0: es algo que les marca un poco la vida. Pero don José, hoy la Iglesia de Madrid ha hecho un golazo para siempre.
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2: Y la Guardia Civil ha detenido a tres menores de la localidad sevillana de Los Palacios por dar una brutal paliza a un hombre de 80 años cuando iba por la calle a primera hora de la mañana. La identificación de los agresores ha sido posible gracias a las cámaras de seguridad que había en la zona. Los jóvenes salían de un local con una botella de óxido nitroso, una sustancia que altera la conducta. Han reconocido los hechos, es decir, los golpes, patadas y puñetazos que le dieron al anciano sin motivo alguno, tal como Rafael, la víctima, lo ha contado en Canal Sur.
3: Empezaron a insultarme y a decirme de todo. Y yo seguí para adelante. Y a los 30 o 40 metros de la esquina me acercaron y me abordaron y me dio uno que me iba a rajar. Y al soar de aquí para atrás me dieron por detrás viaje y caí para adelante y hasta ahora. Yo no me enteré de más nada.
2: Los vecinos tuvieron que auxiliarle y tuvo que ser hospitalizado. El caso lo lleva a la Fiscalía de Menores. A esta hora tenemos 27 grados en Jaén, 26 en Huelva, 23 en Cádiz, Granada y Almería, 22 en Córdoba y 21 en Sevilla y Málaga. Andalucía, son las 2 y 3 minutos de la madrugada.
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Bienvenidos a Portal Flamenco. Ole de nuevo a todos los que nos seguís, que sois muchos los que atendéis a lo que ocurre en estos portales que estamos abriendo en torno al flamenco. Programas temáticos, programas dedicados a un asunto concreto. El de hoy, y al hilo de una noticia que conocíamos hace ya algunas semanas, está dedicado a figuras del toreo, a cómo algunos cantaores, también algunos guitarristas, han dedicado, o el toreo le ha servido de inspiración, o toreros concretos le han servido de inspiración para dar con algunos cantes, con algunos toques de guitarra que vamos a escuchar en el programa de hoy. ¿Al hilo de qué? Pues al hilo del anuncio del próximo potaje gitano de Utrera, el que está dedicado a la figura de Morante de la Puebla y que tendrá al cante a tres grandes figuras, a Marina Heredia, Antonio Reyes y Jesús Méndez. El presentador es Juan Garrido. En el baile estará José Maya y después, como viene siendo habitual, en el potaje de Utrera habrá un gran fin de fiesta de la tierra y la mar, se llama en esta ocasión, con Cancanilla y el Remache, los dos de Málaga, con Manuela del Moya, la hija de Antonio Moya y de Mari Peña, y bueno, con Rocío La Turronera, con Remedios Reyes, y en definitiva un fin de fiesta jugoso dedicado a la figura de Morante de la Puebla. En el programa de hoy vamos a perfilar, a trabajar algunas de las de los grandes cantes, sobre todo, y también algunos toques de guitarra que se han dedicado a figuras del toreo que han servido de inspiración a los flamencos. Algunas de hace ya más de un siglo, otras figuras de hoy. Al propio Morante de la Puebla se le ha cantado desde el flamenco. Por Cantiñas, José Luis Pérez Vera, en su primer disco Tierra Bendita, le dedica estas letras al maestro del toreo de la Puebla: bronce y campana. José Luis Pérez Vera pone el punto de partida de este portal flamenco.

0: José Luis Pérez Vera cantándole a la figura de Morante de la Puebla, a quien se le va a dedicar, como decíamos en el arranque de este programa, el próximo potaje gitano de Utrera, ya saben, en el Colegio de los Salesianos, en ese patio, el 27 de junio. Aquí vamos a continuar en Portal Flamenco disfrutando de esta música dedicada a algunas figuras del toreo. Hay a dos a los que yo diría a los que más se le ha cantado, a Curro Romero y a Rafael de Paula. Curro Romero se va incluso al título de un disco de Camarón de la Isla con la guitarra de Paco de Lucía. También está aquí Ramón de Algeciras, el hermano mayor de Paco de Lucía. Es una bulería la que da título a este trabajo discográfico excepcional de Camarón y Paco. Arte y majestad dedicado a la figura de Curro Romero.
1: Un pueblo de Sevilla ha nacido Curro Romero.
2: A ver, Camarón, ole.
1: Condición

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1: Mucho antes que Camarón de la Isla ya se le había cantado a la figura de Curro Romero. La relación entre el flamenco y el toreo es amplísima. Vamos a dedicar, de hecho, varios programas a esta relación. Hoy estamos con figuras del toreo. Quiero dedicar otro a las composiciones de guitarra que se han hecho en torno al toreo. Y después también cantes en torno a la figura del, no del torero, sino al propio toreo, a lo que es la corrida en sí, a la fatiga, al toro, al campo, a la nacencia, a todo aquello. Dedicaremos, por tanto, tres programas. Hoy son figuras del toreo. Arrancábamos con Morante de la Puebla y seguíamos con Curro Romero. A Curro Romero, mucho antes que Camarón, le cantaron otras grandes figuras. Hay algunas letras que parecen ya populares del flamenco, algunas coletillas por bulería, algunos remates que están dedicados a la figura de Curro y de Paula. Vamos a seguir con una bulería de los años 60, con la guitarra de Manolo Sanlúcar, de un joven Manolo Sanlúcar. También Parrilla, pues estas coplas por bulería dedicadas a uno de los toreros más flamencos de la historia, a Curro Romero.

La Paquera de Jerez a Curro Romero. Seguimos en Portal Flamenco. Decíamos que las relaciones entre el flamenco y el toreo son muchas, por contexto, por convivencia. Hay bailadores, coreógrafos que te hablan del movimiento. Hay toreros que se fijan en la danza y en el baile flamenco para adoptar algunos movimientos, para aprender, para, digamos, para buscar otras fuentes de inspiración más allá del propio toro. Hay autores como Pierre Lefranc que decían aquello que una corrida de toros se asemeja a, por ejemplo, un cante por seguirillas. Y te iba comparando el alleo, la salida del cante, con cómo el torero recibe con el capote al toro, cómo el éxtasis llega al final, cómo hay todo un recorrido, tanto en un cante como en una faena, para llegar hacia ese éxtasis, que era una especie de expresión de la cultura andaluza en ambos sentidos. En definitiva, ha habido toreros que han querido ser cantaores o que lo han sido, ha habido cantaores, cantadoras, guitarristas que se han metido en el mundo del toreo o que han coqueteado con el capote. Son muchas las analogías, el universo gitano ha marcado ambas y definido ambas artes, ha habido sagas cantadoras que han sido también sagas toreras, los Ortegas, muchísimos otros. Y en definitiva, pues son dos mundos muy relacionados. Aquí estamos viendo algunas figuras del toreo. Arrancábamos con Morante, seguíamos con Curro Romero y ahora por coetáneo y porque junto a Curro creo que es al torero al que más se le ha cantado, vamos con la figura de Rafael de Paula. Le podríamos dedicar una bulería, han sido muchas las bulerías que se le han cantado a Paula. Ha habido verdaderos aficionados a su toreo del flamenco, como Luis de la Pica, el Torta, muchos de Jerez y otros también de fuera. Nos vamos a quedar, sin embargo, con una sevillana, con dos guitarras muy sevillanas, como la de Rafael Riqueni y Manolo Franco, y un José Ventura como intérprete. Escuchamos esto dedicado a Rafael de Paula.

sevillanas dedicada al torero desaparecido de hace relativamente poco, a Rafael de Paula. Continuamos ahora por Bulería con El Turronero, junto a la guitarra de Paco Cepero, en seguramente una de las bulerías más conocidas de toda la historia, de toda la discografía del cante. Turronero cantándole a la figura de José Mari Manzanares. José María Manzanares, padre, al hijo también se le ha cantado desde el flamenco y se le ha tocado. Vicente Amigo, por ejemplo, tiene su Azules y Corinto, donde canta Rafael de Utrera, y eso está dedicado a la figura de José María Manzanares, hijo. Esto está dedicado a la figura del padre. El Turronero, por Bulería, comparando el toreo con la Giralda.

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1: Continuamos en Portal Flamenco, aunando, abrazando el mundo del flamenco y del toro. Escuchábamos a Turronero por Bulerías y ahora vamos con unos tangos, Catafalco y Oro. Estamos repasando distintos cantaores, cantaoras y también guitarristas que vendrán a continuación de distintas épocas cantándole a toreros también de diferentes épocas, de un Morante de la Puebla con el que arrancábamos, a un Curro Romero, Rafael de Paula, por supuesto José María Manzanares padre, y ahora un torero actual, Emilio de Justo, torero que se ha declarado en más de una ocasión aficionado al flamenco, como tantísimos otros, y torero al que le han dedicado algún que otro cante y algún que otro toque, por ejemplo unas bulerías, que en su reaparición, después de una pequeña retirada, en su reaparición en los ruedos, Carlos de Jacoba, el guitarrista entre Madrid y Granada, le dedicó unas bulerías, y también estos tangos que se reparten Potito y Javi Santiago, Potito al cante. Vamos a escuchar esto dedicado a Emilio de Justo.

fotito cantándole a la figura de Emilio de Justo. Por eso decíamos que algunos toreros actuales han inspirado a algunos cantes, a cantadores también actuales, como Potito, de hace unas décadas ya, por supuesto, pero cantadores de hoy. Esto ocurre igual desde hace, pues, más de un siglo, en realidad. Igual que hoy hay jóvenes que cantan bulerías dedicadas a Curro Romero y no han visto a Curro Romero en las plazas, a principios de, o en la primera mitad del siglo XX, había cantaores y cantadoras que cantaban a toreros del siglo XIX, a los que probablemente no habían visto en la mayor parte de los casos en las plazas. Hubo una rivalidad legendaria entre dos toreros del siglo XIX, por un lado Lagartijo, por otro Frascuelo. Seguramente ya saben de qué le estoy hablando, estando nosotros en un programa de flamenco. Lagartijo era de Córdoba, ese torero, digamos, clásico, artístico también. Y por otro lado estaba Frascuelo, que era el torero de Granada. Dividieron a la afición en dos, porque además hemos de entender el espectáculo que suponía el mundo del toro en esta época dorada, donde una de las principales fuentes de entretenimiento era esta. Dividir a la afición no era dividir a unos cientos, era dividir a la población española prácticamente. Por un lado Lagartijo y por otra el señor Frascuelo, cantadores, iba a decir. Ay, estamos en un programa de flamenco y se me van los términos, se me van. Dos toreros, como decía, del siglo XIX. Uno fallece en el 1900, el otro en el 1898, en el caso de Frascuelo. Por tanto, la niña de los peines no vivió esta época, sin embargo, por bulerías les cantaba a ellos con la guitarra de Melchor de Marchena.

Lagartijera, la copla por bulería que canta Aquileña de los Peines con Melchor de Marchena y que, bueno, que cantó Juanita Reina, letra de Quintero, León y Quiroga, con la composición musical, y uno de los mayores éxitos en realidad en lo que a la copla por bulería se refiere, se sigue cantando hoy. Recientemente la ha grabado Israel Fernández y otros tantísimos. Vamos a continuar aquí en Portal Flamenco repasando otras figuras. Figuras del toreo, también figuras de la guitarra, como Vicente Amigo, con el que entramos en la recta final de este Portal Flamenco, perfilando algunas de las figuras del toreo que han servido de inspiración, algunas de hace un siglo y medio y otras recientes. Figuras como Finito de Córdoba, que le sirven de inspiración a un Vicente Amigo, junto a Duquende, que le dedica un tanguillo de blanco y oro a Juan Serrano, Finito de Córdoba. Estos tanguillos pertenecen al disco de Vicente Amigo, Vivencias Imaginadas, disco de los 90, del año 95, y el segundo trabajo discográfico en solitario de Vicente después de Mi Corazón al Aire. Vamos a escucharlo.

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1: Vicente Amigo, taurino confeso, que ya en los 90 a Finito de Córdoba, su paisano, le dedicaba estos tanguillos. Decía taurino confeso porque es importante la tauromaquia en la obra en concreto de Vicente Amigo. Uno va en concierto de Vicente y un 50% o más del repertorio está dedicado al toro, al toreo, a figuras concretas, a la nacencia del toro, al movimiento, distintos prismas que abordan la temática taurina y que le han servido de inspiración a Vicente Amigo. Aquí estamos en concreto con figuras del toreo como la de Finito de Córdoba o la de José Tomás, ese torero también legendario, retirado, que deja su huella en este universo. En su último disco, Andenes del Tiempo, le ha dedicado un paso doble, no demasiado habitual en el flamenco, que se hagan paso doble, pero sí que tiene todo el sentido por la temática que se aborda. Paso doble a José Tomás de Vicente Amigo.

no queda tiempo para demasiado más. Nos vamos a despedir con la guitarra de Vicente Amigo, después de su tanguillo dedicado a Finito de Córdoba y este paso doble a José Tomás de su último disco, seguramente parte de lo más popular de Vicente Amigo, junto a este Pedro el Granaíno, cantando a la figura de Talavante, como no podía ser de otra manera, por la letra, por el sentido, por la propia inspiración que siente Vicente Amigo al entender la figura, la dimensión de un torero con la forma, con la hechura, con el clasicismo de Talavante. Las Cuatro Lunas creo que es de lo más popular, también bastante reciente de algún modo, una pieza del año 2017 del disco Memoria de los Sentidos, y con ella nos vamos a despedir. Este programa está dedicado a las figuras del toreo desde el flamenco, dedicaremos otro programa al toreo y al cante y otro más al universo de la guitarra, como el toreo ha inspirado también algunas composiciones de guitarra hermosísimas, discos enteros, algunos de muy conocidos, de Manolo Sanlúcar, de Sabicas y de otros tantos que estoy seguro les gustarán. De momento nos quedamos con la guitarra de Vicente Amigo junto a Pedro el Granaíno. Muchísimas gracias por acompañarnos, como siempre.

0: Andalucía, 3 de la madrugada.
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2: Unas 365 personas de urbanizaciones y fincas del municipio de San Bartolomé de las Torres, de Huelva, permanecen desalojadas de sus viviendas por el incendio en el Parque de los Turbios, en el paraje de los Turbios, perdón, del cercano término municipal de Villanueva de los Castillejos. Las personas afectadas por el desalojo están siendo atendidas en el Polideportivo de San Bartolomé de la Torre. Además, como consecuencia del humo, se encuentra cortada la carretera A495 que une desde los puntos kilométricos del 8 al 10 y medio y está activada la fase de emergencia situación operativa 1 del plan Infoca por la dimensión del incendio, tal como explica el alcalde de Villanueva de los Castillejos, Jairo Rodríguez.
3: Digamos que ahora mismo pues la cola más o menos está controlada del incendio, pero lo que es la cabecera es lo que ahora mismo está un poco más descontrolado. Están los operativos del Infoca trabajando.
2: 250 efectivos del Infoca trabajan a esta hora de la madrugada en la zona afectada. Están apoyados por 13 autobombas y un bulldozer, mientras se mantiene activa la unidad médica de incendios forestales y el puesto de mando avanzado que se ha desplegado en la pista hípica de San Bartolomé de la Torre. Y 7 minutos ha durado la ovación que el Congreso de los Diputados ha tributado al Papa tras su intervención en una sesión conjunta del Congreso y el Senado. Por la tarde, León XIV ha mantenido una reunión privada con 6 víctimas de abusos sexuales cometidos en la iglesia. En la anunciatura les ha trasladado su compromiso de que las propuestas recibidas sirvan de base para futuros esfuerzos y que la iglesia pueda ser verdaderamente un lugar seguro. Prevost ha dicho que debe hacerse justicia y que cada persona herida debe poder encontrar escucha sincera, acogida y protección.
4: Ante esta plaga, la comunidad eclesial está llamada a responder con la escucha, la verdad, la justicia, la reparación y un compromiso cada vez más decidido en la prevención y la cultura del cuidado.
2: Varias asociaciones de víctimas han mostrado su malestar por no haber sido incluidas en esta representación elegida por la Confederación, por la Conferencia Episcopal. León XIV se traslada hoy a Barcelona para continuar su visita episcopal a España.
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2: Una persona ha fallecido y 2 han resultado heridas en un accidente de tráfico ocurrido la pasada tarde en la carretera A455 en La Caslota, en Córdoba. Una persona dio la voz de alarma al 112 informando que un coche se había salido de la vía y varias personas habían quedado atrapadas en su interior. Y el juez Santiago Pedraz, que instruye el caso de Leire Díez, ha citado a testificar ante la Audiencia Nacional a la presidenta del PSOE, Cristina Narbona, así como a otra veintena de testigos que habían sido propuestos por la Fiscalía. Y la Guardia Civil está investigando una denuncia por amenazas de muerte y un aviso de bomba para tratar de impedir la celebración de una novillada en Conil, en Cádiz. El aviso de bomba obligó a activar los protocolos de seguridad. Se encontró una mochila sospechosa y una carta anónima con amenazas de muerte a la alcaldesa Inmaculada Sánchez, que explica que lo ocurrido alrededor del festejo taurino, pues no va a interferir en la labor del ayuntamiento.
6: No van a conseguir coaccionarnos con esa amenaza de bomba que se plantea en la portada de la feria. Son cuestiones que entendemos que son contrarias a cualquier razonamiento y son, como digo, coacciones y amenazas que en este caso a este equipo de gobierno y a esta alcaldesa no la van a limitar.
2: En estos momentos estamos a 26 grados en Jaén, 25 en Huelva, 23 en Cádiz y Almería y 21 en Córdoba, Málaga, Sevilla y Granada. Andalucía, son las 3 y 4 minutos de la madrugada.
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1: Señoras y señores, muy buenas tardes. Ustedes, bienvenidos al programa del Yuyu. Algo habremos hecho bien, bueno, creo que habremos hecho algo bien, no sé si mal, porque nuestros jefes, no sé si nos están echando poco a poco de la radio para que hagamos los programas fuera, no sé si es una indirecta. Hombre, lo cierto es que hoy nos hemos venido a un sitio maravilloso porque vamos a iniciar la semana de manera potente y la vamos a hacer en un lugar único. Fresquito estamos desde ahora nos va a contar Charo dónde está. Charo Pérez, ¿qué tal? Buenas tardes.
2: Buenas tardes, Yuyu.
1: Don Jesús Acevedo, ¿cómo estamos?
3: Buenas tardes, aquí de maravilla.
1: Hoy os saludamos desde el Lucero de Europa.
2: Pues sí, el Lucero de Europa es Carmona. Y aquí estamos, una ciudad que se caracteriza por su rico legado patrimonial y por ser una de las más antiguas del continente. El equipo de este programa se ha trasladado hasta el Centro Cultural Iglesia de Santa Ana. Precioso, se lo digo yo, luego ya lo describiremos. Para ofrecerles a todos ustedes un programón, incluidos los aquí asistentes. Y no podía ser más que este espacio rehabilitado y declarado bien de interés cultural desde 1978, una iglesia desacralizada y, bueno, pensada para múltiples posibilidades que tengan que ver con el desarrollo de conferencias y exposiciones y muchísima cultura también con nosotros. Hoy estaremos aquí para recomendar Carmona como un destino turístico singular y sostenible.
1: Bueno, también agradeceros a todos los que habéis decidido venir a echar un ratito con nosotros a este sitio maravilloso. La verdad es que está bonito y se está fresquito, ¿eh?
2: Es una iglesia, es que está, date cuenta que estaríamos en lo que sería el altar. El altar, aquí tenemos a nuestra derecha
1: nuestro monaguillo.
2: Bien, Yuyu, Alberto Ortiz y Rafa Jiménez, con la monaguilla principal Maruca Bermúdez, Ryan Gosto en los estudios.
1: Sor Maruca.
2: Estamos en unos días en los que el Papa esta visita, no podíamos hacer más que con otro Papa, Yuyu. Hombre, primero.
1: Hombre, si lo hubiera sabido, me hubiera traído yo el traje y hubiera quedado aquí de maravilla, ¿no?
2: Oye, te digo una cosa, Yuyu, ¿cómo nos han recibido donde hemos comido? Bueno, ¿lo dices tú?
1: Qué maravilla. Oh.

0: inmersiva. Y ahora que estamos pensando en el verano, que estamos en nuestra tierra y en otras oportunidades que ofrece Carmona, queremos saber acerca del turismo. Cuando tú te vas del turismo, ¿tú qué buscas en un sitio turístico?
1: Claro, para elegir tu destino.
0: Tú buscas tranquilidad, tú buscas
2: fresquito,
0: tú buscas fresquito,
1: buena
0: tú buscas agua, tú buscas
1: agua también,
0: tú buscas campo. Y yo soy más de agua que de campo, pero también es verdad que en el campo bien se está también de gran categoría, ¿eh? Hay sitios maravillosos. Bueno, Carmona es uno de ellos, ¿no?
1: Y por eso vamos a recomendar todas las bondades que tiene Carmona, pero aprovechando que el Pisuerga no, que estamos aquí en Carmona, pues esa es la pregunta, ¿no? ¿Qué buscarías?
0: Sí. ¿Qué buscas en un destino turístico? Tranquilidad, agüita, relax, en fin, contando
1: patrimonio,
0: visita cultural. Podéis enviar vuestras respuestas a @programadelyuyu o nos podéis mandar un audio al 670-947-154, 670-947-154, y a partir de las 4 de la tarde os escuchamos. Pero vamos ya con el alcalde, porque ser agradecido dicen que es de bien nacido y nosotros lo somos. Queremos corresponder a la invitación que ha hecho a este programa, y para ello saludamos a nuestro anfitrión, que es Juan Manuel Ávila, alcalde de Carmona. Señor alcalde, muchas gracias por abrirnos las puertas de esta ciudad.
3: Nada, muchísimas gracias a vosotros. Bueno, en primer lugar pedir disculpas por no poder acompañaros, como me hubiera encantado, ¿no?, de estar con vosotros en directo, pero también para mí es un honor, pues como alcalde de Carmona y senador, haber recibido hoy al Papa en el Congreso de Diputados. Creo que ha sido una visita histórica, y bueno, tener al Santo Padre cerquita y haber escuchado pues un discurso magnífico, lleno de valores, lleno de cosas que hacen falta en un mundo que lleva unos derroteros bastante complicados. Y la verdad que ese ha sido el único motivo por el que no estoy ahí con vosotros. Pero también, como digo, hoy ha estado Carmona también allí, al lado del Santo Padre, porque Carmona es una ciudad también muy importante del ámbito religioso, ¿eh?
0: Sí, señor.
3: Una Semana Santa espectacular, una imaginería maravillosa, y en fin, unas tradiciones que conservamos después. Hablo del Santo Padre y se me viene a la cabeza que Carmona tiene al Cristo más antiguo de Andalucía. Ajá. Que procesiona, que es el Cristo de la Amargura, de Fernández Alemán. Ajá. Sí, que ha cumplido 500 años ya. Es decir,
0: 500 años,
3: hablando de palabras mayores. En Carmona todo es palabras mayores.
1: Por eso estamos aquí, señor alcalde.
0: Bueno, alcalde... Carmón, en Madrid ha estado hasta arriba de gente, ¿no? Por las imágenes que hemos visto.
3: Impresionante. O sea, yo creo que ha venido gente de toda Europa a compartir en Madrid pues esta visita extraordinaria, ¿no? Del pontífice. Yo creo que es un papa que ha encajado muy bien, sobre todo en la juventud. He visto cientos de jóvenes por las calles en el acto, miles. O sea, se calcula que en torno a 2 millones de personas se han desplazado a la capital para asistir a toda la recepción que está dando. Dentro de muy poquito estará en el Santiago Bernabéu también, y seguramente estará lleno. Es un papa que, bueno, se hace cercano, y creo que su discurso, sobre todo a la juventud, ha captado pues atención, ¿no?, de los más jóvenes, y eso también es bueno, que la gente joven sepa valorar,
0: claro que sí,
3: los valores, ¿no?, que salen a través de la religiosidad y de la humanidad.
1: Señor alcalde, ya que León XIV no ha podido venir a Carmona, por ahora, claro, por eso usted ha traído a Yuyu primero.
3: Por
1: eso, ¿no? Claro, vale, ahora lo entiendo. Ahora entiendo la visita, aparte de conocer a todo lo que te ofrece Carmona.
0: Tiene su sentido. Si no se puede usted traer a León XIV, me trae a mí cuando quiera, que yo me vengo.
3: De momento me dio que ya con el Yuyu en Cádiz tenemos bastante representando a la curia.
0: Al Papa lo van a recibir de categoría en el Bernabéu después de haber dicho que era madridista.
2: Hombre, y tanto.
1: Imagina que dice que es culé.
0: Hombre, se sabía que era madridista porque la túnica que lleva es blanca. Oh, hubiera llevado una túnica blaugrana, pero... Bueno, alcalde, vamos a hablar de...
3: El difícil ser de otro equipo vistiendo de blanco, ¿eh?
0: También dice que es el único que va a levantar una copa este año vestido de blanco, ¿eh? Han dicho los culés, ¿eh? Han circulado memes por ahí, ¿eh?
1: En serio, está ahí ya con el fútbol.
0: Alcalde, háblenos de su ciudad. Están desarrollando el plan de sostenibilidad turística en Carmona. ¿Cuál es la hoja de ruta para todos aquellos que quieran visitar esta ciudad, la elijan?
3: Bueno, pues bueno, yo estaba ahí hablando antes de cuando se elige una ciudad, dependiendo del calor. Cuando llega el verano, evidentemente hace calor en toda Andalucía, ¿no? Yo estoy en Madrid hoy, también tenemos aquí 34 grados. Pero bueno, yo creo que un poco el secreto de gobernar una ciudad de interior es, de alguna manera, desestacionalizar las épocas del año. Por ejemplo, Ahora que viene una etapa que hay menos turismo en Carmona, nosotros hemos puesto en marcha, por ejemplo, el mes del patrimonio. Y el mes del patrimonio, pues, conlleva una serie de

0: visitas turísticas, de actividades culturales, en fin, un poco atraer a ese turismo que no es de fuera, pero sí es de la provincia, es de Andalucía, que puede desplazarse y echar un día en Carmona maravilloso. Y es verdad que también para llevar un proyecto a cabo importante hace falta económicamente estar al día en cuanto a subvención, y en este caso lo que había estado hablando, ¿no? Ese plan de sostenibilidad que va a permitir pues hacer realidad muchísimos de los proyectos que ya teníamos encauzados hace algunos años, que además se complementa con otro programa que es el PAI, que es una subvención de 9 millones de euros, pero que en esta ocasión está mayor, de alguna manera diversificada entre todas las concejalías, pero del que el plan que hablamos es muy importante porque, mira, por ejemplo, la Puerta de Córdoba, que es uno de nuestros edificios más emblemáticos, allí se está haciendo ahora mismo una actuación que va a permitir una pérgola, pues con una, digamos, simulando aquello, ¿os acordáis de la Expo del 92? Con los aspersores, clima, pues vamos a hacer allí un centro con una fuente para que los todos los visitantes puedan tener allí un rato pues de descanso, de charla, de echar fotos a la vega. Al mismo tiempo también vamos a hacer algo que yo, esto que os digo, me he reído muchas veces con los alcaldes, porque girasoles se siembran en todas partes de Andalucía, pero es que los girasoles de Carmona son famosos. Entonces, como tenemos miles de visitas al año, sobre todo de países asiáticos, pues vamos a hacer una sala de interpretación del girasol. Y tampoco muchas ciudades tienen pues la ocasión de tener, hay sitios donde vemos los acueductos, como en Mérida o en Segovia, ¿no? Pero es que nosotros los tenemos debajo tierra. Esos acueductos de aguas subterráneas son únicos, de más de 2.000 años, y ya tenemos, digamos, por parte del equipo de arqueología del ayuntamiento y también de la Asociación Andaluza de Pedrología, se han, digamos, ya descrito casi 25 kilómetros de galerías subterráneas. Algo tremendamente maravilloso y que estamos trabajando también para ponerlas en valor, incluso hacerlas visitables en algunos tramos. Y luego otra cosa, pues evidentemente, lo que ustedes habéis dicho hace un momentito, no hay secreto. Habéis estado en un sitio, os han tratado magníficamente bien, seguramente habéis comido estupendo, pues eso es la mejor publicidad que puede tener una ciudad. Y eso también lo hemos trabajado con todo el sector turístico, hoteles, restaurantes, comercio, bares. ¿Haciendo el qué? Pues trabajando para que todo el mundo tenga la Q de calidad, para que los turoperadores vean en Carmona una ciudad de confianza a la hora de que venga el turismo. Y, por supuesto, también es evidente que el sector tiene que dar la talla y que, para mí, lo más importante no es que alguien venga a Carmona y se lo pase bien. Lo más importante es que vuelva. Y esa es nuestra obligación, esa es nuestra obligación. Y para eso tenemos, hombre, recursos espectaculares.
1: De eso les quería hablar.
0: La puerta de Sevilla se empezó con los cartagineses, después con los romanos, siguieron la época. Estamos hablando de un edificio de 2.500 euros. Fíjate cómo está el alcalde con el dinero. Lo ha dicho usted,
2: nosotros.
1: Bueno, hay algunas obras.
2: Bueno, no habla de
1: que han tardado, ¿no? Alcalde, habla usted de muchas cosas. De patrimonio, paisaje, historia, cultura, gastronomía. Cuando la gente viene a Carmona, ¿qué es lo que más, por cuál se decantan más? Porque también ha dicho, comer bien es importante, Charo, porque se puede tener una ciudad maravillosa, pero como tú comas malamente, totalmente. Eso pasa como en las bodas. Tú vas a las bodas y lo que te acuerdas la mayoría de las veces es lo que comiste.
3: Totalmente.
1: Yo he ido a bodas que me he acordado de lo que he comido y no me acuerdo ni quién se casó.
2: Ay, yo
1: pero ha comido bien, ¿no? Y como tú vayas a una boda de postín, pero no coma bien, entonces, ¿no? Carmona, además de todo, también tiene buena gastronomía, ¿no?
0: Sí, sí, muy buena. Y además, cosas que son nuestras, ¿eh? Pues la tarta inglesa es una pasada. La alboronía, un plato autóctono.
2: Me encanta.
0: Que es un pisto de pistos, es un pisto extraordinario. Pero cuando alguien viene a Carmona, yo creo que hay dos cosas que le impactan de forma inmediata. Una, nuestra monumentalidad, el gran patrimonio que tenemos. Estamos hablando de la necrópolis, que está entre las cinco necrópolis más antiguas del mundo. Estamos hablando de la Puerta de Sevilla, estamos hablando de convento, casas, palacios, la iglesia de Santa María la Prioral, que eso es una maravilla. Es decir, estamos hablando de historia. Carmona es un paseo por el tiempo, pero no por el tiempo más cercano. Estamos hablando de 5.000 años de distintas civilizaciones que nos han dejado su legado y que se puede tocar. O sea, yo muchas veces, los carmoneses que estamos acostumbrados a vivir lo que tenemos, pero cuando sales de fuera, cuando te das cuenta lo importante que es Carmona, es decir,
2: totalmente,
0: cuando tú pasas por la puerta de Sevilla, ese edificio existía cuando Cristo vivía. Es que estamos hablando de cosas muy importantes. Eso es una de las cosas que más le impactan a los que nos visitan. El segundo impacto, y en esto, permítanme que sea un poquito vanidoso, pero pues yo estoy enamorado de Carmona, se sorprenden de lo limpio que está la ciudad y de lo bonita que está, que estamos haciendo un esfuerzo tremendo en los últimos años de adornarlas con flores, de cuidar los jardines. Hemos sembrado más de 3.000 árboles en los últimos 4 años, hemos hecho nuevas zonas verdes. Es decir, le faltaba Carmona ese lacito para que la gente también la disfrutara, que diga, coño, qué ciudad más importante, pero qué bonita, ¿no? Y eso es gracias no solamente a un alcalde ni a un equipo de gobierno, eso es gracias a los carmonenses, que cada día se sienten más responsables de que nuestra ciudad, que ahora mismo es la segunda más visitada, ojo, de toda la provincia de Sevilla después de la capital hispalense, estamos hablando también de palabras mayores, y que cada año rompemos cifras de visitas. Por deciros una cosa, el año pasado pues subimos de las 700.000. O sea, 700.000 personas visitaron Carmona. Luego tenemos otra cosa que es importante también. No solamente se puede venir a comer, a beber o a pasear. También se puede venir uno a hacer congresos. Carmona es una ciudad de congresos. Donde, ¿por qué? Porque es una ciudad pequeñita, que no es la gran capital, donde luego la gente sale del congreso y se dispersan, sino que luego se juntan, empiezan a comer en los bares cerquita, a tapear, y esa relación es importante a la hora de los negocios. Y eso también. Otra de las cosas que estamos haciendo, que la gente se asombra porque hemos subido casi un 600% que la gente venga a casarse a Carmona.
2: ¿Anda?
0: Hay muchas fiestas. Hay muchas, aparte de que el alcalde y los concejales hacen muy bien las misas.
2: Usted se vende muy bien, porque, señor alcalde, usted ha estudiado marketing o algo, ¿eh?
0: Porque le damos mucha importancia y somos muy sentidos. Y, oye,
1: que hay, se le está usted pegando algo del Papa, ¿eh? Tanta voz de tanta misa, a ver si va a tener usted una vocación cardenalicia.
0: Es que hay gente que se casa por lo civil porque no tiene la nulidad matrimonial por la iglesia. Que sea una boda menos importante y se le preste el cariño que se debe. Exacto. Y eso también está procurando que Carmona, pues tenemos más de 20 haciendas en el campo. Nosotros tenemos, ya sabéis, ¿no?, casi 98.000 hectáreas. Somos el 13.º municipio más grande de España. Entonces, los cortijos hubo muchos que se han ido quedando abandonados. Pues se están restaurando esas haciendas catalogadas y las están utilizando pues para celebraciones, para congresos, para boda.
1: Qué bueno.
0: Es decir, es un recurso que crea no solamente la boda en sí, sino cuando alguien viene a casarse a Carmona, pues la peluquera, lo de Carmona, los taxistas, las flores,
1: todo queda aquí.
0: Todo eso es importante porque al final es empleo. Y bueno, Arcadio, todo esto que os estoy...
1: Dígame.
0: No, que a todo esto que os estoy diciendo, también hemos tenido... Esa visión de futuro, que siendo una ciudad antigua, nos hemos puesto pues al nivel de toda Europa. ¿Por qué? Porque en Carmona es de las ciudades de toda Europa, no digo de España, de toda Europa, donde más energía renovable y limpia se está produciendo en la fotovoltaica. Exactamente 2 gigavatios. Eso supone la luz que se fabrica, entre comillas, en Carmona, es para darle luz, imaginaros, a los 107 pueblos de la provincia, incluida la capital. Estamos hablando de 2 millones de hogares. Eso se está haciendo en Carmona. Podemos hablar de los romanos, pero también estamos hablando de las últimas tecnologías, que eso también
1: pasado y futuro. Empleo.
0: Exactamente.
1: Y pasado, presente y futuro, sí,
0: señor. Beneficio para mejorar nuestra infraestructura. Es decir, todo esto es lo que se llaman, o los políticos dicen ahora, la economía circular. La única diferencia es que en Carmona sí se está haciendo realidad.
1: Alcalde, para terminar, nos tiene usted que contar qué es eso del Carmona Smart Tourist, que tiene el nombre de coche bueno. Me he comprado un Carmona Smart Tourist.
3: ¿Cómo va de bien, ¿no?
1: Y con asiento de cuero, pero me da que va por otra cosa, ¿no?
0: Bueno, yo creo que el que no se monta en el carro y de las nuevas tecnologías difícilmente podrá ser un ayuntamiento competitivo. Y aquí, pues, efectivamente, ese tipo de programa incluye aplicaciones, incluye programas, incluye para que el ciudadano, el visitante, tenga a la mano esas nuevas tecnologías para hacer de Carmona pues una ciudad moderna, importante, pero con toda la tecnología y con todos los recursos necesarios para que, bueno, el que lo visite también se sienta a gusto y diga, he podido ver esto. Hay una cosa que yo se lo digo muchas veces, porque también tenemos una ruta de cinematográfica, la habéis escuchado ya también, porque en Carmona es de las ciudades donde más cine se rueda, ¿no? Y hay una aplicación que, por ejemplo, por poner un ejemplo, la película Manolete. Bueno, pues hay una escena y en la Puerta de Sevilla, con Penélope Cruz, en el interior y demás. Bueno, pues si tú te pones en ese sitio con la aplicación, ves la escena que se rodea en ese lugar. Entonces, eso hay una ruta y lo puedes ver por muchas partes de la ciudad de las cientos de películas que se han rodado en los últimos años. Así que intentamos también ser modernos, intentamos montarnos en el carro de las posibilidades que nos da, pues como es este plan de sostenibilidad a través de los fondos europeos. Y bueno, y por eso también apostamos porque la gente que puede difundir también vaya a Carmona, que es como vosotros, así que también
1: claro que sí.
0: Y sois una herramienta extraordinaria, yo lo digo, pero no por cumplir. La información, yo soy empresario 35 años. Sin información no existe el aumento de atracción de turismo, no existe lo que significa dar a conocer tu pueblo. Por eso hacéis un trabajo fundamental. Hombre, y bien hecho, y bien enfocado, y agradable, pues yo creo que el que nos escuche diré que venía a Carmona.
1: Sí, ¿seguro? O sí.
2: No, vamos. Pero,
1: bueno, pues Juan Manuel Ávila Gutiérrez, alcalde de Carmona, muchas gracias por abrirnos puertas de su ciudad y por habernos invitado a pasar esta tarde maravillosa con todos sus vecinos.
2: Dale tu bendición, Yuyu.
1: La lleva. Muchas gracias.
0: Un fuerte abrazo.
1: Muchas gracias, alcalde. Bueno, pues.
2: Ay, otra vez se nos ha olvidado, Yuyu.
1: No, ¿a quién?
2: El Chano.
1: Bueno.
2: Pero por Chano, por favor, buenas
1: tardes. ¿Qué tal? Buenas tardes.
2: Chano, no ha venido otra vez usted a comer con nosotros. Es verdad que no cabíamos ya en el coche.
3: Pero hemos visto el coche de Amazon por ahí, ¿no?
1: Sí, lo he visto de mi vecino, de mi primo, lo he traído.
2: Chano, le presento aquí al público que nos oye.
1: ¡Oh, qué maravilla!
2: Y al público que está
1: ¡qué maravilla!
2: Sentado.
1: Buenas tardes a todos, buenas tardes a todos.
2: Para que vean que no es el mismo que el
1: no soy, no muchas gracias mismo. A todos.
3: Oh, que hay gente que...
1: ¡Qué maravilla, qué aprecio, qué categoría!
2: ¡Qué aprecio, Chano! Usted no se ha visto en otra, ¿eh?
1: Yo no he visto
2: ya
1: en otra.
2: Ya está saliendo hasta Carmona.
1: Digo.
2: Está dejando la caleta por Carmona. Caleta, Carmona.
1: Caleta, Carmona, cambian dos o tres palabras.
2: Bueno, Chano, bienvenido.
1: Muchas gracias, Charo. Bueno, pues a esta hora de la tarde, las 3:20, vámonos con las friki noticias.
4: Friki noticias.
1: Venga, la primera para doña Charo.
2: Bueno, antes que nada, Chano, ¿se ha puesto usted los zapatos cerrados?
1: La chancla.
2: ¿También la chancla?
1: Los Adidas Ben-Hur.
2: Los Adidas Ben-Hur. Claro, pues venía Carmona, claro, para allá está.
1: Hombre,
2: con la...
1: un patrimonio histórico.
2: Oh. A usted, bueno, venga, voy con mi friki. Si hay muchos perros y niños poquitos, le pongo un impuesto al perrito.
5: No vea qué bocado, qué mala.
2: Esto es Sevilla, ¿no? Los
1: mohínos,
2: ¿no?
1: Es de Juan Sebastián Bach, una de las cantatas de Bach. No voy a arbocar que me va a dar puto
2: Federico García Lorca no
3: le cogí un día, con los cables
1: sí,
3: cambiados.
1: Sí, sí, sí.
2: Bueno, esto,
1: ojo a esto, ¿eh?
2: Ojo, atención, si todos aquí los asistentes y los que nos escuchan tienen mascotas, porque nos vamos hasta Italia. El alcalde de San Giorgio, Sulegnano, ¿no?
1: Sulegnano.
2: Sulegnano, el que bien lo pronunció, la ha liado, tal cual. En este municipio de la periferia de Milán, en Italia, conviven unos 6.800 habitantes, de los cuales tan solo son 280 niños y 850 perros.
3: ¿Qué dice?
2: Sí, sí, sí. Son cifras que retratan a la perfección lo que está pasando en Italia con su curva demográfica, vamos, que va en picado y
1: está perreando, se está perreando.
3: Chacanina.
2: Mira los dos, qué gracioso. Jesús, tú estás también muy venido arriba.
1: O sea, que bueno, en el pueblo hay 280 niños y 850
2: perros. 850 perros. Bueno, pues son cifras, como digo, que demuestran cómo está la cosa de mal con la natalidad. Ante esto, Claudio Ruggeri. Claudio Ruggeri, ya le pongo yo el acento, alcalde de la localidad, se le ha ocurrido la siguiente medida. Atentos. Pedir una contribución voluntaria de 20 euros a los dueños de los perros para financiar los servicios destinados a la infancia. Y así fue como el nombre de este pequeño pueblo, San Giorgio Sulegnano, pues ha salido en todo internet y en todos los medios de comunicación, situando la propuesta de Ruggeri en el centro de un debate que ha traspasado lo local. Sí, de hecho, había hasta Carmona.
1: Yo te voy a decir una cosa, yo no sé cómo funcionarán las cosas en Italia, pero si tú en España pones una tasa de perro voluntaria,
3: lo va a pagar.
1: O la paga el perro, o la paga el propio perro. O eso no se cobra. Todo lo que venga.
3: Eso es para nada, hombre,
1: por favor.
3: Una taza.
2: Bueno, pues yo qué sé, en Italia estarán a lo mejor más propensos, son más cívicos, yo qué sé, yo te cuento.
3: ¿Están más concienciados?
2: Están más concienciados, puede ser. La tasa canina propuesta puede resultar extravagante, ya te digo yo que sí. Pero intentaba acabar con la baja natalidad. Bueno, pues el alcalde de San Giorgio se ha dirigido a los vecinos a través de un artículo que se ha publicado en el boletín municipal. Mira, le podíamos haber preguntado al alcalde.
1: ¿Qué ha dicho?
2: De Carmona. Y dice: queridas familias, con el acento italiano, vuestro labrador labrador, el perro entiendo, nos va a pagar, no, nos va a pagar el labrador la jubilación. Claro está que tras sus palabras se armó el revuelo, porque Ruggeri, de 58 años, tiene 3 niños y no tiene ni perro ni nada. Bueno, 2 gatos, tiene 2 gatos, los gatos no pagan nada. Por supuesto que no puedo imponer un impuesto, he apelado al sentido de comunidad de los habitantes de San Giorgio. Ya lo hicimos en el pasado, este es andaluz, en el pasado solicitando a particulares y patrocinadores que financiaran becas de estudio para jóvenes. Pero vamos, que no,
1: ruina.
2: La idea surgió el pasado año, cuando el gobierno municipal tuvo que aumentar, atención, el precio del menú, esto ya es más serio, el precio del menú de comedor escolar de 6 a 7 euros para cubrir los costes del servicio, algo que no todas las familias pueden soportar. Claro. Si el perro es el mejor amigo del hombre, esta era la oportunidad de demostrarlo y nada.
1: Si el perro fuera el mejor amigo del hombre, el perro mío trabajaría por mí.
2: Yuyu, de verdad.
3: Y no es tan buen amigo, ¿no?
1: No es tan buen amigo. Pues hay que decir una cosa, si tu pensión va a depender de que te la pague un caniche.
2: Pero mira, multiplica, yo soy de letra, menos mal que estaba en la noticia, multiplica 850 perros por 20 euros cada dueño, ¿no? Cada perro.
3: Pero si no es obligatorio.
2: Son 17.000 euros para los niños, para el comedor escolar, Jesús.
3: Pero si es voluntario, no lo va a pagar todo el mundo, como dice Yuyu.
2: Bueno, pero a lo mejor en Italia son más concienciados, están más concienciados.
3: Básicamente que el perro eche una manita. O una patita.
2: Una patita. Los 20 euros.
1: Bueno, esto hay, por ejemplo, hay países que no tienen nada que ver con lo de los perros, pero hay países, por ejemplo, que ya están poniéndole un impuesto como una cotización a la seguridad social a los robots.
3: Exacto.
1: Porque, como no, claro, si tú pones a todos los robots
3: a trabajar y a prescindir de trabajo humano.
1: Dentro de 100 años hasta Mallorca lleno de robots jubilados.
2: O como se tiren allí, al agua.
1: Te ve un robot allí tirado en Mallorca.
2: Haciendo balconing el robot.
1: Entonces, claro, como ya no hay obrero y cada vez hay más trabajo para cobrar las pensiones, pues le han puesto un impuesto de la seguridad social y los robots pagan seguridad social.
3: Pero es obligatorio para las empresas. Tú me sustituyes, imagínate, a 20 trabajadores por un robot, pues me tiene que pagar una parte proporcional de lo que sea la seguridad social. Son fórmulas.
2: Bueno, vosotros lo pagaríais. Yo no lo pagaría.
3: Yo no tengo gato. Además, me parece discriminatorio que le haga pagar a los perros y a los gatos no. Y más si el alcalde debería dar ejemplo. Que yo tengo gato, que los gatos también.
1: Yo he tenido perro, pero yo voluntario. Voluntario no pago.
2: Bueno, vosotros no sé por aquí.
1: No pago ni
3: a ver qué dice la gente.
2: ¿Pagaríais 20 euros? Sí, no, quizás no. Aquí la gente es mucho perro, pero no. Los niños del comedor escolar que coman pienso. Pero,
1: hombre, y que el comedor ha subido de 6 a 7 euros.
2: El comedor escolar, bueno, tampoco.
1: Me lo va a contar que tengo 3 niños, que pago 500 de comedor.
2: Bueno, hay que ver. Bueno, pues esta es mi noticia.
3: ¿Y algún
2: nada.
3: Perro te eche una manita?
1: ¿Algún perro que eche una mano?
2: Bueno, pues nada, esa es la noticia. Eso pasa. ¿Cómo era el sitio? Espérate.
3: Es curioso.
2: No sé qué. Carmona tiene tantas cosas que seguimos contando que, bueno, perros tendrá también, pero bueno, no sé. Bueno, pues Chano, ya que ha venido usted desde la Caleta.
1: Dígame.
2: Cuente su noticia.
1: Sí, este es mi titular. Dice: dime cómo duermes y tu postura preferida me dirá muchas cosas sobre tu vida. Hay una frase que dice: dime cómo duerme y te diré cómo eres. El señor Chris Itzikowski.
2: Habla usted muy bien, ¿eh?
1: Chris Itzikowski, director del Centro del Sueño de Edimburgo. También el carguito es...
3: Estamos líos, ¿no? Hombre, estamos líos.
1: No, llama, no hay quien coger teléfono.
3: Está trabajando.
1: El director del Sueño de Edimburgo. Todavía no ha llegado. Son 1:30 de la tarde. ¿Quiere? Me hubiera puesto en turismo.
2: Por Dios.
3: Ese trabajo le pega usted, Chano.
1: Si lo pone, hombre, yo lo firmo, que hay que irse a Edimburgo, director del Centro de Sueño. Pues han llevado a cabo un estudio con 1.000 participantes para relacionar la postura que adoptamos al dormir con cierto rasgo de personalidad. Según cómo nos quedemos fritos, la postura que adoptamos en la cama es una constante en nuestra vida y solamente un 5% de las personas cambia su postura sustancial durante la noche. O sea, más o menos que todo el mundo tiene la postura cogida.
3: Y se queda igual.
2: La almohada aquí refleja en la cara.
1: Efectivamente.
2: ¿No?
1: Vale, vale. Y la postura y la conclusión es que nos acostamos en 6 posturas básicas.
3: Ajá.
1: Y dormimos. Fetal, que no es fatal. Como dice, ¿cómo he dormido? Fatal. Fetal es dormir de lado, encogido, con las rodillas hacia el pecho, como si estuviera metido en el vientre de la madre, encogidito.
2: ¿Por eso se llama así?
1: Esto así dormí yo una semana. Esto fue verdad.
2: El Chano,
1: porque me apunté en un gimnasio y el primer día me harté hacia abdominales y por la noche no me podía estirar.
3: Se quedó usted encogido.
1: Se quedó encogido, tenía que dormir ahí.
2: Posición fetal.
1: En posición fetal.
2: Dice que está... ¿Usted ha pagado dinero para ir a un gimnasio?
1: No, un cuñado que tenía amigo mío tenía un gimnasio. Ya para que yo vaya a un gimnasio.
2: Por eso digo yo, esto no ha prescrito, ya, ¿no?
1: Pues según dice, la posición fetal es la posición más común, la practica el 40% de los encuestados.
2: Ah, mira.
1: El director del Centro del Sueño de Edimburgo, después de dos ronquidos, ha cogido el teléfono y ha dicho que la relaciona con personas que dan imagen de ser seguras y confiadas, pero en realidad son tímidas y sensibles. Ay, así que mira. Si el que duerme ahí... Como
2: el
1: los
2: fetal,
1: niños chicos,
2: sí,
1: que tiene miedo. Parece que es una persona muy chaparante, pero son tímidas y sensibles.
2: Venga, ¿qué más? ¿Otra postura?
1: Otra postura es la postura tronco.
3: ¿Tronco?
1: ¿Tronco? Que tampoco es dormir como un tronco, que se dice, ¿no? Es dormir de lado, recto y con los brazos hacia abajo. Es como si tú, estuvieras ahí,
2: sí,
1: y durmieras ahí.
3: Qué incómodo, ¿no?
1: Eso es muy incómodo. Dice que se asocia con personas sociables, de trato fácil y confiada, algo ingenuas o influenciables. A ver si me da una lista de otra gente. Para pedirle. Porque todas las personas que son algo ingenuas, fácil y confiada, se le puede pedir 40 euros sin que te lo...
2: Voy a avisar, perdónenme, que no les pidan, si les piden dinero ustedes no tienen nada suelto, ¿vale? Ni cash, nada, ¿vale? Por favor, es un consejo.
3: ¿Ustedes duermen en modo tronco?
1: Ahora pregúntale. Hay otra postura que es la postura orador.
2: Mira, aquí en esta antigua iglesia.
1: Que es dormir de lado, pero en vez de con los brazos en picar cuerpo, es dormir de lado con los brazos en
3: al lado, ¿no?
1: como Iker Casilla.
2: Como Iker Casilla, vale. Vale,
1: si duermes de lado, pero con los brazos extendidos,
3: ¿eso
1: o,
3: qué es,
1: o
3: qué
1: eres
3: es?
1: Portero de fútbol, o es una postura anhelante. Dice que la gente que duerme así es persona desconfiada y cínica. Y además te cuesta tomar una decisión, pero cuando lo haces eres muy terco. Otra posición.
2: Venga,
1: soldado.
2: ¿Soldado?
1: Soldado de dormir boca arriba como con los brazos pegados al cuerpo.
2: ¿Y el rifle? ¿Dónde dormía?
1: En una postura que recuerda a los militares cuando están firmes.
2: Claro, claro.
1: Las personas que duermen así son personas tranquilas, reservadas, que no hablan mucho de sí mismas y suelen ser algo rígidas.
2: Hombre.
1: Claro, para dormir como un muerto.
2: Esta le va a gustar la siguiente.
1: Otra es... la postura estrella de mar.
2: Ay, qué bonito.
3: Estrella de mar.
1: Estrella de mar es boca arriba, durmiendo boca arriba, con los brazos abiertos sobre la almohada.
3: Expandido.
1: Y las piernas abiertas también. Y, y tu mujer tiene que dormir en la ventana. posición estrella de mar. Ahí.
2: Esa es posición egoísta, ¿eh?
3: Sí.
1: Egoísta, o con cama grande, porque hay cama grande, de hotel que tú no eres capaz de hacer esto.
3: No,
2: es verdad. Y
3: no
2: sobra, sí, sobra.
1: Dice que las personas que duermen de esta manera tan expansiva y paradójicamente son personas que escuchan mucho, dispuestas a ayudar y que no buscan ser el centro de atención. Pero por la noche...
3: Pues mira, por la noche lo ocupan todo.
1: ¿Eh? Ahí, Antonio.
3: Antonio.
1: Que estoy durmiendo en el ropero. Les conviene...
2: Que no es el salto del ropero.
3: No.
1: Eso sí, tienen que contar con camas grandes... Claro. Y tener parejas pacientes porque además suelen ser roncadores. Esto ya es lo que te faltaba, Que yo he visto gente que una vez para el ralentí, al lado tuyo. No veas.
3: Una
1: y
3: vez
1: te dan ganas de coger la llave y apagarlo. Los estrellas de mar son muy empáticos y los menos abundantes, porque solamente duerme así el
2: 7%. Claro, si no hay cama tan grande para dormir así.
1: Hombre.
2: Las casas más chicas.
1: Otra postura...
2: Venga.
1: Caída libre.
3: Caída libre.
1: Que es dormir boca abajo, con las manos cerca de la cabeza y la cabeza girada hacia un ladito, como el que está durmiendo ahí como niño Jesús.
3: Yo soy así, a ver qué me dice Chano. Yo soy así. Yo soy de caída libre.
1: Una de las posturas menos aconsejadas por los médicos, porque obliga a tener el cuello torcido.
2: Claro.
1: De hecho, por eso no hay jirafa que duerman así. Te fíjate una jirafa con tortícoli. Para ponerle un collarín a una jirafa.
3: Lo que cuesta
1: el collarín. La ruina del centro de salud de Tanzania.
3: Ahí ni tasa voluntaria,
1: Nada. Fíjate una postura, una tortuga, una jirafa, me levante. Me tengo aquí un dolor, una cervical.
2: No veo tú lo que gastas en collarín, claro.
1: Pues esta es una de las posturas menos aconsejadas porque obliga a tener el cuello torcido y al mismo tiempo es la que mejor facilita la digestión. Quienes optan por la caída libre, ahí entra tú, son impulsivos, intensos y sensibles a la crítica y presuntuosos.
2: No, Jesús, tú no eres así, tú no eres presuntuoso, pero tú no eres presuntuoso.
1: Y una vez conocida la postura de este señor, que es el director del Centro del Sueño de Edimburgo.
3: Ahí el trabajo.
1: La mejor opción son más adecuadas para tu estado de salud. ¿Cuál? Si sufres de acidez.
3: ¿De acidez, de estómago?
2: Después de comer, claro.
1: Si
3: tienes
1: el estómago.
3: No sé.
1: Vamos a tener acidez en las piernas.
2: Eso
1: ¿no?
2: digo yo, eso.
1: Acidez en el estómago. Me he levantado con una acidez en el hombro.
2: ¿Qué vamos?
1: Acidez en el estómago. Dice que para la gente que tiene de acidez, lo mejor es dormir del lado izquierdo.
2: Es lógico, sí, es verdad.
1: Porque debido a la gravedad y anatomía del estómago, esta postura mantiene el ácido gástrico abajo.
2: Oye, tengo que hablar con los guionistas porque su noticia es más larga que la mía.
1: Sí.
2: No sé por qué, porque tú eres protagonista.
3: Le da más importancia al Charo,
2: No, por nada, ¿eh?
1: Dormir boca arriba es peligroso si ronca.
2: Es verdad.
1: O si tiene apnea obstructiva del sueño. Porque en esta postura la lengua y los tejidos de la garganta caen hacia atrás por la gravedad, bloqueando las vías respiratorias.
2: Bien,
1: así que dormí, y luego también si duerme boca arriba te puede tragar una salamanquesa que se caiga del pecho y es que te la come, vamos.
2: Ay, ay, una cucaracha.
1: O se te puede meter una cucaracha.
2: Ay, que ya están por ahí las...
1: Que yo he visto boca que entra la cucaracha y llama a sanidad.
2: Ay.
1: Pero bueno, así que si tiene problema de ronquera, mejor dormir de lado.
2: Vale.
1: Y la peor postura para la espalda,
2: es
1: dormir boca abajo.
2: Ah, pues claro, lógico. Por el cuello también.
1: Te obliga a girar el cuello durante horas y tensión. Claro, pues si te pones mirando la almohada, te asfixia. Tensionando las vértebras cervicales y acentuando la curva lumbar. Y para optimizar el descanso, dice que la mejor forma de dormir es usar almohada como soporte estratégico.
2: ¿Y dónde la pones?
1: Una almohada entre las rodillas.
2: Eso lo he escuchado yo.
3: Pierna, ¿no?
1: Sí, lo que pasa es que puede ser que durante el día se te duerma la pierna. Pues si la pierna se acostumbra a tener una almohada.
2: El chiste es fácil, ¿eh? Bueno, ¿usted qué
1: postura? Una debajo de las rodillas y de boca arriba. Esto estabiliza la pelvis y relaja la zona lumbar. Y si duerme acompañado y tienes discrepancia de opinión con tu pareja sobre el espacio que ocupa en la cama,
2: puede ser.
1: Plantear que quiere monopolizar las almohadas puede acabar con tu relación.
2: Bueno,
1: es
2: ¿cómo
1: muy complicado
2: duerme?
1: Esto. Yo duermo divinamente. Yo
2: sí,
1: duermo...
2: ya, pero ¿qué postura, digo?
1: De lado.
3: ¿Y su mujer cómo duerme,
1: Chano? Yo duermo de lado porque sale uno corriendo más rápido.
2: ¿Y la arcayata?
1: Por si viene alguien para decir, Chano, que te debo 50 euros, Estaba corriendo. Si duerme boca abajo te entera peor.
2: Ya, también claro, es cierto.
1: Claro.
2: Sí, sí.
1: Y mi suegra la arcayata duerme en un sofá. Esquinera.
3: En el sofá.
1: Hemos comprado un sofá esquinera, pero como no se puede poner diesa.
3: Encaja estupendamente. No
1: se puede poner derecha, pues la mujer está así doblada de las lumbares. Le hemos comprado una rinconera.
2: Ay, la pobre.
1: Ahí perfectamente.
2: Pues mira qué bien. Pues ha sufrido.
1: Pues ya está. Pues estas son las freak noticias que hemos tenido hoy. Vamos a hacer una pequeña pausita para la publicidad desde este espacio cultural del Centro Santa Ana, en Carmona. Y enseguida estamos con Jesús Acevedo con el Tiquismiquis.
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1: Pues vámonos con la siempre interesante sección de nuestro querido Tiquismiqui, don Jesús Acevedo, que nos trae siempre noticias alrededor del mundo digital, de la protección de datos. ¿Hoy por dónde empezamos, don
3: Hoy
1: Jesús?
3: Hoy vamos a empezar ni más ni menos por Jared Leto. ¿Sabéis quién es Jared Leto?
2: Claro, ese gran actor.
1: Yo no sé quién es.
2: Sí, un actor.
1: Un actor, ¿no?
3: Un actor que también canta.
2: Eso no lo sabía yo,
3: Pues debería saberlo porque vino a Fuengirola el año pasado, que se tiró por una cuerda, no sé si acordáis, antes del concierto.
2: No.
3: Bueno,
2: se tiró,
3: se
2: qué
3: tiró.
2: Locura, qué locura.
3: Ha sido el Joker, ha sido Skeletor en la película
1: de
3: He-Man. Pues mira, como esta no me va a quedar, que dice que me quedo con tus ojos, me quedo paralizado. Jared Leto, aparte de ser actor, ha empezado su gira, empieza su gira europea y británica para 2027 y ha anunciado una cosa bastante curiosa, que a ver qué pensáis vosotros. Y es que Jared y su grupo 30 Seconds to Mars, que a nuestra compañera La Calvillo le encanta este grupo, se ha asociado ni más ni menos con World ID.
2: Idea.
3: El sistema digital, de identidad digital de Sam Altman, el de ChatGPT,
2: sí.
3: Que no sé si acordáis que tuvo una polémica hace unos años porque vino por determinados sitios de Europa, entre ellos Madrid y Málaga, y si registrabas tu iris te daba una compensación económica de unos 40 o 50 euros. Y la Agencia de Protección de Datos pues lo prohibió porque decía que claro, que era un
1: que
3: poco...
1: Que cualquiera sabe lo que van a hacer con el ojo.
3: Lo que van a hacer con el ojo y además, una vez que te lo graban, se lo quedan para siempre.
2: Con los dos ojos.
3: Con los dos.
2: Los dos ojos.
3: Bueno, pues Jared...
1: El ojo.
3: El ojo.
2: El ojo. El ojo.
1: Escaneaban un ojo, los dos, ¿no?
3: Exacto.
2: Bueno, que te estoy viendo.
3: Bueno, pues esta gente...
1: Que no dijeron cuál escaneaban.
2: De verdad que lo conozco como si lo hubiera ya, Mario.
3: Hombre, es que... Es que hay algunos
2: ya
3: ojos
2: está, venga,
3: que son más iris. Fáciles de identificar.
1: Hay ojos sin iris.
2: De verdad.
3: Y generan confusión, ¿no?
1: Generan confusión. Bueno, y esta gente han hecho entonces...
3: Se han asociado con la empresa esta de Sam Altman para la promesa Humans Only, no bots. Uh-huh. Solo humanos, nada de bots. ¿Y qué es lo que quieren conseguir con esto? Acabar con la reventa ilegal de entradas a base de bots. Porque sabéis que a día de hoy, cuando se lanza un concierto en una página web, en muchas ocasiones se agota...
1: Antes de que salgan,
3: porque utilizan bots.
2: Jolín,
3: o sea,
2: me ha
3: quitado ya. Hay gente, revendedores, utilizan bots, compran entradas a mansalva, y tú sabes que tú y yo lo hemos vivido
1: en más de una ocasión.
3: Y las revenden, ¿no? Bueno, pues Jared está intentando que se consiga que quien compre una entrada no sea un robot.
2: Enseñe el ojo.
3: Sea un humano y que enseñe el ojo.
2: Perdón, muestre el ojo, muestre.
3: Sí, bueno, pero que te registre el ojo. Te registre el ojo a través de su empresa y con el ojo se quedan para siempre, Charo.
2: Oh, pues claro.
3: Con el ojo que sea identificable.
2: Oye, Jared Leto tiene unos ojos muy bonitos, por cierto.
1: O sea, tú para comprar la entrada te tienes que escanear el ojo.
3: Te tienes que escanear el ojo. ¿Y qué consigues con esto? Pues consigues... Que ahora mismo, si te registras, si le cedes tu ojo para siempre, te den un 2x1 en las entradas de Jared Leto, entradas limitadas, entradas VIPs, y 2 vales de descuento en el merchandising.
2: Qué bien. Oye, mira, está muy bien, ¿no? Podrían hacerlo el resto de artistas.
3: En vinilos no, porque
1: pero
3: después
1: esto es peligroso, ¿no? Esto es peligroso.
3: Claro que sí es peligroso.
1: Que una agencia de entrada tenga los datos de tu iris.
3: Una entrada americana. Que además ya ha sido puesta ante la de juicio por las autoridades de protección de datos. ¿Tú le dejarías tu ojo para siempre?
1: Para nada.
3: ¿Y tú, Charo?
1: Yo de mi cuerpo.
2: Mi ojo es mío.
3: Aunque sea Jared Leto, te lo dice.
2: Bueno, si fuera otro, es que Jared Leto tampoco me gusta tanto. Una cosa, me gustas tú más. A ti te daría mi ojo, pero no, a Jared Leto no.
3: Bueno, el tema es que se van a poder...
1: Pero seguir. Es que a mí siempre me han causado estas cosas que tú tienes, que tú donas parte de tu cuerpo. A mí, por ejemplo, siempre me ha agobiado, puede ser, ¿no? Por ejemplo, la gente que son altruistas, pone donación de semen para la gente que tiene... si tú donas tu semen, a lo mejor hay una persona que va a nacer que tú no conoces absolutamente de nada...
3: Que lleva tu huella genética. Exacto, con esto igual, porque no es lo mismo que la sangre.
1: No es literalmente un hijo tuyo, pero técnicamente sí. Y a mí me agobiaría.
3: Hombre, y que después venga a pedirte...
2: Eso es lo que te agobiaría.
3: La paquita.
1: Yo por eso no...
3: Otro niño más, otro niño más.
1: Mira, que yo soy... una ruina.
3: Y además con tu cara.
1: Yo no te conozco a ti de nada. ¿Por qué no? Y te hacen las pruebas y es hijo tuyo.
3: Pues esto sería un problema.
1: Imagínate que sale clavado.
3: Claro, exacto. Pues sí, ¿no? Exacto. Sí, porque tus niños se parecen a ti, ¿no?
1: Y bastante tengo yo con que me pidan los míos. Como para que venga uno que no conozco.
3: Pues el caso es que, fijaos cómo esto se va a empezar a utilizar. El modelo que utiliza World ID es un sistema que se llama The Orf, y ya os digo. Y el problema es que ya no llegó a ser sancionado, pero aquí se retiró. Porque precisamente la Agencia de Protección de Datos decía que no sabían para qué más iban a utilizar el ojo o tu iris. Y tú fíjate, Yuyu, que empiezan a comprar entradas en otro sitio, que tengan una brecha de seguridad, y te empiezan a hacer otras cosas con tu ojo registrado. Es tener mucho cuidado si os piden registraros con la huella.
2: Que os pidan el ojo ya.
1: Que no voy a entrar en Movistar Arena y enseñar el ojo. ¿Cómo que sí? Pero esto no iba por entrada.
2: Pues por entrada, ¿va?
3: Esto no iba por QR. Entonces, pues si podéis esperar un poquito mejor, ¿vale?
1: Vale, bueno, pues este es el tema. Ojito con lo que...
3: Maravilla, con lo que enseñáis mientras los conciertos.
1: Venga, vamos con otra.
3: Vamos con otro concierto. Del Debí tirar más fotos, a Debí leer mejor el contrato. ¿Sabéis qué está?
1: Este señor, ¿qué le pasa en la boca?
2: ¿Qué sabe lo de Bad Bunny?
1: Es que toda esta gente, que me perdone, pero que parece que cantan recién salido del dentista, con el labio todavía dormido.
2: Pues eso seguro, van al fallo y te ganan, Yuyu.
3: Que se toma un café y le sale por el lado del labio.
1: El fallo me gana cualquiera.
2: Oye.
1: No, digo que el que vaya.
3: Pero oye, que este es Bad Bunny. Charo, ¿tú no lo conoces?
2: Sí, hombre, que no, con la casita de las narices, la que está liando.
3: La casita.
2: Con perdón, la casita del caserío.
3: Precisamente vengo a hablarte de la casita, porque yo no sé tú como mujer qué opinas de la selección que hace el equipo de Bad Bunny.
2: Me parece mal.
3: Porque es que a Yuyu mal. A Yuyu sí lo van a coger porque Yuyu es famoso.
2: ¿Tú crees que la Yuyu lo van a...?
3: Yo creo que a Yuyu lo cojan antes que a mí.
1: ¿A mí qué van a coger para la casita?
3: Pero eres famoso, Yuyu.
2: Yuyu bailarina, pero ¿tú cómo van a coger a Yuyu?
3: El libro de visita y cosas de estas.
2: Pero Yuyu, no lo coge Bad Bunny porque Yuyu no se mueve nada.
1: Yo tengo que ir anestesiado.
3: ¿Tú te imaginas
1: un concierto de cómo iba EMEA, el del equipo A?
3: Aquí va en los aviones, ¿no?
1: Dormido y que me despierten.
2: Pero Yuyu, yo te veo a ti bailando ahí con la
3: en la casita. Y
2: no, peleándote y por salir. Pared.
1: Yo no voy a esos conciertos.
2: Que no, hombre, que no,
1: no es mi tipo de música.
2: Que no.
3: Con Esther Espósito, con Mbappé, que son los que van allí.
2: Que no veo yo a Yuyu.
1: Bueno, y en esta casita ha habido polémica porque, claro, esto es una casa que es físicamente reconocible y el propietario real de la casa donde se han inspirado ha dicho, ¿pero de qué va Bad
3: Bunny? El propietario real es un señor que se llama Román Carrasco Delgado. Y es que don Román tiene 84 años y reside en Humacao, Puerto Rico. El caso es que este señor firmó con el equipo de Bad Bunny para grabar el video musical / documental en donde pues Bad Bunny ponía esta canción y bueno, pues hacía una crítica sobre la superpoblación, ¿no?, en Puerto Rico, el tema de las casas, el tema de la vivienda, cómo los puertorriqueños no podían permitirse una vivienda, y esa vivienda es un modelo, digamos, de casas sociales y asequibles para el pueblo, que evidentemente él ha utilizado en los
2: hombre,
3: conciertos.
2: La está poniendo a nivel mundial, la está publicitando enormemente.
3: Pues el caso es que don Román se queja de una cosa muy concreta, que había autorizado el uso de su casa solo para el videoclip.
2: ¡Anda!
1: Solo para la grabación.
3: Y la habéis visto
1: en la gira,
3: que Bad Bunny pues la ha reutilizado y saca un modelo de la casita en todos los conciertos. Claro.
2: En lo de la Super Bowl también lo sacó,
3: exacto,
2: en el medio tiempo, el descanso.
3: Bueno, pues ¿qué dice don Román?
2: Que él quiere, vamos.
3: Que él quiere dinero.
2: No quiere ir a la casita, pero quiere que le den dinero por la casita.
3: Exacto.
2: Vale.
3: Él quiere dinero. Ojo, y esto es curioso porque independientemente de la reclamación, que don Román alega enriquecimiento injusto, una casa, sobre todo si no la has fabricado tú, no tiene derecho de imagen, ¿eh? Pero lo que sí alega el...
1: Son molestias derivadas.
3: Es que ahora mucha gente va precisamente a esa casa a hacerse la foto delante de él con las continuas molestias, incluso que lo llaman, y que, bueno, pues le está causando problemas psicológicos y problemas de
1: ansiedad. Pero al final el problema es suyo, ¿para qué dice que es suya?
2: Es una lógica aplastante.
1: Ya, ¿no? Ya. Si tú reclamas para que te den dinero, ahora dices, no, mira, que está en mi casa y me estáis causando molestia. Te está causando molestia porque es tuya.
3: Sí, pero yo...
1: Porque saben que es tuya, pues si nadie sabe dónde está la casa.
3: Pues tú ten cuidado si sé de tu casa y aparece gente allí. Pero tú no le pedirías...
1: Mi casa puede parecer el cobrador del Fra.
2: Eso al Chano.
1: ¿Y alguno más?
3: Tú, bueno, ¿no has visto que Alejandro Sanz ahora en su concierto de Sevilla ha puesto una caseta de feria? Sí,
2: qué arte.
3: ¿Pero ha puesto la dirección de la caseta?
2: No.
3: ¿Ha puesto José Lillo del Gallo 33 a ver si va a hacer su caseta y va a aparecer la gente ahí en Sevilla, ¿no? Bueno, por el caso Yuyu, que si tú haces alguna firma de esta con tu casa...
1: Sí.
3: Negocialo bien.
1: Negocio bien.
3: O pido un dinero en condiciones, ¿no?
1: Bueno, a ver si Bad Bunny va a mi casa el jueves por la tarde, creo que estaré.
3: Lo que pasa es que no lo va a entender, ¿no? Necesita un traductor.
1: Hombre, como me hable igual que cante.
6: después del café.
1: Bueno, don Jesús, muchísimas gracias por esta interesante sección, siempre. Vámonos con más cositas de Carmona, porque preservar la identidad cultural de Carmona es uno de los objetivos que están incluidos en el plan de sostenibilidad turística y uno de los argumentos clave en la candidatura Carmona Patrimonio Mundial de la UNESCO. Y para conocer todo esto, vamos a hablar con su coordinador, José María Cabeza, arquitecto técnico, experto en restauración y conservación del patrimonio cultural español. José María, ¿qué tal? Buenas tardes.
13: Buenas tardes.
1: Buenas tardes. ¿Cuándo surge la idea de presentar a Carmona como Patrimonio Mundial de la UNESCO?
13: Fue una idea del alcalde, de Juan Ávila, el 14 de julio del año 2021. Lo llevó a un pleno extraordinario y que por unanimidad salió aprobado. A partir de ahí, pues ya comenzamos los reunir informes, plantearnos primero ante la Consejería de Cultura, que es el primer paso. Uh-huh. Una vez que nos dio el visto bueno, elaboramos un formulario y después de varias reuniones con el Ministerio de Cultura, pues en el Consejo del Patrimonio Histórico Español del año 2023, concretamente el 27 de octubre, una reunión que se celebró en Bilbao, pues aprobó incorporar a la candidatura a Carmona en un nivel que se le conoce como la lista indicativa. Uh-huh. La lista indicativa es el paso previo que tienen los gobiernos, tienen los estados, para que en su momento, cuando ya esté elaborado el dossier y lo consideran oportuno, lo lleven ya a París. Porque la UNESCO tan solo admite una candidatura por cada estado, ¿no? Uh-huh. Y en función a la línea que vaya trazando la UNESCO, pues el embajador que esté allí correspondiente, el embajador de España, pues tirará de esa lista indicativa para poder plantearlo. ¿Qué es lo que se busca? Pues como patrimonio cultural hablamos del paisaje, porque una de las cosas que hablamos mucho en la UNESCO es la singularidad. Uh-huh. Por ejemplo, en España hay más en torno a 100, quizás no lleguen, entre catedrales y concatedrales. Sin embargo, patrimonio mundial más que hay 14. O sea, hay que mostrar la exclusividad, ¿no? Sevilla tiene la catedral porque es derivada de una antigua mezquita aljama transformada, etcétera, etcétera, ¿no? Entonces, en esa línea estamos trabajando ahora, elaborando el dossier y para ir ya definiendo Carmona como un espacio que durante, demostrado, más de 5.000 años, el ser humano se ha ido adaptando a ella y viviendo de sus recursos, que es muy importante. La candidatura, la idea que tenemos desde el Consejo de Desarrollo es llamarla el paisaje cultural de Carmona, 2 puntos. Agua, piedra cultivada y memoria agrícola del Alcor y de la Vega. Ya eso lo define. Y ahí andamos fundamentalmente demostrando la singularidad que tiene Carmona. Porque aparte de que tenga un contenido histórico, patrimonial, de todos conocidos, hay que demostrar lo que nos diferencia, ¿no? Y Carmona, pues no solamente es porque tenga la Alcázar de la Puerta de Sevilla o tenga la Alcázar de Rey Don Pedro, porque mientras Sevilla es más que tiene un Alcázar, Carmona llegó a tener 3. Uh-huh. Entonces existen 2, ¿no? Sino además se ha ido manteniendo una serie de datos que verán ustedes, es tan singular como, por ejemplo, barrios del casco antiguo de origen islámico aún mantienen las casas, las puertas desplazadas una a otra. Uh-huh. El Islam valora mucho el respeto a la intimidad, ¿no? Entonces, para evitar la visión de los vecinos, de dónde sale, dónde quién entra o quién sale, las puertas están desplazadas. En la época romana, pues en La Vega se aprecia todavía, sobre todo ahora con los drones, con las fotos aéreas, se ve con bastante concreción. La centuriación romana, que era el parcelario que hacen los romanos para repartir a los antiguos guerreros, digamos ya los jubilados, para que vivan labrando de un campo fértil como es la Vega de Carmona, se mantiene. Una centuriación se apoya en uno, ellos, la unidad de medida era un acto, 20 actos por 20 actos, son cuadrados. Un acto en nuestro sistema métrico decimal son 35 metros y medio. Estamos hablando de 710 metros por 710 metros, 50 hectáreas más o menos, ¿no? Uh-huh. Eso se sigue manteniendo ahora. Uh-huh. Se aprecia como aquella división territorial que hacen los romanos, Carmona lo ha ido manteniendo. Aparte de la naturaleza, como es, por ejemplo, Carmona está en un oppidum, que le ha ayudado mucho para su propia defensa, pero sobre una roca calcarenita que es muy porosa, de tal manera que toda el agua, toda de lluvia, pues hasta 10-15 metros de profundidad, que se encuentran unas margas azules que son muy estancas, ha ido conteniendo agua. Eso justifica que haya esas galerías romanas, esos aljibes, esos pozos. Ha habido agua. Uh-huh. Si hay agua, hay fertilidad en el campo, pues ha habido vida. Por tanto, y consecuencia de esa vida, pues tenemos los alcázares, la Torre de San Pedro, la Iglesia de Santa María, las casas palacio, es consecuencia de las condiciones naturales.
2: Acueductos bajo tierra, ha dicho el alcalde, 25 kilómetros.
13: Sí, eso es una iniciativa que tomó el ayuntamiento hace ya varios años.
2: También ayuda todo lo que está comentando.
13: Sin duda, con la Sociedad de Espeleología Andaluza, y es admirable ver el ingenio. Esas conducciones son de la época romana. Y es admirable ver cómo...
1: El nivel de ingeniería que había...
13: En la época romana.
1: En esa época, ¿no?
2: Que no hemos inventado nada, vamos.
13: Yo recuerdo de niño, yo escuchaba en Carmona a los mayores que decían, debajo de Carmona hay muchas Carmonas. Y es verdad, se está demostrando a través de los servicios arqueológicos, de la Sociedad de Espeleología. Me viene a la mente un varillero, Ignacio, que trabajaba para el ayuntamiento, que me decía... Yo entro para limpiar un pozo en el barrio Santiago, cerca del Parador, y salgo por la calle Sevilla. Estaba todo, y está todo conectado. Eso ahora científicamente se está documentando.
2: Claro, se está documentando.
13: Por tanto, esta iniciativa que tuvo el alcalde y el ayuntamiento pleno por unanimidad, pues está sirviendo para conocer más nuestra ciudad y poderla conservar.
1: Eso, ese tesoro muchas veces a la hora de construir cosas nuevas es un problema, porque claro, vas a abrir una obra para construir un nuevo edificio y te encuentras algo romano abajo y esto hay que pararlo.
13: No, todo lo contrario. La riqueza que le da tener los romanos.
1: Sí, que es verdad. Hay que buscar la parte positiva.
13: La parte positiva que la tiene. Y en Carmona, pues realmente, si alguien quiere hacer un hotel de 6 o 7 plantas, se tendrá que ir a otra ciudad. Que la hay, ¿no? Claro. En Carmona se valora porque gracias a nuestro antepasado nos ha ido poniendo unos límites y que nosotros, los de esta generación, lo estamos aceptando en el siglo XXI, encantado y agradecido.
1: José María, ¿cómo se puede apoyar esta candidatura? ¿Hay manera de apoyarla ahora o habrá que esperar a...?
13: Bueno.
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15: El plan Infoca mantiene esta noche un dispositivo terrestre compuesto por 250 efectivos en la zona que se está viendo afectada por el incendio declarado en el paraje de Los Turbios del término municipal de Villanueva de los Castillejos en la provincia de Huelva. Escuchan a su alcalde Jairo Rodríguez.
16: Digamos que ahora mismo pues la cola más o menos está controlada del incendio, pero lo que es la cabecera es lo que ahora mismo está un poco más descontrolado. Están los operativos del Infoca trabajando.
15: Los operativos del Infoca están apoyados por 13 autobombas y un bulldozer, mientras se mantiene activa la unidad médica de incendios forestales y el puesto de mando avanzado está instalado en la pista hípica de San Bartolomé de la Torre. El ayuntamiento de este último municipio, en el que ahora se centra el fuego, ha informado que han sido desalojadas de manera preventiva 365 personas de urbanizaciones, fincas y la barriada del cementerio. Además, como consecuencia del humo, se encuentra cortada la carretera a 495 entre los puntos kilométricos 8 y 10,5. Y de la visita del Papa a España quedará para la historia la sesión conjunta de las dos cámaras en el Congreso, aplaudiendo durante más de 7 minutos el discurso del pontífice, que a ratos iba en la línea de unos y en detrimento de otros y al contrario. León XIV trató ayer temas importantes y discutidos como el aborto, la eutanasia, la inmigración, el derecho a elegir, la educación de los hijos, el rearme, la paz, la pluralidad y el enfrentamiento político. El Papa hizo una defensa de la política alejada de la polarización.
17: La pluralidad política no debería degenerar en descalificación permanente del adversario. En una convivencia madura, incluso el conflicto puede convertirse en camino hacia la paz cuando las diferencias se dejan mitigar por la escucha
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15: El presidente
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15: El presidente de la Junta en funciones, quería decir, Juanma Moreno, ha recogido las palabras del Papa sobre la polarización que acaban de escuchar y ha apelado al entendimiento entre diferentes para lograr el consenso. Un mensaje que se puede leer en clave andaluza antes del comienzo de las conversaciones con Vox para gobernar Andalucía.
19: Calen en lo más profundo de la sociedad española y de manera muy especial también los dirigentes políticos para que hagamos entre todos, como hacemos desde Andalucía, un esfuerzo diario por comprender, por entender, incluso por empatizar con el que no piensa como nosotros.
15: El precio de la vivienda sigue disparado. De nuevo, en marzo ha subido un 13,3% en Andalucía. La media nacional se incrementa a un ritmo del 12,9% por segundo trimestre consecutivo. La falta de vivienda nueva frente a la gran demanda que hay ha empujado los precios de las viviendas de segunda mano con su mayor incremento en 19 años, según los datos del Instituto Nacional de Estadística. Y a esta hora tenemos 26 grados en Jaén, 24 en Huelva, 23 en Cádiz, 22 en Almería y Sevilla y 21 grados en Granada, Málaga y Córdoba. Andalucía, son las 4 y 3 minutos de la madrugada.
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0: Las 4 y 7 minutos de la tarde, estamos en directo en Canal Sur Radio. Esto es el programa del Yuyu. Saludamos a todas esas personas que acaban de incorporarse a nuestro programa. Estamos hoy haciendo este programa del Yuyu, abriendo la semana.
1: Mi programa, vamos.
0: Mi programa, vamos, pero bueno.
1: Pues nada, es que da una
0: persona,
1: cosa.
0: Pero
1: es, por verdad, siempre me
0: queda,
1: causa.
0: Queda peor
1: cosa.
0: Decir, estamos haciendo mi
1: no,
0: programa.
1: El programa no.
0: Yo no soy de esa condición.
2: Qué humilde es usted.
0: Sí, señor. Estamos haciendo este programa desde el Centro Cultural Iglesia de Santa Ana en Carmona, porque sabéis que en los últimos años el Ayuntamiento de Carmona ha realizado una serie de actuaciones que están financiadas por la Unión Europea, encaminadas a consolidar la transformación de Carmona como destino turístico singular y sostenible. Y pues entre ellas se han creado zonas de sombra con vegetación por el casco histórico, el entorno del Camino de San Mateo y la Puerta de Córdoba, para aliviar el calor de los turistas, o crear también un centro de interpretación de las minas de agua en el Museo de la Ciudad. Toda una experiencia inmersiva. Y como estamos pensando en el verano, en nuestra tierra y en las oportunidades que ofrece Carmona, queremos saber, tú cuando te vas de turismo, ¿qué buscas exactamente en un destino turístico? ¿Buscas tranquilidad? ¿Buscas patrimonio? Hay gente de todo, hay gente que le gusta ver, matarse a ver cosas de poco cultural, poco descanso. Bueno, sí, hay
1: parar,
0: gente
1: sí,
0: que dice,
1: sí,
0: oye,
1: sí,
0: vamos a ciudades como sí. Carmona, pero si te vas allá al centro de ciudades europeas, bueno, yo voy a París, me voy a matar a ver museos. Y no, hay otras personas, dice, yo lo que quiero es una playa, una tumbona y que no me moleste nadie. Yo, cada uno tiene unas vacaciones ideal, y hoy queremos saber, cuando te vas de vacaciones, tú qué buscas en un destino turístico: cultura, patrimonio, gastronomía, una mezcla de todo. La respuesta la podéis enviar a @programadelyuyu, si nos escribís por Twitter, o mandar un audio al 670-947-154, 670-947-154. Pero para ilustrar mejor nuestro tema del día, contamos con la persona adecuada, porque ¿quién mejor que el concejal de Turismo, Cultura y Patrimonio Histórico de Carmona para hablarnos de sus bondades? Ramón Gavira, ¿qué tal? Buenas tardes.
3: Muy buenas tardes.
0: Bueno, la primera pregunta, ¿por qué hay que incluir sí o sí Carmona en el verano como destino turístico?
3: Bueno, porque yo creo que Carmona reúne todo lo que has dicho anteriormente. Es una ciudad patrimonial con recursos por todas las partes que puedas visitar. Te retrotrae un montón de años, porque Carmona es la ciudad más antigua de Europa, como he dicho anteriormente, y bueno, con un patrimonio totalmente conservado y visitable. Si quieres buscar tranquilidad, Carmona es la ciudad ideal.
0: También,
3: pasear,
0: ¿no?,
3: por las noches por las calles del casco histórico, yo creo que se respira sensaciones que en ningún sitio lo podrás descubrir. Y bueno, gastronomía, pues en Carmona puedes comer donde quieras, siempre comes bien, y además con un servicio yo creo que exquisito. Cultura, se respira por todos los poros, y sobre todo se puede disfrutar del mejor patrimonio que tiene la ciudad, que son todo y cada uno de sus ciudadanos.
0: ¿Qué actividades hay programadas para estos meses?
3: La ciudad de Carmona, yo
0: ¿qué
3: creo
0: se puede hacer aquí?
3: Durante el año no se para, pero yo creo que verano es la época del año donde más actividades se pueden disfrutar. Tenemos ahora un ciclo que alcanzará su décima edición, que se llama el mes del patrimonio, con dos polos totalmente influyentes, que es, en primer lugar, que el carmonense sepa dónde está y con lo que cuenta, o sea, que descubra el patrimonio y cada año pues sepa más de él, y por otro, pues

0: arriba, la cocina, una cocina musulmana que tenemos en el museo y pocas personas saben que existe.
1: ¿Cocina musulmana en el museo?
0: En el museo, sí,
1: qué
0: sí,
1: bueno,
0: sí.
1: Bueno, digo, por la cocina musulmana y sobre todo por el lugar, ¿no?, donde se ofrece.
0: Y también pues tenemos otro ciclo que es música y patrimonio, donde conjugamos lo que son distintos enclaves patrimoniales con actuaciones como Claramonte, que tendremos el pasado mañana, un tributo a Tina Turner, pues tendremos a Consuelo Barroso, tenemos a Encarna Anillo y Pituquete, tendremos bandas de música del Arrabal y Manuel Fernández Manzanar, un tributo a Extremoduro, tenemos también el coro de Radio y Televisión Española. Intentamos pues conjugar distintos tipos de música, pues en enclaves como la Necrópolis Romana, el Alcázar de la Puerta de Sevilla, el claustro del Convento de Santa Clara, por ejemplo, por citar algunos. Yo creo que es una de las actividades que más éxito tienen durante este mes del patrimonio y que por supuesto invito y aprovecho para que la gente de Carmona y también de fuera, porque cada vez viene más gente de fuera, pues nos visite la ciudad, cenen, incluso se queden a dormir, que yo creo que es magnífico. Tendremos también conferencias de las distintas épocas de la historia, como el mundo romano, tendremos el musulmán, el mudéjar, tenemos también el barroco, son distintas conferencias que se ofertan, y también pues la presentación del libro sobre el patrimonio de Carmona, y una de otras actividades, la inauguración del Centro de Interpretación del Girasol, que lo haremos a finales de junio en la misma puerta de Córdoba.
1: Bueno, pues ¿qué os parece, compañeros? Sí. Si escuchamos algún audio al 670-947-154, aunque también tengo aquí ya varios tweets en nuestro X, arroba programa del Yuyu, y muchas personas que también les vamos a preguntar aquí. ¿Os apetece a ver qué nos dicen a través del 670-947-154? A ver qué nos dicen, ¿a dónde irían? ¡Un taco de Lucena! Buen sitio Lucena también.
2: Buenas tardes, ¿qué busco yo en un destino turístico? Hombre, buenos monumentos, tranquilidad, cuando esté uno de relax. Hombre, como no, la gastronomía. ¿Tú te imaginas allí en el Parador de Carmona? ¡Oh, tranquilidad! ¿Y cómo se come, Yuyu? ¡Oh! Alárgate una mijilla, pega un pingolazo y te vas y ve y prueba allí la gastronomía de allí, de Córdoba. La libra también, muy bien, muy bien, muy bien, muy bien. Allí se come una miga, ¡oh, qué rica! ¿Eh? Y el museo, el restaurante, claro. Allí estuve yo en el Roche, ya hace tiempo, ya no me acuerdo la calle que era, pero qué. Un jamón de patatei. ¡Oh, qué susto! Así estaba yo, que no quería ni venirme de Carmona. Y una semanita y no vaya, niño. ¡Oh, sí! Era menos saltarme que darme la vuelta.
3: Qué grande Paco de Lucena.
1: La gastronomía es muy importante para nuestros oyentes, ¿eh? Porque aquí en X nos dice Santa Cana Sevillano, de corazón, dice paz y ponerme hasta el gorro de comer. Luego ya claro. No sé si mirarán otras cosas. Sole Maqueda dice desconectar de trabajo, teléfono, problemas, hijos y hasta marido si fuera posible. Y comer pescado frito. Y bueno, Maruca tiene el micro ya con dos expertos en turismo, a ver que digan su nombre.
4: Bueno, yo soy Miguel y yo creo que en lo que hay que buscar en un destino, sobre todo en verano, es huir un poco del calor y además aprovechar para visitar lugares interiores, y ahí creo que Carmona reúne bastantes lugares que nos pueden servir, y hablando de gastronomía, aprovechar para probar su alboronía, como he hecho yo este mediodía.
1: Por favor, un tupper. Tanto decir, un tupper. Tenemos a otra persona, ¿no?, que creo que quería comentar también algo.
5: Bueno, yo también comparto con Miguel esa opinión. Al final, el turista busca una experiencia plena en la que tanto pueden entrar cultura, patrimonio, gastronomía, tranquilidad, y bueno, pues creo que Carmona reúne todos esos requisitos. Yo, dentro de las visitas o del turismo que hago en mis vacaciones, pues siempre intento reunir todas esas cosas, y bueno, ahora que en época de verano llega más el turismo de costa, bueno, pues también pacificado, se puede compartir, ¿no? Claro. Incluso con estancias hoteleras dentro de Carmona que te pueden ofrecer el tema de piscina o actividades más refrescantes para poder paliar esa calor del verano.
3: Pues muchas gracias. Yo quería ir ahí, Ramón, porque Andalucía tiene un clima maravilloso. De hecho, nos aprovechamos mucho del turismo. Cuando en otros países, la semana pasada, por ejemplo, estuvimos en Marbella, hay equipos de fútbol.

0: porque cuando el Centro Europa se para la liga, pues vienen aquí, porque en noviembre estamos prácticamente en mangas cortas y todo. Pero eso hay veces que se nos vuelve en contra, porque uno de los grandes enemigos del turismo, de ciudades maravillosas, tenemos por ejemplo Córdoba que vamos a hablar, de Sevilla que vamos a hablar, pero sí que es verdad que hay mucha gente que dice, pues que la calor, yo por ejemplo, mi mujer, a mí me encanta Italia, pero cuando le preocupo, pero Italia en verano no, que hace mucha calor. ¿Cómo se convence a la persona que te dice de entrada, yo aquí no, sea Carmona, sea Sevilla, no sé qué, porque hace mucho calor?
1: Bueno, Carmona, hay que decir que bueno, tiene menos grados que Sevilla, 4 o 5 grados, que se agradece,
0: que además, se nota.
1: Entonces, compaginar pues las distintas horas, pues si por la mañana quieres visitar patrimonio, pues tiene perfectamente las primeras horas de la mañana, que todavía hace una temperatura agradable hasta las 12 a la 1, después pues te tomas una cervecita en la plaza de Abasto, que hay sombrita o en para distintos bares, hay hasta las 4 por ahí, que te coges tu hotel, tu siestecita.
2: Una cervecita, señor concejal.
1: Y un cubatito.
2: Y una tapita de algo, vale.
1: Después descansa un poquito, tú sí estás con tu aire acondicionado y a las 8 de la tarde perfectamente otro paseíto, vean atardecer en Carmona, que es otra de las maravillas que tiene, te va un paseíto por la vista de la Vega y ya por la noche pues otra vez otra tapita,
2: otra cervecita, otra tapita con agüita
1: y con eso yo creo que no va a tener ningún problema en Carmona.
0: Qué maravilla,
2: pues no sé si maravilloso será lo que nos digan en el siguiente audio al 670-947-154.
3: Otra cosa que hay súper interesante en Carmona es en verano los cursos de verano de la Universidad Pablo de Olavide en su sede en Carmona. Son unos cursos maravillosos.
4: Hola, buenas tardes. Y desde Cádiz, Ángela. Pues yo, el tema de hoy, las vacaciones. Pues cuando me voy de vacaciones, cuando se puede, intento desconectar totalmente de todo. De todo, trabajo, familia, todo. Comer a mis horas, porque nunca puedo comer a mis horas con mi trabajo. Y lo peor es la vuelta de las vacaciones. Eso es lo que peor llevo. Cuando tengo que volver a decir, ya me tengo que incorporar a trabajar otra vez.
2: ¡Ay, por Dios!
4: Pero yo intento desconectar totalmente. Comer bien, visitar cuando se pueda visitar, bañarme en la playa cuando me pueda bañar, etc. Venga, buena semana para todos, Julita. Adiós.
0: Muchas gracias. Sí que es verdad que las vacaciones, como son tan cortas, pues se nos hacen tan cortas. Ay. Y normalmente una cosa es que estemos de vacaciones y otra cosa es irnos de vacaciones.
2: Eso.
0: Porque tú puedes tener un mes de vacaciones, pero normalmente te va una semana de viaje o lo que sea, porque ya el presupuesto no llega, ¿no? Y hay muchas veces, yo siempre digo que las vacaciones debían, pero eso es para tener más dinero, Charo. Hay que coger una semana para ver cosas y otra semana para descansar.
2: Anda, descansar y para las cosas.
0: Tú te vas a Carmona y te pateas a Carmona y ahora dices, ahora te hace falta otra semana para vas a un sitio con tanto patrimonio y con tantas cosas, luego te hace falta 4 días para estar en una butaca recuperando.
2: Pues la verdad es que sí, venga, leo 2 tweets de X, escarchado, en arroba programa del Yuyu, escarchado dice, pues buscamos tranquilidad, que el estrés no exista y por supuesto la gastronomía. Y Mario Suárez lo define así muy bien, con la misma palabra, pero vamos, muy repetida, tranquilidad, mucha tranquilidad. Y Carmona lo ofrece todo, todo lo que están diciendo lo ofrece Carmona.
0: Así es. ¿Los cursos de verano también forman parte, han dicho aquí, de...?
1: Del verano de Carmona, sí. Son más de 50 cursos distintos los que la universidad oferta aquí en nuestra ciudad. Y bueno, pues se convierten ya en otra actividad, porque aparte de esos cursos llevan relacionadas pues conferencias, conciertos, presentaciones. Y bueno, es muy compatible la ciudadanía con estos cursos y con la gente que viene a ellos. Pues es el ambiente que se respira, también un ambiente académico y universitario durante los meses de junio y julio aquí en Carmona.
0: Bueno, pues Ramón Gavira, concejal de Turismo, Cultura, Patrimonio Histórico de Carmona, muchas gracias por habernos acompañado en este tema del día.
1: A vosotros siempre.
0: Y muchas
2: feliz
0: gracias.
2: Verano.
0: Feliz verano.
1: Igualmente, y ya nos tomaremos una cervecita.
2: Hombre, con la tapita.
1: Sí. Ahí va, con la tapita.
2: Vamos a quedar,
0: Ya, mientras que no es todo lo que no sea, tomarse la atención. Ya,
1: lo que sea.
0: A partir de ahí nos damos lo que sea. Buena hora. Muchas gracias. Y gracias también a todos los que nos habéis mandado vuestros audios, vuestros tweets para hablar de este tema del día que estamos hablando hoy desde este Centro Cultural Iglesia Santa Ana en Carmona. Vamos a hacer una paradita y enseguida estamos con más cosas más interesantes desde Carmona.
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0: Llevamos todo el programa conociendo en qué consiste la transformación de Carmona en un destino turístico singular y sostenible, y vamos a conocer algo más de quienes se encargan de apoyar tal iniciativa con un turismo alternativo.
2: Pues sí, Yuyu, porque ser emprendedor en estos tiempos no es fácil. Por eso hay que reconocer el esfuerzo y la labor de una empresa turística creada por 4 mujeres. Azimut Turismo Alternativo lleva casi tres décadas dedicándose a la interpretación del patrimonio y a la creación de experiencias culturales en Carmona. Inmaculada González es una de sus fundadoras y además responsable de la empresa y de la parte turística.
0: Inmaculada, buenas tardes.
13: Hola, buenas tardes.
0: Bueno, cuéntanos, ¿quiénes soy y cuándo surge la idea de formar la empresa?
13: Bueno, la idea, no tenemos ninguna idea en concreto de montar la empresa. Simplemente estábamos haciendo un curso y demás. Y ahí, bueno, empezamos. Cuando nos dimos cuenta, eso fue en el 96. Ajá. Y ese mismo año empezamos a hacer las prácticas en el Museo de la Ciudad, que se abrió por primera vez las puertas en esa época. También estuvimos haciendo prácticas en la oficina de turismo, estuvimos haciendo actividades con niños, en escolares y eso. Y bueno, cuando terminó el curso, pues se nos dio la opción de que pudiéramos continuar con esto. En principio éramos 8, por lo menos, bien, lo que pasa que luego poco a poco pues cada uno
0: se han ido cayendo por motivos variados.
13: Claro, porque date cuenta que cuando nosotros empezamos todavía el turismo en Carmona no estaba muy afianzado. En aquella época creo que no había ninguna empresa de turismo todavía, o sea, había alguna o algo.
2: Y creada por mujeres solo.
13: Y creado por mujeres. Exacto, menos todavía, eso. Claro. En aquella época, bueno, Carmona sobre todo se conocía por la necrópolis, que era una de las primeras monumentos que estaban abiertos al público, y todavía no había muchos recursos de visitar la ciudad. Era también siempre una ciudad de paso, ¿no? Teníamos la Nacional Cuarta aquí al lado y entonces todo el mundo pasaba, ¿no? Y se quedaba. La necrópolis porque lo escuchaba y el parador, ¿no? Porque era lo que se veía, sí, una vez cuando llegaba. Hoy en día viene la gente y nos dice, hay que ver que es que yo no me esperaba que Carmona fuera así, porque es que yo pasaba por aquí 500.000 veces, ¿no?, con el camión y nunca nos esperábamos lo que había dentro. En fin, y así poco a poco fuimos adentrándonos, ya después nos quedamos las 4, nos montamos como empresa. Sacamos también la concesión administrativa del Museo de la Ciudad, lo que es la gestión del servicio de atención al público. Todavía seguimos allí, ya es parte nuestra, ¿no?, el museo. Y bueno, aquí estamos, seguimos todavía. Después, poco a poco, pues claro, el turismo era poquito, para 4 personas sacar un sueldo. Montamos también una tienda de moda, de calzado y demás, muy cerquita también allí en el centro de la ciudad. Y bueno, y así fue como nos montamos.
0: Sí, bueno, sí, muy poquito a poco. Son 30 años casi, ¿no? Y 30 años, sí, la verdad es que tirarse a la piscina en aquella época era de valiente. ¿En qué ha cambiado el turismo aquí en Carmona, que nos has comentado, en estos 30 años?
13: Bueno, pues la verdad que ha cambiado bastante, ¿no? Ya no es solamente un turismo de paso, ya empiezan a quedarse aquí, ya hay más circuitos, ya están metidas en más agencias, también los escolares prácticamente de toda Andalucía, ¿no?, lo hemos tenido, y vienen también a conocer la historia. Además, ya vienen también pensando no solamente en en hacer un taller solamente, sino en conocer la historia en la época en la que ellos están estudiando. Exactamente. Claro. Y ya empiezan a quedarse más, quieren ser, formar parte de Carmona, ¿no? Vivir las fiestas, vivir la gastronomía, quieren vivir como uno más y sentirla como uno más de aquí de Carmona.
2: ¿Cuál es ese turismo? Porque os llamáis Azimut Turismo Alternativo. Cuéntanos cuál es ese turismo alternativo que ofrecéis y en qué consiste, sobre todo.
13: Bueno, el turismo alternativo consiste en varias cosas, ¿no? Lo primero, las visitas interpretativas que hacemos en la ciudad. Luego también hacemos talleres con los escolares. Y también nos estamos dedicando ahora un poco a ese tema que se lleva hoy tanto, ¿no? Que son las experiencias inmersivas, las experiencias sensoriales y todas estas cositas. Entonces, estamos comenzándolo, ¿no? Estamos todavía en el principio.
2: Inma, mira, Yuyu, es que hablo yo porque va luego, claro, su propia. Y Yuyu tiene tres chiquillos. Tres chiquillos en edad de merecer. Bueno, ¿cuántos tienen tus niños? ¿El pequeño?
0: El pequeño va a cumplir 5 en septiembre.
2: Cinco,
0: y los otros cumplen ahora 10.
2: Bien. ¿Qué puede, con su mujer, evidentemente, con su mariquilla, no la vamos a dejar? Yuyu quiere pasar unos días aquí en Carmona. ¿Tú qué le recomendarías a Yuyu y a su familia?
13: Bueno, evidentemente conocer la ciudad de punta a cabo, ¿no? Y luego con los niños siempre también hay muchas alternativas para poder verlo. Hoy en día, bueno, tienen la ciudad de los niños, donde pueden jugar, ya no solamente con nosotros, ¿no? Me venga a referir a cómo puedan vivirla. Y luego, bueno, por ejemplo, nosotros mismos, ahora por ejemplo que vamos a tener un grupo, pues los padres van a estar haciendo una visita cultural y los niños pues van a estar haciendo talleres en el museo, por ejemplo.
2: Me ha gustado, si yo sabía,
13: claro, y así disfrutan. Porque así pueden
0: porque disfrutar. Porque dejarlo en el museo unos días, no se puede, bueno, ¿no? Como exhibición permanente.
13: Yo estoy aquí hasta las 7, ya después no me hago cargo.
2: Hay que ver, Inma. Pero
0: los
2: bueno,
0: niños
2: que...
0: míos comen,
13: Pero bueno, allí también hay un restaurante, sino todos los que hay en la ciudad, vamos.
0: Nada más que con mesa amarillilla para venirnos para acá ya unos días.
13: Que aquí pueden comer en cualquier sitio perfectamente sin ningún problema.
2: Eso para familia, pero para una pareja que no tenga niños también ofrece Carmona muchísimas experiencias. Y claro, supongo.
13: Sí, claro que sí. Por ejemplo, bueno, hemos hecho una en el Alcázar de Arriba, que bueno, para mí es uno de los más especiales. No sé por qué, pero me encanta. No tiene, de verdad, por dentro es verdad que no está como el Alcázar de Sevilla, ¿no?
2: Cada uno.
13: Pero bueno, es un sitio para mí mágico, ¿no? Y, por ejemplo, estar allí, escuchando un recital de poesía, viendo ese atardecer, o en el Alcázar de la Puerta de Sevilla, que también lo hemos hecho con una degustación de vino romano.
0: ¡Qué maravilla!
13: Viene un romano y le un romano y una romana y le reciben, en fin, que...
0: ¿Se recibe un romano, ya algo?
2: Sí. No que te importe un romano, no que te... Además, podrás venir en chancla, tú aquí eres el rey.
13: Claro,
2: aquí,
13: que sí.
2: Tú aquí eres el rey de la chancla, vamos, de Carmona, vamos. Tú eres Yuyu primero, pero aparte
13: el rey. El emperador,
2: es decir, que hay para todo.
0: Inmaculada, sí. ¿Y cuál es el perfil de los visitantes que vienen a Carmona?
13: Bueno, vienen muchas parejas jóvenes, pero también tienen un turismo de personas mayores, vienen muchos centros de adultos, vienen, no sé,
2: ¿qué hay para
13: de todo tipo, ya verás que... Que en cualquier momento, ya verán, en cualquier momento, cualquier grupo, normalmente entre los 40 y los 60, ¿no? O los 30, quizás, que los voy a poner.
2: entramos.
13: Sí, no, claro, por supuesto. Aquí caben todos.
2: Aquí Carmona es para todos.
0: Bueno, Inmaculada González, muchas gracias. De Azimut Turismo Alternativo de Carmona. Muchas gracias por haber estado con nosotros y contarnos todas estas cosas y todos estos planes para Carmona.
13: Gracias a ustedes por habernos invitado.
0: Muchas gracias.
2: Hay que ver qué bien, que la verdad es que, Yuyu, yo cada vez estoy por quedarme aquí. Yo siempre se lo digo a nuestra jefa, Sonia Chapado, que si está escuchando, que nos dé unos días más, ¿no? Porque hombre, para descubrir los sitios hay que quedarse tiempo. Y yo estoy tan fresquita aquí en el Centro Cultural, de verdad, Santa Ana, que yo me quedaba aquí haciendo el programa. ¿Tú qué dices?
0: Yo no tengo problema, yo lo hablo con Mariquilla.
2: Yo lo hablo con
0: dejamos
2: niño.
0: A los niños en el museo.
2: Y ya me lo llevo yo para arriba. Bueno, cambiamos,
0: sí,
2: vámonos.
0: Venga,
2: ahora
0: hacemos una paradita y estamos enseguida con Alberto Miras, con Desafinando Ando.
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4: Ea, vamos a meterle un poquito de música a la tarde. Vamos con música desde Centro Cultural Iglesia Santa Ana en Carmona. Vámonos con la música que nos trae nuestro Alberto Miras. Don Alberto, buenas tardes.
5: Buenas tardes.
4: Hoy
5: que nos traes... Que le digo yo que le vamos a meter música porque tú quieres. Yo le he metido un postre y un gin tonic fresquito a la tarde.
4: Bueno, pues queda tarde,
6: pero
4: ¿no?
6: De verdad, en serio. Nada más que estáis pensando en con lo bonito que es la música, tarde, Alberto. ¿No?
5: Hombre, porque lleva toda la tarde hablando de que vamos de vacaciones y vamos para allá.
7: Si estamos aquí, vamos a aprovechar, ¿no?
5: Vamos al turismo de interior, vamos ya a veranear a la cámara de yogur del Merca, ¿sabes? Fresquito. Hay sitios bonitos.
4: Hombre.
5: Bueno, por la tarde de hoy tiene una pinta espectacular, ¿eh? Pues Carmona no se merece menos, ¿eh?
4: Oh.
5: Hombre, hoy tenemos con nosotros a una artista de esas que no necesitan artificios.
4: Uh-huh.
5: Una mujer que lleva el flamenco en la sangre, que empezó siendo una niña enamorada de la música y que ha ido construyendo su camino paso a paso, escenario a escenario y emoción a emoción.
4: Uh-huh.
5: ¿Cómo estoy de verbo, niña?
4: Qué bonito. Te estás sentando el verano de bien.
7: Hombre, es que Carmona, y Carmona.
6: No, porque estamos en mayo, primavera todavía.
5: Porque no estoy rompiéndole este año. Ha compartido tablas con artistas de primer nivel. Ha formado parte de distintos proyectos musicales y desde hace años decidió emprender su propio vuelo, llevando su voz y su personalidad por donde la música la llama. Dicen de ella que tiene algo muy difícil de conseguir, que cuando canta, la gente deja de escuchar para empezar a sentir. Porque Marta no interpreta canciones, las vive. Y esa es la verdad, que es la que llega al público. Así que con un fuerte aplauso, una artista muy flamenca, versátil, cercana y con una sensibilidad que te deja huella. Marta Moreno.
4: Anda que no. Ah. Marta, ¿qué tal? Buenas tardes.
8: Muchísimas gracias. ¿Qué pasa?
4: Muchas gracias a ti por acompañarnos esta tarde.
8: Sí, una presentación muy bonita.
5: Hombre, ¿me están llamando a presentar más?
8: Sí.
5: Presente y me voy.
8: Preciosa.
5: ¿Cómo estáis? ¿Cómo estáis? Cuéntame.
8: Muy bien, muy bien. Aquí ya compartí un ratito con ustedes. Sí,
5: ¿sí, no?
8: Sí.
5: Viene acompañado también de guitarrista.
8: De un pedazo de guitarrista. De mi Paco, favor. Paco Macías.
5: Claro. Paco,
8: sí.
5: Macías.
8: Claro que sí.
5: Paco Macías, uno solo cuando tenía 2 o 3 años antes. ¿Cómo estaba Paco?
9: Ya hace poco, sí. Ya hace
5: poco. Cuéntame, proyectos nuevos, ¿qué tenemos por ahí?
8: Pues mira, como bien has dicho, aquí empieza todo con el flamenco, pero realmente este proyecto que bueno, él y yo hemos estado dándole vuelta durante mucho tiempo porque nos juntamos mucho independientemente de los bolos que cada uno tiene por su cuenta y decidimos hacer algo bonito y que saliese del corazón más que nada, de canciones que a nosotros nos han acompañado durante toda la vida, casi saliéndonos del flamenco, ¿vale?
5: Sí, ¿no?
8: Utilizando y echando mano de esa versatilidad que casi tiene él y pueda yo,
5: pues Paco, toca,
8: bueno,
5: todo.
8: pueda yo buscar, ¿vale? Así que en esa es la idea que más o menos tenemos planteada y en eso estamos, vamos, estamos ahora mismo pues en un momento de localización de temas, de canciones.
5: Rebuscando un poquito, a ver si podemos encontrar una línea, ¿no?
8: Claro.
5: Porque hoy día es muy difícil encontrar una línea.
8: Es muy difícil encontrar una línea, sí, porque hay de todo en este mercado, la verdad que sí.
4: Marta, ¿y desde cuándo en esto de la música? ¿Toda la vida prácticamente?
8: Llevo mucho tiempo, sí. Llevo, yo qué sé, casi 25, 30 años, llevo mucho. Yo he pasado por varias formaciones, llevo muchísimo tiempo. Sí,
4: ¿y
8: sí.
4: Cuándo, como pone aquí don Alberto, pregunta, cuándo descubriste que, cuando diste el salto de cantar en la ducha a dedicarse a esto un poquito más profesional?
8: Me costó ¿sí? mucho, sí, porque yo siempre he sido bastante tímida, aunque yo creo que eso lo dice todo el mundo. Y yo empecé cantando en formaciones siempre con alguien, jamás me atreví a cantar sola. Hasta que, no sé, un día de pronto me lancé. Sigo siendo muy tímida, pero, no sé, supongo que ahí al final en el escenario una se transforma un poquito.
5: Yo por eso he puesto un plato de ducha, para no dar salto.
4: Claro.
5: ¿Sabes? Yo canto para pedir perdón, siempre.
8: Sí.
5: Hago cargar con arena, pero está muy bien.
4: Tú no cantas, tú no te has llamado Dios por ese camino, ¿no? Tuyo es la música, pero...
5: Yo lo he intentado, pero cuando la Guardia Civil se ha llevado 3 veces por delante, digo, ya no canto más.
6: Qué exagerado.
4: Pero bueno, hay gente que canta peor, es la voz que tiene Bob Dylan.
5: Bueno, también, pero
4: Bob Dylan es... Cañita Brava es José Carrera.
5: Porque ha llegado antes que yo.
4: Sí, ¿no?
5: Ha llegado antes que yo.
8: Claro, ya estaba inventado. Esto ya estaba inventado. Exacto.
5: Ahora llego yo. Yo soy el Bozilla, anda aquí de la Macarena. Dice, anda, quítate del medio.
4: Bueno, se puede intentar, ¿eh? Vamos a escuchar alguna cosita, ¿no?
8: Sí, mira, nos vamos a salir un poquito, ya te digo, del flamenco. Me hace un poquito de Luz Casal.
6: Hombre, oh, hombre, qué maravilla.
8: Porque... bueno, al final es una artista que a mí siempre me ha gustado, siempre me ha acompañado desde que era chica. Y bueno, hemos decidido haceros un trocito de Te Deje Marchar de Luz Casal.
6: Ese Paco ahí, con la guitarra. Paco,
5: además hay que cantar por Luz antes de que entre Julio, que sube.
4: Sí, ahora han quitado el IVA, lo han puesto al 21. Sí, claro.

0: Dios, de verdad. Yo que, en serio. Bueno, tengo que contarlo. Qué yo bonito. Estoy pegadita porque tengo aquí a Yuyu a mi siniestra y a ti, Marta, a la derecha. Yo no he tenido el lujo de ver a Luz Casal. Me encanta Luz Casal, por cierto. Mía, yo no he tenido el lujo de verla, ni en directo todavía, ni cerquita. Pero, hija mía, contigo, qué vozarrón. Se ha tenido que quitar el micro un poquito, retirarlo, y eso es de gran voz, ¿eh?
1: Gracias, muchas gracias.
0: A la que el estilito flamenco te lo quiero escuchar yo a ti, porque tú lo tienes. Vamos, ha hecho ahí un de... Hay un...
1: Claro, porque eso sale.
0: Eso sale.
1: Eso está ahí.
0: A ella no la vamos a dejar marchar.
2: Ella no. Tiene que quitarse el micro porque tiene más presión que un final de mes. ¿No?
0: Ay, sí, qué bueno, y la guitarra de Paco.
1: Paco.
0: Madre mía.
2: Qué bonita suena la guitarra, ¿eh?
0: Sí. Y no es una guitarra completa. Le falta un cachito.
3: Es del IKEA.
2: No, porque la compra por fascículo.
1: El primero se lo vendieron un euro, ¿no? Y después ya eso.
3: Mira, la compra, la monta IKEA.
2: Y qué de lujo.
0: No, no, pero me habéis dicho que la podéis desmontar, que la desmontas en nada.
4: Claro, es mástil prácticamente. Luego se...
3: Una raqueta de pádel.
4: Digo. Es un transforme.
2: Son guitarras de ayuno intermitente.
3: Totalmente.
0: La verdad es que qué bien, hija. Qué maravilla. Oye, hazle eso sin pensar, ¿no?
2: Venga, te voy a
0: decir. Perdón, dicho así.
2: Yo te digo, yo te hago preguntas y tú me respondes sin pensar. Como si fuera yo, básicamente.
4: Venga,
2: neurona. A ver, una palabra que te defina.
1: Tranquilidad.
2: Ve, ahí jugamos todo. Yo tengo la atención harta en 8 ahora mismo. Un artista para compartir escenario.
1: Luz Casal.
0: Claro.
2: Buena gente, Luz Casal.
1: Sí. Bueno, yo no la conozco, me gustaría.
2: Sí. Es bellísima ella.
1: Sí.
2: Una comida que nunca falla.
1: Patata frita con huevo.
0: Olé.
2: ¿Tú eres de cebollita o choricito?
4: No, no, no, no. A mí me gusta más el chorizo que la cebolla.
0: Pero todo se repite.
4: ¿Qué quiere que te diga?
0: Sí, se repite.
4: Bueno, pero puesto a repetir, mejor que se repita el chorizo.
2: Que se repite más que segundo debut.
4: Yo, ahí es verdad que eso no falla. Un plato de papa con huevo, sí, eso hay que ser mala persona.
5: Para que no te guste.
4: Para salir diciendo qué porquería.
0: Pero para cantar lo bueno, ¿no?
4: Y hay que ser si eso. Ya tiene que estar las papas mal hechas para que tú digas, no, eso no falla nunca.
2: Una papa siempre triunfa.
4: Hombre.
0: Oye, pero el chorizo para cantar no es bueno, ¿no? Ni la cebolla tampoco.
4: Bueno.
0: Verá, hombre.
4: Para cantar lo que no es bueno.
0: No es bueno para los que están alrededor.
4: Es 40 grados.
2: A las 9 de la mañana. Hombre, por favor, chorizo está buena a cualquier hora. Yo me acuerdo cuando iba al campo, iba a ver partido de fútbol y me ponía un bollo con chorizo, pero que se podía extender. Y en el descanso abría el bollo y los de atrás hacían así, miraban para arriba diciendo...
0: ¡Dios,
4: qué peste! Es que hay gente que es de comer.
2: Hombre, dos lágrimas como dos croquetas caseras de Casa Ricardo.
4: Nosotros la primera vez que fuimos a Santoña con la chirigota, allí en Santoña, pues hay devoción por el carnaval y tal, y nos recibieron allí unos amigos de allí de la Peña La Banda de Cartón. Y venga, vamos a ir a unas peñas que os quieren conocer, no sé cuánto. Nos metieron en una peña y la peña nos tienen preparado como una comunión. Una mesa larga con papa frita, con cebolla, con tortilla, con anchoa, cerveza. Bueno. Acabamos ahí, vamos a ir a otra peña. Nos fuimos a otra peña igual. Otra, Alberto, fuimos a tres peñas y cuando salimos de la tercera, primaria dice nota, y ahora vamos a ir a nuestra a comer. Digo, pero me está contando y lo que hemos hecho antes, ¿qué era? Que sí, joder, que hemos hecho un marmitaco.
2: Marmitaco.
4: Qué barbaridad. Después de aquello, eso es...
0: Ahora entiendo yo por qué se dedica al carnaval. Es que lo que menos cuenta es cuando yo canté en un teatro.
2: Hombre,
0: lo que cuenta es toda la comida.
2: Tienes que tomar un nombre plazo a las 12 y a las 6 un 2 armas. ¿Me comprendes?
4: Hombre, yo lo cuento de cachondeo, los monólogos que hago, pero es verdad. Y alguna vez lo que está, nosotros fuimos a cantar una vez con la chirigota a La Roza, una boda que era de postín. Y llegamos allí, digo, ¿dónde comemos? Y nos metimos en un wok chino. Y entonces, claro, el chino, inconsciente el hombre de lo que se venía encima, cuando vio entrar a las 15 personas, dijo, es maravilloso, esto es para nosotros.
2: Esto es negocio.
4: Esto es negocio. Y cuando empezamos a comer, le cambió la cara al chino, ya diciendo el chino, ya un momento que se quería sentar con nosotros a negociar. Si os vais ya, os perdono lo que sabéis conmigo, pero irse ya.
2: Y sin llegar a los postres.
4: Y sin llegar a los postres. Una buena comida es maravilloso.
2: Lo que como, no es chirico también.
4: Hombre.
0: Y son unos cuantos. Bueno, más preguntas de estas que me han gustado, Alberto.
2: Cuéntame, un miedo absurdo.
1: las salamanquesas.
0: Yo también.
4: Yo sé que eso no hace nada, cosa más de yo. Se me voy los pelos así.
1: Pero vamos, es que yo soy miope total, o sea, no veo nada, pero hasta sin gafas las localizo. O sea, una cosa puedo con ella, yo me pongo nerviosa.
2: De hecho, es miope y está hablando con otro que no soy yo, mirando para allá.
4: Había contado una vez que las salamanquesas se espantaba con un rayo láser, eso que venden en los chinos.
5: Y fuiste corriendo,
4: que ¿no? Se les apuntaba así y se movía, y yo compré, me gasté 5 o 6 euros en eso, y tú le ponías la salamanquesa al punto y lo movía, y la salamanquesa hacía ahí. Bailaba. Le faltaba poner la música de los billis. Pero el bicho no se iba.
2: Ese va ahí, hombre.
5: ¿Pero cómo se va ahí?
0: Me dan pánico.
2: Si le pones chorizo en la puerta, va a parar chorizo. Pues seguro. Un sitio para perderte. Y no me vale ningún sitio de Carmona, ¿eh?
1: Irlanda.
0: Adiós. Coincido mucho contigo, pero yo no canto. Afortunadamente para todos vosotros.
1: Hombre, yo soy capaz de sentarme aquí a hablar.
0: No, o sea,
2: pues la anda muy fresquita ahora,
1: Muy fresquita ahora.
0: Bueno, está todo Irlanda también.
1: Me gusta mucho sus paisajes, me gusta mucho.
4: No.
0: ¿A mí no te gusta? ¿Por qué no?
4: Que me gusta, sí, que no he ido. Que no he ido. Me gustaría ir.
2: Me encanta. Dame si el alcalde de Irlanda nos invita.
4: De Dublín. Y pasa que ya viajar con los tres niños.
3: Juan Guinness.
2: Juan Guinness. El alcalde de.
4: Amigo de Guinness. Hay que fundar allí en Irlanda la peña. Amigo de Guinness.
2: Y le decimos que vamos a llevarle una caseta como la de. Como la de
0: la casita. La casita.
4: Además, yo tengo que ir a Irlanda ahora que los niños son menores de edad y no beben cerveza. Porque como ya vayan con 18, ya es ruina.
2: Yo tuve una bronca en un valle porque pedí un chupito de whisky, sí. Que estaba en mapa de whisky, y digo, pon un poquito de hielo. Y bueno, es como, me echó una bronca de cerveza. Claro. ¿Cómo le voy a poner hielo? Digo, porque eso
5: no se puede beber, ¿no?
2: Eso se repite más. Claro. Y eso te quemaba por aquí abajo. Digo, pero si me la ha puesto como si fuera para Macié, bájame eso, hombre. Échale un poquito de hielo. Morta.
4: Por ahí fuera, cuando tú viajas, yo siempre he pensado que hay que llevar en el móvil cómo se echa un gin tonic a tu gusto.
2: También es verdad.
4: Porque yo pedí una copa en Portugal y me pusieron un Eferargan. Me pusieron un vaso, yo pedí un gin tonic y me pusieron un vaso de tubo ahí, que era una probeta.
2: Le echaron dos chorritos.
4: Digo, pues esto ya es una extrema unción. Esto ya...
2: No sabía nada.
4: Y hay que llevar un vídeo de si tú echas whisky o ginebra hasta que yo te diga ya.
2: Cuando echan el
4: dosificador. Y luego me dice lo que vale, son 20 euros, yo te los pago, pero...
2: Hombre, yo he visto a pedir a Val para pedir una copa por ahí fuera. Sí. Y te echan el dosificador y ya sabes tú.
4: Y que si hay... es doble.
2: Es doble, te cobran dos.
4: Claro.
2: Por eso vienen aquí y se vuelven locos.
4: Claro.
2: Escúcheme, una virtud que te reconocen.
1: Creo que soy muy leal, vamos. Pues la lealtad.
4: Eso es muy, muy bueno.
2: Y la última, si no fueras cantante, ¿qué serías?
0: Locutora de radio.
1: Seguramente. Venga, vale. Me está gustando.
0: Ya está,
1: te está
0: gustando.
1: Sí,
0: te gusta,
1: sí, ¿eh? Sí, locutora de radio, ¿vale? Sí.
0: Bien.
2: Bueno, para despedir una cosita. Claro.
4: Sí.
0: Vale. A ver, ¿qué?
1: Bueno, vamos a hacer, Paco, hacemos un poquito de Vanessa.
2: Venga.
1: Vamos a hacer un poquito de Vanessa Martín. Venga. Y ya le vamos a dar sitio a otra gran compositora de aquí, de este país, ¿vale? Le vamos a dar su sitio a las mujeres, a grandes mujeres de la música.

0: queremos.
1: Marta Moreno, muchas gracias. Y Paco, muchas gracias por habernos acompañado aquí en Carmona. Un auténtico placer. Vamos a seguir con música porque estamos a punto de finalizar el programa y los lunes me toca a mí despedir musicalmente, pero mejor he decidido que mejor que yo lo va a hacer el siguiente grupo que nos va a presentar Charo.
0: Pues sí, son cuatro carmonenses que decidieron unirse allá por el 2020, un año que no tuvo problema, ¿verdad? Parece que el confinamiento lo hizo posible. Amigos desde chiquitito, esta banda se define por su estilo pop con raíces. En la actualidad están llenando su salón de fiestas, plantando banderas con las aceras, piedras de colores, amigos e incluso preparando el agosto. Os presento a Álvaro Serrano, Juan Antonio Montes, David Carmona y Javi San Román, o lo que es lo mismo, Rosario Cohete.
1: Un aplauso para ellos.
0: Se acerca uno de ellos, el representante. A ver, ¿cuál de vosotros va a hablar? Venga. ¿Quién? ¿El nombre? Ahora habla.
2: Complicado.
0: David.
3: Y Álvaro también, ¿no?
0: Y Álvaro.
2: Y Álvaro.
0: Tú también, te estamos escuchando. David Carmona a la guitarra y Álvaro, que es la voz.
2: Sí. Él habla más que yo. Y mejor. Más bonito.
1: Oye, antes que nada, ¿por qué Rosario Cohete? ¿Dónde viene ese nombre?
2: Pues mira, Rosario Cohete viene de una borrachera, vaya. Te lo digo.
0: Anda, está muy bien.
2: Sí. Una vez. Buenas ideas nacen en la borrachera.
3: Como todas las buenas ideas, sí.
2: Sí. Aquí Javi, que es mi hermano, al cajón, un día estábamos en un cumpleaños y le regaló un chanda al niño del cumpleaños y todos que estábamos ya de cachondeo, le dijimos, tía, el chanda no es feo, el chanda es para echarlo. Nada, ¿qué pasa? Que empezó, se picó él solo, ¿no? Con la cerveza y esto, empezó, ¿cuánto? Y empezó a echar la culpa a su pareja, ¿no? Es que él ha comprado no sé cuánto, y lo ha comprado en Rosario Cohete. Rosario Cohete le decía la otra, dice, no, Rosario Cohete no, Shari Capitán, se había inventado un nombre ahí sobre la marcha.
0: Claro. Me llamo Charo, no por nada.
2: Pues mira, para Rosario.
0: Claro. Por eso.
1: O sea, Rosario Cohete viene de una empresa ficticia.
2: ¿Qué pasa? ¿Tocalla? Sí, viene de ahí. Entonces, bueno, pues ya dijimos, aprovecharlo, es un pedazo de nombre.
0: Menos mal que ha dicho eso.
1: Es un pedazo de nombre. ¿Y el salón de fiesta en qué consiste?
3: El salón de fiesta ha sido como el fin de un ciclo para nosotros.
0: Ah, ¿sí?
3: Hemos tocado en, además, un sitio muy emblemático de Carmona, que son los salones de la antigua Peña La Giraldilla, que está anexionada al teatro, a nuestro gran teatro Cerezo de Carmona. Y bueno, que son unos salones antiguos que han caído en desuso ahora mismo, pero que nosotros pues hemos querido allí pues hacer como el final de nuestro disco y de nuestro primer trabajo. Y hemos hecho ahí como unos vídeos en directo, que la verdad que le ha gustado a la gente mucho y ha llegado, que era lo que queríamos, que se viese la esencia del grupo.
1: ¿Y habéis estado en Nueva York grabando canciones? Ahora bueno, que todo el mundo graba, en su casa, vosotros vais a Nueva York.
0: ¿En Nueva York o no?
3: En Nueva York no, hemos tocado un tema que se llama Nueva York.
0: Lo
3: más lejos que hemos estado de casa ha sido Guajó, que está aquí al lado.
2: Guajó hemos estado.
0: Donde sí han estado Yuyu es en varios concursos de talento, entre ellos el de esta casa de Canal Sur Televisión, Tierra de Talento. ¿Cómo os ha ayudado participar en todos ellos en vuestra carrera?
2: Pues la verdad que un montón, porque al final la televisión es un escaparate magnífico. Quiera que no, aunque hoy día está de moda todo el tema de las redes sociales, internet, pero bueno, sigue teniendo mucho poder la televisión. Y bueno, pues tener la oportunidad de poner nuestras canciones, de que nos vean, ¿no? Y un poco también, que creo que es importante que nos conozcan, ¿no? Porque estos programas también te dan tu pequeño nicho, ¿no? Para que tú puedas hablar, te vean cómo te expresas y eso ayuda también a que conozcan mejor tu música.
0: La verdad es que sí. ¿El veranito cómo se presenta, las actuaciones?
3: Bien, muy bien. La verdad que tenemos un concierto que nos hace especial ilusión, que nos movemos otra vez a nuestra ciudad hermana de Toro, que nos acoge todos los años. Y este año pues vamos a compartir con Carlos Ares, que es un artista que está petándolo bastante. Somos teloneros de él este año y estamos loquitos por ir allí. Además vamos a un sitio muy chulo, que son unas bodegas de allí de Toro, lo vamos a hacer en un sitio además guay.
0: A ver si va a salir otro nombre de
4: ¿otro
0: grupo.
4: Nombre, ¿otro nombre?
5: A ver si voy a cambiarle el nombre
0: de grupo. A ver si va a salir otro nombre de grupo, que verás tú.
2: ¿Qué ocurrió?
5: Eso dice, sujétame el cubata, no puedes
3: nombre. Con el vino de Toro tenemos otra entrevista.
5: Ahí.
3: Ya otro día nos contratáis.
0: Oye, salón de fiesta es ese cierre de ciclo. ¿Cuál es el nuevo?
2: Bueno, pues nuevo es un poco un paso adelante en nuestras inquietudes musicales, porque al final nosotros venimos mucho del rock, del pop. Pero nos gustaría, es decir, nos ha gustado apostar un poco por las raíces nuestras, ¿no? Un poco fusionar el flamenco con la idea que tenemos nosotros, ¿no? De la música. Entonces han salido cosas como esperpénticas, ¿no? Como de repente, claro, un tío no tiene ni puta idea, toca una bulería como soy yo. ¿A qué toca una bulería? ¿Cómo la hace? Pues bueno, te lo inventa un poco. O sea, está guay, la verdad. Da resultado, ha estado guay y a la gente le ha encantado. Entonces, pues bueno, contento.
1: Estuviste también hace 2 años en la final de Pliego de Córdoba, que coincidimos. Exacto, allí, ¿no? Estaba yo presentando, sí. Yo presentaba aquello, sí, claro, y estuviste
3: ahí nosotros tocando. Yuyu, sí, estuvimos allí, compartimos un ratito,
1: sí,
3: muy bueno.
1: Sí, echamos un ratito bueno. Estuviste ahí en la final, sí que es verdad.
3: Sí, sí, sí. Allí echamos un muy buen rato.
2: Verdad que estuvo muy bien el concurso ese.
3: Sí.
2: Se come muy bien allí en Pliego.
1: Hombre, también.
2: Tenemos que decirlo.
1: Oye, pues vamos a escuchar alguna cosita, ¿no?
2: Venga, vamos a tocar una canción que se llama Piedras de Colores. Venga.
3: Antes de cantar, disculpadnos porque estamos haciendo el Tour Arbero 2026, sí. igual que muchos compañeros del gremio, que vinimos de la Feria de San José, vamos, y estamos un poquillo tocados. Nada, pero bueno, el espectador nos va a entender.
1: Claro que sí.

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4: Empezamos a acariciar las primeras horas, los primeros compases de este martes 9 de junio, día en el que el Papa recalará en Barcelona.
5: León 14 en España.
4: Antes, a las 10 y 20, tendrá un encuentro con los voluntarios en el pabellón 3 de IFEMA, en Madrid. Ya luego saldrá en dirección a Barcelona a las 11 y 10. Saldrá en avión desde el Aeropuerto Internacional Adolfo Suárez. A las 12 y 20 llegará al Aeropuerto Internacional Josep Tarradella, Barcelona, El Prat. A la 1 rezará en la Catedral de la Santa Cruz y Santa Eulalia. Y ya por la noche tendrá una vigilia de oración en el Estadio Olímpico Luis Companys. Para realizar su visita a la Archidiócesis de Barcelona, como te acabo de contar, León XIV va a aterrizar en el aeropuerto Josep Tarradella, Barcelona, El Prat. Un aeropuerto que se encuentra en el territorio de la diócesis de San Feliu de Llobregat. Pasa algo parecido en Andalucía. No todas las diócesis se corresponden con las provincias civiles. En nuestra tierra tenemos, por ejemplo, la diócesis de Guadix, que está encajada en la diócesis, en la provincia de Granada, o la de Asidonia Jerez, que, salvo que me equivoque mucho, comparte provincia con Cádiz y Sevilla. El Papa llegará a la diócesis de San Feliu de Llobregat a 5 minutos de las 12 y media, a las 12 y 25. Y allí, en el aeropuerto, va a bendecir un sagrario que quedará instalado de forma permanente en su capilla, y que, tal como ha explicado su obispo, Xavier Gómez, va a devolver la identidad católica a esta infraestructura por la que pasan miles de viajeros cada día, muchos de ellos cristianos católicos. La bendición del sagrario también va a recordar a turistas y tripulantes esa presencia del Señor en la Eucaristía en el aeropuerto, y podrá movilizar a la gente que esté de paso por Barcelona para que tengan ese espacio de oración. La presencia permanente de la Eucaristía en el aeropuerto indica algo importante. El recorrido de León XIV por Cataluña, de hecho, va a estar lleno de signos, como bien se podrá ver desde el principio en este aeropuerto, que sirve como puerta de entrada a Barcelona y, por extensión, a Cataluña. Aparte del aeropuerto, León XIV va a visitar otros lugares de la diócesis de San Feliu de Llobregat, entre ellos la abadía de Montserrat, para visitar la imagen de la Moreneta, y también mantendrá, será mañana, un encuentro con reclusos de la cárcel de Brian 1. Pero será mañana, como te digo. Mientras llega, esta noche habrá una vigilia de oración en el Estadio Olímpico Luis Companys, porque sin oración esta visita perdería sentido, todo su sentido. Esta vigilia la que asistirá también el Cardenal Omella contará con actuaciones musicales, momentos de oración, y va a reunir a unas 39.000 personas, que es el aforo que se contempla. Más de la mitad de los asistentes provendrán de parroquias, colegios, católicos, grupos de fe, fieles, que se reunirán bajo el lema que unifica toda la visita en territorio español: alzad la mirada. Disfruta del día que se te regala.

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3: Queridos, queridas familia del Club de los Primeros, ¿qué tal? ¿Cómo estáis? Buenos días, bienvenidos, bienvenidas a un programa más en este martes 9 de junio, en el que van a seguir subiendo las temperaturas, suben de nuevo. Van a llegar a los 38 grados de máxima en Sevilla, perdón, en Córdoba, y a los 37 grados de máxima en Sevilla. Agencia Estatal de Meteorología, Noelia García, buenos días.
4: Buenos días. Hoy martes en Andalucía suben las temperaturas. Los termómetros alcanzarán máximas de 38 grados en Córdoba, 37 en Sevilla, 35 en Jaén, 34 en Granada, 32 grados en Huelva, 28 en Málaga, 27 grados en Almería y 25 en Cádiz. Durante los próximos días continuarán subiendo esos termómetros y se esperan temperaturas de pleno verano, especialmente el viernes y el fin de semana. Hoy en general, día cálido y casi veraniego, con sol y cielo poco nuboso o despejado. Destacamos algunas nubes bajas en el litoral mediterráneo. Sopla viento flojo de dirección variable. Es una información de AM.
3: 616-161-161. Este es el WhatsApp donde tendréis que mandar el mensaje si quieres colaborar con la ronda de temperatura. Me encanta la ronda de temperatura, me fascina la ronda de temperatura. Me gusta conocer la temperatura real, la que ahora existe porque tú la estás viendo y la estás sintiendo. Ha sido una noche pelín calurosa, todavía podemos dormir casi plácidamente, pero me temo que van a llegar noches tropicales, noches de esas que no dejan pegar ojo. De momento, lo que queremos saber es qué temperatura hace aquí donde tú estás, ya sea en Andalucía o fuera de ella, a través de la APP, que si has logrado contactar con la APP, felicidades, porque la cosa se está complicando. Canal Sur Más Audio, que es la nueva aplicación donde tenés que contactar con nosotros. Está ahí en proceso, entonces cuando hay el proceso hay dificultades. Igual que subir las entrevistas a la página de Facebook, de momento ahí estamos. En fin, corremos un tupido velo. 616-161-161. Lo que sí necesito es tu voz. Y eso es impecable, y eso es impepinable, eso es fundamental, eso sin eso este programa no tendría sentido. Que tú no tienes voz, esto se apaga. Que tú no me mandas mensaje, esto no, ¿para qué? 616-161-161 y conformamos entre tú y tú también la ronda de temperatura. Importante, quedan apenas 10 días antes de que esta que está presente se vaya de vacaciones. Empiece la temporada de verano con programas nuevos, aires nuevos, gente nueva. El Club de los Primeros seguirá con otra persona, una voz masculina, que no es Ryan Gosto, que os va a encantar. Pero necesitamos de tu colaboración y necesitamos que nos mandes WhatsApp, porque serán los últimos que van a recibir pegatinas o parasoles. ¿Qué? Yo no quiero que te quedes sin tu pegatina. Es que luego sacas el coche en verano y te adelanta uno y dice, mira, pegatina del Club de los Primeros, yo no lo tengo. ¿Por qué? Porque no le mandé un WhatsApp a Charo, que me lo dijo. ¿Costaba mucho? No. Solo un WhatsApp diciendo temperatura y lugar. Fíjate tú. Vamos. Que no te estoy diciendo que participes ni siquiera, que podrías, en la pregunta de hoy. Que es fácil. Repito el WhatsApp. Apúntalo. 616. 161, 161. Hay una cosa importante que lo voy a contar ahora, que es el incendio que se está produciendo en la localidad onubense de San Bartolomé de la Torre, donde han tenido que ser desalojadas 360 personas, aunque es verdad que la mayoría ya han vuelto a sus casas, 30 quedan en el pabellón. El Infoca está allí. El fuego se originó en Villanueva de los Castillejos, también en Huelva, en fin. Estas dos localidades, necesito e intento contactar con alguien que me cuente algo del incendio. Porque no sabemos cómo va. No tenemos información. Entonces yo le he dicho a mis compañeros, no os preocupéis, que la gente del Club de los Primeros seguro que hay alguien que va a contar algo. Así que todo eso os pido. Todo otra vez el WhatsApp, 616-161-161. El sol va a salir a las 6:74, se recogerá a las 21:44, tendremos 14 horas, 40 minutos y 25 segundos de horas de sol. Si echamos la vista atrás, un 9 de junio, un día como hoy, de 1976, ya han pasado 50 años, el gobierno de España aprueba la ley por la que se permite la existencia de partidos políticos. Un día como hoy, hace 40 años, Volkswagen firma en Ginebra la compra del 51% de las acciones de SEAT. Y hace 27 años, un 9 de junio de 1999, en el marco de la guerra de Kosovo, Yugoslavia y la OTAN firman el Tratado de Paz. Este día, pero 135 años atrás, nace en tierras de Indiana uno de los compositores más influyentes del siglo XX y cantante, Cole Porter. Sus canciones abarcan una amplia variedad de géneros: jazz, swing, blues, teatro musical.
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3: Si sabéis algo del incendio, estaría bien mandar un WhatsApp y detrás un emoticono, que no sé si habrá un emoticono de fuego, habrá un emoticono de algo, ¿no?, que tenga que ver con fuego. Un emoticono detrás, que mamen vaya rápidamente a ese WhatsApp, porque claro, ahora se está mezclando con WhatsApp de temperatura, que mandáis decenas y decenas de WhatsApp. Entonces, si tiene que ver con el incendio, que nos interesa muchísimo, muchísimo, mandar detrás de ese WhatsApp un emoticono, una mano levantada, un SOS, algo así. Bueno, pues en 1934, hace 92 años, nacía el artista Jackie Wilson. Fue importante en los años 60. Y fue un excelente showman.

de junio de 1978, hace 48 años, sale a la venta el disco debut del título homónimo de Dire Straits, su primer sencillo, este. ¿Qué? ¿Te suena? Lo has bailado, ¿eh? Incluso lo has cantado.

el Día Mundial del Pato Donald. Esta distinción se hizo en honor a la primera aparición de este personaje de dibujo animado de Walt Disney. Hay que felicitar a Efraín, Primo, Feliciano, Ricardo,

0: 30 efectivos terrestres trabajando en estos momentos. Durante la pasada tarde se han movilizado 19 medios aéreos. Vamos a escuchar a su alcalde, Jairo Rodríguez.
1: Digamos que ahora mismo pues la cola más o menos está controlada del incendio, pero lo que es la cabecera es lo que ahora mismo está un poco más descontrolado. Están los operativos del Infoca trabajando.
0: Vamos a escuchar una información que tiene que ver con este incendio.
2: Carretera A495, Gibraleón, San Bartolomé de la Torre, cortada.
0: Gracias por ese incendio. Repetimos, cualquier información, ya sea la que está la carretera cortada, si sois vecinos de San Bartolomé de la Torre o si sois vecinos de Villanueva de los Castillejos, también en Huelva, si tenéis alguna información, si vivís cerca, si podéis contarnos algo acerca del incendio, pues aquí tenéis vuestro WhatsApp, el 616 161 161, porque sigue activo. Hay 250 efectivos terrestres trabajando en estos momentos y esta pasada tarde se han movilizado hasta 19 medios aéreos. Así que repito el WhatsApp, si sois vecinos de San Bartolomé de la Torre o de Villanueva de los Castillejos, también en Huelva, 616 161 161. Esperamos alguna información sobre este incendio que se producía ayer por la tarde. Y de la visita del Papa a España, quedará para la historia la sesión conjunta de las dos cámaras en el Congreso, aplaudiendo durante más de 7 minutos el discurso de un pontífice que a ratos iba en la línea de unos y en detrimento de otros, y al contrario. León XIV trató ayer temas tan importantes y discutidos como el aborto, la eutanasia, la inmigración, el derecho a elegir la educación de los hijos, el rearme, la paz, la pluralidad y el enfrentamiento político. El Papa ha hecho una defensa a la política alejada de la polarización. Por la tarde, León XIV ha mantenido una reunión privada con 6 víctimas de abusos sexuales cometidos en la iglesia. Estuvo también en la iglesia rezando la patrona de la catedral, rezando la patrona de Madrid, la Almudena, y en su última tarde en Madrid también ha presidido un encuentro multitudinario con la comunidad diocesana en el estadio del Bernabéu, al que asistieron más de 70.000 personas.
3: Para un jugador de fútbol, hacer un gol en este estadio es algo que les marca un poco la vida. Pero don José, hoy la Iglesia de Madrid ha hecho un golazo para siempre.
0: Hoy el Papa viaja a Barcelona.
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0: El presidente de la Junta en Funciones, Juanma Moreno, por cierto, ha recogido las palabras del Papa sobre la polarización. Ha apelado al entendimiento entre diferentes para lograr el consenso. Un mensaje que se puede leer en clave andaluza antes del comienzo de las conversaciones con Vox para gobernar Andalucía.
5: Calen en lo más profundo de la sociedad española y de manera muy especial también los dirigentes políticos, para que hagamos entre todos, como hacemos desde Andalucía, un esfuerzo diario por comprender, por entender, incluso por empatizar con el que no piensa como nosotros.
0: Más cosas. El juez Santiago Pedraz, que instruye el caso Leire Díez, ha citado a testificar ante la Audiencia Nacional a la presidenta del PSOE, Cristina Narbona, así como a otra veintena de testigos que habían sido propuestos por la Fiscalía. Y el magistrado también ha acordado citar como imputada a la abogada de Coldo, Leticia de la Hoz, y ha pedido a la Fiscalía General del Estado que informe sobre las reuniones mantenidas en su sede con Leire Díez, su socio Javier Pérez Dolcet y el abogado Ismael Oliver entre abril de 2024 y junio de 2025. La Guardia Civil ha detenido a 3 menores en la localidad sevillana de Los Palacios por dar una brutal paliza a un hombre de 80 años cuando iba por la calle a primera hora de la mañana. La identificación de los agresores ha sido posible gracias a las cámaras de seguridad que había por la zona. Los jóvenes salían de un local con una botella de óxido nitroso, una sustancia que altera la conducta. Han reconocido los hechos, es decir, los golpes, patadas y puñetazos que le dieron al anciano sin motivo alguno. Rafael, la víctima, ha contado en Canal Sur cómo lo vivió.
6: Empezaron a insultarme y a decirme de todo. Y yo seguí para adelante. Y a los 30.

0: A 40 metros de la esquina me acercaron y me abordaron y me dijo uno que me iba a rajar y alzó así para atrás. Me dieron por detrás viaje y caí para adelante y hasta ahora. No me enteré de más nada.
1: Los vecinos tuvieron que auxiliarle, tuvo que ser hospitalizado. El caso lo lleva la Fiscalía de Menores. La nueva edición de los premios Mi Libro Preferido para el Fomento de la Creación Literaria y Radiofónica, que convoca a la Fundación José Manuel Lara, ha tenido este año récord de participación. Más de 250 centros educativos, 900 relatos y 130 podcasts de los estudiantes de secundaria. 3 de los 10 estudiantes galardonados reciben una beca para la Escuela de Escritores. Son Candela Toajas, Pedro Pozo y el más joven de todos, Alberto Pavón, que ha realizado un ensayo sobre la historia interminable.
2: Lo cierto es que es bastante interesante porque te hace pensar mucho, sobre todo en la imaginación que tienen muchos jóvenes y que ya es como que se pierde. Y luego del pensamiento crítico sobre la sociedad de ahora, de cómo somos, que a lo mejor hace falta un poco más de color al mundo.
1: Mira cómo viene la juventud. 5 y 16.
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1: 5 y 17, vamos con la temperatura.
5: 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Tendremos chubasco y viento en varias de las regiones.
1: Adelante.
6: 22 grados, es de Ecija, despejado.
7: Higuera de la Sierra, 20 grados.
8: Aquí en el aeropuerto de Sevilla, hoy tenemos 21 grados y cielo totalmente despejado.
9: Cortijo del Obispo, Cañuela, 22 grados. Y el cielo despejado.
10: Marchena, desde el Barlo Flamenco, 19 grados y cielo totalmente despejado.
11: Aquí en Málaga, 20 grados y despejado.
12: En Lucena, 19 grados y muy despejado.
13: Desde el puerto de Santa María, 18 grados y cielos despejados.
14: En Los Barrios, 21 grados despejado.
15: Marina Herbe, 21 grados despejado.
16: Gaucín, 18 grados despejado.
17: 16 grados en Priorato, Sevilla.
18: Y en Villamanrique de la Condesa, 17 grados, cielo despejado.
19: En Córdoba, aeropuerto, 20 grados despejado y cielo estrellado.
11: En Cádiz, capital, 22 grados despejado.
12: En Almuradiel, 16 grados, noche despejada. Y un pelín de viento.
15: Algeciras, 21 grados, cielo despejado, soy primerizo.
8: Hoy por aquí, por Mengíbar, 18 grados.
0: Aquí en Osuna, 19 grados, cielo despejado.
16: Jaén capital, 20 grados.
1: ¿Y fuera de Andalucía?
7: Trieste, Italia, 21 grados, despejado.
6: Madrid, Villa de Vallecas, Palomera sureste, 20 grados y despejado.
1: Gracias a todos los oyentes que participáis en la ronda de temperatura, que vamos a contar ahora todos juntos la canción del gallo.

0: A ver, echamos atención.
1: Ahora mismo por la A49 a la altura de San Juan del Puerto se está viendo las llamas del fuego de, que hay en San Bartolomé Castillejo. Es lo que os puedo decir, que se está viendo, se ve las llamas desde aquí, mira que está lejos, ¿eh?
0: Pues sí, que tienen que ser importantes. Más.
2: Se ve desde Triguero. Desde Triguero se ve mucho fuego y mucho humo. Como están cortados, pues nos han desviado para otro sitio.
0: O sea que desde una distancia importante se ven las llamas. Estamos hablando del incendio de San Bartolomé de la Torre, que se inició en una población cercana, en Villanueva de los Castillejos, también en Huelva, y estamos pidiendo información a los oyentes, que sabemos que son muchos los que hay en la zona. Tuvieron que ser desalojados 360 personas que han vuelto a sus casas o a casas de vecinos o de amigos. Solamente quedan 30 en ese municipio, en el pabellón, supongo que en el pabellón municipal donde están. Así que estamos intentando a ver si hay alguien por la zona y alguien del pueblo, evidentemente, o de Villanueva de los Castillejos o de San Bartolomé de la Torre, que pueda orientarnos y pueda contarnos algo más acerca de este incendio que está ahora mismo muy activo y que comenzaba esta pasada tarde. Ya sabéis que el WhatsApp está abierto, 616-161-161. Ahora viene la pregunta, por cierto, que se me había olvidado ya.

0: ¡Ay, qué miedito me da lo que me estás poniendo! Hoy vamos a hablar de los miedos. ¿Sabes por qué? Porque están apareciendo las primeras cucarachas con el calor. ¡Hombre! Y más de uno y más de una, hombres fuertones, ¿eh? Hombres robustos, se suben encima de una silla. ¿Qué es lo que más miedo te da? Porque quien no se ha aterrorizado alguna vez por la noche al oír un sonido seco, el crujir de la madera. ¿Es de los que te da miedo las cucarachas? ¿La oscuridad? ¿Las ratas te dan terror? ¿Los reptiles? ¿Las películas de miedo en general? ¿No las puedes ni ver? ¿Te da miedo las alturas? ¿Meterte en el mar? ¿Perder pie? ¿Montarte en un avión? ¿Los dentistas? ¿Qué te da pánico? Esa es la pregunta de hoy. 616-161-161. Así que confiésalo, que tú eres un hombre valiente, tú eres una mujer valiente, pero cuando aparece una cucarachita de 2 centímetros, echas a correr. 616-161-161. Si tienes que ir al dentista ya, tiemblas y no duermes por la noche. ¿Con quién nos vamos? Ah, que nos está esperando Miguel Ángel. Pues vámonos con Miguel Ángel.
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0: Cierra la puerta, anda. Cierra, ya. Miguel Ángel, buenos días.
2: Buenos días, Charo.
0: Me alegro mucho saludarte. ¿Cómo estás?
2: Pues muy bien. ¿Eh? Aquí de camino al trabajo.
0: ¿En qué zona te pillamos?
2: Pues mira, ahora me pilla ya en Puente Genil.
0: Córdoba.
2: De un pueblo de Córdoba, de y voy para Sevilla.
0: ¿Y qué haces en Sevilla?
2: Pues en Sevilla trabajo en un grupo de restauración de Sevilla, trabajo en el departamento de marketing.
0: Vale, ¿en un grupo de restauración, que es un grupo de hoteles o de restaurantes?
2: No,
0: o...
2: bueno, hay un hotel, pero casi todos son restaurantes, una discoteca, un rooftop.
0: ¿Un qué?
2: Una terraza. Una terraza en alto.
0: Vale. Ese vocabulario vuestro, claro. Entonces, pero es un grupo, son los mismos dueños los que aglutinan todo esto, la terraza, el restaurante, ¿no?
2: Sí, sí.
0: Vale. Sí. ¿Y son conocidos?
2: Bueno, no sé si te suena, en Reyes Católicos hay una que es la terraza,
0: sí,
2: que se llama Ático, y pues ese, por ejemplo, uno de los negocios.
0: Eso que da esquina, ¿no? Que hace esquina, ¿no? Con el puente.
2: Que hace esquina, sí, exactamente.
0: Ahí hay cola para entrar. Hay cola siempre. Vale, ese es uno de los negocios, para hacernos una idea. ¿Y tu trabajo cuál es exactamente, Miguel Ángel?
2: Pues mira, mi trabajo está dentro de la visibilidad en internet, ¿vale? Yo mi puesto se llama SEO, con S,
0: ajá,
2: que es optimizador en buscadores, o sea, Google, ahora que con la inversión de la IA, ¿no? Pues, por ejemplo, que cuando tú le preguntes a ChatGPT, oye, pues quiero buscar, voy de viaje a Sevilla y quiero buscar un terraza en donde tomarme una copa o algo, por ejemplo... Pues ahí está mi trabajo.
0: Que aparezca pronto.
2: Que aparezca pronto.
0: O sea, que si yo te busco, apareces tú inmediatamente. Oye, pues interesante, claro. Tú lo que es posicionarlo en una buena situación para que cuando alguien pida un hotel que tú llevas o una terraza o... Porque ahí hay hoteles, terrazas, restaurantes, ¿no? Todo eso, ¿no?
2: Sí, sí.
0: ¿Eh? Sí. Que se posicionen rápidamente. ¿Y eso cómo se hace? Porque claro... Todos querrán estar posicionados en primera fila. ¿Eso cómo se hace? ¿Intentas que la gente opine o cómo se hace?
2: Claro, pues todo depende, porque eso es un algoritmo, ¿no?, que tiene más de 14.000 factores de posicionamiento, pero todo va variando. Ahora, por ejemplo, desde la aparición de la IA, lo que más peso tiene son las reseñas, ¿no?
0: Claro.
2: Y es lo que ahora mismo estamos trabajando más, para escuchar aquellos puntos en los que la gente se queja, porque al final, pues, lo que pasa en los servicios es que no son estandarizados. Uno puede llegar y puede estar muy contento, y otro puede llegar y no estar tan contento, ¿no? Y pues lo que priorizamos es eso, que la gente se vaya contenta, la que se queje, pues escucharla, ¿no? Y ver qué podemos mejorar.
0: Y darle solución, sí, porque una queja hace daño, ¿eh? 10 opiniones positivas está bien, pero una negativa, madre mía.
2: También otra cosa que pasa es que no vale o lo mismo una reseña de una persona que ha puesto 2 reseñas en su vida que una persona que pone reseñas todos los días. A lo mejor tiene 5.000 reseñas. Google pondera más esa reseña que la de una persona que ha puesto una reseña en su vida.
0: Ah, hay que ver Google lo que sabe, ¿eh? O sea, yo estoy buscando, no sé, secador de mano que te para rizo de pelo difícil, yo qué sé. Y me parece, ya durante todo el día, secadores. Que tú dices, yo no he buscado nada. Pero me han localizado, sabe que yo estoy buscando, ¿eh? Eso es más o menos lo que tú te mueves, ¿no?
2: Bueno, esa es una parte, ¿no?, que del algoritmo. Yo no, ah. Al final no trabajo. Al final tú ten cuenta que Google lo que quiere es satisfacer una necesidad, ¿no? Cuando tú buscas secado de mano, pues lo que quiere darte es el mejor resultado, que ese que te vaya a satisfacer tu necesidad, que has comprado un secado de mano.
0: Sí, pero que tú, sí. Quiere decir que si tú buscas una terraza, que es donde tú estás ahí intentando que Google te posicione bien, ¿no?
2: Claro, claro.
0: Y ahora tú llegas y ¿qué tienes que mirar? ¿Qué tienes que estudiar? ¿Qué tienes que, no sé, las reseñas, el número de visitas que tiene el hotel, la terraza? ¿Cómo se hace eso?
2: Bueno, pues, por ejemplo, nosotros todas las semanas vemos un informe general, ¿no?, de todas las reseñas de lo que está pasando, tanto en Google como en otras plataformas, como TripAdvisor o algún. Hay muchos portales, ¿no?, en los que la gente, por ejemplo, una cosa que se llama Reddit, que la gente dice, oye, voy a Sevilla 2 días, ¿qué me recomendáis? Y ahí las mismas personas pues van diciendo recomendaciones, ¿no? Y en esas recomendaciones queremos estar nosotros.
0: Claro.
2: Después, por ejemplo, adaptar la página web, ¿no? Que al final lo que estaba comentando, que la página web satisface la necesidad de la persona que está buscando una terraza o un rooftop, ¿no?, en Sevilla, que o reservar o ver dónde estamos, un teléfono de contacto.
0: Ya, ya sé yo, ahora tiene a quien preguntarle cuando quiere algo en Sevilla. Miguel Ángel lo sabe todo.
3: Sí.
0: Miguel Ángel es marketing hostelería. Él se dedica a posicionar sus negocios. ¿Te hago la terraza que hay esquina, enfrente del puente de Triana?
3: Sí.
0: Que allí hay cola para entrar siempre, sí. Que yo digo, pero por Dios, tú me tienes que decir por quién pregunto, porque había unas colas ahí impresionantes. Yo he subido 2 veces ya ahí. No había cola cuando yo llegué, sería una hora que no iba.
3: No iría a las 11 de la mañana.
0: Sí, seguramente, claro. Sí, no, pero hay una cola increíble, ¿eh? O sea, que ahí lo tienes que bien posicionado, Miguel Ángel, no te preocupes que eso está bien posicionado, ¿eh? ¿Qué es más difícil posicionar, un restaurante, una terraza como, bueno, tan fácil de posicionar, me imagino, porque tiene una vista maravillosa, un hotel, que hay tantos en Sevilla?
2: Depende mucho. Contra más general sea, más difícil, eso sí es verdad, porque por ejemplo restaurante, tú pones un restaurante en Sevilla, hay muchísimos.
0: Claro.
2: Y al final tú lo que tienes que buscar es tu hueco, ¿no? Si eres restaurante mexicano, pues que te posiciones como restaurante mexicano, no como restaurante general. No. Y al final tienes que buscar el nicho, tú tienes que buscar tu nicho y ahí es donde puedes conseguir clientes.
0: ¿Qué estudiaste, Miguel Ángel? ¿Cómo te preparaste para trabajar en esto?
2: Yo marketing.
0: Marketing. ¿Y te gusta tu trabajo?
2: Pero hay gente, o sea...
0: ¿Hay gente que
2: sí,
0: que...
2: claro.
0: ¿Hay gente que qué me decía?
2: Que hay gente que hace lo mismo, o sea, mi puesto, pero por ejemplo ha estudiado ingeniería, informática, y se dedica a eso. Ya depende. Yo estudié marketing, después me especialicé, ¿no? Hice un máster y me especialicé en eso.
0: Vale. ¿Y acertaste en el estudio?
2: Sí, lo que pasa que, por ejemplo, de este sector cambiando mucho, por ejemplo, de cosas de 3 años, pues ha cambiado mucho con la IA, pues cambia mucho y cada vez pondera más la búsqueda en IA.
0: Porque la IA que ya la gente no va a Google, se va directamente a la inteligencia artificial, claro. Y ahí lo pregunta todo.
2: Claro, por ejemplo, voy a planificar mi viaje a Sevilla, ¿no? Y pues la gente va buscando por ChatGPT, otro buscado, por ejemplo, TikTok, ¿no? Hay muchos, sobre todo los jóvenes, pues sitio para comer en Sevilla y me voy a TikTok, ya no busco en Google, ¿no? Se está repartiendo los usuarios, ¿no? Por diferentes plataformas.
0: Ya. Claro, yo le puedo preguntar a la IA, voy a Sevilla, quiero un sitio para desayunar que tenga cosas saludables, especialmente smoothie, de esto que se toma la gente.
3: El smoothie no es saludable, Charo.
0: No es saludable el
3: smoothie. Es como una magdalena.
0: Bueno, las bebidas estas de
3: lo más de fruta. Es el aguacate.
0: Bueno, que tenga aguacate y pan de pita, de semilla. Luego quiero un restaurante que domine el pescado y una terraza maravillosa con puesta del sol. ¿Y la IA te hace un recorrido?
2: Claro.
0: Bueno.
2: Se lo plantea. Ahí, pues, por ejemplo, mi trabajo es añadir esas palabras, ¿no? Por ejemplo, terraza para ver el atardecer, ¿no? Pues en mi página web, para que cuando el bot de ChatGPT entre a descubrir mi web, pues se le quede dentro de su memoria, ¿no? De su corpus, que se llama, pues eso.
0: Interesante. En fin, ¿eso cómo se hace? ¿Cómo se hace eso? No supongo. ¿Cómo se hace eso? En la página web, ¿no? ¿Cómo se hace? ¿Qué, Araceli? Claro, pregúntale.
3: ¿Cómo logras posicionar en el ChatGPT o en la IA un restaurante o una terraza?
0: Con palabras, ¿no? Con las palabras claves, ¿no?
2: Claro, tú vas añadiendo a esas palabras clave, ¿no? Hay diferentes etiquetas, ¿no? Dentro del código, que tú vas poniendo y tienen que responder a eso, ¿no? Por ejemplo, que también la página cargue muy bien, que sea accesible para los bots, ¿no? De la IA.
0: Y que tenga
2: un
0: poco complicado, que tenga palabras clave, no sé, me imagino que ponga en la terraza, por terraza,
3: cerveza helada,
0: pescado fresco, no sé, cosas así. En fin, tienen un trabajo bonito, complicado, porque con la, no sé, la IA es positiva o para vosotros es complicada.
2: No, yo creo que al final
0: ayuda.
2: Por un lado, positiva, porque ayuda a satisfacer las necesidades del usuario, que muchas veces busca y te frustra y dice, coño, que no me sale lo que yo busco. Y al final, pues, ChatGPT cubre esa necesidad,
0: ya,
2: ¿no?
0: Ya.
2: Pero pone también más difícil el trabajo, ¿no? Porque al final, ChatGPT pondera más las reseñas, ¿no? Que tu página web.
0: Que la gente tiene que opinar luego cuando sale de la terraza, tiene que opinar. Me ha parecido maravilloso, ¿no? Todo ese tipo de cosas. Exacto, que no hacemos exacto. Nosotros. Miguel Ángel, muchas gracias. Ha estado estupenda la conversación, ¿eh? Ya sé a quién tengo que llamar cuando vaya a la terraza. Gracias, Miguel Ángel, un abrazo. Déjame tus datos, claro. Que yo te mande la pegatina, que sepa la gente que tú eres del Club de los Primeros, ¿vale?
2: Venga.
0: Gracias, hasta luego. ¿Qué pasa en la carretera?
4: Por la carretera que va de Punta Umbría a Huelva, a la altura del puente, se ve bastante fuego y bastante humo salir. Madre mía.
0: O sea que, fíjate que el fuego de San Bartolomé de la Torre, el que se inició esta pasada tarde en Villanueva de los Castillejos, ya nos ha llamado varios oyentes, que desde una cierta distancia, bastante,
3: claro,
0: se ve el fuego.
3: El cielo de Huelva ayer por la tarde estaba naranja y se ha recomendado cerrar las ventanas.
0: Bueno, pues yo insisto, antes de que Araceli nos lea las portadas de los periódicos, las noticias más importantes, insisto en pedirle a los oyentes si son del municipio nubense de San Bartolomé de la Torre o de Villanueva de los Castillejos o localidades cerca, que nos cuenten, bueno, cómo lo están viviendo, cómo lo han vivido esta pasada tarde, si han tenido que ser desalojados, si están recibiendo algún amigo o vecino en alguna de vuestras casas, en fin, todo lo que, si la carretera está cortada, que ya ha dicho un oyente que sí, todo lo que tenga que ver con el incendio, estamos atentos a lo que nos contéis en el 616-161-161. Repito, 616-161-161. Si tiene que ver con el incendio, que es una incidencia, detrás del emoticono para que no se mezcle con los miedos y la gente que tiene miedo. Fíjate tú la de miedo que tiene. Al dentista, al ascensor, a la cucaracha, quedarse solo. Qué de miedo. Ante Araceli, que nos pone al día de las noticias. ¿Qué destacan los periódicos andaluces, Araceli?
3: Pues empezamos por la prensa de Huelva, como no podía ser de otra manera. El diario Huelva Información publica una foto grande de las labores de extinción de ese incendio, de ese fuego, con un titular que dice: el fuego cerca San Bartolomé. Es un helicóptero lanzando agua desde el cielo para intentar acabar con las llamas. En este mismo periódico, en el Huelva Información, ponen este otro titular: alarma en el Torrejón por un nuevo tiroteo durante la madrugada. Deben estar las cosas como muy regular. En el ABC de Sevilla, el alcalde José Luis Sanz moviliza 3.500 millones en 3 años para la transformación de Sevilla, dice el periódico. En la opinión de Málaga podemos leer: Málaga prevé colocar la primera piedra del auditorio en el mes de noviembre y los ganaderos alertan del riesgo de incendios en la alta montaña. Este otro titular también lo lleva a la opinión de Málaga: avance en el estudio de uno de los tumores cerebrales más agresivos. En el Día de Córdoba, la Diputación quiere elevar el rendimiento de los polígonos industriales. Y este otro asunto: las obras en Santa Clara revelan una mezquita del siglo IX. Fíjate qué cosa tan, no sé, tan bonita y tan hermosa cuando se empieza a hablar de la historia y el urbanismo. La Voz de Almería: la mitad de los almerienses del exterior viven en Argentina. Ahí está. Y Almería entera se une para empujar a primera al equipo de la ciudad. Es las épocas del playoff, de los ascensos y de todas esas cosas. En el Ideal de Granada leemos: el alquiler en la costa se duplica en 6 años y roza los 2.000 euros a la semana para pasar las vacaciones. Y este otro asunto: el metro tendrá un mirador con vistas a Sierra Nevada.
0: Pues mira.
3: Pues si el metro va bajo tierra.
0: Pues no sé cuándo. Pues este no va. Saldrá en superficie.
3: Bueno, ahí queda. Y en el Diario de Jerez denuncian la eliminación de la formación profesional básica específica en Jerez. Amenaza de muerte a la alcaldesa de Conil por una novillada. Eso lo hemos contado esta noche en los boletines. Y ayuda de 10,8 millones para 670 afectados de la campiña jerezana.
0: ¿Tú tienes miedo especial a alguna cosa? Porque mira, ascensores, cucarachas, quedarse solo, el mar, la bata de dentista, los mosquitos.
3: A la cucaracha, a la serpiente, a las cosas que reptan.
0: Hombre, pero eso no te lo van a encontrar por tu casa. ¿Cucarachas? Sí.
3: Pues no sé qué decirte, ¿eh?
0: Hombre, las cucarachas. Yo de momento no me he encontrado, y yo cada vez que abro la puerta de la habitación o del cuarto de baño digo: ya va hasta aquí. Porque claro, un bajo... a ras de todas las alcantarillas, esto...
3: Pero no.
0: No, de momento no. No sé si es que han fumigado por mi zona, o qué sé yo.
3: O que te tienes miedo.
0: O que me tienes miedo, será eso. ¿Y tú? Son las 5:40, ahora te escuchamos.
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0: Vamos con los miedos.
6: Pues a mí más que miedo me da auténtico pánico. ¿El qué? Las ratas de dos patas. Esas que ante la imposibilidad de salir ella a la superficie intentan arrastrarte a ti a la cloaca.
0: Uy, por Dios, qué miedo me está entrando. ¿Y a ti?
7: Yo miedo a poco, pero en particular a los ascensores.
0: ¿Qué?
7: Si puedo, los evito, ya que de pequeño me quedé encerrado en el...
0: Amigo.
7: En el ascensor de un Mercadona, el primer día que abrió, y me quedé encerrado en el ascensor y de entonces pues le cogí un pelín de miedo y de fobia a los lugares cerrados, que no podía ni dormir en la habitación con la puerta cerrada. ya lo he superado, pero todavía me queda respeto por los ascensores. Si lo puedo, lo evito y aunque tenga que subir 7 plantas andando.
0: Venga, uno más.
8: Mira, Charo, para el tema de las cucas, sí que es verdad que más que miedo es asco, me da un ascazo. Uf, tremendo, tenía que matar ahí el club y la... ¡Oh, que de verdad, qué asco más grande! Ahora ya con el tema del dentista, ahí ya si yo muero, por Dios, ya. Yo me pego el día antes con la barriga suelta ya, malo del todo. Yo nada más que entro por la puerta y ya noto el olor ese. Yo no sé por qué huelen así los dentistas esos, pero nada más que el olor que tiene aquello, yo me vuelvo loco perdido. Yo no sé qué tengo yo ahí. Que no, que todavía tengo yo una muela partida y no tengo lo que hay que tener para arreglármela. Y permítalo, Dios, que Dios mío, qué cosa más mala. Yo no sé qué me pasa aquí. Es que no lo entiendo. Pero bueno, ya está. Es lo que tengo, es lo que hay.
0: A ver, es lo que hay. Cada uno tiene su miedo. A las 5:43 nos vamos a la calle, que vamos a hablar con protagonista del incendio, por lo menos, que algo nos tiene que contar. Yolanda, buenos días.
9: Hola, buenos días, Charo, ¿qué hay?
0: Me alegro de saludarte. Yolanda, tú estás cerca del incendio, ¿eres de alguna de las localidades? ¿De dónde sí. eres? Cuéntanos.
9: Soy de Gibraleón. Estamos muy, muy cerquita porque el fuego ya empezó en Castillejo, entre Castillejo y San Bartolomé, y ya está llegando también a la localidad de Gibraleón.
0: ¿Que está a cuántos kilómetros de estas localidades?
9: Pues está a 3 kilómetros.
0: O sea, nada.
9: Más o menos.
0: Nada.
9: Sí, muy cerquita.
0: ¿Ahora cómo está la situación? No sé si tenéis que estar permaneciendo.
9: Ayer por la noche ya estaban a personas que conozco, que viven en los campos de alrededor, ya estaban evacuándolos porque ya el fuego se estaba extendiendo ya hacia la carretera de Gibraleón y el pueblo es una nube de humo totalmente. Los patios llenos de ceniza, todos los coches llenos de ceniza. Bueno, ayer por la tarde ya era una nube roja completamente encima también del pueblo. Parece que el aire ha cambiado un poco, ¿vale? Y ha destinado el humo hacia otro lado, pero vamos, el humo se sigue metiendo dentro de las casas porque hoy yo tenía todo cerrado y el olor fuerte a humo me ha despertado, vamos, incluso.
0: Claro, imagínate. Tú vives en Gibraleón, que está a 3 kilómetros de estas dos localidades. ¿Tú ahora mismo estás en casa?
9: No, yo ahora mismo he salido ya para Utrera, para el trabajo.
0: Va, ¿y has pasado por allí, me imagino, cerca?
9: Claro, claro. Pues cerca no, porque voy dirección contraria. Ah, entonces vale. No lo he llegado a ver, sí.
0: En Gibraleón, no sé, estaréis con cierta tensión, claro, porque tenías el fuego muy cerca.
9: Claro, totalmente, totalmente. Estamos muy cerca, además todo lo que tenemos alrededor son campos, y es que como no se controla, no sé yo, la verdad que la gente está un poco nerviosa claro, con la situación.
0: Imagino. Se originó en Villanueva de los Castillejos, ¿no? ¿Sabes algo más?
9: Sí.
0: ¿Qué información llega al pueblo?
9: No sabemos, vamos, yo por lo menos no sé nada más. Sí que el ayuntamiento puso un mando ayer de que nos tranquilizáramos, que bueno, que Gibraleón estaba controlado y tal, pero claro, al cambiar el aire y el continuar el fuego y avanzar, pues la verdad que pues ayer la gente estaba ya por la noche, ya pues mira, fulanita ya la han sacado del campo también, en fin, un poco nervioso.
0: Claro, porque el humo y con crece llega hasta allí, claro.
9: Claro, bueno, yo me asomo desde mi casa arriba y se ve completamente el fuego. Y se ve el humo y todo, se ve todo, vamos.
0: Y a ti te, sí. te ha despertado hasta el olor en tu casa.
9: Sí, sí, el olor completamente, vamos. Y lo que es los patios es lleno de ceniza, como si hubiera quemado una fogata de papel dentro de mi casa, vamos. Totalmente.
0: Fíjate. Bueno, de momento el alcalde ha pedido tranquilidad. Nosotros estamos pendientes. Sí. Te agradecemos, Yolanda. ¿Tú trabajas en Utrera, me has dicho?
9: Sí, en Utrera.
0: ¿Y allí en dónde trabajas?
9: Allí soy diseñadora de una firma de ropa de Salón Man. Ah. Ya me entrevistaste y hace un tiempo.
0: Ah, uh-huh. Vale, ya me acuerdo de ti. Claro, si es que el oyente del Club de los Primeros sí. está pendiente. Los oyentes están pendientes claro. de todo. Informándonos claro. siempre puntualmente. Bueno, pues te tenemos fichada ya para los próximos días y las próximas, si hay alguna novedad que nos puedas contar, ¿vale, Yolanda?
9: Estupendo.
0: Muchísimas estupendo, gracias. Claro. A ti, tú llevas tú tienes un parasol de regalo ya por la información del servicio público que nos ha dado.
9: ¡Ole! ¡Ole! Genial.
0: Un abrazo, Yolanda, gracias.
9: Venga, un abrazo, gracias a ti.
0: Adiós, buenos días. Hasta luego,
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0: Hombre, un incendio no es que dé miedo, es que da pavor. Hoy estamos hablando de otros miedos a los que yo no tengo, por ejemplo, pero tú sí. O yo tengo a uno y tú no.
10: A mí no me da ni miedo la rata, ni la cucaracha, ni los fantasmas, ni nada. Bueno, los fantasmas sí un poquito. Me dan respeto, más que miedo. A mí lo que me da miedo es quedarme solo. No me gusta. Siempre tengo que estar rodeado de gente y sobre todo gente que quiero. No me gusta estar solo, hombre. Me da pánico.
0: Pues eso sí, yo lo te entiendo perfectamente. Venga, que no te va a quedar solo. Bueno, con nosotros no estás solo nunca. Con Gaciño ya ni te cuento. Seguimos pendientes de todos los vecinos o vecinas que de Gibraleón, pueblos cercanos, San Bartolomé de la Torre, de Villanueva de Castillejo, que nos puedan ayudar a contar algo más del fuego que se iniciaba esta pasada tarde. 616-161-161. Ahora Gaciño, y del miedo también, de todos los miedos que tengáis. Queridísima Nuria Gaciño, buenos días, ¿qué tal?
11: Muy buenas, ¿cómo lo llevamos?
0: A ver, el jueves pasado te quedó una pinceladilla de deportes extraños.
11: Sí, porque mira, los Juegos Olímpicos no siempre han tenido en cuenta solo la destreza física. No solamente ha imperado el físico, como hoy en día. Prueba de ello es que entre 1912 y 1948, o sea que perduraron bastante, se entregaban también medallas en arquitectura, literatura, música, pintura y escultura.
0: ¡Ay, yo qué de bonito! Esto
11: no tenía ni idea, de verdad.
0: Tampoco hubieses podido ser yo olímpica. Ya ni por la fuerza ni por el arte.
11: Mira, algunos eventos también tenían varias subcategorías, o sea, además de todas estas disciplinas que acabo de decir, también contaban con subcategorías como, por ejemplo, planificación urbana. O sea, que lo veo un poquito también absurdo, pero bueno, iban metiendo así cosas nuevas, ¿no? Precisamente el concurso de arte llamó la atención de varios atletas. Es decir, que algunos atletas que presentaban su destreza física, se presentaban algunas disciplinas físicas, también le daban a esto del arte. Ah, y entonces mira. También se apuntaban a otras disciplinas. Por ejemplo, llamó la atención el estadounidense Walter Winans, que perpetuó su oro en tiro en 1908 en Londres, y lo perpetuó con otro oro, concretamente en el certamen de cultura en 1912 en Estocolmo. También escribió 10 libros, entre ellos Tiro para damas y Cómo manejar un trotón. O sea, un auténtico renacentista de la época, podríamos decir. En el concurso de cultura, una de las pruebas llegó a ser el diseñar una medalla. Es decir, se competía por la medalla haciendo una
0: medalla.
11: Así que el que perdiese, oye, pues se podía contentar con la medalla del perdedor. Era un recuerdo de los Juegos. El que se contentó por todo lo alto con un oro fue el propio fundador de los Juegos Olímpicos modernos, Pierre de Coubertin, que participó en literatura en los Juegos de 1912 en Estocolmo por su poema Oda al Deporte. Y aquí que he traído la oda.
0: A ver.
11: O deporte, placer de los dioses, esencia de la vida. Has aparecido de repente, en medio del claro gris, donde se agita la labor ingrata de la existencia moderna, como un radiante mensaje de épocas pasadas, de aquellas épocas cuando la humanidad sonreía.
0: Oh, y se llevó un oro por
11: eso. Se llevó un oro.
0: Qué bonito.
11: No por ser Pierre de Coubertin. No. Bueno, pues como en épocas pasadas, se volvió al poquito. Bueno, yo creo que, hombre, hasta el 1948, de 1912 al 48, oye, pues ya estuvo bien, aunque es verdad que tuvimos parones ahí por culpa de las guerras. Pero bueno, aunque fuese poquito, se volvió y se quitó esto de la cultura y se volvió a los deportes físicos y se acabó con el arte, que bueno, no sé yo si no hoy sé. En día eso funcionaría, ¿no?
0: Pues no lo sé, yo creo que sí, puedes, no sé, alguna modalidad.
11: ¿Tú sabes cómo lo vería yo bien? Para jóvenes promesas que están empezando,
0: sí,
11: ¿no?
0: Eso es.
11: Y sería muy chulo, ¿no?
0: Claro, igual que hay de la moda y hay diseñadores.
11: Tú mete más cosas.
0: Diseñadores noveles, pues algo que tenga que ver también con el arte.
11: Que, ¿no? Y que estuviese relacionado en cierto modo con el deporte, ¿no? Como por ejemplo está Oda al deporte, que pues tenga, sí, por ejemplo, no sé, un libro relacionado con el deporte, moda relacionado con el deporte,
0: pintura relacionada con el deporte.
11: Oh, ¿qué me está gustando?
0: Nosotros damos idea.
11: ¿Qué me está gustando? Ya me encargaré yo de que nuestra petición llegue a donde tiene que llegar.
0: Pero esto se te ha quedado cortito.
11: Se me ha quedado muy cortito, pero traigo más.
0: Ah, pues dale.
11: Yo aquí el archivo, hija mía, sabes que da para mucho.
0: Pues dale,
11: en fin,
0: dale.
11: Mira, no tiene nada que ver con lo que estábamos hablando, pero no sé si recordarás esas declaraciones que hizo Mbappé en la concentración de su selección durante la Eurocopa con motivo de las elecciones en Francia y el auge de la extrema derecha, uh-huh, ¿no? De Marine Le Pen. El capitán del equipo galo se posicionó claramente, sin tapujos, en contra de este movimiento. Y bueno, esa claridad de Mbappé a la hora de expresar lo que pensaba, lo que piensa, generó, como suele ser habitual, mucho debate, no solo en Francia, sino en buena parte del mundo y por supuesto en España, porque lo tenemos ahora jugando en el Real Madrid. Bueno, pues a raíz de todo lo que se lió, porque hay gente que piensa que no deben dar su opinión, que se deben dedicar al fútbol, que están mejor calladitos, otros no. Otros creemos, y me incluyo yo, que por qué no va a decir lo que piensa, ¿no? Bueno, ya si después, otra cosa si es que capaz, lo compartas
0: si
11: o no.
0: Si es capaz de aguantar el chaparrón que le viene, que
11: exacto,
0: le cae seguro, seguro.
11: Pero, oye, cada uno piensa como piensa, ¿no? Tú puedes compartirlo o no, pero, oye, es su opinión. Bueno, pues a colación de todo esto, vamos a viajar en el tiempo. Como si no hubiésemos viajado en los Juegos Olímpicos. Vamos a viajar otra vez en el tiempo para encontrar dos historias. Dos historias tremendas de peso de capitanes de la selección de Francia y con claro posicionamiento político. Creo que solo me va a dar tiempo a contar una.
0: A ver.
11: Pero bueno, voy a intentar meter las dos, a ver si cuela. Empezamos por Alex Villaplan, el capitán del que Francia se avergüenza. Tal es así que su nombre todavía se intenta camuflar por parte de la Federación Francesa de Fútbol.
0: Vaya.
11: Él fue el primer jugador nacido en el norte de África, concretamente en Argelia. Llevó el brazalete de capitán, o sea, fue el primero que nació allí en el norte de África y que llevó el brazalete de la selección francesa. Era centrocampista, con clase, con un poderoso juego aéreo. Llegó a jugar los tres partidos de Francia en el Mundial de 1930. Sin duda uno de los futbolistas más importantes en la década de los 20, una década en la que el fútbol no proporcionaba las cantidades económicas tan grandes que se manejan hoy en día. Así que nuestro protagonista no solo se dedicaba al fútbol, sino que también era conocido los bajos fondos parisinos, sobre todo cuando colgó las botas. De hecho, cuando el 24 de junio de 1940, Adolf Hitler y Albert Speer, que era su arquitecto de cámara, visitaron París. En esa fecha, Villaplan estaba encarcelado. En esa época era muy normal, por desgracia, que los países o, bueno, las ciudades que iban siendo invadidas por los nazis se organizasen varias redes de colaboradores con la Gestapo, ¿no? Con la policía de Hitler. Hubo una en concreto, la llamada Brigada Norteafricana, cuyo encargado era Henri Chamberlain, aunque todos le conocían por La Font. Y este no dudó en contar con Alex Villaplan, cantaba con lo mejorcito de cada casa, hija mía. Esta brigada se movía sobre todo por la zona de Périgord, una provincia situada al suroeste de Francia, cerca de Burdeos, y se dedicaban básicamente a la caza de judíos. Prueba de ello es que en un pueblecito llamado Musidam, este comando secuestró y ejecutó a 11 jóvenes entre 17 y 27 años. A su regreso a París, él mismo, Villaplan, entre cerveza y cerveza, pues se chuleó de haber sido él el encargado de abrir el fuego. cuentan que debió ser un auténtico demonio porque además, al parecer, engañaba a las familias judías haciéndoles creer que era un salvador. O sea, les convencía para que a cambio de las posesiones que tenían o que escondía, como los cuadros, las joyas, el dinero, él las sacaría de Francia por barco o haciéndoles llegar a Portugal pues a través de España, ¿no? Una vez que estas familias accedían, se subían a camiones cedidos por la Gestapo que llevaban distintivos del ejército alemán desde los que no se veía nada. Él les explicaba que era la mejor manera para no levantar sospechas. Hombre, la verdad es que la idea era sensacional. Pero claro, lo que ya no era tan sensacional es que eran gente, eran hombres de la Gestapo de verdad, que durante varias horas se dedicaban a dar vueltas con el camión alrededor de París para acabar aparcando en el interior de la sede de la Gestapo o en otro lugar indicado. Las víctimas se bajaban del camión y se encontraban con la muerte. O sea, terrible, porque encima se les hacía albergar esperanzas para después llevarse un palo tremendo y morir. Cuando el 26 de agosto de 1944 las tropas aliadas desfilaron por los Campos Elíseos, Villaplan, viendo el percal, pues quiso recuperar su pasado glorioso como jugador y capitán de la selección, y lo intentó, argumentando que detrás de su máscara de colaborador lo que había hecho era en realidad liberar a compatriotas y salvar a judíos de las garras de los nazis. Pero esto fue imposible porque había demasiada información en su contra. Tal es así que en diciembre de ese año, de 1944, se sentó ante la justicia en la corte del Sena. Él y sus secuaces fueron condenados a muerte por alta traición, colaboración con el enemigo, asesinatos y actos de barbarie. A las 10 de la mañana del 26 de diciembre, en el cuartel de Maugush, a 13 kilómetros de la sede de la Gestapo parisina, fue fusilado junto a Lafont y también junto a Pierre Bonny, que llegó a ser teniente de las SS. Adiós a un monstruo, como refleja el libro que escribió Philippe Assis, titulado Traicionarás sin vergüenza, que relata una sucesión de historias de terror de franceses que colaboraron con la Gestapo, algunas de ellas de una crueldad espeluznante. Creo que me estoy quedando ya sin tiempo, y además es que no quiero que la gente se quede con mal sabor de boca. Entonces mejor, digo que está ahí el libro, no, porque de verdad que es que se te pone la piel de gallina leyendo las barbaridades que hacían.
0: Pues o sea, ahí queda el libro, quien quiera que lo lea.
11: Exactamente, y ya para el próximo día, si queréis, os traigo la contraposición, el otro capitán del que Francia sí está orgulloso, sí. Está orgullosa y saca pecho.
0: Menos mal, venga, hasta la próxima.
11: Chao.
0: Adiós.
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0: Hoy estamos hablando de los miedos. Ya no tenemos miedo, ya es una sonrisa, pero mira la gente que tiene miedo.
12: A mí lo que realmente me da miedo, no, pánico, terror. Yo tengo y cojo todos los animales que tú quieras, todos. Ahora, veo nada más que la bata de un dentista, te puedo decir que a mí aquí en Málaga, en Barbarella, antes de que me tocara el dentista, solamente verlo venir para mí, me desmayé. Ay, con eso te lo digo todo.
0: Ay, qué lástima.
12: Es superior a mí.
0: Ay, qué lástima. A mí me da miedo cuando salgo y me da la factura. Ahí me echo a temblar. Siempre. Llegan las noticias y luego seguimos.
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0: Y la información con Ana Giraldez. Ana, muy buenos días.
13: Buenos días, Charo. 250 bomberos forestales luchan a esta hora, toda la noche llevan trabajando contra las llamas en el incendio declarado en el paraje de Los Turbios, en el término municipal de Villanueva de los Castillejos, en la provincia de Huelva. El Ministerio de Defensa ha movilizado al ejército. Jairo Rodríguez es el alcalde de Villanueva de los Castillejos.
14: Digamos que ahora mismo pues la cola más o menos está controlada del incendio, pero lo que es la cabecera es lo que ahora mismo está un poco más descontrolado. Están los operativos del Infoca trabajando.
13: Cuando amanezca se van a incorporar medios aéreos para atacar a un fuego declarado ayer tarde y que ha asaltado al municipio de San Bartolomé de la Torre y ha obligado a desalojar a unas 360 personas. Aquí hace unos minutos en el Club de los Primeros, una vecina de Gibraleón, la hemos podido oír, no, es un pueblo muy cercano, nos ha contado cómo han vivido las primeras horas.
9: El pueblo es una nube de humo, totalmente. Los patios llenos de ceniza, todos los coches llenos de ceniza. Bueno, ayer por la tarde ya era una nube roja completamente encima también del pueblo.
13: El Papa pone hoy rumbo a Barcelona. Su agenda de 2 días en la ciudad condal comenzará con una misa en la catedral y una vigilia de oración en el Estadio Olímpico, el acto más multitudinario de su estancia en Cataluña, en la que se esperan reunir a 40.000 personas. De la visita al Papa a nuestro país va a quedar para la historia la sesión conjunta de las dos cámaras en el Congreso, aplaudiendo durante más de 7 minutos el discurso de un pontífice que ha abordado temas como el aborto, la eutanasia o el que va a marcar la tercera parte de su viaje a Canarias, la inmigración.
15: Se vulnera gravemente el principio universal de la igual dignidad de todos los seres humanos.
13: De política, y aquí en Andalucía, el secretario general del PP andaluz, Antonio Repullo, ha confirmado que esta misma semana se van a abrir las conversaciones con Vox. Se ha mostrado seguro de que llegarán a buen puerto.
16: Llegaremos a un entendimiento, estoy convencido, y el contenido de ese entendimiento pues todavía no lo podemos saber, lógicamente. Y en cualquier caso, para nosotros la clave es la estabilidad, es el bien común y tener un gobierno que sea capaz de dar respuesta a los andaluces.
13: La secretaria general del PSOE andaluz, María Jesús Montero, ha renunciado ya a su acta de diputada en el Congreso, ha entregado la documentación necesaria para ocupar su escaño en el Parlamento de Andalucía. Montero ha criticado que el PP no haya iniciado reuniones con las demás fuerzas políticas.
17: No ha habido ningún tipo de iniciativa por parte del Partido Popular, que es quien ganó las elecciones, es a quien le corresponde la gobernabilidad, y no ha habido ni una sola llamada. Algo inédito en la historia de nuestro parlamentarismo andaluz, en el que siempre el partido ganador se ha puesto unos días antes en contacto con el resto de formaciones políticas.
13: El juicio por la contratación de David Sánchez, hermano del presidente del gobierno, en la Diputación de Badajoz quedará hoy visto para sentencia con la presentación de las últimas conclusiones de las defensas. La Fiscalía ha pedido la absolución de Sánchez y del expresidente de la Diputación pacense. Y la Audiencia Nacional también retoma hoy el juicio del caso Kitchen. Continúa declarando José Manuel Villarejo. Es uno de los 10 acusados en esta causa, en la que se enjuicia una presunta trama para policiar, para robarle documentación al ex tesorero del PP, Luis Bárcenas, y también para que se pudiera incriminar al PP bajo el primer gobierno de Mariano Rajoy. Y el presidente de Castilla, de la Junta de Castilla y León en funciones y candidato del PP a la reelección, Alfonso Fernández Mañueco, hoy va a ser investido presidente de la comunidad por tercera vez, al igual que en las dos ocasiones anteriores. También necesita de los apoyos de otro grupo, en este caso de Vox. Y del exterior, Marruecos ha matado en un ataque con dron de última generación a un alto cargo del Frente Polisario. Se trata de la VIP Abdelaziz, hijo del fundador de la organización llamado a liderarla. También murieron otros 2 miembros del Polisario y al menos 36 personas ya han muerto tras el terremoto de 7,8 grados en la isla de Mindanao, al sur de Filipinas. En la zona se han sentido más de 130 réplicas. De vuelta aquí a Andalucía, el presidente de la Junta en funciones, Juanma Moreno, va a inaugurar hoy el nuevo puente colgante del Caminito del Rey en Málaga. 110 metros de longitud, los que tiene esta pasarela más larga de estas características en nuestro país, suma así un atractivo más a este recorrido que han visitado más de 3 millones de personas desde su reapertura en el año 2015. En deportes, la selección española acaba de terminar su partido, ha ganado en Puebla, centro de México, el partido amistoso contra Perú, el último de preparación para el Mundial que comienza ya el jueves. Ha vencido 1-3 contra Perú con goles de Oyarzábal, Pedri y Pedro Gallese. Y en cuanto al tiempo, pues suben más de nuevo las temperaturas, con máximas que ya llegarán a los 38 grados en Córdoba y 37 en Sevilla. Los cielos estarán hoy martes poco nubosos o despejados, con intervalos de nubes altas por la tarde y nubosidad de evolución diurna en la sierra. Se esperan nubes bajas también matinales en el litoral mediterráneo.
0: Gracias, Ana Giraldez. ¿Qué dice la prensa, las portadas de los periódicos? Araceli Limón, buenos días.
3: Hola, ¿qué tal? Buenos días. Comenzamos este repaso con el Diario de Sevilla, que dice en su portada: el alcalde José Luis Sanz presume de las 6.134 viviendas de protección oficial. Otros asuntos que lleva este periódico a portada: la fábrica de vidrio será un referente social y cultural, y los hermanos del fallecido en Los Remedios dicen: nos han arruinado la vida. Fue un hombre al que mataron hace una semana y media, 2 semanas, en este barrio sevillano. En el Málaga Hoy, Francisco de la Torre, el alcalde de Málaga, acelera para iniciar la obra del auditorio este mismo año y autorizan en Álora una gran planta para almacenar baterías de coches que ya no sirven, que se tiran. Y atención a este asunto, porque dice el periódico: un joven de Torrox con 19 años, revoluciona las migas de su pueblo. Habrá que leer detenidamente en qué consiste la revolución que hace a este plato tan popular y tan andaluz. En el diario Córdoba, la reforma de Santa Clara requerirá 2 millones más y comenzará en el año 2027. La Diputación creará una oficina para impulsar los polígonos industriales. El plan de mejora de la calidad del aire establece 52 medidas hasta el año 2030 en Córdoba. Y la cordobesa María José Ruiz firma el retrato oficial entregado al sumo pontífice, al Papa. Un retrato del Papa, pues la verdad es que bien bonito, bien hermoso. En el diario de Almería, Almería, enclave estratégico en la ruta del hachís hacia Europa. Padres sortean una tele para pagar el aire de un colegio en Vélez Blanco. Y el Almería buscará la final del playoff. Ya les decíamos hace una media hora, es tiempo de los playoffs para ascender de categoría y Almería está en ese asunto, en ese menester, en estos días. El Granada hoy, pediatras del clínico tendrán su particular parque de la ciencia y las pruebas del nuevo metro por el sur volverán en el mes de septiembre. En el Ideal de Jaén podemos leer: una promoción sumará 120 viviendas en el entorno de la Universidad de Jaén y la Audiencia Provincial registró más de 5.000 asuntos el año pasado. Y finalmente, el Diario de Cádiz destaca en portada: Cádiz contará con una segunda conexión de suministro de agua y la alcaldesa de Conil recibe una amenaza de muerte por la celebración de una novillada en el pueblo.
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2: Son las 6 y 11 minutos de la mañana, estamos pendientes de ese incendio que obligó al desalojo de 360 personas. La mayoría han vuelto a sus casas o a casas de vecinos en el municipio numense de San Bartolomé de la Torre. Aquí se ha instalado el puesto operativo del Plan Infoca. El fuego se ha originado en una población cercana, en Villanueva de los Castillejos, en Huelva. Hay 250 efectivos terrestres trabajando, como ya les han contado los servicios informativos. Y nosotros vamos a hacer un resumen, si les parece, de todo lo que nos han contado nuestros oyentes desde esta mañana.
3: Carretera A495, Gibraleón, San Bartolomé de la Torre, cortada.
4: Ahora mismo por la A49, a la altura de San Juan del Puerto, se está viendo las llamas del fuego que hay en San Bartolomé Castillejo. Es lo que os puedo decir, que se ve las llamas desde aquí, mira que está lejos, ¿eh?
5: Se ve desde Triguero se ve mucho fuego y mucho humo. Como están cortados, pues nos han desviado para otro sitio.
6: Por la carretera que va de Punta Umbría a Huelva, a la altura del puente, se ve bastante fuego y bastante humo salir. Madre mía.
7: Buenos días, soy Yolanda de Gibraleón. Voy saliendo ahora mismo de casa y el pueblo es una nube de humo. Huele a, aunque están las ventanas cerradas y todas, cuando me he levantado la sensación era en mi casa de quemado, vamos, o sea, olía toda la casa, aunque están todas las ventanas cerradas, porque se cuela por todos lados. Ayer por la tarde cuando llegué, era todas las casas, todos los patios, todos los coches llenos de ceniza y bueno, ya han desalojado bastantes personas cerca de los campos de aquí, cerca de San Bartolomé y Gibraleón también, todo lo que es la carretera de Gibraleón a San Bartolomé también, y la cosa, la verdad, que nos tiene con las carnes abiertas, vamos, porque es impresionante.
8: Mira, soy Manu de San Bartolomé de la Torre y os escucho desde siempre. Os estoy escuchando desde las 5, pero la verdad que no me dedico al reparto de gasoil y he estado liado por ahí esta mañana y no he podido hablar. Mira, os comento así un poquito por encima lo que fue el fuego de San Bartolomé de ayer, que se originó, como bien dicen, en Villanueva de los Castillejos, pero muy cerquita de San Bartolomé, porque San Bartolomé, la verdad, que tiene muy poco término y se originó entre los pueblos de Alorno y San Bartolomé, pero muy cerquita de San Bartolomé. Entonces, es verdad que es término de Castillejo. Y la verdad que el fuego se extendió rápido, muy rápido, a los alrededores de San Bartolomé. Y nada más que dar las gracias al Infoca y a los cuerpos de seguridad del Estado y demás, bomberos, y porque la verdad que la actuación fue rapidísima. Y la verdad que creo que evitaron un desastre mayor, porque, como te digo, el fuego rápidamente cercó lo que es el municipio. Así que nada, una tarde de infierno, porque hay muchos animales alrededor. La verdad que el pueblo se volcó unos con otros y de momento cogimos los remolques y los caballos y se retiraron los caballos de las fincas que se han quemado, perros, en fin, un montón de animales que había, que gracias a Dios se salvaron todos. Y ya está, los compañeros que dicen que ven el fuego desde la carretera de que viene de Punta Umbría a Gibraleón, o sea, Huelva, y los de Trigueros, Bea y eso, que lo ven ya mejor que nosotros de aquí de San Bartolomé, porque el fuego va avanzando hacia allá, ¿sabes? Espero que en el momento que clare el día ya puedan actuar otra vez, si es necesario, los medios aéreos, y

0: sean capaces de terminar con el fuego lo antes posible, ya te digo. Dar las gracias otra vez al Infoca por su rápida actuación, porque, ya te digo, podría haber sido muchísimo, muchísimo peor, ¿vale? De hecho, todavía esta mañana los he visto yo andando por la... porque de noche se ven las luces de ellos por todos sitios y los he visto andando por medio del campo, todavía apagando rescordos de fuego que quedan entre San Bartolomé y Alorno y por ahí, en esa zona, ¿vale? Así que nada, espero que haya sido de utilidad el breve resumen del fuego de ayer. Lo dicho, muchísimas gracias a todos los que estuvieron ayudándonos ayer por aquí y que tengáis muy buen día.
1: Hombre, el día ha sido complicado para ti, Manu, está claro. Vamos a intentar contactar con Manu, que lo teníamos al teléfono, pero se nos ha cortado. Él ha explicado bastante bien lo que sucedió esta pasada tarde, cómo se vivió en San Bartolomé y lo importante que es siempre la ayuda del Infoca y los trabajadores que ponen su vida para salvar probablemente la vida de muchos, ¿no? Y cómo también han sufrido muchos animales y el fuego se ha extendido por esos campos. Vamos a contactar con Manu, que lo tenemos ya, me parece. Manu, buenos días.
2: Hola, muy buenos días, Charo, ¿qué pasa ahí?
1: Pues qué tardecita, ¿no?
2: Uf, una tarde, como ya os he contado en el WhatsApp, de infierno. La verdad que fue una tarde bastante, bastante complicada y pasamos bastante miedo, ya te digo. Tuvimos el fuego pegadito al pueblo y ya te digo, no sé cómo agradecerle al Infoca y demás con los medios aéreos, porque la verdad que aquello fue un despliegue impresionante. Nada más que echaban agua alrededor de San Bartolomé y fue una cosa impresionante. Yo era la primera vez que lo veía y la verdad que me pareció una labor impresionante, ¿no?
1: Esta mañana cuando has amanecido, cuando te has levantado, ¿cuál era la situación? Lo último que nos puedes contar.
2: Pues la verdad es que estaba bastante bien. Yo no me esperaba porque la verdad que anoche me acosté sobre las 2:30 a la 1 y fue la última vez que me asomé a la terraza, que se veía el fuego de mi terraza, se veía perfectamente, y la verdad que daba todavía un poquito de miedo, y como estaba el viento, digo, no sé yo cómo vamos a escapar, no sé cómo nos levantaremos. Pero la verdad que he visto muchísimos medios alrededor del pueblo y camino de Alorno, que yo venía esta mañana camino de Alorno, y están todavía todos ellos metidos en la finca apagando y demás. La verdad que esta noche se habrán hartado de trabajar, porque todo lo que yo veía desde la terraza anoche ya hoy está prácticamente apagado. Sí, es verdad que eso, como dicen los compañeros, es mucho Gibraleón y demás, por eso, porque el fuego no deja de avanzar para allá.
1: Porque el fuego, ¿el fuego dónde está situado ahora mismo y hacia dónde avanza?
2: Ahora mismo va a dirección Gibraleón.
1: Vaya.
2: Gibraleón, Triguero, Vea, esa zona por ahí y lo que es la parte de Ajaraque, bueno, pero da más pegado aquí a San Bartolomé, pero esa es la dirección que lleva, porque es donde lo está llevando el viento.
1: Vosotros no tuvisteis que desalojar el pueblo, ni casa, ni nada, pero sí fincas alrededor, me imagino, ¿no?
2: Sí, amigos míos, ya te digo, le ofrecí el campo de mi suegro porque nos llamaron que los desalojaban y demás, pero tú sabes, al final somos casi toda familia y ellos, los padres, entre los padres, tíos y demás, pues han ido reubicando cada uno en sus casas y... pero han pasado la noche fuera de... porque la verdad que, ya te digo, hay muchas finquitas, muchas parcelitas que han estado pegaditas al fuego, que gracias a los medios aéreos no se han quemado, pero sí es verdad que por el humo y demás pues los tuvieron que desalojar de sus viviendas.
1: Claro. En fin, ahí se ve en este tipo de incidencia la labor de los medios aéreos, del Infoca, que es impresionante, ¿eh?
2: y la verdad que fue un despliegue impresionante, rápido, súper rápido, porque yo no sé qué hubiese pasado si no hubiesen sido tan rápido, desde luego. Entonces, digo, no dejaban de echar agua y demás, son solo alrededor del pueblo, y alrededor del pueblo, y son los que, la verdad, los que han salvado a la población y eso, y nos ha dado tiempo a nosotros de poder sacar todos los animales, todos los caballos, perros y demás que había en la finca de los alrededores, y nos dio tiempo a poder quitar todos los animales.
1: Bueno, hay que esperar que el viento, el fuego avanza, hay que esperar la información del Infoca, de los últimos datos, de cómo está la situación, de cómo avanza, en fin, de si está cerca de Gibraltar, León, etcétera, etcétera. Estaremos pendientes, de todo lo que suceda. Gracias en cualquier caso a todos los oyentes, a Yolanda, que es de Gibraltar, León, tú que estás en San Bartolomé, o que eres de San Bartolomé, que has vivido la experiencia en primera mano, porque eso, bueno, nos sirve mucho como información para los oyentes que ahora mismo escuchan el Club de los Primeros. Manu, tú también mereces un parasol, lo mereces.
2: Pues lo agradezco muchísimo.
1: Que hace mucho calor. Manu, muchísimas gracias. Cualquier información, ya sabes, el teléfono es tuyo, ¿vale?
2: Venga, gracias a vosotros.
1: Gracias, un abrazo.
2: Que hacéis también una labor impresionante también con el tema de la información.
1: Gracias, muchísimas gracias. Son las 6:22. Tenemos una ronda de temperatura. ¿La vamos a dejar la ronda de temperatura, no? O por lo menos ¿o qué? ¿O nos vamos con Alberto? ¿Con quién? ¿Está Alberto? Ah, vámonos con Alberto, que su labor también es importante. Alberto, buenos días.
3: Buenos días, Charo.
1: Que tu labor también es importante y no quiero dejarla atrás. Cuéntale a los oyentes. Ajá. A las 6:23 de la mañana, que la gente se cree que esto está grabado, fíjate. Estamos todos despiertos de las 3 de la mañana. ¿A qué te dedicas tú?
3: Yo soy biólogo y trabajamos en una empresa de plagas para el control del mosquito del virus del Nilo.
1: Pues fíjate.
3: Para que la gente no transmita el virus del Nilo, no le piquen el mosquito.
1: Es que todos los veranos hablamos del mosquito del virus del Nilo y algún fallecimiento, sí. Hemos tenido veranos atrás, ¿cierto, Alberto?
3: Sí, hace 2 años sí hubo. El año pasado tuvo la cosa controlada. Hubo casos positivos, pero muy poquitos. Estuvo muy, muy controlada.
1: Vale.
3: Cuando hubo muerte fue hace 2 años.
1: Es verdad.
3: Entonces, muchas veces la prensa nada más que se informa cuando hay cosas malas, cuando hay muertes y demás, pero el año pasado la verdad es que estuvo muy controlado. O sea, algunas comunidades como Extremadura, que hubo muchos casos positivos, en Andalucía la verdad es que estuvo muy controlado el tema.
1: Y como esa noticia hace 2 años alertó a las autoridades, se empezó a trabajar con conciencia y responsabilidad, y desde entonces eso está bien controlado. ¿Cómo se hace? Tú eres biólogo, fumigador contra el virus, sí, del Nilo. ¿Cómo se hace eso?
3: Sí.
1: Previamente, antes que, pues, el bichito salga, ¿no?
3: Ah, mira, os voy a explicar un poquito el ciclo del mosquito, de cómo se reproduce el mosquito. Y el mosquito tiene un ciclo de vida aproximadamente 10-15 días, ¿vale? Depende de las condiciones climatológicas, si hace más calor o demás, pues el mosquito, el ciclo se acorta. Es decir, el mosquito la hembra pone los huevos, de la hembra sale, pone los huevos, del huevo sale 4 fases larvarias, después sale una pupa y después de la pupa sale el mosquito adulto.
1: Vale.
3: Y se convierte otra vez en el mosquito. ¿Qué es lo que hacemos nosotros? Con controlar las densidades de poblaciones de mosquitos, para que los mosquitos no se van a erradicar. ¿Sabes? No se van a eliminar completamente, mosquitos siempre va a haber. Lo que pasa es que se controlan los niveles poblacionales para que haya el mínimo posible. ¿Y cómo se hace? Pues se hace a 2 niveles, a nivel de control de larvas y a nivel de control de adultos, ¿vale?
1: Vale.
3: El control de larvas se hace vigilando unos puntos que hay de control de aguas estancadas donde el mosquito pone la puesta, y se hace un control de productos químicos, de productos biológicos. Y después en adulticida pues se echa producto químico para matar al mosquito adulto. Se fumiga con una nebulizadora. Nosotros vamos con un vehículo, con una nebulizadora, vamos 2 compañeros. Un compañero que es conductor y que es aplicador, y el biólogo que normalmente lleva una aplicación para controlar los puntos de control y demás, para ver si hay larvas, si no hay larvas, si, y demás.
1: Qué interesante. El virus del Nilo se concentra en ciertos espacios, ¿no? ¿Cuáles son?
3: Sí, sí. Pues mira, el virus del Nilo le gusta las aguas que son estancadas, que están estancadas.
1: Yeah.
3: Y con cierta cantidad de materia orgánica, pues es el hábitat principal. Por ejemplo, en unas arquetas que se estanque el agua, en unos arroyos que no tengan mucha corriente, que sean aguas estacionales, que sean aguas que estén estancadas. Se acumula, por ejemplo, ahora hacemos muchos tratamientos en arrozales, en tablas de arroz. Yeah. Donde hay mucha densidad de agua y entonces el agua está estancada, no hay mucho movimiento y ahí es donde se acumula, donde el mosquito pone la puesta y se desarrolla.
1: Ya, yeah. Pero
3: es unido junto con las temperaturas altas que están haciendo,
1: yeah.
3: Pues entonces es un boom para el mosquito, para la inclusión.
1: En temporada en que ha habido mucha lluvia como este año, ¿hay menos posibilidad o no?
3: Sí, no, la lluvia lo que hace es que el agua, hay más agua estancada y con las temperaturas que están haciendo, okay. ahora es un pico de crecimiento. De hecho, ayer escuché una noticia que hay 117, porque las poblaciones se dividen en porcentajes de riesgo. Entonces, ayer leí una noticia que hay 117 poblaciones en Andalucía con alto nivel de riesgo ahora de transmisión del virus del Nilo. De ellas, 44 están en Sevilla, que es la población que tiene ahora actualmente más riesgo.
1: Vale. Sí. En cualquier caso, vosotros estáis ahora mismo, ¿en qué parte de la fumigación? ¿Tú esta mañana qué tienes que hacer?
3: Mira, nosotros vamos ahora estamos de camino a Coria del Río.
1: Vale.
3: Y vamos a controlar la población de Coria del Río y Puebla del Río. Vale. Y lo que se hace hoy es control de larvas, es decir, hay unos puntos establecidos, por ejemplo, un estanque o una arqueta o un arroyo estacional. Entonces, en esos puntos lo que se hace es un control, se hace un muestreo si hay larvas. Si hay larvas de mosquito, pues se hace un tratamiento con producto biológico. Si no hay larva de mosquito, pues se pone la aplicación no hay larva de mosquito y se revisa todos los puntos de control. Se revisan todas las semanas. Hay como un mapita, hay una aplicación en el móvil,
1: sí.
3: Y es un mapa que por sistema de información geográfica, y en esos puntos es donde se controlan los niveles larvarios. Si hay larvas, pues se aplica producto biológico para matar y romper el ciclo. Si no hay larvas, pues se revisa la siguiente semana para ver si hay.
1: Qué interesante. Mm. ¿Vosotros vais con un EPI? ¿Quiere decir, vais protegido? ¿Vais con crema antimosquito? Me imagino, ¿no?
3: Vamos con crema antimosquito, con crema solares, las aplicaciones se hacen con guantes químicos, se hacen con mascarilla de alta protección, se pone uno una gorra, se pone uno manga larga, aunque hace mucho calor, pues sí tiene uno que poner manga larga, porque claro, los productos químicos si se te adhieren a la piel, pues también es una posible entrada y contaminación, entonces siempre vas muy protegido,
1: Qué interesante, Alberto, y qué buena tu lo que nos acabas de contar. En cualquier caso, Alberto, fumigáis, estáis contra el virus de Nilo, pero la prevención es importante, lo vuestro es prevención, pero el del ser humano también. Sí. En esa zona no sería conveniente que la gente se ponga protección, ¿no?
3: Sí, es conveniente que se ponga protección. Además, hay ciertas medidas que se tienen que tomar. Por ejemplo, hay muchos pequeños detallitos que se pueden hacer a pequeña escala. Por ejemplo, en las macetas de las casas, pues si hay platitos, no dejar el agua estancada. Las lonas de las piscinas, que se recubren ahora las piscinas, pues no dejar el agua estancada. Más cosas, en las piscinas que ahora mismo están sin tratamiento de cloración y demás, que ahora están llenando las piscinas y demás, pues también si no se clora bien, pues son puntos de crecimiento de larvas y demás. Entonces todo ese tipo de cosas que se pueden hacer a pequeña escala, sí se pueden prevenir.
1: Alberto,
3: para evitar la transmisión.
1: Hoy nos vamos a quedar sin parasoles, pero tú mereces otro parasol, porque lo que nos ha contado hoy es prevención y es muy interesante. Así que te vamos directamente un parasol para ti, para que te quite no de los mosquitos, pero sí.
3: Claro, no tengo pegatina.
1: Pero por Dios.
3: Tendría que poner una pegatina en... Nosotros vamos con un vehículo, una pica, y tenemos una nebulizadora. En el vehículo no me dejan poner pegatina, pero en la máquina donde se aplica y eso, ay, me gustaría tener una pegatina.
1: Ahí la vamos a poner. Alberto, por supuesto, deja tus datos, te vamos a dejar un parasol y pegatina, ni qué decir tiene. Gracias por todo lo que nos ha contado, porque me parece interesantísimo. Y la prevención última me parece fundamental. Un abrazo, Alberto, sí, muchísimas gracias.
3: Venga, muchísimas gracias, Charo.
1: Gracias. Adiós. Fumigador contra los virus del Nilo. Muy interesante, Araceli. Hombre, muy interesante.
4: Y tanto que sí.
1: Venga, titular, que enseguida nos cuentas más cosas.
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1: Declarada la fase de emergencia 1 en el incendio de Villanueva de los Castillejos en Huelva, que mantiene en vilo a la comarca de Landéval. Los 350 personas fueron desalojadas por precaución. PP y Vox apuran el tiempo para llegar a un acuerdo de investidura en Andalucía. Tendrían que hacerlo antes del jueves, cuando se constituye el Parlamento. El Papa agradecerá a los voluntarios su trabajo y se trasladará después a Barcelona. Comenzará su agenda con una misa en la catedral y una vigilia de oración en el Estadio Olímpico. Hoy quedará visto para sentencia el juicio contra el juicio sobre la contratación del hermano del presidente del gobierno. La fiscalía ha pedido la absolución de David Sánchez y él es presidente de la Diputación. Marruecos mata con drones al hijo y sucesor del fundador del Frente Polisario, uno de los candidatos a ser el nuevo secretario general de la organización independentista Saharaui. A partir de ahora recopilamos también la información del tráfico. Hoy hemos estado completamente la incidencia copada por el incendio de Huelva, pero el tráfico está ahí. Así que si quieres participar, lo del miedo está ahí todavía. Hoy la pregunta del miedo, en fin, mira al mar, al dentista, los muñecos de porcelana, a los mosquitos,
4: también.
1: A subir la escalera, a la movilidad, a algunas razas de perro, en fin, a los calambrazos. Aquí miedo, la gente tiene miedo a un montón de cosas. Pero claro, la actualidad es lo que prima y hemos estado prácticamente todo el tiempo con el incendio de Huelva y con más protagonistas que hay uno más que no sé si lo habrá escuchado en la redacción para que luego lo pilles para el informativo. Más noticias, Araceli.
4: Vamos con la prensa nacional, ¿ok? Mira, diario ABC con una fotografía casi a toda portada del Papa. Ayer en el Congreso, el Papa de espalda con la presidenta del Congreso y el presidente del Senado. Y dice el titular, el Papa se alza ante el Congreso en defensa de la vida. Dice el titular a cuatro columnas del agua al lado de la portada del periódico. En el diario El Mundo leemos, el Papa pide a los políticos límites morales al poder. También esa misma fotografía de León XIV de espalda ante la sesión conjunta del Congreso y el Senado. Más asuntos que lleva El Mundo a portada. Marruecos mata con un dron a un alto cargo del Frente Polisario llamado a liderar la organización. Y el ajuste llega a las casas de lujo. Escucha, Charo, se venden más tarde y lo hacen con descuentos de hasta el 15%.
1: A ver, en nuestra ocasión
4: no tenemos casa de lujo.
1: Ah, para venderla, yo creía que era para comprarla, hombre, 15%.
4: Que no. Y finalmente el diario El Mundo lleva también a la portada este otro asunto. El Partido Socialista Catalán se descalabra y Alianza Catalana se dispara en los sondeos electorales. En el diario El País leemos, el Papa urge a los obispos a actuar ante la plaga de la pederastia. Alemania y Francia cancelan el avión de combate de 100.000 millones de euros. Marruecos mata en un ataque con drones a un líder del Frente Polisario. En La Razón, la fotografía del Papa en el Congreso es a toda página, es decir, toda la página de La Razón es la fotografía, en este caso de León XIV de frente en el Congreso de los Diputados, con este titular: ovación histórica para León XIV en las Cortes. Y en La Vanguardia, el periódico catalán hacia donde se dirige el Papa, lleva hoy este titular: el Papa pide al Congreso huir de la permanente descalificación política.
1: Muy bien, Araceli, mañana más, ¿no?
4: Hombre, claro, y mejor.
1: Fíjate, al mar, al dentista, a los mosquitos, al calambrazo.
4: Ay, yo a la figura de porcelana, esa
1: figura
4: blanquita.
1: De porcelana. Vamos a escuchar la de la figura de porcelana, ¿eh? Y después más miedos. A las 6:36 hoy hablábamos de los miedos. ¡Pánico! ¿Para qué?
6: Hay dos cosas que me dan terror.
1: Terror.
6: Una, si tú me das a elegir entre ir al dentista y que Freddy Krueger te arrasque la cabeza, prefiero irme con Freddy Krueger antes de meterme en el dentista. Pero lo que ya me da pánico del todo son los muñecos de porcelana. No puedo con ellos. Como los vea, vamos, es que me voy de la habitación, me voy de donde estén, no puedo. Y si son arlequines, peor todavía. No puedo, me dan pánico.
4: Esa figura, que eran de una marca tan famosa, que no vamos a citar, que eran blanquitas,
1: sí, sí,
4: con
1: sí.
4: La reputación. Oh,
1: pues regálaselo a él, que te lo tira a la cabeza.
4: Susto.
1: Más. Ay, espérate, que hay una información. O petición, dale.
7: Yo voy a Gibraleón y voy a entrar por la carretera nacional 431 en dirección a la avenida de la Constitución, en el centro. A ver si está esa carretera libre, a ver si está cortada o algo.
1: A ver si hay alguien que le puede contestar a este caballero, por favor, antes de que termine el programa, que está a punto de terminar. Araceli, no te caigas. Más.
8: Cuidado en la avenida de Valle Inclán, Málaga. Una furgoneta acaba de perder la puerta corredera del lateral y está en mitad de la carretera.
1: La puerta.
8: Cuidado, precaución.
1: Vaya por Dios. Venga, más miedo.
9: Pues mira, Charo, ahora que lo dices, el mar y meterme en el mar solo me da miedo. Me meto con mi hija y con mi mujer y soy medio, puedo estar tranquilo, pero soy incapaz de meterme solo en el agua. Creo que lo he heredado de mi abuelo Manolo. Le tenía pánico al agua, a las grandes masas de agua, y ver reflejarse la luna en el mar, eso lo descomponía. Y yo creo que me pasa igual, porque es que ya te digo, soy incapaz de acercarme a la orilla estando solo. No soy capaz de hacerlo.
1: Más.
10: A mí me da miedo los mosquitos, porque aquí Lucina, en el campo, no hay mosquitos. Eso es un helicóptero apache.
1: Más.
11: Yo tengo miedo a subir por la escalera. Me imagino una mano grande que me coge y me atrapa y me arrastra para abajo.
1: Por Dios.
11: Y piel en polvorosa. Me la subo de dos en dos.
1: Madre mía. Más miedos.
12: Ya no le tengo miedo a nada. Ana, ya a bicho ninguno, me da igual cucaracha, rata, y eso al revés, y lo que perseguí matarlo no me da miedo ninguno.
1: No, tú no.
12: En todo caso, por ponerlo, lo único que me daría miedo, ni a la muerte le temo. Lo único que me daría miedo el día de mañana de quedarme ciego o verme en una silla de ruedas, no poderme yo movilizar en condiciones, tener que depender de la gente, de lo único. Y antes de verme así, preferiría morirme antes, pero de bicho y cosas de esas, de nada.
1: ¿Y tú a qué le tienes miedo?
13: A mí los perros, algunos perros, todos los perros no, pero algunos de ahí, me causan respeto. Me mordió de chico un Doberman en el culo y la verdad que para mí el perro no es el mejor amigo. Pero miedo de verdad a los toros. Hay aquí una ganadería en Villaverde y la verdad es que no paso ni por el camino, porque es que me imponen muchísimo.
1: Hay una pregunta de este caballero que iba hacia Gibraleón, ha dicho, si estaba la carretera o no estaba abierta, creo que era la pregunta, ¿no? A ver si alguien, ¿qué carretera era? Lo tenemos por ahí apuntado, a ver, para vamos a ver si podemos repetir la pregunta de un oyente sobre esta petición.
7: Yo voy a Gibraleón y voy a entrar por la carretera nacional 431 en dirección a la avenida de la Constitución, en el centro. A ver si está esa carretera libre,
14: a veces está cortada o algo.
1: Eso lo digo porque ahora vamos a hacer la ronda del tráfico, que espero que estéis mandando WhatsApp, por cierto, al 616-161-161, 616-161-161. Mira, ya tenemos la contestación.
15: Buenos días. Yo acabo de pasar entre Huelva y Gibraleón. Acabo de dejar Gibraleón y voy dirección Triguero. Y la carretera con normalidad. Mucho humo en el ambiente, pero con normalidad.
1: Ahí está. Servicio público, usted pregunta, nosotros contestamos. ¿Miedo, miedo? ¿Miedo a esto?
16: Pues a mí me da miedo los calambres. No lo puedo evitar. Pero me da miedo pegarme un calambrazo y me da miedo lo típico que a lo mejor alguna vez cierras la puerta del coche y te da un poquillo de calambre y ya luego me pongo un trapo en la mano o algo para abrir la puerta porque me da, es que me da un repeluco y son calambres pequeños. Mi amiga tiene un juego que es de como de preguntas, ¿no? Y tienes que ir acertando y se acierta. Uy. Como la patata caliente del Grand Prix.
1: Tú eso no juegas.
16: Pero es una como una especie de, no sé, digamos que es como una patatita también y tiene como sensores que dan calambrito si se te acaba el tiempo y te queda a ti en la mano. Y no juego, me niego. Siempre dice, por favor, vamos a jugar al juego. Yo no. Nunca, siempre me niego y me dice, pero si ya.
1: No, que no, que te da calambrito ya, ¿no?
17: Pues, referente a la pregunta que estás haciendo, hoy a mí lo que me da pánico, no miedo, pánico, son las ratas y los ratones.
1: ¿Y tú?
18: Soy primerista.
1: Bienvenida.
18: Tengo pánico, horror a las cucarachas.
1: Eso le da miedo todo. Nos vamos con Tomás, que nos está esperando. Esperamos tu WhatsApp, por favor, para el tráfico. Necesitamos saber que se circula con fluidez. 616-161-161. Tráfico. ¿O hay alguna incidencia? Tomás, buenos días.
19: Buenos días, Charo.
1: ¿Dónde estás, Tomás?
19: Pues mira, acabo de tomar café y voy para mi negocio.
1: ¿Que está en dónde?
19: En Coria del Río. Yo estoy en Coria del Río.
1: ¿Y ahí está el negocio, en Coria del Río?
19: No, en Güevar, en Güevar de las Arafes.
1: Ah, en Güevar. ¿A cuántos kilómetros está de Coria del Río?
19: Está a unos 30.
1: 30 kilómetros.
19: Más o menos.
1: O sea, que ese es el camino que haces tú diariamente.
19: Diariamente.
1: Vale. ¿Y allí tienes qué? En Güevar.
19: Pues yo tengo una carnicería, charcutería y comidas para llevar.
1: Ay, mira, lo de comidas para llevar me interesa. ¿Quién cocina?
19: Pues mira, cocina, tengo una cocinera que lleva ya conmigo mucho tiempo y un chaval que enseñé y está también allí con nosotros. Qué y bien. Muy bien.
1: Y es
19: todo comidas caseras, ¿no sabes?
1: Qué rico. ¿Y ese negocio dónde lo tiene? ¿En la plaza de Güevar o dónde estás exactamente?
19: En la plaza de España, en la plaza de España de Güevar.
1: Y es un negocio independiente, no es una plaza de abastos, ¿no?
19: No, independiente, vale. Un local,
1: que es grandecito, me imagino. Tiene carnicería, charcutería, comida para llevar. Tiene, en fin, no es pequeñito, ¿no?
19: Bueno, está...
1: Bueno, está bien.
19: Bien, no, ¿verdad? Hay un despacho con tres vitrinas de 2,5 metros cada una.
1: Bueno.
19: Cada una de una de chacina, una de comida, de precocinado y otra de carne.
1: Qué bien, qué rico.
19: Y un congelador.
1: Bien, está bien, un negocio con un buen tamaño. ¿Y estás tú solo despachando? No habrá bien. Más gente, ¿no? Luego están los que...
19: No.
1: A ver.
19: Está mi hijo, que lleva conmigo 8 años.
1: Ajá.
19: Está una muchacha que lleva conmigo desde el 2001.
1: Bien.
19: Autónoma, desde que yo soy autónomo.
1: Madre mía.
19: Y hay dos más.
1: O sea que hay movimiento en ese
19: sí,
1: negocio.
19: Sí, es que claro, aquello está muy elaborado, entonces hay mucho trabajo.
1: Claro. O sea, caña de lomo, queso, jamón, pavo, de jamón, todo, ¿no?
19: De todo.
1: Ahora la gente pedirá mucho pavo y mucho jamón para ponerse a línea, ¿o no?
19: Bueno, después de cuando pase una fiesta, pase rocío, queso fresco y pechuga de pavo.
1: ¿Ves cómo se nota, eh?
19: Sí.
1: Queso fresco y pechuga de pavo. Ahora te vas a poner tú, delgadito o delgadita. Eso es así. ¿Qué consume más? ¿Qué carne consume más el cliente de tu zona?
19: Si te soy sincero, lo que más se vende son las comidas, claro.
1: ¿Las comidas elaboradas ya?
19: Las comidas elaboradas, porque... ¿Qué? La gente lo que carecemos es de tiempo.
1: Claro.
19: Bueno, y allí hay mucha gente trabajando. y es lo más rápido. Ponme una tarrina pequeña de espinaca y una pequeña de papaliña o ensaladilla.
1: Claro. Y ya está comido.
19: Las tortillas, hacemos muchas comidas todos los días.
1: Bueno, Tomás, esto se me ha quedado corto, es que tengo un montón de cosas del incendio. Necesitamos darle ya información. Pero te vamos a citar para otro día, porque yo tengo muchas preguntas de carne, de pescado, de charcutería, de pescado no, de charcutería, de comidas preparadas. Así que te vamos a tomar nota, que luego te vamos a llamar otro día, ¿vale, Tomás?
19: Muy bien, muchas gracias.
1: Gracias a ti, Tomás. ¿Cómo se llama la carnicería?
19: Carnicería y charcutería, Tomás.
1: En Güevar, que no lo olvides.
19: Vamos, que ya no me complique mucho, le puse mi nombre.
1: Escucha esto que te pueda interesar. Venga, dale.
7: Yo voy a Gibraleón y voy a entrar por la carretera nacional 431 en dirección a la Avenida de la Constitución, en el centro. A ver si está esa carretera libre, a ver si está cortada o algo.
15: Buenos días. Yo acabo de pasar entre Huelva y Gibraleón. Acabo de dejar Gibraleón y voy dirección Triguero. Y la carretera con normalidad.
1: Lo hemos repetido. Porque hay muchos transportistas que hacen esta pregunta. Para que quede bien clarito. Seguimos.
14: Buenos días, soy Yolanda de Gibraleón. Voy saliendo ahora mismo de casa y el pueblo es una nube de humo. Huele a, aunque están las ventanas cerradas y todas, cuando me he levantado la sensación era en mi casa de quemado, vamos, o sea, olía toda la casa, aunque...
1: Información que estamos dando acerca del incendio. Más.
8: Cuidado en la avenida de Valle Inclán, Málaga. Una furgoneta acaba de perder la puerta corredera del lateral y está en mitad de la carretera. Cuidado, precaución.
7: SE40, dirección Cádiz. Tráfico fluido, muy fluido. 21 grados de temperatura.
20: A45, a la altura del PA de las Perdrizas, tráfico fluido.
21: Autovía A44, sentido Jaén-Granada, por la altura de Bailén, todo despejado, tráfico muy fluido.
1: Gracias, como siempre, por vuestra información puntual del incendio, de las carreteras, en fin, con vosotros es difícil que se nos escape algo. Y con la información que llegará tampoco, con Paco Vélez. ¡Uy, Paco Vélez! La mezcla que he hecho.
22: También,
1: Paco
22: también.
1: Ramón.
22: No hay ningún problema.
1: Paco Ramón, buenos días, Paco.
22: Muy buenos días, Charo Padilla.
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22: Declarada la fase de emergencia 1 en el incendio de Villanueva de los Castillejos en Huelva, que mantiene en vilo a toda la comarca del Andévalo. De las 350 personas que fueron desalojadas la pasada tarde por precaución, 30 siguen en el pabellón de deportes de San Bartolomé de la Torre, a donde ha saltado el fuego.
24: El PP y Vox apuran el tiempo para llegar a un acuerdo de investidura en Andalucía. Se esperan avances antes del jueves, cuando se constituye el Parlamento.
22: El Papa se traslada hoy a Barcelona después de un discurso histórico en el Congreso, que fue aplaudido durante 7 minutos. Da una misa hoy en la Catedral de la Ciudad Condal y una vigilia de oración en el Estadio Olímpico.
24: Hoy quedará visto para sentencia el juicio al hermano del presidente del Gobierno por su contratación en la Diputación de Badajoz. La Fiscalía pide la absolución de David Sánchez y del expresidente de la Diputación.
22: Marruecos mata con drones al hijo y sucesor del fundador del Frente Polisario, uno de los candidatos a ser el nuevo secretario general de la organización independentista saharaui.
24: El Almería busca esta noche hacer bueno el empate a 1 en la ida con el Castellón para meterse en la final de la playoff por el ascenso a Primera División.
22: Y España ha vencido 1-3 a Perú en amistoso previo al Mundial. 7-10, información local.
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5: María Ibáñez.
25: ¿Qué tal? Saludos, muy buenos días. El nuevo puente del Caminito del Rey se inaugura esta mañana para abrir ya al público en la jornada de mañana viernes. Con una longitud de 110 metros y suspendido a 50 metros de altura, se considera el puente colgante más largo de España. Ha costado 1,5 millones de euros y se ha sufragado con los fondos que ha generado la apertura al público del Caminito desde el año 2015. Cada año, sepan que lo visitan más de 320.000 personas. El presidente en funciones de la Junta, Juanma Moreno lo inaugurará esta mañana. Martes 9 de junio amanece con cielos con pocas nubes y temperaturas que a esta hora oscilan entre los 18 grados de Alameda, 19 hay en Ronda, 20 en Torrox y 22 en Marbella. Vamos a conocer detalles del tiempo para esta jornada. Noelia García, muy buenos días.
0: Buenos días. Hoy martes en la provincia de Málaga las temperaturas suben ligeramente. Los termómetros marcarán máximas de 34 grados en Campillos, 33 en Antequera, 32 grados en Ronda, 28 en Málaga y en Vélez Málaga, 27 grados en Rincón de la Victoria y 26 en Marbella. Hoy continuará el tiempo cálido y estable. Será un día soleado con cielo despejado o poco nuboso. Sopla viento flojo de dirección variable. Es una información de AEMET.
25: Tráfico sin incidencias esta madrugada en las carreteras de nuestra provincia. A esta hora tráfico algo más intenso en la zona de Monda, en la A355 y también en la A357 en Pizarra.
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25: El ayuntamiento de nuestra ciudad ha abierto una consulta preliminar con empresas interesadas en la construcción del futuro auditorio de Málaga. Esta fórmula prevista en la Ley de Contratos Públicos permite a las constructoras participar en los detalles del proyecto antes de que la obra salga a concurso. Detalles en Carla Maldonado.
2: El alcalde Francisco de la Torre calcula que la edificación se podría adjudicar a finales de este año.
3: Sería entre 4 y 5 meses a partir de ahora, ¿no? O sea, si estoy diciendo acierto del tema, a partir de ahora. Si estamos los primeros días de junio, nos estamos poniendo en octubre, noviembre.
2: El auditorio va a costar 209 millones, pero la financiación de momento no está garantizada. El Ayuntamiento, la Junta y la Diputación aportarán 55 millones y se pretendía que el Gobierno pusiera sobre la mesa otros 45, pero el alcalde ya lo descarta así de abiertamente.
3: No valía la pena perder el tiempo, lo digo sinceramente, ¿no? El ministro ha mostrado una falta de interés absoluto y dice que hace bastante esfuerzo hace con la biblioteca, Dios mío, un tema de años. Que espero que termine algún día.
2: La alternativa es la iniciativa privada para que patrocine el nombre del auditorio. Cajamar ya se ha ofrecido a pagar los 40 millones previstos. También se ha previsto sacar a concurso el nombre de sus salas principales e incluso un recorrido turístico interior.
25: Cambiamos de asunto. La autopsia ha confirmado que Victoria falleció a manos de su marido. Es el segundo asesinato machista en Málaga en lo que llevamos de año. Ayer sus compañeros de trabajo en el centro asistencial San Juan de Dios la recordaron con un minuto de silencio y la lectura de un manifiesto de condena a la violencia de género. Eduardo Ramos.
4: La violencia de género constituye la manifestación más brutal de la desigualdad.
6: Victoria trabajaba en el centro desde hace algo más de un año. La recuerdan alegre. No había denunciado nunca a su marido, aunque sus familias y amigos cercanos conocían la situación. José Luis Fuentes es el director gerente.
9: Una persona muy risueña, y no sospechábamos nada de lo que estaba ocurriendo en su casa. Sus compañeras más cercanas sí lo sabían.
6: La autopsia ha confirmado que la mató su marido a la madrugada del viernes. Su hija trabajaba con ella. Como ese día no llegaba, fue a buscar la casa. Escuchamos a su delegado del gobierno en Málaga, Javier Salas, y a Patricia Navarro, delegada de la Junta en Málaga.
26: Lo importante que es, si la víctima no denuncia, que alguien de su entorno lo haga, porque muchas veces las víctimas están coaccionadas, coartadas, amenazadas.
27: No normalicemos este tipo de situaciones y si la mujer en este caso no da el paso, lo dé las personas que están más cerca y pueden ser conocedoras de este tipo de situaciones.
6: Con ellas son 24 las mujeres asesinadas a manos de sus parejas o exparejas en España en este 2026.
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25: Y ayer supimos que un joven camarero ha resultado apuñalado en el centro de nuestra ciudad. Su vida no corre en principio peligro, según las fuentes sanitarias. José Valero.
28: El camarero presentaba 3 heridas, 2 en la espalda y 1 en el hombro, según informan portavoces del 112 Andalucía, que señalan que las heridas en principio no revestían la gravedad que pusiera en peligro su vida. Los hechos ocurrieron anoche en un local de la conocida como Plaza Mizjana, en la Plaza del Marqués del Vado del Maestre, junto a la calle Calderería, en la capital malagueña. El Diario Sur indica que, de acuerdo con los primeros datos, otro individuo atacó por la espalda al herido de 19 años mientras atendía a las mesas y que fue evacuado a un centro hospitalario. Portavoces policiales han confirmado el hecho y han indicado que la investigación continúa abierta. No hay detenidos por el momento.
25: Y la Policía Nacional ha desarticulado una red dedicada a la explotación sexual de mujeres en casas de citas. Han sido liberadas 29 mujeres, 22 personas han sido detenidas por su presunta implicación en estos delitos.
6: Tras casi un año de investigación, fuerzas policiales han desarticulado en la provincia de Málaga un clan familiar supuestamente dedicado a la explotación sexual de mujeres en casas de citas en Benalmádena y en Marbella. A los detenidos se les investiga por su presunta implicación en delitos de pertenencia a organización criminal, delitos relativos con la prostitución, blanqueo de capitales y contra el derecho de las trabajadoras. En paralelo, la Policía Nacional ha conseguido intervenir 300.000 euros en efectivos, 1.100.000 euros han sido bloqueados en distintas cuentas bancarias y más de 6 millones y medio de euros han quedado bloqueados en bienes inmuebles.
25: Y finalmente, el transporte alternativo por las obras en la línea 2 de cercanías se prolongará 3 días más y hasta el viernes habrá que seguir viajando parcialmente por carretera. Las obras afectan, recuerden, al tramo existente entre las paradas de Pizarra y Aljaima en la línea de ancho convencional entre Antequera y la capital. Estos trabajos también obligan a los viajeros del media distancia en Málaga-Sevilla a hacer transbordo por carretera entre Antequera y la capital. Y el incendio del hotel Ibis no se controla. Ayer por la tarde se reactivó nuevamente. Este lunes al filo de las 7, una espectacular columna de humo ha vuelto a alertar a vecinos y visitantes de la zona. Las llamas volvieron a aparecer por las ventanas del edificio. 2 semanas hace que comenzó el fuego y durante estos 15 días el fuego se ha reactivado en al menos una decena de ocasiones.
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25: Ayer se descubrió una placa homenaje al presidente de la Asociación contra el Silencio y el Olvido por la recuperación de la memoria histórica de Málaga, Francisco Espinosa, un hombre que luchó por saber qué pasó con la muerte de su padre asesinado en el 37. Muchas preguntas, incertidumbres para él y para miles de familias malagueñas que querían acabar con el silencio y saber la verdad. Raquel Ruiz.
10: A escasos metros del Panteón Piramidal de San Rafael se ha descubierto la placa que recordará a Paco Espinosa, un hombre que luchó por identificar a más de 4.400 fusilados y devolverles la dignidad. Rafael Molina es el presidente actual de la Asociación para la Recuperación de la Memoria Histórica.
11: El pueblo de Málaga nunca podrá estar agradecido lo suficiente a la labor que él hizo, porque fue un hombre excepcional. Paco Espinosa es un hombre que era de acero inolvidable.
10: Rocío y Ángela, las hijas de Paco Espinosa, no podían disimular su emoción.
12: Resulta profundamente conmovedor que hoy el nombre de nuestro padre quede aquí grabado en esta placa, junto al panteón y monolito por lo que tanto luchó, y hoy este espacio le abraza a él.
10: Fue un ejemplo de búsqueda de dignidad sin odios ni rencores.
25: En deportes, el Málaga vuelve a los entrenamientos esta tarde para continuar preparando el partido de vuelta de las semifinales de los play-offs ante Las Palmas. Alba González, cuéntanos.
13: Tras su triunfo ante Las Palmas por 0-1, el Málaga continúa preparando el encuentro que puede abrirle las puertas de la final del play-off. La plantilla ha ajustado su preparación para favorecer la recuperación tras el esfuerzo del domingo y el regreso de madrugada a Málaga. Ayer entrenaron por la tarde y hoy también tendrán sesión vespertina. La Rosaleda presentará un lleno absoluto para un partido en el que el conjunto entrenado por Funes parte con ventaja. Además, si la eliminatoria termina igualada después de una posible prórroga, el Málaga será quien pase por haber acabado mejor la clasificación durante la liga regular. La cita es este miércoles a partir de las 9 de la noche en el Estadio de la Rosaleda.

0: 15, los Cafres, la Costa del Sol. Viven aquí unos 40.000 argentinos. Con esta cifra nadie extraña que las grandes bandas argentinas que llegan de gira por Europa recalen siempre en Málaga.
1: El público argentino es muy seguidor, es muy fanático, ¿no? Es decir, lo vemos en el fútbol, lo vemos en todo. Es decir, ellos son muy, muy fan de lo suyo. Igual que aquí en España, parece que alguien que vaya con una bandera de España está mal vista porque ya lleva una connotación política. Ellos sienten el sentimiento patrio de Argentina. Argentina, y cuando se hace algo de Argentina, se vuelca toda la comunidad, van todos.
0: Y cambiamos de registro porque la malagueña Diana Navarro, a la que escuchan, actuó ayer tarde en el evento del Papa en el Bernabéu. Acompañada por Daniel Díez y David Bustamante, pues acercó el himno.

0: Saludos, muy buenos días. Martes 9 de junio suben las temperaturas con máximas que van a llegar a los 38 grados en Córdoba y Sevilla, con cielos que van a estar hoy poco nubosos o despejados y con intervalos de nubes altas ya por la tarde. Nubosidad también de evolución diurna en las sierras. Se esperan que esas nubes sean bajas esta mañana en el litoral mediterráneo. Y esta mañana estamos pendientes del incendio declarado en Villanueva de los Castillejos, Huelva, que ya ha asaltado a San Bartolomé de la Torre. El Infoca lleva toda la noche trabajando para contener el flanco izquierdo de este fuego y evitar que entre en una nueva masa forestal, como explicaba ayer el alcalde de Villanueva de los Castillejos, Jairo Rodríguez.
1: Digamos que ahora mismo pues la cola más o menos está controlada del incendio, pero lo que es la cabecera es lo que ahora mismo está un poco más descontrolado. Están los operativos del Infoca trabajando.
0: Un operativo con más de 200 bomberos forestales. Hace tan solo unos minutos un oyente explicaba a Charo Padilla en el Club de los Primeros que esas llamas se ven esta mañana, esta madrugada mejor dicho, desde la autovía, desde la A49.
2: Ahora mismo por la A49 a la altura de San Juan del Puerto se está viendo las llamas del fuego que hay en San Bartolomé Castillejo.
0: Y de las 360 personas que fueron desalojadas en las últimas horas, solo 30 permanecen a esta hora atendidas en el polideportivo de San Bartolomé de la Torre. En unos instantes iremos hasta Huelva para conocer la última hora de este incendio que mantiene en vilo a toda esa comarca del Andévalo. De la política, PP y Vox siguen pendientes de poner fecha y hora al comienzo de sus negociaciones, de sus conversaciones para la investidura de Juanma Moreno y el apoyo de la legislatura. Los dos partidos obligados a entenderse todavía no han concretado qué asuntos van a negociar ni cómo serán esas conversaciones, pero se espera que hoy o tal vez mañana den ya el pistoletazo de salida, justo antes de que se constituya el Parlamento de la 13ª legislatura en Andalucía el próximo jueves. Y el Papa finaliza hoy la primera etapa de su visita apostólica a España en Madrid para poner rumbo a Barcelona. De la capital de España, el pontífice se va a llevar uno de los mayores éxitos de su papado por la proyección internacional que están teniendo sus actos, todos multitudinarios. En el Bernabéu congregó a 70.000 personas, en el que dejó momentos como este.
3: Para un jugador de fútbol, hacer un gol en este estadio es algo que les marca un poco la vida. Pero don José, hoy la Iglesia de Madrid ha hecho un golazo para siempre.
0: Y golazo fue también el que colocó ayer en el Congreso León 14. Se lleva Prevós una cita para la historia en su discurso en el Congreso, que fue aplaudido durante más de 7 minutos por todos los diputados presentes. Palabras sobre asuntos tan importantes y discutidos como el aborto, la eutanasia, la inmigración, el derecho a elegir la educación de los hijos, la paz, la pluralidad política y el enfrentamiento.
4: La pluralidad política no debería degenerar en descalificación permanente del adversario. En una convivencia madura, incluso el conflicto puede convertirse en camino hacia la paz cuando las diferencias se dejan mitigar por la escucha.
0: Y en el Congreso, el Papa obró el milagro y puso de acuerdo a todos los presentes para aplaudir, como decíamos, durante 7 minutos sus palabras, porque entienden, respaldan cada uno sus ideas políticas, las que defienden cada partido político. Se reunió antes con Sánchez y después con Feijóo. El presidente del gobierno dejó escrito en X que comparte el compromiso de defender el valor de las migraciones y en esa línea se expresó el ministro de la Presidencia, Félix Bolaños. El líder del PP dijo también que comparte el discurso del Papa y Abascal señaló que una cosa es el discurso del pontífice sobre inmigración y otra, la política migratoria.
5: El discurso del Papa es absolutamente concordante, absolutamente coherente con la posición del gobierno de España.
6: Ha tratado todos los temas y yo lo único que puedo es suscribir desde la primera a la última de sus palabras.
7: La necesidad de acogida al débil, al inmigrante, al extranjero, es perfectamente compatible con las leyes de los estados.
0: Otros como Junts se salieron por la tangente, se dirigieron a León 14 en inglés e italiano para que el Papa hable hoy en catalán en Barcelona y Podemos directamente se ausentó. Por lo demás, siguen los movimientos judiciales que cercan al PSOE. El juez Santiago Pedraz ha citado como testigo a la presidenta del Partido Socialista, a Cristina Narbona, por sus mensajes con la conocida como fontanera del partido Leire Díez. El magistrado ha imputado, por cierto, a la abogada de Coldo García, del que fuera asesor de Ábalos, Leticia de la Hoz, y ha pedido a la Fiscalía General del Estado que informe sobre las reuniones que mantuvo en su sede con Leire Díez. En el caso Zapatero, el PP pide al juez Calama que investigue a las hijas del expresidente del gobierno por los delitos de blanqueo, falsedad y participación en organización criminal. Además, un juzgado de Madrid va a investigar el rescate de Europa tras admitir a trámite las querellas de PP y Vox. Y este martes se puede quedar visto para sentencia el juicio contra el hermano del presidente del gobierno en la audiencia de Badajoz. De todas estas investigaciones y casos de corrupción deberán responder el presidente del gobierno, Pedro Sánchez, el próximo 24 de junio en el Congreso de los Diputados. Y atención a esta información del exterior, porque Marruecos ha matado al hijo del fundador del Frente Polisario, que iba a ser su sucesor, y a otros dos miembros del grupo saharaui en un ataque con drones y en el Sáhara. El ataque se produce en un contexto marcado por la reanudación de las negociaciones de paz con Rabat, bajo la supervisión, eso sí, de la ONU, y en mitad de una escalada de las tensiones en el Sáhara Occidental. Y nos quedamos con un apunte económico, porque el precio de la vivienda sigue al alza, sigue disparado. De enero a marzo subió más del 13% en Andalucía, cuatro décimas más que la media nacional, que roza por segundo trimestre consecutivo ese alza del 13%. De los deportes, el Almería se la juega hoy y amistoso de España, que hace unos minutos que ha concluido. Javier Moreno, buenos días.
8: ¿Qué tal, Paco? Buenos días. Ahora sí que la selección española se pareció a lo que se espera de ella en la Copa Mundial de la FIFA 2026. Cómoda victoria 3-1 frente a la de Perú en el amistoso que ha jugado esta madrugada en Puebla, en México. Un equipo que podría ser casi el titular en el primer partido oficial con Cabo Verde el próximo lunes, al menos los que salieron de inicio, porque De La Fuente los cambió a todos durante la segunda parte. Goles de Oyarzábal, de Pedri y en propia puerta del portero peruano Galese, tras un centro al área de Jeremy Pino. Esta noche tenemos también, Paco, a la selección femenina, cita decisiva a las 9 con Islandia, porque una victoria colocaría matemáticamente a las de Sonia Bermúdez como primera de grupo para el Mundial del próximo año en Brasil. Y aquí en casa, como comentabas, el Almería buscará esta noche en el UDA Stadium hacer bueno el empate a uno en la ida con el Castellón para meterse en la final del playoff por el ascenso a primera.
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0: 7:09 de la mañana, el Infoca lleva toda la noche trabajando en el incendio de Villanueva de los Castillejos, que se originó en Villanueva de los Castillejos, Huelva, tratando de contener su flanco izquierdo para evitar que entre en una nueva masa forestal. De las 360 personas que han sido desalojadas durante las últimas horas, solo 30 permanecen atendidas en el polideportivo de San Bartolomé de la Torre, municipio al que ha saltado este fuego. ¿Qué más datos tenemos a esta hora de la mañana? Huelva, Yolanda Sánchez, muy buenos días.
12: Buenos días, pues efectivamente siguen trabajando con intensidad bomberos apoyados por 13 autobombas, mientras se mantiene activa la unidad médica de incendios forestales y el puesto avanzado que se ha desplegado en la pista hípica de San Bartolomé de la Torre. También se ha sumado a este operativo el Consorcio Provincial de Bomberos, que ha estado actuando fundamentalmente en la protección de las viviendas y de animales. José Antonio Frigolet, oficial del consorcio.
13: La defensa de una casa, de un cortijo, el cual se ha podido salvar. No ha habido ningún problema para las personas que la habitaban. se ha trabajado también en una zona de una nave agrícola en la carretera 495.
12: Y los vecinos de los municipios de alrededor viven con temor este incendio que se ve desde kilómetros de distancia.
14: Por la carretera que va de Punta Umbría a Huelva, a la altura del puente, se ve bastante fuego y bastante humo salir.
15: Pueblo es una nube de humo, totalmente. Los patios llenos de ceniza, todos los coches llenos de ceniza. Bueno, ayer por la tarde ya era una nube roja completamente encima también del pueblo.
12: El 112 recomienda cerrar puertas y ventanas, evitar las zonas más expuestas, utilizar mascarilla y proteger a menores, a personas mayores y personas con patologías respiratorias.
0: Gracias, Yolanda. Cualquier novedad, no dudes en interrumpir este informativo para contarla a los oyentes.

0: quiere y puede gobernar en solitario con ese apoyo parlamentario. Lo que sí ha recalcado el secretario general de los Populares Andaluces, Antonio Repullo, es que las conversaciones se van a limitar al ámbito andaluz.
1: Vamos a iniciar los contactos en esta semana. Estamos pendientes de fijar una hora y un día, pero será inminente en esta semana, pues comenzaremos a tener algún contacto, un contacto con esta formación política.
0: Lo primero que conoceremos será la mesa del Parlamento, el órgano rector de la Cámara Andaluza. Sobre el contenido de la conversación que Juanma Moreno y Santiago Abascal mantuvieron el pasado domingo en Madrid durante la recepción de bienvenida al Papa, Repullo dice que no sabe de qué hablaron. Algún detalle más ha dado Vox, que destaca la duración de esa charla, más de media hora. Los dos políticos son viejos conocidos de sus años en las nuevas generaciones del Partido Popular.
2: Pues la ex vicepresidenta del Gobierno y secretaria general del PSOE andaluz ha anunciado este lunes su renuncia al escaño en el Congreso de los Diputados para recoger su acta parlamentaria en Andalucía. María Jesús Montero, ha criticado la falta de noticias sobre esas negociaciones de PP y Vox y se ha presentado como líder de una oposición seria y exigente.
3: Es un orgullo el poder ostentar la representatividad del pueblo andaluz en este Parlamento de Andalucía y, como dije el día de las elecciones, no le quepa duda de que vamos a hacer una oposición seria, exigente, responsable y, por tanto, preservando aquello que para nosotros es el principal patrimonio de Andalucía, como son sus servicios públicos.
2: 7:14.
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2: Pues el Papa finaliza hoy su primera etapa de esta visita apostólica a nuestro país en Madrid para poner rumbo ya a Barcelona. De la capital de España, el pontífice se va a llevar uno de los mayores éxitos de su papado hasta la fecha, hasta el presente, por la proyección internacional que están teniendo todos sus actos multitudinarios, por esa repercusión, como ayer se pudo ver en el Estadio Santiago Bernabéu, donde congregó a más de 70.000 personas. En él, Prevost dejó un mensaje de unidad entre los pueblos y de fortaleza entre las comunidades cristianas. Un acto que siguió Jorge Dayas.
6: La agenda papal de la tarde comenzaba en la Nunciatura Apostólica, donde León XIV se reunió con Alberto Núñez Feijóo y la presidenta madrileña Isabel Díaz Ayuso. Ya en la Catedral de la Almudena fue recibido por la reina Sofía. Allí el Papa se refirió una vez más al problema de la inmigración. Dice que hay murallas que aíslan.
7: En nuestras sociedades actuales siguen existiendo aún muchas murallas que no protegen, sino que dividen, alejan y aíslan.
6: Tras un recorrido en Papamóvil, el pontífice llegó al Bernabéu en medio del clamor de 70.000 fieles. Frente a la dispersión que provocó la Torre de Babel por falta de entendimiento, León XIV contrapone una verdad que es coral.
7: Para llegar al corazón de la ciudad hay que cultivar la conciencia de que la verdad es sinfónica.
6: Y la música tuvo su espacio en el evento, sobre todo con el protagonismo de la canción Alza la mirada, compuesta para la llegada del pontífice a España y con las voces de David Bustamante, Diana Navarro y Daniel Diges. El Papa agradeció así el evento a las tres diócesis de Madrid.
7: Para un jugador de fútbol, hacer un gol en este estadio es algo que les marca un poco la vida. Pero don José, hoy la Iglesia de Madrid ha hecho un golazo para siempre.
2: Un golazo el del Papa Prevost, confesado madridista, en el Estadio Santiago Bernabéu. Antes, el León XIV mantenía una reunión privada con seis víctimas de abusos sexuales cometidos en la iglesia. Lo hacía en la Anunciatura, donde les trasladó su compromiso de que las propuestas recibidas sirvan de base para futuros esfuerzos y de que la Iglesia Católica pueda ser verdaderamente un lugar seguro. Prevost ha dicho que debe hacerse justicia y que cada persona herida debe poder encontrar escucha sincera, acogida y protección.
8: ante esta plaga. La comunidad eclesial está

0: Está llamada a responder con la escucha, la verdad, la justicia, la reparación y un compromiso cada vez más decidido en la prevención y la cultura del cuidado.
1: No aceptaron sus palabras a todas las asociaciones de víctimas. Algunas mostraron su malestar por no haber sido incluidas en esa representación elegida por la Conferencia Episcopal. De esta visita del Papa a España va a quedar para la historia la sesión conjunta de las dos cámaras en el Congreso, aplaudiendo durante más de 7 minutos el discurso del pontífice, que a ratos iba en la línea de unos y en detrimento de otros, y al contrario, según se mire. León XIV trató temas tan importantes y discutidos como el aborto y la eutanasia, la inmigración, el derecho a elegir, la educación de los hijos, el rearme, la paz, la pluralidad o el enfrentamiento político. Olga Moya, muy buenos días.
2: Hola, buenos días. León XIV ha hecho un discurso social en el que ha establecido las líneas rojas para la Iglesia Católica: aborto y eutanasia.
3: Toda vida humana debe ser reconocida y custodiada desde su concepción hasta su ocaso natural, en cada circunstancia de su existencia. Cuando esta certeza se oscurece, los más vulnerables son las primeras víctimas.
2: Si hay un problema global que preocupa especialmente a León XIV es la inmigración, que defiende ante cualquier tipo de ataque y que señala que no debería llevar a ningún tipo de discriminación.
3: Ahí donde una persona es discriminada por su origen nacional, étnico, religioso o lingüístico, o por su condición económica y social, se vulnera gravemente el principio universal de la igual dignidad de todos los seres humanos.
2: En el Templo de la Palabra, en el hemiciclo de un congreso lleno de representantes públicos, el Papa ha hecho una defensa de la política alejada de la polarización.
3: La pluralidad política no debería degenerar en descalificación permanente del adversario. En una convivencia madura, incluso el conflicto puede convertirse en camino hacia la paz cuando las diferencias se dejan mitigar por la escucha.
1: Un mensaje, el de la polarización, repetido por León XIV, al que hacía también referencia el presidente de la Junta en funciones, Juanma Moreno. Recogía las palabras del pontífice y apelaba al entendimiento entre diferentes para lograr el consenso. Un mensaje que también quiso leer Juanma Moreno en clave andaluza, antes del comienzo, como decíamos anteriormente, de las conversaciones con Vox para gobernar Andalucía.
4: Espero, deseo y confío que esas bellas palabras de su santidad el Papa calen en lo más profundo de la sociedad española y de manera muy especial también en los dirigentes políticos, para que hagamos entre todos, como hacemos desde Andalucía, un esfuerzo diario por comprender, por entender, incluso por empatizar con el que no piensa como nosotros.
1: Y en el Congreso, el Papa obró el milagro, puso de acuerdo a los presentes para aplaudir, como decíamos, durante 7 minutos sus palabras, porque entienden cada uno que respaldan sus ideas políticas.
5: El presidente del Gobierno, Pedro Sánchez, dejó escrito en X: compartimos el compromiso de defender el valor de las migraciones y los derechos de todas las personas. En esta línea, el ministro de Presidencia, Félix Bolaños, subrayaba que el Gobierno está alineado con las palabras del pontífice respecto a la paz y la migración.
6: En los dos grandes debates, no ya en España, no ya en Europa, en el mundo, que es la defensa de la paz, la defensa del derecho internacional y la defensa de la dignidad humana, el discurso del Papa es absolutamente concordante, absolutamente coherente con la posición del Gobierno de España.
5: Alberto Núñez Feijóo también asegura compartir el discurso del Papa. El presidente popular suscribe, dice, desde la primera a la última de sus palabras.
7: Para un partido como el nuestro, que hunde sus raíces y su ideario en el humanismo cristiano, comprenderá que tenía un interés especial escuchar al Papa. Y por tanto yo no puedo más que sentirme no solo satisfecho, sino pues feliz.
5: Santiago Abascal, desde Vox, después de escuchar al Papa, recalcaba que una cosa es su discurso sobre inmigración y otra la política práctica.
8: La necesidad de acogida al débil, al inmigrante, al extranjero, es perfectamente compatible con las leyes de los estados, como reivindica el propio León XIV, y hasta tal punto lo entiende bien también León XIV, que yo creo que se distingue perfectamente entre el discurso y la política práctica.
5: Destacadas también las palabras de la portavoz de Junts, Miriam Nogueras, que aprovechó la ocasión para pedir al pontífice que use la lengua catalana durante su visita a Barcelona.
9: El mensaje que le hemos hecho llegar al Papa es que hablar la lengua de la tierra, el catalán, lo consideramos un maravilloso acto de respeto y de amor, y le hemos deseado que disfrute mucho la visita a nuestra nación, Cataluña.
5: Y por su parte, la secretaria general de Podemos, Ione Belarra, ha criticado que se haya permitido al Papa León XIV realizar un discurso ante el Congreso.
10: Desde Podemos lo que queremos dejar claro es que pensamos que este discurso nunca se tenía que haber producido en la sede de la soberanía popular, en este Congreso, en el marco de un Estado aconfesional. Nosotras pensamos que no ha lugar que un jefe del Estado, que lo es por ser el jefe de la Iglesia Católica, hable ante el Congreso. De hecho, es una absoluta excepción.
1: 7 y 22.
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1: Antes de irnos a la prensa, hay más asuntos que contarles, como esos movimientos judiciales que cercan al PSOE. El juez Santiago Pedraz ha citado como testigo a la presidenta del PSOE, a Cristina Narbona, por sus mensajes con la conocida como fontanera de los socialistas, Leire Díez. El magistrado ha imputado también en esta causa a la abogada de Koldo García, el que fuera asesor de Ábalos en el Ministerio de Transportes, a Leticia de la Hoz, y ha pedido a la Fiscalía General del Estado que informe sobre las reuniones que mantuvo en su sede con la conocida como fontanera de los socialistas, con Leire Díez. Y en el caso Zapatero, el PP ha pedido al juez Calama que investigue a las hijas del expresidente del gobierno por los delitos de blanqueo, falsedad y participación en organización criminal. También, otro asunto judicial, abierto ahora en un juzgado de Madrid, va a investigar el rescate de Air Europa tras admitir a trámite las querellas del Partido Popular y de Vox. En este caso ha sido citado el vicepresidente de la SEPI, que estaba Bartolomé Lora, por el rescate, como decimos, de esta compañía aérea. De todas estas investigaciones, además de el juicio contra el hermano del presidente del gobierno, la audiencia de Badajoz, que quedará hoy visto para sentencia, de todas estas causas de corrupción deberá responder el presidente del gobierno el próximo 24 de junio en el Congreso de los Diputados, donde acudirá también a rendir cuentas sobre la última reunión del Consejo de Europa que se va a producir la semana que viene. Y concluimos con un apunte del exterior, porque Marruecos ha matado al hijo y sucesor del fundador del Frente Polisario y otros dos miembros del grupo saharaui en un ataque con dos drones. Ese ataque se produce en un contexto marcado por la reanudación de las negociaciones de paz con Marruecos bajo la supervisión, eso sí, de la ONU, y en mitad de una escalada de las tensiones en el Sáhara Occidental. 7 y 25.
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1: Y vamos ya, ahora sí, con la lectura de las principales noticias que destaca hoy la prensa. Ana Giralde, buenos días.
14: Buenos días, Paco. Pues todas las portadas coinciden en esa fotografía del Papa, en ese discurso histórico en el Congreso de los Diputados, ante diputados y senadores. En la portada de ABC le dedican completa al Papa, y cada uno de los periódicos pues pone el foco sobre uno de los asuntos que abordó León XIV. 14. En ABC leemos: el Papa se alza ante el Congreso en defensa de la vida, advierte ante diputados y senadores que toda vida humana debe ser reconocida y custodiada desde su concepción hasta su ocaso natural. El País titula: el Papa urge a los obispos a actuar ante la plaga de la pederastia. Las víctimas de abusos reclaman una respuesta de la Iglesia más eficaz. Y en El Mundo se decantan por este titular: el Papa pide a los políticos límites morales al poder, les insta a defender el bien común frente a las agendas particulares y clama contra la polarización y el frentismo. También en la portada del País leemos la noticia que tú acabas de contar: Marruecos mata en un ataque con drones a un líder del Polisario. También en El Mundo se refleja esta noticia de Marruecos y un panel, un sondeo, panel del Mundo Sigma 2 para Cataluña. El PSC, el Partido Socialista Catalán de Illa, se descalabra y Alianza Catalana se dispara. Son los titulares principales de las ediciones nacionales. Y nos quedamos aquí en Andalucía con el Huelva Información y el fuego que cerca a San Bartolomé, con una fotografía en la portada de uno de los helicópteros del Infoca intentando sofocar esas llamas. También alarma en el Torrejón por un nuevo tiroteo durante la madrugada. En el sur de Málaga podemos leer que los radares de las carreteras de Málaga cazan a 250.000 conductores al año. Es que la velocidad supone 3 de cada 4 multas y además la ITV es el segundo caso de multas aquí en la provincia de Málaga, al no haber pasado la ITV, la inspección técnica de los vehículos. En el Diario de Sevilla leemos: San presume de las 6.134 viviendas de protección oficial. Y también la hermana de fallecido en Los Remedios, que asegura que les han arruinado la vida. En el Ideal de Jaén también hay un titular dedicado a la vivienda: una promoción sumará 120 viviendas en el entorno de la Universidad de Jaén. Si nos quedamos con el Ideal de Granada, pues podemos ver como titulares: el alquiler de la costa se duplica en 6 años y roza los 2.000 euros a la semana. Y también un titular llamativo: la Audiencia prohíbe acercarse a 300 metros de su madre a un hijo enganchado a los videojuegos. En La Voz de Almería: la mitad de los almerienses del exterior viven en Argentina. Hay 50.000 votantes que viven en el extranjero. Es que suma más de 50.000 almerienses que votan fuera, en el extranjero, están repartidos en 90 países. En el Córdoba podemos leer que la reforma de Santa Clara va a requerir 2 millones más, comenzará en el año 2027, y que la actuación en el Alminar ha confirmado que allí hubo anteriormente una mezquita. Y terminamos con el Diario de Cádiz. Cádiz contará con una segunda conexión de suministro de agua, y también que la alcaldesa de Conil recibe una amenaza de muerte por una novillada anunciada allí en esta localidad, en Conil.
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1: Son las 7:30.
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1: Y con Nuria Durán y Olga Moya, con quienes repasamos las noticias más destacadas de esta mañana en titulares.
5: Declarada la fase de emergencia 1 en el incendio de Villanueva de los Castillejos en Huelva, que mantiene en vilo a toda la comarca del Andévalo. De las 350 personas que fueron desalojadas por precaución, 30 siguen en el pabellón de deportes de San Bartolomé de la Torre.
2: El Partido Popular y Vox apuran el tiempo para llegar a un acuerdo de investidura en Andalucía. Se esperan avances antes del jueves, cuando se constituye el Parlamento.
5: El Papa se traslada hoy a Barcelona después de un discurso histórico en el Congreso, que fue aplaudido durante 7 minutos. Oficia una misa en la Catedral de la Ciudad Condal, preside una vigilia de oración en el Estadio Olímpico.
2: Hoy quedará visto para sentencia el juicio al hermano del presidente del Gobierno por su contratación en la Diputación de Badajoz. La Fiscalía pide la absolución de David Sánchez y del expresidente de la institución provincial.
5: Marruecos mata con drones al hijo y sucesor del fundador del Frente Polisario, uno de los candidatos a convertirse en el nuevo secretario general de la organización independentista saharaui.
2: En deportes, el Almería buscará esta noche hacer bueno el empate a 1 en la ida con el Castellón para meterse en la final del playoff por el ascenso a primera.
5: España vence 1-3 a Perú en en el amistoso disputado esta madrugada en Puebla, México. Buen partido de los de Luis de la Fuente, que ya piensan en el estreno en la Copa del Mundo frente a Cabo Verde el próximo lunes.
2: Y en cuanto al tiempo, cielos poco nubosos o despejados, temperaturas en ligero ascenso o sin cambios, hasta 38 grados se esperan hoy en Córdoba. Cádiz con 25 volverá a tener la temperatura más suave. Los vientos flojos variables.
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1: Siete y 32 minutos, escuchan la música que presentan y les da las pistas de que está ya con nosotros Jesús Vigorra. Muy buenos días.
17: Buenos días, Paco. Buenos días, Andalucía. El dato del día que traigo es, en fin, extraordinario. 48 trimestres consecutivos lleva subiendo la vivienda en nuestro país. 48 trimestres. Eso significa 12 años que lleva la vivienda subida ininterrumpidamente. Son datos que han salido a raíz del informe de la subida en este primer semestre en nuestro país. La subida en vivienda usada, que es la que más se compra y se vende, ha sido de un 13,5%. Dicen que esta subida no se daba desde el año 2007, antes de que entrara la crisis. ¿Perdón?
1: Que ya sabe lo que vino después.
17: Ya sé lo que vino después, pues por eso prepárense, los años del Macarena, como decía Manuel Vicent, lo que vino después de los años del Macarena. Bueno, otro dato, termino en relación con esto que dice este informe, es que 13,5 ha sido la media en España, pero que no hay ninguna provincia en España donde la subida que ha experimentado la vivienda no haya estado por encima de los dos dígitos, o sea, por encima del 10%. Vamos ahora a algo más festivo. Los vídeos que se han hecho virales o la viralidad en las redes. Indudablemente la palma se la lleva todo lo relacionado al Papa, todo lo que está en su entorno, igual que ayer, pues hoy traigo algunos vídeos, como por ejemplo, ya te hablaba de la importante participación andaluza en las primeras jornadas. Ayer estuvo también Diana Navarro cantando junto a Daniel Ciges y a Bustamante el himno de la visita del Papa, que es Alza la mirada.

Claro que también en estos espectáculos musicales, que desde luego no han faltado en ninguna actividad de las que ha tenido el Papa, lo que no sabemos es hasta qué punto le gusta la música o qué música le gusta, pero no ha faltado la música en ningún acto ni en ninguna concentración. También aprovecha desconocidos como Guille Prof, que es el nombre de un profesor que se llama Guillermo Duque Medina, un maestro de primaria español que se había hecho en TikTok viral por su manera de, dice, enseñar a sus alumnos, y sobre todo la canción Antonio Antónimo, que de TikTok ha pasado al Estadio Bernabéu.

0: Pues también esto, ya digo, ocasión para Guille Prof de filtrarse en el acto multitudinario de ayer en el Santiago Bernabéu. Y traigo también una versión muy sui generis del himno de la alegría, himno de Europa, que hizo Bustamante. Y en fin, la traigo aquí porque se ha hecho viral. Sobre su parecer, lo dejo a criterio de cada escuchante.
1: Gracias, Jesús. Con la libertad de opinión, de expresión, nos quedamos.
0: Por supuesto.
1: Sobre este himno de la alegría.
0: Adiós, hasta luego.

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2: Vamos con la economía, con las claves de Paco Vocero, pero sobre todo primero con los titulares más destacados de la prensa económica. Paco Tocayo, buenos días.
3: Tocayo, buenos días. Expansión. Los ayuntamientos piden al gobierno desbloquear 23.000 millones de euros para la vivienda, un tema que viene calentito hoy, desde luego. En 5 días, OpenAI calienta la carrera de la inteligencia artificial al anunciar su intención de salir a bolsa. Esto es unos días después de que Anthropic, que es su gran rival, anunciara también su próximo estreno en el parque. Y en El Economista, no hay salida a la crisis de la vivienda porque la obra terminada cierra un año completo de caídas.
2: Pues así viene la prensa, y de la vivienda vamos a seguir hablando porque ayer conocimos los datos del INE y es para echarse la mano al bolsillo, ¿no, Paco?
3: Exactamente, la vivienda se encareció un 12,9% interanual en el primer trimestre de este año, ya lo habéis comentado, exactamente al mismo ritmo que el trimestre anterior, y es la tasa más alta desde 2007, y ya son 5 trimestres seguidas por encima del 12%. Pero el dato relevante, Paco, yo diría que está en el tipo de vivienda. La de segunda mano subió un 3,5% frente a la nueva, que apenas lo hizo un 9%. Es decir, que lo que de verdad tira del precio es el piso usado, la vivienda usada, que marca su cifra más alta de toda la serie histórica, mientras la obra nueva se modera. Y eso tiene una explicación muy sencilla: es que no hay oferta suficiente para tanta demanda.
2: Bueno, pues sin oferta, pues y con tanta demanda, pues ya sabe lo que pasa con los precios. El gobierno aprobó, por cierto, la ley de vivienda precisamente para aliviar los precios, especialmente los del alquiler. ¿Y está funcionando, Paco?
3: Pues mira, a media, y ahí está el problema. Y te lo comento porque ayer publicó precisamente FEDEA un estudio que ha comparado las zonas donde el tope de renta se aplica de verdad con las que no. Y el resultado es que el precio efectivamente se modera donde se aplica ese tope. Hasta ahí la buena noticia, pero claro, aplicar ese tope supone hundir la oferta. Y donde hay menos pisos, hay por supuesto más cola. FEDEA lo deja muy claro: la ley protege al inquilino que está instalado y deja peor al que entra. Y matiza algo importante para no confundirnos: la subida general de precios que estamos viendo se debe al mismo problema de fondo en venta y en alquiler: la baja oferta, la falta de vivienda nueva. La caída de la construcción de vivienda está confluyendo en un contexto en el que los precios de la vivienda están en máximos históricos, y el problema ya demasiado grave como para estar pensando en otras cosas.
2: Bueno, pues esperemos que no pensemos en otras cosas, nos centremos en lo importante. Gracias, Paco, hasta mañana.
3: Hasta mañana.
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2: Vamos con más noticias. Les contamos que en la localidad sevillana de Los Palacios, 3 jóvenes han sido detenidos, uno de ellos menor de edad, por dar una paliza a un hombre de 80 años que pasaba por allí. Es decir, sin motivo alguno. Justo antes de esa agresión, los detenidos salían de un local con una botella del conocido como gas de la risa. ¿Qué ha pasado, Antonio Catoni? Buenos días.
6: Buenos días, Paco. Pues sí, los han identificado precisamente gracias a unas cámaras de seguridad que había por la zona, y en esas cámaras salían esas imágenes donde se veía que los jóvenes salían de ese local con esa botella de óxido nitroso, una sustancia que altera la conducta. Han reconocido los hechos, dicen que lo hicieron sin motivo. Rafael, la víctima, ha contado en Canal Sur Televisión cómo cómo pasó todo.
7: Empezaron a insultarme y a decirme de todo. Y yo seguí para adelante. Y a los 30 o 40 metros de la esquina me acercaron y me abordaron y me dijo uno que me iba a rajar. Y al soldado así para atrás me dieron por detrás viaje y caí para adelante y hasta ahora. Yo no me enteré de más nada.
6: Pues los vecinos tuvieron que auxiliarle y tuvo que ser hospitalizado.
2: Un nuevo caso de violencia gratuita. Funcionarios de prisiones en Puerto 3 han denunciado nuevos ataques, en esta ocasión por partes de los internos. El sindicato CESIF califica la situación ya de insostenible, de crítica. Marga Negrín, buenos días.
8: ¿Qué tal? Buenos días. El sindicato denuncia la falta de personal y el incremento cada vez mayor del número de presos que ingresan en la cárcel. Ha pasado de 1.200 a cerca de 1.300. Ángel Perea es responsable de prisiones de CESIF en Cádiz.
9: Producto de muchos motivos. La masificación es lo primero, la inseguridad de la falta de personal es otro, y la denominada droga de los papelitos también, porque está ocasionando evidentemente situaciones de riesgo con sobredosis, con extorsiones, con manejo de droga dentro de la prisión, que altera lo que es el curso normal del centro.
8: El sindicato denuncia que hay una clasificación deficiente de la población reclusa, con un incremento de internos reincidentes en módulos conflictivos.
2: Y les contamos también que la Policía Nacional ha desarticulado una red dedicada a la explotación sexual de mujeres, a las que obligaban a prostituirse en viviendas de Málaga. Han sido liberadas 29 que eran obligadas a trabajar en condiciones, según la policía, abusivas, restrictivas, y un total de 22 personas han sido detenidas por su presunta implicación en esta trama. Tras casi un año de investigación, la policía ha desarticulado en la provincia de Málaga ese clan familiar supuestamente dedicado a la explotación sexual de mujeres en casas de citas en viviendas de Benalmádena y Marbella, un clan que lidera una mujer de más de 70 años. Han resultado, como decimos, detenidas 22 personas, liberadas 29 mujeres. A los detenidos se les investiga por presunta implicación de delitos de pertenencia a organización criminal, delitos relativos a la prostitución, contra la salud pública, blanqueo de capitales y contra el derecho de los trabajadores. Y es que la policía ha intervenido 300.000 euros en metálico, en efectivo. Más de 1.000.000 euros han sido bloqueados en distintas cuentas bancarias y otros 6.500.000 de euros han quedado bloqueados en bienes inmuebles. Ajuste la cuenta, más de 8 millones de euros han sido intervenidos en esta operación de la Policía Nacional contra la prostitución. Y en la localidad gaditana de Conil, la Guardia Civil está investigando una denuncia por amenazas de muerte y un aviso de bomba que pretendía, o con las que pretendían tratar de impedir la celebración de una novillada. El aviso de bomba obligó a activar los protocolos de seguridad. Se encontró una mochila sospechosa y una carta anónima con amenazas de muerte a la alcaldesa Inmaculada Sánchez, que explica lo ocurrido así.
10: No van a conseguir coaccionarnos con esa amenaza de bomba que se plantea en la portada de la feria. Son cuestiones que entendemos que son contrarias a cualquier razonamiento y son, como digo, coacciones y amenazas que en este caso a este equipo de gobierno y a esta alcaldesa no la van a limitar.
2: El festejo finalmente se celebró. 8:45, información local.
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12: María Ibáñez.
13: ¿Qué tal? Saludos, muy buenos días. El nuevo puente del Caminito del Rey se inaugura esta mañana para abrir ya al público en la jornada del miércoles. Con una longitud de 110 metros y suspendido a 50 metros de altura, se considera el puente colgante más largo de España. Ha costado 1.500.000 de euros y se ha sufragado con los fondos que ha generado la apertura al público del Caminito desde el año 2015. Sepan que cada año visitan este entorno, el Caminito, más de 320.000 personas. El presidente en funciones de la Junta de Andalucía, Juanma Moreno, inaugura este puente del Caminito del Rey esta mañana. Martes 9 de junio, está amaneciendo con cielos con pocas nubes y temperaturas que a esta hora oscilan entre los 19 grados que hay en Benaujam, 20 en Archidona, 21 en Cártama y 22 en Torremolinos. Vamos a conocer detalles del tiempo para esta jornada. Noelia García, muy buenos días.
14: Buenos días. Hoy martes en la provincia de Málaga Málaga, las temperaturas suben ligeramente. Los termómetros marcarán máximas de 34 grados en Campillos, 33 en Antequera, 32 grados en Ronda, 28 en Málaga y en Vélez Málaga, 27 grados en Rincón de la Victoria y 26 en Marbella. Hoy continuará el tiempo cálido y estable. Será un día soleado con cielo despejado o poco nuboso. Sopla viento flojo de dirección variable. Es una información de AEMET.
13: A esta hora, tráfico intenso en la A7 en varios puntos, en Rincón de la Victoria, en Fuengirola y en la Cala de Mijas. También en la A357 con la confluencia con la Hiperronda, en la A355 a la altura de Ojén y en el falso túnel de Ortega Prados, en la MA20 sentido hacia Torremolinos. En la capital, las entradas por la zona este, el Palo Monte Dorado, Valle Inclán en ambos sentidos y los alrededores de la Plaza Manuel Azaña.
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13: El Ayuntamiento de nuestra ciudad ha abierto una consulta preliminar con empresas interesadas en la construcción del futuro Auditorio de Málaga. Esta fórmula, prevista en la Ley de Contratos Públicos, permite a las constructoras participar en los detalles del proyecto antes de que la obra salga a concurso. Detalles en Carla Maldonado.
15: El alcalde Francisco de la Torre calcula que la edificación se podría adjudicar a finales de este año.
16: Sería entre 4 y 5 meses a partir de ahora. No sé si estoy diciendo acierto del tema, a partir de ahora. Si estamos los primeros días de junio, nos estamos poniendo en octubre, noviembre.
15: El auditorio va a costar 209 millones, pero la financiación de momento no está garantizada. El Ayuntamiento, la Junta y la Diputación aportarán 55 millones y se pretendía que el Gobierno pusiera sobre la mesa otros 45, pero el alcalde ya lo descarta así de abiertamente.
16: No valía la pena perder el tiempo, lo digo sinceramente, ¿no? El ministro ha mostrado una falta de interés absoluto y dice que hace bastante esfuerzo hace con la biblioteca, Dios mío, un tema de años que espero que termine algún día.
15: La alternativa es la iniciativa privada para que patrocine el nombre del auditorio. Cajamar ya se ha ofrecido a pagar los 40 millones previstos. También se ha previsto sacar a concurso el nombre de sus salas principales e incluso un recorrido turístico interior.
13: Gracias, Encarna. Y cambiamos completamente de asunto. La autopsia ha confirmado que Victoria falleció a manos de su marido. Es el segundo asesinato machista en nuestra provincia, lo que llevamos de año. Ayer, sus compañeros de trabajo en el Centro Asistencial San Juan de Dios la recordaron con un minuto de silencio y la lectura de un manifiesto de condena a la violencia de género. Eduardo Ramos.
17: La violencia de género constituye la manifestación más brutal de la desigualdad.
18: Victoria trabajaba en el centro desde hace algo más de un año. La recuerdan alegre. No había denunciado nunca a su marido, aunque sus familias y amigos cercanos conocían la situación. José Luis Fuentes es el director gerente.
19: Una persona muy risueña, muy risueña, y no sospechábamos nada de lo que estaba ocurriendo en su casa. Sus compañeras más cercanas sí lo sabían.
18: La autopsia ha confirmado que la mató su marido a la madrugada del viernes. Su hija trabajaba con ella. Como ese día no llegaba, fue a buscar la casa. Escuchamos a su delegado del gobierno en Málaga, Javier Salas, y a Patricia Navarro, delegada de la Junta en Málaga.
20: Lo importante que es, si la víctima no denuncia, que alguien de su entorno lo haga, porque muchas veces las víctimas están coaccionadas, coartadas, amenazadas.
21: No normalicemos este tipo de situaciones, y si la mujer en este caso no da el paso, lo dé las personas que están más cerca y pueden ser conocedoras de este tipo de situaciones.
18: Con ella son 24 las mujeres asesinadas a manos de sus parejas o expareja en España en este 2026.
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13: El incendio del Hotel Ibis en el centro de nuestra ciudad volvió ayer tarde a reactivarse. Es que las llamas volvieron a aparecer por las ventanas del edificio. 2 semanas hace que comenzó este fuego y durante estos días el fuego se ha reactivado en al menos una decena de ocasiones, cuando los bomberos ya habían apagado las llamas. En la zona permanece una dotación de bomberos que se encarga de labores de vigilancia y reflejo en el establecimiento hotelero. Y finalmente, el transporte alternativo por las obras en la línea 2 del cercanía se va a prolongar 3 días más hasta el viernes. Habrá que seguir, por tanto, viajando parcialmente por carretera por esa zona. Más asuntos. La Policía Nacional ha desarticulado una red dedicada a la explotación sexual de mujeres en casas de cita en nuestra provincia. Han sido liberadas 29 mujeres que eran obligadas a trabajar en condiciones abusivas y restrictivas. Hay un total de 22 personas que han sido detenidas por su presunta implicación en estos delitos. Al frente de ellas, una mujer con más de 70 años de edad y sus hijos.
18: Tras casi un año de investigación, fuerzas policiales han desarticulado en la provincia de Málaga un clan familiar supuestamente dedicado a la explotación sexual de mujeres en casas de citas en Benalmádena y en Marbella. A los detenidos se les investiga por su presunta implicación en delitos de pertenencia a organización criminal, delitos relativos con la prostitución, blanqueo de capitales y contra el derecho de las trabajadoras. En paralelo, la Policía Nacional ha conseguido intervenir 300.000 euros en efectivos, 1.100.000 euros han sido bloqueados en distintas cuentas bancarias y más de 6 millones y medio de euros han quedado bloqueados en bienes inmuebles.
13: 7:51 de la mañana.
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13: Este lunes se ha descubierto una placa homenaje al presidente de la Asociación contra el Silencio y el Olvido por la recuperación de la memoria histórica de Málaga. Hablamos de Francisco Espinosa, un hombre que luchó por saber qué pasó con la muerte de su padre, asesinado en el 37. Muchas preguntas, incertidumbre para él y para miles de familias malagueñas que querían acabar con el silencio y saber la verdad. Raquel Ruiz.
0: A escasos metros del Panteón Piramidal de San Rafael se ha descubierto la placa que recordará a Paco Espinosa, un hombre que luchó por identificar a más de 4.400 fusilados y devolverles la dignidad. Rafael Molina es el presidente actual de la Asociación para la Recuperación de la Memoria Histórica.
1: El pueblo de Málaga nunca podrá estar agradecido lo suficiente a la labor que él hizo, porque fue un hombre excepcional. Paco Espinosa es un hombre que era de acero inolvidable.
0: Rocío y Ángela, las hijas de Paco Espinosa, no podían disimular su emoción.
22: Resulta profundamente conmovedor que hoy el nombre de nuestro padre quede aquí grabado en esta placa, junto al panteón y monolito por lo que tanto luchó, y hoy este espacio le abraza a él.
0: Fue un ejemplo de búsqueda de dignidad, sin odios ni rencores.
13: Y situación límite para una familia malagueña que va a ser desahuciada el próximo jueves. Se trata de María, de 95 años, su hija Soledad y otros dos familiares. María es electrodependiente al necesitar un respirador para poder vivir. A pesar de tener unos ingresos mensuales de 1.800 euros, no encuentran un piso para la familia.
23: Desesperado, porque ya el jueves está aquí y si no conseguimos algo miércoles, pues esta sería nuestra casa, la calle directamente. Porque el dueño, que también es vulnerable, vivía fuera de Málaga. Pidió hace 2 años la vivienda para él regresar a su casa. Pero entonces hemos estado buscando y buscando y buscando y nada.
13: El Málaga vuelve a los entrenamientos esta tarde para continuar preparando ese partido de vuelta de las semifinales de los play-offs ante Las Palmas. Salva González.
24: Tras su triunfo ante Las Palmas por 0-1, el Málaga continúa preparando el encuentro que puede abrirle las puertas de la final del playoff. La plantilla ha ajustado su preparación para favorecer la recuperación tras el esfuerzo del domingo y el regreso de madrugada a Málaga. Ayer entrenaron por la tarde y hoy también tendrán sesión vespertina. La Rosaleda presentará un lleno absoluto para un partido en el que el conjunto entrenado por Funes parte con ventaja. Además, si la eliminatoria termina igualada después de una posible prórroga, el Málaga será quien pase por haber acabado mejor la clasificación durante la liga regular. La cita es este miércoles a partir de las 9 de la noche en el Estadio de la Rosaleda.
13: Argentina, los Cafres, que llegan hoy a la sala París 15. Fíjense que en la Costa del Sol viven 40.000 argentinos y con esta cifra nadie extraña que las grandes bandas argentinas que llegan de gira por Europa recalen siempre en nuestra ciudad.

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2: Buenos días, ahora sí que la selección española se pareció a lo que se espera de ella en la Copa Mundial de la FIFA 2026, cómoda victoria 3-1 frente a Perú en el amistoso que ha jugado esta madrugada en Puebla, en México. Un equipo que podría ser casi el titular en el primer partido oficial con Cabo Verde el próximo lunes, al menos los que salieron de inicio, porque Luis de la Fuente los cambió a todos durante la segunda parte. Goles de Oyarzábal, de Pedri y en propia puerta ya en la segunda parte del portero peruano Galese tras un centro de Jeremy Pino. Esta noche tenemos a la selección femenina, cita decisiva a las 9 con Islandia, porque una victoria metería ya a las de Sonia Bermúdez en el Mundial de Brasil de 2027. Aquí en casa, el Almería buscará esta noche hacer bueno el empate a 1 en la ida con el Castellón para meterse en la final del playoff por el ascenso a Primera División. Rubi quiere mucha presión desde la grada. ¿Qué tal, Alejandro Macías? Buenos días.
3: ¿Qué tal? Muy buenas. Rubí ha incidido en que no pueden salir a especular con el resultado, lo tiene claro. El Almería va a salir a ganar y quiere que los antiguos Juegos del Mediterráneo sean una caldera. Vamos a escucharlo.
4: Nuestra mentalidad es ponernos por delante y si nos ponemos por delante también pensar en por qué no marcar otro gol. A mí yo le pediría a la afición que venga en modo 100% animar y te diría plano de pensar, que no piense. Que anime y que lo que vaya pasando en el campo ya irá pasando.
3: Para el partido se han agotado prácticamente todas las entradas, también las 500 visitantes. Se espera un ambientazo en un encuentro que va a empezar a las 9 de la noche en el Uda Stadium.
2: El Málaga, todavía con la resaca del encuentro de ida con Las Palmas, apura las pocas horas que tiene para entrenar antes del partido de vuelta este miércoles. Está a un paso de llegar también a la final por el ascenso, Salva González.
5: Tras su triunfo ante Las Palmas por 0-1, el Málaga continúa preparando el encuentro que puede abrirle las puertas de la final del playoff. La plantilla ha ajustado su preparación para favorecer la recuperación tras el esfuerzo del domingo y el regreso de madrugada a Málaga. Ayer entrenaron por la tarde y hoy también tendrán sesión vespertina. La Rosaleda presentará un lleno absoluto para un partido en el que el conjunto entrenado por Funes parte con ventaja. Además, si la eliminatoria termina igualada después de una posible prórroga, el Málaga será quien pase por haber acabado mejor la clasificación durante la liga regular. La cita es este miércoles a partir de las 9 de la noche en el estadio de la Rosaleda.
2: Y se ha confirmado, la liga en segunda comenzará el fin de semana del 15 al 16 de agosto. En el Sevilla se trabaja en pretemporada con nuevas figuras en la dirección del conjunto de García Plaza. Alonso Rivero, muy buenas.
6: Javier, ¿qué tal? Buenos días. Hay muchos sevillistas que se preguntan si el club anda parado en este momento tan importante, una vez concluida la temporada y al comienzo de otra que debe significar otra vez luchar por no bajar a segunda división, pero desde el club nos avisan que están trabajando a destajo, que ya contábamos días atrás, su entrenador, el Luis García Plaza, se le va a mejorar el contrato a José Ignacio Navarro. Y además, el nuevo director deportivo acompañará al presidente próximamente en una rueda de prensa para explicar qué se va a hacer a partir de ahora. Todo esto con la mirada puesta en que algún inversor pueda convencer a los máximos accionistas y poder hacerse con la mayoría accionaria.
2: Por cierto, Alonso, que el Betis ya negocia posibles salidas para este verano, entre ellas la de Nelson de Osa.
6: Así es, Javier, desde el Betis sí confirman a esta casa, Canal Sur Radio, que ha habido conversaciones informales con River Plate para transmitirle la postura del conjunto verdiblanco, que está dispuesto, en caso de que haya una oferta en firme, a tener la posibilidad de que sea traspasado y que el colombiano pueda jugar en Argentina la próxima temporada. Pero, eso sí, también nos han querido desmentir que haya precisamente una propuesta en firme por un jugador que no se ha aclimatado al conjunto verdiblanco.
2: Y llegan cambios al Real Jaén, recién ascendido a Primera Federación. La próxima temporada no estarán ni Breñe, ni Conor, ni Rabanillo. Hay un nuevo director deportivo, Juan Gambero, continúa como entrenador Manolo Herrero, y quien ha renovado con el club ha sido este lunes el mediocentro José Álvarez.
7: Hola, lagartos, me paso por aquí para anunciaros mi renovación. Después del año que hemos vivido, es un orgullo para mí seguir vistiendo esta camiseta. Tengo muchísimas ganas de comenzar esta
2: Bueno, pues hasta aquí el deporte, Paco. Ahora continúa la información en Canal Sur Radio y en Radio Andalucía Información.
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Saludos, muy buenos días a Andalucía. El Infoca lleva toda la noche trabajando en el incendio que se originó en Villanueva de los Castillejos, en Huelva, tratando de contener su flanco izquierdo, que es a la vez su cabeza, su avanzadilla, para evitar que entre en una nueva masa forestal. Un fuego que se originó, como decimos, en esta localidad onubense, pero que saltó a otra vecina, la de San Bartolomé de la Torre. Ahí fuera de su casa, precisamente de esta localidad, casi 300 personas y algunas viviendas también de Gibraleón, pues se han visto en la necesidad de ser desalojadas. Un incendio grave cuyas llamas se han visto, como nos han contado en el Club de los Primeros, desde la 49. En unos minutos vamos a ir hasta Huelva para conocer la última hora. También vamos a hablar con la alcaldesa de San Bartolomé de las Torres, con María Eugenia Limón, y con el consejero de Emergencias en Funciones de la Junta de Andalucía, Antonio Sanz. Todo esto mientras PP y Vox siguen pendientes de poner día y hora al comienzo de las negociaciones para la investidura de Juanma Moreno y el apoyo de esta legislatura que ahora se abre. Los dos partidos obligados a entenderse aún no han concretado qué asuntos van a negociar ni cómo serán esas conversaciones. El Papa finaliza hoy la primera etapa de su visita apostólica a España, en Madrid, para poner rumbo a Barcelona. De Madrid, el pontífice se lleva uno de los mayores éxitos de lo que lleva de papado, que es la proyección internacional que están teniendo todos sus actos, que son, por cierto, multitudinarios. León XIV también se reunió con víctimas de abusos sexuales cometidos en la Iglesia, pero esta visita de Prevost va a quedar para la historia por su discurso en el Congreso de los Diputados. Allí el Papa obró el milagro y puso de acuerdo a los presentes para aplaudir durante más de 7 minutos sus palabras, porque entienden cada uno que respaldan sus ideas políticas. Se reunió antes de ese discurso con Sánchez y después lo hizo con Feijóo. Por lo demás, los movimientos judiciales que cercan al PSOE presentan novedades. El juez Santiago Pedraz ha citado como testigo a la presidenta del PSOE, a Cristina Narbona, por su mensaje con la conocida como fontanera de los socialistas, Leire Díez. El magistrado además ha imputado a la abogada de Coldo, Leticia de la Hoz, y ha pedido a la Fiscalía General del Estado que informe sobre las reuniones que se mantuvieron en su sede precisamente con Leire Díez. Y en el caso Zapatero, el PP pide al juez Calama que investigue a las hijas del expresidente del gobierno por varios delitos. Además, un juzgado de Madrid va a investigar el rescate de Europa tras admitir a trámite las querellas, en este caso, de Populares y de Vox. Y este martes va a quedar visto para sentencia el juicio contra el hermano del presidente del gobierno en la Audiencia de Badajoz. De todas estas causas abiertas y casos de corrupción deberá responder el presidente del gobierno el próximo 24 de junio en el Congreso de los Diputados. Y del exterior estamos pendientes de las consecuencias que pueda tener el ataque de Marruecos a varios miembros del Frente Polisario. Han matado al sucesor del fundador de la organización saharaui y a 2 miembros más de este grupo independentista del Sahara. El ataque se produce en un contexto marcado por la reanudación de las negociaciones de paz con Rabat y bajo la supervisión de la ONU, en mitad, como decimos, de una escalada de tensiones en el Sáhara Occidental.

0: predicción meteorológica para este martes, el 9 de junio, contempla una subida de las temperaturas con máximas que van a llegar hasta los 38 grados en Córdoba y Sevilla. Los cielos van a estar muy poco nubosos, queríamos decir, o despejados, muy poco nubosos en Andalucía, con intervalos de nubes altas por la tarde y nubosidad de evolución diurna en las sierras. Se esperan nubes bajas, eso sí, durante esta mañana en todo el litoral mediterráneo.
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0: Una información que trae desde la DGT, Daniel González, buenos días.
2: ¿Qué tal? Muy buenos días. A esta hora encontrarán tráfico lento en las entradas a Málaga por la A7 en Málaga Este y también a 357 en Campanillas. Se complica la MA20 en el tramo de Bailén Miraflores, sentido sur, sentido Torremolinos, y ya la autovía A7 en Fuengirola y la Cala de Mijas en sentido Marbella, tráfico intenso en Cádiz, también en la 7 en Guadacorte en dirección ya a Soto Grande, y encontrarán también complicado el acceso a Cádiz por la A48 en el Marquesado y también en la CA32 en tornos de Puerto Real. Tráfico lento en la entrada a Sevilla, A92 Sevilla Este, y también en la A49 en Tomares. Circulación lenta en Córdoba de entrada por la A4 en Puente Viejo y también en la A45 en Fernán Núñez en sentido sur, en sentido ya a Montilla. Encontrarán especialmente densa en Jaén la A316 a su paso por Jaén capital, en sentido Úbeda, y por último en Almería los tramos de la A7 de Vicar sentido Elegido y Agua Dulce y Huércal de Almería hacia Murcia.
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0: 8:07, vamos a conocer la última hora de ese incendio en Huelva, que comenzó en Villanueva de los Castillejos y saltó después a San Bartolomé de la Torre. ¿Cuál es, o cuáles son los últimos datos de este fuego? Huelva, Yolanda Sánchez, buenos días.
6: Hola, buenos días. Pues mira, debido a este incendio sigue cortada el tráfico en la carretera A45 entre San Bartolomé de la Torre y Gibraleón. Los efectivos del Infoca han estado centrados durante toda la noche en contener el flanco izquierdo de la cabeza para evitar que las llamas entren en una potencial masa forestal por continuidad del paraje en el que se inició en Villanueva de los Castillejos y se fue desplazando hacia San Bartolomé de la Torre. Un impresionante operativo del Infoca, 250 bomberos, 13 autobombas siguen trabajando. También se han sumado los bomberos del consorcio provincial, que se han centrado en proteger viviendas y también desalojando animales. José Antonio Frigolet es el oficial del consorcio.
7: La defensa de una casa, de un cortijo, la cual se ha podido salvar. No ha habido ningún problema para las personas que la habitaban. Se ha trabajado también en una zona de una nave agrícola en la carretera 495...
6: Y también en el entorno del cementerio de San Bartolomé de la Torre han estado actuando los bomberos del consorcio. Recordar, 365 personas han sido desalojadas de sus viviendas. Han permanecido solo una treintena en el polideportivo de San Bartolomé de la Torre. Las demás han vuelto a sus casas o se han realojado en domicilios de los familiares. Por cierto, que los vecinos de los municipios próximos ven con temor este incendio porque se ve desde varios kilómetros de distancia, se huele bastante a humo y ven una inmensa nube de humo.
0: Bueno, pues decíamos que ese incendio, gracias a Yolanda Sánchez, había comenzado en Villanueva de los Castillejos y había saltado después al término municipal de San Bartolomé de la Torre. Y nos escucha a esta hora de la mañana la alcaldesa de esta localidad onubense, María Eugenia Limón. Muy buenos días.
8: Hola, muy buenos días.
0: ¿Cuál es la situación a esta hora de la mañana en su municipio?
8: Bueno, pues la verdad que ya el incendio por el término municipal de San Bartolomé está más controlado. Están intentando pues enfriar para que no vuelva a reavivarse. Y actualmente pues tenemos a 32 personas en el pabellón municipal de deporte que fueron desalojadas de lo que es una urbanización de aguas de verano. Algunos se fueron a casas de familiares y otros pues tres familias decidieron quedarse allí, más una serie de personas que estaban en la finca en el término ya municipal de Gibraleón, que pues han venido a pasar también la noche, en total unas 32 personas que gracias a los servicios de protección civil, al servicio de Cruz Roja, pues están siendo atendidas en todo momento y han pasado pues una noche pues lo más confortable posible dentro de la situación que tenemos. Nada, ahora con preocupación y al teléfono con la alcaldesa de Gibraleón, puesto que el incendio la mayor parte ahora mismo está en la zona del Jimón, que es término municipal de Gibraleón, y bueno, y cruzando los dedos pues para que no avance con rapidez y no afecte a lo que es el término municipal de Gibraleón. Ya los medios aéreos se han vuelto a incorporar al principio de la mañana, con lo cual esperemos que, aunque el viento hace difícil las tareas de extinción, que se pueda estabilizar lo antes posible.
0: Gracias, alcaldesa. Vamos a recopilar la información en conjunto de todo el incendio y para eso saludamos a esta hora de la mañana al consejero de la Presidencia de Emergencias y Funciones, Antonio Sanz. Señor Sanz, muy buenos días.
9: Buenos días, un saludo cordial.
0: La visión de conjunto del incendio, para hacernos una imagen de lo que está pasando, acabamos de hablar con la alcaldesa, nos ha contado lo que pasa en su municipio, un fuego que se inició en Villanueva de los Castillejos, que ha pasado a San Bartolomé de la Torre y que está afectando a otros términos municipales como Gibraleón.
9: Bueno, es un incendio muy complicado porque el incendio se inició con influencia de un viento intenso de noroeste con rachas de 35-40 kilómetros por hora, pero además con una alta carga de combustible fino, compacto, matorral, que lo que generó fue una tasa de crecimiento del incendio brutal, 100 hectáreas por hora, lo cual en seis primeras horas del incendio se llegaron a quemar 600 hectáreas. A partir de ahí la racha de viento y ese combustible pues ha ido evolucionando en una noche compleja, porque el viento se ha mantenido y aunque los trabajos nocturnos se han centrado en impedir que la cabeza llegase a

0: tarde, y eso nos complique la situación, con lo cual tenemos dos actuaciones muy urgentes. Estamos intentando contenerla y luego, bueno, ayer la actuación tuvo que ser prioritariamente pues un interés por evitar en el flanco derecho que se metiera que pudiera acercarse hacia la población de San Bartolomé. Por tanto, lo primero fue la prioridad, las personas, la población. Hay unas 300 personas desalojadas. Uh-huh. Tuvimos ayer 19 medios aéreos, hoy vamos a intensificar todo ello. Pero, por cierto, tenemos otra situación complicada, y es que hay un incendio en Guillena, en la antigua central eléctrica. Se ha desalojado la central eléctrica de Cala, que son una zona de viviendas, y hemos tenido que extender el plan de emergencia situación operativa 1 también a la provincia de Sevilla por este incendio complicado también en Guillena. Con lo cual, muchísima intensidad, situaciones complejas y bueno, pues intensísimo trabajo de los efectivos del plan Infoca, a quien les agradezco desde luego toda su extraordinaria profesionalidad y dedicación. Y en ese sentido, bueno, pues están incorporando los medios aéreos. Durante esta noche hemos tenido, bueno, pues 250 efectivos. Ya son 360 efectivos los que han estado participando, 19 medios aéreos, 13 autobombas, y por tanto poniendo todos los medios disponibles. Pero tenemos esa complicación, sobre todo de un cambio de viento que puede producirse a partir de las 4 de la tarde, y puede cambiar a sur eco, virar a sur después el incendio, con lo cual, bueno,
1: el viento
0: que era un día complejo, sin duda.
1: El viento que lo puede dificultar todo. Con las situaciones, con las condiciones meteorológicas que hay previstas para el día de hoy, para todas esas variables que está usted poniendo encima de la mesa, ¿cuál es el principal riesgo, el principal temor de lo que pueda pasar hoy?
0: Bueno, el principal temor es ese.
1: Hemos perdido.
0: Y que luego vire a sur, es un peligro a partir de las 16 horas, a partir de las 4 de la tarde. Hemos tenido el incendio con Norwich. Lo mejor es que durante toda la mañana va a estar con menor intensidad el viento, tenemos que aprovecharlo. Y bueno, el mayor riesgo es la dirección que recorre en estos momentos el Odiel, que va en la dirección de la cuenca, y que es una zona de eucalipto con combustible grueso, ¿no? Uh-huh. Eucalipto leñoso, y aunque va con menos velocidad, pero sí con mayor intensidad. De luego, este va a ser un incendio extenso, complejo, pero sí quiero trasladar algo importante. No hay riesgo para la población, estamos hablando de viviendas aisladas, nos encontramos con asentamientos de temporeros que bueno, que se van localizando por parte de la Guardia Civil, por parte de la Unidad de Policía Escrita, por parte de policías locales, pero lógicamente se desalojan con antelación suficiente, pero no hay riesgo que pueda llegar a poblaciones cercanas o a afectar a zonas urbanas, ¿no? Uh-huh. Lo cual, bueno, pues lógicamente la complejidad en este momento es proteger nuestro espacio natural y la masa forestal que se está viendo afectada. Pero repito, este va a ser un incendio complejo por el viento, complejo por la masa forestal, pero también extenso desde la perspectiva de lo que, bueno, pues ha sido un inicio del incendio muy, muy difícil con esa velocidad del viento y ese arranque tan complicado que tuvimos del incendio de 100 hectáreas por hora que se vio afectada de crecimiento, lo cual pues bueno, ha ido extendiéndose, y esta noche desde luego ha sido una situación muy compleja donde ha avanzado el incendio y por tanto tenemos que frenarlo, especialmente en esos frentes, ¿no? Lo que es el flanco izquierdo, que es lo que ha superado el Odiel, y por otro lado la posible cambio de viento que se prevé a las 4 de la tarde.
1: Es pronto para hablar del origen del fuego, pero para establecer un perímetro de hectáreas, ha dicho usted que ya han afectado, han salido ardiendo 600, ¿ese perímetro se podría ya fijar o todavía no?
0: Bueno, durante la mañana desde el incendio tendré la ocasión de trasladarle un perímetro ya más analizado, pero desde luego ha superado ampliamente esa previsión. Ayer ya había superado las 2.000 hectáreas y durante la noche ya le garantizo que ha evolucionado de manera mucho más compleja, y por tanto estaríamos hablando de una extensión más amplia.

0: propia que estamos analizando en este momento y en pocos minutos tendré la ocasión desde el propio puesto de mando avanzado en el incendio de trasladar esta información, además de la información que traslade de lo que son los desalojos que se están produciendo en estos momentos en esa central eléctrica de Cala, en Guillena, con ese incendio también que se nos une y que nos va a hacer, bueno, pues tener que ampliar y derivar medios también hacia ese incendio en la provincia de Sevilla, en Guillena. Todos los días estamos teniendo que afrontar pues prácticamente 10 incendios forestales y bueno, la complicación del viento de Norwich en la zona de Huelva nos está llevando a que estamos teniendo incendios todos los días en la provincia de Huelva. Una situación verdaderamente compleja de inicio de temporada de alto riesgo de incendios. Por tanto, pedir precaución, prevención y responsabilidad al conjunto de los ciudadanos y especialmente que atiendan a las sugerencias que desde el 112 Emergencia Andalucía, desde la Agencia de Emergencia, hacemos permanentemente a través de las redes sociales y ustedes los medios de comunicación.
1: Pues así lo trasladamos, Antonio Sanz, consejero de Emergencia en Funciones de la Junta de Andalucía. Gracias por atender siempre la llamada de Canal Sur Radio para darnos esa última hora, no solamente del incendio de Villanueva de los Castillejos y San Bartolomé de la Torre en Huelva, sino también de ese en la central hidroeléctrica de Guillena. Muchísimas gracias y, bueno, buen día.
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5: María Ibáñez.
6: ¿Qué tal? Saludos, muy buenos días. El presidente en funciones de la Junta de Andalucía, Juanma Moreno, inaugura esta mañana aquí en Málaga el nuevo puente del Caminito del Rey, ya saben, ubicado en el término de Ardales. Se considera el puente colgante más largo de nuestro país. Tiene una longitud de 110 metros y está suspendido a 50 metros de altura. La nueva infraestructura pesa 38 toneladas. Ha costado 1,5 millones de euros y se ha sufragado con los fondos que ha generado la apertura al público del Caminito allá por el año 2015. Y es que cada año visitan este paraje más de 320.000 personas. Martes 9 de junio ha amanecido con los cielos con algunas nubes y temperaturas que a esta hora oscilan entre los 19 grados de Cortes de la Frontera, 20 hay en Antequera, 21 en Fuengirola y 22 en Frigiliana. Vamos a conocer detalles del tiempo para esta jornada. Noelia García, muy buenos días.
7: Buenos días. Hoy martes en la provincia de Málaga las temperaturas suben ligeramente. Los termómetros marcarán máximas de 34 grados en Campillos, 33 en Antequera, 32 grados en Ronda, 28 en Málaga y en Vélez Málaga, 27 grados en Rincón de la Victoria y 26 en Marbella. Hoy continuará el tiempo cálido y estable. Será un día soleado con cielo despejado o poco nuboso. Sopla viento flojo de dirección variable. Es una información de AEMET.
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6: A esta hora algo más congestionado en los accesos a la Plaza Manuel Azaña desde Santa Rosa de Lima. Siguen las entradas bastante intensas por la zona este hacia nuestra ciudad. En las carreteras, la A7 en Rincón, Fuengirola, la Cala de Mijas y San Pedro de Alcántara. También la A357 con la confluencia con la Hiperronda.
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6: Ayuntamiento de nuestra ciudad ha abierto una consulta preliminar con empresas interesadas en la construcción del futuro auditorio de Málaga. Esta fórmula prevista en la Ley de Contratos Públicos permite a las constructoras participar en los detalles del proyecto antes de que la obra salga a concurso. Detalles en Carla Maldonado.
3: El alcalde Francisco de la Torre calcula que la edificación se podría adjudicar a finales de este año.
11: Sería entre 4 y 5 meses a partir de ahora. No sé si estoy diciendo acierto del tema, a partir de ahora. Si estamos los primeros días de junio, nos estamos poniendo en octubre, noviembre.
3: El auditorio va a costar 209 millones, pero la financiación de momento no está garantizada. El Ayuntamiento, la Junta y la Diputación aportarán 55 millones y se pretendía que el Gobierno pusiera sobre la mesa otros 45, pero el alcalde ya lo descarta así de abiertamente.
11: No valía la pena perder el tiempo, lo digo sinceramente, ¿no? El ministro ha mostrado una falta de interés absoluto y dice que hace bastante esfuerzo hace con la biblioteca, Dios mío, un tema de años que espero que termine algún día.
3: La alternativa es la iniciativa privada para que patrocine el nombre del auditorio. Cajamar ya se ha ofrecido a pagar los 40 millones previstos. También se ha previsto sacar a concurso el nombre de sus salas principales e incluso un recorrido turístico interior.
6: Más asuntos. La autopsia ha confirmado que Victoria falleció a manos de su marido. Ha sido el segundo asesinato machista en Málaga, lo que llevamos de año. Ayer los compañeros de Victoria, de trabajo en el centro asistencial San Juan de Dios, la recordaron con un minuto de silencio y la lectura de un manifiesto de condena a la violencia de género. Eduardo Ramos.
12: La violencia de género constituye la manifestación más brutal de la desigualdad.
13: Victoria trabajaba en el centro desde hace algo más de un año. La recuerdan alegre. No había denunciado nunca a su marido, aunque sus familias y amigos cercanos conocían la situación. José Luis Fuentes es el director gerente.
14: Una persona muy risueña, y no sospechábamos nada de lo que estaba ocurriendo en su casa. Sus compañeras más cercanas sí lo sabían.
13: La autopsia ha confirmado que la mató su marido a la madrugada del viernes. Su hija trabajaba con ella. Como ese día no llegaba, fue a buscar la casa. Escuchamos a su delegado del gobierno en Málaga, Javier Salas, y a Patricia Navarro, delegada de la Junta en Málaga.
15: Lo importante que es, si la víctima no denuncia, que alguien de su entorno lo haga, porque muchas veces las víctimas están coaccionadas, coartadas, amenazadas.
16: No normalicemos este tipo de situaciones, y si la mujer en este caso no da el paso, lo dé las personas que están más cerca y pueden ser conocedoras de este tipo de situaciones.
13: Con ellas son 24 las mujeres asesinadas a manos de sus parejas o exparejas en España en este 2026.
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6: El incendio del Hotel Ibis en el centro de nuestra ciudad se reactivó de nuevamente ayer a las 7. Las llamas volvieron a aparecer por las ventanas del edificio. 2 semanas hace que comenzó ese fuego y durante estos 15 días se ha reactivado en al menos una decena de ocasiones cuando los bomberos ya habían apagado las llamas. En la zona permanece una dotación de bomberos que se encarga de las labores de vigilancia y refresco del establecimiento hotelero. Y el transporte alternativo por las obras en la línea 2 del Cercanías se va a prolongar 3 días más. Hasta el viernes habrá que seguir viajando parcialmente por carretera en este tramo. Más asuntos. La Policía Nacional ha desarticulado una red dedicada a la explotación sexual de mujeres en casas de citas en nuestra provincia. Han sido liberadas 29 mujeres que eran obligadas a trabajar en condiciones abusivas y restrictivas. Un total de 22 personas han sido detenidas. Al frente de ellas, una mujer de algo más de 70 años.
13: Tras casi un año de investigación, fuerzas policiales han desarticulado en la provincia de Málaga un clan familiar supuestamente dedicado a la explotación sexual de mujeres en casas de citas en Benalmádena y en Marbella. A los detenidos se les investiga por su presunta implicación en delitos de pertenencia a organización criminal, delitos relativos con la prostitución, blanqueo de capitales y contra el derecho de las trabajadoras. En paralelo, la Policía Nacional ha conseguido intervenir 300.000 euros en efectivos, 1.100.000 euros han sido bloqueados en distintas cuentas bancarias y más de 6 millones y medio de euros han quedado bloqueados en bienes inmuebles.
6: 8 y 26 de la mañana.
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6: Este lunes se ha descubierto una placa homenaje al presidente de la Asociación contra el Silencio y el Olvido por la recuperación de la memoria histórica de Málaga. Hablamos de Francisco Espinosa, un hombre que luchó por saber qué pasó con la muerte de su padre asesinado en el 37. Muchas preguntas, incertidumbre para él y para miles de familias malagueñas que querían acabar con el silencio y conocer la verdad. Raquel Ruiz.
17: A escasos metros del Panteón Piramidal de San Rafael se ha descubierto la placa que recordará a Paco Espinosa, un hombre que luchó por identificar a más de 4.400 fusilados y devolverles la dignidad. Rafael Molina es el presidente actual de la Asociación para la Recuperación de la Memoria Histórica.
18: El pueblo de Málaga nunca podrá estar agradecido lo suficiente a la labor que él hizo. porque fue un hombre excepcional. Paco Espinosa es un hombre que era de acero inolvidable.
17: Rocío y Ángela, las hijas de Paco Espinosa, no podían disimular su emoción.
19: Resulta profundamente conmovedor que hoy el nombre de nuestro padre quede aquí grabado en esta placa, junto al panteón y monolito por lo que tanto luchó, y hoy este espacio le abraza a él.
17: Fue un ejemplo de búsqueda de dignidad, sin odios ni rencores.
6: Y situación límite para una familia malagueña que va a ser desahuciada el próximo jueves. Se trata de María, de 95 años, su hija Soledad y otros dos familiares. María es electrodependiente al necesitar un respirador para poder vivir. A pesar de tener unos ingresos mensuales de 1.800 euros, no encuentran un piso para la familia.
20: Desesperado, porque ya el jueves está aquí y si no conseguimos algo miércoles, pues esta sería nuestra casa, la calle directamente. Porque el dueño, que también es vulnerable, vivía fuera de Málaga. Pidió hace 2 años la vivienda para él regresar a su casa. Pero desde entonces hemos estado buscando y buscando y buscando y nada.
6: La familia vive en el distrito de Cruz de Humilladero, en la capital. El Málaga, que vuelve a los entrenamientos para continuar preparando ese partido de vuelta de las semifinales del playoff ante Las Palmas, que se disputa mañana miércoles. Salva González, cuéntanos.
21: Tras su triunfo ante Las Palmas por 0-1, el Málaga continúa preparando el encuentro que puede abrirle las puertas de la final del playoff. La plantilla ha ajustado su preparación para favorecer la recuperación tras el esfuerzo del domingo y el regreso de madrugada a Málaga. Ayer entrenaron por la tarde y hoy también tendrán sesión vespertina. La Rosaleda presentará un lleno absoluto para un partido en el que el conjunto entrenado por Funes parte con ventaja. Además, si la eliminatoria termina igualada después de una posible prórroga, el Málaga será quien pase por haber acabado mejor la clasificación durante la liga regular. La cita es este miércoles a partir de las 9 de la noche en el Estadio de la Rosaleda.

Ella es Diana Navarro, seguro que la han reconocido. Actuó ayer por la tarde en el encuentro con el Santo Padre en el Santiago Bernabéu en Madrid, acompañada de Daniel Dijes y de David Bustamante. Recibió al Papa con el himno Alza la mirada.

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1: Mañana complicada esta de este martes, el 9 de junio, por esos incendios en la provincia de Huelva, ya saben, ese de Villanueva de los Castillejos, que ha asaltado a San Bartolomé de la Torre, y también de ese incendio del que nos informaba en directo hace tan solo unos minutos el consejero de la Presidencia y Emergencias en Funciones, Antonio Sanz, que se ha declarado en la localidad sevillana de Guillena. Una jornada complicada, con una resaca muy importante por los efectos de todo lo que está aconteciendo en esa visita del Papa León XIV a nuestro país. Para hablar de todo ello, hoy saludamos a Lourdes Lucio. Muy buenas, Lourdes.
2: ¿Qué tal, Paco? Muy buenos días.
1: Ana Cabanillas, ¿qué tal? Buenos días.
3: ¿Qué tal? Buenos días, Paco.
1: Y a Teodoro León Gross. Teo, buenos días.
4: ¿Qué tal? Buenos días.
1: Bueno, antes de entrar en materia, vamos a saludar a esta hora de la mañana a Fray Alfonso Dávila, que es agustino recoleto, sacerdote que ejerce su ministerio en la parroquia Santa Rita de Madrid, que ayer estaba por el Bernabéu en ese acto multitudinario con más de 70.000 personas que protagonizó el Papa Prevost. Fray Alfonso, buenos días.
5: Muy buenos días, ¿qué tal? ¿Cómo estáis?
1: ¿Le metió la Iglesia ayer un golazo a la sociedad?
5: Le metimos un golazo a la sociedad.
1: Sí, sí. ¿Con qué consecuencia? ¿Con qué consecuencia? Es decir, ¿qué es lo que han conseguido transmitir en estas primeras horas, en esta primera fase de la visita del Papa a España?
5: Bueno, yo creo que hemos logrado mostrar una Iglesia diversa, una Iglesia feliz, una Iglesia que tiene raíces antiguas, que tiene tradición. Los cantos no fueron todos cantos modernos. Cantamos Iglesia Peregrina, Santa María del Camino, esos cantos de toda la vida, pero también cantamos ritmos modernos. Yo creo que lo de ayer fue algo muy curioso, porque fue entre un partido de fútbol y una sinfonía. Uh-huh. El mismo Papa lo mencionaba en su discurso, y el arzobispo cardenal don José Cobo también, ¿no? Era la sinfonía de la Iglesia, que parece que comienza a dejar de cantar en mí siempre para cantar en un nosotros.
1: ¿Por qué cree usted que está sorprendiendo tanto la trascendencia, el impacto no solamente mediático? Ya sabemos cada vez que el Papa llega a un país, el impacto que tiene en los medios de comunicación, sino la trascendencia internacional que está teniendo este viaje de León XIV.
5: A ver, es el primer viaje internacional a un país europeo grande. Es cierto que estuvo en Mónaco, pero el viaje de Mónaco fueron 12 horas como mucho. Este viaje que estamos viviendo en España es el primer gran viaje a Europa. Tuvo un gran viaje a África, que estuvo precioso, que fue impresionante, pero creo que este viaje a España es ese primer encuentro con el primer mundo, en el cual se ha dirigido a los jóvenes, se ha dirigido a tantas personas, y aparte que ha tenido un regalo muy grande, que fue el encuentro de ayer también en el Congreso, uh-huh, donde no podemos dejar de notar esos 7 minutos de aplauso.
1: Esos 7 minutos de aplauso, y después cada fuerza política hizo de su capa un sallo, porque para todos, no sé ustedes qué piensa, pero todos dijeron: el Papa defiende lo que nosotros defendemos.
5: Bueno, pero eso iba a pasar, eso todos lo sabemos. Yo creo que el Papa dio un mensaje muy claro, o sea, la postura de la Iglesia la dejó clara, incluso ese inicio, ¿no? Uh-huh. Vengo como obispo de Roma y como... bueno, se me olvidó exactamente las palabras que dijo, pero bueno, él se presentó no solo como... O sea, él no se presentó como un líder de Estado, sino como el representante de los católicos, uh-huh, que iba a hablar a la fuerza política, ¿no?
1: Para los seglares o los que desconocemos un momento, bueno, ¿cómo funcionan todas las órdenes que hay en la Iglesia, todas las órdenes religiosas? ¿Qué diferencia hay entre los agustinos y los agustinos recoletos? Porque el Papa es agustino, pero creo que no es recoleto.
5: Sí, eso es. El Papa es agustino, pero no recoleto. Mira, nosotros somos una orden muy española. Nacimos en 1588 en Toledo. Somos la reforma de los agustinos, así como existen los carmelitas y los carmelitas descalzos. Somos ese momento de la Iglesia en España en el cual se busca un nuevo aire. Y entonces nosotros nacemos, fuimos fundados por Fray Luis de León, y somos esa refundación española de la familia agustiniana. Después nosotros también nos hemos expandido por el mundo hacia 22 países, pero bueno, somos una orden religiosa española y vamos, que tenemos mucho vínculo con la familia, con la orden de San Agustín, tanto que nos llamamos a nosotros mismos familia agustiniana, ¿no?
1: Una orden eminentemente educativa. ¿Quién no conoce, ¿no? Un colegio de los agustinos cerca de casa? Fray Alfonso, muchísimas gracias por atender la llamada de Canal Sur Radio esta mañana. Ha sido un placer.
5: Lo que necesites, chao.
4: Para un jugador de fútbol, hacer un gol en este estadio es algo que les marca un poco la vida. Pero don José, hoy la Iglesia de Madrid ha hecho un golazo para siempre.
0: Buenos días. 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
1: 9 menos 20 minutos. Durante este informativo, pues vamos a profundizar en esas palabras del Papa ayer en el Congreso, donde nombraba la Escuela de Salamanca, se detenía en el pensamiento de los escolásticos del Siglo de Oro. Y luego, más adelante, vamos a hablar con el profesor de Historia de la Teología, Juan Belda, que es especializado precisamente en esta Escuela de Salamanca. Pero más allá de la teología, nos quedamos con la interpretación más mundana, podríamos decir, que habéis hecho de no solamente de lo que dijo el Papa en el Congreso, esa ovación que levantó de 7 minutos, sino después las reacciones, ¿no?, que como le preguntaba al hermano Agustino, que se producían de todas las fuerzas políticas, algunas incluso pues pidiéndole, ¿no?, que hoy hable en catalán y pidiéndoselo en inglés o bien en italiano, como si el español, el idioma universal, no existiera para ellos. Teo, ¿tú qué lectura sacas o con qué mensajes te quedas de Prevost en el Congreso?
14: De Prevost me quedo con casi todo. Es decir, el Papa fue al Congreso de los Diputados, fue en calidad de jefe del Estado Vaticano, pero también de líder de una iglesia y de líder moral en el planeta, y no hizo el discurso de un jefe de Estado, sino de un jefe religioso. Uh-huh. Recordó la doctrina, que es doctrina social y también es una doctrina moral, y fue muy coherente, digamos, en su exposición, ¿no? Yo lo que me quedo con el Congreso es, en fin, es con los diputados, ¿no? Con las Cortes, pues ahí estaban representadas las Cortes. Yo creo que nuestros diputados realmente, no voy a decir que sean analfabetos, porque no es, evidentemente no es, pero sencillamente se han acostumbrado en el Congreso de los Diputados a no oírse, y por tanto tampoco oyeron al Papa. Acostumbrados a pensar que sus reacciones están automatizadas, no oyeron al Papa, porque si oyeron al Papa, no podían aplaudir durante 7 minutos. Es decir, Feijóo sale y dice: estoy de acuerdo de la A a la Z con lo que ha dicho el Papa. Y dice: pero estoy firmando acuerdos en las comunidades autónomas y voy a firmar un acuerdo probablemente tras las elecciones generales que va en dirección contraria. Y Bolaños dice: me ha gustado el discurso completo, hay que... Y dices, pero un momento, que el Papa fue muy contundente contra el aborto, contra la eutanasia. Fue muy contundente cuando dijo: desde la concepción hasta su muerte natural. Es decir, es una impostura. Uh-huh. Verdaderamente es una impostura. Yo creo... Y me apena decirlo, ¿no? Porque está muy lejos y su actitud me pareció incluso de una grosería, de una cierta grosería institucional, pero coherente, lo que se dice coherente, fue Podemos que dijo: es un líder religioso y yo no vengo al Congreso de los Diputados, a la sede de la Soberanía Nacional, a escuchar discursos religiosos. Vale, eso tiene algún sentido, pero a mí me parece que hay mucha impostura en el modo en que reaccionaron los partidos. Dicho lo cual, el que estuvo extraordinariamente bien fue el Papa. Es un prodigio hacer un discurso de tanta profundidad con tanta sencillez. Es decir, eso es esa expresión con frases que podría entender cualquier persona en cualquier aldea remota de cualquier lugar, y que a la vez tienen una hondura importante. Yo creo que el mensaje del Papa se debía escuchar con atención y, mira, hay una frase, hay algún columnista me parece que lo dice esta mañana, y quizás sea mi conclusión: el mensaje del Papa era un gran discurso para que tú hubieras dicho: ¿estoy yo equivocado en algo? ¿Acierta el adversario en algo? Pero han hecho exactamente lo contrario. Han dicho: estoy acertando en cosas y el otro se está equivocando en cosas. Así que me parece que poco aprovechamiento va a tener.
1: Lourdes, ¿cómo lo ves?
15: Bueno, yo lo veo como lo ven si había echado un ojo a las portadas de los periódicos, que es una cosa muy divertida, yo lo hago mucho, lo hago todos los días, me divierte mucho, ¿no? Pero cuando hay un tema único en portada, que es en este caso la visita del Papa y su intervención en el Congreso, las portadas, cada periódico coge la parte del discurso del Papa que más le ha gustado, ¿no? El País, por ejemplo, pues tira con lo de la pederastía, la plaga de la pederastía; El Mundo, el Papa pide a los políticos límite moral al poder; La Vanguardia pide al Congreso huir de la permanente descalificación política; La ABC se alza en defensa de la vida, y me quedo con el titular de Ideal, ¿no? De Ideal de Granada, de Almería y de Jaén, ¿no? Que titula: León 14 mete un golazo. O el titular del Diario Sur, ¿no? Que dice: golazo, hay mayoría absoluta del Papa en el Congreso, ¿no? Uh-huh. Bueno, yo creo que el Papa se le entiende estupendamente. No te quedas cavilando, decir que lo ha querido decir o no ha querido decir, no, habla claramente. Hombre, no sorprende que León 14 en el Congreso de los Diputados, que es la Cámara Legislativa, pues rechace o recuerde la doctrina de la Iglesia en contra del aborto y la eutanasia. Eso yo creo que va de suyo, ¿no? Pero yo estoy con Teo en que el discurso, yo creo que hizo un discurso político, ¿eh? Aunque él dijo que iba a ir como obispo de Roma, yo creo que hizo un discurso político. Yo creo que lo que dijo el Papa no va a dejar huella en el Congreso de los Diputados. Creo que cuando se celebre el próximo pleno ordinario, que los plenos ordinarios son muy ordinarios, creo que no nadie va a pensar, uy, lo dijo el Papa que esto de la descalificación es humillación del contrario. No creo que vaya a quedar absolutamente nada, desgraciadamente, ¿no? Y a mí me parece que el Papa León XIV emerge como un referente, no solo para los católicos, ¿no?, como un referente en la escena internacional, en un escenario donde no hay líderes internacionales, ¿no?, donde ante las barbaridades que vemos, pues nadie alza la voz con suficiente liderazgo como para que se le escuche. Y a mí esto sí me parece muy, muy relevante, muy relevante.
1: El Papa que ha encontrado también su oportunidad, ¿no?, en el actual contexto internacional. Ana, ¿tú qué piensas de lo que pasó ayer en el Congreso?
16: Sí, yo estoy con Lourdes en que la clave es el liderazgo. La clave es el liderazgo, y yo creo que a eso responde también ese aplauso cerrado por parte de unos y otros, que sí que es verdad que el Papa dio, tuvo recaditos para todos, ¿no?, porque habló de la inmigración y de la acogida, habló del aborto y la eutanasia, también del rearme, ¿no?, que fue muy crítico, pero lo hizo no por una estrategia política, como estamos acostumbrados a ver en ese Congreso, ¿no? No respondiendo a unos intereses, sino que lo hizo desde la convicción y desde el liderazgo, porque es que lo que se echa en falta en España y lo que se echa en falta en ese Congreso, ¿no? Un líder que te hable desde las entrañas y desde la pura convicción, no movido por la coyuntura, que por desgracia, pues lo que llevamos viendo pues la última década, por lo menos, si es que no más. Más allá de eso, yo creo que ayer, y yo estaba en el Congreso durante la visita del Papa, y fue muy palpable esa tregua que se dieron todos los políticos. Es impensable ver a un hemiciclo entero aplaudiendo durante 7 minutos a ninguna otra figura que no sea el Papa. Impensable. Y durante un momento, pues esa polarización que está, que tenemos el termómetro ya casi incendiado, pues desapareció, y es verdad que yo soy poco optimista en la posibilidad de que esto pueda volver a repetirse, pero ojalá que algo quede, y los periodistas parlamentarios que estábamos allí lo comentábamos. Hubo dos frases que a lo mejor pueden pasar desapercibidas, pero es que en el Congreso como que retumbaron más fuerte, si cabe, que era eso que ha dicho Lourdes, ¿no?, de la discrepancia no conlleva humillación. Después, la pluralidad no debería llevar a la descalificación permanente del adversario. Es que son dos frases que están muy olvidadas en el Congreso, y que yo pondría una placa con esas dos frases del Papa para que no se olviden, porque el debate ha perdido, el debate parlamentario ya no representa a los ciudadanos, porque los ciudadanos estamos muchas veces muy por encima de lo que de la conversación pública que tiene lugar en el Congreso, porque somos capaces de no insultar aunque no compartamos ideas, somos capaces de diferenciar entre lo personal y la creencia, ¿no? Y por pensar distinto no supone una descalificación automática, y precisamente desde la política lo que nos están enseñando es lo contrario, ¿no? Esta política del muro, de la división, de que si no piensas como yo, pues los puentes se rompen, ¿no? Con lo cual yo creo que el mensaje de León XIV ayer fue un mensaje esperanzador, que ojalá que algo quede. Y bueno, y sí que hubo pequeños episodios, ¿no? Hablábamos antes de Nogueras, o Podemos, que decidió no ir, que hablaba Teo de coherencia. Yo lo achacaría más al intento desesperado del titular, porque Podemos siempre está un poco en esa y estamos acostumbrados. Y no eran más de lo mismo, pero fueron detalles que yo creo que no empañaron como la sensación general que hubo de, por una vez, concordia.
14: No, bueno, yo insisto en lo que he dicho antes, que lo considero una deslealtad institucional, que ausentarse del Congreso me parece un error, pero que fueron los coherentes, es decir, lo que estaba diciendo el Papa, ellos estaban en contra y dijeron, estamos en contra de lo que ha dicho. Hay otros, por ejemplo, Rufián, que el Papa dice que la discriminación lingüística forma parte del paquete de discriminaciones inaceptables, y se quedó tan campante, lo consideró un referente moral, ¿no? Es decir, oiga, usted es que no lo ha oído, es que les está diciendo que su política ofende a los valores de la Iglesia. En fin, es que esto, insisto, es que les pasó a buena parte. Fíjate, es verdad que los discursos tan poliédricos, tan amplios y tan poliédricos, permiten que cada cual se diseñe un papa a su medida, ¿no? Es decir, me quedo con esto. Pero claro, vuelvo a lo que decía antes, si te quedas con aquello que te desafía intelectual y moralmente, has aprendido algo ese día, has mejorado algo, y seguramente mejorarás tanto la vida parlamentaria como la sociedad. Pero si te quedas con lo que te da la razón y excluyes en lo que te la quita, no has aprendido nada ni vas a mejorar nada. Y eso es lo que ocurrió exactamente ayer. Cada uno se hizo su papa y el papa que le daba la razón. Hombre, esto es bastante pobre, ¿no? Yo creo que, a ver, es verdad que las anécdotas no deben empañar la categoría, y la categoría general, bueno, pues yo creo que es un discurso de altura, ¿no?, al que valía la pena escuchar y del que valía la pena aprender. Seguramente lo más característico de las últimas dos décadas en la política, a partir de la crisis de 2008, ha sido el populismo emergente y la polarización, ¿no? Van unidos, porque el populismo tiende a perder los espacios centrales y a pivotar hacia no solamente hacia los extremos, sino aquello que genera mayor tensión. Y lo hemos comentado y escrito muchas veces, la política se ha convertido, como consecuencia de todo de este fenómeno, se ha convertido en un choque de ideas, sino en un choque moral. Es decir, cada uno se siente los buenos frente a los malos. Y eso es un desastre, porque entre otras cosas, casi todo lo que hace, si no hay nada más que ver la reacción tan tibia que se produce ante la corrupción, al final lo que está ocurriendo es que tú dices, como somos los buenos, en el fondo tenemos que disculpar lo que hacemos, porque en definitiva lo estamos haciendo para luchar contra los malos, para luchar contra el mal.
1: Hemos pasado, ¿no?, de adversario político a enemigo político.
14: Bueno, pues es fácil, ¿no? En ese sentido es fácil quedarte con lo que el Papa te dice, que eres los buenos. Pero, en fin, algo debieron aprender, algo pudieron aprender, y da la impresión, desde luego, que no aprendieron nada.
1: Lourdes, ¿hubo algo en el discurso del Papa que te sorprendiera o echaste en falta algo que esperabas?
15: Hombre, no eché en falta así nada, la verdad, no, la verdad es que tocó todos los palos. Es verdad que venía el Papa de la encíclica magnífica Humanitas, que ya ahí había adelantado bastante, ¿no? Entonces, yo creo que amplía el argumentario, en algún sentido de la palabra quiero decir, un argumentario político, ¿no? Amplía los argumentos, las visiones, ¿no? Pero yo no eché en falta nada, no hay nada que reprocharle, creo, ¿no? O sea, cuando se dice, bueno, es que el Papa en su discurso en el Congreso no miró hacia la plaga que tiene la Iglesia Católica con la pederastia. Bueno, pues se lo dijo a los obispos, ¿no? O sea, cada palabra tenía su sentido en el ámbito en la que la dijo, en la que lo dijo, ¿no? Entonces, no, me pareció muy completo. Hombre, me llamó la atención esto de Miriam Noguera por ridículo absoluto, ¿no? O sea, que le coja la mano al Papa, no se la suelte y le hable en inglés. O sea, es que es toda una rareza, ¿eh? O sea, es muy rizado.
1: Luego lo remataron con el italiano, por si acaso no había quedado claro.
14: Lo remató la propia Miriam Noguera diciendo que es una cortesía, es una señal de respeto hablar en el idioma del lugar que te acoge. Ella, que estaba en Madrid hablando en catalán todos los días y en ese momento en inglés. Vamos, es extraordinario.
15: No, sí. Además, en un país, o sea, en su comunidad hay dos lenguas cooficiales, efectivamente, el catalán y el castellano. Pero es de una mala educación. O sea, es de una mala educación para el resto de la gente. Es tan ridícula esa señora, esa portavoz. No sé, a mí me llamó mucho la atención por eso, por extraño, por rarito.
1: Y la elección, bueno, de figuras como habló de Francisco de Vitoria, del miembro de la Escuela de Salamanca, de Unamuno, de Santa Teresa de Jesús, de una cantidad de, que yo no sé, decías tú antes, Teo, que probablemente desconozcan mucho de los contenidos, de los intríngulis que tiene el discurso del Papa, Ana, pero ¿con qué referencia te quedas tú?
16: Pues yo me quedo con la referencia que hizo al Quijote. Parafraseó a Unamuno y habló a Miguel de Cervantes, porque Unamuno también lo citó, a Miguel de Cervantes, y dijo aquello de lo de la libertad es uno de los más preciosos dones que a los hombres nos dieron los cielos, ¿no? Y esa defensa radical de la libertad, y desde esa libertad defender unas creencias y hacer pública la fe, más allá de que el discurso que vimos ayer no fue un discurso estrictamente religioso, ¿no? Pero yo, bueno, yo creo que hay que decir lo que piensa y lo que cree cada uno también puede ser una expresión de esa libertad, ¿no? Una libertad que yo creo que es un debate muy interesante también, porque la fe, que ya sabemos que en España también la Iglesia Católica estuvo muy asociada al franquismo, ¿no?, a la dictadura, y después de eso parece que cada uno pues tenía que guardarse la fe en las puertas de su casa, ¿no? Con lo cual yo creo que la expresión es un mensaje que también dio, ha dado en varios de los discursos que ha dado en España, pero este mensaje de sacar la fe a la calle y hacerla pública y no tener miedo, ¿no?, porque no debe ser algo tampoco lo que avergonzarse, a mí me gustó y enraiza muy bien con Cervantes y con el Quijote.
1: ¿Hablará en catalán hoy? Me imagino que sí, ¿no? En Barcelona. ¿Tú dará algún discurso en catalán? ¿Partes en catalán?
14: Entiendo que hará lo mismo que hace la estrella del rock
1: cuando
14: ¿no?, llega a un lugar y comienza un concurso.
1: Bona nit, Barcelona.
14: Dice, bona nit, Barcelona. Estar aquí y se acabó. Pero bueno.
16: Pero,
1: no, y estaría bien.
16: Pero ahora dirá que Noguera dirá que ha sido por ella, porque ella se lo dijo.
14: La verdad que ya la semana pasada se había quedado claro. El problema que tiene, ayer hablábamos en mesa de análisis en el programa de Canal Sur de Mediodía, en televisión, que estaba Lourdes, por cierto, hablamos con Félix Ovejero, ¿no?, con el ensayista politólogo Félix Ovejero, con su libro La invención del agravio y cómo los nacionalismos han creado un relato absolutamente falso de la historia de España, de sus agravios, de sus derechos adquiridos a ser compensados una y otra vez, ¿no?, y cómo negocian además con algo que ha comprado fundamentalmente la izquierda, pero que también ha asumido la derecha. Yo creo que el discurso, lo que hizo ayer Miriam Nogueras, en el fondo, es de una ridiculez que es de esas cosas que quedarán, ya quedará unida esta señora, que es hija, por cierto, de una mujer de dos hermanas, que estará encantada de ver las estupideces que hace su hija. Sí, es así. Recordaba Félix algo que vale la pena recordar siempre, y es que la lengua más hablada en Cataluña es el español, o el castellano, allá cada cual como lo quiera llamar. A mí me parece que es más correcto llamarlo español, pero bueno, allá cada cual. Pero es la lengua más hablada, es la más integradora, es la transversal, es la que comunica. Evidentemente el nacionalismo lo que está buscando, como todo nacionalismo, es ser excluyente, es tener un otro que le sirva de adversario, de némesis, y el español, la cultura española y el español, es su adversario. Es bastante triste que en la sede de la soberanía nacional, en el Congreso de los Diputados de la soberanía nacional española, estos grupos se empeñen en hacer el ridículo, oye, allá ellos, pero se empeñen en fomentar la mala convivencia, y eso es lo que siguen haciendo. Y lo que ocurre es que hace muy pocos años existía una cierta convención en que no se podía gobernar con quienes habían dado el golpe del 17 contra el orden constitucional, y las circunstancias parlamentarias, la aritmética, llevó a Pedro Sánchez a aceptarlos, y no solo a aceptarlos, sino por necesidad a comprarles el discurso. Y hoy el lawfare y el agravio están asumidos de una manera que yo creo que nos deteriora.
1: Bueno, pues vamos a hacer una breve pausa a vuelta de las horarias, si ustedes quieren seguir informados puntualmente al minuto, sobre todo hoy de esos dos incendios que tenemos activos en Andalucía, el de Villanueva de los Castillejos y San Bartolomé de la Torre, en la provincia de Huelva, un incendio de grandes dimensiones con miles de hectáreas afectadas, y también el de Guillena, la provincia de Sevilla, donde se han producido en ambas situaciones, en ambos focos, desalojos, pero sin lamentar daños personales. Así llegamos a las 9 de la mañana.

0: Pues acaban de escuchar las señales horarias, son las 9 de la mañana, seguimos en directo en Canal Sur Radio, en la mañana de Andalucía, esta mañana en tiempo de tertulia, con Teodoro León Gross, con Ana Cabanillas, con Lourdes Lucio. Hemos estado analizando lo que dijo, lo que no dijo, lo que dijeron de lo que dijo y de lo que se espera que diga en las próximas horas el Papa Prevost León XIV cuando llegue a Barcelona, a la ciudad condal. Por lo demás, pues siguen los movimientos judiciales que están cercando en las últimas semanas al Partido Socialista, al Gobierno, al presidente del Gobierno. Ayer, por ejemplo, conocíamos que el juez Santiago Pedraz citaba ahora como testigo a la presidenta del PSOE, Cristina Narbona, para que aclare sus mensajes con la fontanera de los socialistas, con Leire Díez, en ese caso que ya se le llama de las cloacas del PSOE, sobre el caso Zapatero. Bueno, pues conocíamos esa primera valoración de las joyas auténticas con piedras preciosas que fueron encontradas en una caja fuerte en el despacho del expresidente del Gobierno, en la calle Ferraz, justo enfrente de la sede del Partido Socialista, del movimiento que hacía en este caso el Partido Popular para que sean imputadas también las hijas de Zapatero. Y hoy pues se espera que quede visto para sentencia el juicio contra el hermano del presidente del Gobierno, contra David Sánchez, por su contratación en la Diputación de Badajoz, en la que también están imputados junto a otros miembros de ese organismo institucional, el que fuera presidente de la Diputación, Miguel Ángel Gallardo. Y conocíamos además en el caso de la SEPI, que imputaba el juez a uno de los altos responsables de la Sociedad Estatal de Participaciones Industriales, que lleva en esa institución pues prácticamente una década, desde el año 2017, el rescate de Europa, es decir, todos los asuntos que vienen copando portadas, minutos de radio, minutos de tertulia en la televisión, en los medios de comunicación, y de los que tendrá que dar cuenta el presidente del Gobierno, Lourdes, el próximo 24 de junio. Bueno, a petición propia, pero también con una mayor exigencia de los socios, que parece que por ahora se queda en eso, ¿no?
1: Bueno, siempre es a petición propia, pero porque la ha registrado, pero no es solo mérito suyo, se lo han exigido sus socios de Sumar, o sea, los miembros del Gobierno de coalición, y se lo ha exigido todo el resto de los grupos parlamentarios, que la comparecencia además la va a mezclar con la, para dar cuenta también de un Consejo Europeo. Entonces, bueno, a ver por dónde, en fin, en dónde enfoca el debate, dónde, a ver, porque ahí tiene dos tiros, ¿no? Entonces, bueno, yo creo que la oposición se centrará en lo que ahora mismo le afecta al gobierno, al Partido Socialista, y lo otro pues le interesará un poco menos. A ver, la situación que ahora mismo, que no de ahora, no de hoy, pero cada día hay un enganche más. La situación en la que se encuentra el Gobierno es muy difícil, pero sin poner decorado de ningún tipo, quiero decir, sin añadir ningún elemento brillante, ¿no? O sea, el caso Ávalo, bueno, es que afecta al que fue ministro de Fomento y al que fue secretario de Organización, un secretario de Organización que es elegido por Pedro Sánchez. Y hay otro caso, que es el caso Cerdán, que igualmente es un secretario de organización del Partido Socialista, un secretario de organización en el PSOE, no es un cualquiera, es el que manda en el Partido Socialista, sobre todo cuando el secretario general es presidente del Gobierno, porque se entiende que no se puede dedicar todo lo que debe al partido, ¿no? Entonces, esos dos casos ya de por sí son suficientemente graves, y luego se van añadiendo otros investigaciones igualmente muy muy preocupantes para el PSOE. El caso Leire es uno, ahora ha abierto otro juez por una querella del Partido Popular que investigue el tema de Aire Europa. Uh-huh. Quiero decir, todo esto se va amplificando, por supuesto el caso Zapatero, entonces todo esto se va amplificando y es muy difícil, vamos, yo reconozco mi carencia, es muy difícil distinguir a veces entre lo importante, o sea, las acusaciones con base, con, tú dices, wow, esto no, con los indicios, con las meras sospechas y con cosas que, bueno, que no, bueno, pues eso, que son brilli brilli, ¿no? Y no me refiero al brilli brilli de las joyas de encontradas en Zapa.
0: Que brillan bien, brillan bastante.
1: En la oficina de trabajo del expresidente Zapatero. Entonces, bueno, tenemos todo este cúmulo y está en una situación, y el gobierno de Pedro Sánchez está en una situación muy, muy, muy difícil, sí.
0: Ana.
2: Muy difícil, pero yo ya tengo la sensación, con la cascada de causas judiciales que tenemos, que es que no pasa factura. Sánchez comparecerá, lo hará al filo del verano, el miércoles 24, o sea, la semana que viene, no, la siguiente, y lo hará pues como hizo el año pasado con Cerdán, que compareció a final de curso, antes de verano, para que se olvidara un poquito todo, hizo algún anuncio de medidas que nunca se aplicaron, y en septiembre cambió de aires, en septiembre ya sabemos que empezó con esto del no a la guerra y logró manejar ese discurso, ¿no? Porque hay algo que hay que reconocerle al presidente, que es que tiene esa capacidad de dominio de la conversación pública. Claro, tiene a 900 asesores desde la Moncloa y un dispositivo diseñado precisamente para controlar los discursos y los mensajes, y lo aprovecha muy bien, y yo creo que va a seguir intentándolo. Y es que hace un año, con esto del caso Cerdán, que recordamos que fue caso Cerdán amaño de obras públicas, pero que después derivó también en el caso SEPI, porque en diciembre se detuvo al expresidente Vicente Fernández, que era también contrato de la SEPI amañado, ¿no? Ejercer esa influencia también con Cerdán, que ahora ha derivado un tercer caso también vinculado con Cerdán, que es el caso Leire, en el que se intentaban desactivar causas judiciales que afectaban al Partido Socialista, ¿no? Y es que esa es la clave de todo, para desactivar el caso Begoña, que está el máster, pero está también el rescate de Europa, para desactivar también el caso del hermano del presidente, pero la prioridad para Sánchez, y esto lo dice Leire Díez en sus notas, que yo estos días la verdad es que estoy teniendo la suerte de poder navegar dentro de esas libretas y esos cuadros, y la verdad es que es bastante revelador. La prioridad del presidente era hidrocarburos, que recordamos que era,
0: la causa por la que estaba Víctor de Aldama en la cárcel.
2: La causa por la que estaba investigado, exacto, Víctor de Aldama en la cárcel, porque era fraude del IVA, pero también la concesión irregular de licencias para poder operar. Claro, es que esto también hila muy bien con esa entrega de dinero a Ferraz, en esas bolsas de dinero por la que hay una pieza secreta de la Audiencia Nacional que se investiga la posible financiación irregular del Partido Socialista. Hidrocarburos era la prioridad para Sánchez, desactivar esa causa. Habrá que ver hasta dónde llega, porque yo lo que no descartaría es que de aquí a unos meses, unas semanas incluso, pueda citarse al Partido Socialista como persona jurídica, citársele como imputado. Veremos si Sánchez, porque hay algunas informaciones que hablan de una posible imputación de Sánchez, pero yo creo que cuando un gobierno ya se echa el monte como se ha echado, y da igual lo que pase, porque todo es culpa de los jueces y culpa de los medios de comunicación, y es una especie de complot a escala global contra ellos, que son unas víctimas del sistema. Yo creo que ya es muy difícil deshacer esa vía, y yo creo que si ese discurso se ha puesto en marcha es para aguantar y para resistir, y para llegar a 2027 y durante este tiempo pues poder aguantar bien que mal, ¿no? Por lo menos gozando de las instituciones y de todo el poder y todo el micrófono, ¿no?, que da tener una institución en tu propia defensa, ¿no? Que yo creo que ya vamos a asistir a una suerte de descomposición. Uh-huh. No creo que esto se vaya a resolver.
3: Bien que mal, dice Ana. Bueno, yo diría mal que bien. Aunque aquí el orden de los factores seguramente sí tiene sus consecuencias. A ver, Pedro Sánchez siempre ha hecho de la resistencia, ha hecho una bandera, ¿no? Ha hecho una seña de identidad. su libro.
0: Escribió un libro.
3: Fue el manual de resistencia y en alguna medida conectaba con ese espíritu numantinista que Camilo José Cela consagró en la frase del que resiste gana, ¿no? En España, el que resiste gana. Y de alguna manera parece que convirtió la resistencia en una virtud. Y yo creo que no hay que dejar de recordar cada día que la resistencia, en según qué circunstancias, está muy lejos de ser una virtud. Atrincherarse en el poder, evidentemente, es un comportamiento poco democrático. Lo hemos visto en los últimos años, efectivamente, en esa degradación populista, en cómo la manera en que Trump afrontó el final de su mandato, su primer mandato, fue un ejemplo claro, ¿no? Pedro Sánchez está claramente incumpliendo un estándar democrático que en Europa está bastante generalizado y asentado, que es que si tú no puedes llevar presupuestos y sacarlos en la Cámara Legislativa, deberías someterte a una cuestión de confianza, porque significa que tu ejercicio gubernamental está cuestionado y no cuenta con una mayoría y no lo puedes ejecutar, no lo puedes llevar adelante. Te sometes a una cuestión de confianza, si la ganas, intentas seguir adelante, si la pierdes, convocas elecciones. Quizás un año se puede entender que no saques presupuestos, pero desde luego el segundo, no. Pedro Sánchez ya lo ha pasado por tercera vez. Tiene grandes posibilidades de completar una legislatura sin presupuestos. Ya solo eso. El otro día decía Pedro Sánchez, que acostumbra decir unas cosas bastante insólitas sin que llamen demasiado la atención, decía que dice la Constitución que las legislaturas duran 4 años.
0: También dice que hay que llevar todos los años.
3: Mire usted, no. La Constitución no dice que las legislaturas tienen que durar 4 años, sino que como máximo se extienden durante 4 años. Pero evidentemente, si tú quieres dimitir antes porque tengas un buen motivo, puedes dimitir, que parece que es que estaba diciendo que no, que como él es muy, muy constitucional, pues que iba a continuar. No. Y con los presupuestos, como tú recuerdas, Paco, pues efectivamente, si estás dispuesto a leer la letra literal de la Constitución, desde luego llevar presupuestos es preceptivo. Eso solo en el capítulo de presupuestos, pero luego está el de la corrupción, ¿no? Y hay un momento en que se cruzan determinados niveles. Es verdad que son probablemente subjetivos, pero a partir de cierto nivel de escándalo social, lo normal es que tú arrojes la toalla. Que tú digas, oye, este gobierno no puede continuar. Se lo están diciendo incluso sus socios. Es evidente que está arrinconado. Esos socios no lo van a abandonar. Probablemente tienen dos buenas razones. Una, que ante su electorado no pueden aparecer como compañeros de viaje de Vox, pero también porque todavía confían en que la debilidad de Pedro Sánchez les proporcione réditos. Y esto es también en sí mismo escandaloso. Con lo cual, la resistencia en este caso,

0: Tras una nueva cita con el juez Peinado, y hoy está previsto en la audiencia de Badajoz que quede visto para sentencia el juicio por su contratación en la Diputación Pacense del hermano del presidente del gobierno, de David Sánchez, y allí está nuestro compañero Javier Ronda. Javier, buenos días. Javier, buenos días. Ronda, buen... Bueno, pues no tenemos esa conexión con la audiencia de Badajoz para, pulsar la última hora de ese juicio. Hoy es el turno de algunas de las defensas para presentar sus últimas conclusiones. Ayer lo hacían acusaciones particulares, entre ellas PP y Vox, que habían pedido en las últimas horas un incremento de las penas a David Sánchez y también al que fuera presidente de la Diputación de Badajoz, Miguel Ángel Gallardo, el que fue también luego candidato del PSOE en las pasadas elecciones en extremeñas. Y conocíamos también la postura de la Fiscalía, del Ministerio Público, que no es otra que la de pedir la absolución de ambos dirigentes. Ahora sí tenemos esa conexión con la audiencia de Badajoz. Javier Ronda, muy buenos días.
1: Buenos días, estamos en esta última sesión, van llegando los abogados, va a tener que intervenir todavía algunos letrados defensores antes de que el juicio quede visto para sentencia. Eso sí, habrá ese derecho a utilizar el turno de última palabra, que hay expectación por saber y por conocer si la va a emplear el hermano del presidente del gobierno o bien guardará silencio. Parece que lo más probable es que no hable en ese derecho constitucional, y si lo haga, en cualquier caso, Miguel Ángel Gallardo, por aquello de que es político, ha sido el presidente de la Diputación, también el secretario general del Partido Socialista aquí en Extremadura, y ese derecho lo pueda emplear en su legítima defensa. La Fiscalía ayer entendía que no había ningún tipo de delito, que la contratación fue en todo momento regular y que por lo tanto se sumaba a la petición de las defensas de solicitar la libre absolución. Estamos ya por lo tanto en la recta final de este juicio por tráfico de influencias, también por prevaricación administrativa, que se ha mantenido por las acusaciones populares, que han sido 7 en este procedimiento y que incluso cambiaron y elevaron la petición de condenas hasta 6 años de cárcel para David Sánchez Castejón y también para el responsable de la Diputación, que lo fuera Miguel Ángel aquí Gallardo. Por lo tanto, hay mucha expectación, por decirlo de alguna manera, en saber si se va a utilizar ese turno de última palabra, claro, y también en conocer la sentencia. Dicen los abogados, también aquí por lo que hemos conocido en Badajoz, que no va a tardar mucho en conocerse la sentencia, el fallo, aunque lo que diga la audiencia no va a ser definitivo. Habrá recursos, podrá acabar en el Supremo, será lo más probable, o incluso en el Constitucional. Así que este juicio por tráfico de influencia tiene los minutos contados.
0: Pues ya veremos. Gracias, Javier.
1: Hasta luego.
0: Bueno, Teo, Ana, Lourdes, después de lo que hemos contado antes, este caso parece que es el menor de todos los que estamos atendiendo. Os doy las gracias a los tres por haber estado esta mañana aquí con los oyentes de Canal Sur Radio, de La Mañana de Andalucía, y os emplazo a la semana que viene. Un saludo a los tres.
2: Un abrazo.
3: Gracias.

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0: Una muralla que cae provoca ruido, caos, desorden. 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En nuestras sociedades actuales siguen existiendo aún muchas murallas que no protegen, sino que dividen, alejan y aíslan.
1: Estas palabras de León XIV del Papa, como tantas otras que ha dicho en las últimas horas, beben en algunos de los conceptos de la Escuela de Salamanca, una de las referencias del pensamiento en España del siglo de oro, que, bueno, afectó y tuvo repercusión en esos años en todo el pensamiento de Occidente. Una escuela de Salamanca con muchísimos implicados, con muchísimas aristas, desde el derecho, desde, por supuesto, la teología, la economía, el individuo, que impregnó el pensamiento de esa época y que 500 años después sigue impregnando muchas escuelas de pensamiento. Uno de los mayores expertos en nuestro país de esa escuela de Salamanca es Juan Belda Plans, que es profesor de Historia de Teología, especializado precisamente en ella, en ese siglo XVI español. Ha publicado diversos libros especializados en su pensamiento, en sus consecuencias, en su trayectoria de todos los integrantes. Ha sido profesor en la Universidad de Navarra, también en San Dámaso, en Madrid. Señor Belda, muy buenos días.
2: Buenos días, ¿qué tal? Un saludo.
1: Un saludo. ¿Le llamó la atención la presentación en el Congreso de la Escuela de Salamanca de su pensamiento por parte del Papa?
2: Bueno, me llamó la atención enormemente, porque realmente hoy día la historia, las raíces históricas de la historia de España son desconocidas y no se utilizan. Es decir, la Escuela de Salamanca probablemente la mayor parte de los que escuchaban al Papa no tenían ni idea de qué era, supongo yo, ¿eh? Sin embargo, es muy importante.
1: Vamos a explicarle a nuestros oyentes qué es la Escuela de Salamanca, quiénes formaron parte de ella, qué trascendencia tuvo. Sí.
2: Pues mira, precisamente estos días pasados hemos tenido un congreso internacional en Salamanca porque se celebra el quinto centenario de la llegada a Salamanca de Francisco de Vitoria, que fue el fundador, que fue un dominico que llegó en 1526 a Salamanca y comenzó la escuela, es decir, con una cantidad una selección de discípulos suyos, etcétera, y ahí empezó la Escuela de Salamanca. La Escuela de Salamanca es un conjunto de grandes sabios, de grandes intelectuales, que tenían una gran preocupación por cambiar la sociedad, por mejorar una sociedad que estaba en crisis. Entonces, tengamos en cuenta que estaban guerras por todos lados, guerras entre príncipes cristianos, Francisco I y Carlos V, guerras con el turco, guerras, pues la piratería, luego pues había una serie de dificultades sobre el humanismo, el cambio de la Edad Media a la Edad Moderna, etcétera, etcétera. Entonces ellos se preocupan de afrontar una serie de problemas reales que había en su momento. Fundamentalmente había como dos grandes líneas. Una era los problemas suscitados por el descubrimiento de América. Uh-huh. O sea, el tema americano era muy complejo, la duda indiana, llamaban entonces.
1: Ahora que vuelve la leyenda negra con tanto fragor, ¿no?
2: Exacto, pues esa leyenda negra hay que suprimirla, ¿eh? Porque efectivamente en aquel momento hubo gente, hubo algunos, sobre todo políticos y militares, etcétera, que querían conquistar América, querían hacer exploraciones un poco exageradas y conceptuaban a los indígenas como gente de segundo orden. Gente un poco bruta, gente pues incluso no humanos del todo. Entonces, claro, Francisco de Vitoria y los salmantinos defienden la dignidad de las personas humanas en general y la igualdad y los derechos humanos de esas personas, con lo cual son, digamos, los principales defensores de la gente un poco, descartada, la gente que no se le hacía caso, la gente a la cual se maltrataba. Entonces estos son los que, digamos, con valores cristianos, defienden a esos indígenas y los protegen y claman y escriben obras. Francisco de Vitoria escribió varias obras, dio una serie de conferencias que luego se escribieron defendiendo, digamos, a los indígenas y limitando los poderes políticos, incluso haciendo frente al Papa y al emperador, que querían que, bueno, pues estaban investidos de un poder divino, que controlaban el mundo y, por tanto, tenían derecho a conquistar esos territorios nuevos de América. Entonces, Vitoria dice que no, que ellos no tienen ningún derecho. O sea, que los indios americanos, aborígenes, tenían sus propias instituciones, eran personas iguales que nosotros, tenían los mismos derechos, tenían sus instituciones políticas y, por tanto, no podíamos invadirles y quitarles lo que tenían suyo como propio. Entonces, claro, eso chocó muchísimo en el momento en el cual Vitoria dijo esto, y poco a poco esa idea se fue imponiendo. De tal manera que efectivamente el emperador, hubo, en fin, diversas reuniones y juntas para revisar las leyes de Indias, así llamadas, que al final lograron, pues, proteger a los indios con, respetar sus derechos en los virreinatos que se crearon después de los españoles. Los indios eran ciudadanos españoles como todos los demás, protegidos por las leyes. O sea que eso es muy importante.
1: Ahora que se habla tanto, lo decía usted antes, de la limitación del poder. En la escuela de Salamanca, uno lee al padre Juan de Mariana, lee, por ejemplo, del rey la institución real, de las obligaciones del monarca, de qué debe hacer. Hoy, tal como uno ve el contexto internacional, donde el poder tiende a convertirse en absoluto, es más necesario que nunca aplicar estas enseñanzas.
2: Claro, por eso a mí me llamó mucho la atención lo que dijo el Papa en su discurso, que era un poco como un entramado de volver a las raíces. Él decía que España tuvo una influencia muy grande en el siglo XVI para mejorar y para, transformar una sociedad que estaba muy en crisis. Entonces se apoya en la aportación de la Escuela de Salamanca para decir, bueno, señores, lo que hicimos entonces, o lo que hicieron ustedes entonces en el siglo XVI, que fue tan importante, vamos a tomar un poco de ejemplo y vamos a ver si procuramos, que yo creo que es el hilo conductor de lo que dijo el Papa en la conferencia suya tan larga, el hilo conductor para mí fue transformar una sociedad en crisis, difundiendo los principios de la fe cristiana, no imponiendo, sino difundiendo. O sea, se propone la fe cristiana, dijo, no se impone. Entonces, el Papa lo que quería era decir, bueno, voy a dar una serie de principios, una serie de orientaciones para mejorar el bien común, mejorar la sociedad, con valores positivos, en medio de una crisis muy grande en Europa, pero en fin, yo creo que el Papa fue muy audaz en decir esto delante de todos los diputados y todos los senadores en un momento de una gran crisis política aquí en España. O sea, eso fue una valentía del Papa increíble. Pero se apoyó en las raíces históricas, cosa que es desconocida hoy día para muchos, ¿eh? O sea, que eso es muy importante.
1: Reivindicó también las raíces cristianas, se ha reivindicado en estos días de Europa. Pero cuando se habla de la Escuela de Salamanca, y ayer lo hizo el Papa, se apela más a esa parte del derecho, de los valores. Y qué poco se acuerda uno de lo que dice la Escuela de Salamanca de la economía, ¿no?
2: Sí, mira, ahí hay como dos o tres ramas, parte de la teología, lógicamente, que supuso una renovación muy importante de la teología un poco antigua, medieval, pero aparte de eso, que es lógico, eran catedráticos casi todos de la Facultad de Teología de Salamanca, pero aparte de eso, ellos se preocuparon del derecho internacional. Vitoria pasa a ser como el fundador del derecho internacional. ¿Por qué? Pues porque al llegar a América, dije, bueno, aquí ya no es Europa solo, sino que es el mundo entero. No solo los católicos o los cristianos, sino todos los hombres, sean cristianos o no sean cristianos. Todos tenemos una serie de derechos iguales, todos tenemos una dignidad personal, etcétera. Entonces ahí Vitoria reivindica un poco la apertura a un mundo global. Por eso pasa por ser el fundador del derecho internacional. Pero ese es el derecho. Pero luego en la economía eso toca un poco increíble. Porque claro, tengan en cuenta que en el siglo XVI había una inflación tremenda en Europa como consecuencia de la venida de metales preciosos a América. O sea que había una importación de plata, de oro, etcétera, tremenda. Entonces, claro, en todas las operaciones mercantiles, que se todo eran entre Castilla.
1: Nos quedamos sin tiempo, profesor, para profundizar en esa vertiente también económica de la Escuela de Salamanca. Le damos las gracias por habernos atendido y recomendamos abiertamente y profusamente la lectura de los escolásticos de Salamanca. Muchísimas gracias.
2: A ustedes, un abrazo.
1: 9:30, hasta mañana.
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1: Buenos días, Andalucía, querido público. Comienza el Revolú.
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1: Sintético, preciso, justo.
3: Efectivo.
4: Lo bueno es breve, ya se
1: sabe. Justo y directo. Maite Chacón, buenos días.
5: Hola, ¿qué tal? Buenos días. Ha cogido un, diremos, un spot muy conocido, pero eso es una práctica, claro, que se utiliza habitualmente en marketing.
4: Sí. Que funciona, sí.
5: Y funciona.
1: Pero no incide.
5: Ah, es verdad que tengo que hacer el llamado. Es que como habitualmente lo hace la doctora, vamos a hacer el llamado. Venga, 670-940. En ese teléfono nos pueden dejar un mensaje con una frase, una canción, lo que se les ocurra que tenga que ver con
1: el inicio del programa.
5: Exactamente, el arranque. No tenemos ahora mismo, hemos agotado todo lo que teníamos.
1: Hemos agotado existencia.
5: Y os digo una cosa.
1: Justamente cuando vamos a dar un premio. Porque
5: nadie nos cree.
1: Os anuncio. el viernes vas a ver. Mira,
5: tenemos cero credibilidad.
1: ¿Cuántos viernes nos quedan de aquí a final de temporada?
5: No me lo recuerdes. Hasta que tú te vayas, te lo digo.
1: ¿Cuántos quedan? Porque tengo que calcular.
5: ¿Tres o dos?
1: Bien.
5: Tres viernes.
1: Vale. Pues entonces, cada semana que Diego tendrá que dejarse su candidatura, su voto antes del viernes. Porque el viernes, este viernes, el otro y el otro, vamos a dar unos cuponcitos. Un par de cuponcitos, que son 15 millones lo que dan ahora.
5: Pero un cuponcito de la 11.
1: Eso lo sabe mucho Maruca. Los cupones del especial de verano.
6: El especial de verano creo yo que son 15 millones de euros. Vale.
1: Vamos a dar 15 millones de euros.
6: Pero regalamos el cupón, ¿no?
1: Regalamos el cupón, claro.
6: Ah, eso.
1: No, la posibilidad.
5: Que lo paguen.
1: No. La posibilidad.
6: 6 euros, vale.
1: Vamos a regalar un par de cuponcitos, porque tiene que decir el dinero. Qué manía de decirlo todo, el dinero.
4: Ay, de lo que era y lo de menos, además.
1: Hablar de dinero de pobres.
2: El cupón son 15 millones.
1: De que vamos a dar la posibilidad de que consigan 15 millones o vamos a dar un par de cuponcitos.
6: Vale.
1: Como decía la otra, este viernes, el otro y el otro.
6: ¿Dos cupones?
1: Aquí somos generosos.
5: A quien gane.
1: A quien elijamos cada viernes.
5: Cada semana. Una cosa, Vigorra, nosotros tendremos que tener ese número también.
1: Hombre, va a haber uno para todos.
5: Uno para repartir.
1: ¿Quiere que le quite a los oyentes?
2: Pero que un 15
1: increíble.
2: Millones uno para todos es más bonito. Así desarrollamos el espíritu de equipo, Maite Chacón.
1: El espíritu de equipo. Deja ya de tanto volar.
2: Que te gusta una libertad y una independencia.
5: No quiero espíritu de equipo. Quiero individualismo también.
4: Quiero los
1: 15
4: millones.
1: Lo digo en serio. Envíen lo inspirado. No, pero vamos a hacer una selección, sí, además, que
5: oye,
1: va a hacer Javi,
5: a
1: porque ha habido algo muy, muy bueno.
5: Nos
1: lo ha regalado la 11 que oye el Revolú.
5: ¿Ah, sí?
1: Me los han regalado a mí. Entonces yo se los voy a dar a los oyentes. ¿Te enteras?
6: Qué bonito, eso me ha encantado.
1: Dicho esto, Javier, tienes que hacer una selección de los que han sido los mejores.
5: ¿Te tocó, Javier?
1: No, porque ha habido algunos muy buenos.
2: Sí, sabe.
1: Ha habido algunos muy buenos. Bueno, Maite Chacón, que estamos con mucha pamplina.
5: Vamos a insistir, 670-940-200, un juego 15 millones o 30, exacto, depende de los cupones que le den.
1: Vamos a dar dos cuponcitos. Maruca Bermúdez, Guadianesca Maruca, buenos días.
6: Buenos días, entonces nos encantan los sorteos, ¿no? Porque aquí, o las competiciones.
1: Sí,
6: voy a mandar, porque digo,
2: es un sorteo y otra cosa es una competición.
6: Son distintas. Entonces, ¿esto qué es?
4: Sorteo.
6: ¿Yo puedo concursar, Jesús?
1: No, pero eso, esto no, es competición, ¿eh?
6: No, tú no
1: Diego,
6: puedes.
1: Esto es competición.
6: Es competición, ¿no?
1: Claro, hay que votar.
6: Pero mezcla las dos cosas, porque primero es competición para entrar en un sorteo de semillonario.
1: Vale. Bueno, Diego Apoyado de la Pascua, buenos días.
2: ¿Qué tal? Buenos días.
1: Se incorpora licenciado Parra Miguel Ángel, buenos días.
4: ¿Qué tal? Buenos días, Vigorra.
1: Y empiezas tú precisamente, ¿no? No, Maite, no, el Real Madrid vende camisetas con el nombre del Papa.
5: Sí.
1: ¿A cuánto sale?
2: ¿Cómo?
1: O sea, el Papa desplaza a Mbappé y a todos los...
5: Digo, ¿cuándo? Es más cara una camiseta con el nombre.
2: ¿Qué nombre pone?
5: Pone León. La parte León. arriba León en la parte superior de la espalda y en el dorsal el número 14. Ah, León 14.
3: Pero con números
5: romanos.
3: ¿Con números romanos?
5: Sí, con números romanos.
3: Qué bueno.
5: León 14 romano. Con números romanos.
3: Oye, mira qué bien.
5: Una camiseta normal de Mbappé, por ejemplo, te cuesta alrededor de los 100 euros. Sí. Lo he mirado en la página web del Real Madrid. Sí. Las más buenas, diremos, que son como de haute catégorie.
3: Sí,
5: son a 160, sí. Entre la horquilla está entre 100 y 160 euros.
3: Okay.
5: Además de camisetas, puedes comprar de
1: ¿qué,
5: todo.
1: Qué habilidad Florentino para hacer
3: una
1: dinero.
3: Pregunta.
5: Dime.
3: Imagino que el dinero que se adquiera de esas camisetas se ha abandonado a alguna entidad de la iglesia.
5: He leído por delante y por delante y por detrás y no he
4: no
5: encontrado
4: ese detalle.
5: Ese detalle. Sí, yo también lo buscaba.
3: Alguien me dijo,
5: abollado.
3: Yo me acuerdo también cuando salió, no tiene nada que ver, pero me acabo de tener un flashback. Cuando salió el libro del rey emérito,
1: sí.
3: Dice, bueno, me imagino que lo que gane en España, por lo menos, se lo han donado a beneficio.
5: Me imagino, ¿verdad? ¿No? Me imagino.
3: Pues estamos igual aquí, ¿eh? Se me ha ido el palco del Real Madrid y he colocado el
5: bueno,
3: rey
5: no
3: emérito,
5: hemos dicho
3: bueno.
5: Cuánto cuesta la camiseta. 195 euros.
1: A lo mejor es para pagar el alquiler del Santiago Bernabéu.
3: A ver, seguro que tiene que tener eso algún tipo de...
5: Bueno, no lo he encontrado. No digo que no lo haya. Abollado.
1: Primero porque ha tenido que dar permiso.
3: El nombre del Papa, claro.
5: Sí, hombre. León 14. Se ha puesto a la venta ayer lunes, se exhibe ya en maniquí en los escaparates de los locales y además si quieres la equipación completa de León 14, pues puedes comprar el conjunto de pantalón que cuesta 55 euros calzona, y las medias blanco. Que cuestan, sí, el pantalón, las calzonas, y las medias que cuestan 25 euros, que te sale blanco. La broma por un 300 pico.
3: Bueno, como sabes, las equipaciones cuestan eso. En los
5: no, 195 no. Estoy no. Diciendo que es el doble, sí, te lo acabo de decir. Una camiseta vale 100. Por ejemplo, la de
3: ya,
5: vale 100,
3: ya,
5: la normal. Mampe, la que es un poco superior, 160. Y esta cuesta 195.
3: ¿Y las del Cádiz cómo están? Que yo
1: bueno,
3: soy de Cádiz.
5: 80 o 90.
3: ¿Las del Cádiz cómo están?
5: Bueno, hoy el Papa
4: para Barcelona.
5: Se traslada
1: al Cádiz. No tenéis respuesta. Averiguar cuánto cuesta la
5: del Cádiz. Oye, y una cosa chunga, que es que el otro día salió en todos los medios que el Papa es del Real Madrid. ¿Os acordáis? No, que le preguntaron. Y la pregunta es, viene a España, la pregunta es, ¿usted qué del Madrid o del Barça? Entonces el Papa dijo, yo soy de todos los equipos y
3: Cádiz,
5: el Real Madrid, pero después dijo del Atleti,
3: claro,
5: y entonces pues la gente estaba enfadada.
1: Vale, a ver, muy bien. Si entre los oyentes hay alguien que nos puede decir a cuánto vale la camiseta
5: del Cádiz.
3: De esta temporada, no me vayan a atacar la época
1: del
3: Mágico
1: González.
3: El
1: Cádiz amarillo, ¿no?
3: Bueno, sí, pero las camisetas cambian, Jesús, como cambian todas las camisetas de todos los
5: años.
1: Que falta de lealtad al amarillo.
3: No, siempre hay amarillo, no cunda el pánico.
5: Y luego están las segundas equipaciones, las terceras equipaciones, donde meten más fantasía.
1: 670-940-200. Nos dicen, por favor, que Diego tiene curiosidad y la quiere comprar y se la vamos a regalar. Tiene un compromiso, tiene una comunión. No, ya se han pasado las comuniones.
5: La regalamos también con el cupón.
1: No, me compliquen la vida.
5: El final de temporada, bien. Maite.
1: Ya conocemos el menú del Papa León 14 y esto, ¿cómo se ha sabido?
4: Pues, Miguel Ángel, pues esto se hace siempre, ¿no? Pero... cualquier detalle de la visita. ¿Hay algo de lo que no nos hayamos enterado de la visita del Papa?
1: No, hay muchas cosas
3: que no sabemos.
4: No, poquito. Nos lo están contando todo y con detalle. El otro día supimos que había podido degustar aceite de sabiote.
1: Sí, es verdad.
4: ¿Cómo no? Lo dijimos ayer aquí.
1: Arzobispo de Madrid es de sabiote.
4: Claro, y hoy hemos sabido que durante la cena celebrada el domingo en el Palacio Episcopal de Madrid, pues pudo, el Santo Padre, pudo degustar más productos como, algunos de ellos andaluces, como las quisquillas de Motril.
5: Uh-huh.
4: O el jamón de Huelva, aparte de centollo de Galicia, pescado del Cantábrico y vino
1: del Teleo. Yo creo que el Papa no come tanto.
6: ¿Tú crees que lo prueba todo?
4: Bueno, él le hicieron como una especie de cata. Le hicieron como una especie de cata. Fue un menú que ofreció el restaurante Lardi, que es una histórica casa de Madrid.
3: Un caldito, además, bueno, de la noche.
4: Le hicieron un recorrido, digamos, por los productos y recetas más emblemáticas de nuestra gastronomía y había, pues, croquetas. En este caso de cocido.
6: De cocido, qué buena.
3: Claro,
4: había ensaladilla rusa. Ensaladilla, hombre.
6: Ensaladilla.
4: Y gazpacho.
1: Pues gazpacho por la noche no pinta mucho.
4: Bueno, gazpacho fresquito.
6: Yo ceno muchas veces gazpacho, sí. Eso.
1: O sea, depende, tú eres muy raro.
4: Depende, por ejemplo, del pepino. Si no hay gente que se repite, por no le pongas pepino.
6: Si le echa mucho vinagre, si le quitas lo del medio al ajito.
3: De todas maneras, obviamente, una cosa, con la agenda que lleva el Papa, tiene que comer, ¿eh? Porque empieza temprano y tiene un agenda.
1: Pero él va con horario europeo, ¿eh?
3: Ya, pero oye, que
1: anoche a las 9 estaban todos fuera del Bernabéu.
3: Pero por la mañana empieza muy pronto, ¿eh? Quiero decir que tiene un curro...
7: Buenos días, soy Marina de Granada. Diego, la web de la tienda oficial del Cádiz ahora mismo está en caída, mantenimiento. Así que no podemos saber el
1: que no tiene.
3: Está en mantenimiento.
7: Luego, en otros portales, no puedo decir nombres.
1: Vale.
7: 40 y algo, en otros 70 y algo, en otros de segunda mano distinto. Nada, tú no te preocupes que la vas a tener, ¿vale?
3: Muchas gracias, muchas gracias.
6: ¿Pero por qué te la van a regalar?
1: Pero si puede ser un polo mejor. Pero es muy baratita la del Cádiz.
3: Oye, perdonad.
1: Está bien.
3: Es muy cara la del Real Madrid. No digas tú que es barata la del Cádiz.
1: Hombre, digo comparativamente, ¿no?
3: Con la de Chelsea también.
1: Tú pregúntale al Yuyu, que es el que mejor sabe. Que
4: le acaba de mandar un mensaje.
1: Mi pregunta es, otro más, a ver, venga.
8: Buenos días, equipo. Pues la camiseta de Cádiz, pregúntale al Yuyu, que el Yuyu seguro que sabe cuánto vale la camiseta de Cádiz.
1: El Yuyu no sabe, pues se la regalan.
3: El Yuyu tiene un buen outfit del mundo Cádiz.
1: Lo que a mí me gustaría averiguar es si al Papa le gusta... la música que le ofrecen, porque no hay acto en el que no tenga música.
3: Hombre, yo me imagino que cuando prepare las visitas, ¿no? Habrá.
1: Por ejemplo.
6: ¿Quién cantó ayer?
1: Ayer, Diana Navarro.
3: Hombre.

0: Es el himno, ¿no? Que han hecho por la... Es que el himno oficial de la visita del Papa
1: España. Es que la música es fundamental para la evangelización, ¿no? Es que es así.
2: Siempre ha sido, pero
1: claro,
2: no sé
1: la
2: si...
1: Música, la música nos une, la música nos
2: eleva,
1: nos
2: pero... juntos,
1: nos eleva, nos hace sentirnos iglesia, comunión, todo esto.
2: No, la iglesia en todos los ritos siempre ha cantado. Claro, claro, pero claro. Estas cosas que...
1: Bueno, se canta cada época, se canta lo que quiere. ¿Tú te acuerdas el Pangelingua Gloriosi de Mocedades?

0: Que mi abuela se echaba las manos a la cabeza, pues
1: sí,
0: ¿no te acuerdas?
1: No le gustaba a tu abuela.
0: Mi abuela le parecía que yo, vamos.
2: Entonces cuando llegaron los hippies con la guitarra, ni te digo, ¿no?
1: No, pero eso se introdujo rápidamente.
0: De eso no sabía, pero el pangelingua era pangelingua glorioso. Bueno, me sale Bambino a mí.
1: Mater misericordia. A ver,
0: Corporis Mysterium.
1: Bustamante ayer se arrancó ya con Beethoven.
3: De la alegría.
0: Te voy a decir una cosa, Jesús Vigorra. Esto se lo cantan a Clemente. ¿Te acuerdas de Clemente? ¿No? El alemán, además, y tiene un gusto exquisito, ¿eh? Y lo comulga.
1: No, hombre, y luego la coreografía que le hicieron, la coreografía que le hicieron era también.
0: Este papa es más relaxado.
1: No,
0: exigencias estéticas musicales, pero yo creo que
2: es estadounidense.
0: Claro,
1: a Juan Pablo II,
0: a Clemente.
1: La primera vez que vino Juan Pablo II a España, en Santiago, le hicieron una cosa de así de bailes y de cantes
4: regional.
1: Con mucha voluntad, no folclórico, no, así con voluntad, ¿no? Como el ballet que le pusieron a Lino de Alegría. Y el pobre pone una cara allí, no sé. Esta obsesión de la música. Bueno, algo más os traigo. Ya hemos terminado. Ah, sí, hombre, el profe Guille, Hay un profe que se llama Guille Prof en redes sociales que se ha hecho popular. Tú se lo sabrás.
2: Antonio. Es maravilloso.
1: Sí, pero para incluirlo también en la gala.
2: Pues claro, sí, profesor, eso es lo mejor.
1: Aquí lo tiene. Escucha.

0: ¿Quién ha hecho la selección musical? La playlist, ¿quién la ha hecho?
1: La de Antonio.
0: No, la del Papa. ¿Tú defiendes esta actuación, sí, Maruca?
2: ¿Pero por qué comprometes a Maruca?
3: Bueno, yo te voy a decir una cosa.
2: La voluntad de la enseñanza.
3: Mi opinión, con todo el cariño y todo el amor a todo el que se la haya preparado, no me parece peor que la de Bustamante, Antonio.
4: Es profesor en un colegio religioso.
2: Sí, o concertado en un colegio religioso.
4: Pues, lógica,
2: y, una y entonces, de, él enseña con música a sus alumnos. Y esta canción de Antonio Antónimo se hizo viral en TikTok y anoche, ayer la cantaron en el...
3: Porque se le queda...
5: No, digo que porque se le elige para cantarle al Papa.
3: Eso es lo que yo digo. Presenta la educación, que es los valores más importantes, que si no tenemos educación, no tenemos nada.
4: Estamos en un colegio religioso,
3: yo,
4: ¿no?
3: Yo creo que más que los artistas también y la cultura y todo, pero la educación es lo principal.
4: Sí, la educación es lo principal, claro, pero Antonio.
2: A ver, por alusiones.
4: Antonio.
2: Por alusiones, adelante.
6: Hola, buenos días, queridos. A ver, una camiseta oficial del Cádiz está este año rondando los 85 euros, 100 personalización, es decir, sin ponerle el nombre y el número. Si le metemos eso, ya nos vamos a unos 20 y algo euros más, 105, 110 euros, por ahí puede estar. Pero ahora, como suele ser habitual en las tiendas de los equipos de fútbol, como acaba la temporada y están liquidando, y más con el caso del Cádiz, que para el año que viene cambian de marca deportiva, hay ofertas. Y el final de temporada es una época magnífica para comprar las camisetas de tu equipo. Si no te importa ir un poquito a la última, pues es preferible aguantar a final de temporada, porque ahora mismo las camisetas están a mitad de precio.
3: Claro.
6: Una camiseta del Cádiz ahora en la tienda oficial está de 84 euros, valía, creo que están a 42.
2: Y muy bien, Yuyu.
6: O me la pido por Reyes o las compro a final de temporada y hago una compra gorda a final de temporada. Yo creo que es lo mejor. Hay que ir siempre no a lo último, sino a lo penúltimo.
3: Exacto, que eso es lo que iba a decir.
6: En camiseta, claro. Y así te ahorra un dinero de verdad.
0: No es a ir a la última, sino a la penúltima. La penúltima temporada y te ahorra la mitad.
2: Claro. Es un honor para nosotros
0: tenerte como oyente.
2: Tenerte como oyente y sobre todo explicando esto, ya hemos salido de duda. El precio de 40 es por ese sentido, ¿no? Porque
0: ¿Tú alguna vez te has comprado alguna camiseta de fútbol?
4: No.
0: ¿Y tú, Barra?
5: Yo en la vida.
0: ¿Y tú?
3: Yo
0: tengo la del Sevilla.
3: Tú tienes la del Sevilla.
0: ¿Y tú, Vigorra, te has comprado algún? Yo no te imagino a ti con una camiseta de fútbol.
2: Me regalaron una del Córdoba, que creo que todavía la tengo.
0: Yo tengo alguna del Betis.
4: Compro de regalo.
0: Tengo alguna.
2: De regalo, sí, de regalo. He comprado.
5: Si hubieran polos del Cádiz, se los compraba.
4: Sí, pero eso, pues, tiene que ponerle aquí uno.
0: No, lo digo porque a lo mejor podíamos.

0: Preguntar a nuestros oyentes si cuánto se han gastado en una camiseta de fútbol o si se visten. Tú sabes que ahora la moda es ponerse camisetas de fútbol para salir a la calle.
1: Sí, y para visitar ciudades.
2: Y para trabajar.
3: El Thyssen de Málaga relee el siglo de oro.
4: Oye, impresionante, ¿eh? Impresionante.
0: Qué cambio, qué quiebro hemos dado, ¿eh?
3: Hombre, hemos cambiado, hay que salir un poco terreno.
4: El Thyssen está haciendo ha hecho una serie de exposiciones sobre la imagen religiosa en el barroco español. Y ahora ha cogido con 12 lienzos nada más, no son más, a dos pintores que son valencianos, que en nuestros museos aquí en España, Andalucía, no lo tenemos, aunque en el Prado hay un magnífico cuadro de él expuesto, que es el Cristo Reconforta a San Francisco. Y la verdad es que se ha quedado todo el mundo impresionado de la calidad de estos padre e hijo, que son Francisco Ribalta y Juan Ribalta. En el Museo de Bellas Artes de Valencia son dos de las grandes estrellas, sí. Vienen a ser casi nuestros Velázquez. Quedan magníficos, han puesto la pared del Thyssen de un amarillo yema.
3: El de Málaga.
4: El de Málaga. Un amarillo yema que quedan los cuadros impresionantes. De verdad, son pintores de una calidad magnífica. Especialmente el hijo, Juan Ribalta. Lo que le pasa al hijo es que se murió con 30 y pocos años, con 32 años de una epidemia de tifus. Entonces, claro, no llegó a desarrollar todo el potencial que se está viendo en todas sus obras, ¿no? Uh-huh. Entonces ahí se quedó como truncado de esa carrera, que era coetáneo además a los Murillos y a los Zurbaranes. Pero vamos, con lo que se ve que es un pintor magnífico, naturalista, juega con las luces como Caravaggio, pero nada tiene que ver con Caravaggio. Así que una oportunidad hasta el 4 de octubre. Yo creo que son 10 o 11 lienzos. Mírenlo en internet si no pueden ir de momento, uh-huh. Porque les va a gustar y les va a sorprender mucho.
3: ¿Y la baronesa Thyssen blinda su patrimonio? ¿De qué manera?
4: Bueno, pues como la manera que hace. Ha hecho una herencia en la que parece ser todo apunta a que las hijas han quedado bastante favorecidas. La ha hecho en Andorra, por supuesto.
3: Ella tiene residencia en Andorra.
4: ¿Cómo lo influencia? Y que dice, más o menos, ella fue una influencer hace mucho tiempo.
3: Hombre, tú.
4: Además, en el mundo del arte, en el mundo de la... en muchos mundos. Ha sido influencer en muchos mundos. Y que bueno, que blinda a las hijas porque viene a decir
0: que el hijo
4: dice que tiene bastante. No sabemos, ajá, si es que le ha dado
3: está ya abrigadito.
4: Está abrigadito, está abrigadito. Y que las niñas son más chicas, jóvenes, ¿no? Tienen 18 años, ¿no? Por ahí.
0: Un poquito más,
4: ¿no?
3: Eso es una herencia, ¿eh?
4: Claro.
5: Los cupones nuestros no van a concursar.
4: Las herencias se acaban muy rápido. Las herencias se acaban rapidísimo.
3: A ver, una clienta carga contra un bar por negarle la entrada al baño. Maruca, ¿qué ha pasado? ¿Dónde?
6: Sí, ha sido en La Coruña y es una reseña publicada por una clienta en internet y difundida en redes sociales por la cuenta Soy Camarero, que suele publicar cosas que pasan.
4: Yo me gusta mucho esa cuenta.
6: Todas las cosas que publica nos ha pasado alguna vez.
4: Sí, además tienen razón. Sí. Lo insoportable que son las personas. Sí. Yo tengo amigos con los que voy a comer y digo, por favor, quédate en la otra esquina porque es que dan un tono en el que hablan. Ahora, después cuando quieren dejar propina, lo dejan, ¿eh? La tienes que dejar tú, claro. Mira, me enfado.
0: Sí, es verdad, la gente que trata mal a los camareros son
4: no
0: lo
4: peor. Puedo soportar,
0: sí.
4: De verdad.
3: Pues propina ahora.
4: Si es la mano que te da de comer, los que estamos todavía comiendo en la calle, o los que estábamos.
6: Quiero decir,
4: claro, pero si es la mano que te da de comer, es como si.
5: Pero es una base de educación, es decir,
6: claro,
5: que hay gente que
6: alguien
5: trata
6: te habla
5: súper mal.
4: No, yo diría que más que educación, a cariño, incluso.
5: Sí. Lo digo, fíjate, que la gente se salta hasta lo más básico de la educación. Con los camareros.
6: Pues esta usuaria lo que explicó que acudió al local para pedir permiso para utilizar el baño, que tenía una urgencia personal, y en su comentario lo que aseguró es que preguntó: ¿puedo ir al baño? Que es que tengo una urgencia como mujer que debéis entender y necesito entrar. Y la trabajadora le indicó que podía acceder al baño solo si realizaba una consumición, y la clienta lo que afirmó es que era una chica muy desagradable y que si consumía algo ahí. A ver,
4: pídete un café, hija, pues, una Coca-Cola Light.
6: Que en el bar de mi parque ha pasado, han puesto este mismo cartel: solo puedes entrar al baño si consumes. Entonces yo entiendo que, claro, es que entre todo el mundo en el baño y ¿sabes?
0: Yo creo que depende del momento. Depende del momento. Eso pasa, por ejemplo, en Semana Santa, en lugares donde hay mucha bulla. son muy, vigilan eso.
4: Claro, porque
0: pero en otros momentos feria, donde están más tranquilos.
4: Hombre, depende del perfil de la persona también, una persona mayor, ¿sabes? No sé.
5: Una emergencia como la que está.
4: Pero bueno, tampoco pasa nada por pedir tu café, de verdad, ¿eh?
6: O una botellita de agua y te la llevas también.
4: Claro, un agua con gas. Un agua con gas. Ya está, ¿sabes? Que tampoco.
3: El mantenimiento de los servicios del
4: barrio. Hombre, no pasa nada. Es que si no, ¿sabes?
6: El establecimiento lo que dijo es que, como en cualquier otro negocio, se debe aplicar unas normas de uso de sus instalaciones y que si se sentía mal por el tono en el que había hablado la clienta, pues que pedían disculpas.
0: Sí, pero es que la clienta llamó rata a la camarera en el
6: claro, porque por lo visto comentario. Por lo visto la camarera, según dice la cliente,
0: fue desagradable.
6: Pues fue muy desagradable.
5: Eso es un debate. Poco empática, ¿no?
4: Es un debate, pero bueno.
3: Siempre, sobre todo con la gente que lo que habéis dicho, que nos sirve, que nos ayuda a que la vida sea más agradable.
0: Claro. Cuando hay terraza no hay problema, porque tú entras dentro.
4: Porque hay árboles, ¿no?
6: No se sabe de dónde viene.
0: Tú entras, yo entro dentro
4: porque hay árboles.
0: Yo entro dentro con la cara muy alta.
6: Claro,
0: y el señor que está en la barra no sabe si estoy consumiendo en la terraza o no.
4: Hombre, saluda. Buenas tardes, ¿qué tal? ¿Cómo estamos?
0: Hola, me acabo de tomar un café.
4: Me alegro de verte.
3: Y ya está. Me interesa mucho esta noticia porque rompe un hábito. Todos, cuando hemos ido a la farmacia desde pequeñitos, nos mandaban. Hemos visto siempre al mancebo, porque los farmacéuticos no estaban. Los farmacéuticos no estaban.
0: Ahora ya están.
3: Entonces, sí, algunos están. Sí.
4: Ahora están.
3: Y entonces siempre le veíamos con aquella cuchillita, que luego supimos que era un cúter, cortando la recetita. Eso sigue igual.
5: Sigue.
3: Hasta hoy.
5: Pero, siglo XXI.
3: Pero va a cambiar.
0: Va a cambiar.
3: Por fin.
0: Yo no sé si os pasa a vosotros o me pasa.
4: Yo no monto una aspirina más.
0: Que estoy colgada. Que me quedo como mirando la habilidad que tiene.
4: Sí, yo también, además me encanta.
3: De no cortarse el dedo.
0: De cortar eso por los
4: puntos. Además, nos gustaba hacerlo de pequeño.
0: Sin salirse.
3: Bueno, ¿qué es lo que va a pasar?
0: Bueno, va a pasar, lo ha contado la vicepresidenta del Consejo General de Colegio Farmacéutico, que se llama.
3: Que esto tiene que decirle un alto autonomía.
0: Claro, se llama Marta Galipienzo. Y lo que ha contado es que el Ministerio de Sanidad ya tiene listo un real decreto que va a dar paso a un sistema digital.
3: Hombre.
0: Que va a sustituir al cúter y al celo. Porque hay que recordar que no es solamente los farmacéuticos cortando el cupón, sino que también lo pegan en una hoja que se llama hoja justificante, que se entregan cada año, chicos, 54 millones de euros.
4: Los bosques que nos estamos gastando.
0: Al ministerio.
4: Los bosques que estamos gastando.
5: Sí. En 2026.
0: Lo que ha avanzado es que este cupón de papel y el justificante digital, pues se trata de ir hacia lo digital, van a convivir durante un tiempo.
4: Ah, vale.
0: Porque lo que hacen es.
5: Vaya a ser que no le dé tiempo a.
0: Claro, no, claro, porque ya lleva poco tiempo. Tiene que comprobarse que cuadre hasta el céntimo. Claro, hasta el céntimo, claro, claro. Y con lo cual no es fácil.
5: Yo siempre me imaginaba a los estudiantes. En segundo de farmacia había una asignatura que te enseñaba con el cúter, porque digo, ¿cómo es posible?
0: Sin cortarte los dedos. Claro,
4: totalmente. Yo creo que era 1, 2, 3. Tenían cúter,
0: un sistema.
4: Corte 1, corte 2, corte 3. Lo tenían
0: que, por
4: entre
0: cierto,
4: curso.
0: Ya está en marcha. En Valencia.
3: Han empezado ya.
0: Híbrido, sí, en Valencia. Pionero. Y que dentro de no sé cuánto tiempo llegará a todas las farmacias.
3: Se acabó el cúter.
0: Bueno, de momento no, pero están en ello, vamos.
3: ¿Se va a acabar?
0: Sí, se va a acabar. Eso
3: y las medusas también se van a acabar. Sí. Viene de Valencia esta noticia.
0: Sí.
3: Unas boyas que van a ver, cuéntanos, Maruca.
6: Sí, son unas boyas antimedusas para evitar las picaduras en las playas. Y después de una serie de intentos, lo que han descubierto es que mediante la aplicación de electrofrecuencia, los ejemplares frenan el movimiento y evitan que las medusas se
3: entren cerca de la playa. Oye, esto es fantástico.
6: Esto es maravilloso. Sí,
0: sí. Oye, no sé si visteis ayer, por cierto, perdón, la imagen de Playa del Carmen en México.
6: A las algas,
4: y la caleta de Cádiz, perdona.
6: Es horrible.
4: La caleta de Cádiz de alga asiática esta semana.
6: Los hoteles ya están poniendo sus propias barreras en el Caribe.
3: Para que no les entre.
6: Pero
0: tú imagínate, las algas, aquí llevamos ya años combatiendo esas algas. En el estrecho empezaron.
4: Además son cíclicas. Precisamente este fin de semana ha sido horrible en Cádiz. ¡Pura sinfonía!
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11: Hasta 22 medios aéreos se van a incorporar a lo largo de esta mañana para poder frenar el incendio de Villanueva de los Castillejos, un incendio que avanza hacia Gibraleón. En las afueras de este municipio han empezado ya los desalojos. Huelva, Yolanda Sánchez.
12: Sigue cortada además la carretera A495 entre Gibraleón y San Bartolomé de la Torre. Todavía se encuentran desalojados unas 40 personas en el polideportivo de San Bartolomé de la Torre y ya han empezado los desalojos de las viviendas en el entorno de Gibraleón, hacia donde avanza el fuego. Además, se están localizando los asentamientos desperdigados por el campo para desalojar también a inmigrantes. Antonio Sanz, consejero en funciones de emergencia.
13: No hay riesgo para la población, estamos hablando de viviendas aisladas, nos encontramos con asentamientos de temporeros que se van localizando por parte de la Guardia Civil, por parte de la unidad de policía adscrita, por parte de policías locales. Lógicamente se desalojan con antelación suficiente, pero no hay riesgo que pueda llegar a poblaciones cercanas o a zonas urbanas, ¿no?
12: A lo largo de la mañana, el Infoca incorporará hasta 22 medios aéreos en refuerzo del operativo en tierra de unos 250 efectivos.
11: Y también se ha activado la fase de emergencia nivel 1 en el incendio que amenaza a una central hidroeléctrica en Guillena, en Sevilla. Se han enviado ya 6 medios aéreos. La llama se encuentra cerca de la central de Cala. En las inmediaciones hay un antiguo poblado, hay 6 familias que han sido desalojadas. Y la Guardia Civil de Cádiz ha detenido a un hombre de 39 años en Puerto Real. Almacenaba y compartía gran cantidad de material de contenido sexual elaborado con menores, la gran mayoría bebés. Un contenido que, según la investigación, es degradante, vejatorio y de extrema crudeza. Última sesión del juicio por la contratación de David Sánchez, el hermano del presidente del gobierno, en la Diputación de Badajoz, con la presentación de los últimos informes de las defensas. Allí se encuentra Javier Ronda. Adelante.
14: Siguen interviniendo los abogados defensores a esta hora de la mañana en esta última sesión. Ya sabemos que el hermano del presidente del gobierno, David Sánchez Castejón, no va a utilizar el turno de última palabra, si lo parece que lo va a emplear finalmente Miguel Ángel Gallardo, quien fuera el presidente de la Diputación y también secretario general de los socialistas extremeños. Ambos se enfrentan apenas que llegan a los 6 años de cárcel por tráfico de influencias y también por prevaricación administrativa. A esta hora de la mañana siguen hablando y siguen exponiendo sus informes los abogados defensores.
11: Y dentro de unos minutos el Papa se va a reunir con los voluntarios que le han acompañado en los actos durante su visita a Madrid. Allí pronunciará un discurso de agradecimiento, después parte hacia Barcelona, segunda etapa de su viaje. 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
15: En Málaga tenemos cielos despejados a esta hora y 22 grados de temperatura. Alcanzaremos máximas de 28 grados en la capital y Vélez Málaga, máximas de 34 en Campillos. El nuevo puente del Caminito del Rey se inaugura a las 10:30 por el presidente en funciones de la Junta, Juanma Moreno, con una longitud de 110 metros y suspendido a 50 metros de altura. Se considera el puente colgante más largo de España. Ha costado 1,5 millones de euros y se ha sufragado con los fondos que ha generado la apertura al público de este paraje desde 2015. Y a las 10:30, acto de protesta en el Centro de Emergencia Sanitaria 061 en la capital por la agresión a una enfermera de emergencias. Un acto en el que va a estar el director gerente del Centro de Emergencias Sanitarias 061, Francisco Pozo, junto al equipo directivo y profesionales del servicio. Van a realizar una declaración institucional y una concentración de rechazo contra la agresión sufrida por una enfermera. Málaga acoge el primer programa de inclusión comunitaria para personas mayores migrantes. Se trata de una iniciativa que busca combatir la soledad no deseada y promover el bienestar emocional de este grupo especialmente vulnerable. Lo organiza la entidad social Diaconía.
6: Bien bonito porque compartimos entre varias personas y aprendemos uno del otro.
8: Nos dan mucha información que realmente no sabíamos. Nos enseñó lo de las tarjetas, otra información, lo de los centros de salud, que no teníamos idea de cositas, como decimos en nuestro país, en Colombia.
15: El transporte alternativo por las obras de la línea 2 del Cercanías se prolongará 3 días más y hasta el viernes habrá que seguir viajando parcialmente por carretera. Y este mediodía se clausura en el Centro Cultural La Malagueta la 8ª edición del proyecto de alfabetización mediática Prensa en mi mochila de la Asociación de la Prensa de Málaga, con un encuentro al que asistirán un centenar de escolares. Málaga, 10 y 5 de la mañana.
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0: 5 minutos de la mañana, ¿os había quedado algo por contar?
1: A ver, comienza la fiesta del cine.
0: ¿Qué os había quedado? Ah, la fiesta del cine, muy importante. Fiesta del cine, por favor. Parra, cuéntale a los oyentes, pues, que pueden ir por 3 pavos, ¿no?
2: Claro,
0: al cine.
2: Desde hoy y hasta el jueves, más de 336 cines de toda España celebran la fiesta del cine con entrada a 3,50 euros. Son entradas que se pueden adquirir.
1: ¿Hasta cuándo has dicho, perdón?
0: Hasta el jueves. Hasta el jueves. Claro, el fin de semana, déjalo, que claro, cobren su tarifa.
2: Toda la cartelera, bueno, pues se puede comprar por internet o en las taquillas, como siempre, y ahí pueden aprovechar para ver todas estas películas que hay ahora mismo en cartelera, como Torrente Presidente, Super Mario Galaxy, a lo mejor eso te interesa para los niños.
0: ¿Todavía está en cartel la de Torrente?
2: Sí, en algunos cines sí,
1: la familia de Super Mario. La de Super Mario para los niños, ¿no?
2: Sí, sí, para los niños.
1: Vayan a ver La Luz, nos ha gustado
2: mucho. La Luz, película. El Diablo Viste de Prada 2, que no ha gustado, a los que la han visto no le ha gustado tanto. Michael, que
0: por esa funciona sola ya.
2: Eso sí. Michael también, la del biopic de Michael Jackson, de Mandalorian y Grogu, la de la Guerra de las Galaxias. Shrek, que se ha vuelto a estrenar por el 25 aniversario, en fin, que tenemos.
1: La primera de Shrek, sí, se ha vuelto a estrenar.
0: Uh-huh. Pues 3,50 euros hasta el jueves. Y del Pato Donald, ¿qué me querías contar?
2: Bueno, hoy se celebra, sabéis que siempre hablamos de los días de. Siempre hay días para algo, ¿no? Pues hoy es el día del Pato Donald. Tal día como hoy, en 1934, se produjo pues lo que era la primera aparición del Pato Donald. Efectivamente, en un corto que se llamaba The Wise Little Hen, la gallinita sabia, y tampoco era el protagonista, era como un personaje secundario, en el año 34, o sea que estamos a punto de...
0: En el 34 nació el Pato Donald.
2: En el 34 nació el Pato Donald.
1: ¿Os acordáis cuando yo era chico? Cuando nosotros éramos chicos, Parra, tú es que eres más joven. Todos había siempre un compañero en la clase que imitaba al Pato Donald.
2: Siempre. ¿También? Yo creo que ha habido siempre, ¿no? En mi clase también.
1: ¿En tu clase también?
3: Sí. ¿El tío Gilito cuando llegó?
2: Que es el tío Gilito, supongo que ya empezó a crearse la familia posterior.
1: Pero yo,
2: ¿no?,
1: creo que es previo, ¿no?
2: Porque el primero fue el
0: 34. Sí,
1: primero el Pato,
2: claro,
1: y después el tío.
2: Y los sobrinos y el tío.
1: Y los sobrinos.
0: Fue
1: a
0: la inversa.
1: ¿Cómo se llamaban? Jaimito.
3: Tío Gilito.
1: Juanito
2: y Jorgito.
1: Jorgito. No hay chiste de eso. Sí, ¿no? Claro.
0: ¿Y tú cómo imitabas? ¿Tú cómo imitabas al Pato Donald?
1: Yo no la imitaba. Yo tenía compañeros de clase que lo imitaban. A ver, me hace mucha gracia. ¿Cómo habla? ¿Cómo habla? Sí, es que nos encantaba imitar al Pato Donald. Era
2: muy recurrente, ¿no?
1: Sí. Me lleva a mi infancia, vamos.
0: Bien, hoy les vamos a proponer a los oyentes... un asunto para que piensen y
1: que imiten al Pato Donald
0: y nos confiesen. No, porque eso se agotaría pronto. No quieres tú imitarlo, pues tampoco vamos a poner imitación de los oyentes.
2: Bueno, si alguno se arranca.
0: Vamos a hablar hoy del aburrimiento. ¿Ustedes se aburren? ¿Cuándo se aburren? ¿Cómo combaten el aburrimiento? Me estáis aburriendo, ¿eh?
3: Yo no entiendo la pregunta. Yo no me aburro nunca.
0: ¿Cuál era? No entiende la pregunta, pues. No, porque yo eres afortunado. Yo una persona que no se aburre nunca.
1: ¿Qué haces cuando te aburres? ¿Qué
3: hace? Yo me aburro. A ver, cosas que hace Leo.
0: ¿Ustedes se aburren? No. ¿Ustedes se aburren? ¿Cómo combaten el aburrimiento? ¿Cómo lo combaten?
3: Te das un paseo. Te pones a... Mira, muchas veces cambiar de contexto. Si estás leyendo un libro, lees otro. Te vas a dar un paseo. No, es verdad. No.
1: Hay gente que no se permite... parar y aburrirse un poco.
3: Claro.
1: Eso es maravilloso. Yo me acuerdo, mi abuela, por ejemplo, era como una señora activa.
3: Claro.
1: Entonces, por ejemplo, no le gustaba ni incluso que durmiéramos la siesta. Le parecía fatal.
3: Le parecía.
1: Entonces
3: ella
1: tenía el tiempo. Terminaba de comer y se ponía a hacer cosas. Entonces, a mí me parece que es muy importante que tengamos un rato también como de aburrir, ¿no? Claro. Y no hacer nada.
3: Que sí.
1: Mira, vale, para el techo.
0: 679-40-200. ¿Se aburren? ¿Con qué forma, qué hacen para no aburrirse, ¿no?
1: Claro. Sí, ¿cuál es la técnica para no aburrirse?
0: ¿Qué técnica siguen para no aburrirse? Cuando están aburridos, ¿cómo se desaburren?
1: Sí. Los niños se quejan a veces de aburrimiento.
4: Pero es buenísimo que se aburran.
1: Eso dicen. Vale.
0: Pues vamos a ver qué nos dicen los oyentes. 670-940-200. Les invitamos a que hoy compartan con nosotros estas historias. Hubo un libro que escribió Hipólito Navarro, que decía
3: Navarro.
0: El aburrimiento Lester, ¿no os acordáis? De relato.
3: Ah, sí, es verdad.
0: El aburrimiento Lester.
3: El aburrimiento Lester, sí.
0: Era un título, pero no tenía luego que ver con su relato. 670-940-200.

0: días. Un beso para todos.
1: Gracias.
0: No, yo no me aburro nunca, porque soy modista, estoy cosiendo. De que no estoy cosiendo, pues estoy limpiando la casa. De que no estoy limpiando la casa, me voy a la playa. De que no me voy a la playa, me siento en el sofá a leer un libro. O sea que quien se aburre es porque quiere, pero bueno, hay gusto para todos. Un beso y feliz verano.
1: Muchas gracias.
2: Muchas gracias.
1: Eso que ha dicho es una máxima: el que se aburre es porque quiere. No sé si todo el mundo lo comparte, no. El que se aburre es porque quiere. Es
3: yo siempre tengo cosas que hacer, ¿no? En cartera ya como una lista y tengo pendiente esto, entonces normalmente no me aburro. Pero lo de los niños es verdad, ¿no?
2: Se le ha creado un mundo en el que
3: está prohibido aburrirse. Y yo recuerdo mis tardes de infancia, se las hacían eternas y ahora no había nada, que no había tantas opciones.
4: Y en verano,
2: en Jaén había calor, ¿no? Además, en Jaén, qué calor.
3: Verano,
2: ¿no?
3: Que te puedes imaginar.
2: ¿Cómo se vivía en Jaén en verano?
3: Pues mira, mal no, porque mira, que estamos.
4: Mira el de Cádiz, la superioridad con la que habla.
1: Da la impresión.
2: Hablo en verano.
3: Le iba a dar la alegría de decir, no, íbamos a Cádiz.
1: da la impresión de que no tenéis la, de que de niños nos aburríamos más.
4: Mira, vamos a ver, de niños el tiempo es tan largo que tienen 80 días de verano, ¿cómo no se van a aburrir?
1: El tiempo es más largo.
4: Y entonces hay incluso un estudio que he leído esta mañana, que no me habéis
1: hecho caso.
4: Lo he cantado.
1: ¿Has estado estudiando para el tema?
4: No, lo he cantado así en alto en la redacción y nadie me ha hecho caso.
5: ¿Ah, no?
4: No, hay un estudio que dice que efectivamente lo he dicho en voz alta para que me hagan caso.
1: Ahora te va a oír mucha gente.
3: Ni por eso.
4: está perdiendo ya el poder.
1: Venga, que me estás aburriendo.
2: Entonces,
4: que científicamente se ha demostrado que cuanto más mayores somos, más rápido pasa el tiempo. Eso se ha demostrado. A los niños se aburren porque el tiempo se les hace muy largo.
2: Pero
4: y entonces no manejan el tiempo
2: largo,
4: tampoco, ¿no?
2: A los señores mayores también se les hace muy largo.
4: ¿Sí?
2: Yo he tratado a personas mayores y también se les hacía largo.
1: Pero es la soledad lo que les hace el tiempo largo.
4: La soledad. Gente que está mayor y sola. Sí.
6: Me aburro mucho.
4: Eso es la pandemia.
6: Me aburro mucho.
7: Buenos días, soy Manolo de Tordón Jimeno. Pues yo cuando me aburro, me subo al gimnasio, echo mi rato, socializo allí, charlamos, jaja, para acá, para allá, y a ducharse, a la casa. Y echar un ratillo bueno. Venga, que tengáis un buen día.
6: Me aburro.
1: O sea, el gimnasio como centro de socialización.
8: Pues yo cuando me aburro, lo que hago es que me quedo un bobo a pensar.

0: siempre está inventando.
1: Qué bien.
0: Y bueno, es que está visto que yo no nací para aburrirme.
1: Muy bien.
0: Besitos.
1: Gracias.
2: Que aburrirse no significa estar tampoco corriendo la maratón, que tú puedes estar en tu casa sentado en el sofá,
1: pero no estás aburrido.
2: Pensando, no estás aburrido, eso. Oh, eso es.
1: No pasa nada.
3: En calma, ¿no?
1: No es que haya que estar haciendo algo siempre.
2: Yo me acuerdo de aburrirme cuando era pequeño en los viajes largos de estos de coche. Ah.
3: Bueno, el coche.
2: Hablando de Jaén.
4: Cuidado, la que me está dando. No,
1: porque había que cruzar Andújar.
2: ¿Cómo
1: se sabía un bar en Andújar que se llamaba Puerta del Sol? Que era por donde había que pasar todo.
2: Como bailé y todo eso había que cruzar. Y entonces, claro, ahí sí recuerdo yo en los viajes y además ahí cantar. Por eso,
3: claro,
2: música.
3: Y veo,
2: música, cantar, saludar a los camioneros. Y ya está.
4: Y el solo íbamos en un 850. Cuatro niños detrás. Y mi madre gira siempre cantando. Ahora nos decía que viene el toro. Cuando veía un toro de Osborne, ella sabía dónde estaba para que estuviéramos pendientes.
3: Y mi madre daba 20, no me acuerdo cómo era. Las pesetas,
5: una peseta,
3: 5 céntimos en peseta, no, lo que fuera,
5: un duro.
3: Cuando veíamos el cartel de Cádiz y a la vuelta, al primero que viera el cartel de Sevilla,
2: Cádiz es el alfa y el omega,
1: para que estuvieran pendientes.
3: Así mirábamos el paisaje. Pasa,
1: ahora van todos pendientes de la tabla, bueno, todos mayores, pequeños, todos pendientes del móvil.
3: Pero en el coche,
2: ¿cómo te engañaban? Mamá, ¿cuándo está Granada, por ejemplo? ¿Cuándo llegamos a Granada? Detrás de esa montaña, y la mejor montaña era.
5: Yo me aburría mucho cuando me obligaban a dormir, y con lo que me gusta. Hasta ahora dormir la siesta, madre mía. Era chica, cuando decían, venga, a lo mejor estábamos con los primos, venga, todos los primos a dormir la siesta, calladito, que no se oiga nada. Y tú allí aguantando el tirón desesperada, ¿no?
4: Se te hacía eterno.
5: Esas siestas de la infancia, ¿verdad?
4: Con las tardes que no había nada que hacer y se te ocurrían juegos y con tus primos y tal. Por eso digo que los niños ahora es que ¡pum! El móvil.
3: No, pero si tú lo enseñas,
2: claro.
3: Saca imaginación.
6: Buenos días, María de Granada. Bueno, pues mira, yo aburrirme, pues me va a quedar que no, se aburre. Que se aburre, que quiere. Pero lo primero que hago es levantarme, pero eso desde que era una cría, poner la radio. Y a vosotros, el Canal Sur, sigo también mucho, muchísimo. Con vosotros no. El aburrimiento no existe.
1: Vale, muchas gracias.
6: Y evadite de todo y todo. Pero que aburrirse, pues no, y con vosotros, para nada, ya os digo, me levanto, me levanto, pongo la radio. Y por la tarde, igual, mediodía descanso también de la radio, pero por la tarde me gusta. Hasta que no me salgo a la calle, me gusta escuchar la radio. Bueno, pues que tengáis un buen día y un feliz verano. Un beso para todos.
7: Divertido que los dejas ahí la mañana, lo entretenida que soy la mañana. Yo no me aburro, estoy jubilado, pero mi mujer no está todavía jubilada, trabaja. Entonces, entre hacer las cosas de la casa, la compra, la comida, y luego tengo una parcela, el día que no voy a la parcela, y el día que voy a la parcela, otro día tengo un montón de faena en la casa que hacer. Por lo tanto, yo no me aburro.
1: El huerto siempre ha sido un escape. El emperador, no sé a qué, claro, pero no sé qué emperador fue el que a los cristianos fue muy duro. Domiciano. Bueno, pues uno de los que fue muy duro, Domiciano también fue de los tibios. Entonces se retiró un tiempo del mando del imperio. Y se fue a cuidar sus coles, cuidaba coles.
2: Y tomates no, porque no había.
1: Y calabazas,
2: tomates no, porque no había. Ni patata tampoco.
1: Cucurbitáceas y coles. Entonces fueron a decirle que volviera a regentar, ¿no? A ocupar. Y dijo, nada del mundo, eso está dicho, una frase legendaria. Por nada del mundo volvería yo a hacerme cargo del imperio mientras tenga aquí mis coles.
5: Shakespeare también habló del aburrimiento, ¿no?
1: Sí, en Ricardo III, que era muy malo, cuando se aburría Ricardo III. Sí,
2: es lo peor que hay.
1: Cuando se aburría. Y entonces,
2: malo cuando se aburren.
1: Hay un personaje que no sé cómo se llama, no me acuerdo mismo el nombre, pero ya os lo diré. Y entonces gritaba, por ejemplo, ¡Parra! Si ves que me aburro, echa a temblar, echa a correr, le decía.
2: Echa a correr.
1: Si ves que me aburro, parra, echa a correr. Es terrible. No puede haber más sentencia que esa, ¿no?
5: No, hay una frase, ¿no? Cuando el diablo se aburre, mata moscas con el rabo.
2: Es verdad.
8: Me aburro. Pues yo soy paisana de Maite. Voy a cumplir 73.

0: De año y me faltan horas. Voy a la piscina. Estoy en un coro rociero. Toco la guitarra. Toco las castañuelas. Hago ganchillo. Leo. Hago bolillo. Pues imagínese, me faltan horas.
1: Qué bien.
2: Mira, ahora que.
3: Oye, nadie se aburre.
2: Ahora que ha dicho de aburrirse, no puedo dar mucho detalle, pero yo una vez, un verano, tuve un trabajo que me aburría muchísimo, porque tenía que estar mucho tiempo sin hacer nada, solo pendiente de si pasaba algo, en resumen.
3: ¿Trabajabas en un museo?
2: No, pero casi.
4: ¿Socorrista?
2: Y entonces. No, luego lo cuento. Y entonces aprendí a hacer crochet. Y me llevé el crochet, me empecé a como
5: la imagen tener. En una oficina, a uno haciendo crochet.
2: No era
5: crochet,
2: exactamente una oficina.
3: No era oficina.
2: Y nadie me reñía, y nadie le importaba. Quiero decir que
1: entendían que lo
2: entendían
1: tuviera
2: que,
1: aburrirse,
2: que yo no podía estar 4 horas así en tanta calma, porque me aburría. Y aprendí a hacer crochet. Y en esa época todos mis compañeros estaban teniendo niños, yo era mucho más joven todavía. Y les hacía los gorritos a los niños, los patuquitos y los todo.
6: Y sigues haciéndolo.
2: Y tengo menos tiempo, me encanta.
5: Una bata
2: mucho, pero alguna cosita de crochet sigo haciendo cuando alguien tiene un niño.
3: Pero
2: y
3: por ejemplo,
2: los muñequitos.
3: Cuando vamos al museo, yo no sé, yo me apiado de esa gente. Bueno, no todos están en la misma actitud.
2: Pero
3: los que están ahí en el en la banqueta.
6: Van cambiando, ¿no?
3: Sí, de ahora
6: sala,
3: cambian.
6: Sí, eso, van cambiando de sala.
2: Un trabajo aburrido es que eso es.
6: Y muchas veces además, pero es un trabajo aburrido, pero es un trabajo que también tienes
3: importante.
6: Que estar. Porque claro, tienes que estar pendiente.
2: Que
6: friki hay mucho. Y con los teléfonos y los selfies.
5: Por ejemplo,
6: las obras de arte.
5: Guarda de seguridad en una obra por la noche.
6: Bueno, pero es que te ponen también a robaladillo. Es que.
2: Sí, mira, pero esto que
6: es
2: las
6: como
2: horas...
6: decían los militares, si hay paz, ¿qué hacen los militares? Pues prepararse para la guerra, vamos a ver. Que eso es una, ¿entiendes? No puede ser.
3: A veces vemos un guardia de seguridad y una.
6: Claro, pero
3: al lado de una. Pero claro, si viene el caco,
2: claro,
3: hay que estar.
2: Claro.
4: Como Maruca cuando tenía que estar
2: por si acaso. Solo estaba, eran 4 horas que estaba por si acaso.
6: Era guardia de seguridad.
2: No, es que no puedo contar.
5: ¿Era en una televisión?
2: Sí.
6: Estaba haciendo
2: la continuidad de por si pasaba algo, que nunca pasaba nada. ¿Cómo iba a pasar algo?
6: Mirando.
2: En verano. Pero tenía que estar mirando.
3: En
2: allí,
3: algún reality te trabajarías.
2: Y entonces, claro, era
5: en
2: como.
5: En un reality. Por si había edredoning o no. Estaba pendiente si había edredoning.
7: Desde San Lucas de Barrameda, perdonadme, amigo, pero es que hemos acabado la feria.
2: Claro, la manzanilla.
7: Yo no me he recuperado. Yo me aburro muy, muy poco porque por desgracia no tenemos tiempo, pero yo cuando me salgo, y que suele ser los fines de ser los domingos más o menos, ahí yo cojo a mi marido y le digo, yo tú qué es eso, tú o tú esto. Y entonces, para que también digo, anda, que va a aburrirte. Da una peleadilla así, que después, cuando él se sigue cabreado, yo no me acuerdo por qué me he peleado. Le digo, anda, pero vamos a una tarde de domingo tonto.
3: Provocar una discusión para no aburrirse.
6: Bueno, eso es un poco los ropers. Los ropers vivían así.
5: Y que no se te quite esa sensación de domingo por la tarde, aunque tengas 80 años.
3: No. Eso no estoy de acuerdo contigo.
5: ¿Cómo que no está de acuerdo
3: conmigo?
5: Que
3: no,
5: ¿a ti te parece
6: los domingos por la tarde sabemos que son domingos por la tarde, ¿eh?
2: Creo que es el peor momento de la semana,
6: sí.
2: ¿No?
6: Sí. Jesús Vigorra se ha ido con Diocleciano huerto. Pero en los domingos por la tarde todos los tenemos presentes, que es el domingo por la tarde y nos cuesta hacer planes, sí. Y no los disfrutamos igual y todo
5: eso.
6: Sí,
5: queremos llegar a casa rápido.
6: No lo disfrutamos igual.
2: Yo el domingo estaba bañándome en la playa y miré a mi amiga y decía... Qué bajón, que mañana hay que ir a trabajar.
6: Nadie,
2: y tú te
6: no
2: estás bañando y estás
6: maravilloso.
2: Aunque no vayas a trabajar, aunque estés jubilado, yo creo que aunque estés jubilado, o a lo mejor los jubilados me van a decir que no saben ni en qué día viven, que también puede ser.
6: No, pero yo creo que sí.
5: Pero el domingo por la tarde algo pasa.
2: Que te aburre.
6: Pero eso no es aburrimiento.
5: Y eso yo creo que tiene la herencia de la infancia.
3: Había un obra de teatro que se llamaba Los domingos matan más hombres que las bombas.
6: ¿Ah, sí?
3: Sí.
6: Ah.
3: Sí. Los domingos matan más hombres que las bombas.
6: Me encanta.
3: Y
6: lo busca después. Era de los Alfonso Pasos y esas cosas.
3: No, era más contemporánea. No estaba muy lograda, pero yo la vi en el Centro Andaluz de Teatro. Los domingos matan más. Fui por el título, ¿eh?
6: Sí, claro, el título es muy bueno.
3: Está buenísimo.
8: Aburrido puede ser muy divertido. días, mire, soy Pilar de Córdoba. Estáis hablando del aburrimiento, pues me he acordado que mi madre, mi tía, mi abuela, me acuerdo yo cuando decían, estoy aburrida, y me decían, si estás aburrida, cómprate un mono. Pero que yo no me aburro, ¿eh? Yo ya estoy jubilada también y yo no me aburro, ¿eh? Yo no voy a gimnasia, ni voy, claro, no bueno, voy falta, a fisio, claro, dos veces por semana. Pero que no, yo no me aburro, al revés, a mí por las mañanas sobre todo me hacen falta horas, porque entre que te levantas, hacer las cosas, si tienes que ir a comprar, al fisio, tienes piscina, tienes, y luego yo por la tarde me gusta relajarme un poquito después de comer y estar tranquila, en fin, que como ha dicho una señora, el que se aburre es porque quiere.
4: En cada sitio dicen una cosa diferente, ¿no? Aquí se decía, ¿cómo era lo que estabas diciendo?
6: A mí me decían échate en agua. Me acuerdo por lo de Cádiz, pues te iba a la échate en agua.
4: Sí. Si te aburre, échate en agua.
3: Venga, oyentes, que hay muchos y ninguno aburrido.
9: Aburrido. Sírvase algo, señor cantinero.
10: Hola, buenos días. Pues yo la verdad es que no me aburro, porque yo soy muy activa y trabajo todo el día, leo la casa, no paro, siempre tengo cosas que hacer, pero solamente me aburro es cuando vosotros vais de vacaciones, igual que el programa del Yuyu, en la fábrica sin poder escucharos, se me hace eterno, pero bueno, busco los podcasts y así puedo escucharos. Un besito.
3: La Córdoba es en Valencia, gallego, ¿no?
10: Que ama Córdoba y toda Andalucía.
3: Ole. ¿A qué ha dicho? ¿Valencia?
5: No sé, no, Valencia sí, no.
3: No, no es de aquí, el acento de aquí dice que ama Córdoba de fuera, pero bueno, muchas gracias por la escucha y por...
2: Allí en Carmona una señora, Carmen, encantadora, se acercó a decirnos que era oyente, vino a vernos y que te mandáramos un beso a todos, que os escuchaba siempre, que le dábamos la vida, que os escuchaba por la mañana mientras trabajaba ella también, lo mismo que esta señora. Y nada, pues aprovecho ya también de decir que le quitábamos el aburrimiento a ella.
3: Bueno, eso es lo más bonito que nos pueden, claro, decir a una emisora de radio y a lo que hacemos.
6: Que ya lo hagamos bien o que sea regular, objetivo, que sea claro y que sea conciso, otra oye, cosa.
3: ¿Quién es Aisha Rúa? Vosotras que estáis en la moda. ¿Quién es Aisha?
6: Aisha.
5: No sé quién es.
3: Aisha, no sabemos.
6: Búscalo.
3: Es la que está haciendo la última... actuación, la última IFEMA, actuación ante, musical ante, en el acto del Papa esta mañana en IFEMA.
2: Es todo, una rapera madrileña.
3: Todo lleva música, ¿eh?
6: Una rapera madrileña.
3: Todo, esto parece que estuviéramos en Cuba, que todas sí, horas están con la música, con la guitarrito, sí, desde por la mañana.
6: Y si no entiendo por qué, que sí, es verdad.
5: Pobre cubano, no creo yo que estén para mucha música.
3: Vamos
5: ahora,
3: a ver, cuando, sí, por luego, lo menos yo cuando
6: las
3: ves
6: que...
5: Las imágenes que están llegando de Cuba son de verdad, terroríficas.
6: Es increíble.
4: Aisha Rúa fue finalista en los Catholic Music Awards.
6: Ella fue finalista de los
4: Catholic Music Awards en Roma el año pasado.
6: Me encanta.
4: No sabía que existían estos premios.
5: Yo tampoco.
4: Los premios de música católica.
6: Entonces tiene un sentido que esté ahí.
5: Claro.
11: Buenos días, equipo.
6: Sí.
11: Mira, a mí también me faltan horas, pero es verdad que todo el mundo se aburre. Tiene su ratito de aburrimiento. Entonces, bueno, después cuando uno lee, uno se pone a una peli, una serie. Eso no es aburrimiento porque lo cubre, pero yo creo que a todo el mundo se aburre, tiene su ratito que se aburre. Hoy en día se coge el móvil y se pone a perder tiempo en Instagram.
6: Es verdad eso,
11: y bueno,
6: es verdad.
11: Hay menos aburrimiento, pero aún así hay aburrimiento y yo creo que eso hay que valorarlo. A mí me encanta aburrirme. Yo, y cuando estoy aburrido, en los pequeños momentos que estoy aburrido, digo, joder, qué bien estoy aburrido. Y después te tiene un ratito aburrido, que es el momento que cada uno tiene para pensar en sus cosas, que habría que utilizarlo para pensar sus cosas. Y ya después, pues bueno, ya después no hace otra cosilla. Pero hay que valorar el aburrimiento cuando uno no tiene, no es que no tenga una casa, es que no quiere hacer nada.

0: que, pero eso que contaba este señor es el aburrimiento activo, porque tu cabeza está en otra cosa. Claro. Eso es diferente.
1: No puede ser comprado ni es genio de tus deseos.
2: También es verdad que con el paso del tiempo hay cosas, actividades que a ti te gustaban mucho y después te aburre un poco, ¿eh? Que también eso pasa.
0: Ah, claro.
2: Yo, por ejemplo, la playa empieza a aburrirme una barbaridad. Uf.
3: ¿Sí?
2: Sí. Yo no sé por qué, pero yo la playa me empieza a aburrir muchísimo. Será que antes tomaba más el sol.
0: En verano, en invierno, en cualquier momento.
2: Especialmente en verano. Sí, y antes me gustaba mucho, me relajaba mucho, le aprovechaba mucho el tiempo. Y ahora, por ejemplo. Así que todos vamos cambiando.
3: Claro. Claro. Lo has dicho como con tristeza.
4: Sí, lo has dicho con
2: porque,
4: pena.
2: Bueno, porque, hombre,
3: me da pena, ¿no? Me
2: da pena aburrirme, sí, porque a lo mejor hay otras personas que no, con las que voy, que no quieren estar más y yo ya me quiero ir.
0: Bien, lo vamos a dejar aquí. Bueno, venga, algún mensaje más.
5: A mí me decían de chica: si está aburrida, pues date con una piedra en la espinilla.
0: Uy, de cosas que madre mía. ¡Qué crueldad!
3: ¡Qué crueldad las madres, eh! Hay que ver las cosas que me dejen.
6: Buenos días, Francisco. Yo creo que es que hay personas que ya nacen aburridas. Y son aburridas para ir con ellos. Son aburridas para tomar una cerveza. Que estás tú ya tomando cerveza y media y todavía tienes la primera, ya se la ha calentado bien el vaso. Y le dice, ¿quieres otra? Bueno. Pero hombre, una lagartija corriendo por ahí. Dice, una lagartija, coño, espabilate un poco. Y es que están aburridas de todo. Van a trabajar y este trabajo. Sí. Pero hombre, espabila, coño, si es que la sangre gorda, si es que yo no sé qué con la leche, espabila, coño.
0: Qué bueno. Muchas gracias por este ánimo que nos da, porque es verdad. Hombre, claro, hay gente que aburrida y cansada. Hay gente que nace cansada.
2: Sí.
0: Nació cansada.
2: Y ven sillón y se tiran y tienen, ¡ay, por favor! No quieren llevar las bolsas de las cosas. La bolsa de la compra no la llevo. ¿Sabes? Cosas así.
3: Yo reconozco que me tiro.
2: Yo reconozco
3: sofá.
2: Que yo no me empate a llevarlo todo.
3: Últimamente no me siento, me tiro.
7: Hay que despertar. Vamos.
8: Buenos días, equipo. No os metáis con Jesús Vigorra. Porque a mí me gusta mucho vivir y los domingos los odio. Odio los domingos, me encantan los lunes. De toda la vida. De hecho, que ahora ya forzosamente tengo que descansar los domingos, es que no me gustan nada.
3: Si eso es lo que estábamos diciendo, claro, nosotros.
4: No, que a ella, bueno, le gustan,
2: es que
4: los,
2: a ella
4: lunes.
2: Le gustan los lunes.
0: Pero que no,
3: no le gustan los domingos.
0: Claro, los domingos coincidimos.
3: Vigorra, por llevar la contraria, le gustan los lunes y le gustan los domingos.
0: Sí. A mí me gustan los lunes.
2: A él no le gustan los viernes.
0: Los viernes son terribles. Además, es por la obsesión que tenéis por los viernes.
2: Los viernes no le gustan.
3: Los viernes, qué día más triste.
2: Qué triste.
3: Eso viene por la tarde, qué tristeza más grande.
0: Esa obsesión de viernes. Tenéis que vivir.
4: Ahora que salgamos, viernes.
0: Todos los días.
2: Totalmente.
3: Y 5 minutos antes de la salida estás tú con el bolso, el viernes. Con el bolso más triste.
2: A que te viste de otra manera y todo.
3: Muy triste, muy llorando con manera, el bolso arrastrando ese viernes por el puente.
0: Bueno, ya sí que vamos a terminar. Habéis estado muy bien. Me alegro de tener un público tan
3: ¿animado?
0: Dinámico, sí, y animado. No ha salido nadie que diga, a lo mejor es que eso cuesta confesarlo, ¿no?
3: Sí, yo creo
0: yo
3: que
0: me
3: cuesta,
0: aburro.
3: Porque tiene mala prensa, aburrirse.
0: Bueno, pero alguna vez sí que decís.
2: Porque si te aburres porque realmente no estás en el contexto que tienes que estar, no estás en el lugar que tienes que estar.
3: Yo creo que lo mejor pasa, para no aburrirse, ¿eh? Es tener mucha vida interior.
0: Pero sí, pero luego, si estás en también el placer de si estás en alguna, no sé, que te has metido en algún sitio que te aburre, salir de él. ¡Qué liberación!
3: Pero bueno, que
2: todos tenemos cabecitas, para evadirnos,
3: También es verdad.
2: Hay que tener disciplina también. Si tienes que tragar algo de una hora, pues haces así impertérrito y tu cabeza vuela.
0: Si lo malo es cuando sean 2 horas.
2: También vuela, sigue
4: claro,
2: volando.
4: O 4, como una exhibición de esa de gimnasia rítmica, algo de eso.
2: Es verdad. Yo fui una vez a una, qué horror. Por una de mis ahijadas, yo no daba crédito.
4: ¿Lo de eso?
2: Eso era, es además, un sonido terrible, porque era un pabellón de por todos los niños gritando.
3: Horrible.
4: Y tú, uno.
3: Me eso es lo peor de ser padre y madre.
0: Sí, qué horror.
3: Lo peor de ser padre. Los pabellones.
0: Los pabellones y los domingos llevar
2: los pabellones. Los pabellones
3: son lo peor. El frío en invierno. El calor en verano.
2: Claro.
3: Tu hijo siempre sale el último. Siempre.
2: Claro, tu hijo sale el último.
3: A tu hijo siempre le toca el último.
2: Claro.
3: Con lo cual te toca todo lo de delante. Toda la exhibición de todos los cursos.
2: De todos los niños.
3: Y yo no siempre dice, pero si mi hijo va avanzando de curso, pues porque siempre sale su curso el último. Y hay como un complot. que yo creo que es lo peor de, lo, claro. de ser padre.
2: Menos mal que después ninguno hace carrera.
3: El deporte. Sobre todo cuando son deportes minoritarios, claro. que está el pabellón a lo mejor vacío.
2: Eso es, eso es.
3: Cuatro claro. padres allí.
2: Encima
3: y te entra
2: una tristeza
3: y un arrepentimiento.
9: Y el, pero el caso de Diego es peor porque el niño ni siquiera era suyo.
2: Claro, el niño era mío. Pero bueno, ya no voy a más, ¿sabes? Además lo puedo decir así, ya no voy nunca más.
0: Pero luego, los partidos de fútbol,
3: sí.
0: acompañar a los niños, que son Maruca Sabralgo, a los partidos de fútbol. Horroroso. Con los padres que quieren tener un Messi en su casa y que empiezan a gritar.
3: Sobre todo cuando tu hijo es portero y le meten goles y tú no sabes dónde meterte. O por ejemplo, cuando tu hijo no lo seleccionan, que están el banquillo otro día, el niño está allí.
2: Bote. Pobre, qué dolor.
3: Por Dios, que no saque. Aunque sean 5 minutos.
2: Qué dolor.
3: Los padres sufrimos mucho con el deporte de los niños.
4: Y tú has ido hasta el Baida.
3: Hasta el Baida, exactamente.
0: Para llevar.
3: Y luego te lo tienes que traer para acá al niño llorando porque no lo han sacado.
2: Porque no lo han sacado. Hombre, ¿Qué le dices? Deja el fútbol, niño.
3: Niño, deja el fútbol.
2: Niño, deja el fútbol.
0: No, pero eso suelen los niños, los que no, los peloteros, los que no son, se retiran rápidamente.
2: Claro, la vez. Yo era pequeño y yo sabía para lo que tenía cualidad y para lo que no. Entonces rápidamente de lo que no.
0: Pero yo, esto fue de lo peor.
3: Pero tú sabes lo duro que una madre decirle a un niño, tú no sirves para esto.
9: Claro.
3: Hija, cuando los niños...
2: Yo hacía cosas que veía que no servía y no las hacía más.
4: Claro, si no tienes cualidad hay que explicárselo.
2: Claro, yo creo que hay que decírselo, sí, sí.
3: Sí, pero hay un momento
0: sí,
3: en el
0: pero,
3: que...
4: Pero esas cosas
0: estoy
4: son eternas y aburridas.
0: Con Maite, sí. que porque sí. los niños quieren
3: claro,
0: ser no, y quieren jugar.
3: Quieren
2: los amigos,
3: ser
2: los
3: buenos
2: lo hacen,
3: de los
2: claro,
3: equipos. Quieren ser los líderes de los equipos. Y cuando tú te das cuenta de que tu hijo y tú estás en la grada moviendo la cabeza diciendo...
2: Esto no sale por ningún lado.
0: Pero luego también, Maite, los papás... Sí, gritones que gritan con
2: los
0: el
2: papás de los Messi, cosa, dices los tú, papás, los papás de los Messi,
0: claro, claro. Eso es terrible.
3: Hay dos momentos en la vida de un niño cuando te le tienes que decir que no vale para el fútbol y otra también cuando ya no cuando ya son más altos de la medida de entrar en la guardería de IKEA. Que también sí. lloran mucho ese. Niño, agáchate un poquito. No, mamá, no me, ya no puedo.
0: Y luego en aquella tienda tan bonita que había, que en la
3: imaginario
0: que tenía la puerta claro. por la que entraba la pequeñita.
4: Allí en la calle Sirve.
0: La puerta no, estrecha.
2: Había en toda España.
0: Sí, se acabó. España. Os veo muy sentimentales a todos. Parece que no haya sido niño.
3: Tenés niño, que es muy divertido.
10: Dios mío, que no sabe uno dónde meterse. 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
0: Vamos a hablarles de un libro, del libro y de lo que se cuenta en él y de la utilidad que puede tener. El título es Si no les hablas de sexo, lo harán otros. La guía imprescindible para hablarles de afectividad y sexualidad sin miedo y sin llegar tarde. Estamos hablando de hablarle a los adolescentes, a los niños, adolescentes, jóvenes. El libro lo ha escrito Ana de Vierna Grosso, que es enfermera de emergencias sanitarias, tiene una trayectoria internacional precisamente de intervenciones en catástrofes como el tsunami del sudeste asiático, el huracán Katrina. Es madre de 4 hijos, ha complementado su formación sanitaria con másteres en educación afectivo-sexual, sexología clínica, orientación familiar y neurociencia. Ha asesorado al Parlamento Andaluz en el proyecto de ley sobre la protección de menores ante el acceso de la pornografía y desde su perfil, que es @ Educar la afectividad y sus asesorías, acompaña a familias, educadores y adolescentes en el abordaje de la afectividad y la sexualidad desde el respeto, la naturalidad y la confianza. Ana de Vierna Grosso, buenos días.
29: Buenos días.
0: ¿A qué edad, desde que tengo el libro estos días entre las manos que circula por aquí en el equipo, no dejo de preguntarle, ¿cuándo le hablaste a tus niños de sexo? Y la mayoría me han dicho, yo no le hablé ni le he hablado todavía. Por eso, lo primero, ¿a qué edad hay que hablarle a los niños de sexo?
1: Pues mira, muy buena pregunta, nos la hacemos todos los padres y yo misma me lo hice, ¿eh? Por eso el libro al final es un poco, tiene un poco de autobiografía, porque yo pasé por ahí también. Y fíjate que yo escuchaba a todos los expertos y decían, tenéis que empezar a hablar cuando los niños son más pequeñitos. Justamente mi hijo tenía 8 años y yo me di cuenta que ya tenía que empezar, lo que pasa que lo veía un poco en la parra, ¿no? Para que todos nos entendamos, era muy inocente. Pero es verdad que yo estudiando me he dado cuenta como de dos cosas, ¿no? Hay que tener en cuenta la forma de ser del niño, porque no es lo mismo que tengas una hija curiosa, una niña que necesita aprender, una niña líder, ¿no? Está claro que esta chica necesita que lleguéis, que los padres hablen antes. En cambio, puedes tener un niño mucho más inocente, más tranquilo, que solo le preocupa el fútbol, bueno, pues a lo mejor puedes retrasar un poquitito esa conversación, porque es verdad que las niñas se desarrollan antes que los niños, maduran un poquitito antes, ¿no? Uh-huh. Y luego, sobre todo, la parte biológica es la que manda realmente, ¿no? La parte biológica, yo siempre digo, tenemos que llegar justo cuando empieza toda esa carga hormonal y todo ese género endocrino a moverse, ¿no? Que empieza más o menos a los 8 añitos en las niñas y a los 9 a lo mejor en los niños, ¿no? ¿Por qué? Porque cuando esa niña tenga la menstruación o ese niño empieza a desarrollarse, ¿no? Que termina con una polución nocturna, lo suyo es que los padres hayamos hablado antes y le hayamos explicado por qué les ocurren estas cosas. Al final, nosotros podemos hacer que los niños tengan cambios amables y no cambios desagradables y angustiosos. Entonces, desde que tu hijo empieza a oler, y así como diferente, ¿no? Ese olor que sudas, ¿no? Que ellos hacen deporte y ya sudan, empiezan a crecerle el pecho a las niñas, ¿no? Ese botón mamario, y los niños empiezan con crecimiento testicular, pues de ahí hasta 2 años va a ser cuando ellos terminen de desarrollarse. Pues esos 2 años son los que los padres tenemos que hablar antes que cualquiera. Así que 8 años las niñas, 9 los niños, dependiendo de la forma de ser de cada hijo.
2: Hablamos muchas veces de los padres, la reticencia o el miedo que tenemos a hablar con los niños.
0: Hoy, que hablas mucho de la pornografía, esto sí que es una cosa que... ese es un océano inmenso que tienen ahí. A la altura de nada, de una tablet, de un botón, de que tienen los niños, y no hay ningún, por mucho que digan, no hay ningún control.
1: No, es que, mira, fíjate, cuando estaba haciendo el capítulo, pensé un poco en hablar de neurociencia, bueno, en fin, al final todo el daño que está haciendo esto, pero ¿qué está pasando un poco con la nueva pornografía? Pues que los padres, como no estamos, no somos conscientes de lo que se nos ha venido encima, no podemos poner medios, ¿no? Entonces, el capítulo va un poco para hacer ver a los padres de lo que ya está aquí, ¿no? Entonces, muchos padres ahí me dicen, Ana, es que eres una exagerada, así, siempre ha habido pornografía, todo el mundo me ha visto la revistilla, no sé, digo, ¿qué revistilla? Pero si es que esa pornografía no tiene nada que ver con la nueva pornografía, o sea, que muchos padres no nos enteramos porque creemos que esto sigue como siendo como de nuestra época, no. Entonces, en el libro comento que la nueva pornografía va en busca del menor. No es esa pornografía que tú antiguamente podías ver en una revista o en Canal Plus, que estaba protegido. O sea, antes la sociedad protegía al menor. Ahora la pornografía va en busca del menor, ¿no? Con todas las nuevas tecnologías, con todas las redes. Entonces, el padre tenemos que estar especialmente atentos, tanto con controles y con acompañamiento tecnológico como con educación, porque se la va a encontrar. Es el niño el que tiene que rechazarla. No podemos poner temas prohibitivos, ¿no? Restrictivos, podemos tomar esos pasos restrictivos, pero al final, si el niño quiere, va a acceder a ella. En cambio, si nosotros educamos desde chiquitillos, haciéndole ver que eso no le hace bien, ponemos como una especie de escudo. Yo siempre digo que la intimidad un poco y el pudor es un escudo protector del menor. Entonces, ese es realmente el objetivo del padre, que cuando el niño se tope con ella, vea que eso no le va a hacer bien.
2: Hablas no solamente de sexualidad, sino también de afectividad.
1: Sí.
2: Es muy importante, ¿no? Porque supongo que la afectividad, cuando los niños empiezan a tener novia, novio, cuando son pequeñitos todavía, ¿no? Que dicen, esta es mi novia, este es mi novio, empiezan a tener sus primeras relaciones, ya no digo sexuales, sino sentimentales. También ahí es un momento muy importante, ¿no? Para hablar del respeto del cuerpo, de la decisión que tiene que tomar cada uno, de la libertad, de que nadie te la quite, ¿no? Es decir, que ese también es un momento crucial, ¿no?
1: Claro, mira, fíjate, cuando estuve en el Parlamento, me dijo una señora que estaba allí, y me dice, pero ¿por qué hablas tanto de afectividad y no hablas de sexo? Y digo, bueno, primero, que hablamos mucho de sexo, de genitalidad y poco de sexualidad humana, que realmente es lo que nos va a llegar, nos hace felices y tenemos una relación completa con otra persona, ¿no? Yo me lo imagino como un quesito, ¿no? O sea, sí, como un queso, un triangulito es el sexo, pero es que el ser humano tiene muchas más dimensiones, la parte espiritual, lo que tú has dicho, ¿no? La parte espiritual, la parte emocional, la parte de la inteligencia, cómo me relaciono yo con los demás, el respeto, ¿no? Entonces, le estamos dando un cachito muy pequeño. Solo estamos hablando de la parte física y el sexo, que es lo que hoy se habla, pero nadie le está hablando a ese niño y a ese joven que para tener una sexualidad humana plena tienes que trabajar todas las dimensiones de la persona, ¿no? Ese respeto, esa libertad, y eso se educa con los afectos, ¿no? Eso se educa en casa desde que eres muy pequeñito. No podemos empezar a hablar estos temas con

0: a nuestros hijos con 16 años, ¿no? Esto, nuestros hijos nos han estado mirando esos 16 años cómo nos hemos comportado en casa, cómo esa madre es tratada por ese padre, ¿no? Mm. Cómo mi papá trata a mi madre, así quiero yo tratar a mi futura mujer, a mi futura pareja, ¿no? Cómo ese niño ve que su madre se siente querida por ese padre, así esa niña va a buscar que le quieran igual. Entonces hay que educar primero los afectos y luego lo complementamos con la sexualidad.
1: Por la experiencia que tienes y lo que has investigado para escribir este libro, que aquí hay muchas respuestas a esas preguntas que nos pueden hacer y que nos pueden asaltar los niños, ¿suele empezar antes el padre o la madre? ¿Cómo se articula?
0: ¿Te digo la verdad?
1: Sí, por favor.
0: El padre normalmente siempre da tres pasos para atrás. Hay de todo, ¿eh? Hay de todo. Pero normalmente la madre, pues no sé, o está más atenta, o a lo mejor el niño pequeño tiene más confianza a lo mejor al principio con la madre, no lo sé, ¿no? Yo que doy muchas sesiones siempre para... La madre es la que maneja todo. Si la madre sabe dónde está todo, la madre... No, la madre puede hacer una parte, por supuesto. Yo antes, fíjate que decía, bueno, pues la madre habló con la niña y el padre con el niño. Fíjate que después de tanto tiempo he visto que no, que esto enriquece todo, ¿no? Porque, por ejemplo, si mi hijo pequeño o mi hijo o mi adolescente me pregunta algo físico, yo como mujer no puedo responderle, no sé si lo que es una erección, yo esas cosas, mamá, ¿y qué sé? Pues yo no lo sé, ¿no? Pues pregunta a tu padre, ¿no? Uh-huh. Entonces, yo creo que al final los dos puntos de vista son muy buenos y los padres no deben dar un paso para detrás, esto es de los dos, auténticamente de los dos, y el niño lo agradece además, ¿eh?
2: Uh-huh. ¿Los niños de ahora siguen teniendo el mismo tabú que teníamos nosotros cuando pensábamos que nuestros padres tenían relaciones sexuales?
0: Pues fíjate, es muy buena pregunta. Mira, no hay tanto tabú en la barbaridad. O sea, yo cuando voy a colegios, ¿no? Me cuentan verdaderas barbaridades que están viendo, pero cuando tú bajas un poco y les, interiorizas un poco, ostras, no tienen ni idea. ¿Sabes qué te digo? Saben mucho de ciertas cosas, de ciertas posturas, de ciertas no sé qué, pero luego realmente de lo que es querer, de lo que es el respeto, de que es la espera, de lo que son relaciones tóxicas, no, eso no tienen ni idea, ¿sabes? Entonces, no hay un tema tabú en cuanto a la pornografía, porque está como muy a la mano, pero luego sí, cuando tú intentas tocarle un poquito el corazoncito y que ellos se abran, sí que se avergüenzan. Y además... Es que una cosa es el pudor y otra es la vergüenza. Yo muchas veces cuando hablo con niños que no se abren en esto o que no quieren, y yo les dirijo siempre a los padres. El libro es que hagan un puente los padres con los niños, ¿no? Tú no te debes avergonzar de hablar de esto. Si hay vergüenza, hay algo que no te gusta, ¿vale?
2: Entonces, es verdad, o te parece que está mal, ¿no?
0: Eso,
2: claro,
0: es,
2: te parece que es feo, que es una práctica fea, ¿no?
0: Efectivamente, ¿no? Entonces, una cosa es el pudor y la intimidad, que no se lo vas a ir contando a todo el mundo, pero otra cosa es la vergüenza y la culpa. Eso es lo que tenemos los padres que quitar de en medio.
2: Pero para eso, claro, hay que naturalizar también las relaciones sexuales, diremos, no digo hablar, no sé de qué manera se haría, ¿no? Pero que sea como algo natural, ¿no?
0: Claro, o sea, al final es que el niño en casa, pues vea que esto es un tema, que es un tema importante. O sea, se ha desnaturalizado la sexualidad, porque hay tanta hipersexualización que al final tener una relación sexual es como el que se va, no sé, el que habla con un amigo y no, y al final los niños me cuentan, o bueno, los adolescentes me cuentan que al final tienen relaciones como el que se está chocando la mano, ¿sabes? Como, oye, aquí, ¿o qué pasa? ¿Qué tal? Entonces, al final se le está quitando la importancia que tiene. Y yo siempre digo, cada uno que haga lo que tiene que hacer, pero al final esos niños, no sé por qué, no están contentos. O sea, siempre lo cuento, ¿no? Llevo 20 años en una ambulancia y lo que estamos viendo en salud mental, en gente cada vez más joven, nunca lo hemos visto. Entonces, yo no sé lo que hay que hacer, pero algo no estamos haciendo bien, porque no es normal lo de la salud mental en gente cada vez más joven.
1: Más joven. Y tienen la sensación de que no se está haciendo mucho.
0: Bueno, o lo que se hace no está del todo bien.
1: A ver, antes de terminar, quisiera también que nos hablara, porque hay un capítulo en el libro que habla de cómo prevenir el abuso infantil.
0: Sí, sí.
1: Y de esto tenemos ahora, pues, tristemente, desgraciadamente, muchas noticias sobre abuso infantil. ¿Cómo prevenirlo? ¿Dónde? ¿En casa? Sí,
0: en
1: escuela.
0: En casa. O sea, todo
1: ¿cómo
0: en
1: actuar?
0: Casa. Pues, fíjate, el abuso sexual, a ver, el abuso infantil siempre ha existido realmente, ¿eh? Lo que pasa que ese sí que ha sido un tema tabú porque a lo mejor aparece a lo largo de los años, ¿no? Hay muchos padres, y estoy segura, que leerán el libro y muchos se sentirán muy, bueno, pues que les tocará un poquito su corazoncito, ¿no? Porque es un tema muy tabú y siempre ha existido. ¿Qué pasa? Que ese abusador antiguamente pues era una persona cercana a la familia, ¿no? O cercano al entorno. Ahora eso ha cambiado, ¿no? Con las nuevas tecnologías, entonces se abusará también mucho por redes. Hay un grooming, no sé si saben lo que es, ¿no? Esa persona adulta que se hace pasar por una persona de tu edad, pequeño, por medio de redes sociales, contacta contigo y al final cuando te encuentras es una persona mayor, ¿no? Al final el abuso sexual también está cambiando. Entonces, ¿cómo podemos prevenirlo? Pues estar muy atentos. O sea, yo siempre digo a los padres, si tú dejas a tu hijo con alguien que no te hace gracia, no lo dejes. Yeah. O sea, hay un sexto sentido como padre, dice, bueno, pero si es su vecino de toda la vida, nada más que están jugando a la Play. Bueno, pues si no te gusta, no lo hagas. Luego, si el niño empieza a hacer cosas raras, empieza, da un pasito para atrás, un niño que se empieza a hacer pipí en la cama cuando eso ya lo tenía superado, un niño que saca súper buenas notas y deja de sacar buenas notas, deja de contar, deja de hablar, deja de querer ir a casa de su vecino, a casa de su primo, ostras, creerlo siempre, porque un niño es muy difícil que se invente esto. Ya. ¿Vale? O sea, creer y hacer caso a ese sexto sentido que tenemos los padres.
1: Si no les hablas de sexo, lo harán otros. Guía imprescindible para hablarles de afectividad y sexualidad sin miedo y sin llegar tarde. Es el libro de Ana de Vierna Grosso, altamente recomendable. Está publicado en Toro Mítico y también pueden seguir a Ana en @educarlaafectividad. Gracias por estar con nosotros. Enhorabuena por este trabajo que entregas a padres e hijos y a la sociedad en general. Y un saludo, Ana.
0: Muchas gracias a vosotros.
1: Enhorabuena.
0: Adiós.
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7: Situación complicada en el incendio en un paraje de Villanueva de los Castillejos, en Huelva, que ha obligado a aumentar el número de efectivos del Infoca, también los medios aéreos. El consejero de emergencias, Antonio Sanz, se reúne a esta hora con los alcaldes de la zona. Se han calcinado ya 2.000 hectáreas y se han producido desalojos. Pepa Rubio, ¿cuál es la situación?
8: Pues el incendio se encuentra, como decías ahora mismo, en el término municipal de Gibraleón, especialmente cerca de la barriada del Gimonde, donde la Guardia Civil ha desalojado unos 25 vecinos por el humo que cubre esta zona, como Victoria, que tiene a su madre con problemas respiratorios.
9: Tiene problemas respiratorios, tiene asma, tiene problemas de pulmones y está con la máquina de oxígeno. Si se apaga, no sé si no... Nos llamarán o algo, nos informarán, pero supuestamente nos han mandado para acá para que esté aquí mi madre, por lo menos no esté allí en la casa.
8: Porque estos vecinos ahora mismo están siendo asistidos en el pabellón municipal de Gibraleón. 19 medios aéreos se han incorporado a las labores de extinción, más 360 efectivos en tierra que trabajan intensamente en la zona.
7: Otro incendio que preocupa, el que se ha declarado en Guillena, en Sevilla, junto a una central hidroeléctrica. También en este caso ha habido desalojos. En ese fuego está Marpino. Marpino, adelante.
10: Buenos días.
7: Hola, buenos días.
10: ¿Me escucháis? Sí. La última hora, como te decía, es que los trabajos de extinción evolucionan favorablemente gracias a los 6 aviones de carga y, según el Infoca, está a punto de darse por estabilizado este incendio que se ha producido en la estación hidroeléctrica, la estación hidroeléctrica de Guillena, y que de forma preventiva se han desalojado a los trabajadores y a 6 viviendas de la cercana subestación de Cala, aunque ya no hay riesgo de que el fuego llegue hasta allí.
7: Pues buena noticia con ese incendio de Guillena. Y los sanitarios del centro de emergencias del 061 en Málaga se han concentrado para condenar la última agresión a una enfermera, Encarna Maldonado.
11: Ha sido una agresión que tenía lugar este viernes. De hecho, ya se ha dictado sentencia en un juicio rápido. El personal del centro de emergencias ha bajado aquí a la puerta de la sede, de su sede en Málaga, para denunciar esa agresión que tenía lugar dentro de la ambulancia del 061 que atendía a la paciente. Francisco Pozo, que es el gerente del 061 en Málaga, subraya que se han traspasado ya muchas líneas rojas.
12: Y lo que nos hace pensar que realmente cuando un ciudadano agrede a un compañero del 061 o a cualquier profesional de la salud, realmente muestra un fracaso de la sociedad.
7: Y el Papa se ha despedido ya de Madrid y se dirige a Barcelona, su segunda etapa de este viaje. Andalucía, 11 y 3 minutos.
13: En Málaga tendremos máximas hoy de 33 grados en Antequera, 32 en Ronda, 26 en Marbella. Los cielos completamente despejados a esta hora en la capital. Y a esta hora el subdelegado del Gobierno en Málaga, Javier Salas, informa sobre las ayudas a agricultores y ganaderos de nuestra provincia, aquellos que resultaron afectados por las borrascas de los pasados meses de enero y febrero. Y esta tarde arranca en el Palacio de Ferias de la capital la décima edición de DES Digital 2026. Es el mayor evento en Europa dedicado a la IA, que ofrece las soluciones tecnológicas más punteras del mercado para impulsar la competitividad de grandes corporaciones, pymes y administraciones públicas. La directora de este evento, Sandra Infante.
14: Uno de los eventos líderes en Europa para profesionales, es un evento B2B y está diseñado para ayudar a cualquier tipo de organización, de cualquier tipo de industria, a ser más competitiva a través del uso de la tecnología.
13: Y Patti Lupone, la gran leyenda de Broadway, actúa mañana en el Teatro Soho CaixaBank de la capital. Es su primera parada de la gira por España. La artista presenta su espectáculo Song on a Hat, 42 canciones que la gran dama del musical se saca del sombrero al azar, decidiendo su repertorio en directo y ante su público. A esta hora se presenta en el Teatro Soho CaixaBank con la presencia del actor Antonio Banderas. Y la banda argentina Los Cabres actúa esta noche en la Sala París 15. Con 40.000 argentinos residiendo en la costa malagueña, no es extraño que las bandas de gira por Europa hagan parada obligatoria en nuestra ciudad.
15: Son muy, muy fan de lo suyo. Igual que aquí en España, parece que alguien que vaya con una bandera de España está mal vista porque ya lleva una connotación política. Ellos sienten el sentimiento patrio de Argentina y cuando se hace algo de Argentina, se vuelca toda la comunidad, van todos.
13: Málaga, 11 y 5 de la mañana.
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0: ¿Pero qué os pasa hoy? ¿Qué os pasa?
1: Okay, yo tengo un miembro del equipo. Antes no. Antes, ahora mismo, porque es de mi lado de la mesa.
0: Ahora sí.
1: Y ¿qué pasa, Javi? Me llaman viejo.
0: Sí.
1: ¿No? Y pues yo quiero que alguien me defiende.
0: ¿Te llaman viejo?
1: ¡Viejo!
0: ¿Quién te llama? No creo.
1: No se lo insinúan. Lo insinúan. Pues Ken y pues...
2: ¿Yo?
1: También. Me dice que soy el pelo blanco.
3: ¿Pelo blanco, tío? Eres pelo blanco.
1: Quiero este gesto. Explícame.
2: Está haciendo Javi, que tienes que estar más cerca al micro, porque nadie te escucha.
0: ¿Vosotros os creéis que estáis en la taberna, en el bar de la esquina?
4: Estamos en directo ya.
0: Estamos en directo.
5: ¿Tú estabas siempre solo en este lado?
1: Siempre, siempre.
2: Cuando empezamos, era Ken y yo aquí y John ahí. Y nadie más. Bueno, Jesús.
4: Porque cuando yo no estoy, cambio de sitio.
0: No. No, no, tu sitio se respeta siempre.
2: Siempre ha sido su lado, ahí al lado de la ventana. Entonces, y nosotros aquí,
1: claro.
4: Y él se da cuenta,
1: llega,
4: ¿tú no te has dado cuenta?
1: Y pone a su lado. Y yo siempre 3-1.
5: La guerra de generaciones.
1: Exacto.
2: Claro.
1: Exacto.
0: Y ¿pero ahora qué problema siento, tenéis?
1: Ahora me siento más arropado.
0: ¿Eres tú?
1: No estoy quejándome.
0: Ah, vale.
1: Claro. Estoy orgulloso de mi
3: pelo blanco.
0: Vale, perfecto.
1: Compañero de equipo.
3: De pelo blanco.
0: Veo que cada día estáis más de gimnasio. Cada día parecéis más todos,
2: yo,
0: más. Estáis más
2: hoy,
0: estilizados,
2: ¿no? Bueno,
0: todos.
2: ¿Tú también? ¿Tú vas al gimnasio? ¿Qué?
4: Yo sí, después.
2: Yo
4: sí.
2: También.
0: Él va.
2: Somos dos.
0: ¿Tú vienes?
2: Yo voy.
0: ¿Y tú?
3: A trabajar como un negro.
0: ¿Tú hoy? ¿Ya no vas al gimnasio?
3: Sí, voy, pero de vez en cuando, no todos los días.
4: ¿Tú puedes no trabajar como negro?
3: No, es que yo tengo que trabajar como un negro para levantar el país.
2: ¿Y trabajar como un blanco, cómo es?
3: No, trabajar como los funcionarios, tú, por ejemplo. Los que trabajan de lunes a viernes son los blancos.
0: Sí.
3: Yo trabajo todos los domingos, mi hermano.
0: No, todos no trabajan.
3: Que si trabajo.
0: No, te veo yo que hace fotos, pones en Instagram.
4: Pero si tú empiezas a trabajar de lunes a viernes y tú dirías, soy blanco ya.
3: Claro. Diría que estoy viviendo un sueño español.
0: O sea que
2: sueño
0: cuando tú.
2: Español.
3: Sí.
0: Cuando tú logres trabajar de lunes a viernes.
3: Hombre, será ya sería cuando... otra cosa. Ya me comportaría como un blanco, como un señor de Dios, chiquillo, vamos.
4: Pero si ya te comportas así.
3: Hombre, claro.
4: Tú eres de Dios ya, ¿no? Tiene que ser blanco para ser de Dios.
1: Tú eres un señor y un Dios, Lama.
3: Yo más quisiera yo ser un eso.
2: Hombre.
0: Os voy a leer una frase, un texto, a ver si adivináis quién lo ha dicho.
1: Vale.
0: ¿Vale?
1: ¿Es para, un español
0: porque,
1: que lo dijo?
0: Porque así voy a ver si estáis al cabo de...
2: ¿Es el Papa Americano?
0: De la actualidad, no sé. Yo voy a leer un texto y a ver si me decís quién lo ha dicho, porque vosotros...
2: Papa si Americano.
0: No, eso es una... Eso es de Renato Carosone.
2: ¿El qué?
0: La que estás cantando tú.
2: ¿Papa Americano? Pero el Papa Americano está aquí en
0: el
2: España,
0: el Papa es,
2: ¿no?
0: Americano, sí. ¿Habéis seguido la actividad del Papa?
2: Yo sí, un poquito.
4: ¿Es americano o peruano? Porque Jorge me estaba diciendo que nació en Perú.
2: No, es de Chicago.
4: Entonces, ¿por qué Jorge me dice? No, nació en Perú.
0: Porque él estuvo...
5: Estuvo
0: un tiempo en Perú.
2: Y mucho tiempo ahí en Sudamérica.
0: Por eso habla español tan divinamente.
2: Sí.
4: Porque habla divinamente. Bueno, porque ser de Dios es hablar divinamente, ¿no?
0: No, pero él, porque habla español y se le entiende. No, no hemos tenido...
1: Yo creo que cabe en esta mesa. Podría estar aquí.
0: Podría estar, hombre.
2: ¿Puede imaginar?
0: Podría estar perfectamente. Bueno, os voy a leer un...
1: Yo creo que sí destacaría.
4: ¿Tiene acento americano o no?
0: Pero muy poco.
4: Sí, ¿no?
0: Tiene muy poco acento. No destacaría. ¿Cómo lo ves tú, Victoria?
5: Yo creo que tiene un poco... Bueno, menos que yo, seguro.
0: Sí, tiene menos que tú. Tiene menos que tú.
5: Sí, pero habla súper bien.
4: ¿Pero tiene acento peruano o cómo habla?
0: Habla y se le entiende.
4: Sí, ¿no?
2: Habla español, tiene un acento neutral en pero, español, creo.
4: A ver,
2: yo,
4: pero no puede ser que se note que no es de Madrid, ¿no?
1: Yo tengo ganas de saber lo que pasa.
3: Hombre, yo viéndolo leerlo.
0: ¿Qué quiere? Dime.
3: Viendo lo que leí el otro día en Madrid, cuando entró en Congreso con el papelito en la mano, no tiene el acento ni español ni nada.
0: No, pero tiene que no tiene un acento muy.
4: Marcado.
0: Marcado, exactamente.
2: Muy guiri.
0: Muy guiri.
2: No tiene.
0: Vosotros sois más guiris que él.
2: Sí.
4: Anda ya.
0: Mucho más, hombre.
4: Él es un inmigrante también. Por eso apoya a los inmigrantes.
0: Pero digo.
4: Vete tú para allá.
0: No,
4: digo, rey. Si él es igual que nosotros, americano de pura cepa. Me da igual el acento que tiene.
0: No, pero que tiene menos acento que vosotros, es lo que estoy diciendo.
4: No.
0: Y tú llevas aquí 20 años ya.
4: Qué va. Él tiene más que yo. Lo que pasa es tú no tienes oído muy
5: bueno. Yo creo que habla
0: leer
5: muy
0: el
5: bien.
0: Texto.
5: Venga,
0: habla muy bien.
2: Lee tu texto.
0: Y sobre todo que no hemos tenido tantos papas. Bueno, el anterior, España está bien, porque el anterior hablaba también español.
5: También.
0: Bueno,
5: muy
0: era argentino, claro.
5: Sí.
0: Argentino. A ver, ¿qué os parece este fragmento? Si os sentís en algún momento con él, no sé. Se supone que está hablando de vosotros, ¿o no? Allí donde una persona es discriminada por su origen nacional, étnico, religioso o lingüístico, o por su condición económica o social, se vulnera gravemente el principio universal de la igualdad, de la igual dignidad de todos los seres humanos.
6: El Papa.
5: Sí, sí, sí. Yo tengo el mismo texto en mi móvil, porque alguien me ha mandado el mismo texto. Alguien.
0: ¿Alguien? A mí también me lo ha mandado alguien. Sí, sí, sí. Este texto. Y me dijeron, esto es lo que haces tú con los guiris. Me sentí, me vine arriba, claro.
5: Claro. Bueno, lo que a mí me llamó mucha atención es que no ha dicho discriminado por el género ni la sexualidad. Que es un yo sé que es un poco delicado.
0: Sí.
5: Y... pero bueno, como el Papa anterior era mucho más abierto, ¿no?
0: En este tema.
5: Sí.
2: Bueno, pues mucho esto, más vocal.
6: No lo sé, pero siempre busca un pero. Yo tengo la sensación de que siempre se busca un pero. Da igual lo que uno dice, siempre hay un pero. Mm. Podía haber dicho esto y podía haber dicho aquello.
0: Que, esto lo dijo ayer en el Congreso Lama, el Papa.
3: Es primera vez que entra ayer en el Congreso, ¿no?
0: Sí, pero tú has entendido.
3: Un poquito.
0: ¿Estás de acuerdo?
3: Creo que estabas hablando sobre la parte de otra política que discrimina a la gente, ¿no?
0: Eso de no discriminar ni exacto. Por étnico, ni religioso, ni lingüístico, o sea, la condición de...
3: Yo creo que yo estoy de acuerdo con él, no hay que discriminar a nadie ni por su religión, ni por su color, ni mucho menos, sinceramente.
5: El frase es sexo, divino, ¿no?
0: Sí.
5: En el sentido que está muy bien dicho, ¿no?
0: Sí.
5: Está muy bien pensado, muy bien, muy culto, muy sensible, muy... El frase es muy bueno.
0: Que está bien pensada, dices tú.
5: Sí,
0: que está...
5: sí, sí, sí. Bueno, y... pero no sabemos de qué está hablando.
1: No va a estar de acuerdo con esto. Todo el mundo está de acuerdo.
0: Pues hay mucha
1: esto.
0: Gente que no está de acuerdo.
6: Bueno, los de la derecha no...
5: Siendo
6: bueno,
5: americanos...
6: Bueno, no voy a decir nada. No, me callo, me callo. Pero yo creo que hay partidos políticos, no de derecha, sino de derecha, derecha, super derecha, que hiper...
5: Sí,
6: bueno,
5: eso,
6: Trump, por ejemplo, y no has visto la entrevista con el Walker, Karen Walker, sí, creo sí, que sí. Se llama, que dice, pero tú eres mujer y las mujeres son insoportables y las mujeres no sé qué, no sé cuánto, digo...
0: Y, le dice,
6: y se levanta y se va. Y tú eres una estúpida.
0: Estúpida, sí, sí, sí, dice. Sí. Estúpida.
6: Bueno, y ella no ha dicho nada. Simplemente dijo: no tienes evidencia. ¿Me puedes mostrar algo?
5: Una periodista de Bloomberg, cerdita, en el avión de como Air Force One. En el avión. ¿Sabes que hay siempre un cuerpo de periodistas que viajan?
0: Que viajan, sí, sí.
5: Y una periodista, Bloomberg, que es el más respetado de todas las agencias en el mundo, a Bloomberg ha llamado la cerdita.
6: Cerdita en su
5: cara. ¿Y te acuerdas? A Hillary Clinton le ha llamado nasty woman. No sé, ¿cómo se traduce eso?
6: Una mujer asquerosa o
5: sí,
6: mujer insoportable.
5: En el debate público de... Sí.
2: En un debate, de la, ¿no?
5: Sí.
3: Exacto. A él le da igual.
5: Entonces, es evidente.
2: Y esas son las cosas que nosotros hemos escuchado.
5: Sí,
2: sabes
5: sí,
2: que hay
5: sí.
2: Mucho más cosas que...
5: Bueno, y había un caso privado.
6: No, ¿has visto la de... Mira, mira uno que mini, como síndrome Down y hace... Sí, como uno me habló y era como...
2: Mucho. Sí, eso
6: y
2: mucho.
6: Y hace como el gesto de uno que tiene sí. Discapacidad sí, mental sí, sí, sí, sí. Y él como que se ríe de la gente con discapacidad
5: sí, sí.
6: Mental.
5: Entonces, yo no sé si era...

0: publicado.
1: Él compra lo que sea y después dice, incluso en Twitter lo dice, aviso que compráis no sé cuánto, porque algo va a pasar, no sé qué, no sé cuánto. Y después anuncia que va a atacar Irán o anuncia lo que sea, y las acciones que él ha comprado previo o sus hijos suben o bajan, dependiendo de lo que él dice, y no pasa y no le puede pasar nada.
0: No, el último, habéis visto que hay, ¿cómo se llama? Mixed Martial Arts, lo que va a hacer básicamente por su cumple, para celebrar el aniversario de 250 años de los Estados Unidos en la césped de la Casa Blanca,
2: sí.
0: Van a montar un show de Mixed Martial Arts, UFC.
3: Sí, sí.
0: ¿Cómo se llama?
1: Sí, UFC.
0: Sí.
1: MMA.
0: Y las entradas valen $10,000 o algo. ¿Sabéis que Donald Trump es un inversor en la empresa?
2: De la empresa que va a organizar,
0: sí,
2: ese evento.
0: De UFC, es la liga. En la liga de este Mixed Martial Arts.
4: ¿Cómo? Sí, MMA.
0: Oh, lo mismo.
5: MMA.
0: Lo mismo en español.
6: Es un político, es un empresario.
0: Es un inversor en esta empresa. ¿Cómo es posible?
4: Yo creo en parte es porque la política americana en general, igual que aquí, por ejemplo, no, los políticos no van a decir en España que vamos a bajar la dieta. Nunca. Eso es lo último. Siempre aprueban las dietas que suben. Y también en Estados Unidos, los políticos de un partido u otro no van a aprobar leyes que evita que los políticos utilizan su influencia para ganar mucho dinero en la bolsa. Y no solamente Trump, aunque él lo hace descaradamente.
1: No, y los él demás... es el único, he leído un artículo que ponía que él es el único presidente que no se ha parado su propia cuenta bancaria de la Casa Blanca y de cosas que se hacen en la Casa Blanca. Todos han mostrado como han hecho, que todo lo que acciones que están haciendo como acciones como presidente no tiene nada que ver con la cuenta personal.
4: Sí, pero eso
1: que
4: lo
1: tiene.
4: Que quiero decir es que él lo hace descaradamente. Todos los demás lo hacen con su marido o con su primo. Sí,
2: pero que este está a la vista de todo el mundo.
4: Todo el mundo
2: sabe lo que está haciendo. Yo no sé cómo está durando tanto en vuestro país.
6: Es digo yo, porque no hace una moción de censura.
1: Porque han ganado los 4 años y está haciendo lo que da la gana.
2: Bien, os habéis puesto muy... Por eso no me extraña que viváis en este país tan contentos.
4: Sí, exacto.
2: Por eso no me gusta que vivís aquí como en el país de las maravillas.
4: Aunque
2: ¿no?
4: Esto de las joyas y todo eso de Zapatero, también eso es también...
6: Está manchando la cosa.
1: Sí, aquí cada uno hace lo que le da la gana también.
5: Yo creo que con todos los políticos lo hace,
2: sí,
5: ¿no?
2: Sí. Pero aquí hay muchos políticos que están o pendientes o se les está investigando, hay un proceso judicial.
1: Sí, yo creo que la cantidad de dinero que se gasta en eso, digo, todos estamos con el tema de seguridad. Digo, la cantidad de dinero en las investigaciones, y en Estados Unidos también digo, que no solo aquí, pero se gasta mucho dinero investigando la corrupción de los políticos de un país.
4: Me pregunto,
6: yo si creo que ejemplo, España es un
2: ¿qué
6: país
2: te preguntas
6: corrupto?
2: Tú?
4: Me pregunto si, por ejemplo, un político, todos los políticos hacen cosas mal, y si un político llega o va más allá, deciden que ahora vamos a utilizar la ley, el partido, todo el dinero del partido para... hacer evidente lo que todo el mundo sabe, que todos los políticos son, pues, amañados, que hacen
2: cosas. Bueno, todos no son.
4: Yo creo que la mayoría, para llegar donde está Pedro Sánchez, para llegar donde está Donald Trump, tú creo que tú puedes tener la vista gorda con algunas cosas. Yo creo que sí. Yo creo que es así funcionan las cosas. Y si va más allá de lo que deben, va, ahora, eso es demasiado, ahora vamos a utilizar todas nuestras fuerzas para... poner en evidencia lo que están haciendo. Yo tengo cada día menos confianza en el sistema. Que el sistema me deprime, porque yo creo que se basa en pilares que ya están rotas y están a punto de derrumbirse. Y pues viven de puta madre ahí, pues, en sus castillos y los únicos que ponen son los políticos, que son los únicos que pueden poner en evidencia lo que están haciendo los otros políticos.
2: A ver, sobre este asunto, esa confianza que ha perdido John Julius en el sistema, ¿vosotros cómo estáis? ¿De confianza o en quién confiáis?
6: De los políticos, ninguno.
4: ¿Con tu marido? ¿Con mi mujer? Está.
0: Bueno, pues el Papa es tan querido, ¿no? Ahora.
4: Y el rey de España.
0: Llevando zapatos de 500 euros. ¿Está bien? ¿No?
1: Sí. ¿No? No, a mí me hace gracia ahora. Quieren que va rumbo a Cataluña, sí. ¿No? Y quieren que hable en catalán. Pero bueno, digo, ¿y si va a China, va a hablar en chino? ¿O si va a cualquier otro país?
2: Bueno, eso fue una impertinencia de la diputada de Junts, que además le cogió la mano y le habló en inglés. Le habló en inglés, no le habló. No, en está,

0: Está en este país un señor que habla español y que lo está hablando. En fin, todo está complicado.
1: Sí, sí, sí, porque
0: ya veremos qué pasa en Cataluña.
1: ¿No podemos dar la mano y ser más normales? Digo, y normal también que vemos nuestros políticos robando y después la gente en la calle hacen lo mismo. Digo, los políticos tienen que ser nuestros ejemplares, tienen que ser ejemplos, igual nuestro que ejemplo. Nuestros padres, nuestro ejemplo.
0: Exacto, exacto.
1: Entonces, si tu ejemplo está robando, digo, que te...
2: Yo creo que el problema es que hay muy pocos políticos que quieren ser políticos para hacer bien.
3: Honrado. No, la palabra honrado no hay en política.
2: Más una cuestión de ambición. ¿Tú has conocido un político con mucho éxito que no era ambicioso?
4: Sí, exacto.
2: Lo puedes oler. Ya, su ambición. Si estás con un político, normalmente son muy, es más. Son otros motivos, ¿no? Y alguien con tanta ambición. Que tiene que pensar un poco.
0: Sí, sí, sí. Mamadou La Marana, más conocido en la alfalfa como el rey de los morenos. Buenos días.
3: Buenos días, Jesús.
0: Más ánimo.
3: Vengo dormido, no me toma mi doble café, Jesús.
0: ¿Y por qué vienes dormido?
1: No tenemos café aquí en plato.
5: ¿Dónde estaba yo por la noche?
0: Pero esto se tiene que prever, no me parecía ahora quiero café. Esto se tiene que prever y entonces yo le digo a Julio.
1: En los años que llevamos aquí no ha mejorado nada.
2: Y la
3: chica. Sí, ha mejorado. Este año ha mejorado. Han puesto un cartel luminoso.
0: Pero vamos a ver, vosotros creéis.
1: Mira, hay pantallazos, pero ¿para qué sirve si nadie ve los pantallazos detrás de nosotros?
0: No, porque esto es el logotipo de Canal Sur cuando os firman para la tele, cuando se graba para la televisión.
1: Pero no se ha hecho nunca. Lo sí, que necesitaba un máquina de café. Eso sí que
0: máquina de café. Vale, pues, me vais a dar una nota de lo que necesitáis para el año que viene. Venga, vale. Máquina de café.
3: Agua fría, mi hermano.
0: Máquina de café. Agua fresquita.
4: Estamos en el estudio que nuestras caras ahí aparecen en las pantallas.
2: Sí,
0: agua
2: sí.
0: Fresquita, ¿qué más?
4: Que tus caras
0: en
4: la pantalla.
0: Que las caras.
5: Por favor, el parking.
0: Voy a ver luego al director.
1: Un parking. Es que llevan 4 años arreglando el parking.
0: Aparezcan en la pantalla.
5: ¿Sabes lo que yo hago yo ahora?
4: El lado todos los días.
1: Hay solo para el paso de la radio.
5: No, pero solo tiene que quitar la valle del parking del director y parcas tú. Eso es lo que hago yo.
2: Eso es lo que
5: hago yo.
0: Entonces, espera un segundo. Parking ya abierto, ¿no?
5: Parking,
0: vale.
5: Sí.
0: ¿Tú
2: me
0: qué
2: gusta
0: pides?
2: También plazas. Masajes de pie.
4: ¿Masaje? ¿Cómo? Masajes de pie.
3: Estamos exagerando ya, Vicky, por favor.
0: O estáis pasando.
1: Cosa básica.
0: O estáis pasando mucho.
2: No pido nada, por eso.
0: O estáis pasando mucho.
2: Agua.
0: Escúchame, el próximo agua siempre hay aquí, agua.
1: Pero
0: agua,
1: llevo estoy bebiendo de tu botella de agua, eso
0: pero
1: no es normal.
0: Yo comparto la botella con vosotros. Sí, ¿tú qué quieres? Una botella para ti.
1: Es que Jesús.
0: ¿Pero qué le pasa a esto?
1: Bueno, Jesús.
0: Antes de que os vayáis, os invitaré un día a café. Bueno, os he invitado muchas cosas ya.
4: Ya lo
1: sé. Vale.
0: Pero ¿qué pasa hoy?
2: Tengo una pregunta por Lama.
0: Lama,
3: voy a aprovechar terminar mi saludo.
0: No más reivindicaciones, no. Saludo.
3: Voy a saludar a Paula y Daniela y a María Dolores.
2: Eso.
1: Cada semana son de mujeres distintas.
3: Son amigas.
2: Como somos vecinas.
0: ¿Alguna vecino? En especial.
5: Paula, que ha sido.
3: Bueno, Paula y Daniela y Loli.
0: María Dolores.
5: Loli,
3: sí.
4: ¿Con quién fuiste a la playa?
5: ¿Y ayer por la noche quién era?
3: Ayer por la noche era.
0: Pero tú no tienes que contestar, ¿eh?
3: Vale, pues ya está, vale. Gracias.
0: Pero ¿dónde estaba ayer por la noche? No,
3: el domingo estuve.
0: ¿En dónde? ¿En dónde estuviste?
3: Estuve con una amiga en el Hotel Inglaterra.
0: ¡Wow! ¿Que fuiste a tomar allí un café?
3: Exactamente, fuimos a tomar un vinito
5: copita.
3: Nomás.
1: ¡Eso es buen hotel!
3: ¡Hombre!
1: ¡Tú eres un terraza,
0: ¿no?
1: Alta! ¿Le cantaste
0: tú dices que vive como un negro?
3: ¡Hombre! ¡Mola, soy un truán, soy un señor!
0: ¿Le cantaste esta canción?
3: ¡Qué buen mío!
5: ¡Yo quiero ser un
3: truán!
4: ¡Tú eres!
1: Habéis subido a ver la
3: vista. La verdad
0: es
3: que lo pasamos muy bien, Jesús.
0: Vale,
3: muy
0: me
3: bien.
0: Alegro.
5: Yo soy truana.
0: No, estuviste en la terraza, que es
3: sí,
0: muy
3: en la
0: bonita.
3: Terraza, que está espectacular. Y la chica, vamos, se comporta
5: ¿y
3: como...
5: ¿Y las habitaciones cómo son?
0: No, él estuvo en la terraza.
3: Estuvo muy bien.
0: Estuvo en la terraza muy bien. Que es una terraza fantástica. Victoria Pozzi, buenos días.
2: ¿Cómo ha tardado Lama en contestar? Y la cara de culpable.
5: Pero es fácil.
3: Escúchame, mira.
5: Es fácil sacar información de Lama.
0: La cara de culpable.
2: La gente no...
3: ¿Sabes qué pasa? Es que la Miki siempre me saca de quicio.
2: Mira, yo como Lama ahora somos vecinos cuando yo cruzco con él en el barrio, le
5: eso
2: pregunto,
5: no puede ser el atraso, me está enseñando la foto.
3: Para, un trofeo que tú me regalaste. Esta es la que vino a mi casa el domingo.
0: Vale, vale, el trofeo. Y lo tienes todavía.
3: El trofeo, mi hermana. Bueno, que...
0: está...
2: y dice la me ha quedado, tengo una cita con una amiga.
0: Sí.
1: Habla de las vistas, diciendo siempre. Trofeos, la vista
0: entonces
1: y la experiencia.
0: Lo encuentras allí por Plaza
2: sí,
0: de la Alfalfa,
2: sí, siempre
0: ¿no?
2: está en camino para ir a una...
0: ¿Y lo has visto allí desenvolverse en su...?
2: Bueno, no.
0: No, digo en su trabajo.
2: En su trabajo.
0: Se desenvuelve
2: paso,
0: bien.
2: Vale, sí, vale. Paso de vez en cuando para saludarle.
0: Oye, ¿algún saludo?
2: Sí, mira, nuestros amigos Juanjo y Ana se casan. Se casan.
0: Ah, ¿vais de boda?
5: ¡Viva sí, los sí, novios!
2: Bueno, van a hacer el segundo matrimonio.
0: ¡Viva el amor!
2: Segundo matrimonio por los dos y van a hacer una celebración este vale. sábado.
5: Oh,
2: sí,
5: sí.
0: Muy
5: bonito.
0: Bien. Miki Gil, buenos días. ¿Alguna novedad, algún sucedido que contar?
5: Pues mire, yo he estado todo el fin de semana en Londres.
0: Wow.
5: Me siento más
0: sí.
5: regal.
0: Sí.
5: Estoy más como una reina, una princesa.
3: Pero cuando no me has llevado en tu maletero.
0: ¿Cuándo has estado en Londres?
5: El puente. Desde el puente. Jueves a domingo.
3: Es verdad.
5: Es súper bien. Marroa.
0: Pero has ido con los niños y todo.
5: Con los niños, con mi marido, todo.
0: ¿Y qué tal?
5: En familia. Súper bien. Hombre, ha llovido mucho.
0: Uh-huh. Wow.
5: Muchos españoles.
0: Todo lleno de españoles.
5: Yo he venido a Londres para escaparme de los españoles y había todo españoles por todo lado.
0: Señal de que la cosa está bien, si hay tantos españoles
5: hombre,
0: viajando.
5: Está bien. Vale. Londres es un poquito caro, pero bueno, muy bonito.
0: Sí, lo recomiendas.
1: No, sí. Yo digo, hay dinero, porque si Bad Bunny ha vendido el concierto 10 días seguido y la entrada
0: diez
1: es...
0: 10 días.
1: Oye, 150, 300 ¿verdad? Euros cada día en Madrid, digo, dinero hay en
0: dinero,
1: España.
0: Claro. Hombre, los conciertos han estado llenos, eso sí, y muchos sí, más. Sí. John Julius Carrete, buenos días.
6: Buenos días.
5: Ha venido
6: negra.
5: Sudando hoy.
6: Sudando, pero cuando empezamos a hablar de política se fue el sudor. Normalmente
5: baja, ¿no?
6: Cuando estábamos hablando tranquilamente sobre tengo que hablar con más tranquilidad, Victoria.
0: Sí.
2: No, es tu look. La intensidad es tu look.
6: Mi look.
2: Mira,
6: yo voy a pedir un consejo.
0: Sí.
6: ¿Qué he visto? ¿Qué ropa pongo para destacar mi intensidad? Para destacarlo. ¿Qué traje me recomendaría?
2: John, tu intensidad es más como una colonia.
6: Una colonia.
2: No es algo visual. Para mí, lo noto, es como un calor.
0: Wow. Yo diría como sí, un calor.
2: Sí, sí, su intensidad, su energía.
6: Es
2: la
6: como
2: verdad,
6: un calor.
2: Sí.
1: ¿Un color o
6: su,
1: calor?
6: Calor.
2: Su
6: pasión.
2: Sí.
0: Pasión. Pasiones.
2: Lo noto, sí, no tengo ni que girar mi cabeza, lo noto.
6: El calor.
2: Sí, sí.
0: ¿Lo oyes alguna vez por la radio él?
2: No, tengo que escuchar su podcast.
0: Su podcast, oye su
2: tiene
0: podcast.
2: Tiene que ser muy divertido, ¿no?
0: Sí.
6: Well, con mucho calor saliendo
2: Rocket
6: de la radio.
2: ¿Rocket English?
6: Rocket English Podcast.
0: ¿Esas gafas son tuyas?
6: Son mías. ¿Te gustan?
0: Sí, son bonitas.
6: Pero es con un policía que, por ejemplo, si yo te para en la carretera, Jesús.
3: Que la gente que no tiene papeles.
6: Dame tu carnet,
0: sí,
6: y tu identidad. Te
0: me convencería, me asustaría, me asustaría.
6: ¿No? Exacto.
0: Tú eres, ahora pareces un Latin lover con esa.
6: Latin lover. Un macho ibérico.
1: ¿Sabes las gafas love falsas digitales que te ponen en a veces? ¿Sabes que salen
6: sí
1: de la? Esos son iguales, digo.
6: Mira.
1: Como de Minecraft.
5: ¡No!
0: Oh.
5: Oh. Fancy.
6: Hay siempre algo, un
1: va de intelectual.
5: Se ha quitado la parte de fuera.
1: Sí, el oyente no se entera
6: tengo
1: de lo que ha pasado.
6: Gafas descríbelo de sol.
0: Sí.
6: Gafas de sol, sé que yo puedo quitar la parte de sol.
0: Sí.
6: Y de repente soy
5: gafas
6: intelectual.
5: Normales. Oh.
6: Voy de policía malo.
0: Pero
6: de macho ibérico,
0: sí,
6: a un intelectual.
2: Pues
0: ¿y,
2: sí,
0: y desde cuándo te han puesto gafas?
6: Pues yo no veo muy bien. ¿Qué,
0: no ves
6: qué
0: muy
6: guapo
0: bien
6: eres?
0: No ves muy bien.
5: Hoy más guapo que nunca.
0: Qué
5: ¿verdad?
0: Mal, qué mal llevan la gafa.
5: Más sí, guapa que
6: ahora
5: nunca.
6: Ahora estoy viendo la gente. ¿Sois todos tan guapos?
5: ¿A que sí?
6: Por Dios.
0: Y nuestro.

0: Yo quiero saludar a todos los andaluces. Yo no tengo nunca a nadie en particular.
1: No tienen nada especial.
0: A todas las mujeres de Lama y a todos los amigos de todos nosotros.
1: Oye, ¿sigues teniendo en tu mesilla de noche la piedra para decir gracias,
0: sí,
1: piedra,
0: sí,
1: por estar,
0: sí,
1: aquí?
0: Sí, pero no lo estoy haciendo.
1: Ya no haces, no, no das gracias.
0: No tengo que empezar de cero.
1: ¿Te has vuelto más materialista?
0: No, eso tampoco. Yo estoy agradecido todos los días por todo, la verdad. Pero tengo que hacerlo como en voz alta. Yo lo hago, la verdad, en mi cabeza, pero sí que viene bien siempre.
1: Es que el Vitoria, ese, al despertar dice gracias, piedra. Porque tiene una...
0: Tengo una piedra, pero la piedra, el simbolismo de piedra no, no da la gracia. La piedra es para recordarme, es un material para recordarte que hay que dar.
1: ¿Y qué más tenías alrededor para qué más cosas tenías?
0: Mira, ahora me comprado la bubu.
2: La bubu. Me encanta la bubu.
1: ¿Y qué es eso?
0: Y no sabía lo que
2: la
0: era.
2: La bubu no sabe qué es.
0: Es una hada.
2: Es un muñeco. Es un muñeco de ¿dónde es? ¿De Japón?
0: No, es de China.
2: ¿De China?
0: De China. De China. Sí, me lo compré en Shanghái.
2: No es la bubus. Ah, entonces es una verdad.
1: Es auténtico, sí.
0: Sí, lo compré ahí, pero ha venido de una. Es una empresa que se llama Popmart, que han inventado esa cosa, se ha hecho de moda ahora. Los niños lo ponen, los adultos, son muñequitos.
1: Oye, vas a ir con Jorge y con César a, creo que tienen este fin de semana, ¿no?
2: ¿Un show?
1: Una gala, un show, pero que es a beneficio.
0: No, que me he enterado, ¿no?
1: No te has enterado.
2: No, amor, sí. No sabes.
1: Pero tú, ¿con quién vives?
0: Yo vivo con mi marido y con mi propio mundo, pero no, yo no me entero, no soy su secretario tampoco. Ya. Tampoco me entero de todos los movimientos. No. Jorge tampoco sabe todos los movimientos míos.
2: A lo mejor
0: tampoco
2: se va y tú.
0: Cada uno tiene su trabajo y sus cosas.
1: No, es que me he enterado que tienen una gala benéfica que hay, no sé si es para autismo, no sé qué. Que
0: no sé, van a estar trabajando ese fin de semana.
1: Pues a lo mejor está. Bueno, no sé qué día es exactamente, ya te lo diré. Los oí y digo, mira, pues a lo mejor caen, se da una patadita también.
3: Ni idea. Si que no lo saben, no lo vamos a saber.
0: No, tampoco voy a todos los sitios con Jorge, digo, tampoco. Cada uno tiene su trabajo, su vida, sus cosas. Yo hago cosas benéficas, no se entera de las mías. Yo de él hace cosas benéficas, no me entero de las suyas. Tampoco me entero de toda su agenda. Él mismo no sabe su agenda.
1: Él no sabe su agenda.
0: No. ¿Cómo voy a enterarme?
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0: Así es que máquina de café, agua fresquita.
1: Me estoy entrando ganas de tomar un café.
0: Que las caras aparezcan en la pantalla.
2: Masajista,
0: parking,
2: mira,
0: y todo esto. Bueno, tengo aquí la lista que luego pasaré.
2: Hay 5 personas.
0: ¿Hay algo más que pedir?
1: No, masajista. Un ventilador, a lo mejor.
0: Un ventilador, pero si hay aire acondicionado, Victoria.
1: Sí, pero ¿por qué hace siempre tanto calor aquí?
0: Por el calor de John Julius.

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13: Qué bonito.
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13: Me ha gustado ese contigo con una pausa larga.
12: No quiero perder la emoción de estar a tu lado.
14: Claro.
12: Y si tarda un par de años para convertir tus lágrimas a risas, haré lo que sienta es correcto. No más noches solitarias.
15: No más noches solitarias.
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14: Anda.
15: Bella canción de Paul McCartney.
12: Sí.
15: Que por fin hemos entendido.
12: Claro. Este 1984,
15: sí, como...
12: y gracias a Javi, yo sé que este es una película y que David Gilmour, el guitarrista
14: Javi.
12: Del Pink Floyd, hace este solo de guitarra.
15: A ver,
12: que
15: solo bonito. Guitarra.
14: A ver. ¿Este es Pink Floyd?
13: Esto no, es el guitarrista de Pink Floyd.
12: David Gilmour. Pink Floyd.
14: Tenía que haber querido mucho a su mujer, Linda McCartney, ¿no?
15: Sí.
14: Dice que era la mujer, el amor de su vida.
13: Sí, dice que era muy linda.
15: ¿Tú crees que está dedicada a su mujer esta canción?
14: Bueno, yo creo que no puedes escribir estas palabras, inventar estas palabras sin sentir
15: una profundidad.
12: Sí, ya.
14: Sí,
12: ya,
14: ¿no?
15: Sí, sí, sí. Sin sentir el amor.
14: Sí, sí, sí.
16: Ya, o sea, que estaba muy enamorado.
15: El amor,
13: yo creo que sí.
15: El amor verdadero.
14: Como que, tú, Lama.
13: Las mejores canciones vienen de
16: no estoy enamorado,
13: ¿verdad?
16: Enamorado como alguna persona.
12: Pero tú dices palabras bonitas a tus chicas.
16: Hombre, claro, mi alma, sí. Para conquistarla hay que sacar palabras bonitas.
15: Pero palabras bonitas.
14: Eso no debería decir.
13: No, conquistar. Lama. Tú no conquistas.
12: No,
13: conquistar.
15: Para seducir.
13: Tampoco te enamoras, pero no conquistas.
15: Pero también para seducir.
16: Para seducir.
12: Mejor.
15: Tampoco te gusta.
14: Porque tú a veces te gusta más que vale. Conquistar.
13: Pero conquistar.
16: Vale, para seducir.
13: Una mujer no es una tierra.
15: Pero tú, para seducir, digo, conquistar, claro. Pero estamos hablando literariamente.
13: Vale.
15: Pero tú qué
14: ¿sí?
15: Le, tú qué le
14: no
15: dices.
14: Sabía.
15: ¿Tú qué le dices?
16: Ay, que me gusta tu labio, es que te ha...
15: Pero eso es muy simple.
16: Tienes que decir algo. Y saco más cosas.
14: No. Y saca más cosas, dice. Y saco más cosas.
15: Pero
14: claro.
15: Escúchame, por favor.
12: Me perdón. Gusta golpear tu culo, es dime cosas.
14: No, eso no se puede decir.
15: Que, bueno, no. Vamos a saludar ya a Javi, que
14: tiene
15: está
14: que
15: por
14: decir,
15: aquí.
14: Tiene que decir, eres muy guapa.
15: Tengo un invitado.
13: ¿Tú puedes darme tu FaceTime para llamar a mi madre y decir que he conocido a la chica de mis sueños?
14: Claro. ¿Tú piensas, Lama, que tú has conocido a la chica, la mujer de tu vida? ¿O todavía está a la esperanza?
16: No, a la esperanza.
15: Está buscando.
16: Esta chica con la que me he ido, por ejemplo, me invitó a una comida que se llama sancocho, que es una comida latina, que no sé lo que es.
15: Un sancocho, pero ¿y no has aprendido lo que es?
16: No, porque lo va a tener que cocinar esta semana.
15: Vale.
13: Mira, cuento un chiste muy tonto. Mira,
15: sí.
13: Hay un grupo de WhatsApp con 10 personas, ¿no? Y en el grupo uno pone...
15: Sí. ¿Se puede contar en público?
13: Claro, como vale, que no. En el grupo de WhatsApp uno pone... Mira, dicen los psicólogos de uno de cada 10 personas en la vida es gay, ¿no? Entonces, uno de cada 10, bueno, en cada grupo de WhatsApp es gay. Y Manolo, uno en el grupo dice, ay, ojalá sea Fernando, que es muy guapo y tiene el ojo muy bonito.
15: Pero ese es un chiste malo. Os voy a presentar, tenemos un invitado que acaba de llegar, ya conocido nuestro y conocido de todos nuestros oyentes, Javi Cantero, buenos días.
17: Buenos días.
15: No te asustes de lo que oigas.
17: No, que va, me lleva una alegría muy grande, me han recibido con un chiste que dice que ha sido malo, pero los malos son buenos, y esa es la alegría ya más grande
14: de
17: momento.
14: Jesús,
17: sabes que no me asusto, que estoy bien.
15: Bueno, Javi Cantero, que está celebrando sus 25 años con una gira, 25 años en la música. Mira, te presento Lama, Miki, Kim,
17: sí.
15: John Julius y Victoria.
17: Ole, pues me alegro mucho y encantado de conoceros a todos.
14: Enhorabuena por 25 años
15: en la música.
14: Yo no he hecho nada en mi vida. Cuando yo pienso en alguien que ha hecho 25 años.
15: Bueno, y hay algunos que han hecho mucho más, ¿no?
17: Sí, claro que sí. Bueno, los chunguitos, yo siempre lo dice, 40 años llevo en la música, ¿no? Por ejemplo, pero habrá mucho, mucho más que lleven más años que yo. Yo llevo 25 y estamos de celebración y de aniversario, 25 años de muchas alegrías, de disfrutar de la música. Los músicos lo que hacemos es eso, jugar con la música, cada día vamos aprendiendo algo más, tal, y ahí por ahí va el caminito. Estamos en 25 y esperamos que sigamos con esa misma ilusión de crear canciones, de compartirlas con la gente, pues muchos años más.
18: Bueno, ¿cómo te va la vida?
17: Bien, bien. Muy bien.
18: ¿Como el aire?
17: Como el aire, que a veces viene y a veces va.

0: Este es Javi Cantero, que te has hecho un videoclip que vas en un globo, sí, montado, señor,
1: y me han subido en un globo.
0: ¿Y eso cómo fue?
1: Pues eso fue el Chuemo, el bajista, que me dio la idea porque conocía a uno que tenía lo del globo. Y luego cuando se lo comentó a Pilostros, que es el director del vídeo, porque le gustan todas esas locuras, pues de lujo, dijeron que sí. Yo la verdad que pasé un miedo que no veas, que no me gustaba nada la idea. Pero luego sí es cierto que pensaba que podía quedar bonito, a pesar del miedo que tenía de subirme.
0: Pero no se te ha notado nada, bueno, vamos, en la imagen.
1: No has visto el making of, ¿no?
0: No, pero en la imagen.
2: ¿Dónde lo hiciste? ¿En qué parte?
1: Eso fue en Madrid. En Madrid, en un pueblo de Madrid, que nos subieron allá un globo y no veas, la verdad, que miedo que...
3: Yo no he ido nunca a un globo, ¿y vosotros?
4: Yo no.
3: ¿Sí?
4: Iba a ir una vez en... ¿Tú, cómo ha estado tu experiencia? ¿Bien?
5: Bien, yo era muy joven.
3: No tenías que tocar la guitarra a la vez, ¿no?
5: No, tampoco.
0: No, él no va tocando la guitarra, va vestido muy abrigado, es invierno, va...
4: Pero tú cantaste mientras que estaba en el globo.
0: Sí, va cantando, claro que va cantando.
1: Canté, además que me venía bien porque de alguna manera me distraía del miedo que tenía y miraba para, y además que hacían como que teníamos que saludar a la gente para pa abajo, me decía, va tú saluda para abajo a la gente, y yo saludaba ya al horizonte para arriba, no quería mirar para atrás.
0: Claro, para abajo, va saliendo gente de sus casas cuando claro. Avisándose, va saliendo mucha gente,
3: guay.
0: Y se quedan admirados, pero claro, él va saludando.
1: Sí, y yo para allá, a los pájaros, bueno. Yo saludaba a los pájaros.
4: Y era atardecer o amanecer.
1: Era amanecer y mucho frío, por eso también llevo ese abriguito que me vino
0: muy abrigado. Este es abrigado por si se cae que tenga respaldo.
1: Pues no llevaba cosas de abajo yo para pasar el frío.
4: Y tenía como un altavoz para hacerlo.
1: Sí, en el globo iba uno ahí abajo que no se le ve con el altavoz puesto así y nosotros pues íbamos
0: para que fueras cantando.
1: Y bueno, más o menos salía el paso y ya te digo que tenía miedo, pero sabía que podría ser una cosa que quedaba bonita.
0: Bueno, en la gira que estás haciendo de 25 años, el 19, o sea, ya mismo vas a estar en La Trinchera en Málaga, el 19 de junio.
1: Uh-huh.
0: Y luego vienes al día siguiente a Sevilla, a la Sala Malandar.
1: Eso es, ahí vamos a estar, 19 Málaga, 20 Sevilla y con muchas ganas. En Málaga ya hemos estado una vez en La Trinchera, que estuvo muy muy muy muy bien, y otra vez tenemos muchas ganas. Y luego el 20 aquí en Sevilla, en La Malandar, que también es la segunda vez. Hemos venido más veces de concierto aquí a Málaga, pero de las salas que tocamos en La Trinchera y en Malandar es la segunda vez. Y tengo muchas ganas de celebrar estos 25 años con mi gente, que están yendo muy muy bien los conciertos.
4: ¿De dónde eres originalmente?
1: De Madrid.
0: Bueno, Javi Cantero, os voy a decir, lleva 25 años, él ha hecho su propia carrera, pero él es hijo del Fari, que fue un cantante que muy popular, que tú habrás visto alguna grabación de él, no sé cuánto tiempo llevas en España, seguro, del Fari, ¿no?
6: Súper famoso, este hombre que...
0: Muy famoso, era su padre.
6: Ah, es tu padre.
0: Hombre. Y muy divertido.
6: Sí, muy divertido.
0: Sí, sí.
6: En entrevistas.
0: En entrevistas.
6: Hablando de qué es su nombre.
0: Y en su comportamiento en el escenario, era estupendo.
1: Como artista, la verdad que dejó una admiración y un cariño muy grande en la gente, en sus compañeros, y luego si lo conocías en las distancias cercanas ya te dabas cuenta de lo grande que era como persona, como ser, muy auténtico, muy de verdad y muy buena persona, aparte de como por supuesto artista y de cantador, que muchas veces el artista, como era tan peculiar, tan gracioso y tenía tanto artista, siempre digo que el artista, o sea, el personaje se llegó a comer un poco al verdadero artista y al cantador que era, que el que sabe de cante lo sabe, y está claro, no hay más que escucharle, ¿no?
0: Y ahí están sus discos, todo
1: por favor,
0: este es el Fari, el padre de Javi. ¿Cuánto tiempo hace que murió?
1: Yo creo que son 18 años.
0: 18 años. Si
1: me equivoco, Jesús.
7: Ese toro bonito.
0: Bueno, como traes la guitarra, nos gustaría oírte. ¿Qué vas a hacer?
1: Venga, pues hacemos un pellizquito de Como el Aire. Claro,
0: un pellizquito, ¿vale? Como el Aire, venga. Dale.
1: Venga,
0: de la que estábamos escuchando. Imaginaros en globo, ¿eh?
1: Venga, vamos a ver ese.
0: Que vamos por el aire, todos vamos en el aire, venga.
1: Y dice. Y llevas el.

0: Javi Cantero, 19 en Málaga, 20 en Sevilla. Pero esto tiene un poquito de reggae, ¿no?
1: Sí, hombre, claro que
0: ¿te gusta el reggae a ti?
1: Sí, mucho reggae, me gusta el reggae, el blues, el funky, el rock, me gusta lo moruno también, sí. Me gusta toda la música así, que mi base es más flamenca y de donde vengo es más del flamenco. Sí, tengo también muchas rumbas, hay aires que tenemos por bulería. Me gusta mucha música que siento de verdad, y a la hora de crear y a la hora de componer, pues sale sola de manera natural, ¿sabes?
0: Pero esta tiene
1: mucha gracia,
0: tiene una gracia, tiene un ritmo, tiene... Dale.

0: Tenemos andaluz. Yo te escucho mucho andaluz.
1: Bueno, hombre, sí hay raíces de música de andaluza y de todos los lados. Pero sí tengo muchos aires, digamos, a lo mejor del sur también. Me gusta mucho Andalucía, disfruto mucho cuando vengo por aquí.
2: ¿Y tú qué guitarra? Que es un poco diferente, ¿no?, de lo que estoy acostumbrado.
1: Bueno, diferente, una guitarra de Álvarez, que es un fenómeno fabricante de guitarras, y es la que llevo conmigo y le pego mis pellizcos al estilo Floskinai. A veces es un poco más regulera porque
3: El estilo Floskinai, ¿qué es el estilo
1: Floskinai? Es regulero, que yo quiero decir que nada más que para acompañarme y para tal, que no
3: Floskinai.
1: Soy un gran guitarrista, pero sí la llevo conmigo para acompañarme, para acompañar en un momento dado en una fiesta y para hacer mis canciones, y en directo sí la llevo colgada, pero bueno, llevo
3: la banda muy buena,
1: grandísimos guitarristas que van conmigo y tal, pues yo para acompañar un poquito siempre digo la mía, ponmela un poquito más bajita la bueno, si me vale para pegar un pellizquito con vosotros,
3: dale un pellizquito a otra, un poquito de rumba, o qué le vas a dar, dale un pellizquito aquí para mi guiri, que
1: mira, que se llama Mi voz sale rota, vale, a ver,
3: venga, dice.

0: levantándonos, porque esta hora es poco flamenca, ¿eh? ¿Te acuerdas bueno. levantado hoy?
1: Hoy me he levantado tempranito porque, bueno, vamos de aquí para allá, pero que está
0: bien, de viaje
1: no
0: hoy.
1: Nada, no pasa nada. No, vine ayer. Bien. Ayer fue peor, ayer fue el madrugón, fue peor. Hoy por lo menos me he levantado más tranquilito, me he tomado mi cafelito por aquí, por Sevilla, y digo, vamos para la
2: una buena vale. tostadita.
1: Hoy me he pegado una tostadita aquí que me ha dejado Gloria. Mira, me ha dado ay, todo lo que yo necesitaba. Y digo,
3: qué diferente
1: digo vámonos con mi gorra allí.
3: ¿Qué te gusta más, rotar de aquí o de Madrid? Porque a mí la de Andalucía
4: la de aquí,
3: me encanta.
4: Ahí no hay aquí, mucha aquí. Cultura.
3: La de ahí no es jamón, no, mi hermano.
1: También habrá, hay sitios que la hacen muy buena y que está riquísima, pero aquí me gusta más y me ha sentado muy bien.
3: Normal, te entiendo, hijo. Por eso me quedé yo aquí.
0: Por la tonta, por las mujeres.
3: Hijo.
0: Es una canción. Lo tenemos brotado.
3: Por la Cruzcampo que no lo tenés allá arriba, Guillo.
0: Ha roto con todo su pasado.
3: Con mi antepasado ya ni me acuerdo.
1: Te han hecho la tostada y la Cruz Campo.
3: La Cruz Campo, que no falte Cruz Campo al negro, mi hermano.
0: Me gusta. Bueno, y entonces, por Andalucía, vamos a recordar que el 19 estarás en Málaga, 20 Sevilla y luego el verano también, supongo, porque a ti Cádiz
1: sí,
0: te gusta mucho, te tira mucho, ¿no?
1: Por Cádiz.
0: Cádiz
1: yo
0: te tira,
1: creo que
0: ¿no?
1: es el 17, me lo voy a decir. Si me he equivocado, perdonadme, bueno, lo veis por las redes. Pero el 17 de julio y el 8 de agosto estamos en Cádiz, en el Palmar.
0: Ah, cuando en el Palmar.
1: Que ande por allí.
0: ¿Te gusta aquella zona?
1: Me encanta. Estuvimos ya la gira pasada y lo pasamos muy bien. Estuvimos dos veces y esta vez vamos esas dos fechas. Creo que son, si me equivoco en alguna, no os preocupéis.
0: Pero que sepan que, por las redes que sociales, va a estar, ¿vale? por el Palmar. ¿Vosotros conocéis
3: pues
0: el Palmar?
3: Mira, que estoy invitado. Ayer me invitaron para ir al Palmar en agosto, un fin de semana entero. Tres días seguidos. A ver si coincidimos, la verdad. Me tiene que confirmar la fecha, pero estoy invitado en Palma.
1: El 8 de agosto y estás también invitado allí si quieres ir a...
3: Vale, mi hermano, si veáis un único negro es que soy yo.
0: No, hombre, no te creas que vas a ser el único negro de Andalucía, colega, tú.
1: No, hombre, no creo que sea el único, pero allí hombre, si te vienes...
3: Va a ir al concierto de Javi, mi hermano.
1: Disfrutamos y nos pegamos ya una cross campo y brindamos, ya que lo has dicho antes, ¿vale?
5: Como el aire, que a veces bien y a veces...
0: Eso es lo último que has hecho, ¿no? Lo de como el aire.
1: Como el aire, sí. Es el último que hemos sacado. Sacamos El Laberinto del Deseo, que creo que estuve también
0: sí.
1: aquí
0: con sí, con El Laberinto del Deseo, sí, sí.
1: Luego hicimos lo anterior. Fue el Llegó la Hora. Llegó sí. la Hora, una rumba que hemos grabado en directo. Vamos haciendo temas sí, que ahora, directo... Antes las cositas sacábamos. Parabas tu tiempo y hacías tu disco. Ahora como que va la cosa. Yo me estoy intentando adaptar a esta forma tan rápida y de tanta velocidad, que es lo que digo, que me quiero agarrar al compás de lo que llevamos ahora, pero tampoco sin perder el mío.
0: Sí. Que no te vuelvas loco.
1: Claro, eso es. Pero bueno, sí intento ahora pues que cada tiempo sacar una cancioncita, que es lo que se saca ahora más single. Pero sí la intención, que todavía no tengo fecha ni sé, entonces todavía no lo digo, pero sí mi intención es hacer un disco recopilatorio sí. de los 25 años en los que incluiremos cosas como, por ejemplo, Cuanto Más Acelero.
0: Cuanto Más Acelero.
1: Que antes no,
0: esa no la... Vosotros no recordaría aquella canción. Esa fue tu primera canción, ¿no?
1: Claro, y ahora en la gira le hemos dado una vueltita
0: sí.
1: porque
0: no la
1: llevábamos
0: contigo.
1: Porque no la sentía muy mía. Es una canción que compuso José Antonio Benítez, un compositor de aquí de Sevilla, que es buenísimo, que hacía hizo canciones para Melody y tiene una facilidad tremenda para hacer canciones que pegan.
0: Sí.
1: Pero digamos que él no ser mía y eso no la sentía yo tan mía para cantarla en este nuevo aire musical que hago ahora a partir
0: del
1: disco Sin
0: Pedigrí. Más tuya.
1: Le hemos dado una vueltita porque en Murcia hicimos un concierto muy bueno y la gente de Gloria vino ya uno de ellos. Y me dice, muy bien, dice, está muy bien el concierto. Dice, pero ¿y la motico? Dice,
0: la motico,
1: ya no la canta. La de la motico. Y entonces el Víctor que estaba conmigo, el Víctor Iniesta que viene guitarrista, dice, tío, tenemos que dar una vuelta a eso. Porque la gente, y realmente llevaba razón. Entonces le hemos dado una vueltita y la estrofa la hacemos por bulería soniquetera, contando la historia. Cuando llega el estribillo, lo frenamos y lo hacemos como en ska.
0: Sí.
1: Y la gente salta, la gente baila. Ha sido un acierto, creo, meterla y es un momento en el que disfrutamos también
0: que
1: sí, en el
0: porque
1: concierto.
0: Eso es, vamos, y la motico.
1: La motico.
0: Bueno, gracias por la visita. Mucho éxito.
1: Muchísimas gracias a vosotros.
0: En tu 25 aniversario. Y a todos vosotros, hasta la semana que viene.
2: ¡Hasta la semana que viene!
0: ¡Adiós!
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8: Un medio aéreo más se acaba de unir a las tareas de extinción del incendio que afecta a la comarca de Landévalo en Huelva. Ya son, por lo tanto, 23 y 220 los trabajadores del Infoca que están intentando atajar las llamas. El viento es el principal escollo. Pepa Rubio, última hora.
9: Pues nosotros seguimos en el pabellón municipal de deportes de Gibraleón, donde siguen llegando vecinos que han sido desalojados de la barriada del Jimón, afectados por el humo intenso que hay en esa zona. En estos momentos, en el puesto de mando avanzado que está instalado en San Bartolomé de la Torre, Antonio Sanz, consejero de la Presidencia en funciones, junto a David Toscano, presidente de la Diputación de Huelva, y a la subdelegada del Gobierno en Huelva, María José Rico, están explicando, están hablando de la situación del incendio a los alcaldes de los municipios afectados. Como dices, la última hora del incendio es que se han incrementado los medios aéreos en las últimas horas, han pasado de ser 19 a 23 y se sigue trabajando incansablemente en este incendio del que preocupa el cambio del viento a las 4 de la tarde.
8: Y buen pronóstico para el incendio de Guillena en Sevilla, que amenazaba a una central hidroeléctrica. Un helicóptero y el trabajo en tierra del Infoca han conseguido atajarlo, según el alcalde Lorenzo Medina.
10: La situación se ha controlado rápido, afortunadamente han acudido muchos medios, tanto terrestres como el avión, también el helicóptero, que ha hecho que el conato de incendio quede prácticamente en eso.
8: Visto para sentencia en la Audiencia de Badajoz el juicio contra el hermano del presidente del Gobierno, contra David Sánchez, y el expresidente de la Diputación Pacense, Miguel Ángel Gallardo. Este ha arremetido contra las acusaciones populares, las únicas que han mantenido la acusación porque la Fiscalía no lo hace. Javier Ronda.
11: Ha proclamado su inocencia ante el tribunal, también lo ha hecho para el resto de los 10 acusados. El hermano del presidente del Gobierno no ha utilizado el turno de última palabra. Esto decía el que fuera presidente de la Diputación al tribunal.
12: Para reiterar mi inocencia y también de las personas que estamos en el banquillo, y que la única culpabilidad que tienen es no tener las mismas ideas que la acusación popular.
11: 6 años de cárcel pide las acusaciones populares, la defensa y la fiscalía la libre absolución. La sentencia para el mes de julio o ya para septiembre.
8: Y detenido en Puerto Real, en Cádiz, un hombre de 39 años con más de 500 archivos de pornografía infantil. La mayoría bebés. Salud Botaro.
13: En total han localizado en sus ordenadores casi 4 terabytes de información que ya están analizando los expertos de la Policía Judicial de Cádiz. La denominada Operación Black Hack se inició en abril tras localizarse imágenes de contenido pedófilo en la red. Los investigadores realizaron un análisis exhaustivo de los más de 500 archivos que el supuesto autor de los hechos había acumulado en su nube de almacenamiento, muchas de ellas con imágenes y vídeos de contenido degradante, vejatorio y de extrema crudeza al tratarse de menores, en su mayoría bebés.
8: Tenemos 28 grados a esta hora en Sevilla, 27 en Córdoba, 25 en Jaén, Almería y Granada, 24 grados en Málaga, 22 en Cádiz y en Huelva. 12 y 3 minutos.
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14: ¿Qué tal, familia? Saludos. Muy buenas tardes. Bienvenido, bienvenida a Canal Sur Mediodía Málaga. Estás, ya lo sabes, en la sintonía de Canal Sur Radio, la radio pública de Andalucía, tu radio, que desde ahora y hasta la 1 de la tarde se va a ocupar de contarte, de ofrecerte lo más destacado de la actualidad malagueña de esta jornada, martes 9 de junio del año 2026. Una actualidad que hoy pasa, por supuesto, por el Caminito del Rey, donde se está presentando, se está inaugurando el nuevo puente colgante de 110 metros. Será el más largo de España de estas características. Enseguida te ampliamos detalles con Eduardo Ramos, que se encuentra allí en el Caminito del Rey. La realización hoy, estamos con Paco Ruiz. La producción, Fernando Ariza. Empezamos. Lo hacemos, como siempre, conociendo en titulares las noticias de la mañana. Redacción de informativos de Canal Sur Radio y Televisión en Málaga, María Ibáñez. Buenas tardes.
15: ¿Qué tal? Buenas tardes. Estoy deseando escuchar a Eduardo, para que yo me describa.
14: Yo tengo unas ganas de ir que no me aguanto.
15: Es que yo, 50 metros de altura, un puente colgante, el más grande de todo el país. A mí ya me dio miedo pasar por el que había. O sea, si este es más grande, yo creo que de momento...
14: Es emocionante, por Dios.
15: Yo me voy a quedar en casa de momento. Bueno, aparte de estar muy pendiente de cómo ha sido esa inauguración y cómo ha quedado ese puente colgante. Bueno, pues esta mañana ha habido en el Centro de Emergencias Sanitarias, el 061, un acto para protestar contra la agresión a una enfermera de emergencias que, fíjate, que acudió con una ambulancia a socorrer a las personas heridas después de ocurrir una riña en la calle, y parece pues que un energúmeno la emprendió con ella. Esta mañana pues sus compañeros han mostrado su apoyo y su solidaridad y la repulsa por esta agresión. La policía local de Málaga, no hemos enterado hoy, pasó el pasado jueves, pero fíjate que ha detenido un hombre de 35 años acusado de conducir sin carné de conducir. Huyó durante 6 kilómetros por el centro de la capital, le dieron un alto porque se había saltado un semáforo y salió huyendo, persecución policial detrás de esta furgoneta. Cuando consiguieron pararla después de, bueno, pues de pasar por calles prohibidas la circulación con peatones y tal, pues dentro de la furgoneta iba una menor de 4 años en su sillita. Anda. Afortunadamente no les pasó nada. Iban también otras dos personas que dice que le dijeron al conductor que no corriese, que parase, pero que no hizo, que hizo caso omiso. Bueno, vecinos de la capital, del centro histórico, han convocado hoy a la prensa para mostrar que están bastante descontentos y temen, porque dicen que hay 15 discotecas que no cumplen con las condiciones de seguridad, que no hay vías de evacuación en caso de que ocurra algún problema. Han estado acompañados de los bomberos, que dicen que hay ahora mismo los mismos efectivos en el parque de bomberos que en 2008, y todo esto un poco pues están aprovechando ese incendio que todavía, ojo, ¿no?
14: Dos semanas después.
15: Y ayer por la tarde se volvieron a reactivar las llamas. Esta tarde arranca la 10ª edición de DES Digital 2026. ¿Has visto lo bien que lo he pronunciado?
14: Sí.
15: El mayor evento en Europa dedicado a la inteligencia artificial, que ofrece soluciones tecnológicas las más punteras del mercado para impulsar la competitividad de grandes corporaciones, pymes y administraciones públicas. Hoy es el Día Internacional de los Archivos y creo que nuestra compañera Raquel Ruiz, sí, se ha ido a un sitio bonito.
14: Vamos a hacer un paseo por el archivo histórico.
15: También,
14: por el archivo histórico.
15: También voy a
14: municipal.
15: Estar muy pendiente de ella. Y el Kanka, que hoy es la segunda noche que actúa en el Cervantes.
14: He perdido la cuenta.
15: Seis noches, esta noche la segunda. Y esta noche tiene de telonero a un grupo que se llama Changuay. Yo no sé si es Changuay, Changuay. Aquí en la redacción tenemos un dilema. Salva, ¿tú cómo dices? ¿Changuay o Changuay?
16: Un Changuay.
15: Bueno, pues aquí hay algunas compañeras que dicen que no, que es Changuay o Changuay. Bueno, vamos a escucharlo, a ver cómo suenan este Changuay.
14: A las 3 menos cuarto, Noticias de Málaga, aquí en Canal Sur Radio. 3 de la tarde, Noticias de Málaga en Canal Sur Televisión. Gracias, María.
15: Hasta luego.
14: Vamos ahora con la información deportiva, la jugada de Málaga. Salvador González, buenas tardes.
17: Hola, ¿qué tal? Buenas tardes, Marto. Pues mira, el Málaga continúa preparando el partido de vuelta de la semifinal del play-off de ascenso ante Las Palmas. A la 1:30 de hoy está previsto que el técnico Juan Francisco Funes hable en rueda de prensa de cómo afronta el equipo este importantísimo encuentro. El objetivo es no especular con el 0-1 conseguido en Canarias y centrarse en conseguir una nueva victoria. Recordamos que el Málaga se enfrenta a Las Palmas mañana miércoles a partir de las 9 de la noche en una Rosaleda que, tras agotarse las entradas, presentará un lleno absoluto. Y uno de estos protagonistas será Chupe, que ha recibido el trofeo Gol a Gol de Canal Sur por el mejor tanto de la temporada en el fútbol andaluz. El delantero del Málaga ha sido premiado por su gol ante el Ceuta. Controló con la derecha dentro del área y remató con la izquierda antes de que el balón tocara el césped. El atacante ha destacado la influencia del fútbol de calle en su formación y ha reiterado su gran objetivo, que no es otro que jugar con el Málaga, pues en primera división.
14: Por supuesto, eso que hizo Chupe lo hago yo todas las mañanas, que lo sepas.
17: Lo sé.
14: Gracias, Salva.
17: A ti.
14: Vamos ahora con la información de Servicio Público, Centro de Control de Tráfico, Ayuntamiento de Málaga. Miguel Godoy, buenas tardes.
18: Hola, buenas tardes.
14: Circulación en la capital, Miguel.
18: Bueno, pues de momento sin incidencia, a niveles más intensos en la avenida Valle Inclán, desde la avenida 20 hacia Ciudad Jardín, en torno a la zona centro, especialmente alrededor del mercado Tarazana y pasillos de Isabel, y también el Plaza Manuel Azaña alrededor, que también tiene niveles altos, aunque sin incidencia, como comentaba antes. Como siempre, recomendamos extremar la precaución y usar el transporte público.
14: Gracias, Miguel. Buena tarde, buen servicio.
18: Gracias, igualmente.
14: Jefatura Provincial de Tráfico, Alicia Zafra, buenas tardes.
19: Hola, buenas tardes.
14: ¿Cómo tenemos la circulación en la provincia?
19: pues en estos momentos no hay ninguna incidencia. El tráfico es fluido en las rondas de la ciudad y en el resto de vías principales de la provincia. Únicamente tráfico algo más intenso en la A7 a su paso por San Pedro en ambos sentidos.
14: Gracias, Alicia. Buena tarde. Buen servicio.
19: Gracias. Un saludo.
14: 12 y 10 minutos, informa Canal Sur Radio. Tenemos en este momento una temperatura de 25 grados en la capital malagueña. Vamos a conocer la previsión del tiempo para las próximas horas. Como siempre, conectamos con la Agencia Estatal de Meteorología. Juan Carlos Piña, buenas tardes.
20: ¿Qué tal? Buenas tardes. Hoy y mañana en la provincia de Málaga, tiempo estable en un día hoy en el que las temperaturas se mantienen sin cambios o suben ligeramente. Podemos alcanzar máximas de 35 grados en Campillos, 33 en Antequera, 32 en Ronda, 28 en Málaga y Vélez Málaga, 27 en Rincón de la Victoria, 26 en Marbella. Mañana miércoles las temperaturas diurnas bajarán y pueden bajar de forma significativa. Se quedarán las máximas en los 31 grados en Ronda, 30 en Campillos, 29 en Antequera, 28 en Málaga y Vélez Málaga, 27 en Marbella y Rincón de la Victoria. Es una información de AEMET.
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14: Pues el Caminito del Rey aumentará su atractivo y espectacularidad a partir de mañana miércoles con la apertura al público del nuevo puente colgante, 110 metros. Será el más largo de España de esta característica. Su coste ha sido de 1,5 millones de euros y el presidente de la Junta de Andalucía, Juanma Moreno, acaba de inaugurar esta nueva instalación. Allí se encuentra nuestro compañero Eduardo Ramos. Eduardo, ¿qué tal? Buenas tardes.
23: ¿Qué tal? Muy buenas, ¿me escuchas?
14: Sí, perfectamente. ¿Estás en el puente?
23: Acabamos de subir, no sé, los 200 escalones que nos llevan hasta el puente. Y justo en estos momentos, 12 y 12 del mediodía, estamos pasando este puente.
14: Sí.
23: Pues que se ve a una altura bastante considerable de, no sé, unos 100, 150 metros.
14: Un poquito de susto, ¿no?
23: Cuando, sí, sí. Cuando uno va caminando, el puente como que oscila un poquito hacia la derecha y a la izquierda.
14: Sí.
23: Y quizá lo más destacado de todo, Barto, es un poco el hecho de que está unido, pues por una parte vemos como cuatro grandes pernos unidos a una pared y por otra parte está unido al suelo. Vamos a escuchar a Francisco Salado, presidente de la Diputación de Málaga, quien ha explicado un poco en qué ha consistido esta obra.
24: Estamos reescribiendo la historia del Caminito del Rey, que es una historia de éxito colectivo y compartido en la que han participado muchas personas y muchas instituciones. Y desde aquí quiero agradecer enormemente a mi equipo de Medio Ambiente, a Cristóbal Capitaneado, el jefe de servicio, Carlos Basero, que está por ahí, Juanjo, ¿no? En fin, todo el equipo, María Machuca, Luis Machuca, en fin, todos que han estado ideando este sueño, que ya es una realidad y que complementa la experiencia del Caminito del Rey. Este puente colgante de 110 metros, el más largo de España de estas características, ofrece un nuevo atractivo y un refuerzo de la seguridad para una infraestructura que se ha convertido en un referente internacional de turismo responsable y desarrollo sostenible. Y
23: hay que tener en cuenta, Barto, bueno, ya hemos recuperado un poquito el resuello, que
14: eso te iba a preguntar, ¿la respiración entrecortada era por los escalones o por el acongoje?
23: No, por lo primero, es verdad, vale. Estamos como al nivel, digamos, del río, por decirlo de alguna manera, y hemos tenido que subir 200 escalones aproximadamente hasta llegar aquí, digamos, un poco para poder hacer la intervención, que estamos haciéndola literalmente en mitad de este puente.
14: Sí.
23: También hay que decir que uno que tiene bastante vértigo, pues bueno, no da una sensación como de una altura exagerada, aunque la tiene, porque justo a la izquierda estamos viendo el puente de hierro, un puente de hierro verde, que lleva muchísimo tiempo construido, por donde pasa la línea férrea, y digamos, si miramos hacia adelante, pues vemos un poco toda la parte de agua que hay junto con las montañas. Es verdad que es una cosa espectacular, evitar el hecho de una estructura que, bueno, han contado que tiene que hacerlo con helicópteros, con personas expertos, digamos, en colgarse para poder poner todo este tipo de obra. Una actuación que ha costado aproximadamente 1,5 millones de euros, el precio de esta, digamos, esta actuación, y que a partir del día de mañana, Barto, se va a poder visitar.

0: nuevo hito, sino es un hito que va a mejorar el proyecto y la marca de Andalucía y de Málaga. Y además para uno de los senderos más espectaculares que hay en España y también de los más visitados que hay en España. Es un ejemplo de lo que estamos buscando desde hace ya tiempo en el gobierno de Andalucía, un ejemplo de ese turismo sostenible y responsable que además dinamiza, en este caso, el interior de las provincias.
1: Además, fíjate, Marco, por ejemplo, que hablaban en esta comparecencia de prensa que el impacto económico que se piensa más o menos que hay con respecto al Caminito del Rey supone unos 64 millones de euros anualmente. Estamos hablando que el Caminito del Rey lleva abierto 10 años, 3.200.000 personas han visitado este lugar, con lo cual está hablando de un impacto económico de entre 600 y 700 millones de euros, algo que decía el presidente de la Junta que no es habitual, y sobre todo que en el lapso de apenas 10 años ha logrado como posicionarse pues como una marca propia eso del Caminito del Rey, con lo cual realmente es un logro importantísimo tanto para la comarca como la provincia de Málaga y por supuesto para Andalucía. También hemos tenido oportunidad de hablar hace apenas unos instantes con Ángel García, ingeniero, el cual ha tenido que ver mucho en esta intervención de esta obra y que también nos ha contado un poquito por algunos de los pormenores de cómo ha sido toda esta infraestructura para montar este puente. Le escuchamos.
2: Es un desafío, un reto, poder hacer este puente colgante, ¿no?, peatonal, que como bien dice actualmente es el más largo de España, ¿no? Y sobre todo, hombre, contando en el paraje en donde está ubicado, ¿no?, que pertenece a pues, todo el conjunto del Caminito del Rey, que es espectacular, ¿no?, tanto por lo que representa esta infraestructura, ¿no?, de más de 100 años de antigüedad, y el potencial turístico que tiene, desarrollo de toda la comarca, ¿no?
1: Y nada, eso que tenemos por aquí hasta ahora, recordar que todas aquellas personas que quieran conocer este nuevo enclave dentro del Caminito del Rey pueden visitarlo a partir de mañana, incluso aquellas personas como el presente que tiene vértigo, les aseguramos que no hay problema, que se puede visitar, se mueve un poquito, pero merece mucho la pena.
3: Muy bien, pues es lo que está ocurriendo en este momento en el Caminito del Rey. En el centro, en mitad de ese puente de 110 metros, el más largo de España de estas características, donde se encuentra en directo Eduardo Ramos, con su vértigo y todo, pero con su gran profesionalidad, para contarnos, bueno, pues los últimos detalles de ese puente que acaba de ser inaugurado por el presidente de la Junta de Andalucía en funciones, Juanma Moreno. Un puente, un Caminito del Rey que ha dinamizado la actividad de municipios como Álora, Antequera, Ardales, Campillos, Carratraca, Valle de Abdalajís, y que ha supuesto un revulsivo económico tremendo para toda esa zona. Volvemos después contigo, Eduardo, ya te puedes bajar del puente, ¿vale?
1: Venga, gracias.
3: Gracias. Cambiamos de asunto porque crece la preocupación de los vecinos del centro histórico de Málaga a raíz del incendio del Hotel Ibis, que sigue activo desde hace ya más de dos semanas. El colectivo vecinal considera que el suceso ha puesto de manifiesto los riesgos que existen en una zona caracterizada por la elevada concentración de locales de hostelería ubicados, muchos de ellos, bajo edificios residenciales. Esta mañana, representantes de la Asociación de Vecinos Centro Antiguo y del Sindicato Andaluz de Bomberos han presentado una iniciativa relativa al incendio del hotel. Sofía Prado, ¿qué tal? Buenas tardes, cuéntanos.
4: Buenas tardes, Barto. Nos hemos acercado al centro donde la Asociación de Vecinos Centro Antiguo y el Sindicato Andaluz de Bomberos han presentado una iniciativa para prevenir catástrofes como la del Ibis. Nos acompañan aquí dos representantes de bomberos y vecinos. Por parte de los vecinos está con nosotros Joaquín Navas, portavoz de la Asociación de Vecinos. Joaquín, ¿qué reivindicáis? ¿Qué problemática os surge a raíz de los incendios en esta zona con tantos locales comerciales?
5: Bueno, nosotros a raíz del incendio este del Hotel Ibis no nos surge ninguna preocupación especial, porque la preocupación la tenemos desde hace un montón de años, donde venimos denunciando que las discotecas están en los bajos de edificios del siglo XIX con estructuras de madera, con cantidad de material inflamable, con aforos desproporcionados y no legales. Y esto lo venimos denunciando año tras año al ayuntamiento, y el ayuntamiento no ha hecho nada. Es más, cuando ocurrió el siniestro de la discoteca de Murcia, pues mandamos una carta al ayuntamiento y la señora Pérez de Siles nos dijo que habían hecho una revisión exhaustiva de todas las

0: las licencias de las discotecas y que todas estaban bien, ¿no? Cuando no, esto no es cierto. Las discotecas están no controlan el aforo, las discotecas no controlan las puertas de salida y ese tipo de cosas. Lo del hotel Ibi ha sido, digamos, la verificación de lo que estábamos diciendo nosotros, porque desde el 97, desde con el PGOU del 97, las discotecas no son legales. Y le hemos dicho al ayuntamiento en multitud de ocasiones que tenía que haber hecho un proceso de transición de las discotecas a otros lugares, porque esto es una zona residencial, y el ayuntamiento en 30 años no ha hecho nada. No ha hecho nada, es decir, no tiene voluntad de hacer nada. Eso quiere decir que al ayuntamiento, los vecinos les preocupan menos que nada, porque estamos en un momento determinado. Yo vivo en un edificio del siglo XIX, con estructura de madera. Si el local que hay debajo, en un momento determinado, a las 4 de la mañana o a las 5 de la mañana, empieza a arder, yo que estoy dormido, ardo con el edificio. Ardo con el edificio, ¿no? Entonces, no entiendo cómo el ayuntamiento, que es el que tendría que velar por la seguridad de los vecinos, porque el equipo de gobierno con el alcalde al frente tiene que entender que no tiene que defender los intereses de alguien en particular, de los empresarios, de los hosteleros, sino que es el alcalde de todos. Es el alcalde de todos. Y en ese todo estamos los vecinos. Y si nos ponemos a, digamos, a priorizar, los vecinos son mucho más importantes que cualquier otra cosa en un barrio.
1: ¿Cuáles son las medidas por parte de los vecinos del centro histórico? ¿Que habéis presentado alguna propuesta que exigís para el ayuntamiento para que esto deje de ser un problema o al menos se pueda prever?
2: Propuestas se han presentado muchas, otra cosa es que hagan caso y tomen las medidas que tienen que tomar legalmente. En cualquier caso, solamente recordar que en el centro de Málaga hay unas 15 discotecas que están debajo de edificios que son del siglo XIX y que son de madera. 15. Y por decir tres ejemplos, me estoy acordando ahora mismo de la discoteca Gold, de la discoteca Malafama y de la discoteca Babel. Están justo debajo de edificios donde todos son de madera, donde viven vecinos. Imagínense ustedes que aquí pasara una desgracia como la de Libis, aquí en La Almendra. Imagínense ustedes si ocurriera una catástrofe de esas características, con calles estrechas, con la vía pública ocupada de mesas, sillas, toldos, estufas, todo el sistema eléctrico que tienen puesto en las terrazas. ¿Cómo es ese sistema de evacuación? ¿Cómo se moverían las fuerzas de seguridad? ¿Cómo rescatarían a los vecinos y a los muchísimos turistas que están por la zona, no solamente a los vecinos, por supuesto? ¿Qué es lo que hacemos con eso? ¿Vamos a esperar a una desgracia como la que ha ocurrido en otro sitio? ¿Vamos a esperar a una desgracia para entonces tomarnos en serio? Ya sabemos que cuando ocurren las desgracias nadie es responsable, de eso ya tenemos experiencia. Así que, ¿qué es lo que tenemos que hacer? Pues los vecinos lo único que podemos hacer es pedir responsabilidad y que se tomen las medidas legales oportunas. Es decir, ¿cuándo ha habido aquí un plan de prevención? Pero con el centro actual, no con el centro de hace muchos años. ¿Cuándo ha habido simulacros? ¿Han conocido ustedes alguna vez algún simulacro en el centro de evacuación y de emergencia? Porque lo hemos visto en incendios forestales. La Junta de Andalucía hace periódicamente simulacros de incendios forestales, pero en el centro de la ciudad no ha hecho ninguno todavía que se sepa. A lo mejor es que no me he enterado, puede ser.
1: Muchas gracias, Marga Hombre, García. Marga. Conocida, claro. Nuestra en Canal Sur, compañera jubilada, sí. Y que reivindica sobre todo prevención. Gracias, Marga.
2: Por supuesto, un plan serio.
1: Y por parte de los bomberos de Andalucía nos acompaña el secretario general del Sindicato Andaluz de Bomberos, Andrés Millán. Andrés, ¿qué tal? Buenas tardes.
3: Hola, buenas tardes.
1: Cuéntanos qué podemos hacer para prevenir este tipo de incendios y cuál es la problemática que tenéis actualmente los bomberos, especialmente aquí, concretamente en Málaga y en el entorno centro.
3: Bueno, nosotros hoy venimos aquí para apoyar a los vecinos, que entendemos su preocupación, porque a la vista de lo que ha ocurrido en el Hotel Ibis, un edificio con las características de los forjados de madera y demás, lo que no puede hacer el ayuntamiento, como está haciendo con el Hotel Ibis, es que el hotel arda entero y se apague por sí solo. Es imposible entrar al edificio por las características que tiene, porque se puede venir abajo y primero está la vida humana, pero el ayuntamiento creo que debería haber tomado ya unas medidas para poder apagar de una vez por todas ese incendio. Maquinaria pesada, empezar a echar parte del edificio abajo para poder reforzar, extinguirlo y demás. La problemática que tenemos aquí en el centro, ya lo han dicho los vecinos, es la preocupación que tienen con locales en edificios que están hechos del siglo XIX, con forjado de madera y demás. Los bomberos nos encontramos con la dificultad de poder acceder muchas veces al centro por los bolardos que tiene el ayuntamiento puesto. Hay una cantidad de personas en fechas puntuales, ya estamos hablando de Semana Santa, feria, eventos de gran magnitud, que mueven gran cantidad de personas. En Navidad, calle Lario está muy bonita. A todos los malagueños nos gusta, pero la pregunta es qué ocurriría si tuviese que entrar un autoescala para hacer un rescate por fachada que no pueda desplegarse por la cantidad de cosas que tenemos puestas.
1: Porque en un momento dado de masificación de personas, vosotros, si pasara alguna desgracia, un incendio en cualquier bloque, en cualquier local, con miles de personas ocupando una calle como por ejemplo la de la calle Lario, ¿qué se hace? ¿Hay algún plan? ¿Es todo improvisación?
3: Pues mira, ahí nosotros tenemos una guía operativa en la que tenemos recogido lo que son incendios en vivienda, accidentes de tráfico, naves industriales. Por ejemplo, un edificio de gran altura o cuando haya gran masificación de personas, no tenemos estipulado nada. El problema que se puede dar dentro de la ciudad es a la hora de evacuar un edificio, en el Hotel Ibis, había personas que se encargan de la evacuación del edificio, pero ¿qué ocurre en un edificio de viviendas de personas? ¿Quién es el que la evacua? ¿Tenemos que evacuarlo los bomberos? Si ya venimos diciendo que tenemos con déficit de personal, repetimos que actualmente tenemos 270 efectivos en el cuerpo de bomberos y el alcalde mismo dijo que no hacía falta de efectivos. Y sin embargo, en el último pleno dijo que iba a aumentar hasta 400. ¿Aumenta 400 porque él quiere o es que realmente hay una falta de efectivo? Entonces hay una incongruencia que evidentemente eso pone nerviosos a los vecinos, como yo estaría nervioso también.
1: Desde el Sindicato Andaluz de Bomberos, ¿cuál es la principal reclamación a instituciones públicas y concretamente en este caso ayuntamiento?
3: La principal preocupación del sindicato es que los fondos UNESPA, que don Francisco lo tiene secuestrado, lo devuelva a su propietario, digamos, que en este caso es dinero finalista para bomberos, y no que a día de hoy lo está entra por la caja única y se disuelve y no llega todo el dinero que tiene que llegar como dinero finalista a bomberos. Consecuencia de ello, pues hay materiales que no se invierten en ello, camiones que tardan mucho en venir. Es decir, esa falta económica de dinero en bomberos se nota día a día porque los camiones se compran, pasan muchos años, son camiones que no tienen muchos kilómetros pero trabajan mucho la bomba contra incendios. Si toda esa inversión que debería ir a bomberos, que actualmente estamos hablando sobre unos 2,5 millones de euros anuales, eso el ayuntamiento no lo invierte. Por mucho que diga, como ha dicho en el último comunicado, que se han invertido 11 millones de euros en los últimos 4 años. Si sumamos 2,5 millones durante 4 años, estamos hablando de que son 10 millones de euros. Si lo retrotraemos hasta el 2013, hasta día de hoy, que no ha entrado dinero en bomberos apenas, porque ellos hacen una inversión, pero si no la ejecutan, no entra material en bomberos. Entonces, siempre están cobrando más que gastándose en el cuerpo de bomberos.
1: Pues muchas gracias, gracias a los vecinos, gracias a los bomberos y aquí las reclamaciones y las preocupaciones de ambos ante la situación del Centro Histórico de
4: Málaga. Sin duda. Gracias, Sofía Prado. Preocupación de la Asociación de Vecinos del Centro Antiguo y también reivindicaciones del Sindicato Andaluz de Bomberos. 12:30, Canal Sur Radio.
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4: Pues el calor es ya protagonista de nuestros días, por eso hoy les vamos a hablar de problemas puntuales que han surgido y de recomendaciones genéricas para afrontarlo de la mejor manera posible desde el punto de vista de la salud y evitar patologías o efectos relacionados con el calor. José Valero, ¿qué tal? Buenas y calurosas tardes.
8: Buenas y calurosas tardes. Efectivamente, empezamos con los problemas. Primero en los colegios, porque ya hemos comentado, por ejemplo, que la portavoz adjunta de Conmálaga, Toni Morilla, se ha denunciado el calor que se pasa en los colegios públicos de Málaga capital, el incumplimiento de la Junta, del Ayuntamiento en los planes de bioclimatización de los centros educativos.
9: En muchos casos en la aula se alcanzan altas temperaturas que no solo ponen en riesgo la salud de los docentes, de los niños y de las niñas, sino que impiden un adecuado rendimiento escolar. Los coles se han convertido en una freidora. Son una freidora en la que los niños y las niñas malagueños y sus docentes se asan.
8: Ha retado el alcalde a celebrar en algún patio de uno de estos colegios un pleno. Por su parte, el delegado de Desarrollo Educativo de la Junta en Málaga, Miguel Briones, ha destacado la inversión que se ha hecho en los últimos años, 12 millones de euros.
10: Ha logrado, por una parte, instalar placas fotovoltaicas, muchos de ellos, y establecer un sistema adiabático de refrigeración, así como dotar a los propios centros de una cantidad suficiente para poder adquirir split de aire acondicionado u otro tipo de elementos que ha sido decisión autónoma de cada uno de sus centros educativos.
8: Del plan de confort térmico 2025 se han beneficiado 546 centros públicos de 86 municipios de la provincia. La inversión ha sido de más de 9 millones de euros. En cuanto al plan de bioclimatización, en la primera fase se ha realizado la instalación de refrigeración adiabática en 30 centros en zonas de severidad climática. En la segunda fase se están implementando esos sistemas en 8 nuevos centros de zonas de severidad climática. También ha surgido un problema en el centro de salud de Puerta Blanca. Se ha averiado el aire acondicionado en la sala de rehabilitación. O sea, se lo denunciaba. Los propios pacientes han tenido que llevarse ventiladores. Cristina Guerrero, delegada de este sindicato de enfermería.
11: El SAR está recomendando cuidado extremo en pacientes vulnerables, que son dichos pacientes los que acudan a esta sala de rehabilitación. Y son dichos pacientes los que traen ventiladores portátiles desde su casa. Desde la coordinadora de cuidado del centro ha planteado situaciones alternativas, como traer algún acondicionador portátil. Y hasta la fecha no ha habido ninguna solución por parte de la dirección gerencia.
8: El delegado de salud, Carlos Bautista, ha contestado que se está tratando de arreglar lo antes posible y ha pedido disculpas.
12: Estamos intentando arreglarla lo antes posible y esperamos que en estos días quede resuelto, ¿no? Entendemos la preocupación de los profesionales que están todo el día allí, entendemos las quejas de la población. Desgraciadamente todos sabemos que el aire acondicionado se rompe cuando se arranca, cuando se usa, y nos suele pasar.
8: Y nos ha anunciado que se ha iniciado un procedimiento para renovar 14 equipos en el distrito de Málaga, Guadalhorce, porque están antiguos. Otra avería también ha surgido en los juzgados de Fuengirola, que ha propiciado que CESIF exigiese, por ejemplo, el teletrabajo en justicia tras la suspensión de la actividad presencial por estrés térmico en Fuengirola la semana pasada. Este asunto ya está arreglado. Y también en este debate, por ejemplo, Nicolás Esguiglia, portavoz de Conmálaga en el Ayuntamiento de la capital, ha propuesto que los museos sean gratis y se puedan utilizar como refugios para personas que lo necesiten, especialmente vulnerables al calor.
13: Lo que le proponemos al Ayuntamiento de Málaga es que todos los equipamientos museísticos que dependen del Ayuntamiento, que reciben financiación municipal, se abran de forma gratuita durante los meses de verano con actividades culturales y sociales destinadas a la población de la ciudad para que puedan refugiarse de las altas temperaturas y se pueda brindar espacios de confort térmico para el disfrute de nuestra gente.
8: Desde el Ayuntamiento no se ha contestado esta propuesta de manera directa, pero sí que el Ayuntamiento invita a instituciones públicas y entidades privadas a incorporar sus equipamientos a la red de áreas de confort climático la que la ciudadanía tiene a su disposición ante episodios de calor. Un centenar de espacios, tanto al aire libre como en el interior de inmuebles públicos, para resguardarse en episodios de altas temperaturas. Y vamos con recomendaciones.
4: Vamos con las recomendaciones, José.
8: El delegado de Salud, Carlos Bautista, nos ha trasladado una serie de recomendaciones y pautas para combatir el calor, bastante útiles, por cierto. Escúchenlas. Lo primero y más importante, evitar los golpes de calor. Y si se sufre, actuar inmediatamente.
12: Evitar, por favor, los golpes de calor. Son muy peligrosos los golpes de calor, matan. Lo vais a notar inmediatamente si tenéis un golpe de calor con dolor de cabeza fuerte, sudoración excesiva, se puede perder la conciencia, con ganas de vomitar, mareo, inmediatamente, cuidado, tumbarlo en el suelo, refrescarlo y llamar a los servicios sanitarios.
8: Cuidado también con los colectivos especialmente vulnerables.
12: Ojo con la embarazada, ojo con los niños pequeños, se deshidratan mucho más fácilmente que los adultos. Mucho ojo con las personas que tienen enfermedades crónicas, con diabéticos, con obesos, con hipertensos. Mucho ojo porque mezclado ese calor con la medicación puede ser que los efectos sean mucho mayores.
8: Y cuidado también con hacer ejercicio físico en horas de máximo calor, que lo vemos habitualmente.
14: Sí, hay mucho atrevido, mucha atrevida, ¿eh?
8: Pues vamos a escuchar al delegado lo que les dice.
12: Llama la atención sobre esas personas que salen a hacer ejercicio físico, que es muy sano, pero lo hacen en la hora donde hay más radiación solar o donde el calor es más alto, ¿no? Con esa falsa idea de que si pasan más calor sudan más y pierden más peso. Es muy peligroso hacer ejercicio físico en esas horas de punta solar de radiación, que suelen ser normalmente entre las 12 de la mañana y las 6 de la tarde, ¿no?
8: Y cuidado también con otro hábito que parece adecuado, pero que es bastante perjudicial, por ejemplo, los ventiladores de manera directa.
12: Muy importante esa manía que tenemos algunos de utilizar un ventilador cuando pasamos mucho calor directo, cuando dormimos por la noche o directamente hacia un anciano o un niño. Eso puede provocar algún tipo de neumonía. El aire que mueve el ventilador tiene que llegarnos de forma indirecta.
8: Hay que protegerse del sol con gafas de sol, gorras, evitar horas punta en las que hace mucho calor y también hidratarse.
12: Lo más importante es hidratarse bien, cada 20 minutos con agua fresca, aunque no se tenga sed. Es muy necesario que evitemos el alcohol o las bebidas que tienen cafeína o azúcar, bebidas zumo, porque a pesar de que son líquidos, tienen la particularidad que deshidratan más que hidratar.
8: Y si salimos a la calle a pasear, pues buscar sitios con sombra, llevar ropa muy suelta, de colores claros, usar protectores solares, eso fuera en casa. Bajar las persianas, utilizar climatización si tenemos y si no, duchas o paños fríos, por ejemplo, paños frescos.
14: Y que no nos falte la botellita de agua,
8: José. Efectivamente, ¿vale? Hay que hidratarse aunque no se tenga sed.
14: Aunque no se tenga sed. Muchísimas gracias por esa información y por esas recomendaciones que yo creo todos deberíamos seguir, pues ya, a partir de ya. Gracias.
8: De nada, hasta luego.
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14: Pues no abandonamos de alguna forma el tema de la salud, la crónica de salud, porque hoy hemos conocido los avances del proyecto del Centro Integral del Cáncer del Hospital Regional Universitario de Málaga. En esa presentación ha estado nuestra compañera Alicia Pérez. Alicia, ¿qué tal? Buenas tardes.
15: ¿Qué tal? Muy buenas, Barto. Pues mira, te cuento, nuestro hospital universitario regional de Málaga se va a convertir en algo más de 2 años, podría ser entre 2 o 3 años, en ese Centro Integral del Cáncer junto con otros 13 hospitales españoles. A ver, la Unión Europea promueve una nueva estructura de funcionamiento, una nueva estructura de trabajo que supone tratar al paciente de forma integral gracias a la coordinación de diferentes instituciones. Atención primaria, el propio Hospital Regional, el Instituto de Investigación Biomédica, el IBIMA, y la Universidad de Málaga van a formar parte de esa nueva estructura, de esa nueva forma de atender a la población. No solo se piensa en el paciente oncológico, aunque, claro, va dirigido precisamente hacia ello, pero también se dirige a la población en general, sobre todo porque se habla mucho de prevención, de cribado de la persona sana. Álvaro Montesa es el jefe del Servicio de Oncología Médica del Hospital Regional y el director de este centro que todavía no está en funcionamiento.
16: Coordinar todo, desde la asistencia, la formación, la innovación, la investigación y la participación ciudadana, porque es muy importante que los pacientes estén integrados en estos centros para que la atención al cáncer sea mejor para el paciente.
15: Mira, se le ha llamado, Hospital Líquido. ¿Por qué? Porque realmente no hay un centro físico que se esté construyendo, que se va a dotar, sino que como es una nueva estructura de trabajo, pues no hay que
14: crear vasos comunicantes.
15: Una red, una telaraña de que en vez de que el paciente tenga que pasar de una institución a otra, es decir, si yo estoy pendiente de una investigación médica que me puede favorecer, no tenga que terminar con mi tratamiento primero en el hospital regional, después pasarme a ver qué me dice el IBIMA, que hay ahora mismo una cosa que está funcionando innovadora, sino que yo sea el centro del tratamiento y de la actuación y ellos sean los que se coordinen en torno a mí. Ese es un poco el espíritu de este nuevo centro. ¿Qué pasa? Que Europa pone 90 millones de euros sobre la mesa para todos los centros que tengan esa certificación en Europa a lo largo del tiempo. Para España ha decidido que haya 14, el regional es uno de ellos y bueno, esa es un poco la idea. ¿Qué se busca? Pues lógicamente una atención más rápida y el acceso también a esos tratamientos lo más innovadores posible.
16: Habrá unas vías claramente establecidas y que todos conoceremos en toda la cadena del paciente para derivación de pacientes, para que el paciente tenga acceso no solo a unas pruebas y una atención médica más rápida, sino también a la última tecnología, a los últimos tratamientos o acceso a todos los ensayos clínicos, etcétera, etcétera.
15: Bueno, pues el regional, como hemos dicho, va a trabajar en los próximos 2 años, entre 2 y 3, hasta conseguir esa certificación que da Europa. Ahora mismo pues están modificando incluso pues las claves que se le ha dado para ajustarse a lo que se demanda. Esta certificación también la van a desarrollar el Virgen de Rocío de Sevilla y el Reina Sofía de Córdoba. Esos son los 3 hospitales que va a haber en Andalucía con esta certificación. Carlos Bautista, el delegado de salud de la Junta de Andalucía, el que acabamos de escuchar hablando precisamente
14: del
15: de calor,
14: del calor,
15: pues
14: sí.
15: También nos ha hablado de este centro de oncología.
17: El know-how, el conocimiento lo tenemos, sabemos hacerlo. Necesitábamos mejorar la infraestructura, que lo estamos haciendo, con el nuevo hospital y con los proyectos que hay aquí de crecimiento interno, equipamiento tecnológico, dotación de personal, sabemos hacerlo y lo único que tenemos que hacer es coordinarnos. Y vamos a hacer ese hospital líquido.
15: Bueno, pues ahí está. El Hospital Líquido, ese centro integral del cáncer que está en funcionamiento y que va a atender a la población de Málaga, de Granada, de Jaén, de Almería y de Ceuta y Melilla.
14: Magnífico. Por cierto, vamos a dar una noticia que nos ha hecho llegar también Ibima.
15: A ver.
14: Este próximo domingo es la segunda marcha por el cáncer infantil que se va a celebrar y la que participa Ibima como organizador, junto, lógicamente, a agrupaciones, asociaciones de pacientes y hay muchas asociaciones que dan
15: será
14: soporte
15: tempranito,
14: a estos
15: ¿no?
14: pequeños. La hora no la tengo aquí ahora mismo, bueno, pero será tempranito.
15: Seguro que será tempranito.
14: Tengo un vídeo, pero no lo voy a poner.
15: Por el calor.
14: Tengo un vídeo, pero no lo voy a poner. Así que Ibima se compromete también con el tema del cáncer pues infantil, claro, como sí, organizador de esta segunda marcha.
15: Bueno,
14: el próximo domingo.
15: Va a formar parte de este centro integral del cáncer.
14: Pues muy bien. Gracias, Alicia.
15: Un abrazo.
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14: 12:44 y en el Día Internacional de los Archivos les propongo ahora un viaje al pasado, concretamente 5 siglos atrás, para visitar una exposición que se acaba de inaugurar en el Archivo Municipal de la capital malagueña, Conservando el Pasado, Preservando el Futuro. ¿Tú sabes cuál es el documento más antiguo que guardan como un tesoro y que es clave en la historia de la ciudad de Málaga? Pues mira, lo vamos a descubrir hoy, ahora, con Raquel Ruiz. Raquel, buenas tardes.
19: Buenas tardes. Hola. Barto.
14: ¿Qué tal?
19: Con motivo de esta efeméride no hemos venido al archivo municipal, estamos rodeados de la historia de nuestra ciudad. Conservando el pasado, preservando el futuro, es una muestra que se puede visitar aquí a pie de calle, la Alameda principal. Malagueños y visitantes pueden disfrutar de ella y así vamos a entender mejor la historia de Málaga. ¿Y qué custodia este edificio que está en pleno centro histórico? Estoy con Maribel Vila, que ella es directora del archivo. municipal y le quería preguntar, pues arranca una semana, la de celebración de los archivos, una semana llena de actividades. ¿Qué es lo que hay programado, Maribel?
20: Hola, buenos días. Pues tenemos una semana con muchas actividades. Ayer inauguramos la exposición que has comentado de Conservando el Pasado, Preservando el Futuro, en el que hemos seleccionado pues piezas representativas de nuestro fondo documental, bibliográfico y fotográfico para que los visitantes, los malagueños que se pasen por la Alameda puedan conocernos un poquito mejor. Hoy además es el Día Internacional de los Archivos, en torno al cual se organiza esa Semana Internacional. Y tenemos hoy, esta mañana a las 12, una visita guiada a esa exposición, que es libre, cualquiera puede venir a escuchar la visita. Y esta tarde pues presentamos nuestra última publicación, la última publicación del archivo, Documentos Singulares del Archivo Municipal, Orígenes, que también, digamos, llevará como complemento una interesante conferencia a cargo de don Jago Morejón, que es profesor de la universidad, sobre el papel de los documentos fundacionales en la historia de la ciudad. Y ya el viernes, como colofón, como digamos broche de oro, pues tenemos un musical maravilloso, un homenaje a ABBA, que bueno, la buena y mala noticia es que tenemos ya prácticamente todo el aforo cubierto, tenemos ya algunas personas en lista de espera, pero bueno, que todo el mundo se pueda apuntar y si acaso alguien al final no viene, siempre podemos intentar incluirlo. Así que nada, tenemos muchas actividades para celebrar esta Semana Grande de los Archivos.
21: ¿Y cómo se ha ocurrido que el grupo, este grupo musical mítico sueco, que tiene que ver con el archivo municipal?
20: A nosotros nos gusta, digamos, mezclar patrimonio. Entendemos que el patrimonio documental es un cóctel perfecto con otro tipo de patrimonio, en este caso musical. De hecho, llevamos años ofreciendo conciertos de diferentes géneros, ¿no? Desde ópera, musicales, música clásica. Y en este caso, pues nosotros también consideramos, por ejemplo, documentos musicales, que son realmente interesantes. Y es una forma también de mostrar a los ciudadanos cómo pueden acercarse al archivo, pasar un buen rato y conocer qué es el archivo municipal, porque en ese musical, en ese concierto, se les dará una breve información sobre qué celebramos esta semana y qué es el Archivo Municipal de Málaga.
21: Uh-huh. Y te iba a comentar, dentro de esa exposición, de esa muestra que hay en el número 23 de la Alameda Principal y que puede visitar, podemos visitar cualquiera, hay documentos tan interesantes como el de Constitución, el de la Constitución del Ayuntamiento de Málaga, el del origen del Ayuntamiento de Málaga. Explícanos, Maribel.
20: Sí, bueno, en uno de los paneles que está en la exposición, en concreto hay dos documentos, una real cédula firmada por Reyes Católicos, en la cual ordenan la creación del Ayuntamiento de Málaga. Estamos hablando del año 1489, en mayo de 1489, y luego tenemos la primera página de la primera acta capitular del 26 de junio de 1489, cuando tiene lugar la primera reunión del Cabildo del Ayuntamiento de Málaga y que supone la creación efectiva del principal órgano de gobierno de la ciudad.
21: Pero no es, yo que ya me he dado una vuelta por ahí por la muestra, no es el único documento así histórico, increíble de este fondo documental que tiene el archivo, también está el que yo considero, el que consideráis el plano más antiguo de la ciudad, allá de por el año 1791, finales del siglo XVIII.
20: Bueno, este plano que comenta, me imagino, es el Carrión de Mula, que no es el más antiguo, porque tenemos planos del siglo XVI que son más antiguos, pero sí es verdad que el concreto, este plano de 1791, es considerado la obra cumbre de la cartografía malagueña. Es un plano que recoge cómo era la ciudad en aquel momento, y aparte de tener una gran calidad, porque Carrión de Mula era un magnífico delineante. Además, su profesión era, él era vigía del puerto, él estaba, digamos, en su oficina, entre comillas, dentro de la Torre de la Alcazaba, veía entrar y salir los barcos y dibujó ese magnífico plano que, además de ofrecernos cómo era la ciudad en ese momento, nos da muchísima información sobre temas climatológicos, población, ubicación de los conventos. O sea, es una auténtica maravilla. Está en la sala de lectura de Málaga original y es magnífico.
21: Yo lo estoy viendo aquí, Barto, aquí se ve perfectamente el palacio de la aduana y las murallas. Explícanos, bien, Maribel.
20: Sí, ese plano en ese momento recoge tal como era la ciudad, o sea, todavía no se había producido el gran cambio urbanístico que sufriera Málaga en el siglo XIX, que implica también el derribo de parte de las murallas de algunos de los conventos, con la conocida desamortización de Mendizábal, ¿no? Y ahí podemos comprobar cómo era la ciudad, cómo evoluciona esa ciudad, pero al mismo tiempo también vemos cómo hay zonas nuevas, como la Alameda, donde poco a poco la burguesía malagueña, esa burguesía que fue tan importante para la transformación económica de la ciudad, empieza a ubicar sus palacetes. De hecho, el archivo municipal está ubicado en uno de esos palacetes de la burguesía malagueña que tanto hizo por la evolución de la ciudad de Málaga.
21: Y también está un plano del kilómetro cero de la ciudad, de la Plaza de la Constitución.
20: Sí, tenemos el plano más antiguo que conserva el archivo municipal de la Plaza de la Constitución, es del año 1571, y ahí podemos apreciar ya dónde estaban las principales, digamos, instituciones de la época, tanto el ayuntamiento, también la cárcel, ¿no?, y algunas otras calles que hoy en día pues han cambiado, porque la calle Lario evidentemente no estaba, pero sí hemos hecho, digamos, algunas anotaciones aclaratorias para que el que visualice el plano pueda ubicar dónde estaba cada cosa, y es muy interesante.
21: Es muy curioso, la verdad. Uh-huh. Bueno, y hay una joya bibliográfica, el documento más antiguo del fondo documental del que dispone el archivo municipal, que es un sermón de Pedro Bosca. Explícanos. Anda. Este documento impreso en Roma.
20: Bueno, es nuestro incunable, los incunables son auténticas joyas bibliográficas, y este además suma al valor, digamos, bibliográfico en sí mismo, el hecho de que fue impreso en Roma en el año 1487, es decir, el mismo año de la conquista de la ciudad por los reyes católicos, y en él pues alaba la gesta que habían realizado estos reyes tan importantes, ¿no?, a nivel europeo. O sea, esa conquista de la ciudad de Málaga hubiera sido primera plana en todos los periódicos a nivel mundial, ¿no? Y lógicamente da, digamos, ejemplo y muestra la importancia que tuvo ese acontecimiento a nivel internacional. Tenemos que tener en cuenta que la caída de Málaga suponía la pérdida del principal puerto para el reino nazarí de Granada, claro. Y de alguna manera ponía la puntilla para terminar, digamos, lo que era ese reino, ¿no?
21: ¿Esa es para ti la joya de la corona del archivo?
20: Bueno, para mí todas son las joyas de la corona. Realmente, digamos, el archivo municipal, sobre todo, lo que tiene como objetivo conservar la documentación generada por el ayuntamiento de su creación, ¿no?, hasta nuestro día. Pues tenemos que recordar que el ayuntamiento sigue generando documentación. De hecho, el título de la, digamos, de la exposición juega un poco con ese papel que tenemos los archivos municipales, de por una parte conservar y difundir ese importante patrimonio que hemos, digamos, recibido como producto de 5 siglos de existencia del ayuntamiento, pero también trabajamos para que se conserve el futuro patrimonio documental de la ciudad, incluso en soporte electrónico.
21: ¿Y sabes, Barto, que para los más pequeños está el pregonero Alonso, un contador de historias malagueñas? ¿Quién es este personaje, Maribel?
20: Bueno, hemos jugado con un personaje que existió, ¿eh? O sea, vino. Tenemos un documento muy interesante en el archivo. Bueno, tenemos muchos documentos interesantes, pero este es muy curioso porque es el pregón de los repartimientos que se leyó en el siglo XV en la Plaza Mayor, la actual Plaza de la Constitución. Y entonces hemos cogido este personaje y lo hemos convertido, digamos, en un personaje para los más pequeños, en el cual cuenta historias curiosas de la ciudad de una forma muy divertida, ¿no? Desde, por ejemplo, qué hacía la gente, qué hacían los malagueños cuando se ponían enfermos en el siglo XVIII, y la verdad es que las medidas son de lo más crocambolesca, o qué pasaba cuando no atacaban los piratas, ¿no? Y también otro cuadernillo didáctico por la famosa Revolución Industrial de Málaga. Málaga fue la segunda ciudad más importante a nivel industrial en el siglo XIX, y lo hemos hecho de una forma divertida, amena, para que los más pequeños también conozcan el archivo y puedan entrar además en nuestra página web. O sea que
21: no hay excusa, se puede venir toda la familia. Así que ya sabes, Barto, apúntate esta actividad durante toda la semana. Bien. Con tu peque te puedes venir aquí a esta exposición que pone el foco en el papel que juegan los archivos como guardianes de la historia y de la memoria.
4: Muy bien, pues Raquel Ruiz, muchísimas gracias también a Maribel, a la directora del Archivo Municipal, Conservando el Pasado, Preservando el Futuro, exposición para no perdértela en nuestro Archivo Municipal. 12:54, volvemos al Caminito del Rey para conocer más detalles de ese nuevo puente colgante de 110 metros, el más largo de España de estas características, y que se podrá disfrutar a partir de mañana. Eduardo Ramos continúa allí, ahora con protagonistas.
0: Tenemos con nosotros aquí en Aramión Directo a uno de sus responsables. Buenas, ¿cómo es tu nombre y tu cargo, por favor?
2: Soy Alejandro Castillo, soy el director técnico de ACL Estructuras. Esta pasarela, aunque soy proyectista, también la hemos proyectado una UTE de proyectistas con Oscar Ramón Ramos y Fernando Espejo.
0: Bueno, cuéntanos, estamos viendo aquí, estamos abajo como a unos 100 metros y vemos de pronto como una gran pasarela que aparentemente se engancha con dos grandes, pues, digamos, como, no sé, salvavidas a la pared, pero entendemos que tiene toda una lógica detrás. Explicar un poquito cómo has hecho toda esta obra, por favor.
2: Bueno, sí, lo que tú llamas salvavidas La pasarela es una pasarela colgante y por lo tanto su elemento principal portante es una catenaria. Una catenaria, para que lo entendáis, es una cuerda. Lo que pasa es que no es una cuerda de cáñamo, es una cuerda de un acero de alta resistencia. Esta cuerda se tiene que anclar, por un lado se ancla a la pared principal de la montaña y por otro lado se anclan unas cimentaciones en el terreno a través de un pilono. De esta catenaria cuelgan, a través de péndolas que son cables verticales, cuelga lo que es el camino, lo que es en sí mismo la pasarela. Podemos decir que esto es, a escala más pequeña, un gran puente colgante.
0: Oye, ¿cuáles son las principales dificultades que hay? Entiendo que el no tener una base donde poder anclar a mitad del puente tiene que ser lo más complicado en esta obra, ¿o no?
2: Claro, esta obra, estas pasarelas tienen dos complicaciones. La primera es su ejecución, lógicamente. Hay que lanzar una catenaria en una zona, de extremo a extremo, una zona que no tiene accesibilidad, para lo que se utilizan medios extraordinarios, como por ejemplo pueden ser también helicópteros que se han utilizado. La otra dificultad es que, al ser un elemento muy flexible, pues es un elemento que tiene que estar técnicamente muy bien estudiado para que las vibraciones no sean perjudiciales ni para la seguridad de estructura ni para la comodidad de los usuarios.
0: Oye, ¿qué es lo más complicado? Aparte de todo lo que está contando, el tema del viento, el peso excesivo de gente que esté encima del puente, imagino que todo eso hay que calcularlo a la hora de hacerlo, ¿no?
2: Claro, sí. Realmente aquí se ha hecho una prueba de carga, se ha cargado la pasarela a una carga similar a la que tendría llena de personas y por lo tanto el hecho de no nos preocupa ninguna acción porque está calculado para todo, ¿no? Pero es cierto que, al ser una estructura, repito, antes tan flexible, la acción característica más sensible es la del viento.
0: A la hora del montaje constante, el uso de helicóptero, entiendo, claro, personal pertrechado para poder escalar y poder hacer todo eso, ¿no?
2: Sí, bueno, de hecho, las empresas que han participado en la ejecución, sabes que es Sando, y otras empresas auxiliares de Sando, como son Solutioma, y también Desnivel, el propio nombre lo dice, es gente que está habituada y especializada en trabajar en altura, colgándose, etcétera. Son alpinistas, por así decirlo, sí.
0: Nos contaban ante los responsables de Sando que han, digamos que han venido algunos de los profesionales más importantes de todo el mundo para poder hacer este tipo de obra, ¿no?
2: Sí, la verdad. Aquí ha trabajado la creme de la creme. Sando, que como sabéis es una empresa, no a nivel regional, sino a nivel internacional, de primera línea. Las empresas auxiliares son especializadas en este tipo de obras. Las ingenierías que han participado también tienen la experiencia suficiente. Incluso han llegado también a participar algunas ingenierías extranjeras, echando una mano en elementos como pueden ser los elementos técnicos de las mazarotas, de los cables, es decir, la tecnología más precisa.
0: La gente, cuando está uno pasando arriba por la pasarela, ¿qué es lo que ve abajo? ¿Qué es la sensación que tiene uno?
2: Pues mira, lo que uno ve es básicamente el abismo, ¿no? Pero esto es una pasarela de aventura, es decir, es un camino sendero que este tipo de experiencias, pues la gente las agradece. Esta pasarela, pues no es una pasarela que a lo mejor haríamos en mitad de una ciudad, ¿no? Pero aquí la gente, cuando viene a pasar un buen rato, ya sabe lo que viene.
0: Oye, y una última pregunta, ¿hay algún tipo de, no sé, de otro puente parecido a esto, no sé, en Andalucía, en España, que conozca en el mundo?
2: Hombre, puente como este hay varios. Quiere decir que es una tipología que no es muy habitual, pero se están construyendo y últimamente, pues al albur del senderismo que se está poniendo muy de moda, pues se está empezando a construir ahora. Esta es una de las mayores pasarelas que se pueden construir hoy en día por la luz que tiene, que es más de 100 metros.
0: Muchísimas gracias por atender.
2: De nada.
4: Muy bien.
0: Pues, una obra, como podemos escuchar, sí. Sin duda, pues con un nivel técnico complicadísimo, con una dificultad enorme, y que, bueno, para aquellos que no padecen vértigo, pues va a ser una visión única desde aquí, desde este lugar donde estamos, en el Caminito del Rey.
4: Gracias, Eduardo. Loco estoy yo por ir a ese puente, de verdad, estoy loco por hacerlo. Te hablábamos antes de la segunda marcha solidaria por el cáncer infantil, que se va a celebrar el próximo domingo, día 14, en Málaga. Nos faltaban algunos datos por ofrecerte. Comenzará a las 10 de la mañana. La prueba tiene un trazado de 5 kilómetros por el paseo marítimo, comenzará en el entorno de la Noria y terminará en la térmica. Todos los fondos recaudados se van a destinar íntegramente a proyectos de investigación oncológica pediátrica impulsados por IBIMA y por el Hospital Regional Universitario de Málaga. La inscripción, 10 euros para adultos y 5 euros para menores de 12 años. No te la pierdas. Segunda marcha solidaria por el cáncer infantil, domingo 14 de junio a partir de las 10 de la mañana. Finalizamos así edición de Canal Sur Mediodía Málaga. Gracias de todo corazón un día más por elegirnos para conocer y compartir la actualidad malagueña de esta jornada, de este martes. Paco, ¿no? Martes, estamos a martes, vale. Gracias de todo corazón un día más. Mañana volvemos a las 12, mediodía. Espero que tú también. Feliz tarde, hasta mañana.
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1: Un nuevo incendio en la provincia de Huelva se ha declarado en Aroche y se han derivado dos aviones de carga en tierra hacia esa zona. Mientras, el incendio declarado en Villanueva de los Castillejos ya tiene un perímetro de 3.600 hectáreas. El consejero de emergencias, Antonio Sanz, dice que todavía están muy preocupados con este incendio, pero que la buena noticia es que el viento no va a cambiar de dirección.
3: Sí, es verdad que el hecho de no cambiar el viento es la buena noticia que hemos recibido para poder seguir con la estrategia en relación con el flanco izquierdo y evitar sus ensanchamientos. En la medida que ese ensanchamiento lo intenta cada vez más arriba, en la zona donde en lo que fue el origen, mientras que sea más para arriba, más puede evolucionar el desarrollo de la extensión del incendio.
1: El presidente de la Junta en funciones, Juanma Moreno, ha confirmado que iniciará de forma inminente las conversaciones con Vox para alcanzar un acuerdo de gobierno. Ha apelado a la responsabilidad, el sentido común y la determinación por el bien de los andaluces. José Manuel de la Linde.
22: Juanma Moreno asegura que recurre a Vox una vez que los grupos de izquierda se autodescartaron de estas conversaciones desde un primer momento. En la inauguración de un puente colgante en el Caminito del Rey, decía:
23: los andaluces quieren un gobierno y lo quieren cuanto antes, quieren un gobierno estable y lo quieren cuanto antes, y quieren un gobierno que gobierne para todos, y eso es lo que vamos a tratar de ofrecer desde el Partido Popular, pero todavía no hemos iniciado esas conversaciones y por tanto no sabemos a dónde nos llevará este caminito. Lo que sí sabemos es que lo vamos a recorrer con responsabilidad, con sentido común y con determinación.
22: Moreno espera llegar pronto a un acuerdo razonable, ha dicho, justo y que represente los intereses de los andaluces.
1: El excomisario José Manuel Villarejo ha negado en el juicio del caso Kitchen que le encargaran encontrar grabaciones del expresidente del gobierno Mariano Rajoy en poder del extesorero del PP Luis Bárcenas, o que tuviese instrucciones políticas o un encargo del Partido Popular. Ausi Contreras.
24: Villarejo ha explicado que el entonces director de la Policía Nacional, Ignacio Cosidón, le encargó una operación de inteligencia para verificar si Bárcenas había ocultado dinero a la justicia y si disponía de información sensible sobre el Estado.
25: Y jamás el Partido Popular no me ha encargado nada a nivel privado, ni por supuesto menos aún me ha pagado nada, y eso además es tan evidente que si hubiera habido algo, bueno, hubiera sido bien sacado a la luz inmediatamente.
24: Sobre Dolores de Cospedal ha afirmado que estaba obsesionada con la prensa y le pidió que impidiera que se publicaran algunas informaciones, a lo que dice no pidió nada a los periodistas.
1: Continúa hasta ahora un operativo contra la explotación laboral y la trata de seres humanos en el campo de Gibraltar. Más datos, María José Pérez.
26: Pues la Policía Nacional mantiene desplegado un operativo en el que a esta hora trabajan más de medio centenar de agentes, un operativo en el que se producirán algunas detenciones, aunque por el momento no se ha confirmado el número. Estas actuaciones se enmarcan en la llamada Operación Alibaba, en la que se están realizando varias entradas y registros a domicilios, también inspecciones a establecimientos de Algeciras, La Línea y los barrios.
1: Y el Papa acaba de llegar a Barcelona hace unos minutos. Le están recibiendo las autoridades políticas y religiosas en el aeropuerto. A esta hora tenemos 30 grados en Córdoba, 29 en Sevilla, 27 grados en Jaén y Granada, 25 en Almería y Málaga, 25 grados en Huelva, 23 en Cádiz. Es la 1:03 p.m.
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27: Saludos, buenas tardes. La Unión Deportiva Almería tiene hoy cita con el futuro a las 9 de la noche en su estadio.
6: con su gente, con su afición, para meterse en la final del playoff por el ascenso a Primera División. Rubi ha sido muy claro, necesitan a la grada enchufada, apretando pase lo que pase en el terreno de juego. El Málaga sigue preparando su partido de mañana, ojalá el futuro inmediato sea tenerlos a los dos en la final y luego ya veremos. España ha demostrado esta madrugada que al menos en teoría podemos estar tranquilos y que es una de las favoritas al Mundial. La unidad A, aunque sin Nico Williams ni Lamine Yamal, que se quedaron en Estados Unidos, ha hecho una buena primera parte en el amistoso con la selección de Perú, a la que ha terminado venciendo por 3-1. Ahora vamos con todo, con Javier Reyes en el control, Lola Camacho en redacción con Pilar Alcaide, anda también por aquí en redacción Eduardo Gil con la batuta, y para analizar la actualidad, Manolo Martín, Tomás Fures y César Suárez. Así que arrancamos, comienza la jugada.

0: Pues ha habido que madrugar. Espero que hayamos madrugado todos, o al menos la mayoría, porque España ha jugado con Perú ese amistoso en altura, en Puebla, en México, a las 4 de la mañana. Y por lo menos la primera parte no ha sido un ensayo al estilo de lo que hizo De la Fuente el otro día en La Coruña, que dejó a muchos muy intranquilos, aunque parece que el seleccionador lo tenía claro. Jerónimo Alonso, ¿qué tal? Bueno, buenas tardes.
1: ¿Qué tal, Javier? Muy buenas. ¿Madrugar o trasnochar?
0: O trasnochar.
1: También valía la fórmula. Yo casi preferí trasnochar, para verlo.
0: Tú ya te has acostumbrado.
1: Soy más de trasnoche que de madrugueo.
0: Bueno, de momento tenemos los dos primeros partidos oficiales, los tenemos a las 6 de la tarde, pero el de Uruguay es a las 2 de la mañana y hay que también acostumbrarse. ¿A ti te ha dejado tranquilo, Jero, la selección, por lo menos la primera parte?
1: Pues sí, porque la verdad es que ayer vi por fin una selección reconocible, ¿no? Volví a ver a esa España que no veíamos desde marzo, con juego vertical, con juego rápido. Bueno, pues la España de Luis de la Fuente, que tiene un sello muy claro y muy decisivo. Es verdad que, bueno, hay que poner todo esto un poco en cuestión, porque el rival Perú es un equipo que no está clasificado para el Mundial, que no hizo especialmente buen partido. Pero bueno, a mí sí, a mí me gustó España. Creo que lo de ayer fue un ensayo general del partido frente a Cabo Verde. Creo que Luis de la Fuente va a repetir incluso la misma alineación, porque me da la sensación, por lo que viene diciendo el seleccionador, que aunque van a estar disponibles Lamine Yamal y Pedri, Lamine Yamal y Nico Williams, ninguno de los dos va a ser titular, así que me parece que el 11 de ayer puede ser el 11 del debut en el campeonato. Luis de la Fuente compareció después del partido, se mostró satisfecho con lo que vio en esta última prueba antes del Mundial.
2: La verdad es que estamos muy contentos y yo estoy muy satisfecho porque hemos visto al equipo rendir acercándose a los mejores momentos de estos jugadores, jugadores que venían de no participar en los últimos partidos mucho con sus clubes. Hemos visto que la preparación de estos días previo y los minutos que les hemos estado dando estos de este último partido les han servido para soltarse, para coger más confianza, para ofrecer esa garantía de futbolística que tienen, y los que tienen más peso específico dentro del equipo pues creo que han estado muy acertados. Creo que en líneas generales, tanto en la fase ofensiva y defensiva, hemos estado muy equilibrados y solo en el gol hemos tenido ese pequeño desajuste en la basculación que ha permitido al rival llegar solo, pero en líneas generales creo que hemos estado bastante acertados.
0: Y viendo, Jero, a Ferran y a Baena en los extremos y pensar que son los teóricos sustitutos de Nico y de Lamine, tiene buena pinta, ¿no?
1: Sí, podemos estar tranquilos. Evidentemente, ninguno de los dos, ni Alex Baena, ni Ferran Torres, son ni Nico Williams, ni Lamine Yamal. Son dos buenos futbolistas. Ferran Torres tiene la capacidad de jugar en muchas posiciones del campo, en las dos bandas, como delantero centro. También a Mikel Oyarzabal se le caen los goles. Eso es una gran noticia de cara al campeonato. Ayer marcó su sexto gol consecutivo con España en los 6 últimos partidos que ha disputado. Esto iguala a un récord que solo tienen gente como Fernando Hierro, David Villa. Así que llegar al Mundial con un delantero enchufado como es Mikel Oyarzabal, que todo lo que toca va para adentro, la verdad es que es una auténtica garantía. Y eso sitúa a España, como venimos contando, en el grupo de los grandes favoritos, si no es la gran favorita para el campeonato, un título que a los jugadores no les asusta. Si escuchamos lo que dice Pedri.
3: Bueno, nos ponen la etiqueta de favorito, está claro que no la rechazamos, nos sentimos una selección muy, muy buena, una familia, pero después se tiene que demostrar, aún siendo favorito tienes que salir al campo. Sí, creo que después de estos dos partidos tenemos muy buenas sensaciones para afrontar el Mundial con ganas y creo que en una plantilla top para intentar ganar.
0: El recibimiento lo escuchábamos de fondo, ¿no? A la selección, sí. Creo que ha sido muy, muy cariñoso. Y ese centro del campo, ¿no, Jero? Con Pedri, con Fabián, con Rodri, casi nada, ¿no?
1: Casi nada, ¿no? Había algunas dudas sobre el rendimiento de Rodri, porque ya sabes que ha tenido una temporada irregular, que viene de lesiones de larga duración. Ayer se vio a Rodri, jugó 61 minutos, dijo Luis de la Fuente que era lo que estaba pactado, para poderle meter más cargas de trabajo en estos 5 días que quedan hasta el partido frente a Cabo Verde. También la otra duda, si es que la teníamos, que disipamos, es la de la portería. Jugó Unai Simón de titular, en la segunda parte jugó David Raya. Así que para el que no vio el partido, que soy consciente de que hoy por las horas hay mucha gente que no vio el partido. Unai Simón en portería, Llorente, Cubarsí, Laporte, Cucurella en defensa, Rodri, Pedri, Fabián en el centro del campo, Ferran Torres por derecha, Baena por izquierda y Mikel Oyarzabal en la punta de ataque. A mí esta, que es la alineación titular de anoche, me suena mucho. Creo que va a ser la alineación para debutar frente a Cabo Verde el próximo lunes. Evidentemente, cuando estén Lamine y Nico, que van a estar disponibles, que seguramente jueguen minutos frente a Cabo Verde, pero que ninguno de los dos en principio está previsto que sean titulares, cuando estén Lamine y Nico, pues completaremos el equipo con Lamine Yamal y con Nico Williams. Pero este 11 de ayer, a esto me sonó a mí a absoluto ensayo general de cara al partido frente al conjunto de Cabo Verde.
0: Aguántame un poquito, Jero, que le pregunte a César Suárez qué le ha parecido esta España ya más reconocible y más parecida a la que tiene que presentarse en un partido oficial. César, ¿qué tal? Muy buenas.
4: ¿Qué tal? Muy buenas.
0: A ver, ¿qué te parece lo que se vio por lo menos en la primera parte? Después hubo revolución, 11 cambios y descontrol, pero la primera parte tiene muy buena pinta, ¿no?
5: Sí, lo de la segunda se veía venir, pero bueno, está bien para acumular minutos, para que haya carga de trabajo. Bueno, estaba escuchando a Ángel, la verdad es que estoy muy, muy de acuerdo con él. Quizás yo la única duda que tenga en ese 11 inicial con respecto al que vaya a salir en el partido de debut sea el de Alex Baena o Jeremy Pino. Es, yo creo que la única duda que tengo ahora mismo, ¿no? Pero es verdad que España fue mucho más reconocible, que no tuvo nada, absolutamente nada que ver con la del ensayo ante Irak en La Coruña antes del viaje a Norteamérica. Que bueno, que tomó la iniciativa, que además es verdad que tiene algunos jugadores que están en estado de gracia, porque cada vez que tocan la pelota, pues si no generan una ocasión o si no marcan, es una ocasión grandísima de peligro, como Oyarzabal, por ejemplo, con ese zurdazo desde la frontal del área, o Ferran Torres, que también lo hizo francamente bien, y la verdad es que me gustó, me dejó mucho más tranquilo, evidentemente, que la otra España, que yo creo que era una España B, la de Irak, ¿no? Es verdad que Perú tampoco es gran cosa, no se ha clasificado para el Mundial, además Menezes está en una situación de transición a la hora de contar sobre todo con más jóvenes en esa selección peruana, pero lo que está claro es que ese ensayo, desde luego, deja muchas mejores sensaciones que la anterior que había tenido el equipo de Luis de la Fuente.
0: Tomás, ¿coincides con Jero y con César?
6: Sí.
0: Tomás Furés, buenas tardes.
6: Buenas tardes, sí, a mí me parece que tenemos un centro del campo de lujo, o sea, eso de Pedri, Rodri y Fabián, me parece además tres futbolistas distintos pero muy complementarios, me parece que muy pocos equipos tienen ese caudal de fútbol. Yo tengo más dudas en lo de arriba, además, creo que no viene mal que estén jugando lo mismo Ferran y Alex Baena o quien tenga que jugar. ¿Pero qué? ¿Por qué? Pues porque los otros no vienen, los titulares no vienen al 100% y va a hacer falta que estén enchufados otros futbolistas, ¿no? Por lo tanto, viene bien que, además, yo creo que Ferran está muy metido. Y Alex Baena no me disgustó, ¿eh? Yo creo que está un futbolista que ha metido más encalzado. A mí me ofrece más duda la defensa y el portero. Sí, a mí el portero me parece que el titular para mí es el que menos me gusta, no te digo el peor, el que menos me gusta a mí de los tres, pero es verdad que es el portero del seleccionador y por lo tanto él verá por qué, las cualidades que tiene uno y otro, ¿no? También el otro día a mí me gusta más John García y Raya me encanta, pero John García el otro día en el ensayo en Coruña no estuvo bien, ¿no? Y después en el centro los laterales sí me parece que son muy fiables y además le da mucha profundidad al equipo. Pero el centro de la defensa es la que a mí me tiene un poquito con más dudas. Pero yo creo que tenemos una gran selección, pero que nadie se crea que esto va a ser fácil, que esto es un mundial y que aquí que un día te descuidas y vas para casa.
0: Bueno, Jero, el lunes con Cabo Verde, ¿no? Arrancamos ya de forma oficial a ver si no nos dan un susto, ¿no?
1: Sí, el Mundial arranca el viernes con ese partido inaugural entre México y Sudáfrica, pero en nuestro turno será el lunes 6 de la tarde, 18 horas, horario español hablo, para que la gente lo tenga claro, a las 6 de la tarde, hora de España, buen momento, lunes a media tarde, habrá que salir prontito de trabajar para llegar a ver el partido frente a Cabo Verde. Jugamos en Atlanta, donde España va a jugar los dos primeros partidos, el encuentro frente a Cabo Verde y después el partido frente a Arabia Saudí. Ya frente a Uruguay habrá que desplazarse hasta México para jugar en Guadalajara. Ese horario ya será, como has contado tú antes, de madrugada, pero el lunes a las 6 de la tarde el debut, en principio un partido fácil. Cabo Verde no debería ser una selección que le pusiera muchos problemas a los nuestros.
0: Jero, un abrazo. Gracias.
1: Abrazo a todos. Hasta luego.
0: Y de una selección a otra, la femenina, que se bate esta noche a las 9, va a jugar en Reykjavik con Islandia. Viene de golear 4-0. Yo creo que algo inesperada ese resultado, porque Inglaterra nos había ganado allí por 1-0, eran complicadas, pero bueno, ahora mismo estamos primeras de grupo. Si se le gana a Islandia, España tiene ya garantizada la presencia en el Mundial de Brasil del próximo año. Así que la seleccionadora Sonia Bermúdez lo tiene claro, hay que ganarles a las islandesas, que no es un equipo fácil, ¿eh?
4: Teniendo en cuenta que nunca España ha ganado en Islandia, creo que también es una motivación extra. Es un equipo muy poderoso en juego aéreo, en duelos, ABP, segundas jugadas, transitan rápido, tienen jugadoras muy potentes a nivel ofensivo. Bueno, intentaremos estar como en Castellón, muy cerquita de la pérdida, cortar esas transiciones y bueno, intentar hacer gol cuanto antes para poder sellar el paso.
0: Y además aquí también se ve que el vestuario está unido, las jugadoras están muy motivadas porque además el premio es grande.

0: ¿Qué tal? ¿Qué ambiente tenemos en Almería? Entradas todo vendido, no hay papel. Ese llamamiento que hacía Rubi a que la grada empuje, apriete, pase lo que pase en el terreno de juego. ¿La afición lo tiene claro, Alejandro?
1: Sí, sin duda. Esto va a ser una olla a presión, un hervidero. Se van a repartir camisetas rojas con un lema: a por la Liga. El estadio se va a ver todo lleno de rojo, todo muy colorido, porque la afición va a apretar. La afición va a estar con el equipo hasta el final, pase lo que pase. El resultado es favorable, va a haber recibimiento al equipo en la previa del partido. Se han agotado todas las entradas, no queda ni una libre. Y lo dicho, esto va a ser un estadio que va a apretar, que va a presionar, y el jugador número 12 va a salir a marcar el primer gol del partido.
0: Vamos a escuchar a Rubi, a ver.
2: Nuestra mentalidad es ponernos por delante, y si nos ponemos por delante también pensar en por qué no marcar otro gol. A mí, yo le pediría a la afición que venga en modo 100% animar, y te diría plano de pensar, que no piense. Que anime, y que lo que vaya pasando en el campo ya irá pasando.
0: Alejandro, ¿cuenta con todo Rubi o hay alguna baja, alguna duda en la plantilla para esta noche con el Castellón?
1: Pues no va a estar André Horta, seguro, y está la gran duda de cómo llega Marcos Luna, porque venía siendo titular en todos los partidos con el Almería, no disputó ni un minuto en Castellón, algo que sorprendió a todos, y ayer le preguntamos a Rubi en rueda de prensa por su estado físico, no quiso desvelar ninguna novedad. Lo que sí dijo es que si está convocado estará disponible, y atentos a esa convocatoria, veremos si puede estar el lateral derecho, que sí está apuntado, por supuesto, a titular.
0: Tato, tú por lo que viste en Castalia, me dices que te genera algunas dudas el Almería, ¿no?
3: No me gusta el Almería. Yo creo que en la recta final ha sido muy mala. Yo creo que ha hecho mucho daño ese partido perdido con la Unión Deportiva Las Palmas, ¿no? En 2 minutos 2 goles encajado. Porque yo creo que yo pensaba que iba a ascenderle directamente. Yo creo que coincido con muchos analistas que dicen que tiene la mejor plantilla de la categoría. Entonces yo creo que los veo muy presionados, con poca confianza, y el otro día lo mejor fue el resultado. O sea, yo creo que el Castellón hizo más méritos que la Almería para verse en ganar el partido, sobre todo en el primer tiempo, y en la recta final, después del 1-1 también hubo muchas dudas atrás. Pero yo creo que hoy la grada es la que tiene que definir, y apretar, porque el Castellón no tiene la presión que tiene la Almería. Para nada. El Castellón ha sido una sorpresa que se haya metido en el playoff, ¿no? Lo que también eso tienen una ilusión tremenda, como le pasa al Málaga, ¿no? O sea, yo creo que tienen mucho más presión Almería y Las Palmas que Málaga y Castellón. Y vamos a ver. Yo creo que hoy es importantísimo ponerte por delante en el marcador, porque el empate le vale al Almería. Al que no le vale es al Castellón, ¿entiendes? En el caso de empate.
0: Al haber quedado tercero, en caso de llegar así, claro, al final de la prórroga, no habría penaltis, claro, y se clasificaría el, claro, Almería para la
3: el
0: final.
3: El mejor clasificado, ¿no? Claro.
0: César, esas sensaciones en la afición, ¿las percibes tú, esa diferencia entre lo que estás viendo en Málaga y lo que se está viendo en Almería? Esa sensación de que el equipo anda nervioso, ¿no? De que no ha llegado bien al final de la liga regular.
4: Sí, yo creo que todos la tenemos. Me parece que, por ejemplo, perdón, en Málaga hay una ilusión desbordada, porque el equipo es verdad que ha venido remontando durante la última fase de la temporada. Durante los últimos 3-4 meses ha hecho un juego brillante con resultados extraordinarios. Y sin embargo, en Almería, como decía Tato, es que el objetivo no era estar en los playoffs. El objetivo era ascender directamente, porque para eso tenía la mejor plantilla de segunda división. Si no es la mejor, es la segunda mejor, pero vamos, de ahí no baja, ¿no? Entonces, me parece que esa decepción que ha habido en el público es lo que hace que Rubi tenga que reclamar y tenga que prácticamente exigir que los aficionados almerienses apoyen al equipo, pase lo que pase. Habrá seguro momentos complicados, porque el Castellón es un equipo rocoso y difícil, de estos que no deja habitualmente rematar mucho al rival. Tampoco es verdad que marque muchos goles, pero bueno, con un resultado apretado como el que tienen, no se puede conformar el Almería con esperar el empate porque le beneficia, al contrario. Pero insisto, si hay momentos complicados, ahí es donde de verdad el jugador número 12 tiene que dar la talla, y me parece que ha habido momentos en los que se ha estado mucho más preocupado de criticar el juego del equipo que de apoyarle.
0: Alejandro, ¿tú crees que Rubi se ha sentido muy presionado, que se le nota en las respuestas que da la prensa en las ruedas de prensa cuando comparece detrás de los partidos, esas críticas? Se llegó a hablar de crisis, ¿no? Y él preguntaba, sí, ¿qué crisis? Si hemos quedado terceros, ¿no?
1: Sí, bueno, se le ha notado que ha pasado unas semanas difíciles, sobre todo después de ese partido en Gijón. El equipo perdido en La Palma, el equipo naufragó en...

0: contra el Sporting, y se hablaba mucho de que quizás se podía buscar un sustituto para disputar los playoffs, y eso yo creo que a él personalmente le ha afectado. En rueda de prensa se ha visto varias respuestas, una de ellas fue la famosa crisis. Luego también se le ha visto hostil cuando se le preguntaba por el mal estado de forma del equipo. No eran ataques personales dirigidos directamente a él, simplemente al juego del equipo, que creo que es algo que ha visto todo el mundo y que parte de la afición pues ha manifestado en forma de pitos cuando el equipo jugaba en casa, y se lo ha tomado mal. Pero bueno, la sensación es que el equipo poco a poco se va recuperando. Este resultado en la ida de Castalia dio fuerza al equipo para afrontar ahora este partido en casa con toda la garantía y la confianza de poder pasar a la final. Veremos qué pasa esta noche.
1: Lo contamos esta noche en La Gran Jugada, ¿no, Alejandro?
0: Sí, allí estaremos en La Gran Jugada desde las 8 con Márquez y compañía, así que ahí nos vemos todos, ahí nos escuchamos.
1: Sin Torres, ¿no? Delante de la cabina de no, comentaristas, el UDA Stadium es otra cosita, ¿no?
0: Sí, no, hombre, no hay color. Es que la imagen que teníamos allí en Castalia era tremenda, porque a la derecha tenemos la torre del bar, no se veía nada, pero es que si quería mirar a la izquierda tenía una viga de 2 o 3 metros que tampoco te permitía ver. Entonces estamos ahí un poco en escorzo, ¿no? Corriendo la banda, como se dice, y a ver si podíamos contar. Hoy lo vamos a contar con mucha más comodidad.
1: Venga, Alejandro, que lo contéis, que haya mucha suerte para el Almería, que nos metamos en la final y que ahí espere el Málaga. Gracias, Alejandro, un abrazo.
0: Ojalá, ahí nos vemos, gracias, un abrazo. Chao, chao.
1: Tenemos por ahí a Salva González, no en Málaga, porque había prevista una comparecencia de Funes en la previa del partido de mañana con Las Palmas en la Rosaleda, dentro de un ratito, a ver qué ambiente hay en el estadio. Salva González, ¿qué tal? Todavía no comparece el entrenador del Málaga, ¿no?
2: Hola, ¿qué tal? Buenas tardes, Javier. No, todavía no, pero en breve minuto aparecerá el técnico del Málaga, Juan Francisco Funes, por esta sala de prensa Juan Cortés de la Rosaleda, para hablar, como tú dices, de esa previa del partido de vuelta de la semifinal del playoff de ascenso ante Las Palmas. El objetivo es no especular con el 0-1 conseguido en Canarias y centrarse en conseguir una nueva victoria. Recordamos que el Málaga se enfrenta a Las Palmas mañana miércoles a partir de las 9 de la noche en una Rosaleda que, tras haberse agotado las entradas, presentará un lleno absoluto, así que en cuanto salga Funes, os volvemos a pedir paso.
1: Venga, te pedimos paso, no suele ser puntual, tú nos avisas por ahí por interno. Gracias. Estupendo. Salva. Qué distinto es el ambiente en un equipo y en otro, en el Almería, el Málaga, y qué distinto es el ambiente este fin de temporada en Jaén, con el Real Jaén, que ha crecido muchísimo de cara al estreno del equipo en Primera Federación. Y eso nos dicen que se está notando mucho en la campaña de abonados. A ver, cuéntanos, Francisco Javier Oliver, buenas tardes.
3: Hola, ¿qué tal? Muy buenas. La realidad es que la euforia de los seguidores del Real Jaén sigue y aumenta por momentos. De hecho, la campaña de abonados está funcionando de manera extraordinaria en solo unos días. Ya hay más de 1.300 abonados y, lo que es mejor, las previsiones son muy positivas. De hecho, el club se ha planteado la opción de alcanzar la cifra de 8.000 abonados en esta pretemporada, mientras que el equipo técnico está preparando ya en lo deportivo lo que en principio va a ser una campaña con el objetivo de consolidarse en la categoría. Pero también el entrenador Manolo Herrero, que ha conseguido 2 ascensos consecutivos, ha dejado claro que la plantilla del Real Jaén, el club en general, no van a renunciar a nada, aunque eso sí, con todos los respetos, a una categoría muy atractiva de cara al próximo ejercicio liguero. De hecho, hoy se ha conocido el fichaje de Busi, un centrocampista procedente del Tarazona, que el Real Jaén ha anunciado como la primera adquisición de cara a la próxima temporada. Mientras tanto, hoy también se ha conocido una nueva baja. Nacho Vizcaíno no va a continuar el Real Jaén. Lo que va a pasar muy pronto va a ser que el club empezará a anunciar fichajes, y esto sin duda tendrá un refrendo en el excelente ambiente que hay ya por parte de los socios del Real Jaén para seguir apoyando el proyecto deportivo.
1: De otro vizcaíno se habla, pero en Cádiz, donde se sigue esperando una comparecencia de los responsables del club, a ver qué dicen, si es que dicen algo sobre la temporada que acaba de terminar y cómo están planificando la próxima. Y esto, no sé, Javier Lacabe, si genera cierta incertidumbre en los aficionados, los que quieren ver, sobre todo, renovar, ver cómo se renueva su abono. ¿Qué tal, Javi? Buenas tardes.
4: Hola, buenas tardes. Mientras, por
2: prácticamente toda la ciudad aficionada al Cádiz Club de Fútbol sigue a la espera de que se produzca la rueda de prensa para dar un poco explicaciones, para hacer balance de la lamentable segunda vuelta principalmente del equipo, por parte del presidente, de Manuel Vizcaíno, del director deportivo Juan Cala o del Espíritu Santo, del que se digne en dar explicaciones. Pues nos centramos en la campaña de abonados y en las dudas que pueda haber en la ciudad acerca del número de abonados que pueda haber la próxima campaña, que al menos será en segunda división, en la Liga Hypermotion. Recordemos, este año el Cádiz estaba por encima de los 18.000 abonados, pero quitando algún partido a principio de temporada y el partido clave contra el Leganés, en el que sí acudieron pues más de 18.000 espectadores, o en torno a 18.000, ha habido entradas a partidos a los que han faltado pues 7.000-8.000 abonados, no han ido más de 9.000-10.000 personas, y parecía o había temor de que pudiera haber una bajada drástica en el número de abonados. Pero es que hay un asterisco en este asunto que lo comentamos prácticamente todos los veranos. La buena política para mantener al abonado que ha llevado a cabo el presidente Manuel Vizcaíno desde su llegada al Cádiz, de realizar descuentos importantes por antigüedad a los que llevan varios años ya siendo fieles al Cádiz, a los abonados que quieren faltar un año o que se lo están pensando, se les vuelve en contra. ¿Por qué? Porque si tú te quitas este año como abonado, pierdes los descuentos, y si en el futuro quieres volver a ser socio o abonado del Cádiz Club de Fútbol, pues te costaría una cantidad elevadísima. Con lo cual, vamos a ver la campaña de abonados cómo se presenta, y sobre todo vamos a ver si la cantidad vuelve a estar en torno a los 17-18.000 seguidores abonados al Cádiz.
1: En Sevilla, Tato, sabemos algo de la campaña de abonados del Betis, ya anda por ahí, ¿no? Están sí. Próximos a presentarla, ¿no?
4: Se hablaba de finales de la semana pasada. Yo creo que están dándole un poquito de vuelta, no sé si están esperando. Al Betis les gusta hacer coincidir la campaña de abonados, a lo mejor con el anuncio de algún fichaje importante, ¿no? Eso anima mucho al público. Este año hay mucha expectación por aquello de la Champions. Se decía, no confirmado. En la última vez que yo he hablado con gente del Consejo, que se iba a subir un 10% y que se incluían en el abono, se incluían los cuatro partidos de casa de la Champions, de la Champions. Entonces, bueno, no la Copa no, porque la Copa ahora mismo prácticamente no juegas en casa hasta que juegas hasta semifinales, ¿no? Si te van tocando equipos de categoría inferior. Bueno, el Betis este año jugó con el Elche y fue fuera de abono. Por lo tanto, subida en muchísima demanda, o sea, a pesar de que la gente se queja de los precios, yo siempre digo que el fútbol en relación con otros espectáculos no es caro. Pero es verdad que lo que ocurre es que si en una casa hay 2, 3, 4 abonos, pues, y si tú no tienes un sueldo alto, pues sí, cuesta trabajo, ¿no? Pero como dan facilidades, ¿no? Se puede pagar a plazo, sí, se puede pagar plazo, en varias veces.
1: Los clubes suelen financiar.
4: Y este año hay mucha ilusión en el Betis con la Champions, que hasta finales de agosto no se conoce el sorteo, ¿eh? O sea que ya con la liga empezada se va a saber el sorteo de Champions.
1: Manolo Martín, buenas
5: Hola,
1: tardes.
5: ¿Qué tal, Javier? Buenas tardes.
1: Y en el Betis, que pendientes de un montón de cosas, de la campaña de abonos, como dice Tato, pero a ver qué pasa con Abde,
5: sí,
1: ¿no?
5: Esa es la principal preocupación que reina en estos momentos dentro del propio Real Betis Balompié, que anda en comunicación directa todos los días con la concentración del conjunto marroquí en Estados Unidos, pendientes de la evolución del futbolista, pendientes de saber, aquí me parece que es un tema muy importante, ¿no?, el grado de lesión que tiene el jugador, porque de momento lo que se está esperando es que se le rebaje un poco pues la hinchazón, ¿no?, que tiene en estos momentos en esa parte de la rodilla, y a partir de ahí, bueno, pues rezar, a partir de ahí ya, digamos, se verían con un poquito de más tono y más cercanía, pues lógicamente el grado específico que tiene de lesión. Existe la duda de saber si el futbolista se va a volver o se va a quedar. Todo hace indicar que si ven el mínimo resquicio para que el jugador pudiera, a lo mejor, si Marruecos va avanzando, estar en fases finales, pues a lo mejor apurar todos los plazos, ¿no? Ya veremos a ver qué ocurre, pero ya digo que hay muchísima preocupación dentro del Real Betis Balompié por el estado de Adde. Se espera que en breve, ¿no, Tomás? Entendemos que se le hagan nuevas pruebas, sí, para determinar el alcance definitivo.
4: Tú lo has dicho, además hay que ver la diferencia horaria, ¿no? Claro. Con Estados Unidos. Esta tarde, si ha bajado la inflamación, se le harán las pruebas. Como tú dices, la idea es, si hay un resquicio de posibilidades de que se recupere
5: lo van a mantener
4: para una segunda fase, lo mantendrán. Si ven que no, pues me imagino que llamarán a... Pero es verdad que Adde, igual que ha pasado con el Betis, es que ahora mismo es una pieza clave en Marruecos. Fíjate, Anrabat, sin embargo, que lo era. Acordaros del anterior mundial.
1: Antes de la Copa de África, ¿no? Antes de la...
4: Claro, pero Anrabat ha caído con... ahora mismo es como un... A raíz de la lesión, que tuvo en la Copa de África, vamos, ya llegó a la ciudad del Betis. Pues ha perdido un poquito de protagonismo y parece que puede ser suplente, ¿no? En el partido ante Brasil. Pero hace era un puñal ahora mismo. Y me imagino que van a apurar hasta el último momento. Y además en el Betis lo que me comentan es, bueno, si allí está bien cuidado por los médicos, por los fisios de eso, pues que se mantenga allí. Hombre, si no va a jugar, que se vuelva.
1: Ahora volvemos con el Betis y con el Sevilla, que tengo por ahí a Ildefonso Fernández en Córdoba, porque el Córdoba Patrimonio de la Humanidad, recuerden que José García Román, el propietario, el presidente, anunciaba hace unos días o hace unas semanas que dejaba el club de futsal el próximo 30 de junio. Estaba pidiendo un relevo después de varios años. Al no haber propuesta, el candidato parece que teórico a sucederle sería Ramón Lázaro, un empresario, pero que ha sido detenido en una macrooperación, ha sido detenido ayer en una macrooperación contra la corrupción deportiva. A ver, Ildefonso, ¿esto pone en jaque el futuro del Córdoba Patrimonio de la Humanidad? ¿Dará un paso atrás José García? ¿Qué tal, Ilde? Buenas tardes.
6: Hola, ¿qué tal? Muy buenas tardes. Bueno, pues ahora todo depende de José García Román, que tenía muy claro que tenía que abandonar el club el 30 de junio. Eran ya muchos años al frente del club. Reconocía que esta última temporada había supuesto un desgaste muy importante para él, y ahora que llegaba su jubilación quería ceder el testigo a otra persona. Así lo comentó en rueda de prensa, le propuso el club a los empresarios de Córdoba, no hubo ninguno que diera el paso adelante y por tanto todo estaba pactado para que Ramón Lázaro, el que ha sido hasta hace poco propietario del Ribera Navarra, se encargara, tomara las riendas del club blanquiverde. Como comentan, la noticia saltaba ayer cuando esta persona, este empresario, fue detenido en una operación conjunta de la policía, del Europol y de Interpol contra una trama de corrupción deportiva. El propio José García Román ya ha comentado que si se confirman esos delitos, Lázaro está descartado, y yo ya creo que ante este panorama no va a venir. Y ahora, claro, ante la falta de propuestas encima de la mesa, todo indica que José García Román, como tú bien comentabas, dará un paso atrás a su propuesta inicial y continuará a la frente del club blanquiverde, porque su intención, dice, es no dejarlo morir. Al margen de todo este jaleo que hay en torno a la cúpula del club, también hay que destacar que la planificación deportiva está prácticamente en stand-by, ¿no? A la espera de que se produjera ya el cambio de propietario. Arnaldo Báez, el paraguayo, ha dejado el club y aún no sabemos qué va a pasar, por ejemplo, con el entrenador, con Ema Santoro, que cumple contrato el 30 de junio, y como él, buena parte de la plantilla. Así que está viviendo una delicada situación el Córdoba Patrimonio de la Humanidad, pendiente de la decisión última que tome su presidente, José García Román.
1: Pues nos vas contando cualquier novedad que haya, sobre todo aquí el 30 de junio. Ilde, muchas gracias. Sí,
6: muy bien, gracias.
1: Bueno, vámonos a Málaga, que no sé si está ya Funes por ahí, Salva. Ya comenzó la rueda de prensa, a ver.
7: Siempre hay esa tensión y, bueno, nada que recriminar a nadie, ni mucho menos, ¿no? Creo que, por encima de otras cosas, vimos un partido muy bonito allí. Creo, uno de los equipos que mejor fútbol ha hecho este año en la segunda división, con una propuesta preciosa, un equipo que es capaz de funcionar muy bien y ojalá, ¿no?, que nos encontremos otra vez en un partido como el del otro día, porque entre otras cosas, y lo hemos dicho más veces, ¿no?, en otros encuentros, creo que esto tiene que ser una fiesta de fútbol y es mucho más bonito, ¿no?, cuando te encuentras con dos equipos con la intención de llevar el peso del partido, de mandar el encuentro. Así que, bueno, ojalá, ¿no?, que vivamos, sobre todo porque no nos olvidemos, ¿no?, por el espectador, que es el que viene a ver el encuentro, que nos encontramos con un gran partido de fútbol.
8: Buenas, mister, ¿qué tal? Pablo del Pino, Radio Marca Málaga en directo. Creo recordar que allí en Gran Canaria comentaste que Luis García va a tener que cambiar cosas aquí en la Rosaleda, cosas con respecto al partido de ida. ¿Qué cosas crees que puede cambiar el equipo canario para intentar remontar? Y a tenor de esa pregunta, ¿va a cambiar algo el Málaga, tanto en el planteamiento como en el once?
7: Bueno, más que estamos obligados a cambiar cosas, que pensamos que puede ser que quiera cambiar algunas cosas, ¿no? Ellos tienen, creo, un equipo muy reconocible y no es fácil
9: ya no solo en segunda división, en cualquier categoría, no es fácil que tu modelo sea tan reconocible como el suyo. Eso habla mucho y bien del trabajo que ellos han hecho allí. Yo creo que si los jugadores de Las Palmas se ponen una camiseta negra y se ponen a jugar, creo que nos daríamos cuenta que están jugando Las Palmas, ¿no? Y eso es un valor importante que probablemente es lo que haya hecho, que le haya dado la oportunidad de haber hecho los puntos que han hecho y de haber conseguido la temporada que creo que es muy meritoria para ellos. Probablemente esa filosofía es la que le ha llevado hasta aquí. Y sí que puede haber algunos matices, sobre todo, igual no de inicio, ¿no? Pero sí puede ser que en algún momento del partido pueda haber algunos matices en la estructura del equipo, sobre todo, bueno, pues ya sabemos, ¿no? Igual la situación de jugar con dos puntas, igual la situación de que Manu Fuste aparezca por fuera, que lo ha hecho en otros partidos, que en este no lo hizo. No sé, igual sí que puede haber algunos cambios. Esos cambios que pueden aparecer, yo creo que no se van a alejar de su filosofía, ¿no? Ellos han mostrado, ¿no?, una superioridad terrible con la pelota, intentando asumir esa iniciativa, y creo, ¿no?, que va a ser una de las partes más difíciles de contener contra Las Palmas. Ellos al final, son el segundo equipo menos goleado, y no han sido el segundo equipo menos goleado porque haya sido un bloque que en los partidos haya venido atrás y haya querido contragolpear o haya acumulado mucha gente atrás. Han sido el equipo menos goleado, entre otras cosas, porque te quitan la pelota y no te dejan que le ataquen. Y esa va a ser una parte muy difícil para nosotros, ¿no? Es uno de los grandes retos que tenemos, el que ellos al final, bueno, con ese dominio y ese sometimiento al que te llevan, al que le han llevado muchos rivales, te terminan aplastando, ¿no? Hay una cosa, y yo creo que tenemos que poner encima de la mesa
1: de Funes diciendo, César, que Las Palmas es muy reconocible. Bueno, eso quizás facilita meterle mano al equipo, saber a qué viene Las Palmas a Málaga mañana,
10: sí.
1: ¿No?
10: Sí, a ver, yo creo que al Málaga le va mejor este tipo de equipos que juegan abiertos, que intentan siempre proponer algo, que no aquellos que se vienen a encerrar y que bueno, de alguna manera siempre esperan el fallo del rival, que es lo que suele pasar en el 80% de los equipos de segunda división. Me parece que sí, que tiene toda la razón del mundo. Las Palmas no va a renunciar, supongo que sí que hará algún cambio que otro, pero no va a renunciar en lo básico a lo que es su idea de tener la pelota como la tuvo en el estadio de Gran Canaria en el partido de ida, y de intentar buscar bueno, otra manera a lo mejor de más todavía ofensiva de atacar al Málaga para remontar esos dos goles que necesita. Pero lo que está claro es que si el Málaga es capaz también de manejar la situación lo bien que lo hizo en el partido de ida, hombre, tiene muchísimas más posibilidades el conjunto malacitano de estar en la final del playoff, desde luego que sí.
1: Al menos goleado, pero el Málaga marca, ¿no? Tienes ahí a la
10: Chupe, sí.
1: Tienes la Rubia, tienes, en fin,
10: hay un
1: potencial ofensivo importante.
10: Claro, es verdad que Las Palmas no es un equipo, es decir, muchas veces se confunde, ¿no? Acumulas 5 jugadores ofensivos y dices, bueno, este equipo es muy ofensivo, y igual, ¿no? Acumulas 7 defensivos y dices, mira, este equipo encaja pocos goles. No es así. Hay veces, por ejemplo, como Las Palmas, que defiendes con el balón, con la pelota. Por eso sería muy bueno poder quitársela, porque no están acostumbrados a que un rival les domine, y de esa manera será un poquito menos complicado de lo que va a ser el volver otra vez a superarles.
1: Bueno, César, te libero. Vamos comentando estos días a ver si vemos y tenemos a dos equipos la próxima semana, a dos equipos andaluces en el 14 y el 20 en la final por el ascenso a primera división. Un abrazo, César.
10: Ojalá que sí, luego ya habrá tiempo para pelearse entre unos y otros, pero ojalá que sí, que Almería y Málaga, Málaga y Almería estén en esa final del playoff.
1: Venga, un abrazo, hasta luego. Regresamos al Betis, regresamos al Sevilla. Tato, Manolo, ¿algún movimiento en fichajes? Hemos contado esta mañana que ha habido cierto interés en Argentina, River Plate, por Nelson de Oza, sí, que no ha terminado de cuajar en la plantilla de Pellegrini. No sé por qué, porque venía con buen cartel, ¿no? Bueno, muy sí, nuevo, muy verde todavía, sí, pero venía con buen cartel para tratar de adaptarse al fútbol europeo.
4: Explotó en el Mundial de Clubes, hay diferencia, hay quien dice que han pagado casi 12 millones, incluso hablaba de 14, a mí me decían recientemente que habían sido 9 y medio y que pensaban que se podía vender por eso o por algo más. Porque este futbolista tiene buen cartel en Hispanoamérica, no solamente en Argentina. Y también en el Betis tenía mucha esperanza, por lo que le habían llegado noticias, de que había seguimiento de equipos de la Premier, porque es un futbolista tipo Premier, fuerte, potente. ¿Aquí por qué no ha triunfado? Yo creo que porque no es un futbolista del estilo Pellegrini. O sea, no es un futbolista más de eso, de romper solo. Le cuesta asociarse, yo creo que le falta calidad técnica para asociarse. también es cierto que no tiene el Betis otro futbolista de esas características. Y que hay quien dice que el entrenador no ha sabido sacarle partido. Yo creo que no se ha adaptado al fútbol. Y después tengo la sensación de que no se ha adaptado a la vida en Sevilla.
5: Ni al trabajo con Pellegrini.
4: Ni al trabajo con Pellegrini.
5: A las dos.
4: Y hablan de que es un poquito de vida disipada. Que la noche le confunde. Entonces, bueno, sí, porque yo ahí nunca me he metido, sí, es verdad. Pues allá los dirigentes, tú sabes que hay entrenadores que están obsesionados con eso de que no sacan los futbolistas de noche, ¿no? Pero no sé, no se ha adaptado, y en el Betis piensan que hay que sacarle rentabilidad. Lo que pasa es verdad que el Betis puede deshacer prácticamente el centro del campo entero, porque el que está en la rampa de salida, que se puede anunciar en cualquier momento, es Altimira. ¿Por qué? Pues porque el Betis tiene que, antes del 30 de junio, tiene que cubrir las pérdidas de la temporada, y Altimira es un valor por el que está llegando muchas ofertas. Está muy complicada la continuidad de Al-Rabat, a pesar de que ahora mismo en el equipo turco ha habido elecciones, como cuentan hoy los compañeros de la final de la Palmera, y el nuevo presidente no es muy partidario de Al-Rabat, pero es que no ha convencido a Al-Rabat en el Betis. Y Al-Rabat este año jugó en el Betis por una circunstancia, porque se quedaron fuera de la Champions, y aquí ha jugado por una pringada, por 1,000,000 y pico. Pero ese futbolista cobra más que Isco. ¿Y va a cobrar en el Betis más que Isco? No. Ni más que Isco, ni más que otro
5: futbolista. No, hombre, no es así el planteamiento.
4: O él se rebaja la ficha.
5: Si hay una rebaja en las intenciones del futbolista en cobrar un poco menos y no se vuelven locos los turcos a la hora de pedir, claro, que te van a pedir, porque esta gente no son fáciles a la hora de negociar, habría un margen, una posibilidad. Si no, desde el Betis ya saben que tendrán que buscar otra alternativa, como tú ya has comentado durante toda la temporada. De todas formas, donde el Betis quiere poner el interés y todo su empeño es en la contratación del delantero. Ahí es donde se trabaja para que el Betis tenga un delantero de nivel de cara a la próxima temporada, Liga de Campeones, Liga Española, y es donde evidentemente van a intentar, en la medida de lo posible, pues acertar, que es la palabra que en el mercado últimamente más se lleva. Acertar, porque tú puedes tener todas las intenciones del mundo, pero por ejemplo, el tema de Deosa, te has gastado una pasta y no has tenido suerte, y ahora intentas que
4: recuperar,
5: pierdas lo mínimo en la operación, o recuperar, claro.
4: Y el lateral izquierdo también se va a hacer una buena inversión, se están sonando nombres de extranjeros, el Betis tiene cubierta las plazas de extranjeros, si sale de Oster, que es una libre, si sale Nathan, que es otro. Y es verdad que al Betis lo que le puede producir un desajuste en la planificación es la lesión de Azde, porque Azde era uno de los valores que se pensaba que si hacía un buen mundial, su cotización, que ya había subido como la espuma, estaba ya en más de 40 millones según las páginas especializadas, pues se podía disparar y podía llegar una buena oferta fuera de mercado, y el Betis ya incluso tenía buscado posibles sustitutos, pero esta lesión lo puede dejar un poco. Y por cierto, ¿sabéis quién sigue sonando y a mucha gente le gusta para el centro del campo? Guido Rodríguez.
5: Bueno, está ahí, ¿no? Está el Valencia ahí intentando.
1: Y él dejándose querer.
5: Hombre, es que me parece el sustituto natural. Lo que pasa es que los arañazos que provocaron la salida en su momento del argentino. Pero esto no es nada que no lo pueda arreglar un buen acuerdo futbolístico, ¿eh? Sí. O sea que ha hecho
4: un final de temporada
5: muy bueno. El Valencia está loco por quedárselo, porque han dado un rendimiento muy bueno, muy bueno. Pero ya veremos, a ver. Se ha quedado fuera del Mundial, ¿eh? No ha estado en la lista de Argentina, y eso ha sido una sorpresa.
1: Cuéntame algo del Sevilla, Manuel.
5: Pues varias cosas. Por ejemplo, no es la noticia para recibir el Publisher, pero se van conociendo detalles. Por ejemplo, te dije ayer que la vuelta del Sevilla al trabajo sería la primera semana del mes de julio. Ya tiene fecha exacta y concreta. El 3 de julio van a arrancar los pertinentes reconocimientos médicos, y el lunes 6 se va a efectuar ya la primera sesión de entrenamiento en la ciudad deportiva. Posiblemente en el Sevilla se esté valorando la posibilidad de este año hacer parte de la pretemporada fuera de la ciudad deportiva. Otros años se ha hecho en las instalaciones de la carretera de Utrera, y digo que se van confirmando algunos detalles. Repito, no es para el Publisher, pero por ejemplo, que en ese comunicado que ha hecho el Sevilla, dice que el Sevilla volverá a los entrenamientos el día 3 a las órdenes de Luis García Plaza. Por tanto, se reconfirma algo que ya pues prácticamente se sabía desde hace ya algunos días, después de la compra no realizada de Sergio Ramos al Sevilla Fútbol Club. Tiene un año más de contrato y por tanto Luis García Plaza se va a poner ya a las órdenes del Sevilla Fútbol Club para trabajar. Y a partir de ahí, pues queda un verano por delante bastante interesante. Lo primero va a ser también confirmar que José Ignacio Navarro va a ser el director deportivo del Sevilla. Seguramente haya una presentación en los próximos días para darle los honores al cargo que va a representar en esta temporada. Hay que recordar que venía de la mano de Antonio Cordón. El contrato estaba vinculado en este caso pues a la estancia de Cordón. Ahora hay que redactar nuevos papeles y demás, pero que en el momento en el que quede formalizado, la cúpula del Sevilla va a quedar así definida. Con
1: habla
5: José María del Nido Carrasco,
1: presidente.
5: Si las condiciones del pacto no provocan un relevo. Repito, si las condiciones del pacto no provocan el relevo. Si los accionistas entienden que hay posibilidad de un reemplazo, pues se haría de manera ordenada, sin que le costara el dinero a nadie. Un no cumplimiento del pacto lleva acarreada una serie de indemnizaciones millonarias. Por tanto, del Nido Carrasco ahí quieto hasta que los accionistas abran la boca y digan esta boca es mía, y digan si va a seguir o no va a seguir. Mientras tanto, repito, atrincherado, porque una posible salida le podría costar incluso el dinero. José Ignacio Navarro, la dirección deportiva, y Luis García Plaza en el banquillo del Sevilla. Ese va a ser, si nada lo cambie en este verano, el triunvirato que va a gobernar el Sevilla Fútbol Club. O sea, que nadie se lleve las manos a la cabeza, pero las cosas están como están en estos momentos.
4: A pesar de la manifestación convocada para el día 18, que se prevé que va a ser masiva,
5: sí,
4: pero que es muy difícil, es decir, que quiere el pequeño accionista y el aficionado de a pie que se vayan los actuales dirigentes. Yo lo entiendo, porque yo creo que la gestión de los últimos años ha sido muy mala. Pero es que, señores, que esto ya no es un club de fútbol, esto es una sociedad anónima. Y que aquí manda el capital, y nadie va a dejar sus acciones, su dinero, su patrimonio en manos de otros que lo gestionen. Es decir, que aquí el único relevo que podría haber es entre los que ya accionistas que nombraran a otro presidente, que es complicado por lo que tú dices, ¿no? Porque nadie quiere que sea del Nido Madre.
5: Lo que está, perdóname Tomás que te interrumpa, recogido en el pacto es, primero, que cualquier incumplimiento están recogidas penalizaciones y además muy fuertes. Pero sería, evidentemente, de la mano de los accionistas, si se pusieran entre ellos de acuerdo, todos lo firmaran y decidieran un relevo pactado. En este caso no habría, digamos, penalizaciones porque entre ellos lo deciden. Pero si esto no es así, repito, pues lógicamente incurrirían en penalizaciones, en este caso para José María del Nido Carrasco. Si se produjese el cambio, yo no quiero remover mucho porque esto es un poquito lioso, pero tendría que ser pactado con los accionistas, y si no, penalizaciones al canto. Y en teoría, si hubiera relevo, a quien le tocaría es al padre. Claro. Y el padre está muy peleado, pero muy, muy, muy peleado con los accionistas, con lo cual es que es el pez que se muerde la cola.
1: Déjame un momentito, que tengo al teléfono a Jaime Soto, es el presidente del Club Atlético Central. Ahora lo vamos a presentar. Jaime, ¿qué tal? Buenas tardes.
11: ¿Cómo estamos? Un abrazo.
1: Bueno, a ver, creo que no hay muy buena cobertura. A ver.
11: ¿Me escucháis?
1: Ahora sí. Bueno, el Club Atlético Central es uno de esos equipos que está en este momento también peleando en un playoff, no en el fútbol profesional, por meterse en segunda federación. Un club, Jaime, de aquí de Sevilla, estáis jugando desde el año pasado, si no me equivoco, en Alcalá de Guadaira, que tiene nada más que 8 años, habéis eliminado al Dos Hermanas este fin de semana, y os la jugáis con un equipo asturiano, con el Caudal de Mieres. ¿Cómo habéis llegado a este punto con una trayectoria tan corta, con tan poquita historia, Jaime?
11: Bueno, pues haciendo las cosas con mucho cariño, con mucha pasión desde los inicios. Venimos desde el barro, desde jugar en los campos de tercera regional con los amigos, que se ha ido creciendo todo a medida de que íbamos ganando partidos y ganando afición y bueno, haciendo las cosas con mucho cariño, como te digo, y bueno, profesionalizando todo después de 8 años.
1: Porque vosotros jugabais en Triana, en el Charco de la Pava, hace un par de añitos, y os buscó un hueco ahí el Ayuntamiento de Alcalá, ¿no?
12: Y porque crecimos tanto que los campos municipales del Ayuntamiento de Sevilla pues se nos quedaron pequeños, y en Alcalá pues nos abrieron las puertas, y había un estadio que de los mejores que hay en la provincia de Sevilla, y allí que nos mudamos para la temporada anterior, porque que jugamos con el Jaén la fase de ascenso y fue muy bonito, y al final pues pasó el Jaén en la última eliminatoria, la que estamos jugando ahora, y bueno, ojalá podamos volver a Sevilla pronto, porque al final pues en nuestro sitio.
1: Subió el Jaén a segunda, y este año ha subido, fíjate, dos ascensos, sí, en dos años consecutivos. Jaime, ¿qué presupuesto tiene un club en tercera federación, un club como el vuestro?
12: Bueno, depende de muchas cosas, de los ingresos y tal, pero calcula que medio millón, pues en torno a medio millón es lo que tiene que tener un club para luchar por ascender a segunda ref.
1: Y os complica mucho el ascenso, claro. El meteros en segunda os complicaría mucho en lo económico, me imagino, que un alegrón, hombre, pero a empezar a buscar dinero, ¿no?
12: Hay que empezar a buscar dinero desde ya y hacer la plantilla y hacer muchas cosas, pero bueno, estamos muy ilusionados si se da, porque estamos compitiendo, si Dios quiere, en segunda red con el Recreativo de Huelva, con el Marbella, con el filial del Betis, el filial del Sevilla, con el Jerez, con equipos demasiado grandes que lo que van a hacer es darnos un subido muy grande, porque es un sueño cumplido.
1: No tenéis a favor el factor campo, ¿no? Jugáis el 14 en Alcalá y la vuelta el 21 en Asturias, ¿no?
12: Bueno, el factor campo ya se acabó, eso es un sorteo, ha sido, claro, por sorteo, y la vuelta es en Asturias, si se empatan los goles hay prórroga y después penaltis, y bueno, confiamos en que podemos pasar la eliminatoria perfectamente, y vamos a ir a por todo, y ya te digo, con mucho cariño a todo el mundo, con mucha humildad, con mucho respeto, que somos los últimos que hemos llegado a este mundo del fútbol, que es una industria bastante complicada, y bueno, ahí estamos haciéndolo todo con mucha ilusión.
1: El nombre del equipo, el central, es por estar ahí en medio entre el Betis y el Sevilla, por darle un equipo más a la ciudad, a la provincia. Bueno, hay otros equipos, ¿no? Hay otros muchos equipos en la provincia. Ahí está el Dos Hermanas, por ejemplo, pero en la ciudad sería, digamos, como el pivote, ¿no? Entre el Betis y el Sevilla, ¿no?
5: Siempre se ha dicho que también estaba por ahí el Calavera, que también.
1: El Calavera siempre, un histórico, ¿no?
12: Históricamente hay muchísimos equipos por encima de nuestra. No, es que somos los últimos históricamente. Es verdad que clasificatoriamente sí. Y somos el tercer equipo de Sevilla ahora mismo, porque estamos ahí en esa categoría, ¿no? Básicamente, pero que históricamente están Calavera, el Nervión, el Triana, el Triaca, en fin, un montón de equipos míticos que nosotros lo único que hacemos es decirle que el tercer equipo de Sevilla queremos llegar a ser que clasificatoriamente, y que la gente, bueno, que se entere que nosotros no queremos aquí quitarle el mérito a nadie, sino tener un buen rollo con los clubes, hacer un equipo que aúne a la gente y que vaya fuera de la violencia, que en el fútbol es muy complicado, y ahí estamos luchando con eso, y la verdad que muy orgulloso de todo lo que estamos consiguiendo.
1: Un equipo, el Club Atlético Central, que viste, a ver si no me equivoco, porque lo he visto en el Charco de la Pava, de rayas blancas y negras.
12: Sí, es blanco y negro. Nosotros cuando hicimos el equipo central, blanco y negro, no te metan colores, no te metan todo como para que la gente se pueda sentir identificada y no, ya te digo, no molestar a nadie, ¿sabes? Porque aquí se molesta a la gente muy pronto. Pero
5: bueno, ni sevillista ni bético, ¿no?
4: No, pero lo que pasa es que están plagados de sevillistas y béticos, además con familias muy tradicionales, muy metidas en... Es que es muy difícil en esta ciudad, no sé, de uno de los dos equipos, ¿no?
1: Jaime, muchísima suerte.
12: Bueno, muchísimas gracias.
1: Ya hablamos, vamos hablando, a ver si os traéis la victoria y tenemos otro equipo andaluz en Segunda Federación. Un abrazo, suerte.
12: Seguro que sí, ojalá, un abrazo, gracias.
1: Bueno, esos equipos, ¿no?, que están ahí peleándola también en césped artificial, encomiable lo que han conseguido en 8 años, ¿no?
5: El trabajo que tiene esto, porque no es fácil, ¿eh? No es fácil, es que hablamos de medio millón de euros. O sea, que a los equipos le cuesta sangre, Dios ayuda, todo tipo de colaboración, todo tipo de acuerdos de patrocinios y demás, para intentar sacar todos los fines de semana un equipo a jugar al fútbol. Es que se dice pronto, pero es una barbaridad, ¿eh?
4: Sí. Tato. Sí, pues que tiene muchísimo mérito y que hay que desearle suerte, ¿no?
1: Espérate, que me está diciendo Javi que ¿cuándo nos vamos? Todavía tenemos un poquito, dime.
4: No, Tato. Que digo que hay que desearle suerte, que no es fácil. sobre todo ya asciende a una categoría donde ya, vamos, ya están jugando con históricos, ese que el año pasado se la jugaron con el Jaén, es decir que el rec de, es que es muy complicado y tiene mucho mérito, porque esto nace de la ilusión de un grupo de sevillanos que dicen, bueno, aquí somos de Sevilla y del Betis, pero vamos a hacer algo que sea un poquito de todo, ¿no? A ver.
1: Bueno, pues a ver si enchufamos a otro equipo ahí en Segunda Federación, donde hay varios andaluces. Es que digo que yo los veía jugar en el Charco de la Pava, que está aquí en Triana, y es que ni siquiera las porterías son del tamaño que tienen las porterías de los campos profesionales, y por eso buscaron acomodo en Alcalá de Guadaira, donde está jugando en este momento el Club Atlético Central. Bueno, Tato, Manolo Martín, muy buenas tardes.
5: Venga, un abrazo.
4: Hasta mañana.
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1: Saludos, muy buenas tardes. El incendio que se iniciaba este lunes en el paraje Los Turbios, en la localidad onubense de Villanueva de los Castillejos, sigue avanzando, aunque nos llegan buenas noticias desde el puesto de mando avanzado ubicado en San Bartolomé de la Torre. El Infoca ha ido aumentando durante la mañana los medios con los que combate el fuego. A esta hora son 23 medios aéreos y 360 efectivos en tierra con 15 camiones autobomba, los que están luchando contra las llamas. Vamos hasta el puesto de mando avanzado, ahí está Pepa Rubio. Pepa, buenas tardes.
2: Sí, es verdad.
1: Parece que no podemos tener comunicación en este momento con Pepa Rubio. Vamos a intentar recuperarla enseguida. Sí, ahora sí. Pepa, buenas tardes. Adelante.
3: Sí, hola compañeros, muy buenas tardes. Pues la última hora desde el puesto de mando avanzado, y es que SAS ha hecho un vuelo de reconocimiento de la zona y nos confirma que, aunque el incendio sigue activo, las labores de extinción evolucionan favorablemente y hay buenas perspectivas, y en parte es porque el viento, que se esperaba que cambiase, aún no ha cambiado. Lo escuchamos.
2: Sí, es verdad que el hecho de no cambiar el viento es la buena noticia que hemos recibido para poder seguir con la estrategia en relación con el flanco izquierdo y evitar sus ensanchamientos. En la medida que ese ensanchamiento lo intenta cada vez más arriba, en la zona donde lo que fue el origen, mientras que sea más para arriba, más puede evolucionar el desarrollo de la extensión del incendio.
1: Palabras del consejero en funciones de emergencia, Antonio Sanz, que ha estado esta mañana, este mediodía, en ese puesto de mando avanzado, ofreciendo todos los detalles. Enseguida volveremos a este punto para completar esta información que mantiene todo nuestro interés. En Sevilla se da por estabilizado el incendio declarado esta mañana junto a la central hidroeléctrica de Guillena. Las 6 familias desalojadas han podido regresar ya a sus casas al bajar a cero el nivel de emergencia. Sevilla, Mar Pino, buenas tardes.
4: Buenas tardes. El incendio comenzaba a primera hora de la mañana junto a la antigua central hidroeléctrica de Guillena y se ha logrado la rápida estabilización gracias, según el Infoca, al operativo desplegado, principalmente a los medios aéreos. De manera preventiva se procedió al desalojo de 6 familias del poblado de la cercana central de Cala, que han podido ya volver a sus casas. Ahora los servicios de extinción siguen trabajando para su control.
1: El juicio por la contratación a David Sánchez, el hermano del presidente del gobierno, en la Diputación de Badajoz, ha quedado esta mañana visto para sentencia tras concluir la lectura de los informes definitivos de las defensas, que han pedido de forma unánime la absolución para los 11 acusados. Estamos en la Audiencia Provincial de Badajoz. Allí está un día más Javier Ronda. Javier, buenas tardes.
5: Buenas tardes. Sin embargo, las acusaciones populares han mantenido y han elevado hasta 6 años de cárcel las que están solicitando para el hermano del presidente del gobierno y también para Miguel Ángel Gallardo, que sí ha usado el turno de última palabra ante el tribunal, no así David Sánchez Castejón. El que fuera presidente de la Diputación y líder de los socialistas extremeños también ha proclamado su inocencia y la del resto de los acusados que estaban en el banquillo.
6: Para reiterar mi inocencia y también de las personas que estamos en el banquillo, y que la única culpabilidad que tienen es no tener las mismas ideas que la acusación popular.
1: El excomisario José Manuel Villarejo se ha presentado como víctima de las cloacas de la exmilitante socialista Leire Díez, aunque no ha aclarado ante los periodistas si se reunió con ella o si ésta le ofreció un pacto, como piensan los investigadores de la UCO, de la Guardia Civil. Villarejo ha vuelto hoy a declarar en el juicio del caso Kitchen. Auxi Contreras, buenas tardes.
7: Buenas tardes, Jorge. En un estado de gran agitamiento, Villarejo se ha enfrentado a los medios de comunicación a su llegada a la Audiencia Nacional, asegurando que si tuviera dinero se aquerellaría contra toda esa gente. Tuza, ha dicho textualmente, ve un sinsentido que haya podido llegar a un acuerdo con el PSOE mientras quiere para él más años de cárcel.
8: Las supuestas cloacas estas le dieron unos audios míos al Partido Socialista. El Partido Socialista, para acusarme y pedirme más pena, los ha presentado. Y el fiscal anticorrupción ha hecho buenos esos audios. Es decir, que una parte de la Fiscalía Anticorrupción persigue a las supuestas cloacas y otra parte de la Fiscalía Anticorrupción acepta los audios que le da esa cloaca para acusarme más.
7: Sobre si se reunió con la señora Díez, lo deja para cuando sea citado, como él espera, por el juez Pedraz, que instruye este caso.
1: En Andalucía, el presidente de la Junta en funciones, Juanma Moreno, ha confirmado que va a iniciar de forma inminente, ha dicho, las conversaciones con Vox para alcanzar un acuerdo de gobierno. Ha apelado a la responsabilidad, al sentido común y a la determinación por el bien de los andaluces. Moreno asegura que recurre a Vox una vez que los grupos de izquierda se autodescartaron de estas conversaciones desde un primer momento. En la inauguración de un puente colgante en el Caminito del Rey, en Ardales, en Málaga, decía esto.
9: Los andaluces quieren un gobierno y lo quieren cuanto antes, quieren un gobierno estable y lo quieren cuanto antes, y quieren un gobierno que gobierne para todos. Y eso es lo que vamos a tratar de ofrecer desde el Partido Popular. Pero todavía no hemos iniciado esas conversaciones y, por tanto, no sabemos a dónde nos llevará este caminito. Lo que sí sabemos es que lo vamos a recorrer con responsabilidad, con sentido común y con determinación.
1: El Papa está ya en Barcelona, donde le esperan 3 días de actos y un baño de masas. Espera que decenas de miles de fieles le acompañen durante su viaje en la comunidad autónoma catalana, un viaje en el que deja patente la necesidad de ser generosos sin esperar nada a cambio, como motor de una sociedad más humana.
10: La gratuidad es una levadura que hace crecer la calidad humana, ética y espiritual de una sociedad. En un mundo continuamente influenciado por la lógica del interés y del lucro.
1: El Papa, que ha iniciado hace unos minutos su homilía en Barcelona, está dando una misa y la ha iniciado en catalán.
11: Estimados hermanos y hermanas, comienzo la meva gran gozo comienzo mi visita
12: en aquesta
11: rezando esta homilía con todos vosotros.
1: Enseguida volvemos también a Barcelona para conocer la última hora de esta parte de la visita del Papa a España. En nuestro capítulo diario de sucesos, varios asuntos que hoy, un día más, nos sobrecogen. Charo Jiménez, buenas tardes.
13: Hola, buenas tardes. La Guardia Civil ha detenido un hombre de 39 años en Puerto Real, en Cádiz, en posesión de más de 500 archivos de material pornográfico infantil con contenido degradante, vejatorio y de extrema crudeza, elaborado con menores de edad, la gran mayoría bebés. En Jaén, la Policía Nacional ha detenido a una profesora por una presunta agresión sexual a un menor, una investigación que permanece abierta. Y además, más de 50 agentes de la policía están desplegados en un operativo que se está realizando en varios puntos de la comarca del Campo de Gibraltar contra la explotación laboral y la trata de seres humanos. Se anuncian detenciones, aunque de momento no se han concretado cuántas.
1: Fuerzas y cuerpos de seguridad del Estado liberaron a 1.869 víctimas de trata y explotación sexual o laboral el año pasado, en 2025, en España, lo que supone un 4% más que en el año anterior, en 2024, de las que 28, de esas 1.869, 28 eran menores. Son datos que ha facilitado hoy el Ministerio del Interior. 2:08, vamos a conocer ahora la previsión del tiempo en Andalucía para las próximas horas, para esta tarde. Agencia Estatal de Meteorología, Juan Carlos Piña, buenas tardes.
14: ¿Qué tal? Buenas tardes. Seguimos con tiempo estable este martes en Andalucía, en un día en el que sopla viento flojo de dirección variable y las temperaturas se mantienen sin cambios o suben ligeramente. Alcanzaremos máximas de 38 grados en Córdoba, 37 en Sevilla, 35 en Jaén, 34 en Granada, 32 en Huelva, 28 en Málaga, 27 en Almería y 25 en Cádiz. Es una información de AEMET.
1: Y en cuanto a la actualidad del deporte, partido decisivo de la selección femenina de fútbol esta noche con Islandia, clasificatorio para el Mundial de 2027, también otro encuentro importante, crucial, el que va a jugar el Almería con el Castellón. Los de Rubí pelearán por estar en la final para el ascenso a primera. Lola Camacho, buenas tardes.
15: Buenas tardes. A las 9 de la noche se jugarán ambos partidos. La selección femenina en Reykjavik es primera de grupo y una victoria le daría un puesto directo a las de Sonia Bermúdez para el Mundial de Brasil. Eso después del triunfo de la selección masculina esta madrugada 1-3 en el amistoso con Perú, que viene a afianzar que es una de las favoritas para esta Copa del Mundo que se inicia en apenas 2 días. Y en la competición doméstica, la Unión Deportiva Almería tiene hoy una cita con el futuro en su estadio, con su afición. Se mide con el Castellón en el partido de vuelta del playoff por ingresar en la máxima categoría. Tras el 1-1 de la ida, les basta con un empate, pero Rubí lo tiene claro, salen a ganar y necesitan del fervor de la grada.
1: Enseguida comenzamos con el desarrollo de estas y otras noticias que conforman la actualidad de este 9 de junio, con la realización técnica de Pedro Luis Moreno y la producción de Carlos Menor.
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1: Volvemos a centrar nuestra atención en el incendio de Huelva. Tiene un perímetro de más de 3.600 hectáreas. El consejero de Emergencias en Funciones, Antonio Sanz, ha especificado que no se trata del terreno que se ha quemado, sino de lo que ocupa el perímetro, de lo que se ha medido hasta ahora. Se trata de un fuego con una evolución compleja, difícil, debido a la gran cantidad de combustible que hay en la zona, con eucalipto, con pinos, con matorral y también el viento que sopla, aunque afortunadamente el cambio del viento que se esperaba a partir de las 4 de la tarde parece en principio que no se va a producir, algo que iba a complicar las tareas de extinción. Estamos de nuevo en el puesto de mando avanzado, allí continúa Pepa Rubio. Saludos de nuevo, Pepa.
3: Hola Jorge, saludos. Pues efectivamente la última hora es que el consejero en funciones, Antonio Saz, ha hecho un vuelo de reconocimiento de la zona y nos confirma que, aunque el incendio sigue activo, las labores de extinción evolucionan favorablemente y hay buenas perspectivas. Esta mañana se amplió el número de medios aéreos y este trabajo se ve que ha dado sus frutos, nos lo cuenta el Antonio Saz.
2: El incendio en este momento sigue siendo complejo, especialmente en la cabeza flanco izquierdo, que superó el Odiel y se ha instalado con dirección hacia Gibraleón, hacia abajo. Tenemos que decir que esa es la actuación principal en el que en este momento se está actuando. La mayor actuación y la mayoría de los medios aéreos están dirigidos a ese flanco izquierdo, cabeza flanco izquierdo, que es la actuación principal en este momento del incendio.
3: Como decías, además, desde esta mañana se esperaba que cambiase el viento y eso de momento no ha sucedido. San, no obstante, pide cautela y nos ha hablado de dónde se están localizando ahora mismo pues esos trabajos de extinción, y en este momento permanece un centenar de vecinos desalojados de sus casas en los municipios de San Bartolomé de la Torre y Gibraleón. Algunos sí que han podido volver y San les ha tranquilizado a los vecinos indicándoles que no existe peligro para la población.
2: Lo más importante es que no hay riesgo para la población, o sea, no hay un riesgo para poblaciones o para pueblos directamente. La noticia también más importante es que los vecinos que se habían desalojado, en total hemos desalojado 352 vecinos de diferentes poblaciones, tanto en su momento de San Bartolomé, de Gibraleón. Esos 352, 234 ya han podido volver y 121 siguen desalojados.
3: Y nos indican ahora mismo desde este puesto de mando avanzado que, aunque las previsiones son buenas, hay que esperar a ver cómo se comporta el fuego ahora, durante las horas de más calor que están por venir.
1: Gracias, Pepa, y también habrá que ver si finalmente se confirma esa previsión de que el viento no va a cambiar, lo que hacía temer que esas tareas de extinción se pudieran complicar todavía más. El que sí está ya estabilizado es el incendio declarado esta mañana en el municipio sevillano de Guillena, junto a la central hidroeléctrica que hay en esta localidad. La rápida actuación de los medios aéreos ha conseguido frenar este fuego en pocas horas y las 6 familias desalojadas en un principio ya han vuelto a sus viviendas. Mar Pino.
4: El Infoca continúa trabajando en la zona para llegar al control de este fuego, que ya se encuentra estabilizado. Se declaró a primera hora de la mañana en las cercanías de la central hidroeléctrica de Guillena, sobre el río Ribera del Huelva. Tras subir el nivel de emergencias a 1, el operativo de extinción se amplió con medios aéreos, que son los que han logrado frenar el fuego, como señalaba en el lugar del incendio Lorenzo Medina, alcalde de Guillena.
17: Bueno, pues la verdad que la situación se ha controlado rápido. Afortunadamente han acudido muchos medios, tanto terrestres como el avión también, el helicóptero, que ha hecho que el conato de incendio quede prácticamente en eso.
4: Como medida preventiva, se desalojaron 6 viviendas ubicadas en la cercana subestación eléctrica de Cala, pero la rápida evolución de los trabajos de extinción ha permitido que vuelvan a sus casas en pocas horas.
1: 2 y 14 minutos, dejamos los fuegos de momento. Tras 2 semanas, 7 sesiones y medio centenar de testimonios, ha quedado esta mañana visto para sentencia el juicio contra el hermano de Pedro Sánchez, que no ha usado su turno de última palabra, y también el que fuera presidente de la Diputación Provincial de Badajoz, Miguel Ángel Gallardo, que sí ha reiterado su inocencia. Estamos de nuevo en la Audiencia Provincial de Badajoz. Javier Ronda, ¿qué tal? Buenas tardes.
5: Buenas tardes, Jorge. De nuevo, el que fuera presidente de la Diputación y también líder de los socialistas extremeños insiste en que están condenados todos de forma social en un juicio mediático, así lo decía en el turno de última palabra.
6: Que el juicio mediático paralelo, ese juicio mediático que algunos hemos sufrido durante algo más de 2 años y del que se pueden sentir orgullosos, ya han ganado el juicio social. Independientemente de lo que salga en esta sala, está claro que nos han condenado socialmente. Pero en cualquier caso, señoría, reiterar mi inocencia y sobre todo la confianza en la justicia. Muchas gracias.
5: Discurso casi con tono político, como se puede denotar, de quien fuera el responsable de la Diputación en ese ejercicio constitucional de utilizar el turno de última palabra, algo que no ha hecho el hermano del presidente del Gobierno. También lo ha hecho algunos diputados, 2 más, de la Diputación de la Corporación Provincial de Badajoz. Estamos ya, por lo tanto, a la espera de la sentencia, que podría llegar no antes del mes de julio, o ya sería para después del verano, a partir de septiembre. Así el presidente del tribunal concluía este juicio.
18: ¿Tiene usted algo que añadir? Muy bien. Gracias a los señores letrados y letradas de las acusaciones populares, las defensas y una fiscal. El juicio muy queda incluso para sentencias.
5: Se levanta. Bueno, pues muy rígido, como decía el presidente del tribunal, en cuanto a los tiempos. Se ha cumplido el calendario establecido, el que se había puesto desde hace ya bastante tiempo para todas las sesiones, así que estamos a la espera ya de lo que decida el tribunal, aunque el asunto no va a acabar aquí. Llegará con recursos, seguramente al Supremo e incluso al Tribunal Constitucional.
1: Gracias, Javier Ronda, desde Badajoz. Otro asunto judicial: el excomisario José Manuel Villarejo ha negado hoy en el juicio del caso Kitchen que le encargara en encontrar

0: no llevaba a cabo.
1: Y en este sentido, creo recordar que había preocupación por la famosa esta libretilla, eran las anotaciones que el señor Bárcena había elaborado, donde estaba el famoso tema M. Rajoy, ¿no? Pero claro, el tribunal, creo recordar, en su día, que al ver que era una elaboración propia, ni siquiera lo tuvo en cuenta como prueba.
0: A Luis Bárcenas lo ha presentado como una persona muy inteligente que fabricó información o hizo creer que la tenía para obtener beneficios en su defensa o para negociar acuerdos. También ha comparecido el también excomisario Marcelino Martín Blas, quien ha dicho no saber nada sobre este caso. Villarejo se enfrenta a 19 años de cárcel.
2: Y el juez de la Audiencia Nacional que investiga a Rodríguez Zapatero ha pedido a Estados Unidos autorización para poder usar como prueba en un posible juicio al expresidente del gobierno el contenido del teléfono móvil incautado a Rodolfo Reyes, ex directivo de la compañía Plus Ultra. Los mensajes localizados en el móvil han sido pieza clave para su imputación, según detalla el propio magistrado José Luis Calama. José Manuel de la Linde, buenas tardes.
3: Buenas tardes. La petición hace referencia a mensajes en los que Rodolfo Reyes escribía, por ejemplo, esto: sí, bro, nuestro pana Zapatero detrás, como colofón a un cruce de comunicaciones sobre las gestiones que los investigados habían puesto en marcha para asegurarse de que el gobierno de España autorizaba el rescate de Plus Ultra. Este material ha sido utilizado hasta la fecha como elemento de investigación y ahora se pide cooperación jurídica internacional para seguir con las instrucciones.
2: Mientras tanto, el gobierno niega que Pedro Sánchez haya tenido encuentros con Leire Díez, la llamada fontanera del PSOE investigada por el juez Pedraz. Lo ha asegurado con rotundidad hoy la ministra portavoz, lo ha hecho en Moncloa. Para el Partido Popular, este caso es un ejemplo de delincuencia de Estado. Madrid, Carmen del Arco, buenas tardes.
4: Buenas tardes. En el Palacio de la Moncloa han querido hoy ser rotundos, intentar cerrar puertas a cualquier duda. Pedro Sánchez no se ha entrevistado jamás con Leire Díez, a pesar de que en las agendas que se han incautado a la exmilitante socialista aparezca, por ejemplo, una anotación sobre una reunión con PS. El Masaiz.
5: Desmentimos rotundamente cualquier encuentro del presidente Pedro Sánchez con Leire Díez. Y desde luego el presidente nunca ha conocido, ni avalado, ni ha sido informado de las andanzas de Díez, que nunca, por cierto, hubiera tolerado.
4: También han defendido a la presidenta del PSOE, Cristina Narbona, que tendrá que explicar un mensaje intercambiado con la exmilitante socialista. El gobierno defiende su trayectoria, dicen intachable, y mantienen que Narbona no es el perfil de alguien que se mezcla en cloacas. Para el Partido Popular, este caso y los que se están investigando en los tribunales supone lo que decía la portavoz en el Congreso, Esther Muñoz.
6: Todas las investigaciones alrededor del gobierno y del Partido Socialista avanzan. Y cada vez que avanzan queda más claro que esto es un único caso de corrupción institucionalizada y de delincuencia de Estado.
2: Este era el tema del que se hablaba hoy en Moncloa, donde se ha celebrado el Consejo de Ministros que ha aprobado el nuevo programa, la cuarta edición del Verano Joven, que supone descuentos de hasta el 90% en el autobús y en el tren para viajeros entre 18 y 30 años. Y se ha aprobado además la implantación de un sistema digital que acabará por fin con los cupones en las farmacias. Se dice, por lo tanto, adiós al cúter y al celo. Carmen.
4: Sí, son 130 millones los aprobados para este Verano Joven, que en sus tres anteriores ediciones han llegado a más de 4 millones de jóvenes, que van a ver reducciones de hasta el 90% en el precio de los transportes públicos. Conseguirlo es sencillo, basta con inscribirse en la página del Ministerio, y la implicación del programa la resumía así Óscar Puente.
7: El objetivo no solo es social, sino también es económico y también de hábitos de movilidad, lo cual convierte este programa en un programa, yo creo, redondo. Son 130 millones de euros los que empleamos en el programa, y creo que son 130 millones perfectamente empleados. Es una inversión al final en movilidad, en oportunidades y, para una generación que merece viajar, que merece conocer y disfrutar de nuestro país y también del resto de España, sin que el precio del transporte se convierta en una barrera insalvable.
4: Además, Mónica García ha presentado el sistema que va a cambiar una de las costumbres más arraigadas en las farmacias, las de cortar los cupones de las cajas de los medicamentos.
8: Estamos hablando del cupón precinto, eso que hacían los farmacéuticos cuando llegas a la farmacia a retirar un fármaco y tenían que recortar un trocito del cartoncito y pegarlo en una hoja. Bueno, pues todo eso lo vamos a eliminar. Permite además reforzar las garantías frente a las falsificaciones, mejorar la trazabilidad y facilitar la interoperabilidad. Así que le decimos adiós al cúter, a las pegatinas, a la burocracia en las farmacias, y damos paso a una identificación de nuestros fármacos que
9: va a ser

0: más segura, más moderna y más precisa.
1: ¿Quién de ustedes no se ha preguntado alguna vez cuándo se iba a acabar con esos cartoncitos y con esa forma de, controlar los medicamentos que entran y se venden en las farmacias? Son las 2 y 23 minutos, vamos con más asuntos. El presidente de la Junta en Funciones, Juanma Moreno, ha confirmado que va a iniciar de forma inminente las conversaciones con Vox para alcanzar un acuerdo de gobierno. Moreno ha apelado a la responsabilidad, al sentido común y a la determinación por el bien de los andaluces. Desde el PSOE, María Jesús Montero le ha urgido de nuevo a ponerse en marcha, José Manuel.
2: La líder de los socialistas andaluces apremia a Juanma Moreno a iniciar las conversaciones para garantizar su gobernabilidad, ha dicho cuanto antes.
3: El temor que yo tengo es que el señor Moreno Bonilla piense que puede dormir el sueño de lo justo, la situación que tenemos, hasta que a él le parezca bien despertarse. Y creo que es fundamental que Andalucía avance, es fundamental que tengamos una gobernabilidad que nos permita aprovechar cualquier recurso, cualquier capacidad que tengamos de impulsar nuestra tierra.
2: Juanma Moreno asegura que recurre a Vox una vez que los grupos de izquierda se autodescartaron de estas conversaciones desde un primer momento. Apela a un acuerdo razonable para conseguir un gobierno estable.
4: Iniciamos diálogo de manera inminente con ellos y esperamos, deseamos y nos gustaría confiar que pudiéramos llegar a un acuerdo que sea razonable, que sea justo y que represente el interés general de los andaluces. Y dependerá, pues, evidentemente, de las actitudes de ambos, fuerzas políticas, de la audacia de ambos y de la capacidad de cesión de ambos, que lleguemos a un acuerdo.
2: Ha pedido además sentido común y determinación para llegar a un acuerdo cuanto antes.
1: Juanma Moreno, que junto al presidente de la Diputación Provincial de Málaga ha inaugurado esta mañana un nuevo puente en el Caminito del Rey, en el término municipal de Ardales. Se trata de una pasarela de más de 100 metros de longitud que atraviesa una hondonada de 50 metros de altura en la que se han invertido 1,5 millones de euros. Málaga, Eduardo Ramos.
5: ¿Qué tal? Muy buenas. Se trata de una obra de alta ingeniería para el que han hecho falta helicópteros, trabajos en vertical y personal cualificado para hacer realidad este puente, que es el más largo de estas características de los que hay en España. Una obra realizada por la Diputación malagueña. Su presidente es Francisco Salado.
6: Este puente colgante de 110 metros, el más largo de España, de estas características, ofrece un nuevo atractivo y un refuerzo de la seguridad para una infraestructura que se ha convertido en un referente internacional de turismo responsable y desarrollo sostenible y respetuoso con el medio ambiente. Los alcaldes de Ardales, Álvaro Antequera y la alcaldesa del Valle, saben de lo que estoy hablando, porque en su municipio ellos lo tienen todo eso tasado.
5: Un atractivo turístico sin duda para nuestra comunidad autónoma. El presidente de la Junta así lo ha destacado. Escuchamos a Juan Manuel Moreno Bonilla.
4: Y esto ha permitido anclar la población al territorio, incluso que haya crecido la población en el interior. Ha crecido un 1,2%. Que crezca el número de empresas hasta un 24% y que baje el paro en la zona, un 11% que ha bajado el paro. Desde la reapertura del Caminito se han creado 685 empleos directos e indirectos en este entorno. Un activo que genera riqueza, inversiones y que está muy cuidado y en desarrollo constante.
5: A partir de este miércoles, aquellas personas que lo deseen podrán disfrutar de este nuevo atractivo.
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1: La bandera vaticana ondea ya en el Palau de la Generalitat y en el Ayuntamiento de Barcelona. El Papa llegaba poco antes de la 1:00 p.m. a la ciudad condal, donde acaba de celebrar el rezo de la hora media en la Catedral de Santa Cruz y Santa Eulalia. De nuevo, baño de masas para León XIV en tierras catalanas, donde hoy le espera una apretada agenda. María Martín, buenas tardes.
8: Muy buenas tardes, así es. Hoy arrancaba el día en Madrid, donde culminaba su estancia en la capital de esta manera.
9: Gracias de todo corazón.
8: Agradeciendo su colaboración a los miles de voluntarios que han trabajado estos días en los actos organizados para su visita. Tan solo hora y media más tarde, Robert Prevost llegaba al aeropuerto de Barcelona, donde era recibido por el presidente de la Generalitat, Salvador Illa, para luego llegar a la Catedral de Santa Cruz y Santa Eulalia, ese rezo de la hora media, hora sexta, ante una multitud entregada. Autoridades eclesiásticas, voluntarios, seminaristas y formadores han acompañado después al Santo Padre en este momento espiritual.
10: Rector potens velat Deus, qui temperas rerum vices.
8: El Papa realizaba después gran parte de su homilía en catalán y mientras todo ello transcurre, la ciudad despliega un macro dispositivo que moviliza a más de 7.000 agentes de diferentes cuerpos y fuerzas de seguridad del país. El acto más multitudinario del día ocurrirá esta tarde. Se espera que 40.000 almas se reúnan para ver al Papa en el Estadio Olímpico, donde tras una catequesis sobre Gaudí y un tiempo dedicado a las confesiones, se va a celebrar una masiva vigilia de oración.
1: Esta mañana hemos tenido los micrófonos de Canal Sur Radio a dos sacerdotes, grandes conocedores del papel de León XIV en la Iglesia y que han estado muy pendientes de sus mensajes y de los símbolos de estos días, María.
8: Y que destacan, por ejemplo, cómo en el Congreso el Papa defendió la dignidad humana y la responsabilidad del poder, valores que el propio pontífice achacaba a una importante corriente de pensamiento que hace 500 años surgía aquí en España en la Escuela de Salamanca y que fue transformadora para la sociedad. Juan Beldaplans, profesor de Historia de la Teología, lo explicaba así esta mañana en Canal Sur Radio.
11: Conceptuaban a los indígenas como gente de segundo orden, incluso no humanos. Entonces, claro, Francisco de Vitoria y los salmantinos defienden la dignidad de las personas humanas en general y la igualdad y los derechos humanos de esas personas. Son los principales defensores de la gente descartada, la gente a la cual se maltrataba.
8: Igualmente, Fray Alfonso Dávila, Agustino Recoleto, destacaba por su parte que el Papa está siendo ejemplo de una iglesia que acoge y que es plural.
12: Hemos logrado mostrar una iglesia diversa, feliz, que tiene raíces antiguas. Cantamos Iglesia Peregrina, Santa María del Camino, esos cantos de toda la vida, pero también cantamos ritmos modernos. Yo creo que lo de ayer fue entre un partido de fútbol y una sinfonía. La sinfonía de la iglesia, que parece que comienza a dejar de cantar en mí siempre para cantar en un nosotros.
1: Y la pintora cordobesa María José Ruiz López ha realizado por encargo de la Conferencia Episcopal Española el retrato oficial de León XIV con motivo de su visita a nuestro país. La obra, ejecutada en tan solo 6 semanas, es un óleo sobre lienzo de 2 metros de altura a tamaño real, en el que el sumo pontífice aparece representado a tamaño natural, buscando transmitir una sensación de cercanía y presencia real. Escuchen a la autora.
13: He tenido muy poco tiempo para realizar la obra y se ha mezclado un poco todo. La emoción de tener en el estudio una persona tan importante y que mi trabajo tenga que estar a ese nivel. Entonces ha sido, la verdad, un momento realmente fuerte y realmente emocionante.
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1: 2:30 de la tarde, momento para la información de servicio público. Vamos a conocer la situación del tráfico en las carreteras de Andalucía. DGT, Daniel González, buenas tardes.
15: Muy buenas tardes, Jorge. En estos momentos, un vehículo incendiado está provocando el corte total en Granada de la A44 a su paso por Lanjarón en sentido norte, en sentido a la capital granadina. Van a encontrar el desvío por la salida 181, pero mucha prudencia en este punto. Hay hasta 2 kilómetros de retenciones. Tráfico lento en Almería, en la A7, en el Ejido, sentido Motril, al igual que en Viator, en ambas direcciones. En Málaga se complica la A7, en Fuengirola la dirección a Marbella y también San Pedro Alcántara en ambos sentidos, y tráfico denso en Sevilla en la ronda S30 en el puente del Centenario hacia la A49.
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1: Después de la información de servicio público, vamos con algunos asuntos de la crónica de sucesos. Ha sido detenido en Puerto Real un hombre de 39 años. Tenía en su poder más de 500 archivos de pornografía infantil, la mayoría de ellos con bebés. Salud, Botaro.
0: En total han localizado en sus ordenadores casi 4 terabytes de información que ya están analizando los expertos de la Policía Judicial de Cádiz. La denominada Operación Black Up se inició en abril tras localizarse imágenes de contenido pedófilo en la red. Los investigadores realizaron un análisis exhaustivo de los más de 500 archivos que el supuesto pedófilo había acumulado en su nube de almacenamiento. La portavoz de la Guardia Civil de Cádiz, Olga García.
2: La mayoría de ellos, por no decir todos, eran con menores, pero numerosos archivos de bebés. De la verdad que tenía una extrema crueldad, eran degradantes, vejatorios, en fin.
0: Fue detenido el pasado 28 de mayo y todo su material ha sido incautado para comprobar que no haya sido ni compartido ni distribuido.
1: Operación de la Guardia Civil en Cádiz. En Jaén ha sido la Policía Nacional la que ha detenido a una profesora por una presunta agresión sexual a un menor. Una operación, una investigación que se mantiene abierta. Pilar Mariscal.
3: Una investigación policial que concretará los hechos que han sido denunciados y de los que no han trascendido más datos por ser la víctima menor de edad. La profesora ejercía en un instituto de enseñanza pública de Jaén Capital y la víctima era un adolescente alumno de este centro. El caso se encuentra actualmente bajo secreto y de momento no han trascendido más detalles ni sobre el avance de las diligencias abiertas para esclarecer lo ocurrido.
1: Y en Sevilla, un juzgado de violencia sobre la mujer ha citado a declarar como investigado a Gustavo Fuentes, director general de ADM, Andalucía Digital Multimedia, una de las principales productoras audiovisuales de la comunidad andaluza. La imputación se produce a raíz de la denuncia de una redactora de esta empresa por agresión sexual, acoso sexual continuado y acoso laboral. Según ha informado el diario.es, el juez ha citado a varios testigos y ha pedido que un médico forense reconozca a la denunciante para acreditar su estado de salud psíquica. Partido Socialista y Por Andalucía han pedido ya explicaciones sobre la denuncia. La secretaria de Igualdad Socialista, Olga Manzano, exige el cese del CEO de ADM.
20: Por la gravedad de este tema, primero exigimos a los representantes de Sandeter en el Consejo de Administración de ADM que convoquen una reunión extraordinaria y urgente con un único punto del orden del día que debe ser el de analizar la situación y proceder al cese fulminante del CEO.
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1: 2:35, les damos también cuenta a esta hora de un operativo contra la explotación laboral y la trata de seres humanos que se está llevando a esta hora en el campo de Gibraltar, en la provincia de Cádiz. Tiene los detalles María José Pérez.
28: Pues la Policía Nacional mantiene desplegado un operativo en el que a esta hora trabajan más de medio centenar de agentes, un operativo en el que se producirán algunas detenciones, aunque por el momento no se ha confirmado el número. Estas actuaciones se enmarcan en la llamada Operación Alibaba, en la que se están realizando varias entradas y registros a domicilios, también inspecciones a establecimientos de Algeciras, La Línea y los barrios.
1: La Guardia Civil ha detenido en la Sierra Norte de Sevilla a 27 personas. Ha desarticulado una organización criminal dedicada al tráfico de drogas. Su estructura jerarquizada y el elevado número de integrantes ha dificultado la investigación, como nos ha contado el portavoz de la Guardia Civil, José Ramón Lizarte.
29: Dicha estructura conllevó una dificultosa investigación al existir un número elevado de integrantes de dicha organización con roles muy definidos y con una distribución de la droga diversificada por las distintas localidades, dificultando de esta manera la acción policial sobre el conjunto de la organización.
1: Hablando de drogas, las autoridades españolas interceptaron el 37% de la cocaína y el 75% de la marihuana decomisada en toda la Unión Europea durante el año 2024. Es lo que revela el último balance sobre drogas publicado hoy por la Agencia de Drogas de la Unión, que abarca los datos de los 27 socios más Noruega y Turquía. Las autoridades comunitarias muestran preocupación porque estas cifras han seguido al alza también este año pasado. En Málaga, los trabajadores del 061 se han concentrado esta mañana para condenar la agresión a una enfermera de este servicio de emergencias que fue atacada por una paciente cuando la atendía en el interior de la propia ambulancia. Encarna Maldonado.
4: La plantilla del 061 ha participado en la concentración junto a la dirección del servicio de emergencias. El gerente, Francisco Pozo, apunta que cuando un paciente agrede a un sanitario mientras le cuida, algo se ha roto en la sociedad.
5: Cuando un ciudadano agrede a un compañero del 061 o a cualquier profesional de la salud, realmente muestra un fracaso de la sociedad, en el sentido de que no cuida a los que os estamos cuidando. Sometemos a situaciones de una altísima vulnerabilidad, de un altísimo peligro, y lo que menos merecemos, nadie lo merece, ¿no?, pero sobre todo nuestra gente, es que encima sean agredidos.
4: Desde el comité de empresa del 061 se reclaman medidas preventivas y también sanciones más duras. Esta agresión ocurría el viernes cuando la sanitaria atendía a una paciente dentro de la ambulancia junto a otros heridos después de un tumulto. Apenas 24 horas después ya se había dictado una sentencia condenatoria.
1: Vamos ahora con los datos de un informe que nos van a hacer pensar en nuestro futuro. Solo el 27% de las empresas españolas ofrece planes de pensiones a sus trabajadores. Una cifra estancada que nos aleja de Europa y que hace prever una brecha entre el salario y la pensión para una gran parte de la población activa. Son datos que se desprenden de un informe sobre la situación de las pensiones en España elaborado por KPMG Abogados y que ha sido presentado hoy. Sara de Borja.
6: Según este informe, 3 de cada 10 empresas ofrecen planes de jubilación, un porcentaje que permanece sin cambios desde hace 9 años y que nos deja muy lejos de Europa, donde la cobertura privada casi duplica la española, según se desprende de este informe. Álvaro Granado, responsable del área fiscal de pensiones.
7: En España, efectivamente, estamos muy por debajo de lo que es en general Europa. La reforma del 22 incluye incentivos a las empresas para fomentar lo que es el ahorro privado colectivo. Tenemos que ver todavía si en el medio plazo estas medidas han surtido efecto.
6: Gran parte de la población activa de nuestro país depende principalmente de las pensiones públicas y de los ahorros para su jubilación. De ahí que para revertir esta situación y aliviar la presión sobre el sistema público, se reclamen mayores incentivos fiscales y más educación financiera para las plantillas.
1: Y fíjense qué historia, ojalá sea final feliz. La incansable lucha de unos padres ha dado sus frutos. La Universidad Pablo de Olavide en Sevilla va a investigar la enfermedad de Martín, un niño jerezano que padece la enfermedad ultra rara del síndrome de Pettigrew. Gracias a una incesante campaña de eventos benéficos y donaciones desde su nacimiento, hace ya casi 4 años, han conseguido el dinero necesario para ello. Jerez, Marga Negrín.
8: Ya le han hecho una biopsia a Martín y ahora sobre las células de ese tejido se va a experimentar con fármacos ya existentes. Durante los próximos 5 años habrá que aportar 50.000 euros anuales al centro de investigación para que el estudio pueda continuar. José Antonio Sánchez Alcázar, catedrático de Biología Celular de la Universidad Pablo de Olavide, lidera la investigación.
9: La biopsia se tomó hace unas semanas y estamos ya en el proceso de generar las líneas celulares y empezar a hacer la experimentación. Creo que somos ya un grupo con bastante experiencia en enfermedades raras genéticas que provocan acumulación de hierro en el cerebro. Confiamos en que vamos a conseguir encontrar soluciones y parar la progresión de la enfermedad.
8: El siguiente paso, si la investigación actual fructifica, es iniciar una terapia génica que corrija el fallo en el gen X. Para ello, hacen falta entre 5 y 7 millones de euros. Rocío García es la madre de Martín.
10: Yo todavía no me lo creo, porque si esto no lo llegaran a decir hace 3 años, era impensable, era una utopía. Cuando empezamos a trabajar en la asociación, más que nada lo hacíamos por la visibilidad. Y a día de hoy, pues estamos muy emocionados de haberlo podido conseguir.
8: Para colaborar, hay una web, laaventuradeunxmen.com.
1: A ver si seguimos el ejemplo. La Agencia de Salud Pública de Suecia ha emitido directrices para que padres y madres hagan un uso saludable de las pantallas con zonas libres en la casa. Piden a los progenitores que no usen el teléfono móvil en presencia de sus hijos para dar ejemplo. Aquí en España, la Estrategia Nacional de Entornos Digitales, en la que trabaja el gobierno, va a abordar también este tipo de cuestiones. Marilo Rico.
11: El mensaje que envían las autoridades sanitarias de Suecia a las familias es directo: deja el teléfono cuando estés con tu hijo. La iniciativa surge en medio de la preocupación por el uso problemático de teléfonos móviles y pantallas en menores y en adultos. La medida es celebrada por expertos en salud en España, como el psicólogo José Antonio Galiani.
12: Durante mucho tiempo hemos puesto el foco únicamente en los adolescentes, pero los niños aprenden mucho más de lo que ven que de lo que les decimos. Es muy difícil pedirle a nuestros hijos que dejen el móvil si nosotros estamos constantemente consultándolo. Estaremos de acuerdo todos que si los hijos ven que en las comidas, en las conversaciones o incluso mientras juegas con ellos, estamos pendientes de la pantalla, acaban entendiendo que eso es lo normal.
11: La recomendación insta a las familias a usar el dispositivo solo si es necesario cuando lo estén usando juntos. Y también habla de zonas libres de pantalla dentro de casa. El dormitorio o la mesa del comedor serían algunas de ellas. El país nórdico hace tiempo que empezó a poner la lupa en el ámbito digital en menores y camina hacia una desdigitalización. De momento, ha implementado en las escuelas una vuelta a las tareas ejecutadas con papel y lápiz.
1: Y estamos de enhorabuena, sin duda, porque nuestra compañera de Canal Sur Radio y editora del Mirador de Andalucía, Natalia Barnés, recibe esta noche en el Alcázar de Sevilla un reconocimiento especial en la gala WIZH. Esta agrupación de mujeres, líderes, directivas y empresarias ha decidido distinguirla por su desempeño en la Radio Pública de Andalucía a la hora de contar la información económica de una forma cercana, clara y sencilla. José Manuel.
13: La Asociación de Empresarias WIZH destaca que Natalia Barnés contribuye con su trabajo a acercar la actualidad económica, aportando contexto, análisis y una mirada que facilita la conexión entre la información y su impacto real. De ello pueden dar fe todos ustedes que la escuchan cada tarde-noche.
14: Muy agradecida a la organización de la Gala WIZH, sobre todo muy agradecida a la dirección de Canal Sur, que me ha dado la oportunidad de estar al frente del Mirador ya durante 4 años y de ir creciendo, aprendiendo, que es mi objetivo principal, aprender y trasladar, sobre todo comunicar bien.
13: Natalia forma parte de la plantilla de Canal Sur Radio desde el año de su creación, en 1989. Con su forma tan particular, ágil, amena y serena, al contar las noticias, edita y dirige el Mirador de Andalucía desde hace 4 años. La Gala WIZH, el evento anual que celebra a las mujeres referente de los nuevos modelos de liderazgo, reunirá esta noche a más de 300 asistentes entre líderes empresariales, ejecutivas, representantes institucionales y medios. Este acto tiene como objetivo impulsar modelos de liderazgo más integradores, auténticos y conectados con la realidad, y entre todos ellos estará Natalia Barnés.
1: Y un asunto de la cultura, las calles de Granada se llenan hoy de música. Desde hoy comienza la programación del FEX, la extensión del Festival Internacional de Música y Danza, que va a dar comienzo oficialmente este jueves con un concierto en el Palacio de Carlos V. Les contamos también que el Festival South de Series va a entregar su premio de honor este año al guionista y productor británico Ronan Bennett, responsable de series de gran éxito internacional como Top Boy. Bennett apadrina además la coproducción de una serie en la que participa esta casa, Canal Sur. Son las 3:45, tiempo para la información más cercana aquí en Canal Sur y también en Radio Andalucía Información.
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15: Con Pedro Torres en la realización, ¿qué tal? Muy buenas tardes. El Caminito del Rey abre al público mañana miércoles un nuevo puente colgante, una pasarela a 50 metros de altura que además da lugar a un nuevo sendero en este espacio que es ya único. Es uno de los titulares que les traemos hoy. Enseguida nos vamos a los detalles, pero antes miramos el tiempo. Juan Carlos Piña, buenas tardes.
16: Buenas tardes. Hoy en la provincia de Málaga seguimos con tiempo estable en un día en el que sopla viento flojo de dirección variable y las temperaturas se mantienen sin cambios o suben ligeramente. Podemos alcanzar máximas de 35 grados en Campillos, 33 en Antequera, 32 en Ronda, 28 en Málaga y Vélez Málaga, 27 en Rincón de la Victoria y 26 en Marbella. Es una información de AEMET.
15: Y del tráfico, destacar que hay circulación intensa en la 7 en San Pedro en ambos sentidos, también en el entorno de la Plaza Manuel Azaña, en Valle Inclán, en el Centro Histórico, en la Avenida de Velázquez y el Polígono Guadalhorce.
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15: Pues nos vamos al Caminito del Rey, que desde hoy cuenta con ese nuevo atractivo, esa pasarela de más de 100 metros de longitud que atraviesa una hondonada a 50 metros de altura. Allí se han invertido 1,5 millones de euros. El presidente en funciones de la Junta, Juanma Moreno, y el presidente de la Diputación, Francisco Salado, han inaugurado esta mañana ese nuevo puente sobre el Caminito. Más datos, Eduardo Ramos.
3: ¿Qué tal? Muy buenas. Se trata de una obra de alta ingeniería para el que han hecho falta helicópteros, trabajos en vertical y personal cualificado para hacer realidad este puente, que es el más largo de estas características de los que hay en España. Una obra realizada por la Diputación malagueña. Su presidente es Francisco Salado.
18: Este puente colgante de 110 metros, el más largo de España de estas características, ofrece un nuevo atractivo y un refuerzo de la seguridad para una infraestructura que se ha convertido en un referente internacional de turismo responsable y desarrollo sostenible y respetuoso con el medio ambiente. Los alcaldes de Ardales, Álvaro Antequera y la alcaldesa del Valle saben de lo que estoy hablando, porque en su municipio ellos lo tienen todo eso tasado.
3: Un atractivo turístico sin duda para nuestra comunidad autónoma. El presidente de la Junta así lo ha destacado. Escuchamos a Juan Manuel Moreno Bonilla.
19: Y esto ha permitido anclar la población al territorio, incluso que haya crecido la población en el interior. Ha crecido un 1,2%. Que crezca el número de empresas hasta un 24% y que baje el paro en la zona, un 11% que ha bajado el paro. Desde la reapertura del Caminito se han creado 685 empleos directos e indirectos en este entorno. Un activo que genera riqueza, inversiones y que está muy cuidado y en desarrollo constante.
3: A partir de este miércoles, aquellas personas que lo deseen podrán disfrutar de este nuevo atractivo.
15: Y desde el Caminito del Rey nos venimos al río Guadalmedina porque la Junta y el Ayuntamiento han acordado financiar a partes iguales la redacción del proyecto para integrar el cauce del río en la ciudad. Redactar este documento va a costar 2 millones y necesita un periodo de ejecución de 11 meses. La Junta de Gobierno local ha dado luz verde esta mañana a ese acuerdo. En esta primera fase lo que se va a hacer es en el cauce y allí se ha previsto rebajarlo a lo largo de 1 kilómetro y 700 metros y además de 2 saltos hidráulicos para facilitar la evacuación del agua. El objetivo final es que el Guadalmedina sea un corredor verde a modo de parque fluvial. Y les contamos también que un trabajador de la residencia Euromind ha sido atendido esta mañana después de ser alcanzado por un vertido accidental de ácido sulfúrico. Esta residencia aloja estudiantes extranjeros que, según ha detallado Sol de Tena, que es responsable de administración de esta empresa, estaban en ese momento fuera haciendo prácticas. Ha dicho que todo había quedado en un susto.
20: Simplemente ha sido un pequeño incidente mientras trabajaba. Afortunadamente en el alojamiento no se encontraban los chicos porque estaban todos trabajando, realizando sus prácticas y bueno, uno de los empleados ha acudido rápidamente al centro de salud, modo prevención, por si le había caído algo encima. Está la otra empleada, se quedó con los bomberos, han ventilado todo, se han asegurado de todo, quedaba limpio y afortunadamente pues ha quedado solo en el susto.
15: Portavoces municipales, sin embargo, han indicado que el trabajador presenta quemaduras leves en manos y síntomas de intoxicación, por lo que se desplazó por sus propios medios al centro de salud, mientras 2 residentes y otra empleada fueron desalojados de forma preventiva. Además, los bomberos mantienen el operativo en el incendio del Hotel Ibis, todavía activo. Hoy hay desplegada una dotación con una autoescala y una bomba realizando labores de refresco y prevención, porque como decimos, el fuego todavía sigue activo tantos días después. Precisamente los vecinos del centro histórico han vuelto hoy a exigir más medidas contra los incendios. Denuncian el peligro que supone la elevada concentración de discotecas o locales de hostelería en los bajos de los edificios y estructuras de madera. Joaquín Navas es portavoz de la Asociación de Vecinos del Centro Histórico.
21: Nosotros estamos durmiendo encima de locales, discotecas, restaurantes incluso, donde tienen poquísimas inspecciones, son unos edificios totalmente, una estructura de madera y que en cualquier momento salta cualquier chispa y empieza a arder porque tienen además un montón de productos acumulados que son inflamables, es que yo me quemo con el edificio.
15: Por otra parte, la policía local ha detenido a un hombre de 35 años acusado de conducir sin carné y darse a la fuga durante 6 kilómetros cuando viajaba con una niña de 4 años a bordo en una furgoneta. La persecución se ha concluido finalmente sin heridos, aunque con un gran susto para peatones y ocupantes de la furgoneta, incluida la menor. Y sepan además que los trabajadores del 061 se han concentrado esta mañana para condenar la agresión a una enfermera del servicio de emergencias que fue atacada por una paciente cuando la atendía en el interior de una ambulancia. Esto ocurría el viernes y solo 24 horas después ya se había dictado una sentencia condenatoria. La plantilla del 061 ha participado en esta concentración junto a la dirección del servicio, su gerente es Francisco Pozo.
4: Cuando un ciudadano agrede a un compañero del 061 o a cualquier profesional de la salud, realmente muestra un fracaso de la sociedad, en el sentido de que no cuida a los que os estamos cuidando. Sometemos a situaciones de una altísima vulnerabilidad, de un altísimo peligro, y lo que menos merecemos, nadie lo merece, ¿no? Pero sobre todo nuestra gente, es que encima sean agredidos.
15: Y más de sanidad, porque el Hospital Regional se va a convertir en 2 años en un centro integral del cáncer junto con otros 13 hospitales españoles. La Unión Europea promueve una nueva estructura de trabajo que supone tratar al paciente de forma integral, coordinando diferentes instituciones, en este caso atención primaria, el propio regional, el IBIMA, que es el Instituto de Investigación Biomédica, o la universidad, forman parte de esa nueva manera de atender a la población, pensando en el paciente oncológico, pero también en el cribado de personas sanas. Álvaro Montesa, jefe del Servicio de Oncología Médica del Regional.
5: Coordinar todo, desde la asistencia, la formación, la innovación, la investigación y la participación ciudadana, porque es muy importante que los pacientes estén integrados en estos centros para que la atención al cáncer sea mejor para el paciente.
15: Y en Málaga está ya celebrándose Desdigital, que es el mayor evento en Europa dedicado a la inteligencia artificial y que ofrece soluciones tecnológicas punteras para el mercado para impulsar la competitividad de grandes corporaciones, pero también de pymes y de administraciones. Hasta 400 empresas, 15.000 directivos se dan cita en este congreso que se celebra hasta el 11 de junio aquí en el Palacio de Ferias. Desdigital es un evento, como decimos, europeo que generará un impacto que se calcula en 30 millones de euros aquí en Málaga, y se registra durante toda la semana una ocupación, fíjense, del 98%. Sandra Infante es su directora.
6: Uno de los eventos líderes en Europa para profesionales, es un evento B2B y está diseñado para ayudar a cualquier tipo de organización, de cualquier tipo de industria, a ser más competitiva a través del uso de la tecnología.
15: Y hoy es el Día Internacional de los Archivos y ese es el motivo por el que viajamos al pasado, hace 5 siglos, para visitar una exposición que se acaba de inaugurar en el Archivo Municipal malagueño. Se llama Conservando el Pasado, Preservando el Futuro. Todos los detalles nos los trae Raquel Ruiz. Buenas tardes.
7: A pie de calle, en plena Alameda Principal, se puede visitar esta muestra. Guarda el documento fundacional del Ayuntamiento allá por 1489. Maribel Vila es la directora del Archivo Municipal.
22: Bueno, pues sin duda el documento fundacional de la ciudad, la primera acta capitular, o sea, la primera página donde se refleja la primera reunión del Ayuntamiento de Málaga, que supone la creación efectiva.
15: Este programa del Día de los Archivos cierra el viernes precisamente con un musical de ABBA que escuchamos.
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1: Hoy es el Día Mundial del Pato Donald. Tal día como hoy, un 9 de junio, pero de 1934, hace ya 92 años, tuvo lugar la primera aparición del icónico y gruñón personaje de dibujos animados creado por Walt Disney en el cortometraje La Gallinita Sabia.

Y hoy hace 6 años que nos dejaba este hombre, Pau Donés, cantante y músico español, líder de la banda Jarabe de Palo. Una banda con una larguísima lista de éxitos, canciones muy, muy conocidas, con letras marcadas en su mayoría por el optimismo. Tenía 53 años.

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1: Preciosa versión de este Déjame Vivir de Pau Donés, de Jarabe de Palo, y lo recordamos después de que pasaran esos 6 años de su fallecimiento. Faltan 3 minutos para las 3 de la tarde, tiempo que dedicamos a el resumen de las principales noticias con Javier Bolaño. Javier, buenas tardes.
0: Hola, buenas tardes, Jorge. Los incendios forestales comienzan a ganar protagonismo en lo que a la actualidad se refiere. El último ha sido detectado en Lanjarón, en Granada, en el paraje Presa de Rules, donde ya trabajan 2 medios aéreos. Mientras tanto, seguimos pendientes de la evolución del fuego de la localidad urbense de Villanueva de los Castillejos, que ya supera las 3.600 hectáreas de perímetro. El consejero de emergencias en funciones ha destacado su complejidad debido a la alta carga de combustible y al viento. Antonio Sanz.
2: Sí, es verdad que el hecho de no cambiar el viento es la buena noticia que hemos recibido para poder seguir con la estrategia en relación con el flanco izquierdo y evitar sus ensanchamientos. En la medida que ese ensanchamiento lo intenta cada vez más arriba, en la zona donde en lo que fue el origen, mientras que sea más para arriba, más puede evolucionar el desarrollo de la extensión del incendio.
0: Mejores noticias llegan desde Sevilla, donde se da por estabilizado el incendio declarado esta mañana junto a la central hidroeléctrica de Guillena. Visto para sentencia el juicio por la contratación de David Sánchez, el hermano del presidente del gobierno, en la Diputación de Badajoz. Son 11 acusados, entre los que está el expresidente de la Diputación de Badajoz, Miguel Ángel Gallardo, que ha aprovechado el derecho a la última palabra para reiterar su inocencia.
3: Para reiterar mi inocencia y también de las personas que estamos en el banquillo, y que la única culpabilidad que tienen es no tener las mismas ideas que la acusación popular.
0: Mientras, el excomisario José Manuel Villarejo ha alegado en el juicio del caso Kitchen que le encargaran encontrar grabaciones del expresidente del gobierno Mariano Rajoy en poder del que fuera tesorero del PP Luis Bárcenas, o que tuviese encargo alguno de los populares. Aquí en Andalucía, el presidente de la Junta en funciones, Juanma Moreno, ha confirmado que iniciará de forma inminente las conversaciones con Vox para alcanzar un acuerdo de gobierno, y espera que sea una negociación fructífera.
4: Los andaluces quieren un gobierno, y lo quieren cuanto antes, quieren un gobierno estable y lo quieren cuanto antes, y quieren un gobierno que gobierne para todos. Y eso es lo que vamos a tratar de ofrecer desde el Partido Popular. Pero todavía no hemos iniciado esas conversaciones y por tanto no sabemos a dónde nos llevará este caminito. Lo que sí sabemos es que lo vamos a recorrer con responsabilidad, con sentido común y con determinación.
0: También ha pedido sentido común el Papa, que ya está en Barcelona, donde ha pedido a los católicos ser generosos y poner por delante a las personas frente a la economía.
5: La gratuidad es una levadura que hace crecer la calidad humana, ética y espiritual de una sociedad en un mundo continuamente influenciado por la lógica del interés y del lucro.
1: Con las palabras del Papa, que está ya en Barcelona desde mediodía, vamos a cerrar esta Andalucía a las 2. Ya saben, tienen una cita puntual con la información en Canal Sur Radio cada hora en punto, la próxima a las 4 de la tarde.
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1: Señoras y señores, ladies and gentlemen, buenas tardes, bienvenidos al programa del Yuyu. Aquí estamos en este martes 9 de junio, ya un martes un poquito más caluroso que los demás. Ya se está notando un poquito que estamos entrando en época de calzonas, en época de camiseta, el que pueda, claro. Charo Pérez, ¿qué tal? Buenas tardes.
2: Muy buenas tardes, Yuyu. Pues la verdad es que sí, menos mal que ayer no estaba tan alta como hoy, nos libramos, aunque lo pasamos genial en Carmona.
1: Miguel Ángel Parra se lo ha perdido, ¿qué tal? Buenas tardes.
3: ¿Qué tal? Buenas tardes, ahora me contaréis con detalle, ¿no?
2: Sí, sí, sí.
1: La verdad es que lo pasamos de auténtica categoría. Lucy Paradise, ¿cómo estás?
4: Hola, ¿qué tal? Bueno, ¿qué excursiones hacéis, ¿no?
2: La verdad sí. Es que sí.
1: Estamos nosotros muy... tenemos aquí la teoría de que nos están echando poquito a poco.
2: Cada vez más.
1: Para que nos vayamos acostumbrando.
2: Eso es verdad. Bueno, es verdad, digo yo que no, que eso. Chano, buenas tardes.
1: ¿Qué tal? Buenas tardes, ¿cómo estamos?
2: Chano, ayer fue usted todo un éxito, lo poquito que participó, ¿eh?
1: Echamos un ratito gracioso allí en Carmona, sí, ¿no? La verdad que muy bien, muy bien.
2: Muy bien. Llegó usted bien, porque es verdad que dejó el coche. Ay, Miguel Ángel, no te lo he contado. Vino, estábamos tomando ya algo previo a entrar en antena y vimos un coche de Amazon que lo dejó allí. Nos lo dejó allí, aparcó el coche de Amazon y nos lo dejó allí.
4: Bueno. ¿Pero dónde era? ¿Era una iglesia?
2: Era una iglesia
1: que ya no es iglesia, desacralizada. No,
2: desacralizada, preciosa, luz y una acústica maravillosa.
4: ¿Y no había demasiada reverb?
2: Había, pero ahí tenemos nuestros técnicos maravillosos que los
1: que son los mejores.
2: Rafa Jiménez y Alberto Ortiz junto con Manolo Fernández, que lo solucionaron todo porque había, imagínate, una iglesia, ¿verdad?
1: Una iglesia.
2: Pero eso para cantar, una comparsa tiene que sonar ahí estupendamente.
4: Para cantar era súper bonito.
1: Pero que nos queda lejos para ensayar, ¿eh?
2: Hombre, no, ya.
1: Es muy bonito. Carmona es muy bonito y tiene gran tradición carnavalera también, pero claro, también, venimos nosotros de Cádiz para ensayar todos los días.
2: Hombre, no está. Pero bueno.
4: ¿Podéis conseguir una iglesia en Cádiz?
2: Desacralizada, no creo.
1: Desacralizada creo que no hay ninguna.
2: No hay ninguna. No, que yo recuerdo.
4: Porque
2: no
4: eso sé. Está desacralizada y por eso se puede grabar un programa allí, ¿no?
2: No, claro. Es que está hecho un centro cultural. Es qué un guay. Centro cultural. Qué bueno. Y es precioso, la verdad.
1: En Venecia, por ejemplo, también hay alguna que ya está...
2: Y no sé en qué país, si en Reino Unido también hay iglesias que son discotecas, vamos, que están evidentemente...
3: Bueno, la iglesia de San Luis de los Franceses en Sevilla está desacralizada también.
2: Sí. Se sí, pueden... claro, pero hay discotecas, no hemos visto. Y no lo han puesto cafetería.
3: En Toledo he ido yo a una discoteca.
4: ¿Y cómo
3: en
4: se una desacraliza
3: iglesia?
4: Una iglesia? Viene
2: la
4: el
2: de ayer era,
4: y
2: no. La de ayer fue por la desamortización. En la época de la desamortización se desacralizó. Vamos, se aprovechó.
4: Pero hace tiempo entonces.
2: Hombre, claro. Así que nada, bueno, pues.
1: Bueno, pues nada,
2: que estuvimos muy bien, que os echamos de menos, compañeros, sí, a los que no tuvisteis.
1: La verdad es que sí. Sabéis que en este programa somos gran amantes de los estudios, no solo de los de radio, sino de los que hacen universidades, investigadores. Y hoy tenemos uno más porque todo esto también nos sirve, además de conocer estudios, nos sirve para conocer universidades.
2: Sí, sí. Es verdad, lo he buscado.
1: Ya hemos conocido, por ejemplo, la Universidad de Chichester, que nadie sabía que estaba, porque hay universidades famosas como Oxford, Cambridge, Harvard.
2: Las más
1: famosas y más prestigiosas, ¿no? Pero está la de Chichester y esta es la Universidad de Purdue, ubicada en West Lafayette, en Indiana.
2: Anda, en Indiana.
1: En Indiana, St. John's. Indiana, de Estados Unidos. Yuyu. Y esta universidad, este estudio, ha establecido una cifra con la que empiezan a desaparecer nuestros problemas, nuestras preocupaciones económicas, ¿no?
2: ¿Cuál?
1: No nuestros euros? Problemas, porque los problemas te pueden venir con dinero y sin dinero, pero hay algunas preocupaciones económicas, me refiero a no tener o no llegar a fin de mes.
4: Horrible.
1: A que no te llegue para pagar la hipoteca, las preocupaciones económicas, las otras que te da la vida, pues van a seguir, tenga o no tenga dinero. Pero dice esta universidad que en el caso de nuestro país, el precio medio para olvidarse de preocupaciones económicas, aquí pone para ser feliz, pero para ser feliz se puede ser feliz con menos dinero, claro. Pero para que no tengamos problemas económicos, dice este estudio que hay que ganar al año 77.192 euros.
2: ¿Al año?
3: Eso para España, yo pensaba que era al mes.
2: Yo también digo al mes.
1: Al año. Esto supondría aproximadamente unos 4.500 euros al mes.
4: ¿Cuánto?
1: 4.500 euros al mes.
2: No está mal.
4: Jolín.
1: No sé si antes o después de impuestos, porque si son 77.000 euros más impuestos, ya nos vamos casi a 100. En fin. Pero bueno, también dice que los españoles sacrificaríamos un 21% de nuestro salario, un 21%, por trabajar a menor ritmo y estar más relajados en el ámbito laboral.
2: Pues no sé la verdad pensáis. Es que sí. Yo estoy de acuerdo. Pues yo a mí me encantaría. Bueno, estoy trabajo relajada, pero que digo que me encantaría eso. Sí, sí.
1: Bueno, pues tras conocer este nuevo estudio, le damos la vuelta y os preguntamos: si no llegáis o no llegamos a estos 77.192 euros que no dicen que quitan los problemas económicos, significa que entramos entonces en el Club de los Tiesos. Ajá. Y es el Club de los Tiesos, yo entiendo que no todo van a ser desventajas. Entonces, hoy, por ponernos un poco optimistas.
3: Sí,
1: queremos que nos contéis.
2: Están ahí las vacaciones ya.
1: ¿Qué ventajas tiene estar tieso?
2: Ah, mira.
1: Si es que tiene alguna, puede tener alguna ventaja. Por ejemplo, no invitar a nadie a casa.
2: Bien.
1: Puede ser una ventaja, ¿no?
2: El Chano puede contar muchísimo.
1: Bueno, yo podía dar un masterclass.
2: Hombre, usted es la universidad de Chano.
1: Por ejemplo, la gente que tiene, creo que no llega, no sé si a los 20.000 euros, 17, no hace la declaración de la renta.
2: Vale, mira, otra ventaja.
1: ¿Verdad?
2: Que, ¿la habéis hecho vosotros, por cierto? ¿Habéis hecho ya la declaración?
1: Yo estoy en ello.
3: Están haciendo,
2: estoy en ello también.
1: Ya he contratado yo a los clarines y timbales de la maestranza para que entren a matar cuando quieran.
2: ¿Cómo? Para la estocada, vamos.
1: La estocada.
2: Total. Que tú sabes, bueno, es que tú has visto alguna corrida de toros, Lucy.
4: Ah, no.
2: Ah, por eso, nunca, claro, ella cuando ha dicho los timbales, no sabe de qué momento. No sé si Manolo, cuando él pueda encontrar esa música que es la previa al acto de. Bueno, al acto, a la
1: claro, tú llegas,
2: faena de matar, no sé.
1: Tú llegas y presentas la declaración de Hacienda, ya tú te cuadras.
3: Suena lo mismo.
1: Y el del funcionario de Hacienda entra a matar. Y ya te pega la estocada.
2: Pero tú tienes cuernos.
3: Suena lo mismo y sientes lo mismo, ¿no?
4: Bueno, a mí me han devuelto. Bien.
2: Ah, oye, yo ya el gym ya lo voy a desgrabar. Claro, yo voy al gimnasio.
4: Ah, vale,
2: yo
4: ya. Pensaba que decías el gym del Jan.
2: No. El gym, el gimnasio.
1: Y los gastos de mascota también se pueden grabar.
2: Ah, sí, mira, el perro, con los perros que hablamos ayer.
1: Yo estoy peleando a ver si las gambas pueden entrar en.
4: Bueno, mi hermano. Mi hermana tiene mini gambas. Hay gambas muy pequeñitas, además son de colores. Hay un azul, otro naranja.
2: Esto es lo que suena antes de la faena de entramata.
1: Caballero, que venga a presentar la declaración de Hacienda. Póngase usted ahí. Agáchese una amiguita.
2: Póngase de cúbito supino.
1: Y ya está. Y ya ahí, allí te pegan. Hay algunas que es con puntilla y sin puntilla. Depende de. Depende del leñazo que te endiñen.
2: Uy, por Dios, pero de verdad, ¿eh? Ay,
3: la sensación es la misma. ¿No? Al llegar y al salir también.
2: Cuando entra y cuando se va.
1: Bueno, pues hoy queremos que nos contéis si tiene alguna ventaja esto de estar tieso, no sé. ¿Qué ventajas le...?
2: Venga, ¿tú le hueles alguna?
1: Hombre, hay gente que dice, por ejemplo, que está tieso, a lo mejor pues no se puede permitir unas vacaciones.
2: Eso sí,
1: pero a lo mejor también tiene la ventaja eso de que te quedas en casa y no aguantas cola.
2: Sí, pero la luz está muy cara, ¿eh?
1: La luz está muy cara.
3: Reconectas con la familia.
1: En fin, si hubiera alguna ventaja en esto de estar tieso, queremos que nos la contéis.
4: Las preocupaciones también son más reales, yo creo, porque hay gente con mucho dinero que tiene una tontería.
1: Que bueno, tontería de un
2: payaso. Hay en todos sitios,
4: es verdad.
1: Claro.
4: Pero hace que tus preocupaciones sean como más... Ni me haces para otra persona, ¿no? Pero, ¿por qué te estás preocupando por eso, por favor?
3: Problemas del primer mundo.
2: Totalmente.
4: Claro.
1: ¿Qué ventaja tiene estar tieso? Podéis enviar vuestras respuestas a @programadelyuyu si nos lo mandáis vía Twitter, o nos podéis mandar un audio al 670-947-154. 670-947-154, y a partir de las 4 de la tarde os escuchamos si consideráis que tiene alguna ventaja estar tieso.
4: Algo habrá.
1: Bueno, algo habrá, ¿no? Así que dicho todo esto, nos vamos con las friki noticias.
0: Y noticias.
1: La primera para doña Charo.
2: Yuyu, permíteme antes, que estoy viendo todas las televisiones, la nuestra, por supuesto, los informativos y todo eso, y quisiera... Ha habido tanta gente cantándole, y los que le van a seguir cantando al Papa. Lucy, ¿a ti te hubiera gustado cantar? Porque tú cantas divino. Y nunca mejor dicho, ¿a ti te hubiera gustado cantarle al Papa? Estar delante del Papa y cantar.
4: A ver, yo no soy católica ni nada, pero siempre me hace ilusión cantar donde sea.
2: Aunque sea el Papa.
4: Claro, puedo traducir al coreano una canción, no sé...
2: ¿O cuál, qué canción sería la tuya?
4: Un Ave María.
2: Ave María.
1: Qué bonito.
4: Algo de eso, ¿no?
2: Ay, qué bonito.
4: El coreano o algo así.
2: León 14, se ha perdido usted una... Hombre, yo entre Bustamante y Lucy Paradise, perdóname, David, pero yo creo que me quedo con Lucy. Bueno, venga.
4: ¿Bustamante la ha cantado?
3: Sí.
4: ¿Cuándo lo he visto?
3: La alegría.
4: Ah, qué gracioso.
2: Sí, ¿verdad?
1: Lo que no sabemos es qué opina el Papa de los que le han cantado. Es que,
2: Niña Pastori, por cierto, la ha cantado divino. Cantado
1: divino, secreto de confesión. Yo a Bustamante no lo he escuchado, ¿eh? Yo a Bustamante no lo he escuchado.
2: Mi Niña Pastori, nuestra Niña Pastori de San Vamos. La... ¡Nombre, no!
1: Tiene usted que presentar la complementaria, caballero.
2: Oh. Mira el Papa con su... Bueno, pues venga, vamos.
1: El Papa en la cabina del avión.
2: El Papa en la cabina del avión, desde la ventanilla.
4: ¡Qué vida,
2: la
4: Sagrada Familia!
1: Desde la ventanilla he visto la Sagrada Familia. Sí, pues como la ve a pie de obra, puede decir que falta para acabarla. A ver si le echo una manita.
2: Bueno, venga, voy con ella. La verdad es que el hombre lleva un viaje que no vea, ¿eh? Lo tienen para arriba, para abajo. No se aburre.
1: Y además va en el primer asiento, ¿eh?
2: Hombre, claro, sí, no va y el último, Yuyu.
1: ¿Por qué no?
4: No, pero que está muy bien que no viaje en avión privado, eso me encanta.
1: En el 1A.
2: Hombre, en el 1A, que es el Papa, yo qué sé.
1: Ahora está en Barcelona, luego va a Canarias, ¿no?
3: En regular.
2: Ah, Canarias va luego, vale, sí, ni idea.
3: Sí, un par de días en Barcelona después, y luego va a Gran Canaria.
2: Yo pensaba que Barcelona ya era.
1: Y otra cosa, ¿los papas también pueden sacar de Canarias una botella de whisky y un cartón de tabaco? O eso es para los.
4: Igual le pasa.
1: No lo sé, que no, si es
2: por
1: una
2: favor,
1: visita a Gibraltar, pero a ver, que digo que a lo mejor se ha llevado algún cardenal que
2: no lo sé,
1: se lo haya pedido.
4: No le harán pasar la seguridad, ¿no? La seguridad del avión.
2: Le están regalando de todo. ¿Qué hará el Papa con la raqueta de badminton de Carolina Marín?
1: Eso va al
3: museo.
1: A los museos, a los museos vaticanos. Que lo mismo te encuentras una pintura de Miguel Ángel con una raqueta de Carolina Marín.
2: No, en serio, es que le han regalado al hombre y digo, y es verdad que en cuanto a él se lo dan, bueno, pues a la persona de su séquito, ¿no? Que tenga. Pero es cierto, ¿dónde va a colocar ese hombre tanta cosa?
3: Bueno, y ahora Canal, imagínate la de mojo picón que le van a dar, que es lo que se le echa claro. A las papas.
1: Papa con mojo.
2: Miguel Ángel, tú con vigorra no estás.
1: Papa con mojo, con lo que pringa el mojo, con lo que pringa el mojo, con esa sotana blanca, un sopón mal hecho, te arruina la misa.
2: Vale.
4: Wow.
2: Ay, qué bien. Bueno, pues venga, voy ya con la
3: friki. ¿Te acuerdas cuando iba a dar la friki noticia? ¿Te acuerdas?
2: Sí, venga, vamos. Sí. Venga, va, no lo voy. Este robot que se cree Bruce Lee le ha dado una patada a mi José Luis.
5: Esto es karate.
2: Bueno, pues atentos porque en China van décadas por delante de la mayoría del mundo en conceptos como la robótica, ya lo hemos comentado aquí. Allí los robots humanoides ya tienen, esto no lo sabía yo, ya tienen hasta su propio DNI. El robot, sí, yo me lo tengo que renovar, por cierto. Bueno, pues allí los robots humanoides...
1: 1, 3, 2, 5, 6, K.
4: Yo que no sabía de qué estaba hablando.
1: Hombre, con su...
2: Oye, pues van a escuela de robots también los robots, ¿eh?
1: ¿Y suspenden, ¿qué? ¿Catean?
2: Hombre, catean, ahora yo no sé cómo se enfaden, como le den un cate a alguno, verá tú. También practican artes marciales y atentos porque a veces con consecuencias desastrosas. Y es que hay un vídeo que está circulando por las redes desde hace unos días y que se ha vuelto viral en China. El incidente tuvo lugar en la ciudad de Xinjiang, al noroeste del país. Un robot Unitri G1 con una peluca azul de payaso. Va el robot, no sé si lo habéis visto el vídeo, va el robot, tamaño medio, ¿no? Y unos 50, o menos, uno cuenta el robot con su peluca de esta que va a comprar en otro sitio para ir al carnaval. Iba a decir en otra cosa, pero no. Bueno, pues él va con el robot con su peluca de payaso azul y estaba practicando una exhibición de artes marciales frente a un grupo de niños, ¿vale? Ajá. Que lo estaban viendo. Cuando de repente el robot da unos pasos hacia adelante, levanta la pierna derecha y le pega una pata a un chiquillo de entre 6 o 7 años que lo deja en el suelo, es morecillo, ¿eh? Tranquilos, no ha pasado nada. No ha pasado nada, por lo menos desde China nos dicen que no ha pasado nada. Es el robot, entonces se ve perfectamente cómo el robot le pega la pata al chiquillo, el chiquillo se retuerce de dolor y el robot se va para atrás, se queda quieto. Como diciendo, la he liado, claro. La he liado. Según el medio local Shanghai Daily...
1: La he liado es un nombre muy chino.
2: La he liado. O le da una patada a la he liado, porque vamos, es que de verdad le dio, pero al chiquillo fuerte y flojo, ¿eh? Dice el Shanghai Daily que no...

0: El único culpable al final es el operario, que cuando vio que metió la pata dijo y metió el robot para atrás y lo dejó quieto. Así que
1: el niño ya no quiere ni Game Boy ni nada, o sea, todo lo que se le acerque a
0: el niño
1: eso ya no quiere.
0: Juego de mesa, el parchito.
2: Bueno, tenemos otra robótica para Miguel Ángel.
1: Venga. El montañismo se ha vuelto exótico, ya hay escaladores robóticos.
3: Madre mía. Al otro lado de las montañas.
0: Espérale, ¿no?
2: Espérale.
0: Uy, qué triste.
1: Muy apropiado.
2: Este es el listo, lo cantan todos los que suben al Everest. Llevan una guitarra ahí antes, en el campamento base, porque arriba se te congelan los dedos y no puede tocar la guitarra.
0: Pues y también las cuerdas estarán congeladitas, vamos, eso estará ahí eso como no, para tocarlo, claro.
2: Y los sherpas viven arriba y bajan la basura y suben otra vez.
1: Se dejan las llaves.
2: Un rollazo, un tío dice, ha escalado el Everest 8 veces. Y un sherpa,
0: es verdad,
2: que vive en el a 8.500 metros.
0: Un sherpa es un tieso.
2: Un sherpa, los sherpas no ganan, bueno, a
0: no
2: hablar
0: lo
2: de
0: sé,
2: todo,
0: pregunto,
2: ¿no?
0: Pregunto.
2: Pero los sherpas,
0: un tieso.
2: Vamos.
0: Bueno, pues nada, pues Sherpa por mí es el primero que llegó. Bueno, sin embargo,
1: bueno, vamos a seguir hablando del Unitri G1, pero algo más avanzado. Porque los avances en robótica están consiguiendo que los robots humanoides operen en escenarios cada vez más exigentes fuera de lo que son los entornos controlados. Como por ejemplo, de esto tenemos a la compañía Unity Robotics, que ha dado a conocer una nueva versión modificada de este robot que decimos, el Unitri...
0: El que le pegó la pata al chiquillo, vale.
1: Este se lo llaman Pemba.
0: Ah,
1: y ha alcanzado la cima
2: Pumba,
1: del
2: chimborazo.
1: Pumba y Timba.
2: Pumba, si da esas patadas sería llamar Pumba.
1: Bueno, pues ha alcanzado la cima del Chimborazo en Ecuador.
2: Uy, Chimborazo.
1: Esta expedición forma parte...
0: ¿Ha subido
1: hasta el Chimborazo. Ay, una expedición que forma parte de un proyecto concebido para poner a prueba los límites de la autonomía robótica en algunos de los entornos más extremos del planeta. Pues de esta manera se demuestran las capacidades de locomoción y resistencia de los robots humanoides en condiciones reales.
0: Pero tú no ves absurdo. Miguel Ángel, no lo sé, ¿verdad? Qué poquito absurdo.
1: Bueno,
0: no
1: Pablo, que es el líder del proyecto, explicó en su perfil de X que llevar un robot bípedo hasta una cumbre situada a 6.200 metros de altitud requiere importantes desafíos, tanto logísticos como técnicos. Durante las 16 horas que duró el ascenso, el modelo G1 se desplazó de forma autónoma por todos los tramos de la ruta con una pendiente inferior a 30 grados, aunque el equipo de la expedición tuvo que transportarlo en algunos de los terrenos más complejos, sí.
0: Hombre, claro.
1: Y entonces, para garantizar la supervivencia en entornos con temperaturas bajo cero y con un estrés térmico extremo, el equipo de Pablo desarrolló un sistema de ventilación personalizado para garantizar tanto el calor como el frío extremo dentro de la chaqueta que llevaba puesto el robot, que iba como un mono con una chaqueta.
2: Ahí va abrigadito.
0: Sí. Pero, mami, ¿cómo un robot te puede
2: para que lo abriga,
0: decir?
2: ¿No?
0: Eso digo
1: no,
0: yo.
1: Claro, pues si estaba allá arriba era muy poquito de frío, ¿no?
0: Pero que el robot, ¿para qué necesita nada, no?
1: Bueno,
2: el robot le pones unas carzonas del Cádiz y sube igual.
1: Claro, la historia es que le regula la temperatura, vale, tanto si es frío como calor. Claro. Y así, al hacer modificaciones importantes en el hardware, el androide pues pudo operar y así escalar hasta el Chimborazo. Como resultado, el robot logró llegar al pico de 6.200 metros.
0: Hombre,
1: y gracias a este hito, pues ahora el equipo de ingeniería de Pablo está entrenando nuevas formas de aprendizaje por refuerzo para que vaya gradualmente avanzando y que logre la autonomía total.
0: Tú imagínate que se escacharra un aparato de esto, un robot de esto, y el pobre Sherpa también tiene que llevar encima al robot.
1: Claro, tiene que ir a un destornillador, pues se le cae un tornillo al robot.
0: Es verdad, qué chungo todo. Bueno, Chano, pues si quiere usted leer la suya, pues para eso viene, ¿no?
2: También es de robot la mía.
0: A ver, ¿sí? Está esto muy monotemático.
2: Qué alegría, que ya hay robots que te quitan gratis la porquería. Seguimos con los robots. Como hemos contado aquí, los robots humanoides ya son capaces de ordenar objetos y trabajar en fábrica, aunque sin duda lo que más ha llamado la atención en las últimas semanas es que también pueden limpiar hogares, porque hasta ahora estaba la Rumba, pero la Rumba también servía para que se subiera el otro gato.
0: Yo he visto muchos gatos ahí.
2: Eso le pones tú una marcha a Semana Santa con el gato a lo harto.
1: Bueno, yo lo he hecho con una flamenca. Muñeca bestia de flamenca.
0: Ay, qué gracia.
2: Bueno, pues gracias a la combinación de redes neuronales y sensores de movimiento ultra preciso, hay algunos robots que ya pueden doblar ropa.
0: Oye.
2: Hacen limpieza a fondo, pero como son entrenados para ofrecer como resultado espacios ordenados e impolutos, porque hay que entrenarlo, ¿no? Para que un robot aprenda tareas domésticas, no basta con reprogramarlo ponerlo en situaciones, ya que necesita, el robot necesita ver cómo los humanos lo hacen.
0: Uy, copieteo ahí observando.
2: En mi caso va a tardar 3 años el robot en ver cómo yo doblo la mujer ahí, pero bueno.
0: Totalmente.
2: Pues ahí es donde entra en juego Chief, que es una startup de Nueva York que ha lanzado un llamativo servicio de limpieza gratuita

0: a domicilio con una idea muy clara. Graban a esas tareas para entrenar a los robots de futuro. Un operario acude a tu domicilio equipado con una cámara en la cabeza. ¿Vale? De manera, registra desde la perspectiva en primera persona cómo se pasa la aspiradora, cómo se ordena habitaciones, cómo se limpia superficie o cómo se friegan platos. Y a cambio de obtener una vivienda limpia sin coste, los usuarios permiten que esas grabaciones se conviertan en material de aprendizaje para los sistemas de inteligencia artificial y robots domésticos. O sea, que un gallo, como si fuera el de Google, una cámara en tu casa, llega allí, te limpia, te deja el piso con una patena.
1: Que venga la mía, gratis, no me importa.
0: Gratis, a base de que tú luego entrene al...
1: Y cedas tus datos.
0: Y cedas tus datos para que el robot entrene de ti.
1: Oye, qué curioso.
0: Yo he dicho a Carmela cuando quiera, ¿eh?
1: Sí, ¿verdad? Yo a mi casa puede venir también, ¿eh? Yo le dejo, viene con su camarita arriba.
0: Nosotros
1: a la que
0: ya hemos mandado a Digital Trends un mail.
1: ¿Ah, sí?
0: Cuando quieren pasarse por la calle de La Palma.
1: Ah, es verdad que estoy bien. El número no lo diga, no lo diga.
0: No, no lo digo, sí, puedo contestarlo. Y esto dice que enseña a los androides a desenvolverse en el mundo físico. Y que esto podría ser solo el comienzo, porque otras, si los robots aprenden a hacer estas cosas, los robots a base de observar a los humanos,
1: a mí se me da miedo,
0: podrían expandirse a otras áreas como la fontanería.
1: La mudanza. La mudanza. Pero tiene que llevar a la persona también a hacer una mudanza, claro, con la camarita arriba.
2: Y para arreglarnos los coches.
0: La cocina. Dentro de la te puede ver un cocinero.
1: Uy, sí.
0: Un famoso chef.
1: ¿Cuál? Bueno, sí, cualquiera
0: Herredo
1: de esos.
0: Arguiñano,
1: sí. Herredo Arguiñano.
2: Una termolipero pero que se mueva, Herredo que tenga Arguiñano. Mano y pierna.
0: Y gracias a este método de aprendizaje, los robots pueden aprender de las grabaciones. Porque según dice Chip, la robótica se construye con datos, claro, sobre cómo las personas realizan tareas. Pero claro, todo el robot no le va a decir.
1: Pero ahí me da eso miedito, nos da miedito. Yo es que soy muy contraria, ¿eh? A la.
0: Y en el carnaval, que tú ya los robots, que tú te llevas un robot loca de ensayo, lo convía un tinto.
1: Imagínate. Un tinto, porque si no
0: bebe. Un tintito, pero. Y una aceitunita, y el robot ya al final pica su aceitunita, se toma su tinto.
1: Sí, pero ¿y si le pasa? Pero ¿y si le pasa a las coplillas, se las pasa a otra?
0: Son robots chivatos, hay que tener cuidado porque los robots, esto por la guerra de la galaxia, hablaban 30 idiomas y te pueden vender un cuplé a Afganistán.
1: Bueno, a la comparsa, mira, ya tenemos. Mira, ya te veo otra vez con el tomatito y la caballa voladora.
0: Oh, ya han salido.
1: Yo lo de la caballa con ala no lo entiendo, ¿eh?
3: Que no ha vuelto a caballo el logo del programa en las pantallas del estudio.
0: Pues sí, ya estamos aquí.
1: Gracias a nuestros compañeros.
0: Qué bonito.
1: Gracias.
0: Qué bonito. Bueno, pues hasta aquí la Friki Noticias. Ya vámonos con las crónicas niponas.
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0: Estaba la chavala maquillando de geisha para que esto suene mejor. Y por eso tarda un poquito más en entrar.
1: Nubilada viéndote por detrás. Va por detrás.
0: En la pantalla.
1: En la pantalla,
0: sí. Vamos a matizar que... Nuestro corresponsal en Tokio no para de sorprenderse con la sociedad japonesa y eso que lleva ya muchos años viviendo allí. Sepamos qué es lo nuevo para Jorge Marenco en sus crónicas niponas. Querido Jorge, buenas tardes desde Andalucía.
5: Konnichiwa, Yuyu-san. Después de más de 12 años viviendo en Japón, pensaba que ya había visto prácticamente todo. Los templos, los cerezos, los trenes puntuales, las máquinas expendedoras cada 20 metros. Pero esta semana he descubierto una nueva moda japonesa que me ha hecho mirar el país de una forma completamente diferente. Se llama color hunting o caza de colores. La idea es sencilla. Eliges un color y sales a caminar buscando únicamente cosas de ese color. Vas haciendo fotos y al final creas un collage con todos tus descubrimientos. Parece una tontería, pero los japoneses aseguran que cambia completamente tu forma de ver una ciudad. Por ejemplo, eliges el amarillo y de repente empiezas a ver amarillo por todas partes. Las señales de tráfico, las flores junto a la acera, una caja de patatas fritas en un escaparate, una linterna en la puerta de una izakaya o incluso la chaqueta de una persona cruzando la calle. Cosas que llevaban años delante de tus ojos y que nunca habías visto realmente. Y cuanto más lo pensaba, más japonés me parecía todo esto. Porque Japón siempre ha tenido esa capacidad de encontrar belleza en lo pequeño. Aquí existe una palabra para admirar los cerezos, otra para contemplar la luna, otra para escuchar la lluvia. Así que era cuestión de tiempo que alguien inventara una forma de admirar el amarillo. Lo mejor es que ahora quiero probarlo. Aunque me preocupa un poco, porque si elijo el verde, probablemente acabaré fotografiando todas las máquinas de pachinko de Tokio. Y si elijo el rojo, seguramente terminaré con 300 fotos de buzones de correos. Yuyu, quizás la lección de esta moda sea que no hace falta viajar lejos para descubrir algo nuevo. A veces, basta con caminar por la misma calle de siempre, pero mirando de otra manera. Porque después de todo, Japón no solo cambia con las estaciones. A veces cambia simplemente cambiando el color con el que miras. Que paséis una semana maravillosa. ¡Mátane!
0: Muchas gracias, querido Jorge Marín, con nuestro hombre en Japón. Hacemos una pausita y estamos de vuelta enseguida en el programa del Yuyu con Lucy Paradise.
1: Sí.
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0: Ah, Lucy, Nando, alucinando. Los martes se acerca a este estudio Lucy Paradise, que nos propone canciones, nos propone juegos, nos propone cositas interesantes para llegar hasta el final de esta primera hora. Lucy, ¿por dónde vamos hoy?
2: Pues mira, hoy traigo cositas varias, yo creo que va a ser una bonita sección, espero. La he cambiado, la cambié ayer, porque yo traía hoy, me había preparado una canción de Metallica.
0: Ah, bien.
2: Con la guitarra eléctrica.
1: Lo Oye, que... perdona, tenéis el reto la semana que
2: tenemos
1: viene, que
2: hacer algo, ahora ¿no? tenemos que pensar qué vamos a hacer la semana
1: eso,
2: que viene.
1: Venga, vale. Vale,
2: pero
1: vale.
2: Bueno, ayer es que nos despedimos de mi abuela Loli.
1: Sí, lo sabes.
2: Que le mandamos un besito muy grande al cielo, que está con mi abuelo ya. Y entonces digo, ostras, por una canción de Metallica sobre muerte y destrucción no me parece a lo mejor, claro. Lo mejor
1: bueno,
2: para este contexto.
1: Bueno, bueno. Metallica, pues. No sé.
0: Hombre, Metallica.
2: Entonces digo,
0: no va a
2: bueno, la traigo la semana que viene.
0: Un lucero, como Rafael Farina.
2: Y digo,
1: ¿estás
2: bueno,
1: bien? ¿Tú estás bien?
2: Sí, sí, bueno, es triste, la familia yeah. estamos tristes, pero en la vida y,
0: de vida.
2: Y mi abuela vivió bien y es verdad que llegó un momento porque ya su cuerpo no podía más.
1: Ya, yeah, pues
2: y
1: nada.
2: Es una dedicatoria. No ha sido de sorpresa, ¿sabes? No ha sido de sorpresa. Que eso también, y bueno, hay que aceptar.
3: Se prepara, ¿no?
2: Y hay que sí. vivir la vida.
1: ¿Le dedicamos entonces la sección de hoy a
2: sí,
1: tu abuela?
2: Sí, quiere contar anécdotas con mis abuelos.
1: Oh, qué guay, venga, nos vamos a emocionar todos aquí.
2: Y quiero que contéis vosotros también, porque yo,
1: ay, sí.
2: yo no he escuchado nunca hablar de vuestros abuelos y seguro que
1: no
2: hacéis
1: tiempo,
2: cosas muy divertidas o sí. muy diferentes a lo mejor a las que hacía yo con ellos. Y bueno, yo quiero contar de mis abuelos, Loli y Pepe, que eran como mis managers.
1: Ah,
2: yo cuando en 2015, mira. 2014, yo estaba en Warner Music, que saqué mi música, yo saqué un disco y sonaba mucho por la radio, iba mucho a la tele y tal. Y mis abuelos, fuesen a donde fuesen, siempre iban enseñando, tenían folleto, panfleto con mi foto, con información y no sé cuánto.
1: Qué bueno.
2: Y le hablaban a cualquier persona que se encontrasen por la calle. Además, a mi abuela le encantaba entrevistar a cualquier persona. A lo mejor se sentaba al lado de alguien en el autobús y ya se sabía, vamos, le había sacado todo lo que había hecho en su vida, la biografía.
1: ¿Periodista?
3: Qué bueno.
2: Sí, sí, era periodista? Una periodista frustrada mi abuela.
1: Ya, seguro.
2: Pero muy graciosa. Y bueno, me acuerdo que una vez me dijo una amiga mía, oye, me he encontrado, he conocido a tus abuelos en el autobús. Y yo, ah, bueno, ¿y cómo sabes que eran mis abuelos? Porque esa amiga no los conocía. Y dice, porque me han empezado una pareja de abuelos a contarme sobre su nieta que canta, no sé cuánto. Y digo, ah,
1: la conozco
2: yo.
1: Pero tú qué casualidad, ¿eh?
2: Y también yo estaba, van y me llaman mis abuelos, yo estaba en la universidad en Madrid. Y me dice, mira, que estamos aquí con una amiga tuya del colegio. Y yo, ¿cómo? Y dice, sí, mira, una amiga de, bueno, una compañera de clase
1: sí,
2: de hacía muchísimos años que no tenía ni contacto con ella ni nada, y era que se habían puesto también a contarle sobre mí. Y dice, sí, sí, esa iba a clase conmigo.
1: Bueno. Esa iba a clase conmigo.
2: Esa iba a clase conmigo.
1: Eso ya denota esta.
2: Y bueno, yo con ellos siempre jugábamos mucho al chinchón. ¿Habéis jugado al chinchón vosotros?
1: No, yo no he jugado nunca.
2: Un juego de cartas.
3: Sí.
0: Es famoso, pues era, pero yo no juego nunca.
1: Yo no he jugado tampoco, no lo sé.
2: Ah, pues mis abuelos en la playa, ellos tenían un piso en la playa, en la Antilla, y siempre jugábamos al chinchón todo el verano. Y también, bueno, con nuestros nietos, o sea, sus nietos.
1: Sí, porque no, tú eres muy joven todavía.
2: Con mis primos, siempre, no sé, hacíamos, les robábamos cosas que iban poniendo en la mesa como para que se rayasen, que iban desapareciendo cosas.
1: Las qué malos era y para que se rayasen, dice los pobres.
2: No, no sé, no, era divertido, en plan, para ver la reacción, ¿no? Yeah, a ver cuándo se daban cuenta de que las cosas que ponían en la mesa desaparecían. Claro. Bueno, mi hermana y yo también le hemos
1: hecho.
2: Nos llevábamos un mando universal de la tele y pasábamos por fuera de la habitación donde estaba viendo la tele y apagábamos la tele.
1: Y dirían, misterio, un ya misterio aquí.
2: Sí, no. Claro, no sé, nos hacía gracia cuando éramos niños. ¿Vosotros con vuestros abuelos qué hacíais? ¿Tienes anécdota?
0: Yo tengo una que me acuerdo porque me te voy a acordar, porque mi abuela era costurera, mi abuela Maruja era costurera. Y un día, yo tendría 6 o 7 años, no tendría más, me probó un pantalón y yo no tenía calzoncillo. Y me tiró un pellizco que todavía me acuerdo.
1: ¿Dónde?
0: Que todavía me acuerdo.
3: Ay, ay.
0: Subió Samuel la subió Samuel la cremallera para arriba.
1: ¡Ah! ¡Qué chiquillo!
0: Y yo hice la nota final de Nessun Dorma.
1: Algo pasa con Mary, ¿no? En la película. ¿No?
0: Lo di yo. Que le pasa mucho. Tú fíjate cómo. ¿Tú fíjate cómo sería que todavía me acuerdo?
1: Castratito. Pero es que digo que eso, así comienza la película Algo pasa con Mary, es esa, ¿no? La
0: sí, ¿no?
2: A un primo mío le
1: pasa.
2: Sí, tengo esa imagen en la cabeza.
1: Sí,
0: ¿con
1: sí.
0: ¿Con la cremallera?
1: Sé que sí, que le iba a un viaje de estos de fin de curso, de los típicos los jóvenes, y se estaba subiendo la bragueta y no vea.
3: A mi primo también le pasó.
1: También, eso es tan fácil que, sí, que os, que os pille. ¡Oh! Qué horror, qué dolor, ¿eh?
0: Qué dolor.
3: Hombre, si estás tú, si te lo haces tú, si te lo hace otra persona que no controla las distancias.
1: Claro. Y si encima no lleva ropa interior, pues claro, claro. Pues yo, mira, yo con mis abuelos, bueno, mis abuelos, los de Córdoba, mi abuelo Antonio era una persona que le encantaba la música, que le encantaba jugar, hacíamos todos los nietos, hacíamos pases de modelo, hacíamos teatro, yo era la que lo organizaba todo, ¿sabes?
2: ¡Ay, qué guay!
1: Y me lo pasaba y eran los verafíes de tu siendo de Cádiz, y cómo nos lo pasaríamos de bien, que mi hermana y yo nos íbamos a Peñarroya, Pueblo Nuevo, con todo el calor, pero nos encantaba, no teníamos familia en Cádiz, entonces pues estar allí con los primos y era una delicia, y bueno, también en la parte de Jaén, lo mismo, en otras épocas del año, y siempre han sido muy buenos abuelos, la verdad.
2: Tus abuelos eran unos de Córdoba y otros,
1: De Jaén, de Mancha Real.
2: Pero vivían en Cádiz.
1: Y nosotros, mis padres vivían en Cádiz, claro. Se fueron cada uno de sus respectivas casas y vivían en Cádiz. Y yo no tenía primo, así que claro, cuando llegaban las Navidades, yo lo que quería era primo, prima, jaleo, y disfrutar el jaleillo. Claro. En Cádiz yo no tenía nada, absolutamente, ya.
2: Las vacaciones eran más intensas, más divertidas.
1: Pero
2: ¿no?
1: Que pensando bien que lo pasábamos, que me iba de Cádiz, recordad, de Cádiz, siendo una niña de playa, dejaba la playa para irme a una zona de interior. Pero lo pasábamos genial.
2: Claro.
1: Lo pasábamos genial. Así que sí. ¿Y tú, Miguel Ángel?
3: Yo es que dos de mis abuelos murieron antes de que yo naciera, otra cuando era muy pequeño, y solo conviví, digamos, con uno. O sea, yo envidio a la gente que habla de sus abuelos porque yo no he disfrutado de ellos. Pero uno, que sí, que fue el que más tarde murió, digamos, yo ya estaba en la universidad y me hacía mucha gracia, era un hombre muy independiente, iba a su negocio y su historia, y me lo encontraba por la calle y de repente me daba un chicle. Porque él había tenido un bar, entonces siempre nos daba cosas a los nietos, ¿no? Y yo decía, abuelo, estoy en segundo de carrera. Ya, ¿sabes? Y me seguía dando, un chicle que se buscaba él. Toma, toma.
2: Pero un chicle. Aunque esté en la carrera, claro, estaba muy bien.
3: Bueno, pero era como estas cosas, cinco duros.
1: Como un chisme, tratarte un niño, toma, ¿no?
3: Y yo decía, pero si es que ya estoy en la universidad, ¿sabes? Como que ya. Pero bueno, tenía como esas cosas de que para nosotros siempre seguíamos siendo sus nietos pequeños, ¿no?
1: Qué guay.
2: Así me encanta siempre que los abuelos siempre te daban dinero, a lo mejor por debajo de que no se viese, ¿no? O que te daban. Eran siempre los que te daban más chuche que tus padres,
3: sí,
2: no te dejaban,
3: que no
2: a lo mejor.
3: Claro.
2: Y tus abuelos te daban chucho, te daban cosas dulces.
1: Hay que ver nuestros abuelos en
0: la hombre, y lo mejor era cuando tu abuela te cogía así, tu abuelo.
1: A ti te ha cogido varias cosas, tu abuela.
0: Sí, pero cuando acogía así y luego te daba una huerta y te daba 500 pesetitas así, sin que se enterara tu madre, para ti. Está para ti.
2: Ay, sí.
1: Qué guay. Qué,
2: la y me verdad, estaba contando ahora mi madre también por el WhatsApp que mi abuela, que hace siempre los.
1: ¿Era la madre de tu madre?
2: ¿O la madre de mi madre.
1: La materna, vale.
2: Sí.
1: Pues, lo sentimos
2: y que
1: mucho.
2: Mi madre, mi abuela iba siempre encuestando a la gente que se encontraba, como os he dicho. Y una vez en el aeropuerto, bueno, mis abuelos viajaron lo más grande. ¿Sí? Ellos dos se iban de viaje a todos lados. Sí, sí.
3: Qué bueno.
2: No sé si llegaron a la. Creo que a la latinoamericano, ¿no? Pero por Europa han viajado un montón, fueron a Egipto. Mi abuelo se apuntó a la carrera de... Ay, no sé... Estudiaba jeroglíficos, no sé de qué era la carrera. Pero estuvo en la Universidad de Mayor.
0: Sería egiptología, ¿no?
2: Claro, sería egiptología. Mi abuelo se metió en la Universidad de Mayor.
0: Claro.
2: Y bueno, en la vuelta de un viaje.
0: Podía estudiar farmacia para estudiar la, estudiar la receta de los médicos.
2: Oye, pues sí. Pues a la vuelta de alguno de estos viajes se encontró al niño de la Pantoja, al Paquirrín, ¿no?
0: ¿Qué dice?
2: Y entonces le hizo una encuesta también.
1: Le entrevistó a tu abuela.
2: Y le dice,
3: morro, tu abuela.
1: Oye.
2: Le dijo, mi abuela no tenía ya filtro. Bueno, de nunca ha tenido filtro. Pero le decía, tú eres muy bonito de pequeño, pero te has hecho perder.
0: ¿Eso le dijo?
2: Se lo dijo.
1: Qué bueno.
3: Sintericidio total.
0: Sintericidio. Te has a perder.
1: ¿Y qué dijo Francisco
2: Rivera? Yo creo que se quedó cortado.
1: Hombre, que le dice a una abuela que le digo.
3: Claro. Estaría acostumbrado ya.
2: Claro, a una señora que le va a decir.
1: No, también que le va a decir, bueno, él dice todo, si lo cogió.
2: Y había una, como una diferencia cultural que yo notaba, que era mis abuelos se plantaban donde sea sin avisar. Y de repente a lo mejor llamaba a alguien al timbre 500 veces. Ajá. Y eran mis abuelos, pero no los esperábamos a lo mejor. Yo estaba...
1: eso ya, no sé yo, ¿eh? Tu padre... No,
2: pero como... antes...
0: Bueno, eso ya...
1: Eso ya, no sé yo, ¿eh?
2: Claro, pero como que antes era más normal, supongo. Sí, sí, ¿no pasaba a vosotros? Sí. Porque han tenido varios episodios así de aparecer en casa de gente.
1: Como estaban fuera, nunca nos había pasado eso. Pero bueno, cuando estábamos allí, pues... ¡Ay, la niñez!
0: ¿Qué tiempos aquellos?
1: ¿Qué tiempos aquellos?
2: Sí.
0: ¿Y mi qué abuelo Indalecio?
1: ¡Ah, Chano! Es verdad que usted no ha hablado de su abuelo.
2: ¡Ay, Chano! ¿Y tus abuelos?
1: Indalecio. Llámame.
2: ¿Indalecio se llamaba tu abuelo?
0: Mi abuelo se llamaba Indalecio, por parte de padre.
1: Ah, ¿y su abuelo?
0: Mi padre Matías.
1: Es verdad, su padre
0: Matías.
1: Padre
0: Matías, mi abuelo Indalecio, que amarraba barco en el muelle.
1: Con sus manitas.
0: Mira, el que le ponía, cuando llegaba al barco, le echaba en la soga este y lo amarraba a los norais.
1: Pues eso tenía que tener guante, ¿no? Por eso guarda esos sogones ahí.
0: Tenía unos dedos como bollicados.
1: Pues mira, vamos. Ay, qué beso, abuelo Indalecio. Le daba dinero y bueno, ¿usted le pedía dinero?
3: Hombre, ahí empezó todo.
2: ¿Cuánto le debía usted a su abuelo?
0: El abuelo trapicheaba mucho con los barcos, que siempre en aquella época.
1: Claro, lo que habrá visto su abuelo Indalecio, la historia que tendría que contar.
3: Claro, que el abuelo nunca le reclamaba, ¿no, Chano? No le reclamaba el dinero de vuelta.
0: Que va, el abuelo era para comérselo.
1: ¿Y su padre qué le decía de eso? De que usted ya empezara ahí a pedir tanto y no...
0: Bueno, mi padre también...
1: Echaba la vista atrás.
0: También echaba la vista atrás, porque mi padre, el pobre, no ganaba mucho.
1: Claro. Que de casta le viene al galgo.
0: Claro, mi padre por las tardes pues, tenía que dar coba, ¿sabes? Te digo.
2: O sea, que ha heredado las deudas, ¿no?
0: Claro.
1: Ha heredado las deudas, claro, sí, claro. Es verdad.
2: Y por eso es tiene verdad. Que pedir dinero.
1: Es verdad. Menos mal que usted todavía, el que era abuelo, yo ya no me acuerdo tanto aquí, el que era abuelo era Juan el Malaje, usted no es abuelo todavía.
0: Yo no soy abuelo todavía, no tengo nieto.
3: El Malaje tenía
1: ya una niña.
0: Yo no tengo nieto.
1: ¿Una nieta?
0: Yo no tengo...
1: Ay, usted entonces no puede hablar.
0: Todavía, no puedo.
1: Pero usted tiene ya edad, ¿eh?
0: Sí, pero no tengo, pero mis hijos son flojos para eso.
1: Ah, ¿también?
0: Hombre, no,
3: son, para tener son muchos gastos.
0: Son
3: también.
0: Muchos gastos, no es que tenga muchos gastos tener un niño y es yo no soy ahora como para llevarme un niño.
2: Ya habrá tiempo, si lo hay.
0: Claro, voy a
1: pues el arroz se pasa, ¿eh?
0: Se le pase a ellos.
1: Que se el arroz se pasa, ¿eh?
0: Pues ahora está de moda que los niños le dejen los niños a los abuelos.
1: Es verdad, gracias a los abuelos está subsistiendo este país. Vamos.
2: Es verdad, ¿eh? Es verdad.
1: Es verdad, muchas economías subsisten gracias a los abuelos. Así que...
2: Y bueno, traía también un audio, porque mi primo Pedro, que le mandamos un saludo, que él, desde pequeño, todos los 28 de diciembre, llamaba a mi abuelo para gastarle una broma telefónica.
1: Unos nietos muy...
2: Pero se hacía pasar como por Policía Nacional. Claro, un niño con 5 años, para lo mejor no cuela, ¿no? Pero mi abuelo le seguía el rollo. Y eso, llegó un momento que le... Que
1: lo dejó. Señor Malaje, usted viene mañana.
2: Él lo dejó de hacer, no sé, con 14, 15 años. Pero en el 2020 se le ocurrió volver a gastarle la broma a mi abuelo. Y llamó y quien cogió fue mi abuela. Ajá. Y tiene ahí grabado el audio de esa llamada. Y estaba gracioso mi abuela.
8: Diga. Hola, buenas tardes. ¿Podría hablar con José Vázquez?
9: Sí, ¿de parte de quién?
8: De la agente de Policía Nacional,
9: José. ¿De qué cuerpo, por favor?
8: Del aire.
9: Ah, del aire. Ten cuidado porque ahora está haciendo un tiempo muy malo. ¿Te puede caer?
1: ¡Ay, qué espérate. Cosa más buena! Hoy.
2: Pues era mi abuela Loli.
3: Ay, me quedó con, rápido, ¿no?
1: Me ha quedado con ganas de más, ¿eh?
2: Sí.
1: Hombre. Era la periodista de la familia.
2: Sí, la periodista. Ay, de la familia. Mi abuela Loli.
1: Buena.
2: Y bueno, me trae
1: seguro
2: una canción.
1: Seguro que has emocionado a tu madre. Si te está escuchando, La has emocionado, ¿eh?
2: A ver, espero que le esté gustando el programa y también.
1: Claro. Sí, pero digo que alguna lagrimilla ha podido echar.
2: Pues, bueno, una canción que les gustaba mucho a mis abuelos, que se la he cantado también alguna vez en la residencia, era la de Como una ola.
0: ¡Hombre!
2: Y aquí la canté una vez en inglés, pero digo, yo tengo una versión en coreano que no la he cantado aquí.
3: Bueno,
2: voy a cantarosla en coreano.
3: Claro.
2: Se la dedico a mis abuelos también.
1: Y a la más grande, ¿qué diría la más grande el escucharte cantar en coreano?
0: Vamos a escuchar. Pues ¿Cómo se titula en coreano?
1: ¿Cómo se titula en coreano? Espérate que voy a hablar.
2: Pado chorom.
0: Pado chorom.
2: Pado es hola y chorom es cómo. Pero se pone al revés.
3: Pado
2: chorom.
0: Pado chorom.
2: Hola, cómo.
1: Venga. Como una ola en coreano.
2: Como una ola en coreano. Un Venga, segundo.
0: Vamos allá, que ponga su vídeo.
2: Está
1: afinando.
0: Mira, ve tú, Y yo cogiendo tono.
1: Que tú tienes ganas de cantar, Chano.
0: Bueno.
1: Bueno.

0: Como una ola en coreano.
1: Como una ola, Pado Chorón.
2: 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Para cruzar.
1: Pues mis abuelos se emocionaban cuando se la cantaba yo a ellos.
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0: Qué bien cantaba Rocío,
4: ¿eh? Rocío, sí. Mira, yo lo que es la música, ¿verdad, Lucy? Bueno, aquí todos lo sabemos y supongo que muchos tendréis. Yo escucho, mi madre le encantaba Rocío Jurado y cada vez que escucho como un, el rojo, rojo clavel, es que la estoy viendo, el poder de la música, ¿no? Y eso es impresionante. Y Rocío Jurado pues emocionaba ya de por sí, imagínate.
5: Sí. En mi boda sonó esta canción.
4: Sí.
5: Y la cantó una amiga mía que se llama Rosy Lee, que es cantante. Y yo un momento me di la vuelta y todo el mundo, todos, absolutamente todos los invitados estaban llorando.
0: Qué bonito.
5: Todos.
1: Wow.
5: Esa es una imagen que tengo grabada en la cabeza, ¿no?
4: La emoción. ¿Y como una ola por qué?
5: Si porque es una de las canciones favoritas de mi marido.
4: Ah, vale.
5: Y fue un momentazo.
1: ¡Ay, oh, qué bonito!
2: Sin darme apenas cuenta.
4: ¿Tú tienes alguna en especial, Chano, de Rocío Jurado o Yuyu? Me da igual que...
6: No.
4: No, ¿verdad?
6: No.
4: ¿Usted de Paco Arba?
6: Señora, te es bonita.
4: Oh, señora.
6: Es una canción bonita, señora.
4: Sí,
5: señora,
4: sí.
5: Era... Zapas con onda, Rocío Jurado.
6: Pero poco más.
4: Pues sí, a mí la de un rojo, rojo clavel. La bueno, en definitiva, que nos trae, nos retrotrae a esos momentos, ¿verdad? Qué chulo.
1: ¿La cantamos todos juntos?
4: Venga.
1: ¿En español?
0: Venga.
4: Sí, porque en coreano.
1: Sí, en coreano es un poco más complicado.
5: Pado Chorón, ya me lo había aprendido.
0: Pado Chorón.
4: Pado Chorón.
1: Pado Chorón. Pado, muy bien, muy bien.
4: Yo canta como Rocío, es un sacrilegio esto.
1: Claro, claro, no podemos aspirar a tanto, pero. Pero es muy bonito a nuestro estilo.
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0: digáis que no os entra ganas de moverse como Rocío Jurado, que sí, ¿eh?
1: Sí.
0: Oh, era tan grande ella.
2: Bonita.
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0: Sí, un beso.
4: Bueno,
0: Alejandro. Impresionante, de verdad. ¿Cómo es?
4: Digo
0: ese
4: yo,
0: señor?
4: ¿No?
0: Sí, no, sí, no, sí, lo sé, por eso. Y antes de meter la pata, lo que es la poesía.
4: ¿Cómo mirarlo? No, pues no es de... No es de,
0: ¿no?
4: De,
0: ¿ah, no?
4: De Pablo Herrero y José Luis Armenteros.
0: Ah, vale, vale.
4: Sí, como le he escrito tantas, hombre, por eso digo, vamos a buscarlo para darle al César lo que es del César, que Manuel Alejandro lo ha compuesto mucho. Pero no, es de Pablo Herrero y José Luis Armenteros.
0: Es que como una ola de fuego y de caricias, madre mía.
3: Eso la IA no te lo hace.
4: Estas canciones ya no se hacen.
0: No. Es verdad, Chano, es verdad.
4: Ahora es lo que dije yo ayer, ahora solamente hay cantantes de reggaetón que parece que han salido de la consulta del dentista.
2: Total.
4: Con el labio de abajo dormido.
0: Nueva York.

0: tengo que ir a ver el Museo de Rocío Jurado. Me han hablado muy bien.
1: En Chipiona, ¿no?
0: Claro, en Chipiona. Impresionante. Yo tengo que ir, además, gracias a los compañeros de Andalucía Directo, que hicieron un especial el viernes antes, días antes del aniversario de la muerte de la Jurado. Y es, dicen que está muy, pero que muy bien y muy interesante. Así que hay que hacer una visita. ¿Antes de ir a Corea? Vete a ver el Museo de Rocío Jurado.
2: En Chiclana.
0: En Chipiona. Chipiona.
1: A ver cuándo me hacen un museo bien en Cádiz.
0: ¡Ay, Chano,
3: Museo del Chano! Hombre, iniciativa ciudadana ya. Para que haya un museo del Chano.
2: Pues sí. Oye, nos pidiendo dinero a la gente.
0: Lucy, aquí al 679-47154 nos pasan un mensajito para ti. Dice, buenas tardes, un abrazo a Lucy Paradise por la falta, por la pérdida de su abuela. Y con respecto a doña Rocío Jurado, desde luego que era y es la más grande. Cuando se lo decían en vida me parecía redundante, pero desde su falta y conforme pasan los años, ahora sí que la siento como la más grande. Registro vocal inigualable, todos los estilos de cante, palos del flamenco, copla, y después la querían y la quieren comparar y es imposible. Rocío, única e irrepetible. Pues estoy muy de acuerdo.
2: Muchas gracias. Mira, pues aquí, técnica y sentimiento.
1: Indagando sobre los autores de esta canción, Pablo Herrero, uno de los autores de la canción, que falleció hace 3 años, ¿no? A los 82 años, dice, tenía 800 canciones, entre ellas, fíjate tú, la de Eva María, ¿sabes cuál es? De Fórmula Quinta, Un beso y una flor.
3: De Nino Bravo.
1: De Nino Bravo. Y este, como una ola, anda, que
3: madre mía, casi
1: buen material, ¿eh?
0: Pero pedazo de
1: material. Y formó parte también del grupo Los Relámpagos, ¿no?
0: Ah, sí, sí. Qué bien, de verdad. Lo que aprendemos, ¿eh? Aquí en esta sección.
1: Bueno, tú tenías hoy otro juego, ¿no, Lucy?
2: Sí, ahora ya también he preparado un jueguecito para que cambiemos un poco de tema.
3: Va, vaya.
2: Y mira, es un juego que va por equipos. En plan, dos personas tienen que ver una palabra. Y entre las dos, diciendo cada una palabra, obviamente intentando ver lo que está intentando decir el otro, intentando usar un poco de telepatía, tienen que intentar dar una definición de esa palabra, pero cada uno diciendo una palabra, y la otra persona la tienen que adivinar. O sea, lo podemos hacer que dos personas... Imaginaos que la palabra es teclado.
0: Sí.
2: El teclado de ordenador.
0: Sí.
2: O bueno,
0: sí.
2: Imagina, teclado, como es una palabra polisémica, lo malo es que a lo mejor las dos personas piensen uno en un teclado de ordenador y el otro piense en un teclado
0: de música,
2: de piano, de música. Pero bueno, imaginaos que es un teclado de ordenador. Pues entonces a lo mejor dice Miguel Ángel, y yo digo, artilugio, dice él, ¿qué? Yo digo, sé, y él, utiliza... Y yo, para escribir.
0: Pero vosotros sí sabéis la palabra, ¿no?
2: Ordenador. Y no. Decimos, ya, y ahora tenéis que adivinar.
0: Pero que vosotros sí sabéis entre vosotros,
2: claro,
0: la palabra.
2: Vemos, vale, vemos, vale, la palabra.
0: Vale. Eso, ya
2: decía. He preparado papelitos.
3: Ah, ok.
2: Para...
0: Uy, pues mira, aquí hay un vasito, pero esto está ya usado.
3: Pero mejor no, si no lo supiéramos, ¿no?
0: ¿El qué?
2: ¿Cómo?
3: Que mejor si no lo supiéramos, ¿no?
0: Claro.
3: Solo lo sabe uno.
2: Nosotros lo sabemos. Nosotros,
0: claro, vale. Si no, ¿cómo vaya a decir la palabra?
2: Cada uno tiene que decir una palabra diferente. Para formar una frase que tenga sentido.
0: A mí no me pidas esta hora, que yo...
1: Es que esta hora es mala para pensar, ¿eh?
3: Del concurso, ¿no?
2: Mira, Miguel Ángel y yo vamos a ver una palabra.
0: Venga, vale, venga, uy, que yo soy muy lenta. Venga, Yuyu.
2: Y era él y yo.
0: No es eso. Que está él. Hombre, cuando uno hace la digestión, todo va para la digestión.
2: Entonces, él y yo vamos a dar una definición.
1: Es una cosa científica, ¿no? Que cuando se come, dice que la mayoría de la sangre del cerebro va al estómago. Por eso hay días que...
0: No, lo quita eso, que nuestros oyentes no se...
1: Que no estamos tan lúcidos.
0: Nunca lo he estado yo, por lo menos, pero vamos.
2: Pues Miguel Ángel y yo, venga, vamos a intentar, venga, dar una definición de la palabra que tenemos aquí, venga, que vosotros no sabéis cuál es. Y entonces, cuando hayamos dado la definición, cada uno diciendo una palabra, intentando formar una frase con sentido, vosotros tenéis que adivinar qué es.
0: Ya, no,
2: empiezo yo
0: también, ¿eh?
2: Digo, venga. Lugar.
3: ¿Dónde?
2: Estudian.
3: Los.
2: Niños.
1: Biblioteca.
0: Colegio.
2: Colegio.
0: Está bien, está muy buena.
2: Vale. ¿Veis cómo funciona?
0: Sí,
3: venga.
0: Sí, sí.
2: Me va a hacer otra palabra. Y ahora,
0: venga.
2: Y hacemos nosotros otras dos palabras.
0: Sí, más. Sí, por favor.
3: Vale.
0: Qué bueno.
2: Empieza esto. Miguel Ángel.
3: Un.
0: Anda, que.
1: Dos.
0: El 1, 2, 3.
1: Concurso.
2: Vehículo.
3: Con.
2: El.
0: Mira tú, no sé.
3: El. Ahí, es que no sé por dónde va. Con el recorrido.
1: Un vehículo con el recorrido.
2: De.
0: Oye, qué maldad. Pues no lo sé, por ahora no sé.
3: Las. ¿Qué tipo de ano? De las.
0: ¿Qué hemos dicho? Un vehículo con el recorrido de las. Uy, esto está fatal, ¿eh? Uf, es difícil,
1: ¿eh? Que le ha caído la tumba con nosotros.
0: ¿Calles? Él lo ha probado tú.
3: Un recorrido de.
0: De las calles.
3: De las calles. De.
0: La.
3: Ciudad.
0: Con.
3: ¿Ruedas?
0: Sí. El autobús.
1: Autobús.
0: Mira, me lo ponía por regular. Mira.
2: Venga, otra palabra.
0: Venga, ya está, nosotros venga. Sí.
1: Venga. Venga, a ver si esta la cogemos. Rapidito.
3: Lugar.
2: Donde.
3: Nos.
2: Bañamos.
0: Playa.
3: En.
2: Verano.
1: La piscina.
0: Sí. Piscina. Vale. Te daos, sí, sí. Te daos yo.
2: Mira, cogéis vosotros tres.
1: Que hay gente que nada más que se baña allí, ¿eh?
0: Hombre, y hay gente que ni se baña, que esa es la cosa. Hay gente que ni se baña, venga.
3: Venga.
0: Esta primera.
1: Anda,
0: venga,
1: vale.
0: Empiezas tú, Yuyu. O Chano, el que quiera.
1: Empiezo yo.
3: Ya venga, son tres, ya te llevan ventaja, son tres.
0: Sí.
1: Una cosa.
0: Para.
1: Ver.
0: Historias.
1: En la tele.
0: Pero son tres palabras. En la tele son tres palabras.
1: Ah, bueno, verdad.
0: Ya no la he visto.
3: Una cosa, empecé.
1: Cosa.
3: Ver. Otra vez.
0: Para. Ver.
1: En. Escasita de mamá.
0: En. La.
1: Tele.
3: Cosa para ver en la tele.
0: Yo he dicho.
3: Vídeo. No, vídeo no es. Ya no sabes lo que es.
0: Una cosa.
3: Video.
0: Lugar. Ah, bueno, no es verdad, verdad, lugar, perdón, ya, ¿no? Verdad, es verdad, que pensaba en la otra cosa. La... Pues nada.
3: ¿Cómo es?
1: Una cosa para ver en la tele.
3: Ah, una película.
1: Claro.
0: Eso, bien. Ay, qué mal, qué mal.
2: Yo
0: que
2: no, venga, no voy a intentar otra. Acertar porque como he escrito yo las palabras, claro. Me suena.
0: Venga.
1: Sirve.
0: Para.
1: Oler.
0: En.
1: Condiciones.
3: ¿Y? Colonia. No. Perfume.
1: Perfume, que es más caro.
0: Perfume, que es más caro.
2: Oye, estás haciendo bien, lo estás haciendo,
0: sí,
2: muy bien.
0: Sí, tú crees. Bueno,
2: venga,
0: pues
2: otra más.
0: La venga,
2: última,
0: otra más.
2: Venga,
0: la última.
2: Sí.
1: Venga. Está.
0: Colocada.
1: En.
0: La.
1: Pared.
0: Y.
1: Se.
0: Puede.
1: Abrí
3: ventana.
0: O no.
3: Es que eran tres contra uno, ¿eh?
0: Eran tres contra uno, es verdad.
2: Oye, muy bien.
1: Bueno, no ha estado mal, ¿no?
0: No ha estado mal.
2: Pues es divertido para hacerlo en familia, sí, con muchos amigos.
1: En Nochevieja.
3: Es que lo bueno sería que uno de los dos no lo supiera.
0: Claro.
3: Entonces tú estás dando definiciones sin saber exactamente qué.
0: Claro.
2: Pero es que nadie puede adivinar nada.
1: Bueno, Lucy Paradise, que ha estado con nosotros, muchas gracias por haber estado
0: gracias,
1: hoy,
0: chicos,
1: en este día tan
0: por
1: especial,
0: venir
1: porque por venir hoy, porque gracias, sabemos que era un día complicado, que ayer perdiste a tu abuela, que le mandamos un besito a toda tu familia y que ha hecho un esfuerzo grande por estar aquí con todos nosotros y nosotros te lo agradecemos más que nunca.
2: Gracias, compañero, un besito a mi familia.
1: Os recordamos el tema de la segunda hora, el tema del día, y un estudio realizado por la Universidad de Purdue, ubicada en Purdue. Ubicado en West Lafayette.
0: ¿Cómo se pronuncia?
1: Se llama Purdue, yo no sé.
0: Purdue. Americano.
1: Ubicado en West Lafayette, que ha hecho un estudio en el que dice, establece una cifra en la que comienzan a desaparecer nuestras preocupaciones económicas. En el caso de nuestro país, dicen que el precio medio para no tener preocupaciones económicas es de 77.192 euros. Dicen que a partir de esa fecha, de esa cifra, ya no tenemos problemas económicos. Los demás podremos tenerlo, ¿no? Aunque también determina que los españoles seríamos capaces de sacrificar un 21% de nuestro salario por tal de trabajar a un menor ritmo y estar así más relajado que en el ámbito laboral. No sé yo esto, ¿eh?
0: Hombre, si lo ganas eso y no tienes que hacer mucho, está bien, ¿no?
1: ¿Sí?
0: ¿No? ¿Tú preferirías trabajar menos?
1: ¿Tú estarías dispuesto, en vez de cada 1.000 euros, perder 200 por trabajar menos?
0: Hombre,
2: pero con 800 euros
3: es la parte que ya damos a Hacienda.
0: Puede ser la parte que damos al estoque. Al estoque.
1: Hacienda ya se lleva un 21% mínimo de su trabajo por trabajar a un menor ritmo. Y está más relajado en el ámbito laboral. Y de este estudio hemos sacado la pregunta de hoy. ¿Qué ventaja, si es que tiene alguna... ¿Pensáis que tiene alguna ventaja estar tieso? ¿No llegar a estas cifras de felicidad? ¿Hay alguna ventaja que le veáis a esto de no tener dinero?
3: Cuando abramos los micros va a ser sonido de grillos.
1: Bueno, por ejemplo, una ventaja de estar tieso es que nadie te pide.
0: Chano, ¿ves?
1: Porque si tú tienes dinero, está todo el mundo pidiéndote. Al que toma una lotería, todo el mundo, oye, José, a ver si me puede. Pero si tú estás tieso, nadie se atreve que vaya.
0: 670-947-154.
1: Venga, en 670-947-154 o a arroba programa del Yuyu, si lo hacéis por Twitter. Llega la información y estamos de vuelta en un ratito en el programa del Yuyu.
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6: Efectivos del Infoca trabajan hasta con 23 medios aéreos para contener el flanco izquierdo del fuego declarado este lunes en la localidad onubense de Villanueva de los Castillejos. El incendio sigue avanzando hacia Gibraleón, aunque no existe riesgo alguno para la población. Sobre el terreno están actuando 220 efectivos y maquinaria pesada. Se mantiene activado la situación 1 en fase de emergencia, Manuel Delgado.
7: Es un incendio con una evolución compleja y con una incidencia tanto por la carga de combustible como por la intensidad del viento. Las previsiones apuntan a que no habrá cambio de viento, por lo que se mantendrá la dirección noroeste. El consejero en funciones, Antonio Sanz.
8: Junto al viento que se ha mantenido, la extensión de este incendio en este momento, las primeras previsiones superan las 3.600 hectáreas. Y por tanto estamos ante un incendio importante.
7: La mayoría de los medios se han dirigido hacia el flanco izquierdo del fuego, el flanco derecho, que era el que tenía más posibilidades de llegar a San Bartolomé de la Torre, está controlado.
6: Y en Sevilla ha quedado estabilizado el incendio declarado esta mañana en el término municipal de Guillena, junto a la estación hidroeléctrica. Ya han vuelto a sus casas los vecinos de las 6 viviendas que fueron desalojadas de forma preventiva. Más asuntos: la familia paterna de la niña fallecida por las quemaduras sufridas mientras la duchaba la pareja de la madre en la localidad sevillana de Bormujos se va a personar como acusación particular en la instrucción del caso. Patricia Arzuaga.
9: Cuando tenían a la niña, dice el abuelo, José Antonio Molino, observaban pequeñas lesiones y nunca les explicaban qué había ocurrido.
10: En varias ocasiones Leire ha llegado a nuestras manos presentando lesiones o marcas físicas, asistiendo siempre en todo momento a centros hospitalarios para su correspondiente atención.
9: Tampoco le dieron importancia a las quemaduras por las que al final murió la pequeña. Por eso no descartan ninguna hipótesis. Así lo ha dicho su abogado.
11: Tanto de los hechos como del autor o de los autores que puedan ser depurados, pero siempre y cuando se lleven esa diligencia.
6: Y el juicio por la contratación a David Sánchez, hermano del presidente del gobierno en la Diputación de Badajoz, ha quedado visto para sentencia tras concluir la lectura de los informes definitivos de las defensas. Javier Ronda, buenas tardes.
12: Buenas tardes. Tanto el hermano del presidente del gobierno como quien fuera el presidente de la Diputación de Badajoz se enfrenta ahora a penas que llegan a los 6 años de cárcel sin la acusación del Ministerio Fiscal. En el turno de última palabra ha hablado Gallardo, no así el David Sánchez Perejón en este asunto. Quien fuera presidente de la Diputación y líder de los socialistas extremeños ha dicho lo siguiente.
13: Para reiterar mi inocencia y también de las personas que estamos en el banquillo, y que la única culpabilidad que tienen es no tener las mismas ideas que la acusación popular.
12: La primera sentencia se espera para el mes de julio o ya a partir de septiembre.
6: Gracias, Javier. El Papa ha pronunciado este martes una homilía en el altar mayor de la Catedral de Barcelona, en catalán y en castellano. Ante un mundo desgarrado por guerras y divisiones, León XIV ha llamado a barceloneses y catalanes a ser constructores de unidad. Esto lo ha dicho en catalán.
14: Barcelona es denominada cap y casal de Cataluña. Això dona a esta comunidad y a todos vosaltres, barcelonins y catalans, una vocación y una responsabilidad especial per convertir-vos amb l'ajuda de Déu en constructors d'unitat.
6: A esta hora los termómetros marcan 35 grados en Córdoba, 34 en Sevilla y Jaén, 32 en Granada, 31 en Huelva, Almería 26, Málaga 24, 22 grados en Cádiz, Andalucía, 4 de la tarde y 3 minutos.
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0: Las 4 y casi 7 minutos de la tarde, esto es Canal Sur Radio, están ustedes escuchando el programa del Yuyu, bienvenidos a todos y se acaban de incorporar a nuestro programa y un saludo también especial a todos aquellos que llevan con nosotros desde que hemos empezado, uh-huh. Desde que éramos chiquititos.
1: no desde las 3 de la tarde, ¿no?
0: No, hay mucha gente que nos escucha desde años, ¿no? Vamos con los estudios a los que estamos tan dados en este programa. Hablamos de un estudio realizado por la Universidad de Purdue.
2: Lo he buscado, es Purdue.
1: Ah, bien, pues yo digo
2: que
1: no es como
2: más
1: tú.
2: Fácil. Yo digo bueno, más o menos.
1: No, hombre, no, díleselo. Miguel Ángel,
2: sí,
1: díselo.
2: Lo ha hecho Purdue y es Purdue.
0: Purdue,
3: ¿cómo se llama?
0: Purdue. También habrá que ver un inglés. Buenas tardes, Luis. También habrá que ver un inglés diciendo el barrio de Santiago.
3: o la viña. Si te escribe Purdue, había un tío que se llamaba Will Purdue, que no sé qué a lo que se dedica. Will Purdue. Miguel Ángel, búscalo ahí en
2: ese. No, ese.
1: Ese es el mismo. Claro,
2: que
1: el que estaba equivocado era Yuyu,
2: Ese hombre se ve que montó una universidad y él ha hecho el estudio.
0: Ya está. Pero Diu tenía nombre de entrenador catalán que perdía tela, ¿eh? Will Perdiu, ¿eh?
3: Perdiu 2-0.
0: Perdiu 3-0. Joan Perdiu 3-0.
3: Joan Perdiu 3-1.
0: Joan. ¿Un que le llamara?
3: 3-1.
0: Joan Perdiu 3-1.
3: 3-1.
0: Qué maravilla.
1: Qué tonto. Miguel, tú no te lo estás poniendo.
2: No era muy prometedor el nombre del entrenador ese, ¿no?
3: No, Perdiu 3-1.
0: Sí, nosotros teníamos nombre de eso cuando hacíamos el pelotazo de eso.
1: Oh, qué
0: otro era Feliu en tu Diu. Otro catalán.
3: Felipe, ¿no también era?
0: Felipe en tu Diu.
1: Oye, habéis, hablando ya de fútbol y ya porque sí, el Papa ha hecho unas declaraciones cuando estaba en la cabina del avión que lo está llevando a Barcelona y parece ser que el piloto le ha dicho, uy, o algo así, que, uy, usted va mucho de blanco. Dice, sí, es que yo soy muy de blanco. Dice, pues tenga cuidado en Barcelona.
0: Sí, claro. Oye, es que el Papa ya ha dicho que es del Madrid.
1: Que es del Madrid, ¿verdad?
0: Sí. Bueno, él ha dicho que el Papa es de todos los equipos.
3: Prevos, ¿no?
0: Claro. Prevos. Le han preguntado que si él era de qué equipo era. Y él ha dicho que el Papa es de todos los equipos. Pero que Prevost es
3: del Madrid.
0: Es del Madrid.
1: Ah, no, pero como claro. Papa.
0: Como ¿verdad? Persona, no lo mismo individual, el Papa.
1: Claro, claro. Mira, que todavía estoy con la digestión.
0: Debutó a ver, Cádiz iba a ser Papa. Bueno.
1: ¿Cómo es el
0: Papa del Cádiz?
1: El Papa tiene que estar con los que sufren.
0: Pues no sé yo qué. Sí, bueno, entonces es del Cádiz. Si el Papa está con los que sufren, es del Cádiz. Y además, yo no sé, este año ha habido una especie de milagro divino de que no hayamos bajado, pero bueno, ya veremos qué pasa.
2: Así por
0: bueno, ¿cómo era la Universidad de? ¿Hago usted los honores?
2: Purdue.
0: La Universidad de Purdue, ubicada en West Lafayette, en Indiana, dice ahí que hay una cifra a partir de la cual desaparecen nuestras preocupaciones económicas. Y en nuestro país, en España, dicen que el precio medio para que hay que ganar para dejar de tener problemas económicos, luego estarán los sentimentales, los de salud, lo que sea, pero para olvidarnos de problemas económicos, en España, Luis, dice que hay que ganar 77.192 euros.
3: Una vez que tengas 77.192 euros, ya tú no, ya te preocupas de tus relaciones con la gente, de tus problemas, yo qué sé,
0: con los vecinos,
3: de cuando llama para darte de baja de la compañía telefónica en una llamada y es imposible.
0: 77.192. Si ganas 77.190, ya esos 2 euros te pueden volver.
3: Ahí tiene una pequeña preocupación.
0: Aunque dicen que los españoles estamos dispuestos a sacrificar un 21% de sueldo si somos capaces de trabajar un menor ritmo y estar más relajados con el ámbito laboral. Un 21%.
3: ¿El IVA?
1: ¿No? El IVA es lo que ha dicho.
0: Si nos quitan el IVA. Si nos quitan el IVA, somos felices. Yo estaría loco.
3: Claro. Y dice, al aceite de oliva le van a quitar el IVA. Y se va a llamar ahora aceite de ol.
1: No. Lo sabía. Esto no se muere.
0: ¿Verdad? ¿Voy a dar aceite de ol?
3: ¿Eh? Aceitito de ol ahí con su tomatito por lo alto. Sí. Maravilla. Buena tostada, aceite de ol.
0: Bueno, pues ya sabemos lo que hay que hacer para ser feliz, pero no sabemos si estar tieso tiene alguna ventaja. Hemos encontrado una, Luis, y es que estando tieso no hay nadie que venga a pedirte. Porque a ti te ha tocado esta noche los 174 millones de la primitiva y al día siguiente está ahí media jerez la
3: aparece un montón de amigos.
0: Aquí yo déjame algo. Pero
3: que tú desconocías.
0: Pero tú estando tieso no viene nadie a pedirte, con lo cual es una ventaja.
3: Sí, hombre, algo ganamos.
0: Algo hay que tener.
3: Claro.
0: Pues esto estamos preguntando hoy. ¿Qué ventajas tiene estar tieso? Envía vuestras respuestas a @programadelyuyu o nos mandáis un audio al 670-947-154 como han hecho estos amigos.
1: Hay respuesta, buena.
4: Buena, Yuyu compañía. Aquí un tieso más, Fede de Cádiz. Como buen tieso, ventaja que yo puedo ver eso. que es que no te puede permitir el lujo de pegarte grandes campañazos de inversiones ni de grandes deudas, porque es que no te vas a poder endeudar, sencillamente. Entonces esas preocupaciones son ajenas a nuestra vida de tiesos. Hay gente con mucho dinero que está entrampado hasta la ceja. Pues mira, pues yo como soy un tieso, como no me entrampe pidiéndome un serranito en algún lado o algo así, poco más. Así que bueno, ventaja, lleva una vida más sencilla y disfruta de los pequeños placeres que nos brinda nuestra vida y nuestro Cádiz y nuestra Andalucía.
5: ¿Qué pasa, Yuyu y compañía?
0: ¿Cómo estamos?
5: Soy Manu, de aquí, de Gran Canaria, el de Jaén.
0: Hola, Manu.
5: ¿Qué tiene?
0: Ay. De ventaja.
5: ¿Qué tiene de ventaja? Bueno, ventaja. Tiene muchas, Yuyu. Mira, te voy a explicar. No me tengo que preguntar. Me estás preocupando en el mañana, sino en el de hoy. No aparentar, porque hay mucha gente que pide crédito para aparentar. No, yo tengo lo que tengo. Tengo una ensaladilla de tomate, me hago mi comidita, en mi casa mi vinito, que sé que lo tengo pago. No que la gente pide crédito, para aparentar. No, coño, si a mí me da igual. Si yo soy el que soy y mañana voy a tener lo mismo, pero simplemente que no le debo nada a nadie. Buenas tardes, familia.
6: Buenas tardes a Yuyu y compañía. Una ventaja de estar tieso es que no te va a morder un tiburón en la isla de Bali. Así que por ahí puedes estar tranquilo. Buenas tardes.
1: Ay, qué cosa más buena.
0: Hombre, claro.
2: Anda que no.
0: Hombre, ya si el tiburón se acerca a la caleta, es otra cosa. Pero en la isla de Bali, gorda, seguro que no.
1: Hoy qué bueno. Os leo lo que nos dicen en arroba programa del Yuyu. Aquí en X, Snorlax anestesiado dice que está tan tieso que se hace sopa de pescado con el agua de la pecera. Pues aún así la gente me pide. Llanero New Boys, ventajas tiene menos que cantar después que la cabeza de serie en preliminares y venir de Salamanca. Por suerte yo, sin llegar a ese mínimo, vivo más feliz que muchos que lo superan. Venga, leo otro más. Estrella Pavón, ventaja poca. A mí que me toque la lotería, que veré ya lo que hago yo con mi dinero. Vivir mejor, unas vacaciones y sobre todo ayudar a mis hijos. Y hay muchas más personas que sé que lo pasan muy mal. El dinero ayuda y mucho, es decir, que ella de tiesa poco sí. Ventajas ve, ¿vale?
0: A ver, venga, vamos a escuchar más mensajes.
7: Buenas tardes, yuyista. Pues yo ya entro dentro del cupo, pues tengo ya los 56, o sea que ya mismo me va a tocar. Lo que pasa es que tendría que, también con la pregunta de ayer, un dinerito para poder. Pero he montado un negocio, un hotel, o verás, y un camping para los más pudientes y los menos. Buenas tardes, yuyista. Pues yo, me está dando coraje lo que he escuchado. Yo estoy tan tiesa y que tengo la ventaja de no tener que hacer la declaración. Oye. Pero también de que, pues, al no hacerla, no me desgraban los gastos de mi mascota, que son tela, vamos, que se me lleva medio sueldo. Y mira, otra ventaja es que no tengo que decir que pensar que pongo de comer hoy, porque hay que apañarse con cositas, una pasta, ya, bueno, ya te tienes que pensar hasta papas con huevo, están carillos también. Así que, y luego eso, no pensar dónde viajo, dónde voy a estar este año de vacaciones, pues eso, no comerme la cabeza a ver qué película voy, todas esas cosas. Menos más, que todavía escucharos a vosotros no cuesta dinero, menos mal, si no, a ver qué hago.
1: De momento.
0: No lo hemos planteado.
1: No, hombre, no.
8: Buenas tardes, Manuel, de Málaga. Bueno, pues el hecho de estar tieso, me imagino que también tiene su punto psicológico y terapéutico, porque no te llaman del banco para decirte que la cuenta ha entrado en descubierto, pero como ya están descubiertos, más para abajo no te puedes descubrir. Y otra cosa es que hace turismo alternativo de barrio, no tiene que estar para ningún lado, no tiene que hacer cola al aeropuerto, ni en el tren, te da igual si el AVE tiene retraso o no tiene retraso, si hay huelga de autobuses, vamos, vive al margen del agobio, simplemente no va a ningún lado. Y a la hora de comer, pues te vuelve un poco más sibarita, comida mediterránea, pan frito con huevo con pan frito, patata, que tampoco tienes que irte a comer un de estos de ladrillada, o comida de alto estilo, porque no te lo puedes permitir, pues tampoco tienes que complicar la vida.
9: Buenas tardes, Yuyu y compañía. Lo bueno y lo malo de estar tieso es que uno tiene que hacérselo todo. Y cuando uno sabe hacer de todo, al final te llaman para todo. No te piden dinero, pero te piden ayuda. Yo prefiero ganar menos y tener más tiempo libre. Soy más feliz. Eso de que me quiten el 21%, pues como ya lo hacen, ya cada vez quitan más impuestos, pues como que me da un poco igual. Pero al final, mientras haya para llenar la nevera y tener una sonrisa en la cara, es suficiente.
1: Oye, qué cosa más, más bonita. Turismo alternativo de barrio, me ha encantado eso, ¿eh? Os leo, venga, rápidamente aquí en arroba programa del Yuyu, en X, Sole Maqueda, eso digo yo, qué ventaja tenemos los tiesos. Como no tenemos dinero, no gastamos, ¿no? Eso sí, la ruina que tenemos lo administramos magistralmente. Escarchado dice, ventajas cero, tengo menos dinero que el que se está bañando. Rafael Gómez, lo mejor de un tieso es que la gente que está a tu lado te quiere de verdad, sin ningún interés, porque nada te van a sacar ni pedir que los avales, ni pedir que los avales para un préstamo. Una persona sin propiedades es mucho más libre que el que tiene algo. Venga, ya termino con esto. Mario Suárez, esa pregunta no será en serio. ¿Ventaja? Y Agustina Díaz, ninguna. Luis, tú al final nos has dicho no qué ventaja para ti de ser tieso. Bueno, tú no eres tieso, tú estás en el taco. En el taco del humor,
3: bueno,
1: digo.
3: Bueno, sí, estamos en una racha de suerte, como la llamo yo. Bueno. Y mira, estamos aprovechando, estamos guardando, porque el que guarda es haya, dice. Esa es una frase que me dijeron a mí de chiquitito. El que guarda es haya. Entonces, estamos aprovechando la racha. ¿Que se estira la racha? Pues
0: perfecto.
3: Bueno, sea. Claro. ¿Que se va la racha? A mí no se me van a caer los anillos por ser un tieso como he sido toda mi vida. Y es una maravilla. Yo creo que la que más me ha gustado de todas es la de que, por lo menos, la gente que te quiere, sabe tú que

0: Decía, con el adagio este de Albinoni, ¿no? Decía, hay una primitiva, hay, aunque sea sin bote, yo no la quiero pa' mí, yo la pienso repartir y... Verás tú qué de gente te quiere de repente y cómo se te enrolla, a ver si te dan coba. Hola, don Luis, se acuerda de mí. Ay, qué alegría me da de verte, te voy a dar un mojón para ti.
1: Lo que es alucinante que se acuerde de los demás menos la suya.
2: Hombre, qué maravilla. Bueno, muy bien resumido lo que estábamos intentando explicar aquí en la mesa.
0: Efectivamente, ahora venía de... tequilla por ahí.
1: Espérate que hay un último audio al 670-947-154.
3: Buenas tardes, soy Antonio de Sevilla. Pues mira, yo soy un tieso. Un tieso, estamos hoy a 9, ¿no? Pues ya la tarjeta me está diciendo el banco, su saldo está a punto de agotarse. Porque hay tantos gastos que pagar. Ahora los 6 euros de los coches, ahora a final de este mes vive. Que si los niños comen, a 8. Que si la comunidad, que todo rollo.
0: Ruina.
3: Menos mal, que me encendió la bombilla y... Y hace cuestión de un par de años me metí en un terrenito. Y quiera que no me puedo bañar aquí. Tengo mi piscinita, mi duchita, mi barbacoa y bueno, y por lo menos puedo pasar veranito metido en una charca, como se suele decir. Bueno, muchas gracias.
0: Bueno, pues muchísimas gracias a todos los que nos habéis mandado vuestros tweets y vuestros audios. Hacemos una pausita y enseguida estamos en el programa del Yuyo con buena música.
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0: El rock lo puede todo y si no, atentos a la iniciativa que vamos a contaros ahora.
1: Mira, os hago una pregunta más, después de la pregunta del día. ¿Os imagináis poder fusionar el rock con la educación? Quienes lo han puesto en práctica son el CEIP, la algodonera de la localidad sevillana de Las Cabezas de San Juan, junto con la banda de rock Tobales, que es a quienes escuchamos de fondo. El resultado de este proyecto educativo lo vamos a poder ver este próximo viernes 12 de junio a las 8 de la tarde con entrada gratuita gracias a Algodón Rock 2026. Los encargados de contárnoslo todo acerca de este proyecto son Juan Antonio Carmona, maestro de educación musical en el CEIP, y Alfonso Borrego, líder de Tobales.
0: Alfonso y Juan Antonio, ¿qué tal? Buenas tardes.
2: Buenas tardes.
3: Muy buenas tardes.
0: Muy buenas tardes. Oye, contarnos qué es esto del algodón rock y en qué va a consistir.
1: Ay, Juan Antonio, tú.
3: En primer lugar, necesito daros las gracias.
1: Ay.
3: Porque no es la primera vez que estamos aquí, desde la algodonera. En diciembre estuvimos aquí y disfrutamos, los niños y niñas que traíamos aquí disfrutaron de lo lindo. Con lo cual, tengo que darle las gracias a esta casa y a este programa por habernos dejado este ratito. Y bueno, el Algodón Rock fue una propuesta que arranca, para que veáis, para celebrar el Día del Flamenco.
1: Anda.
3: En el mes de noviembre. Yo, como responsable del área de música del cole, lo quise este año celebrar con el flamenco relacionado al fusión. Uh-huh. Para introducir lo que es el flamenco en un sentido más puro. Pues dio la casualidad que topetamos con Triana y estuvimos haciendo actuaciones con Triana. Eso gustó,

0: Y después, a los meses, Lampa Oro Blanco me propone una actividad de, o propone al centro una actividad de primavera. Y yo le dije, pues voy a ser yo el que os voy a proponer un concierto de rock.
1: Ay, qué arte.
0: ¿Qué pasa? Que cuando yo llego a, y hablo con las mamis y con la familia y le digo que uno de los temas va a ser Generación Suicida en un colegio.
2: Claro.
0: Pues entonces, esto hay que explicarlo. ¿Qué ha pasado? Que los alumnos y alumnas se han motivado bastante y lo que era para música y para un concierto, pues lo hemos trabajado en lengua, porque las poesías, los recursos literarios lo hemos visto a través de las letras de Tobales. En valores hemos visto por qué Generación Suicida, de eso qué es lo que es. Es que en verdad la gente joven pues se está vendiendo, y no la tan joven, se está vendiendo en las redes sociales y demás. Vamos a trabajar eso. Hemos creado conciencia y aquí también pues agradezco la labor que también hace Jesús Acevedo, porque lo escuchamos con gran colaborador de este programa, de esta casa. Y el concierto de rock, lo que era pues suicida y demás, pues nos hemos dado cuenta que el rock es una música maravillosa, es un contexto maravilloso y un contexto que ha servido para dar de lado un poco también a esos ritmos latinos que quizás tienen unas letras que menos recomendables con...
2: Sí, pero parece que están más metidas en nuestra sociedad y parece que se toleran más.
0: Sí, desgraciadamente sí. Y en este caso de Alfonso de Tobales, que esto se haga con rock andaluz, pues ha costado mucho. Hemos tenido muchas dificultades. En relación al tema del día, nosotros que somos tiesos y este concierto lo hemos organizado de manera tiesamente, pues no hemos encontrado muchas dificultades. Pero sí es verdad que hemos afinado más la creatividad. Y de ahí sale pues este maravilloso proyecto.
1: Bueno, van a ser, Yuyu, para Luis, Miguel Ángel, para que pongáis en contexto, van a ser 100 criaturitas, 100 niños y niñas, 100 alumnos y alumnas, los que van a cantar o han coreado, bueno, pero van a cantar en directo con Tobales, ¿no? Alfonso, cuéntanos cómo ha sido ese proceso de 100 vocecitas, ¿vale?
3: Pues 100 niños y niñas que han estado trabajando mis canciones tanto en el área de música como en el área de lengua, que están entusiasmados y que ayer pude ir al colegio y vamos, me trataron como Manolo Escobar, vamos, fantástico. Allí entre todos.
1: Los Iron Maiden o algo, ¿verdad, Manolo Escobar
4: era un rockero, bueno también.
2: El viernes.
3: Todos los niños se sabían todas las canciones, todas las letras, me hicieron preguntas de todo tipo, o sea que la ilusión es tremenda. Y yo creo que está muy relacionado porque al final el rock es vitalidad, energía y quién tiene más energía que todos estos niños. La verdad es que es un regalo que me ha ofrecido este año Juan Antonio y bueno, y me siento afortunado de formar parte de este proyecto.
2: Oye, ¿y qué letras transmiten, qué vais a contar en estas letras? ¿De qué han servido de enseñanza para estos niños las letras que habéis trabajado?
0: Pues pienso que Alfonso lo puede explicar mejor que yo, pero desde mi trabajo, pues... Desde, como ya digo, los problemas de redes sociales, hemos llegado a trabajar duelo. Es que tenemos niños, claro, que han perdido a su madre,
2: claro,
0: por el dichoso cáncer. A mí me llega eso. Y hemos trabajado el duelo. Gracias. Gracias de una letra de Tobales. Uh-huh. Gracias al rock. Hemos tocado la fibra y hemos tocado mil temas. Luego hay un tema muy bonito que Tobales dedica a su padre, que es señor, y eso ha servido también para unir familias, uh-huh, en el pueblo. Entonces es que todo lo que conlleva todo lo que le cuelga a este concierto es que es maravilloso. Y cuando tú ves las caras de esos 100 niños y niñas que lo dan todo y que se están apartando de ya digo, los ritmos latinos y todo lo que conlleva eso. Es que maravilloso.
2: Bueno, es que la música la vemos siempre como algo que está ahí, pero ya lo hemos hablado con mucha gente que ha venido aquí. La música es una válvula de escape. Para el que la toca y para el que la escucha. ¿No? Hay mucha gente
3: nos salva la vida, mucha gente nos salva, o por lo menos de estar en otras historias peores.
2: Sí, sí, sí.
1: Bueno, y aparte, ¿cómo
2: no
1: va a ser lo
2: rockero,
1: del viernes?
2: Como decían eso, no todos. Los Barón Rojo tenía, decía, los rockeros van al infierno, pero no todos, ¿no? Hay, no todos. Hay gente. Yo me quedé, por ejemplo, con la frase del que cantaba en el grupo Kiss, Gene Simmons, uh-huh. el que iba pintado de murciélago, ¿no? Uh-huh. Que todo el mundo asociaba al rock con la historia. Y el hombre ha dicho que él ni se ha drogado, ni se ha bebido nunca nada. Y lo que dijo, que porque él no le iba a dar ese disgusto a su madre. Fíjate qué cosa, ¿no? Que no iba a estar la madre preocupada con el niño de gira. Y dice, pues no te preocupes más. Que yo
4: y ahora
2: no,
4: ve tú al cantante de Kiss y claro, la mente vuela, la mente vuela. Tú lo ves con esa lengua y con la cara pintada diciendo, este no vea la huerga que se ha pegado.
1: Bueno, pero lo que va a suceder el próximo 12 de junio, iba al 2, pero el 1 no se me había ido. El 12 de junio también tiene además un carácter solidario porque... ¿Qué va a pasar? Se montará una barra, ¿no? Para todas las personas, que hará mucha calor, una agüita por lo menos habrá que tomarse. Con todo lo recaudado también, ¿a dónde irá destinado ese
0: pues,
1: dinero?
0: Pues ese dinero que va a recaudar el AMPA va a ir dirigido y se va a invertir en nuestro centro. Porque necesitamos toldos, necesitamos aire acondicionado ahora en este tiempo, necesitamos materiales, tenemos alumnado con dificultades motoras, necesitamos invertir en ese alumnado que lo va a disfrutar. Entonces, gracias al AMPA, al AMPA del cole, pues se va a recaudar todo el dinero posible. Además, que la barra del motoclub de las Cabezas de San Juan también se pone a nuestra disposición. Y también todos los medios de sonido y de luces de Enrique Camacho, que nos lo ha ofrecido aquí, darle las gracias públicamente, porque nos lo ha ofrecido montar un escenario con 100 niños y una banda de rock, que estamos hablando que esta banda de rock, Tobalé lo puede decir mejor que yo, ha estado tocando con Robin Iniesta, con Cucho Romero de Marea, incluso ha participado en los discos con él y demás. Estamos hablando de una banda andaluza a un nivel ya grande. Entonces, agradecer todo eso que se va a destinar para que se pueda ofrecer este gran concierto.
5: Esto que cuentas, por lo que vemos, es un plan, digamos, didáctico transversal, ¿no? No es una clase los viernes por la mañana, sino que es una cosa que atañe a distintas materias, ¿no? ¿Y tiene posibilidad como de exportarse o algún centro se ha interesado, algún compañero que diga, oye, ¿esto cómo lo haces? ¿Esto podría llevarse a otro centro, a otras ciudades?
0: Pues afortunadamente me consta que en Málaga se lleva cosas así, se lleva al uso. Y esto sí se puede exportar. Es más, es lo que desde la legislación es lo que nos venden, de que hagamos proyectos y que hagamos proyectos competenciales que lo unan todo, todas las áreas de conocimiento la unan y se pueda influir, como ya digo, en que hacer o influir en un niño y niña más competencial.
1: Oye, pero vamos a comprobar ya que tenemos a Alfonso. Alfonso ha venido con la guitarra.
2: Sí.
1: Yo ya, si vienen con la guitarra, yo ya.
5: Declaración.
1: Mientras, Alfonso, vamos a saber, a tener una muestra sonora de lo que es Tomales y sobre todo de lo que va a sonar el viernes 12 de junio. Recordamos, Juan Antonio, el 12 de junio a partir de las 8 de la tarde, entrada gratuita. ¿Dónde?
0: Pues se van a abrir las puertas a las 8, pero como se teme de que va a ser mucha calor, los queremos comenzar sobre las 8:30, que tenemos hasta telonero.
1: Anda,
0: el grupo de baile de las extraescolares de nuestro centro.
4: Anda, vamos allá. Baile también va a haber, así que venga.
0: Vamos a tener esos teloneros. Entonces, nosotros empezaremos sobre las 9 de la noche aproximadamente. Los teloneros, con todo el respeto, empezarán antes. Y esto será en la calle del motoclub.
1: No en el colegio, sino en la calle.
0: No.
1: Vale.
0: En la calle Herrero. En la calle Herrero de las Cabezas de San Juan se va a llevar a cabo todo el montaje y todo el espectáculo.
1: Venga.
2: Perfecto, venga, vamos a escuchar.
6: Ok, pues vamos a empezar con un temita. Como ha dicho Juan, se tocan muchos temas en el disco y demás, y tengo muchas raíces, me gusta mucho tipo de música, y en esta canción se llama Madrugada, porque se le hace un guiñito a la marcha de Semana Santa.
1: Tienes al Papa detrás, ¿eh?
6: De la madrugada.
1: Yo te estoy cogiendo con el Papa detrás y con la madrugada. No, no,
6: vamos a tocarle al Papa la madrugada.
2: Papa está mirando la letra.
1: Es que está ahí, está el Papa.
2: Vámonos.

0: Antonio, ha habido que convencer a muchos padres para convencerlos de que el rock era buena terapia para trabajar con los niños en detrimento de otro, de otras formas musicales.
1: Pues la verdad que no.
0: No, no.
1: Seré que tengo mucho poder de convicción, pero no. No, se lo han tomado muy bien, la familia, ¿no? Desde el inicio de este proyecto han colaborado y se lo han tomado muy bien. Se ha podido trabajar muy a gusto, tanto con la familia, con los compañeros, equipo directivo y todos los que formamos la Algodonera.
2: Maravilla. Pues qué suerte tener a los la Algodonera, qué suerte tiene de tener a maestros como tú, Juan Antonio.
1: Muchas gracias.
2: ¿Eh? Que Juan Antonio ya es un conocido nuestro, sí, que sí, nos sí. Ha venido en otras ocasiones, ha venido los viernes como oyente. También tuve la oportunidad de poder entrevistarlo en Andalucía Educativa, así que sí. Qué lujazo de que te tengan a ti.
0: Juan Antonio y Alfonso, muchas gracias por habernos acompañado y contarnos este bonito proyecto de acercar el rock a los niños para que aprendan.
3: Gracias a vosotros.
1: Muchísimas
3: por darnos
1: gracias.
3: Voz y por darnos la oportunidad de estar aquí hoy.
0: Pues que vaya bonito ese evento que tenéis entre manos, que es una cosa muy chula. Hacemos una pausita, estamos de vuelta enseguida en el programa del Yuyu.

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0: Y nos vamos del rock a algo tan nuestro como el flamenco, que nos llega desde el barrio de Cerro Fruto de Jerez.
1: Pues desde que con 5 años viera una guitarra en la casa de su vecina, fíjate tú, ya no pudo apartarse de ella. A partir de ahí comenzó una historia de amor que le hizo formarse y convertirse en un gran guitarrista y compositor. Ha trabajado con artistas de la talla de Mercé, Poveda, Canales o Pepe de Lucía, por ponerte algunos ejemplos. Ahora está inmerso en una nueva etapa que lleva por nombre Oriundo y con la que quiere unir escritura, sonidos e imágenes. Tenemos el placer de contar en este programa con un gran guitarrista de primer nivel, Juan Diego Mateo.
0: Juan Diego, ¿qué tal? Buenas tardes.
2: Buenas tardes, ¿qué tal?
0: Bueno, aquí te escucha tu paisano.
3: Juan Diego, ¿qué pasa, bicha mía? ¿Qué pasa, Luis? ¿Cómo estás? Qué maravilla, aquello, qué bien. No sabía que tú estabas en esta sección, porque yo vengo un poquillo dando palos de ciego aquí a la sección, pero qué maravilla, encantado de
2: gloria,
3: escucharte.
2: Gloria, Luis.
3: Juan Diego,
2: gloria.
3: Vamos allá.
0: Juan Diego, nacer en Jerez y dedicarse al flamenco son palabras mayores, porque Jerez es la cuna esencial para el flamenco, o para el flamenco hay sitio sagrado, pero no hay un lugar concreto.
2: Bueno, yo no sé, yo la verdad es que cuando uno nace aquí es como que dedicarte a otro tipo de música es difícil.
0: Claro.
2: Yo admiro a colegas míos que se dedican al jazz y digo, hostia, tío, siendo de Jerez, ha tenido que ir contracorriente tela, ¿eh? Sí. Tela marinera.
0: Eso es como si un tío en Tennessee se dedicara al flamenco, ¿no?
2: Que los hay también.
3: Un tío de Tennessee al reggaetón.
2: Sí.
0: ¿Cómo va esa nueva etapa con Oriundo?
2: Pues mira, ahí vamos bien, ya hemos terminado de mezclar y masterizar lo que es el audio. El libro me lo están traduciendo al inglés. Maravilla. Que si Dios quiere lo voy a presentar en el Eton College, que es allí en Windsor, ¿no?
0: Esto, maravilla.
2: Que van los niños con chaqué a la escuela, imagínate. El
0: nivelazo, ¿no?
1: El nivelazo.
2: Sí, la verdad que es gloria bendita.
1: Es verdad, los príncipes dicen, sí, ¿no?
2: Sí, el príncipe Harry, toda esta gente han estudiado allí, sí. Y ahí tengo de dar una conferencia, pero la voy a dar en español, claro.
0: No, claro,
2: y le iban a apañar, como la dije. Iban ahí apañados.
0: Y el que quiera aprender, que aprenda.
3: Ya está, claro.
0: Oye, y aparte de ese proyecto transversal, ¿dónde te podemos ver en concierto?
2: Pues mira, ahora voy al... A Pamplona voy al Flamenco on Fire.
0: Ajá.
2: Pero antes, el 13 de agosto, toco aquí en Jerez, en la Plaza del Arenal, con un sexteto.
0: Anda, qué bien.
2: Sí, con Luis Balaguer, viene también Antonio Corral al contrabajo, Alex Fernández, y luego el niño La Fragua y una chica cantando del puerto que se llama Gatica.
0: Ah, ¿eso cuándo es?
2: Es el 13 de agosto.
0: El 13 de agosto.
1: Vale. Pues estaremos en contacto,
2: sí. ¿Eh? Entrada gratuita porque es al aire libre, ¿no? Estamos ahí en la Plaza del Arenal.
0: Hombre, buen sitio.
3: Maravilloso enclave.
0: Hombre, por favor.
1: Juan Diego, leyendo tu biografía, ¿no? Tu amplia trayectoria, que Paco de Lucía es un genio, lo sabemos, un genio de la guitarra, sí. Bueno, pero que como jugador de fútbol, cuéntanos.
2: Hombre, yo le daba coba, la verdad. A ver, yo era más jovencito también. Él tenía el culillo ya un poquillo gordo. Nosotros íbamos a jugar los martes y los jueves, íbamos a jugar fútbol con él. Con una gente que tenían ferretería, eran ferreteros, pero que muchos de ellos habían jugado en segunda B, en segunda A, gente futbolera que jugaba bien. Y entonces pues íbamos los martes y los jueves, nos recogía al Grillo y a mí en un Mercedes Montiguo que tenía, rojo, y nos íbamos allí a echar unos partidillos. Y hombre, él estaba ya... No era muy bueno, la verdad.
1: Bueno, vale, o sea, no se puede ser genio en todo.
0: Al Mundial no hubiera ido, ¿no? Si no es a tocar el himno de la FIFA.
3: Eufemísticamente no era muy bueno.
4: Tú sabes la frase esa, ¿no? Donde hay un 10, hay un 0.
3: Claro.
0: No se puede ser bueno.
2: Es que estaba 10 horas con la guitarra todos los días, no podía estar en todas.
4: Se nos faltaba.
3: Claro, rematar los cornes con una guitarra no lo dejaban.
2: No lo dejaban.
0: Mira, Juan Diego, curiosamente me ha aparecido ahora en el Facebook, lo tengo abierto, una frase de Paco de Lucía. Fíjate tú lo que son las cosas, ¿no?
1: Qué
0: me ha parecido, del tiro me ha parecido, y te la quiero comentar a ver qué piensa de ella. Dice, mucha gente, eso lo decía Paco, ¿no? Mucha gente piensa que lo que hacemos nosotros los guitarristas es un medio privilegiado, que no es trabajo, y yo lo paso muy malamente. Cada vez que tengo que salir a tocar, esas 3 horas antes es una tensión de nervio que empieza uno a sudar y a tener miedo de sí mismo, y de pronto a no estar a la altura. Y esto lo dice un genio de la guitarra, ¿no?
2: Sí, bueno, yo la verdad no estoy muy de acuerdo con ello. Yo me gusta disfrutar. Bien. Y llevo ya bastante tiempo que cuando tengo un concierto, tío, es que para sufrir ya hay otras cositas, ¿no?
0: Claro.
2: Entonces, si uno se dedica y está 4 o 5 horas estudiando todos los días y ahora va a llegar el día que va a tocar...
0: Y lo va a sufrir.
2: Y lo va a sufrir...
0: Sí, pero esto irá en función de cada guitarrista, lógicamente, pero esto, claro. esto es un síntoma de
2: claro, de él tenía mucha responsabilidad. Claro, mucha carga. Yo no me siento con esa responsabilidad.
0: Claro, ¿verdad? De lo que espera la gente de cada uno, ¿no? Dice, claro. Cuando las expectativas de la gente se colocan tan altas, pues claro, sea un torero, un futbolista, un guitarrista, siempre hay un poco de miedo a no estar a la altura, ¿no?
2: Claro, supongo que, hombre, yo no me he visto ahí en esa, la verdad, ¿no? Pero supongo que con esa responsabilidad y ese rollo, pues te tiene que entrar el canguelo.
0: Claro.
2: Cuando sales a disfrutar o a dar lo que tienes y tal, pues yo me lo paso bien, la verdad. No estoy de acuerdo con que haya que pasarlo mal, ¿no?
1: Pues yo estoy de acuerdo contigo también, Juan Diego, que hay que disfrutar, y si eres un privilegiado en esto de poder interpretar a través de la guitarra, que lo disfrute también, eso se tiene que transmitir, ¿no? A tu,
2: claro,
1: público.
2: Yo supongo. Bueno, él también, tú sabes, nosotros no nos gusta quejarnos mucho, y eso es muy flamenco también, pero que él después donde más disfrutaba era en el escenario. Él se refería a las horas antes,
1: al previo
2: quizás, ¿no? Que,
0: claro.
2: Que sí, pero que, claro, normal, él sobre todo tenía mucha presión, porque yo eché muchos ratos con él, tenía mucha presión cuando venía a España a tocar, por eso venía poco. Cuando venía a la Bienal de Sevilla, o cuando iba a Madrid, que sabía que iba a haber 200 guitarristas ahí con la libreta apuntando el fallo.
1: Qué malos somos. Luis, tú de qué... Bueno, tú lo conocías, Juan Diego.
3: Yo, Juan Diego, siempre, claro.
1: A ver, algo, cuéntanos cosas, alguna cosa.
3: Yo tengo un recuerdo muy bonito de la última vez sí. que cantó el Torta en el Teatro Central en Sevilla. Venía Juan Diego con la guitarra, le tocaba la guitarra eléctrica, Juan Diego tocaba la guitarra flamenca, y me acuerdo que yo los presenté ese día en el Teatro Central. Cierto. Y disfruté enormemente. Fue uno de los últimos, bueno, yo la última vez que estuvo Juan el Torta aquí en Sevilla, ¿verdad, Juan Diego? Porque ocurrió el mes de diciembre de ese año, fue cuando...
2: Claro, y esto fue octubre, casi, pues, claro, noviembre.
3: Sí. Un par de meses antes de marcharse el Torta, estuvimos ahí con él en el Teatro Central, y ese es el último recuerdo que tengo, incluso eso de compartir escenario, aunque fuera presentándolo, pero yo presenté a Juan Diego, que le estaba tocando la guitarra al Torta, sí. Y de aquel día me acuerdo. Juan Diego, allí en Jerez, pues, lo veo mucho, afortunadamente. Allí nos cruzamos y hay artistas por un tubo. Y claro, Juan Diego está dentro de esa playa, de esa amalgama de guitarristas maravillosos que ha dado esta tierra que es Jerez. Y es una maravilla, Juan Diego.
1: Oye, qué piropazo.
3: Hombre, por favor.
1: Hombre, el que se merece Juan Diego también.
3: Hombre, por Dios, siempre. Juan Diego está ahí. El que se pique, pues, que coma ajo.
1: Que toca ajo.
3: Cuando tú estás en una lista, en el top 10 de los guitarristas de Jerez, pues ahí está Juan Diego y se acabó. Y el que no le parezca bien, pues que me diga 10 mejores que Juan Diego en Jerez. Y se acabó, ya está. Pero en el top 10 está Juan Diego, claro que
0: hombre,
3: sí.
0: Hombre, y está en el top 10 de los guitarristas de Jerez, ella.
3: Claro. Sí, sí. El All Star Guitar.
1: Tiene nombre de juego ya
2: de hecho. Claro. Hay una guitarrista Carmen Hile.
1: Gran frase, me encanta.
3: Qué bien. Maravilla. Y a mí, mamá, yo veo a Juan Diego, ya te digo, un tío siempre la humildad por bandera, un tío buena gente, porque además de buen artista es buena gente y eso va por delante. Y a mí me da mucha alegría cada vez que me cruzo con él, lo saludo con mucho cariño y gloria bendita. Y ahora con este próximo trabajo, seguro que va a ser un triunfo. Y Juan Diego siempre presente, ya te digo. La guitarra de Jerez, sí. Juan Diego tiene mucha culpa de que los guitarristas de Jerez estén donde están.
0: Oye, Juan Diego, estoy escuchando una guitarrita por ahí que estaba diciendo, no. Oye, que estoy aquí.
1: Yo quería también escucharla, mira.
0: A ver.

0: por ahí va.
1: Vale,
2: qué maravilla.
3: Vamos allá.
2: Juan Diego en directo en nuestro programa. Juan Diego, ¿te quieres quedar con nosotros hasta el final del programa? Creo que quedan 8 minutitos porque vamos a hablar con tu paisano Luis Lara. Luis, hay una familia, y así también te interesa, hay una familia del Reino Unido que dice que ofrece más de 70.000 euros al año, me imagino, ¿no? O aquí pone al mes, pero al mes me parece mucha barbaridad, ¿no?
4: No tiene dinero.
2: Será 69.000 euros al año y casa gratis por cuidar a su perro. Dice que hay que el trabajador tendrá que vivir en una finca, aunque contrará una vivienda independiente, y entre las tareas principales está alimentar, pasear y limpiar al perro. Hombre, por 70.000 euros al año.
0: Eso tiene trampa.
2: Le leo yo cuento al perro.
1: El perro tiene que ser exigente, ¿eh? El perro tiene que... Muy normal tiene que ser perro.
2: De todas maneras, la persona estará en contacto con los dueños, con los adiestradores, pero esto nos ha abierto un poco la mente para preguntarte yo a ti, Luis, ¿tu trabajo ideal cuál sería? Aunque fuera absurdo.
1: Pues mira, yo siempre he pensado que probador de colchones tiene que ser un trabajo, ¿verdad, Juan Diego? De esto de probar los colchones a ver si son buenos.
2: Que existe ese trabajo,
1: sí,
2: ¿eh?
1: Sí, claro, para probar la calidad de, mira, que ha sacado tal marca, ha sacado un colchón nuevo. Venga, duerma usted ahí 5 noches en el colchón y diga y déle usted su puntuación.
2: Si se clava el muelle 4, sí.
0: Especialista en almohada.
2: Hombre, están los pilotos probadores de Ferrari y también están los pilotos probadores de Picolín.
1: De Picolín, claro. Picolín Normobloc. Te pone allí tirado y dice, escúchame, te levantas por la mañana. Pues mira, pues tú sabes, me he despertado 3 veces por la madrugada, no me ha gustado mi colchón. Pero ya está, y te pagan por eso, por dormir en el colchón. Eso venía en Miguel Ángel.
5: Había una, yo saqué una vez un reportaje de esto, una chica que era probadora de hoteles.
1: Sí,
5: bueno. Sí. Y entonces hacía todo, o sea, la habitación, la piscina, el spa, el buffet, todo eso, y su trabajo era probar todo.
1: Y le pagaba.
5: Y lo hacía, sí, y hacía un informe, además.
2: Es. Esa chavala se va de vacaciones a su casa, 15 días.
5: Se va. Harta ya.
2: Estoy loco ya porque es agosto para quedarme 15 días en mi casa, ¿eh? Con todo incluido.
1: Harta por comerse, loca por comerse un plato de puchero en tu casa, que en los buffets de los hoteles no ponen puchero.
2: Claro. Hombre, hay que trabajar. Raro, hay trabajo, por ejemplo, hay gente que se dedica para comprobar, esto trabajo de verdad, ¿eh? Hay gente que se dedica para comprobar la eficacia de los desodorantes, hay gente que huele sobaco.
1: Que huele sobaco.
2: Hay gente que huele la leña, le echa un desodorante y al ratito va a ver cómo huele y cómo se mantiene eso. O sea, hay gente que trabaja.
4: Que huele a leña de verdad.
2: Que huele a leña de otro hogar. Y hay gente que trabaja oliendo sobaco.
5: No podemos quejarnos.
2: Para ver si el desodorante a las 2 o 3 horas hace su trabajo o no.
1: Claro.
4: Por Dios.
1: Ahora hay desodorante que dicen hasta 72 horas de duración. Lo malo es que la gente se lo cree. Y a mí me da coraje porque la gente se lo cree y se lo echa el lunes y el jueves y dice, ya hasta el jueves no me echo desodorante. Chiquillo, que tiene ahí Eva, que huele como el dormitorio de una mofeta, chiquillo. Es la sobaquera, hijo.
2: Hay otro trabajo que es catador. Hay gente que prueba las comidas para las mascotas.
4: Anda.
2: O sea, las latas de perro. Ay, claro, como de momento no hay ningún perro que diga está bueno. Te digo, porque los perros son listos, pero no hay ningún perro que diga está bueno.
1: Pues mira, está
2: o que
1: bien.
2: Te haga con las patitas para arriba.
1: Sabe a pollo.
2: Claro, fíjate tú.
1: Comerte a cucharazo una lata de Whiskas.
2: Para Whiskas con menudo.
1: Whiskas con espolea.
2: Qué cosa, yo. Al final tenemos el trabajo que no podemos quedarnos, Juan Diego.
0: No, Gloria.
4: Juan Diego,
0: ahora lo del perro me tiene que dar teléfono.
2: Yo te lo paso.
4: No, porque
2: además no pone nada de que no se pueda compaginar con tocar la guitarra.
1: Nosotros estamos ya en la lista ya. Claro. A ver, ya te va a poner por delante.
4: Hombre,
1: de los tatuajes.
4: Te imaginas tú ese perro ahí, Juan Diego, tocándole la guitarra. Eso, el perro encima le va a tener que pagar, Vamos. Qué lujerío.
2: Ese perro bailando por bulería. En Reino Unido.
4: ¿Habría música? ¿Habría algo que se le tocara a un perro? Juan Diego, ya que te está ahí, estoy escuchando ahí. Es que te vendría a ti.
1: Mira el perro.
4: A ver.

0: Panamá.
1: ¡Olé!
2: Juan Diego, muchas gracias por habernos acompañado esta tarde.
3: A vosotros, muchas gracias.
2: Que te vaya de lujo.
4: María bendita.
2: Que te vaya de lujo.
4: Añare.
2: Don Luis Lara, ¿usted despide musicalmente hoy?
4: Pues sí, pues después de estas últimas bulerías de Juan Diego, Mateo, pues vamos a quedarnos con más gente de Jerez, con Mis condiciones pajareras de los delincuentes.
2: Hombre.
4: Miguel Benítez escribió esta letra, qué maravilla. Primero.

0: están liando en su gira.
1: Sí, sí,
0: se han,
1: sí,
0: se juntaban, han estado ya en Madrid, en Barcelona, en Bilbao, en Zaragoza. Ahora vienen para Sevilla y para Cádiz. Uh-huh. Vienen a Licónica y vienen también al Carranza. Bueno, sí, así, al estadio.
2: Sí, al Mirandilla.
1: ¿Tuvo Carranza?
0: Al Mirandilla, Carranza. Mira, yo, Carranza.
2: Mira, ¿y tú qué?
0: Quitármelo de la cabeza va a estar complicado.
2: ¿Y tú qué? La valía esta tarde. Venga, cuéntalo,
0: pues
2: cuéntalo.
0: Sí, pues hoy tenemos el último programa de la temporada del show del Comandante Lara en el Auditorio Cartuja con la invitada estelar, María Peláez. Va a ser la madrina del último programa. La madrina.

0: Bueno, con la música de Los Delincuentes ponemos fin a este de programa de hoy, martes, del programa de Yuyu. Mañana tendremos más. Mañana vendrá Juan el Malaje, vendrá el Charla de Cádiz con su película. Todavía no sé la que
1: ¿todavía no?
0: Ahora voy al videoclub de Alfonso y cojo alguna para mañana. Y nada, pues mañana nos escuchamos de nuevo. Gracias, don Luis Lara. Que vaya bien esa grabación. Doña Charo Pérez, Miguel Ángel Parra, Ray Angosto y Maruca Bermúdez en la producción y don Manolo Fernández en la parte técnica. Nos vemos mañana a partir de las 3 de la tarde. Se quedan ahora con Javier Benítez, Andalucía ahora hasta las 8 de la tarde en Canal Sur Radio. Que tengan buen día. Hasta mañana.

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2: Operativos del Infoca continúan los trabajos para frenar el fuego declarado este lunes en la localidad onubense de Villanueva de los Castillejos. Hay 118 personas desalojadas y siguen trabajando en la zona 23 medios aéreos, maquinaria pesada y 220 efectivos del Infoca. Manuel Delgado.
3: El fuego se ha visto impulsado por vientos del noroeste de hasta 40 kilómetros por hora y una alta carga de combustible. Avanzó en sus inicios a una velocidad de 200 hectáreas por hora, viéndose desde el principio que se trata de un incendio importante. La alcaldesa de San Bartolomé de la Torre, María Eugenia Limón.
4: Es decir, que la peor parte de la fase del incendio, nuestro término ya ha pasado, que el frente avanza ahora en dirección a Gibraleón, mientras los equipos de emergencia continúan trabajando para controlar completamente la situación.
3: Preocupa la parte del flanco izquierdo del fuego porque el derecho ha logrado frenarse. Las primeras estimaciones cifran en unas 3.600 hectáreas las que han ardido.
2: Amplio dispositivo policial en una operación hoy contra la explotación laboral y la trata de personas en varias localidades del campo de Gibraltar. María José Pérez.
5: Más de 50 policías nacionales están efectuando registros en locales y domicilios de Algeciras, La Línea y Los Barrios. La operación Alibaba se desarrolla de forma coordinada con la inspección de trabajo. La investigación continúa abierta y se espera que en las próximas horas puedan conocerse más detalles sobre el alcance de la operación, así como el número de detenidos y los resultados de los registros e inspecciones. La lucha contra estas redes forma parte de una serie de investigaciones continuas en territorio español contra el crimen organizado, la extorsión y el tráfico de personas.
2: Y a esta hora se celebra la sesión plenaria en el Senado. Carlos Cuerpo ha sido preguntado por la senadora del Grupo Popular, Alicia García, si avala el presidente primero del Gobierno que los procedimientos judiciales abiertos contra miembros del PSOE y del Ejecutivo respondan a una conspiración política. Cuerpo ha respondido que desde el Gobierno no se aceptarán comportamientos fuera de la ley.
6: Por supuesto, y como ya he dicho en numerosas ocasiones también, cualquier comportamiento fuera de la ley se verá, en este caso, la cara con una actuación contundente por parte de este Gobierno, como así ha sido el caso en todas las instancias en las que pueda haber sucedido o pueda suceder de aquí en adelante, y como así esperaríamos que sucediera también por parte de cualquier Gobierno.
2: El presidente de la Junta en funciones, Juanma Moreno, ha confirmado que iniciará de forma inminente las conversaciones con Vox para un acuerdo de Gobierno. Moreno asegura que recurre a Vox una vez que los grupos de izquierda se autodescartaron de estas conversaciones.
7: Los andaluces quieren un gobierno y lo quieren cuanto antes, quieren un gobierno estable y lo quieren cuanto antes, y quieren un gobierno que gobierne para todos. Y eso es lo que vamos a tratar de ofrecer desde el Partido Popular. Pero todavía no hemos iniciado esas conversaciones y por tanto no sabemos a dónde nos llevará este caminito. Lo que sí sabemos es que lo vamos a recorrer con responsabilidad, con sentido común y con determinación.
2: El consejero en funciones de salud, Antonio Sanz, ha calificado de tomadura de pelo el Consejo Interterritorial de Sanidad que se reúne mañana para tratar la huelga de los médicos contra el gobierno de Pedro Sánchez por el Estatuto Marco. Ha exigido a la ministra Mónica García recuperar un diálogo real con los profesionales. Y en el juicio de la Kitchen, el excomisario José Manuel Villarejo ha negado hoy ante el juez que el Partido Popular le haya realizado encargos privados y que le haya remunerado por ello. Ha admitido, no obstante, que había preocupación en el gobierno, especialmente en la número 2 de entonces, María Dolores de Cospedal, por la libreta del extesorero Luis Bárcenas, por la anotación de M. Rajoy.
8: Estaba obsesionada con lo que la prensa pudiera sacar a la luz. Y ellos estaban convencidos de que yo podía, digamos, impedir que determinadas cosas se publicaran, ¿no? Obviamente yo le seguía las corrientes a uno y a otro, pero espero que no haya ningún periodista que diga que yo le amenacé o que yo le dije no publiques esto.
2: 36 grados a esta hora en Córdoba, 34 en Sevilla y Jaén, 32 en Granada, Huelva marca 30, Almería 26, 24 grados en Málaga, 22 en Cádiz, Andalucía 5 de la tarde y 4 minutos.
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buenas tardes, Andalucía. 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Se llama Rita. Es la ópera prima de Paz Vega, de la actriz sevillana Paz Vega, que por cierto se llevó el Goya a la mejor dirección novel con esta cinta. Rita es un retrato de la infancia en una casa de la década de los 80 en Andalucía. Es un retrato del silencio y de la violencia visto por una niña de 7, 8 años. Pero no es un dramón, ¿eh? 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Ahora que nuestra sociedad está tan fracturada en todo, es verdad que hay asuntos, como por ejemplo la protección de los menores, que deberían ser sagrados. No es una cuestión baladí esto de proteger a nuestros niños y a nuestras niñas. No es un asunto ajeno, no es una rareza. En pocos días hemos asistido a casos verdaderamente sangrantes. Por ejemplo, el detenido en Algeciras después de abusar durante años de varias niñas y mujeres de su propia familia. O esa pequeña en la provincia de Sevilla que falleció en extrañas circunstancias después de recibir un baño con agua caliente. Dice poco de una sociedad no proteger a los más débiles. Hoy día que somos casi 50 millones de habitantes en España, para algunos asuntos, sobre todo asuntos del día a día, pues tenemos casi 50 millones de opiniones distintas. Y eso está muy bien. Pero hay momentos en que no. Hay historias, como la que cuenta la película Rita, en que no. No cabe la división. Cuando se trata de nuestros niños y niñas, tenemos que unirnos. Tenemos que ser uno.

0: El capítulo de hoy de Andalucía Ahora arranca con esta canción que se llama One, que es un clásico de los irlandeses de U2. Esta versión la canta Bono con Mary J. Blige, que es una cantante americana fabulosa. Y es una canción que salvó a U2 de la separación, de la desaparición. Cuando estaban a punto ya de coger cada uno por su lado, surgió este tema que volvió a unirlos en un disco que se llama Action Baby y que es una verdadera obra maestra. Juan, U2, uno, debemos ser uno a la hora de defender determinadas cosas, asuntos sagrados en nuestra sociedad, en esta sociedad tan dividida. Y decíamos, los menores, por supuesto, tienen que estar en el centro de esos asuntos sagrados. Y defendemos también a los menores cuando les educamos en el uso de las pantallas. Mariló Seco, muy buenas tardes.
1: Hola, buenas tardes, Javier.
0: Lucía Escudero, muy buenas tardes.
2: Muy buenas tardes, Javier.
0: Hoy vamos a hablar con expertos sobre, ahora vienen las vacaciones.
2: Sí.
0: El uso de las pantallas en vacaciones. Ojito que lo hemos advertido durante todo el curso, cómo se tienen que relacionar los niños con las pantallas. Ahora hay mucho más tiempo libre. Y los expertos nos van a hablar de eso.
2: Efectivamente, a mí me apena profundamente, porque es verdad lo que tú dices, lo hablamos continuamente, se nos cae la boca ya de tanto decirlo, el tema de las pantallas, ahora en verano, quizá incluso más. Pero el caso es que sales a la calle, te vas a un restaurante, te vas a tomar una cerveza a cualquier sitio y te encuentras que los niños siguen siendo el centro de atención solamente en el momento en el que papá o la mamá dice, a ver niño, déjame en paz de una vez, y le zampa la pantalla para que el niño se esté quieto y lo deje tranquilamente tomarse la cerveza. Sí. Sigue siendo la pantalla lo que se le coloca delante para conseguir que el niño se esté quieto y deje de dar la lata. Da igual las veces que lo digamos, Javier, parece que hay cosas que no cambian. O sea, que ¿qué solución tiene esto?
0: Este fin de semana hablaba con una profesora de un colegio en Sevilla que me contaba que tenían un pacto con determinadas familias del colegio. A mí me parece ya algo bastante utópico a estas alturas, pero que habían conseguido que algunos adolescentes no accedieran al móvil hasta los 16 años. Y ahí podemos empezar a debatir si es mucho, si es poco, pero efectivamente.
2: Niños en el carrito.
0: Niños lo hemos visto todos y los vemos muy, muy a menudo en cualquier terraza o en cualquier sitio, el niño con la pantalla, con el iPad o con el teléfono correspondiente para estar entretenido. Galiani, José Antonio Galiani, que es psicólogo sanitario, va a estar hoy con nosotros en Andalucía Ahora para hablarnos de pantallas, verano y adolescentes. Va a ser uno de los muchos asuntos que tenemos por delante. Nos va a visitar toda una orquesta sinfónica que llega desde Estados Unidos, desde Atlanta. Pero ojito hoy también con nuestra terapia de grupo, que trata sobre una tendencia. Dicen que en 2027 va a ser el acabose. Esto del acabose ya define mi edad, porque es una expresión un poquito ya vintage, un poquito sí, viejuna.
2: Viejuna.
0: Pero bueno, ¿qué va a estar en tendencia? ¿Qué es lo que va a estar en tendencia? Escuchad.

0: Pues algo que usamos todos los días. Que usamos todos y todos los días.
1: O sea que ya está en tendencia.
0: Está en tendencia su uso, pero es que hay ahora un modelo nuevo.
1: A ver.
0: Me refiero al inodoro.
1: Ajá.
0: Bueno, pues lo nuevo, que no es tan nuevo, pero que se está poniendo de moda, es el inodoro japonés.
1: Muy bien.
0: Dicen que en 2027 va a ser la revelación del mercado, que está todo el mundo comprando inodoros japoneses como locos. ¿Cuál es la diferencia del inodoro japonés con el inodoro de toda la vida? Pues el chorrito. Uh-huh. El chorrito que limpia o intenta limpiar. No se usa el papel higiénico. El
1: ¿Pero inodoro por delante japonés, o por detrás?
0: Por todos sitios. Por todos sitios. Bueno, nos lo explicarán esta tarde algunos expertos. Y en nuestra terapia de grupo queremos preguntaros si conocéis el inodoro japonés. Esto es una tendencia absolutamente real. Se están vendiendo cada vez más, se está imponiendo y sobre todo hay una perspectiva que es la perspectiva medioambiental. Dicen los expertos que se va a ir usando cada vez menos el papel higiénico y que estos inodoros facilitan el ir abandonando el papel higiénico, lo cual pues nos garantiza cuidar mejor el medio ambiente.
1: O sea, que para que no se use el papel higiénico, realmente lo que yo estoy preguntando tiene sentido. O sea, es un chorro que tú puedes dirigir.
0: Efectivamente, vale. Aunque no soy un especialista, tengo que decirte, en inodoros japoneses los tendremos, los tendremos. Y le preguntaremos a toda nuestra audiencia y a la familia de Andalucía ahora,
1: vale,
0: si prefieren el inodoro de toda la vida o el del chorrito, si prefieren el chorrito o el papelito, pero eso vendrá un poquito más tarde. Abrimos de todas maneras ya, no me mires con esa cara, sí, las líneas.
1: Lo digo por el hito, te miro por el hito.
0: Claro, es que es el chorrito, ¿verdad?
1: Papelito.
0: O el papelito higiénico, vale. Claro. Por ahí va la terapia de grupo de hoy. Las líneas ya están abiertas, 670-940-200, para recibir vuestros mensajes, vuestros audios de WhatsApp y vuestras notas de voz sobre esta tendencia que se está imponiendo poco a poco en España, de los inodoros japoneses. Queremos saber qué opináis al respecto y después debatiremos y lo pondremos sobre la mesa en la terapia de grupo.
2: Este es nuestro WhatsApp, 670-940-200, 670-940-200.
0: Pero eso será en torno a las 6 de la tarde aproximadamente. Ahora son las 5 y 14 minutos. Esto es Andalucía Ahora y ya sabéis, apenas acabamos de empezar.
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0: hoy además vamos a empezar haciendo un llamamiento público. Se busca barco, se busca un barco en la línea de la Concepción para una de las grandes tradiciones que hay por parte de los marineros en nuestro país y en Andalucía, por supuesto, la procesión marítima de la Virgen del Carmen. Lo habéis visto en muchas ocasiones en muchos puertos de mar en Andalucía. Bueno, pues en la línea, donde esto también es una tradición de hace muchísimos años, no encuentran un barco para esa procesión marítima de la Virgen del Carmen este año 2026 y han hecho un llamamiento desde la cofradía de pescadores, porque la procesión marítima de la Virgen del Carmen de momento está suspendida, cancelada para el 16 de julio, se va a cambiar por una procesión terrestre. Una embarcación que no encuentran y que todos los años saca a la Virgen del Carmen, pero este año se ha complicado la cosa, no sé exactamente por qué, así que queremos hacer ese llamamiento al comienzo hoy del programa, y lo vamos a hacer con Estefanía Gómez, que es la hermana mayor de la cofradía Virgen del Carmen de la Línea de la Concepción. Estefanía, muy buenas tardes.
1: Hola, buenas tardes.
0: Bueno, ¿qué ha pasado para que este año tengáis tantos problemas para encontrar un barco para esa tradición, ¿no? Tradición de toda la vida, de sacar en procesión marítima a la Virgen del Carmen.
1: Pues mira, pues que llevábamos un mes y pico buscando un barco para la procesión, y hasta la fecha de ayer pues mandamos un comunicado. Pero ahora mismo, bueno, esta mañana al ver comunicado y eso, se ha ofrecido un barco pesquero.
0: Hemos tenido, ya hay éxito, es decir, habéis sí. encontrado.

0: trampa tan bonita que vemos en las playas, en las playas de toda la costa, es cada 16 de julio. Como ha contado, la hermandad no ha podido encontrar una embarcación pese a su intento desesperado para su tradicional romería marítima, y como alternativa incluso pues ya decidieron tomar esa difícil decisión de suspenderla. La Virgen del Carmen es la protectora de los marineros y pescadores en la línea y en todas las ciudades, en toda la costa española. Y ese llamamiento público que han hecho la hermandad Nuestra Señora del Carmen, por sí, hoy de in extremis, ha aparecido un pescador de la línea que se ha ofrecido a transportar la Virgen del Carmen la Virgen del Carmen, y como habéis contado, ahora Capitanía Marítima tendrá que autorizar la procesión. O sea que son unos trámites porque tiene que garantizar la seguridad, de claro, que esa embarcación lleve correctamente y no pase nada, ¿no? Seguridad de todas las personas que participan en la romería.
1: Bueno, pues queríamos ayudar a la cofradía Virgen del Carmen de la Línea, pero ya parece que tenemos ese ofrecimiento, ya se ha encontrado un barco. Desde luego, Estefanía, es inédito. Esto no había pasado nunca, ¿no? Encontrar. Ahora hay que ver si ese barco cumple los requisitos. ¿Cómo tiene que ser un barco para una procesión de estas características?
2: Bueno, tiene que ser un barco pesquero, que sea grandecito y que ya tenga toda la documentación que nos pida Capitanía.
1: Bueno, pues que termine bien la historia, que puedan ustedes cumplir la tradición, porque iba a ser la primera vez que se quedaban sin procesión marítima en la línea, ¿no? Por no encontrar un barco.
2: Sí, y de todas maneras nosotros teníamos la decisión de salir por tierra, que la Virgen del Carmen iba a procesionar, lo único que no iba a ser la procesión marítima.
1: Que es la típica de siempre, que es la tradición, sí, digamos, evidentemente. Sí. Estefanía Gómez, hermana mayor de la cofradía de la Virgen del Carmen de la Línea. Gracias y nada.
2: Gracias a ustedes.
1: Que llegue a buen puerto, nunca mejor dicho.
2: Hombre, siempre. Como se procesión. Dice, la esperanza es lo único que se pierde y ahora mismo pues tenemos esa esperanza.
1: Bueno,
2: que
1: pues,
2: nos diga que sí en Capitanía.
1: Eso, que Capitanía Marítima acepte el barco, y queríamos hacer un llamamiento para ayudaros, pero mira, ya hay un ofrecimiento, ya hay un candidato para ayudaros en esa procesión marítima tan tradicional en la línea y en otros muchos puntos de nuestro litoral. Gracias, Estefanía, un abrazo desde Canal Sur, desde Andalucía.
2: Muchísimas gracias a ustedes.
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1: Andalucía, ahora son las 5 de la tarde y 23 minutos. Vamos con asuntos más terrenales y más desgarradores también. La familia paterna de la bebé de 14 meses que falleció a causa de las quemaduras sufridas cuando la bañaban en el domicilio de su abuela materna en Bormujos, en Sevilla, ha asegurado hoy que exigirá justicia ante las versiones contradictorias ofrecidas sobre cómo ocurrieron los hechos, en los que no descartan absolutamente ninguna hipótesis.
5: El abuelo paterno de la niña, José Antonio Molino, ha expresado el profundo dolor de la familia paterna y se ha referido a los escenarios complejos que ya se produjeron con la madre de la menor una vez que su hijo se separó de ella en abril de 2025, al no facilitar la conciliación con la bebé, que en ocasiones anteriores había presentado lesiones.
6: En los últimos meses, desde octubre hasta marzo, hemos tenido que afrontar muchos problemas referente al cuidado de la menor. En varias ocasiones Leire ha llegado a nuestras manos presentando lesiones o marcas físicas que nos han generado una profunda preocupación. Esa falta de información también la sufrimos el día 30 de marzo de 2026, día en que nuestra pequeña Leire ingresó por quemadura presuntamente mientras la bañaba en el domicilio de la abuela materna, recibiendo varias versiones de los hechos y no dando importancia a la gravedad del asunto.

0: En la UCI hemos querido mantener la calma, a pesar de la desinformación que hemos padecido por el episodio trágico que ha culminado con el fallecimiento de Leire. Las circunstancias que han rodeado el fallecimiento de mi nieta son absolutamente incomprensibles.
1: Es la voz del abuelo paterno de la pequeña Leire. Es un caso sobrecogedor, sin duda alguna, del que os hemos hablado ya en otras ocasiones. Miguel Pérez es el abogado de la familia paterna de Leire, del bebé. Miguel, ¿qué tal? Buenas tardes.
2: Hola, ¿qué tal? Buenas tardes.
1: No sé si tenéis constancia de por dónde camina o cómo va la investigación, porque llama la atención que estos hechos nos remiten al pasado lunes santo, es decir, hace más de 2 meses. A partir de ahí la niña ingresa en el hospital, fallece hace unos días, pero de momento la investigación no determina si hay algún presunto responsable de la muerte de la niña.
2: Sí, así es. Desde el momento en el que ya la menor ingresa con unas lesiones graves, el propio hospital es el que inicia un protocolo en el juzgado de guardia de ese día, y ya desde ese primer momento nosotros hemos estado trabajando en recopilar, pues, no solamente documentos y datos que ya se están incorporando al expediente policial y judicial, y ahora mismo en un principio todo hace pensar en todos los escenarios posibles, pero hay una cautela que tenemos que seguir, que es la propia de una fase inicial de instrucción. Lo que está claro que la menor, pues, por como consecuencia de esas lesiones del 30 de marzo, fallece el pasado 29 de mayo, y es lo que estamos ahora mismo investigando.
1: Miguel, la familia paterna, tus representados, hablan de versiones contradictorias en la muerte de la niña, ¿no?
2: Sí, así es. Desde el propio 30 de marzo de 2026, cuando se produce el ingreso, nosotros obtenemos unas versiones de los hechos que durante estos 2 meses no se han llegado a aclarar, y es lo que nosotros hemos estado trabajando en estos 2 meses. Es un trabajo que llevamos haciendo bastante tiempo, y como hemos comentado hoy, nosotros no solamente nos remitimos a los documentos médicos y a esas versiones, sino también estamos analizando todas las relaciones personales que han transcurrido, tanto durante los 2 meses que la menor ha estado en la UCI, sino también, pues, las semanas posteriores a su fallecimiento.
1: Supongo que la familia, el padre de Leire, el padre biológico de Leire, el abuelo, al que hemos escuchado muy emocionado, lógicamente, también están deseando que el desenlace, que la investigación señale a alguien. Confían, están confiados en que la justicia llegue al final de todo esto.
2: Exactamente, la familia paterna, desde el momento en el que se produjo tanto las lesiones de quemaduras como el trágico desenlace, hemos pedido en todo momento una investigación policial y judicial amplia sobre la mecánica que se produjeron los hechos, que se produzca una atribución subjetiva de los mismos, y que se depuren todas las responsabilidades, ya sea por acción u omisión, en el sentido de que no descartamos ninguna hipótesis y se puede dar todos los escenarios en el procedimiento de instrucción.
1: ¿No descartáis tampoco la hipótesis del accidente? ¿O esa sí está descartada?
2: Nosotros, dentro de un procedimiento de instrucción, no podemos descartar absolutamente nada, porque se pueden hablar absolutamente de todo tipo de hipótesis: accidente, homicidio, imprudencia. Todos los escenarios están abiertos. Nosotros no vamos a cerrar ahora mismo ninguna puerta, porque eso tienen que ser las propias diligencias que están llegando poco a poco al juzgado, porque tenéis que entender que hay un procedimiento primero médico, que se tienen que volcar todo el historial médico clínico de la menor. Hay un informe preliminar del forense, pero todavía queda muchísimos documentos muy importantes que luego van a encajar todos los posibles escenarios.
3: ¿Pero se han tomado algunas medidas cautelares en el sentido de que no se vayan a perder, pues no sé, algunos documentos o algunas pruebas, o que las personas no se vayan de donde están? Quiero decir, que nadie salga corriendo.
2: En un procedimiento de instrucción, las medidas provisionales se solicitan conforme se vayan haciendo las diligencias concretas. Nosotros no descartamos realizar medidas provisionales tanto para el aseguramiento de las pruebas en caso de que no haya ningún tipo de instrucción, pero entendemos que la mayoría de documentación va a ser médica, por tanto ahí no hay ningún tipo de problema, porque los propios médicos tienen responsabilidad y obligación deontológica de aportar todo ese tipo de documentos. Y en cuanto a las condiciones y la situación personal de los posibles investigados, en el momento en el que tengamos algún tipo de noticia, nosotros vamos a pedir, por supuesto, las medidas más restrictivas, que serán muy complicadas si no hay una diligencia muy fehaciente. Todos tenéis que entender que dentro de un procedimiento penal, la privación de libertad de una persona es la medida más restrictiva y la última que se tiene que tomar. Pero si hay medidas subsidiarias que nosotros las vamos a poner en marcha, como es la comparecencia semanal en el juzgado de todas las personas que puedan resultar ser investigadas, o la comparecencia quincenal y, por supuesto, la retirada de pasaporte.
3: Muy bien.
1: Pues Miguel Pérez, abogado de la familia paterna del bebé, gracias por contárnoslo. Vamos a estar muy pendientes de la resolución de este caso que, como podrás comprender, ha estremecido a toda Andalucía, porque no es normal. Desde luego, ya veremos qué es lo que dice la investigación, pero todo lo que rodea al caso, el fallecimiento de esta niña de 14 meses, desde luego no parece normal, sin duda alguna. Miguel, gracias.
2: Muchas gracias a ustedes por el respeto. Gracias.
1: Miguel Pérez, abogado de la familia paterna de Leire, de esta niña de 14 meses que falleció en Bormujos a causa de las quemaduras sufridas cuando la bañaban en el domicilio de su madre y de su abuela materna. Andalucía, ahora son las 5 de la tarde y 31 minutos. Hoy es martes, eso significa que tenemos Genio Andaluz, que está por aquí ya a la vuelta, aquí ya lo estoy viendo, aquí enfrente, a Jesús Álvarez, que nos va a traer una investigación, que nos va a traer a científicos, a médicos andaluces que están siendo noticia por algo y que seguro que nos va a interesar. Va a ser en solo un momento.
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1: Jesús es el que tiene la llave del Genio Andaluz todos los martes en Andalucía. Ahora, Jesús, muy buenas tardes.
8: Buenas tardes, Javier.
1: ¿Qué tal estás?
8: Muy bien.
1: Te veo fresquito, con manga corta.
8: Es que hace mucho calor, ¿eh?
1: Sí, sí, ya se nota, ya se nota. Hoy vamos a hablar en Genio Andaluz de infecciones en la sangre y además también de antibióticos, que es una cuestión de plena actualidad porque expertos de todo el mundo en enfermedades infecciosas llevan ya tiempo advirtiéndonos de que muchas bacterias están haciéndose resistentes a los antibióticos, que es la única manera de detener las infecciones que causan.
3: Y en concreto vamos a hablar de un ensayo clínico coordinado por el Hospital Universitario Virgen del Rocío de Sevilla, en el que han participado 37 hospitales españoles y 90 investigadores, y además que puede suponer un antes y un después en el tratamiento de determinadas infecciones. El ensayo ha durado 4 años y sus conclusiones se han comunicado en el reciente Congreso Nacional de la Sociedad de Enfermedades Infecciosas y Microbiológicas de Microbiología Clínica.
1: Bueno, otra vez la sanidad pública andaluza en la vanguardia, porque es el Hospital Virgen del Rocío el que coordina esta investigación con casi 40 hospitales del resto de España y 90 profesionales investigadores que han participado también en este estudio, ¿no?
8: Sí, bueno, es que además el Hospital Virgen del Rocío de Sevilla, que es puntero en muchas cuestiones, concretamente en el tema de microbiología, es muy puntero, ¿no? Y tenemos un equipo ahí de investigadores buenísimos que comanda la persona con la que vamos a hablar, ¿no? Que uh-huh. es José Manuel Cisnero, que es un... es un médico de una reputación nacional e internacional.
1: Pues ya tenemos aquí al doctor José Miguel Cisneros. Doctor Cisneros, buenas tardes.
9: Muy buenas tardes.
1: Bienvenido a la Radio Pública de Andalucía, a Canal Sur Andalucía Ahora. Nos interesa especialmente hablar de esto, decíamos al principio, que es una cuestión de plena actualidad porque... ustedes, los médicos, llevan mucho tiempo advirtiendo de que hay muchas bacterias que se están haciendo resistentes a los antibióticos, doctor, y eso es un problema aún, ¿no?
9: Efectivamente, los antibióticos son unos fármacos maravillosos que curan las infecciones como poco otro grupo de medicamentos, porque la tasa de curación es muy alta y en general consiguen la curación plena. Pero este problema que ha emergido de forma bastante inesperada está limitando su eficacia. De tal manera que cuando una bacteria común, de las que produce infección de orina o neumonía, se vuelve resistente a los antibióticos de elección para tratarla, las alternativas suelen ser en general menos eficaces y más tóxicas. Y esta escalada es continua. Una bacteria que hace resistencia a un antibiótico hace más fácil hacerse resistente al segundo antibiótico. Y esta es la situación, de tal manera que hay algunas estimaciones y algunos datos que son muy, muy, muy, muy negativos, muy, muy preocupantes.
1: Doctor, seguro que hay mucha gente a la que le suena la música de esto que estamos contando. Precisamente yo mismo esta mañana he tenido conocimiento de un amigo que está hospitalizado. Hablaba usted ahora de una infección de orina. Pues empezó por una infección de orina. Esa bacteria se ha revelado, digamos, se ha hecho fuerte y eso ha obligado a una intervención más seria y a más días de hospitalización. Estamos hablando de casos como este, por ejemplo, ¿no?
9: Exacto. En nuestra sociedad, está donde su compañera explicó muy bien que presentamos los resultados de este ensayo, la Sociedad Española de Enfermedades Infecciosas y Microbiología Clínica, hicimos un estudio en 140 hospitales españoles para tratar de medir la carga en salud que suponen estas infecciones que se han llamado, fíjese, la pandemia silenciosa.
1: La pandemia silenciosa.
9: Sí, porque con la magnitud de problemas que generan, no están en los telediarios ni en la radio habitualmente, salvo programas como el suyo. Entonces, el resultado fue que medimos el número de personas con infección en hospital por una de estas bacterias, como le digo, en 140 hospitales que representaban el 44% de las camas de toda España, tanto de hospitales públicos como privados, y el resultado fue 170.000 pacientes con infecciones por estas bacterias, y de ellos fallecieron 26.000.
1: Wow.
9: Fíjese qué cifras, ¿no? Cifras en el año 2023.
1: Exacto.
9: Por poner en un marco...
1: país, y en un país como España, que a lo mejor si nos trasladamos a países menos desarrollados, pues puede tener cierta explicación, pero claro, llama la atención que en un país sin desarrollado duda. Del primer mundo, podemos decir, ¿no?
9: Sin duda, sin duda. Esta mortalidad en algunos casos se parece a la mortalidad que tenían estas infecciones en la era preantibiótica, en la era de nuestros bisabuelos. Y esta es la gran llamada de atención, porque si comparamos la mortalidad, esta que le he referido de estas veintitantas mil personas, con la que fallecieron en accidentes de carretera ese mismo año, fueron 1.200. Y los accidentes de tráfico sí que están en el telediario y están en el BOE. Están financiados para que... está financiada, lógicamente, la lucha contra ellos y que esto ha reducido muchísimo la mortalidad en carretera. Cuando yo era adolescente fallecían decenas de miles de personas, ¿no? Pues esto pasa igual. Necesitamos que esto esté financiado de manera proporcional a la magnitud que supone este problema, que en este momento no lo está.
1: Es curioso que ustedes, los profesionales, precisamente le llamen así, ¿no? La pandemia silenciosa, ¿no? Que parece muy llamativo, pero desde luego el problema es evidente, Mariló.
3: En cualquier caso, yo creo que hacer un ensayo clínico de estas dimensiones debe ser bastante complicado. Hablamos de 37 hospitales, 90 investigadores, 2.200 pacientes, pero en realidad, para usted, ¿cuál ha sido quizá la dificultad más grande como investigador principal que se ha encontrado para realizarlo?
9: Bueno, usted lo ha dicho muy bien. Los ensayos clínicos, que son la primera división de la investigación, es decir, es el modelo de investigación de máxima calidad, aquel que sus resultados son más sólidos y por tanto sus conclusiones aplicables inmediatamente tienen un talón de Aquiles, que es la dificultad que tiene llevarlos a cabo. Estos 2.200 pacientes que hemos analizado en estos 37 hospitales durante estos 4 años se han hecho además con financiación pública, de un proyecto de investigación competitivo que solicitamos, que solicité en el año 2021 y que no supone ni un euro para cada uno de estos investigadores. Todo esto es motivación profesional, absoluta motivación profesional. Incluir a un paciente en el ensayo suponía, en el hospital que fuese, en el Rocío, en Valme, o en Madrid, o en Barcelona, o en Bilbao, ¿no?, que han participado, como se puede imaginar, de toda la geografía española, aunque tengo que decir que Andalucía ha sido el grupo más numeroso. Pues suponía que el médico que incluía a este paciente sabía que ese día se iba a ir 2, 3, 4 horas más tarde a su casa. Y todo esto, como le digo, con cero beneficio económico, solo el salario profesional de saber que si la hipótesis se cumplía al finalizar el ensayo, podemos contribuir a cambiar la práctica clínica y en el futuro a reducir la duración del tratamiento de estas infecciones a la mitad, de 14 días en lugar de 14, que es la recomendación actual de tratamiento antibiótico, a 7. Fíjese qué diferencia. Y esto ha sido para mí lo más extraordinario, ¿no? Un éxito colectivo que solo se puede entender desde la admiración profesional.
8: Bueno, José Miguel, tengo entendido que a estos investigadores, como no había presupuesto para darles, les habéis regalado algunos libros, ¿verdad?
9: Bueno, efectivamente, dentro de las acciones, ¿no?, de motivación, que han sido muy continuas, ¿no?, para tratar que este equipo, imagínense, un equipo disperso por toda España, pues no perdiera esto de la cabeza con todo el lío de su trabajo diario, pues hemos hecho muchas acciones, y uno por pintoresco, por singular, que pusimos en marcha en la última fase para dar un empujón a los últimos que quedaban, era que cada vez que se incluía un paciente, el investigador que lo hacía podía elegir entre 4 títulos que propusimos. Uno era, a ver si recuerdo, La nada, de Carmen Laforet, la novela clásica.
8: Buena novela.
9: Otro, sí, una novela mucho más reciente, que era La ciudad de las casas, El país de las casas perdidas.
8: La península, de Euclés.
9: El infinito en un junco de
1: Maravilloso libro. Extraordinario, de Irene Vallejo. Bueno,
9: y el cuarto, que era
1: mi favorito. Qué buen gusto, doctor, por favor.
9: El cuarto, que era mi favorito y fue el que menos selección tuvo, tengo que decirles, fue Diarios de Rafael Chirbés.
1: Entonces elegía. Yo me habría quedado con El infinito en un junco, ya lo digo.
3: Yo me quedé con los 4.
8: Aparte de esta anécdota, José Miguel, una vez que ya presentas estas conclusiones, tú como investigador principal vas a redactar un artículo, porque el editor de New England Journal of Medicine, que es una de las revistas biomédicas más antiguas del mundo y también de las de mayor impacto, te ha pedido que lo redactes, ¿verdad?
9: Bueno, casi así, Jesús. Ha sido de la siguiente manera. Esta revista, que es la mejor revista clínica, ¿no?, la más prestigiosa en el mundo, como revista clínica de medicina, tiene la posibilidad de escribirle al editor y decirle si le interesaría el estudio con las características que tiene y que tenemos publicado el método de cuando empezamos el ensayo. Y este señor, a vuelta de correo, nos ha dicho que sí, esto no me había pasado nunca. No quiere decir que lo vayan a publicar. Si lo publican, estaré muy contento, porque cuanto mayor es la revista, su impacto, su prestigio, mayor es, más rápido y más intensa es la transformación que produce. Es decir, antes se produce el cambio. Antes los pacientes de todo el mundo con bacteriemia por pseudomonas aeruginosa van a ser tratados, si cumplen los criterios del ensayo, con 7 días en lugar de 14. Con todo lo que contribuye a esta lucha contra las resistencias. Porque el mayor factor de riesgo para desarrollar resistencia a los antibióticos es haber tomado antibióticos antes.
1: Claro.
9: Por tanto, reducir de 14 a 7 reduce el riesgo de que esos pacientes tengan enfermedades, infecciones por bacterias multiresistentes, y consiguen la curación y con la misma eficacia que 14, que es el éxito que hemos tenido, porque se ha cumplido la hipótesis como hemos comunicado en el Congreso de la SER.
1: Cuando esta publicación, que es la más prestigiosa en este campo del mundo, acepta publicar y acepta llevar a sus páginas este artículo, será por algo. Algo tiene el agua cuando la bendicen, doctor Cisneros. Pero los periodistas somos muy pejigueras, doctor. Entonces, si tuviéramos que ponerle un titular a las conclusiones de este ensayo clínico, ¿cuál sería en beneficio de todos? Que todos sepamos, oiga, pues este ensayo clínico ha servido o puede servir, como usted está diciendo, para que se reduzca de 14 a 7 días el tratamiento. Pero ¿cuál es el titular y qué es lo que tiene que pasar para que se haga realidad esta conclusión?
9: El titular sería la pauta corta es mejor que la larga. La pauta corta supera a la pauta tradicional.
1: Es mejor un tratamiento de antibióticos de 7 días que de 14.
9: Exacto, en este grupo de infecciones. Y con estos criterios, ¿no?, de los pacientes que hemos incluido. Y lo que tiene que pasar es que ojalá lo publique el New England, si no lo enviaremos a otra revista de prestigio, lógicamente no a esta. Y cuanto antes lo publiquemos, pues antes los datos pueden ser analizados por otros grupos, por otros investigadores, y refutarlos o al contrario confirmarlos con futuros estudios. Pero la publicación ya hace una revisión entre pares y le da una solidez que permite su aplicación, porque como decía, el método es el mejor, el de mayor calidad, el método de investigación que hemos utilizado para este experimento, ¿no? Que es el ensayo clínico. Ensayo clínico en el que quiero agradecer la participación a todos los pacientes que firman el consentimiento informado cuando se les propone. ¿Quiere usted participar? ¿Usted tiene esta infección? ¿Quiere usted participar en un ensayo clínico que estamos haciendo? Que vamos a proponer, le explicamos, ¿no? Pero tiene que saber que no sé qué le va a tocar, que esto lo hacemos al azar, y puede tocarle 14 o 7. Así que usted quiere participar y la tasa de participación ha sido muy alta.
3: Doctor, ¿y los pacientes que no hemos participado en ese ensayo clínico, pero hemos tenido nuestro propio ensayo personal, nos hemos tomado 14 días de antibióticos y vemos que el bicho parece que después de un año quiere volver a darnos la lata y a decirnos, hola, otra vez estoy aquí, ¿qué hacemos? ¿Nos lo tomamos 7 días o nos lo tomamos 14?
9: Bueno, esto es importante no generalizar el resultado. Es decir, esta duración es una duración investigada de manera muy precisa para esta infección que se llama bacteriemia por Pseudomonas aeruginosa y solo para esta. Tengo que decir que forma parte de las infecciones por esta bacteria, que tradicionalmente han recomendado los expertos duraciones más prolongadas. Anteriormente habíamos hecho otro ensayo que medía la duración del tratamiento de infecciones por otras bacterias, que se llaman enterobacterias, donde demostramos que 7 era mejor de 14. Esto no es nuevo. Quiero decir que es una línea de investigación de muchos años. Y ahora nos quedaba esta, Pseudomonas aeruginosa, que era, por decirlo así, la peor, ¿no? La peor desde el punto de vista de la duración, la que siempre se ha pensado que requería más días de tratamiento, más extenso el tratamiento, ¿no? El ensayo lo que ha venido a demostrar que esto no era así, y que 7 es mejor que 14 también. Esto es el gran avance.
1: Y sobre todo por lo que decía también,
9: la prescripción.
1: Sí,
9: tiene que usted seguir lo que le diga a su médico para su infección en particular, pero tiene que saber que hemos aprendido mucho en los últimos años, y que duraciones más cortas son muy eficaces.
1: Sí, precisamente por lo que decía usted al principio, porque cuanto más usamos los antibióticos, más resistentes se hacen las bacterias. Exacto. Estas, de las que versan el ensayo, vuestro ensayo clínico, y otras también, entiendo. Exacto. Pero yo quisiera subrayar también, Jesús, que este tipo de ensayos clínicos, con decenas de hospitales, con miles de pacientes, con cientos de profesionales de la medicina, antes siempre nos llegaban desde otros sitios, desde Estados Unidos, desde Alemania o desde otras ciudades españolas. Pero esto es un éxito también de la sanidad andaluza.
8: Sin duda. Y bueno, aquí el doctor Cisneros, uno de los ejemplos claros, ¿no?, de no sé cuántos ensayos ha liderado desde el Hospital Virgen del Rocío, porque él es un gran experto en en enfermedades infecciosas, en infecciones tanto bacterianas como en virus, ¿no? O sea que la verdad es que ahí la investigación, a pesar de, como habla muchas veces en este programa Javier, ¿no?, de la falta de medios, hemos tenido muchos investigadores aquí que nos lo han comentado, ¿no?, lo que cuesta, ¿no?, sobre todo comparado con otros países, pero bueno, sustituyen esa falta de medios comparativo con otros países con una gran dedicación, ¿no?, incluso con,
1: sí, sí,
8: con estos libros, ¿no?, que
1: por amor al arte, casi, bueno, y sin casi, ¿eh?, por amor a la medicina y a la literatura, ¿eh?, por estos, sí, libros que han estado regalando. Doctor, por último, ¿cuáles son las enfermedades infecciosas más comunes hoy día, en el año 2026, en Andalucía o en nuestro país?
9: Pues las más comunes son las infecciones respiratorias, y dentro de las infecciones respiratorias, pues, hay que mencionar que la cantidad de bacterias, virus y parásitos que producen infecciones es muy grande, es enorme, ¿no? La cabeza está neumococo, pero está la gripe, el COVID, etcétera, etcétera, ¿no? Esto explica la complejidad de este grupo de enfermedades que son las infecciones, y una carencia que tiene nuestro país, que quiero aprovechar para comentarles, que es inexplicable, ¿no? Es una carencia inexplicable en un país que podemos presumir y presumimos de tener un sistema sanitario público de gran calidad y que tiene una joya de formación, que es el sistema MIR, el que forma a los especialistas.
1: Sí.
9: Pues tenemos un panel de especialidades médicas completísimo, admirado fuera, pero tiene una anomalía injustificable, que no tenemos los especialistas de los antibióticos, de los fármacos que sirven para tratar estas infecciones, increíblemente, en el siglo XXI, después del antivirus, del COVID.
1: Pues sí que es sorprendente, ébola, es muy sorprendente.
9: De la pandemia silenciosa, sí, esta es una responsabilidad de las autoridades sanitarias, que no han tenido la capacidad de crear esta especialidad.
8: Y se ha prometido muchas veces, ¿verdad, doctor?
9: Y no existe la especialidad de enfermedades infecciosas, que es una realidad en Europa, en Estados Unidos, en Japón, en Canadá.
1: En el mundo entero,
9: no
1: lo estamos
9: ya
1: viendo.
9: Qué hacer para que lo hagan, realmente.
1: Pues bueno, queda ese llamamiento, ya que hace el doctor Cisneros, por lo menos por la radio, aquí empujamos en Canal Sur lo posible. Jesús.
8: Sí, bueno, quería aprovechar porque, doctor, hay una cierta alarma en este momento, en casi todo el mundo, ¿no?, también en España, ante la proliferación de casos de virus poco conocidos, pero muy letales, ¿no? Bueno, hemos hablado, sí, del antivirus, ¿no?, que vino, sí, de Patagonia con el barco que recaló en Canarias hace un par de semanas, el ébola, sí, en el Congo, el Zika o el virus de la gripe aviar, ¿no? Y algunos expertos, sí, del Instituto de Salud Carlos III, con el que tú también colaboras, advierten que veremos más episodios y alertas relacionadas con este tipo de enfermedades que se transmiten de los animales a las personas, ¿no? Y te quería preguntar si crees que existe un riesgo de que suframos alguna pandemia, ¿no?, en un futuro no muy lejano, de alguno de estos virus.
9: Sí, sí, lo existe porque las pandemias forman parte de la historia de la humanidad, desde la peste, y lo que ha sucedido con la globalización y con el cambio climático es que se han acelerado. Es decir, lo que antes sucedía mucho más de tarde en tarde, ahora, y la prueba de ello es la pandemia del VIH que, sí, tuvimos, la pandemia del COVID, que ha sido la más extensa e intensa que hemos tenido, y hay virus esperando, fundamentalmente virus esperando. Por eso es muy importante prepararse para evitar una nueva pandemia, estar preparados, evitar que nos coja desprevenidos. Y esta es una llamada también que hacemos, ¿no?, desde nuestra área de conocimiento de las enfermedades infecciosas a las autoridades, para que haya más investigación que permita identificar los principales, los potenciales agentes causales de la futura pandemia que llegará como han llegado las anteriores, y con estas condiciones que le digo, que facilitan que tengamos virus del Nilo en Sevilla. Fíjese, el virus del Nilo, qué resonancia tan lejana que uno no pensaba, y ya tenemos el virus que ha ocasionado los brotes más grandes de infección por este virus en Europa Occidental, el del 2020 y el del 2024, o el Mpox, antiguamente llamado viruela del mono, que ha salido de los bosques africanos y provocó hace 2-3 años un brote enorme, que España fue el más importante, etcétera, etcétera. Hace falta estar preparados y necesitamos más formación, necesitamos la especialidad en enfermedades infecciosas y prepararnos para para poder responder de una manera más eficaz. Y aprender todo lo que nos trajo la pandemia de COVID, que creo que es algo muy importante.
1: Se suponía, doctor, que íbamos a aprender cosas de aquello. No sé yo.
9: Sí, y hemos aprendido, pero también hemos olvidado, Javier.
1: Claro.
9: Hemos olvidado. Yo creo que lo más importante que hemos olvidado es que juntos somos más fuertes. Cuando tomamos decisiones fragmentadas, como oíamos aquella continuo declamar, ¿no? De incluso autoridades sanitarias diciendo cómo usar la mascarilla, uno de una manera y otros de otro, nos fue mal. Cuando trabajamos juntos nos fue muy bien y se produjeron hitos que no se habían producido en la historia de la medicina, como la creación de una vacuna en 9 meses, ¿no? Entonces se nos olvida que juntos somos mejores y trabajamos más rápido y podemos derrotar a un virus como este microscópico, pero que paró el mundo. Entonces esta lección me temo que se ha vuelto a olvidar, ¿no?
1: Qué interesante escucharle, doctor. No sé si ante esa futura hipotética posible pandemia en el futuro hay algún virus que represente más amenaza que otro.
9: Es una buena pregunta. Los máximos expertos en esto apuntan a el virus de la gripe aviar.
1: Gripe aviar.
9: El virus de la gripe aviar, que está produciendo brotes, como conocen, ¿no? En granjas y por todo el mundo. Si consigue mutar y hacerse eficaz la transmisión al humano, que hasta ahora la ha hecho de forma puntual a granjeros de aves, a granjeros de vacas, etcétera, y transmitirse eficazmente entre personas, pues tiene un mecanismo semejante al que ha tenido el COVID y puede producir, si mantiene o aumenta la letalidad, una grave pandemia.
1: Pues ojalá no lleguemos a esos escenarios, pero si algo tranquiliza es tener profesionales como el doctor José Miguel Cisneros, que es uno de los investigadores andaluces y españoles más reconocidos en todo el mundo en el campo de las infecciones y del que hoy hemos aprendido mucho también y hemos sabido mucho más sobre las infecciones, sobre ese ensayo clínico que ha sido un verdadero éxito y sobre lo que puede estar por venir en este capítulo tan preocupante. Doctor, un honor haberle recibido esta tarde en Canal Sur Radio.
9: Muchas gracias a ustedes.
1: Gracias, Jesús Álvarez, que siempre nos traes unos invitados de lujo, amigo.
8: Bueno, pues aquí tenemos que no nos olvidemos, ¿no? Todo lo que nos dicen, ¿no? Los científicos, ¿no? Porque luego siempre vamos tarde un poco, ¿no?
1: Sí, ojalá, porque lo que ha dicho el doctor Cisneros es muy importante y preocupante también. Eso de que podemos tener una nueva pandemia, ha llegado a decir que incluso por gripe aviar, y que tenemos que volver a recordar lo que aprendimos durante el coronavirus, que parece que se nos ha olvidado, efectivamente. Jesús Álvarez, no se nos va a olvidar citarte la próxima semana, ¿vale? Que será, por cierto, la última de la temporada de genio andaluz.
8: Nos despedimos entonces.
1: Gracias, querido Jesús.
8: Venga, gracias.
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0: Bueno, vamos a relajar el tono un poco del programa, porque nuestra terapia de grupo hoy se fija en el boom del inodoro japonés, Mariló, que sé que es un tema que te interesa especialmente, que llevas proponiendo meses en la redacción, porque es un asunto, es verdad que íntimo, pero también de carácter público, porque es la higiene, ¿verdad?
1: Me interesan las bacterias.
0: Exacto.
1: Entonces yo
0: ¿cómo
1: creo
0: cargarnos
1: que hay
0: a las
1: que
0: bacterias?
1: Evitar las bacterias a toda costa. Y considero que la higiene es fundamental y sobre todo no andar manipulando cosas. Y todo lo que sea limpiar sin tocar, a mí me parece que está muy bien.
0: Pues los inodoros japoneses o smart toilets, es decir, los del chorrito, viven un auténtico boom en España como alternativa sostenible al bidé y al papel higiénico. La tendencia actual está en comprar un inodoro de estas características, que tengo que decir que tampoco que sean baratos, ¿eh? Ahora lo en un ratito.
1: Bueno, conste una cosa, yo no me llevo nada, ¿eh?
0: No, ya lo sé.
1: No tengo nada que ver con los señores que venden estas cosas.
0: Nosotros no tenemos ningún interés pecuniario en esto, sino hablamos de higiene. Pero queremos saber también qué opináis vosotros y vosotras.
1: Eso es.
0: Si prefieres el chorrito o el papel. Es verdad que todos estamos acostumbrados al papel de toda la vida.
1: Sí.
0: Pero a lo mejor si habéis probado el chorrito, que después os preguntaré Lucía y Marido si lo habéis probado.
1: Bueno, al fin y al cabo, cuando usas el bidé ya de hecho tiene un chorrito.
0: Pero esa es una pregunta que también se podría plantear.
1: Pero bueno,
0: ¿se está perdiendo el bidé? Se está perdiendo el bidé porque, claro, en las nuevas construcciones de vivienda ya en los cuartos de baño no viene el bidé. Eso lo hemos dicho en alguna ocasión. ¿Qué creéis que es más higiénico? ¿El chorrito o el papel? Bueno, pues de todo esto vamos a hablar y queremos también que nos deis vuestra opinión y si habéis probado alguna vez el nuevo inodoro japonés este que está tan de moda y que está imponiéndose también
1: hoteles,
0: en España.
1: De hecho, ahí ya váteres de este tipo.
0: Por favor, contadnos la experiencia. 670-940-200. Primero las noticias. Nos informamos de lo que está pasando en Andalucía, España y el mundo. Y después le damos al chorrito.

0: Andalucía, 6 de la tarde.
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2: 23 medios aéreos, maquinaria pesada, 220 efectivos del Infoca. Siguen trabajando las labores para frenar el fuego declarado este lunes en el paraje Los Turbios de Villanueva de los Castillejos. Hay 118 personas desalojadas como precaución. A causa de este incendio está cortada al tráfico un tramo de la Nacional 431 en el entorno de Gibraleón y en la zona del puente del río Odiel. Manuel Delgado.
3: Desde el Infoca nos dicen que no hay peligro para la población. El viento en la zona parece que no sopla con excesiva velocidad. No hay cambio en el viento, lo que agiliza las tareas para frenar el fuego. Sí es verdad que se han reavivado algunos puntos, algunos focos. Según apuntan desde el Infoca, hay mucho humo en la zona. La alcaldesa de San Bartolomé de la Torre, María Eugenia Limón.
4: La peor parte de la fase del incendio, nuestro término ya ha pasado. Importante transmitirle tranquilidad a la población en estos momentos de incertidumbre.
3: Las primeras estimaciones cifran en unas 3.600 hectáreas las que han ardido.
2: Y tenemos que hablar también de otro incendio, el que se ha declarado en torno a las 2:15 en el cortijo de la Dehesa, en la entidad local autónoma del Torno, de Jerez de la Frontera, Pilar Lara.
5: Se ha quemado en la Casa de Labranza y el trigal anexo. En total, una extensión de unos 2 kilómetros de la zona agraria, pasto y maleza. Los primeros en actuar han sido los propios empleados municipales esperando la llegada de los bomberos desde Jerez. El alcalde de esta pedanía agradece la colaboración ciudadana y asegura que todo se ha quedado en un susto, sobre todo por la proximidad de las llamas a una vivienda que finalmente no ha tenido que ser desalojada.
2: A esta hora está previsto el encuentro entre León XIV y el presidente de la Generalitat en el Arzobispado de Barcelona, Mercedes Vega. Buenas tardes.
6: El presidente tiene intención de animar al Santo Padre a que incluya al catalán en sus futuras salutaciones Urbi et Orbi en el Vaticano. En su recorrido hacia el Estadio Olímpico para la vigilia que tendrá lugar a las 8 de la tarde, el Papa hará una parada y bendicirá a la caravana de ambulancias de la religiosa Sor Lucía Caran, que partirá hacia Ucrania con ayuda humanitaria. Desde las 3 del mediodía había colas a la entrada del recinto, que ya ha abierto sus puertas para asistir al acto al que se espera asistan más de 40.000 personas.
2: Gracias, Mercedes. La policía local de Málaga ha detenido a un hombre de 35 años acusado de conducir sin carnet tras huir durante 6 kilómetros con una menor de 4 años a bordo de una furgoneta. El detenido está acusado de varios delitos. José Valero.
7: La persecución concluyó sin heridos, aunque con un gran susto para peatones y ocupantes de la furgoneta, incluida la menor. Una patrulla de la policía local dio el alto al conductor de la furgoneta tras saltarse un semáforo en rojo en la zona del Molinillo, en el centro de la capital malagueña. Desobedeció a los agentes, se dio la fuga a gran velocidad. Comenzó entonces una persecución en la que la furgoneta se saltó semáforos y puso en peligro a los peatones a su paso. Al ser interceptado, el conductor salió huyendo y fue detenido poco después, escondido bajo un vehículo. Dentro de la furgoneta encontraron a una menor de 4 años que viajaba en una sillita y dos personas de 22 y 29 años que dijeron haber rogado al conductor que parara sin éxito.
2: La Central Sindical Independiente y de Funcionarios, CESIF, ha exigido a la Junta de Andalucía soluciones reales ante el calor en las aulas por las altas temperaturas propias de estas fechas. Denuncia que buena parte de los centros educativos públicos no están preparados para afrontar episodios de calor cada vez más tempranos e intensos. La gestión de esta situación requiere inversiones, planificación e infraestructuras adecuadas, según ha señalado la presidenta de CESIF Educación Andalucía, Elena García.
8: Contamos tan solo con un 11% de los centros educativos en nuestra comunidad que están bioclimatizadas. Por tanto, desde CESIF Educación Andalucía exigimos financiación suficiente y una ágil ejecución que permita resolver definitivamente esta problemática, porque el calor en la aula en Andalucía no es una anécdota, sino que es un problema laboral y de salud pública.
2: Dos soldados estadounidenses han sobrevivido tras caer el helicóptero Apache en el que patrullaban aguas regionales en la costa de Omán. Ambos pudieron ser rescatados y su estado es estable. La causa del incidente está bajo investigación, según el mando militar estadounidense. A esta hora, los termómetros marcan 36 grados en Córdoba, 35 en Sevilla y Jaén, 32 en Granada, 29 en Huelva, 26 en Almería, 24 grados en Málaga y 23 en Cádiz. Andalucía, 6 de la tarde y 4 minutos.
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0: El papel higiénico tiene los días contados. Ojo que este titular está basado en hechos o en desechos reales. Porque el papel higiénico está empezando a desaparecer gracias a los inodoros japoneses. No hace falta utilizar papel. Ellos te limpian con el chorrito de agua y después te secan. Eso es importante. A mí me parece que hay que subrayar las dos cosas. Limpiado y secado. Esto es como la peluquería.
1: Hombre, que también te puedes secar con una toalla, Javier, que bueno, eso no ya, es lo más grave.
0: Ya, pero
1: una vez limpio ya puedes, tú sabes.
0: Hay quien está a favor de esto, hay quien está en contra. Los que están a favor, sobre todo, defienden que un inodoro japonés pues contribuye a cuidar el medio ambiente porque así no gastamos tanto eso papel higiénico. Bueno, pues es una tendencia, ¿eh? Se están vendiendo cada vez más. Enseguida le vamos a consultar a profesionales cuáles son pues las prestaciones de estos inodoros, porque hay algunos que tienen luces LED. Me decía esta mañana Estíbaliz Martínez que tienen algunos de estos inodoros tienen más prestaciones que las que tiene ella en su salón, por ejemplo, ¿no? Porque claro, luces LED, calefacción, se levanta la tapa sola por aproximación. Esto es una pijada, ¿eh? Esto es,
1: pues está no te, también muy bien, no te vayas porque por eso no tocas la tapa.
0: Es todo también por la higiene, no todo por la higiene. 670-940-200, ¿y a ti qué te parece que es más higiénico? El chorrito, el papel higiénico de toda la vida, el papel que conocemos de siempre. ¿Se están perdiendo los bidés? Esa es otra pregunta que viene a colación también de todo esto. Venga, vamos a empezar a escuchar a la familia de Andalucía ahora en nuestra especial terapia de grupo de hoy.
2: Buenas tardes, Javier y compañía. Nos lo van a quitar todo. Todo nos lo van a quitar. Ahora que encontré yo un papel suavito, que para necesidad. Yo no lo cambio. Yo quiero mi papel de toda la vida. Antes era un papel del elefante, era un poquito áspero. Y sin papel también, pero vaya. Ahora que encontré mi papel suavito, yo no lo cambio por un chorro de agua. Eso tiene que ser más incómodo. Si te quieres luego duchar, te ducha y punto. Pero yo prefiero mi papel de toda la vida. Mi madre, que ahora tan suavito que están los papeles. Venga, feliz tarde.
0: Feliz
2: ya no
0: tarde.
2: Sabes lo que nos van a quitar. Vamos.
0: Muchas gracias, querida amiga. Es verdad que a ver, a papeles muy esponjosos.
1: Sí.
0: Bueno, este de, ¿cuál ha dicho el?
1: El del elefante.
0: El del elefante.
1: Más tieso que un ajoporro.
0: Eso era un leño, ¿no? Eso era.
1: ¿Cómo?
0: Eso, o sea, había piedras más agradables, ¿no? Para darte. Que el papel del elefante. Qué barbaridad.
3: Muy buenas tardes, queridos amigos. Pues mire, hay que ir acomodándose a las costumbres y a las modas y a esta evolución tan buena para todos nosotros. Miren, todavía recuerdo yo, cuando era pequeñito, pues íbamos al campo, en fin, ya saben a qué, y bueno, ¿por qué? Pues ya está, con una piedra había que limpiarse y tal, ¿no? Pues está así. O iba al corral y tenía que coger la caña porque las gallinas no te dejaban tranquilo. Mire, es que la evolución del mundo es así, la higiene es muy importante. Esto de los japoneses son muy listos y son muy inteligentes. Y mire, ¿para qué le pide una cosa? Eso lo utilizo yo ya hace ya tiempo.
0: Bueno, pues
3: muchas gracias. Es un tema muy escatológico, pero bueno, bien, no está mal. Buenas tardes y muchas gracias.
0: Sí, pero es un tema importante.
1: Será escatológico lo que quiera, pero natural como la vida
0: esto,
1: misma.
0: Algo que hacemos todos los días.
1: A ver, ¿eh?
0: Lo que pasa es que esta nueva versión del inodoro japonés te garantiza lavado y secado. Como un tren de limpieza cuando metes el coche.
1: Eso.
0: Que al principio le dan
1: sale
0: con el agüita.
1: Como una patena.
0: Sale efectivamente, allí, sale, vamos, brillando.
4: Buenas tardes, Juan de Rota. Javier, yo he probado el chorrito. Y te digo una cosa, a mí no me gusta eso. Te explico, porque por mucho chorrito que dé, ¿cómo estás tú seguro de que el chorrito ha hecho lo que tenía que hacer? No, al final, mucho chorrito, pero yo tengo que acabar con el papel. Como tú no acabes con el papel o con una toallita, eso no se queda limpio y escamondado. Así que te digo una cosa, la experiencia no fue satisfactoria. Y 1.500 que le costó al amigo el bate,
0: ¿eh? Sí, ahora vamos a hablar de precios también.
1: A lo mejor no le puso la presión adecuada.
0: A lo mejor, pero es verdad que en este tipo de cuestiones todo tiene que quedar escamondado. Yo creo que escamondado es algo más que limpio. Me parece que es limpio, brillante, a prueba de...
1: Guille de esplendor.
0: A prueba de algodón. Dani del Toro, nuestro querido Dani del Toro, nos acaba de enviar un mensaje, porque él creo que ha probado o que tiene... A ver, vamos a escucharlo. A ver, Dani.
5: Vamos a ver, Mariló, Javi, una cosa, os estoy escuchando y yo no, yo tenía que entrar, tenía que mandar el audio. Vamos a ver, si es que yo en mi casa me cambió la vida, que puse la última, vamos, la última vez, hace un año que hice obra y cambié los cuartos de baño, que ya los tenía antiguos, y puse un baño de chorrito y me ha cambiado la vida. tengo el bueno, como diría Chiquito, el cero lo tengo perfectamente. Si es que es lo mejor, ya no gasto toallita, ya no. Ponga usted un inodoro de chorrito en su casa. Es lo mejor. No, no, en serio, lo recomiendo totalmente. Es magnífico.
0: Pues mira, Dani del Toro, yo me fío del criterio de Dani, ¿eh? O sea que... Y me fío también del criterio de Inmaculada González.
1: Vamos a ver qué
0: también dice. También nuestra compañera que acaba de regresar hace unos días de Japón. Es decir, que ella viene de conocer directamente al inodoro japonés, cara a cara, o a como, o como sea.
1: El inodoro, Inma.
0: Inma, ¿cómo estás? Buenas tardes.
6: Hola, buenas tardes.
0: A ver, cuéntanos la experiencia.
6: La verdad que, mira, la experiencia, yo estoy más con nuestro oyente que con nuestro amigo Dani, os diré por qué. Porque en Japón, efectivamente, todos los bateres tienen este sistema del chorrito, muchos de ellos incorporados al secado, muchos de ellos, bueno, todos calientes. Cuando tú te sientas, la primera impresión dice, concha, ¿esto qué es? ¿Esto qué caliente? Entonces, lo que pasa es que es un poco lioso. En los grandes establecimientos, grandes comercios, algunas veces lo del chorrito está bloqueado, porque la gente se hace un lío. Eso para empezar. Y también se hace un lío con las cisternas, porque hay botones para todo.
0: Claro.
6: Lo tienes a la diestra generalmente del váter y tienes un panel con 4 o 5 botones. Y eso que tú en un apretón te lías. Eso para empezar. ¿Sabes? No sabes lo que le da. Una amiga mía le dio un botón y se estaba asomando a ver cómo era aquello y le saltó en la cara.
0: No me lo puedo creer.
6: Eso para empezar. Totalmente, le pasó de todo. Luego, si tú sin querer apoyas el brazo y le das al chorrito, pero a lo mejor todavía no has terminado, en fin, que te pones un poco perdida. Lo del secado está regular.
0: Sí.
6: Y luego en los hoteles sí que están más ordenados, digamos, pero también tienes que tener un librito para saber cómo llevar a cabo la misión. De hecho, nuestra guía lo primero que hacía cuando llegábamos a un hotel, indicarnos dónde estaban o cómo estaban situados los botones.
0: Uh-huh.
6: Y luego, en fin, que si teníamos alguna peripecia, pues dónde estaba la cisterna, sobre todo, que a veces nos volvíamos locas para encontrarla.
0: Libro de instrucciones para ir al váter. Muy bien.
6: Hombre, por favor. Práctico, pues yo regular, porque escamondado, no. Y luego, si el secado, y además, si no atina bien, en fin, te tienes que secar y tienes que usar, generalmente tienes que secar una toalla. Y ellos, el papel higiénico, todavía, desde luego, en los grandes establecimientos, comercios, tiendas, mercados, bares y demás, no lo han retirado. Lo que pasa es que el papel higiénico es fino, no, finísimísimo. Es una cosa... Entonces, yo creo que eso, a pesar de que los japoneses son muy eficaces, lo tienen que mejorar.
0: Pues queríamos escuchar tu testimonio en primera persona, recién llegada de Japón, y nos ha dejado, nos han quedado las cosas claras, y te damos las gracias sin más. Espero que por lo demás el viaje a Japón, todo bien, ¿no?
6: Todo bien, todo bien. Hombre, a nosotros nos ha servido para reírnos mucho, la verdad. Pero yo no tengo claro que yo lo vaya a poner en mi casa de momento.
0: Pues
1: por lo
0: nada,
1: menos hasta que las instrucciones estén claras, por lo menos no.
0: Pues es la moda, ¿eh?
6: Eso.
0: Es la moda, es la tendencia.
6: La moda, sí, no. Y la compraremos la moda, pero yo todavía soy más del método tradicional.
0: Vale. Gracias, Inma. Un abrazo.
6: Un beso para todos.
0: Un besito. Bueno, pues lo dicho, vamos a consultarle a los profesionales. 670-940-200, las líneas siguen abiertas, para que nos contéis si te comprarías uno de estos inodoros japoneses, si crees que es más higiénico el papel o el chorrito, si se está perdiendo el bidé. Bueno, pues ahora os seguimos escuchando. 670-940-200 para vuestros mensajes, vuestras notas de voz y vuestros audios de WhatsApp. Luis Fernando Quintero y Ana María Galán son profesionales de los inodoros japoneses. Luis, Ana, ¿cómo estáis? Buenas tardes.
7: Hola, Javier, ¿qué tal? Buenas tardes.
0: Bienvenidos, hola, bienvenidos a Canal Sur Radio. Oye, de lo que estáis escuchando, ¿qué os parece? Porque vosotros vendéis, no sé si fabricáis, pero vendéis también este tipo de inodoros japoneses, que creo que antes como que se vendía uno o dos a la semana, y ahora el ritmo de venta es mucho más intenso, ¿no?
7: Efectivamente, Javier. Bueno, también somos fabricantes.
0: También.
7: Hay una cosa, estaba que me hablaba, escuchando a todos, lógicamente esto es una tecnología, yo la llamo como paradigmática, no es fácil, pues, digamos, encontrar un inodoro, como decía la clienta, que hay muchos botones, pero eso es lo primero que les quiero explicar, es muy fácil, básicamente hay un mando, pero todo va, digamos, muy ligado al uso natural de un inodoro, que va en una perilla lateral. Ya cuando se quiere un manejo más profesional, se va, digamos, a la programación del mando. Es más, les cuento que tenemos en algunos restaurantes y nos ha ido muy bien, la gente los conoce y les parece una pasada.
0: Pero Luis Fernando, ¿esto del mando es como el que juega la Play o como...?
8: Son muy intuitivos, Alex.
0: Ah, es muy intuitivo.
8: Sí, sí, sí.
7: Muy intuitivo.
8: No, los nuestros no tienen 45 botones ni nada por el estilo. Tendrán como 3, 4 botones y son súper intuitivos. O sea, es sota, caballo y rey, el chorrito delantero, como vosotros le llamáis, que nosotros le llamamos, bueno, sí, chorrito anterior y posterior. Ajá. Y después...
0: ¿Cuál es el nombre profesional, Ana? Que estamos con el chorrito y no sé yo si...
7: Una boquilla de limpieza.
0: Exacto. Anterior y posterior. Boquilla de limpieza.
7: Sí.
0: Uh-huh. Posterior y...
8: Anterior y posterior.
0: Anterior y posterior.
8: Femenina, bien. Y masculina.
7: Efectivamente. Pero como les comentaba, el tema del mando no es de complejidad. Básicamente es una programación inicial al primer uso. Yo quiero el agüita caliente, entonces lo programo. Quiero el asiento caliente, lo programo. Quiero la iluminación en la noche cuando me levante, lo programo. Quiero eliminar el sensor de cercanía o ponerlo. Entonces, como lo decía Ana, es muy intuitivo, totalmente intuitivo. Yo podría hablar, digamos, de esta tecnología porque tenemos una variada gama. Y esto hay desde los que responden simplemente a la voz, porque también aquí tenemos que entender que hay personas o clientes con problemas de movilidad, y esto es una solución soñada en el cual solamente sentarse y lo hace de manera muy rápida. Uh-huh. Y óptima.
0: Responde a la voz y, por ejemplo, veo apertura de taza por aproximación.
7: Sí.
0: No solo por aproximación, sino también por voz.
7: Efectivamente, hay unos modelos especiales que puede ser por voz, hay otros que son muy sencillos. Bueno, sencillos, solamente responden a un sensor de cercanía. Yo me levanto en la noche y él levanta la tapa y yo me siento, se ilumina y se puede hacer la acción muy fácil.
0: Pero dudas, por ejemplo, Luis Fernando, Ana, dudas que surgen y que le están surgiendo a los oyentes y a nosotros mismos. La dirección en la que va, hemos dicho cómo se llamaba el chorrito.
8: Anterior y posterior.
0: El anterior y el posterior.
7: Boquilla de limpieza.
0: Boquilla, exacto. La boquilla de limpieza anterior y posterior. La dirección es regulable, entiendo. Eso es lo que se maneja con el mando.
7: Totalmente. Exacto. Regulable. Ajá. Tú lo puedes dejar preparado antes del uso del inodoro. O sea, sí hay personas que se sientan con el mando y en el mando encuentran un sinnúmero, digamos, de acciones, como una limpieza más general, perimetral o una puntual, la temperatura del agua o una combinación de agua fría y agua caliente. Es un tema que, yo lo digo, está muy, muy avanzado. Por ejemplo, el consumo de agua. Un inodoro de estos consume 5.4 litros versus los 9 o 15 de un inodoro tradicional. Uh-huh. Con todas sus funciones de agua, y hoy en día es algo súper importante. El tema de la automatización, cuando tú

0: que se está. Ahora hemos escuchado, por ejemplo, a Daniel del Toro, que lo tiene ya en su casa. Quien lo tiene lo recomienda, Ana. Creo que eso. Y que parece que es el futuro o ya casi es el presente, ¿no? Esto en nuestros baños.
1: Yo creo que para nosotros, por lo que estamos viviendo ahora de ventas y demás, totalmente, o sea, 100% recomendable, y estamos en el presente, pero 100%. ¿Por qué? Son asequibles, los tenemos más cerca de lo que creemos, ya vamos a muchísimos más hoteles y lo tienen. Nosotros, de hecho, tenemos una línea de hoteles que tienen todos los inodoros nuestros, los espejos inteligentes, y bueno, yo creo que es la verdad, el que lo prueba, siempre nos llegan y nos dicen, he ido a Japón, lo he probado, y ya una vez que lo he probado, no quiero volver atrás. Entonces lo compran y dice, Luis siempre dice mucho el tema de que hay muchas clientas que dice, Luis, es que ya salgo de casa y no me siento bien, estoy deseando llegar otra vez a mi casa para sentarme en mi inodoro, porque ya no me hallo sin esa limpieza, sin esa el asiento calefactado, que eso es en invierno es súper confortable sentarte en esa tacita del bate y que esté calentita, eso es un gusto brutal.
0: Pues nada, así es la tendencia que... y por eso queríamos hoy prestarle atención, porque es lo que viene, es lo que ya está. Dicen que es el final del papel higiénico, que el papel higiénico total tiene los días contados. Vosotros tenéis una página, ¿no?, donde nuestros oyentes de toda Andalucía pueden meterse a bichear y ver los modelos y los precios y todo esto.
1: Claro que sí, por supuesto. Tenemos nuestra web, que es bowspain.com, y bueno, ahí nada, o se atiende perfectísimamente. Tenéis un WhatsApp para que nos podáis escribir, nos atenderemos, encantados. Tenéis los espejos inteligentes, todos los inodoros, tenemos aparte sillas y unas cubiertas diferentes para que en vez de comprar el inodoro entero puedas poner las cubiertas que ya vienen calefactadas con chorrito y demás, por si no quieres cambiar el inodoro íntegro. Y bueno, cualquier cosa, pues en la web lo tenéis absolutamente todo.
2: Importante.
0: Sí,
2: es
0: importante.
2: Un producto español.
0: Es un producto español, 100% español, andaluz.
2: Lo estamos ensamblando aquí.
0: Estupendo.
2: Y estamos muy contentos, como tú decías, Javier. Al principio fue un poco difícil porque el paradigma de las personas, la incomodidad al ver el producto, que decían muy complejo, pero cada vez la gente habla con más ánimo, más ahínco, se proyecta más como usuarios, no llevan uno, sino llevan dos para los hijos. Efectivamente, estamos muy contentos.
0: Pues enhorabuena, es inodoro japonés pero hecho en Andalucía, o sea que bogospain.com, ahí podéis informaros. Luis Fernando, Ana, muchísimas gracias a los dos.
1: Muchísimas gracias a ti.
0: Gracias.
1: Un saludo muy grande.
0: 6 y 23.
3: Hola, buenas tardes, equipo. Pues yo no lo entiendo, porque aunque te eche chorrito de agua, con eso solo no se limpia bien. Eso necesita una frotación y entonces sí te da el chorrito del agua, pero y después, aunque te seque, pero vamos, en el interior no entra el chorrito del agua. Yo prefiero papel y bidet. Y eso sí, el bidet lo están quitando todas las construcciones nuevas. Incluso ahora cuando hace reforma de los baños antiguos te dicen que es que mantener el bidet de antiguo. Pues yo, para mí, le doy muchísima utilidad, la verdad. Me sirve de asiento porque tiene tapa para apoyar cosas, para meter los pies si quiero y para uso de limpieza. Vamos.
0: Vale, pues ha quedado claro.
4: Incorporar el cepillito.
0: Sí, bueno, igual alguno lo tiene. Decía nuestra amiga que hay que frotar, pero dicen...
4: El frotar se va a acabar,
0: efectivamente. Eso es lo que dicen, por lo menos, los que están en esta tendencia del inodoro japonés. Esto es Andalucía Ahora, y fijaos el salto que vamos a dar, que nos vamos a ir a escuchar una orquesta sinfónica.

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0: este estudio se acaba de convertir en algo de virtuoso, en un cuarto de música, porque está con nosotros, porque ha llegado a Andalucía, creo que habéis llegado hoy, me parece, ¿no? Hace un rato. Ha llegado a Andalucía la Atlanta Youth Symphony Orchestra. O sea, la Joven Orquesta Sinfónica de Atlanta, una orquesta compuesta por más de 60 músicos elegidos de entre más de 300 aspirantes. Aspirantes, Lucía, que tienen de entre 13 a 18 años.
1: Efectivamente, muy jovencitos. Esta orquesta sinfónica juvenil, ¿no? Así haciéndolo un poco más a lo español, se fundó en 1974 y esta es su primera gira internacional desde hace por lo menos 20 años. Actuaron el 7 de junio en Valladolid, en el Centro Cultural Miguel Delibes. Mañana actúan aquí en Sevilla, en Alcalá de Guadaira concretamente, y el 14 de junio se van para Granada. Esta orquesta es de especial relevancia en Atlanta, tanto así que actuó en la ceremonia de clausura de los Juegos Olímpicos en Atlanta en 1996, que se retransmitió a nivel mundial. Y hoy en día esos antiguos alumnos, que ya no son tan jóvenes, porque han pasado ya unos cuantos años, ¿no? Desde el 96, destacan en orquestas como solistas y directores y educadores musicales de primer nivel. Así que pues hoy lo tenemos una pildorita, ¿no?, de esos 60 músicos aquí en el estudio.
0: Sí, se han venido tres de ellos, ha venido también el director y ha venido Jordi Gimeno, que es el responsable de esa gira por España de la Atlanta Youth Symphony Orchestra. Jordi, buenas tardes.
2: Buenas tardes.
0: Una gira muy especial porque hace 20 años que no salían de Estados Unidos.
2: Sí, de hecho esta es la primera gira internacional que hace la orquesta joven.
0: Ajá.
2: Sí que la Orquesta Sinfónica de Atlanta había hecho o hace, suele salir por todo el mundo, pero lo que es la orquesta joven es la primera vez, con lo cual te puedes imaginar la ilusión con la que están.
0: Que acaban de llegar, os decía, ¿no?, a Andalucía.
2: Sí, estuvimos antes de ayer en el Centro Cultural Miguel Delibes, en Valladolid. Fue un conciertazo en un sitio maravilloso. Y ahora y hoy hemos llegado ya estamos preparados para el primer concierto aquí en Andalucía, que va a ser mañana en Alcalá de Guadaira, en el Teatro Riberas de Guadaira.
0: Y después tenéis otro en Granada.
2: Sí, después nos vamos a Granada, porque debido a la gran calidad de la orquesta hemos conseguido que el Festival Internacional de Danza y Música de Granada nos acoja. Entonces vamos a hacer dos conciertos dentro del paraguas del festival. Uno va a ser en Orce, que va a ser muy especial, va a ser este próximo sábado en el Castillo de Orce, va a ser una cosa muy especial. Y el domingo acabaremos la gira en Granada Ciudad, en el Auditorio Manuel de Falla.
3: ¿Y por qué somos tan estupendamente, por qué hemos sido elegidos? ¿Por qué España? ¿Por qué Andalucía?
2: Bueno, eso igual te lo podrían contestar ellos, pero la verdad es que España es un país muy atractivo, porque buen clima, se come bien y sobre todo que el público es muy agradecido. O sea, en los conciertos que nosotros cada año llevamos giras, y cuando haga el concierto la gente le encanta. Y eso que decís, yo soy catalán, pero los andaluces y el taca, taca, taca, taca, taca, al final,
3: pues
0: ellos les vuelve
2: locos, ¿no? Entonces, pues es un compendio un poco de todo. Porque ellos al final están aquí girando, pero también conociendo el país y viviendo toda una experiencia a nivel global.
0: Claro. Está contigo a tu derecha Ana Chirino, que es la chelo principal de la orquesta. Ana, bienvenida, buenas tardes.
4: Hola, buenas tardes.
0: Y estabas asintiendo cuando Jordi decía, es que venir a España está muy bien, Andalucía está muy chulo y tal, y tú decías, sí, sí, sí.
4: Claro que sí.
0: Vuestra primera vez, lógicamente, aquí en Andalucía.
4: Mi primera vez, sí.
0: ¿Y qué te ha parecido? ¿Hace mucho frío ahora?
4: Demasiado frío.
0: ¿Qué es lo que vamos a ver? ¿Cuántos sois en la orquesta,
4: Ana? En la orquesta somos aproximadamente como 60 y pico. Pero somos bastante, más de 60, por supuesto.
0: Uh-huh. Y tú te encargas del chelo en concreto, que no sé qué protagonismo tiene. Por ejemplo, vais a hacer el Lago de los Cisnes, ¿no? Es lo que vais a hacer mañana en Alcalá de Guadaira.
4: Sí.
0: Ajá. ¿Y cómo es el espectáculo? ¿Cuánto tiempo estáis? ¿Cuántas piezas conforman el concierto?
4: Ok, tenemos tres piezas en total. La primera sería el Lago de los Cisnes, por supuesto, que esa es algo que no se ha tocado antes, no se ha tocado una ópera antes en esta orquesta. Y de hecho esta suite es muy especial porque fue hecha para nosotros y nos costaron como pedacitos del ballet en total y nos hicieron una suite más corta.
0: Uh-huh.
4: Después vamos a tocar La Fuerza del Destino por Verdi y vamos a tocar Alborada del Gracioso por Mauricio Ravel.
0: Bueno, pues nos hemos traído a una pequeña representación, Jordi, de la orquesta, ¿no?
2: Sí, sí, ya verás qué representación.
0: Venga, vamos a escuchar alguna de las piezas, brevemente un fragmento de las piezas que van a interpretar, por ejemplo, mañana en Alcalá de Guadaíra o en Granada.

0: ¿Qué hemos escuchado, Jordi? ¿Y a quién hemos escuchado? El violinista, esto ha sido en directo, ¿eh? 6:34 PM, el violinista en el estudio. ¿Qué hemos escuchado?
1: Bueno, ustedes han escuchado el solo de El Cisne Negro por Humming You. En el violín, obviamente.
0: Bueno, cuéntanos, Ana, qué procesos o qué selección hay que pasar para llegar a formar parte de esta orquesta, porque supongo que no será nada fácil, ¿no?
1: Claro, claro. Sí, para el proceso de audicionar a esta orquesta es que usted tiene que mandar lo que se llama un pre-screening, que sería una ronda donde tienes que subir unos extractos y después te seleccionas. Si eres seleccionado, vas a la audición final, que en la audición final uno... vas para un panel de músicos de la orquesta de Atlanta y después ahí tú tocas tus extractos que están seleccionados previamente y después te aceptan o te mandan como alguien que puede ir por suplente, sí.
2: Uh-huh. Y, por ejemplo, en el caso de algunos de ellos, ¿no? Tú, por ejemplo, bueno, es que no le puedo hablar porque no habla español. ¿Cuánto tiempo llevan en la orquesta algunos de ellos? ¿Tú, por ejemplo?
1: Bueno, como se puede mencionar, que la orquesta puede ser de 13 a 18 años, entonces sí. Hay bastantes niños que pues empezaron en su escuela media, como octavo grado, y sí. Yo me uní personalmente en mi tercer año, entonces llevo 2 años en la orquesta.
0: ¿A los 18 ya pasáis a la...?
1: A la universidad. Entonces claro. Ya pues se acaba.
2: Ya se acaba todo.
0: Vale, sí. O sea, todos los integrantes de 13 a 18 años.
3: Oye, Ana, ¿y cómo se compaginan los estudios de violín, del cello con...? Porque supongo que seguís estudiando lo que es el high school o el instituto aquí en... Bueno, ¿cómo se compaginan los estudios, no?
1: Pues sí, hay muchos niños que tienen sus clases en la escuela, por supuesto, y que en esas escuelas hay programas de música donde pueden tomar banda, orquesta o programas mixtos donde están las dos juntas, y también tienen sus clases individuales con profesores de instituciones, y pues así es como mantienen tocando el instrumento.
4: Es que por suerte en Estados Unidos el concepto de la música es totalmente distinto, ahí lo incorporan desde pequeños, por eso ahora, o sea, para que se den una idea, pues, la gente que venga cerrará los ojos. Está escuchando chicos y chicas de 15 y 18 años y suena prácticamente como una orquesta profesional. Y eso es porque desde pequeñitos, sin darse cuenta, lo van haciendo horas y horas y horas. No es como aquí es...
3: Aquí con 15 años tocamos el himno en la flauta dulce, ¿no? El Día de Andalucía.
4: Y mal.
0: Bueno, oye, aquí el himno de Andalucía lo abordamos.
3: Yo hice playback.
0: Eso sí. Jordi, mañana en Alcalá de Guadaira, la Atlanta Youth Symphony Orchestra, esta orquesta de más de 60 miembros de entre 13 y 18 años, llegada desde Estados Unidos en esta primera gira internacional en 20 años, que tenemos la suerte de que recala en Andalucía, y vamos a escuchar otro fragmentito del espectáculo del concierto de mañana del Lago de los Cisnes. ¿Te parece?
4: Perfecto.
0: Venga, ¿quién? Bueno, vamos a presentarlo, ¿no? Claro, Ana, sí. Preséntanoslo tú.
1: Bueno, este es Andrew Lee, él va a tocar el violín, el solo del Cisne Blanco del Lago de los Cisnes.
0: Venga, vamos allá.

0: Bravo. En Andalucía ahora estamos escuchando a algunos de los músicos de esta orquesta prestigiosa en todo el mundo que nos ha llegado desde Atlanta, la Atlanta Youth Symphony Orchestra. Jordi Gimeno, organizador de la gira por España, muchísimas gracias, no nos da tiempo para más, pero os disfrutaremos en Andalucía, hemos dicho Alcalá de Guadaira, Granada
1: y Orce.
0: Y Orce.
1: Y lo importante es que los conciertos son gratuitos.
0: Son gratuitos.
1: Mañana quien quiera ir solo tiene que ir para el teatro y ya está, y entrar, ¿no? Sin más.
0: Y disfrutar.
1: Y disfrutar.
0: Y disfrutar.
1: Disfrutar y sorprenderse, porque la gente se va a sorprender mucho.
0: Ana Chirinos, gracias también. Bienvenida a Andalucía, que disfrutéis de nuestra tierra. Y gracias también a Hamin Yu y Andrew Lee, ¿no? Que son los dos violinistas,
2: claro,
0: a los que hemos escuchado. Gracias,
2: gracias,
0: bienvenidos.
2: Por
0: y gracias por la música.
2: Claro que sí.

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0: Andalucía, ahora estamos en Granada porque la Audiencia de Granada ha ratificado la orden de alejamiento que se le impuso en su día a un joven enganchado a los videojuegos que insultaba a su propia madre para obligarla a que le comprara un ordenador nuevo. Cuéntanos, Jesús Reina, Granada, buenas tardes.
1: Muy buenas tardes, compañero, muy buenas tardes, señoras y señores. Efectivamente, este chaval presentaba lo que podemos calificar como un perfil evidente de adicción a las nuevas tecnologías, más exactamente de adicción a los videojuegos. No se aseaba, no cumplía ni colaboraba con las tareas domésticas del hogar, no estudiaba, no trabajaba, pasaba las noches completas enganchado al ordenador, permanecía encerrado en su dormitorio y cuando salía lamentablemente era para insultar, para chantajear o para menospreciar tanto a su madre como a su hermano. Su única solicitud en la vida era un ordenador nuevo más potente que el que tenía. Todo esto configuró una situación de enfrentamiento familiar que acabó en los tribunales con una condena. Una condena en la que se le imponía 20 días de tarea en beneficio de la comunidad, por una parte, y por otra, una orden de alejamiento de la madre de 300 metros. La audiencia provincial, el abogado de este chaval y él mismo, claro, lógicamente, presentaron un recurso ante la audiencia provincial y ahora lo que la audiencia provincial ha hecho es ratificar la condena del juzgado de instancia. Bien, este es el camino judicial, esta es la noticia que nos llega. Ahora, ¿cuál es el trasfondo? Bueno, pues evidentemente el trasfondo es si este problema, el de la adicción a las nuevas tecnologías o el de la adicción más exactamente a los videojuegos o al juego por internet, es un fenómeno preocupante o no. Evidentemente lo es. Ya lo sabíamos, de hecho, aquí en Granada hemos tenido la oportunidad de hablar con Proyecto Hombre, la ONG que está realizando una labor sencillamente extraordinaria con personas que tienen adicciones de muchos tipos y nos dicen que esta adicción al videojuego, a las tecnologías, al mundo digital, no solo es preocupante, sino que es un fenómeno sociológico creciente, que habría que saber detectarlo, habría que saber detectar cuando el uso de las tecnologías digitales es abusivo y por lo tanto preocupante, cuando genera conductas agresivas y que luego había que aprender a saber reaccionar con la terapia adecuada, cosa para la cual ellos, por ejemplo, en Proyecto Hombre, no solamente en Granada, sino en muchos puntos de Andalucía, pues ofrecen las soluciones pertinentes. Esto es lo que ha pasado y esto es lo que podemos anticipar para que un técnico, para que un especialista nos amplíe lo que se está tratando con este fenómeno.
0: Gracias, Jesús. Pues eso es justo lo que vamos a hacer ahora en el programa, cuando son las 7 menos cuarto de la tarde, porque vamos a hablar de pantallas, verano y adolescentes. Efectivamente, la adicción o el uso excesivo de las pantallas está derivando en un problema social, en un problema familiar, como hemos visto ahora en este caso, por ejemplo, de Granada. Y mañana en Sevilla hay una mesa redonda, Mariló, gratuita, que se llama Pantallas, verano y adolescentes.
2: Efectivamente, y es especialmente interesante porque se van a abordar temas como el aislamiento, el sueño, la autoestima, la ansiedad, las redes sociales, la imagen corporal y todo esto pues a través de los ojos y de lo que saben los especialistas en estos temas, y para eso hemos invitado a dos de los que van a estar en esta mesa.
0: Sí, a quienes van a dirigir esta mesa, José Antonio Galiani, es psicólogo sanitario forense. José Antonio, bienvenido a Canal Sur Radio, bienvenido a tu casa.
3: Gracias, bien, así la siento.
0: Tiramos de ti y recurrimos a ti siempre para este tipo de cuestiones. Hoy vienes muy bien acompañado, tengo que decirlo.
3: Bueno, no podría venir mejor.
0: ¿Tú qué vas a decir? Porque ella es Belén Galiani, que es tu hija, pero que sobre todo viene porque es dietista, nutricionista, especializada en trastornos de conducta alimentaria. Belén, ¿cómo estás? Buenas tardes.
4: ¿Qué tal? Buenas tardes, encantada.
0: Este caso, José Antonio, que acabamos de escuchar de Granada, de un chaval que se enfrenta a su familia, que maltrata a su familia, amenaza a su madre por una adicción, en este caso, a la pantalla de los videojuegos. Decíamos al principio que si se hace un mal uso durante el invierno o durante el curso escolar, ahora llega el verano, hay más tiempo libre y del mal uso podemos pasar al abuso. Y el abuso puede llegar a situaciones de este tipo, como escuchábamos en Granada, que no es algo aislado.
3: Desgraciadamente no es algo aislado. Lo estás definiendo muy bien. Es decir, tenemos que diferenciar entre el uso, el abuso y la dependencia barra adicción a lo que viene siendo el móvil, las pantallas, etcétera. ¿Qué es lo que ocurre? Que en el verano desaparecen las estructuras que en el otoño, invierno, primavera existen. El curso escolar, una hora de levantarse, una hora de acostarse. Esa desaparición de las estructuras, de esos límites naturales que pone el día a día, se prestan a que, evidentemente, algo que, como bien ha dicho, puede ser uso, pase a abuso. Y algo que sea abuso, pase a adicción o a dependencia. Y este caso de violencia filioparental, que así es como se denomina, es mucho más común de lo que nos podemos imaginar.
2: Efectivamente, y además yo creo que en el verano ocurre otra cosa que es fundamental, y es el aislamiento y la falta de supervisión. O sea, no están ahí ni los profesores en el colegio, ni los padres en la casa, pendiente de los niños, que ya a lo mejor incluso durante el curso tampoco, o al menos no lo suficiente, pero cuando llega el verano, si alguna había, menos hay.
3: ¿Sabe qué nos dicen los padres, Mariló? Está tranquilo, no te preocupes, si no está dando ruido. Claro, está desconectado de lo que ocurre a su alrededor. Exacto. Porque el problema no son las pantallas, que lo son, es lo que se deja de hacer cuando uno está empantallado en todo el tiempo. Exacto. El cerebro adolescente necesita experiencias reales y, sobre todo, esta palabra es muy importante, vínculos humanos presenciales. Porque si no se desarrolla el cerebro humano en vínculo, y sobre todo adolescente, en vínculos humanos presenciales, genera una vida virtual. La tolerancia, la frustración desaparece, el aburrimiento es visto como algo absolutamente insoportable, y nunca hemos visto más adolescentes conectados digitalmente y más aislados y más solos emocionalmente.
0: Yo quiero escuchar a Lucía también, porque Lucía tiene 22 años y esto lo ha pasado hace muy poquito
4: tiempo. Yo ayer era adolescente.
0: Efectivamente.
4: Muy bien dice.
0: Tú estás más cerca que la adolescencia, de la adolescencia, que cualquiera de nosotros, eso sí es verdad.
4: José Antonio, decías que el niño, claro, no está dando ruido, pero yo creo que realmente no está dando ruido, pero se le está llenando la cabeza de ruido, y muchas veces además lo que percibimos en redes sociales son vidas perfectas, cuerpos perfectos, ideas perfectas. Esto luego repercute, ¿no, Belén?, en otro tipo de problemas, como puede ser a lo que tú te especializas, que son los trastornos de conducta alimentaria.
5: Totalmente, Lucía. Por supuesto, esto tiene un impacto muy directo en estos perfiles. De hecho, en verano nosotros notamos un incremento de esa demanda y de esa entrada de perfiles, porque dejan de estudiar, dejan de salir de esa exigencia diaria y ahora no sé qué hacer, y entonces ahora me tengo que preocupar por el verano, me tengo que preocupar por a ver cómo puedo ser válido si no es a través de los estudios, y empiezan a preocuparse excesivamente por el cuerpo, por la comida, por esa imagen que nos venden como perfecta, y por supuesto que influye directamente.
2: En cualquier caso, la autoestima.
0: En el caso de la comida también, decía nuestro compañero Jesús de Granada que este chico había dejado incluso de asearse. O sea, que es que estamos hablando de cosas muy básicas, ¿no? Cuando se entra en una adicción de estas características. Perdona, Mariló.
2: Decía que en general, también por el mismo tema que estabais hablando vosotras, la autoestima, yo creo que es algo que además se va acumulando a lo largo del año, porque la autoestima de los jóvenes puede ir bajando por muchísimos motivos. El aspecto físico puede ser uno de ellos, pero no solo el aspecto físico, porque también dentro del tiempo de estudios, la comparación permanente y esa manía que yo creo que no somos capaces de acabar con ella, de estar constantemente comparándote con el compañero que tienes al lado, y creo que los docentes tampoco ayudan mucho en esto, de tener que ser el mejor, no simplemente bueno en lo que haces porque te exijas a ti mismo, sino que tienes que ser mejor por narices que el que tienes al lado. Yo creo que eso hace mucho daño, ¿no?
3: Es que, Mariló, las redes sociales no entretienen. Lo que hacen es generar creencias, repito, en cerebros en construcción, y esto es súper importante. ¿Qué es lo que ocurre? Pues que muchas veces entendemos que un like o un me gusta es un vínculo, y no es un vínculo, es un caramelo envenenado para el cerebro de este adolescente, que sustituye, la autoestima es el concepto de uno mismo, sustituye la autoestima de la vida cotidiana por la autoestima de las redes sociales. Y no puede haber mayor engaño. Nunca vimos tanta gente mostrándose y poca gente conociéndose a sí mismo. ¿Qué es lo que ocurre? Pues que estamos dando un fenómeno de la desconexión mental, emocional, social, de la vida real, que de momento los avatares no existen. Oye, cuando existan los avatares, que probablemente existirán, pues mire usted, a lo mejor resulta que podemos vivir con nuestro avatar. Pero es que ahora mismo no hay avatar. El cerebro es único y eso lo vemos, ¿verdad, Belén?, en nuestro centro terapéutico de día, que esto desemboca en trastornos de conducta alimentario y, cuando no, en desórdenes alimentarios.
5: Totalmente. ¿No? De hecho, antes estabais diciendo que llega el verano, se dejan los estudios, se pierde la rutina y la estructura. En el campo en el que yo trabajo, esto muchas veces es positivo para una recuperación de una persona que tiene extremadamente el control muy elevado en su vida. La cuestión es cómo se maneja ese momento en el que yo dejo de tener esa estructura, ¿no? Puede ser muy positivo, ¿por qué? Pues porque yo, en ese momento en el que esa chica o ese chico se empieza a aburrir, empieza a tener tiempo libre, no tiene esa exigencia de, como estábamos diciendo, de compararse, de ser mejor, de ser válido a través de una nota que llega a casa, un examen. Ahí tenemos una oportunidad magnífica para recuperarnos en trabajar en ese espacio de aburrimiento, de sacar un poco esa parte más emocional, de esa parte de disfrute que está apagada, y recordarle muchas veces a estos pacientes qué les gusta hacer cuando no están estudiando. Pero eso requiere tiempo y, evidentemente, una parte profesional súper importante. Y en el centro de día también cubrimos muchos espacios de tiempo muerto que tendrían en casa. Y les enseñamos lo que les gusta, lo que les gustaba, que se creen que ya no les gusta. Recordamos un poco quiénes son, ¿no? Y sacamos esa parte, que es muy importante.
0: Ya nos ha adelantado Belén algo de lo que os quería preguntar, que es qué podemos hacer, sobre todo padres y madres de hijos, de niños, niñas en edad adolescente, qué podemos hacer para que no caigan en esta red, en este círculo vicioso de las pantallas, que del uso, como bien decía José Antonio, del uso se pase al abuso y del abuso, en casos extremos, pero cada vez más comunes, se pase a la dependencia.
3: Javier, ¿qué hace un adolescente cuando se retira a su cuarto o se está desconectando a través de las pantallas? Está perdiendo el vínculo. Si hay una palabra que define exactamente dónde empieza la psicopatología, de dónde termina la normalidad, es en la eliminación, en la destrucción de los vínculos afectivos, emocionales, que tiene con su entorno. Este chico que hemos hablado antes no tenía ya vínculos emocionales con
0: encerrado en su habitación.
3: Claro, el único vínculo que había establecido era con esa pantalla, con ese juego, con esa realidad virtual, con lo cual me siento en el derecho de ejercer la violencia filioparental, porque como no me vincula, nadie le diría a un padre o a una madre con el que tiene un buen vínculo estas cuestiones de las que estamos hablando. Por lo tanto, este verano, el consejo para los padres y para las madres es que recuperen barra, amplifiquen barra, engrandezcan el vínculo con sus hijos y con sus hijas. Y eso se hace desde la presencialidad, se hace desde la actitud de querer vincularse, desde, de una forma u otra, ponerle límites a lo que nos está desvinculando.
0: A veces detalles que pueden parecer pequeños, ¿no? Como, no sé, cenar juntos.
5: Justo iba a decir eso.
0: Por ejemplo, ¿no? Sí. Sin que el niño esté, por supuesto, con el móvil encima de la mesa.
3: Ni
0: ¿no?
3: los padres.
0: Ni los padres.
3: Ni los padres.
0: Buen apunte, buen
5: apagar
0: apunte.
5: La ojo. Tele.
0: Ahí entonamos el mea culpa, ojo, que muchos somos los primeros que tenemos el móvil encima de la mesa.
2: Apagar la tele, abrir las puertas de los dormitorios.
3: No meter las pantallas. La puerta puede estar cerrada por privacidad del chiquillo, pero si no tiene un móvil, pues puede estar leyendo.
2: Claro.
3: Con la puerta cerrada, puede estar pensando en sus cosas con
2: sacar
3: la puerta cerrada.
2: Sacar los ordenadores.
3: Si las pantallas fuera, nadie metería un posible pederasta o un posible violador, un posible tal, en la habitación con el niño cerrado, ¿no? Pues eso son las redes sociales. Por ahí entran en ese sentido.
5: Y en la parte alimentaria, pues exactamente igual. Si yo al final solamente salgo de mi cuarto, solamente salgo de mi círculo cerrado, redes sociales, o cierro la puerta de mi cuarto y me quedo ahí, baño mi cuarto, y solo salgo para cenar con mi familia porque nadie me escucha, no se tienen conversaciones, nadie valida lo que yo estoy sintiendo, nadie me pregunta cómo ha ido el día, nadie me pregunta qué es lo que estoy haciendo en mi cuarto y qué es lo que estoy interpretando de lo que yo estoy recibiendo todo el resto del día que no estoy con mi familia. Al final me convierto convierto la casa en una comunicación a través de la comida. ¿Cómo voy a hacer que mis padres pasen más tiempo conmigo? Quedándome 3 horas comiendo. ¿Cómo voy a hacer que pasen más tiempo conmigo? Pues dando ruido en este aspecto. Entonces no es algo consciente, esto quiero dejarlo claro, pero por supuesto que lo que yo estoy buscando es ese vínculo del que habla José Antonio. Estoy buscando que me vean sin tener que hacer ninguna conducta que me dañe. Solo quiero hablar de las interpretaciones que yo tengo en mi cabeza constantemente, de lo que escucho, de lo que recibo de las redes sociales.
3: Aquí hay un aspecto importante para que toda nuestra audiencia nos entienda. Cualquier conducta humana y cualquier, diríamos, psicopatología que se construye es un triángulo que tiene 3 vértices. Por un lado está la vulnerabilidad de la personalidad de un individuo, ¿vale? Entendiendo por vulnerabilidad aquellos aspectos de nuestra personalidad que son más tendentes a. Por otro lado, están los factores de riesgo. Pantallas, móviles, comida desordenada, ¿Qué es lo que hace que eso, esa vulnerabilidad de la persona no impacte directamente con los factores de riesgo, eclosionen y haya un problema psicopatológico? Los factores de protección, que son estos que estamos hablando. El vínculo, la conversación, el interesarnos por nuestros hijos, el hecho de poner límites y el hecho, sobre todo, pero no de castigar, sino de poner límites desde pequeño. Eso hace que esos factores de protección mejoren la vulnerabilidad que tiene y no haga que esos factores de estrés, esos factores, diríamos, más importantes, impacten directamente.
2: Y una cosa que me parece muy importante, cuando pensamos que las cosas se nos están yendo de las manos y que realmente estamos perdidos y no sabemos por dónde tirar, hay que buscar ayuda.
0: Profesionales.
2: Hay que buscar ayuda en los profesionales.
0: Exacto.
2: Y a veces nos ofrecen cosas como lo que están ofreciendo ellas. Mañana hay una mesa redonda, súper interesante, a las 7, donde se hable de todos estos temas, y yo creo que eso puede ser una ayuda extraordinaria para muchísima gente.
3: Permíteme que te lo diga, estamos en Galicia, es totalmente gratuita, abierta al público, sin ningún interés. Galiani Salud Mental, Avenida República Argentina 31B, en Sevilla, y se puede seguir online por el canal de Grupo Plenia, por YouTube, y además se queda grabada, uh-huh. Así que para todos los andaluces y todas las andaluzas.
0: Eso es muy importante, por el canal de YouTube en directo.
3: Grupo Plenia, en directo
0: Plenia.
3: Grupo Plenia. Y luego se queda colgada allí.
0: Y si pueden ir presencialmente, Galiani Salud Mental en República Argentina.
3: Encantado.
0: Van a estar allí además Jesús Luna, psicólogo, especialista en infancia, María José Zambrana, neuropsicóloga, y van a estar Belén Galiani y José Antonio Galiani, que ya nos han hecho un adelanto hoy en Canal Sur, en Andalucía Ahora, de pantallas, verano y adolescentes. Vaya título, que logremos que sea el título de una película con final feliz, y no el título de una película de terror, ¿verdad? Pantallas, verano y adolescentes.
3: La idea, repito, es no crear adolescentes desconectados de la tecnología, sino conectados consigo mismo, con la vida y con la familia.
0: José Antonio, Belén, muchas gracias.
5: Gracias a vosotros.
0: Volved
5: gracias.
0: Cuando queráis.
3: Gracias.
5: Gracias. Gracias.
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8: El Partido Popular y Vox han mantenido hoy una primera reunión para abordar un posible acuerdo de gobernabilidad en Andalucía. Según la presidencia del Gobierno de la Junta, el encuentro se ha celebrado en el Parlamento y a él han asistido representantes del Partido Popular Andaluz y de Vox. Tras el encuentro, que se ha desarrollado en un clima de cordialidad, ambas partes se han emplazado a seguir dialogando los próximos días para explorar esa posibilidad de acuerdo. En Huelva, el Infoca, con 220 efectivos y 23 medios aéreos, sigue trabajando en las labores para frenar el fuego declarado en el paraje Los Turbios de Villanueva de los Castillejos. Como consecuencia de este incendio, está cortado un tramo de la Nacional 431 en el entorno de Gibraleón. Hay 118 personas desalojadas. Manuel Delgado.
9: El viento en la zona parece que no sopla con excesiva velocidad. No hay cambio en el viento, lo que agiliza las tareas para frenar al fuego. Si es verdad que se han reavivado algunos puntos, algunos focos sobre los que se trabaja en estos momentos. Hay mucho humo en la zona. Los vecinos confiesan que han pasado miedo.
10: Las llamas pues están más o menos a unos 500 metros de mi casa.
11: Hemos estado toda la noche, vamos, sin dormir y pendiente al fuego y al aire, que estaba bastante fuerte.
9: El fuego se iniciaba sobre la una del mediodía de este lunes en Villanueva de los Castillejos, en el paraje Los Turbios, una zona sobre todo de pasto y matorral.
8: El ministro del Interior, Fernando Grande Marlaska, ha insistido en el Senado en que en las reuniones entre la directora de la Guardia Civil, Mercedes González, y la exmilitante socialista Leire Díez, no se trató la trama investigada por la Audiencia Nacional. También ha negado cualquier vínculo con la investigación y recuerda que la directora general de la Guardia Civil comparecerá próximamente en la Cámara Alta.
12: La directora de la Guardia Civil comparecerá, si no me equivoco, el próximo 16 en la Comisión de Interior del Senado, de esta Cámara, y en ese sentido podrán interrogar. En ninguna de esas reuniones, evidentemente, habló de la trama que está siendo objeto de investigación.
8: Y la portavoz del Grupo Popular, María del Mar Blanco, ha pedido la dimisión del ministro del Interior.
13: Que esperan ya es la dimisión de un ministro que ha elegido la mafia antes que la patria. Por eso le pregunto, señor ministro, ¿qué hace usted todavía sentado en ese escaño?
8: En una hora el Papa intervendrá en el acto más multitudinario de su visita a Cataluña, la celebración de una vigilia de oración con los fieles en el Estadio Olímpico de Montjuïc, donde se espera la concurrencia de unas 40.000 personas. Esta tarde el presidente de la Generalitat, Salvador Illa, se ha reunido con León XIV en una audiencia privada. Mercedes Vega.
14: Salvador Illa le ha agradecido al pontífice su sensibilidad hacia Cataluña y sus intervenciones en catalán. Durante el encuentro han conversado sobre su última encíclica, han puesto en valor la figura de Antoni Gaudí y la importancia de la inauguración de la Torre de Jesús de la Sagrada Familia. El presidente Illa ha entregado al Papa tres obsequios: una copia del acta de la primera piedra de la Sagrada Familia, una reproducción de una muñeca de marfil de Tarraco y un facsímil del primer texto en catalán. A las 8 de la tarde está prevista su llegada al Estadio Olímpico, donde tendrá lugar una vigilia.
8: Gracias, Mercedes. La Asociación de Víctimas del Descarrilamiento de Adamuz reclama al Gobierno una modificación urgente del actual sistema de indemnizaciones por accidentes ferroviarios. Señalan que resulta insuficiente para reconocer adecuadamente muchos de los daños, como son los trastornos psicológicos, la ansiedad o la depresión. La asociación propone medidas como el establecimiento de cuantías mínimas. Así lo explica el portavoz de la plataforma, Mario Samper.
15: Este Real Decreto no se ajusta a la realidad y hay muchas personas que quedan fuera de estas indemnizaciones tan necesarias por aspectos, entre otros, pues psicológicos o de heridas de carácter leve. Y todo esto pues viene apoyado por un informe técnico, científico, de un equipo de psicólogos.
8: 36 grados hasta ahora en Córdoba, 34 en Sevilla y Jaén, 32 en Granada, Huelva marca 29 grados, Almería 26, Málaga 24, 23 grados en Cádiz. Andalucía, 7 de la tarde y 4 minutos.
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0: lo que vamos a contar ahora es una aventura en el mar, sin duda alguna, y además con dos protagonistas que yo creo que les va el rock and roll, les va la marcha. Porque, fíjate, Mariló, hablamos de los límites del ser humano, ¿hasta dónde alcanzan? Hasta donde uno ponga el suyo. Los límites de Ignacio Peñuelas y de su padre Juan, pues son complicados avistarlos. Ambos se han marcado un reto fabuloso para el próximo 4 de julio, ya menos de un mes, que es cruzar a nado la bahía de Cádiz, desde la capital, desde la Tacita de Plata, hasta el puerto de Santa María, que es donde ellos viven. ¿Cuáles son las características de este reto que las hacen pues un poquito más especial? Pues que Ignacio está en silla de ruedas por una lesión medular y que su padre, Juan Peñuelas, tiene 72 años. Bueno, pues los dos se han propuesto cruzar a nado la bahía de Cádiz y yo estoy seguro de que lo van a conseguir.
1: Seguro.
0: Ignacio, Juan, buenas tardes.
2: Hola, ¿qué hay? Buenas tardes, Javier.
0: Es verdad que os va el rock and roll a vosotros.
2: Nos va. La verdad que bueno,
0: os va la marcha.
2: Nos va la marcha. Desde que salí del hospital el pasado julio del año pasado, pues hemos decidido cruzar la bahía, que son 5 kilómetros, pues entre mi padre y yo intentaremos cruzarla el próximo 4 de julio.
0: Porque sí. Ignacio, tú hace 2 años sufres un accidente precisamente en la mar que te deja con una lesión medular en silla de ruedas.
2: Efectivamente, yo estaba embarcado, yo soy marino, mercante, y nada, después de 4 o 5 meses de mar, pues en mis vacaciones me fui con unos amigos a Mallorca y ahí, nada, en la playa me tiré de cabeza y nada, tuve una fractura de la C7 y nada, y lo que provocó una lesión medular. Uh-huh. Y a raíz de ahí, pues no le he cogido miedo al mar, al revés.
0: No, ya veo.
2: Le he cogido respeto, pero bueno, y ahora pues nos hemos propuesto entre mi padre y yo, que vamos, él también tiene lo suyo, pues cruzar esta bahía.
1: Ignacio, pero tú te has preparado a conciencia, te has llevado 2 años ahí, dale que te pego, y en realidad, ¿esto a ti te cambió la vida?
2: Yo estos 2 últimos años, desde que tuve el accidente, bueno, al final pasas al principio unos meses así como mucho, no sé, al final...
0: Bueno, al principio tiene que ser algo que te descoloca,
2: sí, o sea,
0: de tu vida, ¿no? Te cambia la vida completamente.
2: Efectivamente, en un principio, bueno, al final estás toda tu vida pues viajando, disfrutando, yendo con los amigos por todos lados y pasas a estar tumbado en una cama. Entonces, hasta que al final sales un poco de esa situación, pues pasan unos meses, o sea, no han sido los 2 últimos años de entreno, pero sí el último año y medio con el objetivo este de cruzar la
0: Ignacio,
2: bahía.
0: Y esos meses que pasas en la cama, que vas asimilando tu nueva condición, ¿recuerdas un momento en el que dijeras, venga, vamos a por el siguiente capítulo, vamos a por la siguiente pantalla, ahora pues soy otro Ignacio, pero voy a seguir disfrutando y además me voy a preparar para hacer un reto con mi padre?
2: Sí, o sea, al final estás tumbado en la cama y bueno, con muchas visitas de amigos, familiares y tal, estás un año entero metido en un hospital y lo único que quieres pensar en un principio pues es recuperación total. Pero eso, bueno, eso no, en plan a día de hoy no hay cura para ello. Pero bueno, entonces vas marcándote objetivos que no sean muy complicados, pero yo la verdad que en su día me marqué uno bastante grande, que es este, y quiero hacerlo, completarlo, y qué mejor forma que hacerlo con mi padre.
0: Porque, Ignacio, y ahora vamos a saludar a Juan, porque yo creo que al niño Juan le viene en el ADN, toda esta valentía y este arrojo. Porque, Ignacio, a ti tu lesión medular, ¿cómo te afecta en cuanto a la movilidad de tu cuerpo?
2: Pues mira, la lesión es a nivel C7.
0: Sí.
2: Y lo que implica que es cervical, ¿no? Y al ser una lesión cervical también tengo algo tocadas las manos. No puedo juntar lo que son las falanges de los dedos y tal. Uh-huh. Entonces, pues eso también me dificulta, ¿no? Nadar, porque las manos al final es el único motor que tengo. porque después de pecho para abajo no puedo tampoco mover absolutamente nada. Sí que siento en todo el cuerpo, que eso, bueno, al final, pues dentro de lo malo, pues sentir, la verdad, que es una satisfacción, suerte. Una suerte bastante grande.
0: Pero entonces, bueno, que lo veamos gráficamente, ¿tú cómo te impulsas en el agua?
2: Pues yo me impulso con los brazos, porque tengo tríceps, hombros, dorsales, tal, pero sí que uso unas palas para las manos, para la propulsión, para que sea una propulsión un poco más efectiva y con más fuerza. Porque si no, en vez de estar dos horas y media cruzando la bahía, pues serían seis, ¿sabes?
1: Claro.
2: Entonces necesito pues un apoyo de estas palas.
1: Y también tenemos aquí a Juan, que tiene 72 años, que tienes un cáncer afortunadamente controlado. Eras piloto de helicóptero de la Armada Española. La vida te ha puesto a prueba muchas veces, ¿no, Juan?
3: Bueno, la vida me ha puesto a prueba, no muchas, muchísimas veces. Antes de ser piloto de la Armada, fui también marino mercante, como mi hijo Ignacio. Fui capitán de la Marina Mercante, como digo, y yo mi vida la cuento por episodios. Yo he tenido tres accidentes de helicóptero, wow. He tenido dos naufragios, he tenido un accidente total de esos de coche, un accidente de buceo, y aquí estoy, con la vida que llevo puesta. Yo creo que es la última, ¿no? La que llevo puesta. Y luego, y va el niño y a la primera se me lesiona. Fíjate cómo es la vida de injusta, ¿verdad? Ya me sí, la podía haber dado a mí y tal. Nos habéis presentado antes como dos viejos, como dos rockeros.
1: Sí.
3: El rockero es él. Yo soy más de música clásica ahora, ¿sabes? No arriesgo tanto y
0: hombre,
3: sí.
0: No
3: sí.
0: Me extraña, después de tres accidentes de helicóptero, dos de barco, uno de tráfico, sí. ya se ha arriesgado suficiente, Juan. Y
2: bueno, yo tengo que hacer hincapié que sí, que en los incendios, en las campañas de incendios forestales, que jugársela ahí, yo creo que es lo más grande que hay, ¿sabes?
3: Bueno, sí, porque sí, sigo.
0: ¿Sigues?
3: Yo sí, no, sigo en activo. Yo sigo en activo porque es mi vida, me gusta tanto, es tan apasionante mi trabajo, que no sé cuándo dejarlo, ¿no? No sé cuándo dejarlo. Y cuando yo trabajo en la base, a mí me contrata la empresa Vincis, maravillosa, y trabajo en la base de Voltaña. Llevo allí ya 15 años. Y los chicos de allí me acogieron como, que vamos, yo llegué allí ya con 50 y tantos años largos.
0: Ajá.
3: Y me cogieron como si fuera uno más de la pandilla, gente joven y tal. Y fui, iba solamente a hacer una sustitución de 10 días. Y como digo, llevo 15 años. Y eso está en el Pirineo. O sea que desde Cádiz al Pirineo tardo 12 horas de coche sin parar. Pero eso no es óbice para que yo vuelva todos los años,
1: sí,
3: una y otra vez allí con ellos. Y bueno, pues todos los trabajos llevan riesgo. Este es uno más. Pero
1: aún así tu hijo te dice, vamos a cruzarnos a nado la bahía, tú dices, vámonos que nos vamos.
0: Sí. Vamos allá.
3: Bueno, como habéis visto, él es puro optimismo. Él no hay reto que se le ponga en la cabeza. Ya desde el hospital, él ha estado un año entero en el hospital, que hay que ver cómo llegó. Hay que ver cómo llegó, que yo me lo encontré muerto en el vamos, a las tres horas de tener el accidente. Yo volé desde mi base hasta Baleares y me lo encontré muerto. Y no movía los brazos, no movía nada. Es una, y además yo siempre tuve mucho miedo con mi trabajo de quedarme así como él. Y digo, no, en mi familia esto no va a ocurrir nunca. Había visto la película esa de Mar Adentro, ¿verdad?
0: Sí.
3: Y también aquel señor, también era marino mercante, también tuvo el accidente tirándose de cabeza.
0: Sí, es verdad,
3: en el mar.
0: Es verdad, hay similitudes.
3: Y había una cantidad de similitudes. Y yo había vivido esa historia ya por mi edad, la viví en directo durante esos 25 años que aquel señor estuvo en cama, pues, y yo siempre he tenido miedo por mi trabajo y por tal, pues, de quedarme así. Y yo digo, no, y cuando me dijeron que mi hijo había sufrido un accidente así, os podéis imaginar cómo yo llegué al hospital.
1: Claro.
3: Llegué al hospital hecho polvo, tal.
0: Pero fíjate cómo le ha dado la vuelta a la historia a tu hijo, ¿eh?
3: Mira, nunca he escuchado de él una frase diciendo, papá, qué putada la vida, la que me ha jugado. ¿Qué va? Desde que volví a tomar conciencia de su situación, siempre con un optimismo, vamos para adelante, papá, vamos, venga, vamos para allá, dándonos ánimo. Nos metimos un año entero en el hospital de parapléjicos de Toledo, que hay que ver aquello, que aquello no es Lourdes ni Fátima, aquello es, vamos, viendo a la gente en pleno verano con 50 grados, paseando con una, encima de unas camas boca abajo, dándole a las ruedas por aquellos jardines insufribles, un calor terrible. Digo, vámonos, vámonos de aquí, vámonos de aquí. Cuando nos hicieron el traslado, yo no quiero estar aquí. Y bueno, pues allí nos metimos en esos salones grandes y los médicos, los fisios y tal. Conocimos gente en nuestra misma situación y era una situación que no se puede, yo no la puedo contar, no la puedo describir a no ser a alguien que haya vivido esto. Porque nosotros éramos una familia normal, como los millones de familias que hay en España. Y esto le pasaba a los demás. Estas cositas le pasan a los demás. Y ahora nosotros somos los demás. ¿Sabes? Que rápidamente se pasa de una situación.
0: Es verdaderamente emocionante escucharte, porque lo cuentas en primera persona y lo cuentas muy bien. Y a mí se me ocurre preguntarte, mientras te estoy escuchando, Juan, ¿qué has aprendido de tu hijo en este tiempo?
3: Pues mira, yo tengo 4 hijos, yo, como te digo, he pasado muchas vicisitudes en esta vida, he corrido muchas aventuras, pues yo he tenido la suerte de ser marino también como él, recorrerme el mundo entero en barco, pasar de un océano a otro, dedicarme a la pesca, a tal, he tenido muchas vicisitudes y tal. Pero lo que más orgulloso estoy diciendo, tú descríbete en una frase, Juan, ¿cómo eres tú? Digo, yo soy el padre de Ignacio Peñuela García, simplemente. Y eso es el mayor honor que yo puedo tener. Tengo otros hijos, tengo 3 hijos más, y ellos sabrán en qué contexto estoy diciendo esto. Pero el orgullo que yo siento de ser su padre, y por cómo es, por cómo se ha levantado, por cómo ha afrontado la vida, que él medía 1,90... y era un atleta, o sea, ha corrido maratones, ha nadado distancias increíbles, y ahora ve la vida sentado porque no le queda otra, ver la vida estando sentado y desde un metro cuarenta.
0: Sentado pero no quieto, ¿eh?
1: Exacto.
0: No. Pues, sentado pero no quieto.
1: Realmente es maravilloso lo que hacéis, pero es que además habéis querido redondear la experiencia otorgándole un carácter benéfico a lo que vais a hacer. Eso, por si fuera poco.
2: Efectivamente, o sea, esto no es por otra cosa que al final echar una mano a la gente que está pasando por una situación parecida a la mía, ¿no? Porque yo lo vi en el hospital, o sea, la gente que está ahora en el hospital son gente joven, gente que ha tenido un accidente hace un mes, ya sea de moto, de zambullida o de cualquier otra cosa, ¿no? Pero entonces yo allí vi también en Instagram, en las redes sociales, cómo gente en silla pues podía vivir una vida más o menos digna, ¿no? Con retos y con cosas, o sea, en plan una vida parecida, pero sentado, ¿no? Entonces esto, o sea, yo al final dije, pues mira, ya que me cruzo una bahía con mi padre, que era el sueño que teníamos él y yo hace 6 años, pues lo voy a hacer de una forma especial, ¿no? De una forma que es para recaudar fondos para la investigación de la médula espinal. Y después también una parte muy importante, que es para que otros pacientes vean que hay una vida más allá de esto, porque cuando estás en un hospital un año ahí metido, estás en una burbuja y te crees que nada, que todos son cuestecitas, todos llano y tal, pero cuando sales a la calle pues te encuentras una vida difícil, pero si estás rodeado de familia, amigos y gente que te quiere, pues es mucho más sencillo. Y después que hay muchos deportes, muchas aficiones, muchas otras cosas que puedes hacer, no tantas como antes, pero bueno, la vida todavía.
0: Pues nada, estos dos señores van a hacer pues lo que, por ejemplo, yo no podría, que es cruzar a nado la bahía de Cádiz el 4 de julio. Ignacio, en silla de ruedas por una lesión medular, su padre Juan Peñuelas, con 72 años y un cáncer controlado, pero ahí está, y van a hacerlo el 4 de julio desde Cádiz hasta el puerto de Santa María, que por cierto, lo podemos seguir en directo por Instagram y por YouTube, ¿no?
2: Efectivamente, mira, si la gente quiere saber más información, dónde puede donar, dónde puede tal, es una web muy sencilla, se llama retobahía.com, www.retobahía.com, y ahí está pues todo, hay un enlace para ver el Instagram, y ahí en el Instagram pues estamos contando la preparación día a día. Y después también el día ese, si la gente que no pueda pues asistir al puerto, a la playa de La Muralla, pues puede seguir el reto a través de YouTube, Instagram y tal, que estarán ahí mis amigos con el móvil y grabando toda la hazaña.
0: Terminamos, Ignacio, pero te voy a hacer la misma pregunta que le he hecho antes a tu padre. ¿Y tú qué has aprendido de él?
2: Pues mi padre, bueno, pues todo, ¿no? En la vida yo soy como soy, y es más, desde chiquitito

0: vuestro gesto y vuestro reto, este reto de cruzar la bahía de Cádiz en beneficio además de la investigación de la médula espinal. Ignacio Juan, un placer haberos conocido, de verdad.
1: Gracias.
2: Muchas gracias, Javier.
3: Muchas gracias, Javier.
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1: ¿Qué de cosas están pasando esta tarde de martes en la radio de Andalucía, en Canal Sur, en Andalucía Ahora, cuando son las 7 y 24 minutos? Quiero hablaros, sigue siendo noticia, el Papa. Hoy no lo habíamos nombrado hasta ahora, ¿eh? Pero tenemos que hablar de él, o más que de él, tenemos que hablar de una mujer, una cordobesa, que es pintora, que es María José Ruiz López, que ha realizado por encargo de la Conferencia Episcopal Española el retrato oficial de León XIV con motivo de su visita a España. Una obra que ha ejecutado en 6 semanas, toma ya, que es un óleo sobre lienzo de 2 metros de altura a tamaño real, en el que el pontífice aparece representado a tamaño natural, buscando transmitir una sensación de cercanía y presencia real. Y lo ha hecho una pintora andaluza, cordobesa, María José Ruiz López. María José, ¿cómo estás? Buenas tardes.
2: Muy buenas tardes, Javier. Pues encantada.
1: Enhorabuena,
2: de estar aquí este ratito. Bueno, muchísimas gracias. La verdad que estoy recibiendo, bueno, una cantidad de personas que se están fijando en mi obra y en mí, obviamente no por ser yo, sino por ser el Santo Padre el que está retratado, que la verdad estoy un poquito desbordada. No esperaba yo tanto movimiento, pero claro, se ve que... Que no sé, hemos dado en la tecla, hemos dado con el gusto de las personas.
1: Oye, ¿cómo se produce esa llamada de la Conferencia Episcopal? ¿Cómo recibes tú el encargo? Porque no todos los días recibe una el encargo de pintar al Papa.
2: Pues la verdad que no, fue que me quedé un poco sorprendida, porque sí, efectivamente me llamaron de la Conferencia Episcopal para pintar en principio el retrato de su presidente actual, de don Luis. Entonces estuve hablando un rato y luego, una vez que se termina la conversación, suena el teléfono a los 5 minutos y me dicen: María José, no va a ser un retrato, van a ser 2. Queremos que pintes al Santo Padre, ella misma está en España. Digo, ¿cómo? Pues claro, te quedas, como

0: diciendo, pero bueno, ¿cómo es posible, entre tantos pintores y pintoras maravillosas que hay en este país, que se fijen en mí? Entonces, claro, es como se dice, como un arma de doble filo. Por un lado, es un grandísimo honor y un motivo de alegría, y obviamente profesionalmente es un hito importantísimo, pero claro, quedan muy pocos días cuando ya me lo dicen, ¿vale? Uh-huh. Apenas 2 meses y algo, para que venga el Papa y tenga que estar el cuadro terminado.
1: Y te pones y en 6 semanas sacas adelante un retrato de 2 metros de altura, una pintura de su santidad, el Papa León XIV, que creo además, María José, que está lleno de simbología, tiene muchos detallitos, digamos, ¿no?
0: Sí, así es, porque, a ver, no solo es el parecido, que obviamente es necesario para que un retrato funcione. Si tú pintas un retrato que no es parecido, pues ya de entrada el
1: mal empezamos,
0: no
1: mal empezamos.
0: Mal empezamos, pero yo además he querido, aportar algo que, pensando obviamente tanto en el Santo Padre como en los obispos españoles, que son los que me han encargado la obra, y también aportando algo mío personal. Entonces, la primera idea, por inspiración, que podamos decir que casi divina, porque claro, es que en tan poco tiempo organizar un cuadro con una perspectiva tan compleja y con un mensaje tan estudiado es prácticamente imposible, porque mi pintura es lenta, la pintura al óleo, tú sabes que, claro, es lenta, necesita, claro, sus tiempos y sobre todo eso, una vez que ya está el cuadro perfecto es cuando yo realmente empiezo a pintar, porque pinto el aire, pinto la música, pinto otras cosas que ya no es la perfección, claro, técnica, pero para eso hay que avanzar mucho. Entonces, como te digo, fue inspiración. Desde el primer momento yo supe que tenía que poner una referencia al Papa por ser el primer Papa Agustino de la historia, y claro, pensé, bueno, tú ya más o menos has visto el significado. Si quieres te empiezo por ahí, o sí, si quieres te empiezo por San Juan de Letrán, que es,
1: bueno,
0: donde está
1: empieza,
0: situado.
1: Empieza, venga, por los dominicos.
0: Venga, pues empezamos por los agustinos.
1: Por los agustinos, perdón.
0: Sí. Yo pensé en el episodio este famoso de San Agustín, cuando está escribiendo de Trinitate y está metido en sus pensamientos. Se dice que iba por la playa de Hipona y se encuentra un niño, en realidad era un ángel, y le pregunta, y ve que el niño está con una vieira, con una conchita, echando agua del mar en un agujerito, y le pregunta qué está haciendo. Entonces le dice el niño lo que hace, y le dice San Agustín, pero eso es imposible, ¿cómo vas a meter con la inmensidad del mar en un agujerito tan pequeño? Y le contesta el niño, pues más imposible es que tú comprendas el misterio, los misterios divinos, en este caso de la Santísima Trinidad, y esa inmensidad de Dios, ¿no? Entonces, claro, ese detalle tan bonito, para hacerlo tenía que representar una playa. Y digo, Dios mío, ¿cómo pongo yo
1: al Papa en una playa? Claro, sí,
0: no, que no le pega nada.
1: No es un escenario típico de un Papa.
0: No, no es un escenario típico. Pues puedes creer que lo hemos conseguido.
1: ¿Y cómo lo has hecho? Yo estoy viendo el retrato, lo estamos viendo porque...
0: Bueno, pues mira la parte de abajo, ves que hay arena. Hay arena, están las huellas de un niño. Obviamente ya no tenía tiempo para representar un niño en tan poco tiempo, pero sí sus huellas de que ha estado andando por esa arena, ¿vale? Y si ves al fondo, desde la cintura hacia arriba, está todo el nártex de entrada, del pórtico de entrada a la archibasílica de San Juan de Letrán. Y si veis el mármol del suelo de la archibasílica, poco a poco se va diluyendo y diluyendo hasta que se transforma en arena. Sí. Entonces queda muy elegante, muy sutil, y me sirve para la metáfora fundamental de la obra. Precisamente al paso del primer Papa Agustino de la historia, el frío mármol se transforma en arena cálida. Con eso creo que lo decimos todo, porque no se evoca, exacto, no se evoca a todos los años que el Papa estuvo en Perú, al lado de los más desvalidos, de las comunidades periféricas, de los más necesitados. Es una forma de hablar de la caridad y de la Iglesia cuando está realmente en esa función maravillosa de amor al prójimo.
1: Y además en esa arena se ven las huellas de los piececitos de ese niño también del que hablabas, y es un detalle precioso. Es una pintura hiperrealista, además, María José, logras captar la sensación de bonomía, de bondad, la mirada limpia del Papa León XIV, que creo que es muy difícil, y sin embargo ves la pintura y estás viendo realmente al Papa en un gesto muy natural suyo, con esa cara de... de buena gente que tiene el Papa.
0: Exactamente. Es que el Papa, realmente, el tiempo que yo he compartido su imagen y he estado fijándome en todos los detalles, obviamente tienes primero que interiorizarlos para después expresarlo, pues es que es una personalidad fuera de lo común. Realmente es una persona que irradia bondad, irradia inteligencia, porque él es inteligentísimo, es que es matemático, es pianista. Entonces, imagínate representar a alguien así, que además eso, es el Santo Padre de millones y millones de personas. Entonces, para mí, esa transmisión, como tú bien has explicado, de esa bondad, es una cosa tan humana que él tiene, que ha sido el motivo principal de esta obra, ese irradiar paz. Todas las personas que venían al estudio, ¡ay, qué contenta me voy! ¡Ay, me ha tranquilizado! ¡Ay, qué maravilla! Entonces, claro, ha sido un momento muy especial.
2: Porque, y la luz, ¿eh?
0: Sí, la luz es preciosa, la luz, porque entra de la parte izquierda. Exacto. En ese nártex tan bonito. Claro, he querido representar ese lugar, primero pensando en el pontífice, porque allí está enterrado León XIII, sí, al que él debe su nombre. Entonces, claro, es una forma, ¿no?, de que él pueda homenajear en su retrato a esa figura tan importante, que además hizo toda la doctrina social de la Iglesia, que ha sido fundamental para el avance en derechos sociales de todo el mundo. Y luego, también pensando en los obispos, que son los que me han encargado la obra, porque la Catedral de Roma no es el Vaticano como muchas personas creen, es San Juan de Letrán. Claro. Entonces, claro, ese concepto tan bonito de primus inter pares, el primero, pero entre sus iguales. El Papa es Papa por ser obispo de Roma. Y luego, pensando sobre todo, claro, en mi visión, como os he dicho antes, de artista.
1: Sí.
0: ¿Por qué? Porque al recrear toda esa arquitectura de Borromini, de Galilei, pues he querido romper una lanza en el sentido de recordar la importancia que ha tenido históricamente la Iglesia como mecenas. No solo históricamente, actualmente. La Iglesia sigue encargando sus obras más importantes a la mano y a la mente humana, porque es muy fácil hacerlo y decirle a inteligencia artificial, hazme 40 retratos del Papa. Tic, le das un botón, te sale gratis. No,
1: efectivamente,
0: ¿verdad?
1: Y en 5 minutos.
0: Exacto.
1: Pero yo creo que han elegido muy bien a una andaluza, a una pintora cordobesa, María José Ruiz López. Oye, sé que por confidencialidad no puedes contar nada, pero el Papa ya lo ha visto. No. Y yo estoy seguro de que le ha encantado. Porque no le puede haber disgustado esto, ¿eh?
0: No, creo que su frase ha sido tan audaz, divertida e inteligente, pero eso ya no me corresponde a mí. Yo te puedo hablar de mi trabajo. Ha sido un momento privado entre el Papa y los señores obispos, entonces son ellos los que obviamente tienen que decir lo que te ha llegado a ti te
1: satisface.
0: Bien, no puede ser mejor. Porque lo más difícil de un retrato no es convencer al público, eso es los convence fácil, es convencer al propio retratado.
1: Efectivamente, y que eso el retratado se vea y se reconozca,
0: que
1: ¿verdad?
0: Que se vea no solo su parecido, sino una introspección mucho más de su alma, más de su pensamiento. Es algo que solo la mano humana, ahí la inteligencia artificial todavía no llega. Eso hay que pasarlo por el corazón.
1: Absolutamente, María José Ruiz López, gracias y enhorabuena. Enhorabuena por este trabajo.
0: Gracias, Javier, Marino.
1: Por un trabajo en el que efectivamente le has puesto todo el corazón y eso se nota.
2: Está claro.
1: Gracias, un abrazo, María José.
0: Un abrazo, muchas gracias.
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1: Siete de la tarde, 36 minutos, Andalucía Ahora. Queremos hablaros de una película que estrena esta noche Canal Sur Televisión. Es Rita, el debut como directora de Paz Vega, de la actriz sevillana Paz Vega, una película con muy buenas críticas. Bueno, de hecho Paz Vega se llevó el Goya a la mejor dirección Nobel, fue nominada al Goya a la mejor dirección Nobel por esta película, que habla de la infancia, de la violencia, del silencio de la infancia, y que lo hace de una manera además muy luminosa y de una manera que aleja el drama para dejarnos ver a través de los ojos de una niña. Así suena Rita.
7: Mami, ¿sabes que tenía un sueño muy bonito?
8: ¿Ah, sí?
7: ¿Quieres que te lo cuente?
8: Claro.
7: Estaba en un jardín donde había muchos árboles.
9: Buenos días, mi princesa.
7: Vamos a contar tus sueños. Ha pasado una.
1: No os la perdáis esta noche en Prime Time a las 11 menos cuarto de la noche. Estreno en Canal Sur Televisión. Ahí vais a poder ver, a poder disfrutar, a poder paladear esta película que se llama Rita, y que en su reparto tiene también a Amada Santos, que es actriz jiennense, que hace el papel de la hermana de la madre de Rita. La madre de Rita es Paz Vega. Bueno, pues su hermana, la tía de Rita, es Amada Santos. Amada, buenas tardes.
10: Hola, muy buenas tardes.
1: Oye, estamos emocionados con el estreno de esta noche porque es una peli que dice muchas cosas.
10: Sí, sí, dice muchísimas cosas. Hay mucho subtexto en las miradas, en los silencios. Está rodada desde los ojos de Rita, de la Exacto. niña y de su hermanito. Uh-huh. Y cuenta muchísimo sin decir demasiado. Entonces son cosas explícitas, pero cuenta muchísimo con la narrativa audiovisual que ha hecho Paz.
1: Desde los ojos efectivamente de una niña, pues vemos o intuimos la violencia machista, intuimos el abuso de alguna manera a la infancia, un entorno que a ella, sin embargo, no la aleja de un sueño, ¿no? Que es el que tiene ella, la niña, en su mente de niña, ¿no?
10: Sí, sí, ella lo que quiere es pues, ir a la playa, lo único Exacto. que quiere, lo que quiere cualquier niño o niña a esa edad. Claro, todo eso, pues bueno, el retrato de su padre, de Roberto Álamo, que hace un papel como siempre maravilloso, bueno, pues también, según ha contado también Paz Vega, ¿no? Y entiendo yo cuando he visto la película, que la he visto unas cuantas veces ya, también quiere ser un reflejo también de lo que es la sociedad. No quiere poner al malo, malísimo, maltratador, sino que la sociedad en aquel entonces era así, era machista de por naturaleza, no era así, era una cosa que no se había trabajado todavía, pues el feminismo, la perspectiva de género. Entonces está haciendo un retrato que, como ese hombre, pues había más y no y era el pan nuestro de cada día muchas veces, ¿no? No todos los hombres quizá tenían ese punto de agresividad, pero como que ha querido dar ese punto, ¿no? De decir, de retratar la sociedad tal como era, sí. tal como era.
1: Porque la película se desarrolla en la Sevilla de 1984 y efectivamente esa sociedad era muy distinta a la de hoy. Pero, insisto, se trata con una delicadeza, con una luz, porque la película tiene una luz maravillosa y ha tenido además excepcionales críticas, Amada. O sea que sí. Desde el principio del programa estamos diciendo, a quien no la haya visto, que es una buena oportunidad y que es muy recomendable disfrutar de ella esta noche en Canal Sur Televisión.
10: Sí, por supuestísimo, porque lo que dice, lo de la luz, creo que es la palabra que define la película. Fíjate, la luz dentro de toda la historia que es bastante oscura, pero sin embargo la inocencia de Rita, de Sofía Yepuz, que hace un papelón, que es maravillosa, ya la veréis, la luz que tiene esa niña de su inocencia, infancia, cuida de su hermanito, de cuidar de su madre, la unión que hay entre su madre y ella, ¿no? Esas miradas de amor, de luz, que quieren apagar, ¿no? La luz de la madre también como que se ha apagado, pero la niña la tiene todavía en esos ojos, en esa mirada que tiene, y esa fotografía que también acompaña a esa luz que se quiere contar sobre la inocencia de ella, de Rita, ¿no? Que se ve, bueno, pues de alguna forma chafada, pero bueno, ahí está retratada.
6: Es una de estas películas, Amada, que te enseñan una realidad de otro momento de nuestra historia, que explican por qué ahora, hoy en día, hay cosas que todavía suceden y no, nos cuesta a algunos de nosotros todavía entender por qué sí. Hay gente que no... Que no se acaba de aclarar, ¿no? Con lo que está pasando sí. Y por qué, en fin, todavía parece que viven en el pasado, ¿no?
10: Sí, sí, sí, sí. Sí, porque claro, eso es del 84, claro, o sea, hacen bastante, no sé, ahora mismo de cabeza son 42 años, puede ser, ¿no? Que han pasado. Pero sigue pasando y eso, esa es la esquina, ¿no? ¿Hola? ¿Me oyes?
1: Sí, sí, que ahora sabía, sí. Se había ido sí, la hola. Comunicación. ¿Hola? Bueno, ahora perdón, Amada, perdón. Que te vale, vemos esta sí, noche, ahora, como tía, como tita sí, de Rita, como sí. Tita de Rita.
10: Tita Merche.
1: La tita Merche. La tita Merche. Gracias por contárnoslo en sí, Canal Sur Radio. Gracias, Amada Santos.
10: A vosotros siempre. Un abrazo.
1: Un fuerte abrazo.

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1: Tócala otra vez, Sam. Pide Amador.
0: The fundamental things apply.
2: Pues no sé si la vamos a tocar otra vez, pero las vamos a escuchar otra vez. Algunas de las mejores canciones de la historia que siempre se saca de su chistera los martes a esta hora, Pibe Amador. Pibe, buenas tardes.
3: Buenas tardes.
2: ¿Qué nos cuentas hoy?
3: Pues hoy vamos a conocer la historia de una canción que pocas veces una canción se ha identificado tanto con un intérprete. Esa canción lleva por título My Way. Y originalmente, My Way, porque estamos escuchando una versión instrumental, para no chocar con los cantantes, fue compuesta en 1967 por un compositor francés llamado Jacques Revaux, con el título de For Me, con una letra en inglés. Este hombre le ofreció la canción a los cantantes más populares de Francia en aquel momento, y fue uno llamado Claude François quien se interesó por la canción, pero con la condición de cambiarle la letra. Quería que fuera una letra que hablara de la rutina de la vida cotidiana en una pareja. Y así se hizo una letra y la canción cambió de título, y con el título de Comme d'habitude, como de costumbre, la editó, la cantó, la grabó Claude François en la agitada Francia de 1968. La música es la que será la música de My Way.
2: De My Way, pero la letra no, no. Y el título tampoco. Es con.
3: Claro, con d'habitude.
2: Con d'habitude.
3: Como de costumbre.
2: Como de costumbre. O sea, esta es la primera versión, digamos,
3: la primera versión de la canción.

0: qué maravilla.
1: Pues resulta que esta versión original no tuvo mucho éxito, pero un señor muy cuco y un gran cantante y compositor que ya hemos conocido aquí, Polanka, que era rico desde los 17 años gracias a Diana, cuya historia contamos la canción.
0: Efectivamente.
1: Diana. Pues este hombre se había casado con una francesa y visitaba con frecuencia Francia. Y un día escuchó esta canción y se la guardó.
0: Y dijo esto. Dijo,
1: a mí me gusta esto. Y ahí la dejó. Y entonces, estando ya en Estados Unidos, un día estaba Polanka cantando en Miami. Y se presentó a verlo Francis Albert Sinatra, wow, como le gustaba a él. Y después de la actuación le dijo Sinatra, compónme algo, Paul. El otro, pues claro, un hombre de negocio y además, sabiendo lo que podía significar que
0: una bendición cantara, de Frank Sinatra.
1: Que le cantara Sinatra algo, empezó a cavilar. Y una noche se acordó de esa canción y empezó a escribir una letra nueva, en inglés para esa canción, una letra que empieza diciendo, I know the end is near. Ahora el fin está cerca. Porque claro, Frank Sinatra era ya un hombre de cierta edad y él empezó a escribir una letra como el resumen de la vida.
0: Sí, como un testamento,
1: es,
0: ¿no?
1: Es como una especie de testamento lírico y cantado, ¿no? Uh-huh. Y así fue. My Way se editó en la voz de Frank Sinatra en marzo de 1969.
0: Y qué pelotazo, pibe, qué pelotazo.
1: Bueno, tardó.
2: ¿No le pidió permiso al otro?
1: ¿A quién?
2: Que lo hizo primero.
1: Hombre, por supuesto, tuvieron que negociar como pasa en estos casos y repartí. Pero claro, al principio no sabían lo que iban a repartir.
0: Lo que se iba a convertir esto.
1: Y lo que te decía, no fue un éxito inmediato, pero poco a poco aquello fue cuajando porque, lógicamente, Frank Sinatra tenía 53 años en ese momento y se había divorciado de Mia Farrow, la jovencita con la que se había casado poco antes. Y entonces, cada vez que iba cantando la canción, cada vez iba gustando más. Como además él gustaba como algunos toreros de anunciar su retirada una y otra vez y después volvía.
0: Se despedía más que un circo malo.
1: Pues la verdad es que cada vez la canción representaba más su vida, ¿no?
0: Su vida, su propia vida.
1: Lo que sucede es que ya 25 años después de la vez que la cantó por primera vez, la letra empezó a tener mucha más verdad, porque cantando My Way en 1994 le dio un desmayo y ya se dio cuenta que ya estaba empezando.
0: De que de verdad el final estaba cerca, ¿no?
1: Por lo menos como cantante, ¿no?
0: Exacto.
1: Bueno, pues de My Way se han hecho infinidad de versiones.
0: Esta es una de ellas. Esta es la de Sinatra que conocemos todos.
1: Vamos con la de Elvis Presley, que también de algún modo en 1973 empezaba a contar su vida, porque la suya fue mucho más breve. En directo en Hawái. No desmerece nada.
0: Es que cuando Elvis también sacaba de aquí dentro no,
1: sí,
0: suyo.
1: Como cantante, bueno, Elvis es para mí superior, mejor voz. Lo que pasa es que Sinatra tenía tanta poca vergüenza cantando que gustaba también. Y que además era un gran cantante. Lo que pasa es que lo de Elvis no era sobrenatural.
0: Y ha habido versiones de
1: sí,
0: todo pelaje.
1: De todo pelaje. Porque el año, tres años después de Elvis, pues los capitanes del punk hicieron una estupenda versión para mi gusto. Los Sex Pistols.
0: Hombre, los Sex Pistols.
1: Con el Sid Vicious a la cabeza cantando
0: My Way.
1: My Way. And so I face the final. Este muchacho se veía que no iba a durar mucho tampoco.
0: Ya, estaba ahí también dando las últimas boqueas.
1: Y era muy joven, pero claro.
0: Lo que tiene la vida de los Sex Pistols.
1: Vivió muy rápido.
0: Efectivamente. Oye, para gustos los colores, ¿eh? Que, en fin, la versión de los Sex Pistols.
1: No, eso ahora entran y cogen una marcha que la verdad, que también tiene su cosa.
0: Claro, le meten su estilo, digamos.
1: Claro, ¿no? Empieza ya el ritmo punky y la verdad que, espera un momentito.
0: Venga, vamos ahora a ver. Entran. Cuando rompe.

0: Las buenas canciones resisten todas las versiones.
1: Bueno, ¿cuántas versiones aflamencadas se han hecho, por ejemplo?
0: Sí, esas son más prescindibles.
1: Porque, o sea, por eso te digo que ha habido de todo.
0: Parece, vamos a dedicar el poco tiempo que nos quede para escuchar la que para mí es la mejor versión. Porque hay una mujer, hubo una mujer negra llamada Nina Simone, que cada vez que cogía una canción ya nadie la cantaba mejor. Y además aquí tenemos la virtud de menos es más. Solo hay un piano. Uno tocando los bongos y ella cantando.

0: Siempre decimos que Pibe nos trae las historias de las mejores canciones de la historia. Y desde luego esta es una de ellas.
1: Hombre,
0: pero vamos, indiscutiblemente.
1: Todos los días no puedo traer una
0: hombre,
1: historia.
0: Hombre, como My Way.
1: Pero siempre curiosa.
0: Sí, siempre, siempre. Pibe, qué alegría siempre tenerte por aquí los martes. Te esperamos la semana que viene.
1: Hasta la semana que viene.
0: Gracias.

0: Querido Alonso Rivero, muy buenas tardes.
1: Don Javier Benítez, muy buenas tardes.
0: Oye, estamos... es que hemos llamado a un almeriense, no a uno cualquiera, ¿eh? Hemos llamado a Salva Moya, al director de Canal Sur en Almería.
1: Por Dios, me pongo de pie.
0: Porque el Almería hoy se juega...
1: Bueno, se juega a seguir soñando, ¿no? Es verdad que en el Málaga, ayer nos decía Antonio de la Torre, es un sueño. Yo creo que en el Almería, al margen de un sueño, es una obligación.
0: A ver, Salva Moya, buenas tardes.
2: Hola, buenas tardes, Javier.
0: Oye, que venís de empatar, o sea que... De empatar a uno, ¿no? O sea que el empate a cero ya le vale a la Almería para pasar a la última ronda de ascenso, sí, a Primera División.
2: Liga. Sí, te lo cuento. No, bueno, cualquier empate lo llevaría a la prórroga, pero eso sí, no hay penaltis. El factor cancha a favor de la Almería significa que si al término de la prórroga nadie marca, el Almería es el que pasa. Y como bien habéis comentado, quizá la gran diferencia es que para el Castellón y para el Málaga es un premio jugar este playoff y no tienen esa responsabilidad desde el inicio de temporada de ascender. Entonces, claro, nadie va a renunciar a ello, a ese sueño, pero es cierto que tanto la Almería como Las Palmas eran los principales candidatos a estar ahí luchando por el ascenso directo y todo lo que no sea ascender se puede catalogar quizá de un fracaso.
0: ¿Cómo está la ciudad?
2: Bueno, está muy ilusionada porque al final te olvidas de todo lo anterior, pero es cierto que ha llegado al playoff un poquito, digamos, pesimista, porque la imagen es cierto que en los últimos partidos no ha sido buena. El equipo tenía que haber conseguido el ascenso directo, pero desaprovechó dos oportunidades muy claras, sobre todo ante Las Palmas, cuando iba ganando 1-0 y dependía de sí mismo para ascender directamente y no el Depor, le dio la vuelta al marcador el equipo canario. Y luego, posteriormente, jugaron en Gijón ante el Sporting y la imagen también dejó mucho que desear. Al final, ante el Valladolid, pidiendo la hora, se metieron en playoff. Esos son los antecedentes, el contexto de por qué hay cierto pesimismo. Pero claro, a estas alturas hay que hacer reseteo y ahora mismo, pues después de ese empate a uno, ese gol de Sergio Arribas que le ha dado muchísima vida, yo creo que hoy va a haber un ambientazo y esperemos que esté en la ronda definitiva. Y ojo, ojalá sea ante el Málaga y eso va a garantizar que un equipo andaluz va a estar el año que viene en Primera División.
0: Os deseamos lo mejor y que sea una noche de fiesta en Almería. Gracias, Salva.
2: Gracias a ti, Javier. Un abrazo.
0: Un abrazo, Salva Moya, director de Canal Sur en Almería.
1: Así es, lo vamos a vivir en la gran jugada. Y te cuento rápidamente, primero, que se ha confirmado otra noticia de esta casa. Ayer hablábamos que se le iba a subir el salario a José Ignacio Navarro, que era el segundo del anterior director deportivo del Sevilla y que iba a ser nombrado director deportivo. Hace una hora se le ha comunicado a los sevillistas a través de un comunicado. Y también, evidentemente, la farolada del día. A ver, ¿sabes que Florentino Pérez dijo: voy a dar 150 millones por un jugador? Bueno, se ha ido, Javier, créeme, al jugador y al club que sabía que no iba a aceptar, claro, esa propuesta, claro, para, bueno, decir, yo ya lo he hecho, ahora vamos a ganar otras cosas porque las elecciones ya lo hemos hecho.
0: Al Atlético, bueno, de Madrid le ha ofrecido, ¿sí?, 150 millones por Julián Álvarez.
1: Así que,
0: y el Atleti ha dicho
1: el Atleti no ha dicho nada. El Real Madrid ha hecho un comunicado donde habla de la propuesta y donde habla que ha sido rechazada.
0: El Madrid, yo me lo como.
1: En un jugador que además está siendo pretendido por el Barça, es decir, un esperpento.
0: Las cosas de Florentino, ¿eh? En fin, Alonso, 9:05, te escuchamos.
1: Hasta luego.
0: Gracias. Florentino es el líder del Real Madrid. Hoy el pensamiento va precisamente sobre el liderazgo. Muy en boga últimamente en nuestro país, en todos los ámbitos, el deportivo, el social, el político, el empresarial. ¿Qué es lo que tiene qué es lo que debe de tener un líder? Pues nos lo dice Víctor Coopers. Víctor Coopers es escritor, es conferenciante y dice cosas como estas.
3: ¿Cuál es el papel de un líder? O sea, el papel de un líder no es decir a la gente lo que tiene que hacer y verificar que está hecho en tiempo y forma adecuado. O sea, el papel de un líder es el de influir, es el de inspirar, es el de transmitir, es el de contagiar, es el de ilusionar, es el de motivar, es el de ayudar. Y eso tiene que ver con lo que transmites como persona. Al final, el trabajo de un líder es sacar lo mejor que llevan las personas. La esencia es, para ser buen líder, tener pasión por ayudar. Cuando tú tienes pasión por ayudar a los demás, aquí tienes el primer requisito para ser un buen líder.
0: Pues ese es el resumen. Pasión por ayudar. Eso es lo que tiene que tener un líder.
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0: Nos quedan dos minutos para contar lo más destacado del programa de hoy de Andalucía Ahora. Hemos escuchado, por ejemplo, a la mujer andaluza, cordobesa, pintora María José Ruiz López, que ha hecho el retrato oficial del Papa León XIV.
4: La verdad que estoy recibiendo, bueno, una cantidad de personas que se están fijando en mi obra y en mí, obviamente no por ser yo, sino por ser el Santo Padre el que está retratado, que la verdad estoy un poquito desbordada. No esperaba yo tanto movimiento, pero claro, se ve que no sé, hemos dado en la tecla, hemos dado con el gusto de las personas.
0: Y no nos queda mucho tiempo, pero sí para escuchar a Ignacio y a Juan Peñuelas, padre e hijo, que van a cruzar a nado la bahía de Cádiz. Él, el hijo, está en silla de ruedas por una lesión medular. El padre tiene 72 años y un cáncer, y lo van a hacer.
5: 3 accidentes de helicóptero, wow. He tenido 2 naufragios, he tenido un accidente total de esos de coche, un accidente de buceo. Y aquí estoy, con la vida que llevo puesta, yo creo que es la última, ¿no? Nos habéis presentado antes como dos viejos, como dos rockeros, sí. El rockero es él.
6: Vas marcándote objetivos que no sean muy complicados, pero yo la verdad que en su día me marqué uno.
0: Y solo nos queda dar las gracias rápidamente a vosotros, a la familia de Andalucía Ahora, en la realización a Miguel Alba y en la producción a Estíbaliz Martínez, a Kiko Canterla, a Maruca Bermúdez y a Mariló Seco. Gracias, Mariló.
7: Hasta mañana, Javier.
0: Hasta mañana. Las noticias en El Mirador de Andalucía con Manolo Pérez Alcázar. Adiós.
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0: Buenas tardes, bienvenidos a este Mirador de Andalucía del martes 9 de junio, en el que el fuego vuelve a mantener en alerta a buena parte de la provincia de Huelva. 23 medios aéreos y 250 efectivos del Infoca siguen trabajando en el incendio del paraje Los Turbios, que afecta a los municipios de Villanueva de los Castillejos y San Bartolomé de la Torre. Se ha cortado incluso un tramo de la Nacional 431 en el entorno de Gibraleón, que acaba de quedar reabierto. Siguen desalojadas 144 personas por precaución. Afecta este incendio a un perímetro de 3.600 hectáreas. La Junta mantiene activado el plan de emergencias en nivel operativo 1. Los municipios de Villanueva y de San Bartolomé han emitido un mensaje de tranquilidad, como expresa la alcaldesa de San Bartolomé, María Eugenia Limón.
1: Que la peor parte de la fase del incendio, nuestro término ya ha pasado. Importante transmitirle tranquilidad a la población en estos momentos de incertidumbre.
0: Hay otro incendio con varios focos en el cortijo de la Dehesa, en la localidad, en la entidad local autónoma de El Torno, en Jerez de la Frontera. Y en la provincia de Sevilla ha quedado estabilizado el fuego declarado junto a una estación hidroeléctrica en Guillena, que obligó a desalojar 6 viviendas. Están siendo tardes de calor y ya saben que con las temperaturas crece el riesgo de incendio forestal. Conozcamos qué nos depara para las próximas horas. Agencia Estatal de Meteorología, Juan Carlos Piña, buenas tardes.
2: Muy buenas tardes. Mañana miércoles en Andalucía tendremos el cielo poco nuboso, pero por la tarde en las sierras orientales se formarán nubes de evolución que podrían dejar algún chubasco ocasional. Las temperaturas diurnas bajarán en la vertiente mediterránea y litoral onubense y se mantendrán con pocas variaciones en el resto de la comunidad. Se quedarán las máximas en los 37 grados en Sevilla y Córdoba, 35 en Granada y Jaén, 30 en Almería, 28 en Málaga y Huelva, 26 en Cádiz.
0: Este martes, a 48 horas de la constitución del Parlamento andaluz, que salió de las elecciones del 17 de junio, han mantenido su primera reunión Partido Popular y Vox para avanzar en la gobernabilidad. Según fuentes de la presidencia de la Junta en funciones, el encuentro se ha desarrollado en un clima de cordialidad. El presidente Juanma Moreno apelaba esta mañana a la responsabilidad, el sentido común y la determinación por el bien de los andaluces.
3: Esperamos, deseamos y nos gustaría confiar que pudiéramos llegar a un acuerdo que sea razonable, que sea justo y que represente el interés general de los andaluces.
0: Esta mañana también la portavoz en el Congreso de Vox, Pepa Millán, seguía esquivando hablar de puestos en el gobierno.
4: Para nosotros lo primero son las políticas y después pues ya veremos de qué manera se reparten las responsabilidades de gobierno en el futuro ejecutivo andaluz, pero no es nuestra prioridad.
0: Ambas partes se han emplazado a seguir dialogando. Precisamente esta mañana ha tomado posesión como nuevo presidente de la Diputación Provincial de Jaén, Juan Latorre. Toma el relevo de Francisco Reyes, que después de 15 años deja el cargo para ocupar un escaño en el nuevo Parlamento andaluz. Y en la Diputación y en la Audiencia de Badajoz ha quedado visto para sentencia el juicio al hermano de Pedro Sánchez por un presunto caso de enchufismo en un cargo creado por la Diputación Provincial. El expresidente de esta institución provincial y exlíder del PSOE extremeño, Miguel Ángel Gallardo, imputado, igual que el hermano de Pedro Sánchez, ha defendido su inocencia y ha dicho haber sufrido un juicio mediático.
5: Para reiterar mi inocencia y también de las personas que estamos en el banquillo, y que la única culpabilidad que tienen es no tener las mismas ideas que la acusación popular.
0: Los abogados de las acusaciones populares han insistido en su último alegato en que se trata de un caso de enchufismo y de tráfico de influencias.
6: Que se crea un puesto para un hermano y a la medida de un hermano. Y esta es la clave.
7: Este proceso existe, no desde luego gracias a la Fiscalía, gracias a la prensa libre de este país. Es que aquí se llega a crear el puesto para él, innecesario.
8: El pilar que ha faltado es la actuación de Fiscalía. Casos de corrupción hay muchos, pero tan burdos y tan cutres como este, yo creo que hay pocos.
0: Los casos de corrupción en el entorno del gobierno se extienden como una mancha de aceite, verán. En el caso Plus Ultra, el juez de la Audiencia Nacional, Santiago Pedraza, ha pedido a Estados Unidos autorización para poder usar como prueba el contenido del móvil incautado a Rodolfo Reyes, exdirectivo de Plus Ultra. Los mensajes localizados han sido la clave para la imputación de Zapatero por su mediación en el rescate de la aerolínea y que su defensa, mensajes que su defensa está tratando de invalidar como prueba en un futuro juicio. El Ministerio de Justicia ha reconocido esta tarde en un comunicado que el gobierno otorgó en abril de 2025 la nacionalidad al ex viceministro de Chávez, chavista, Nervis Villalobos. Es la respuesta al requerimiento que hizo ayer el juez Pedraz a través de la Guardia Civil. Guardia Civil, la UCO, que está intentando confirmar la identidad del Juan en el caso Leire Díez. La trama que, como saben, busca desacreditar a los jueces, fiscales y agentes que están investigando estos casos de corrupción en el entorno del gobierno. Busca en el móvil y en el ordenador incautado a Juanma Serrano, que fue amigo y jefe de gabinete de Pedro Sánchez en la etapa en la que Sánchez era solamente secretario general del PSOE. Posteriormente, Serrano ocupó la presidencia de Correos, donde entró a trabajar Leire Díez. En el Senado, el ministro del Interior ha insistido esta tarde en que las reuniones de la directora de la Guardia Civil con Leire, en esas reuniones no se trataron asuntos investigados en esta trama. Entre gritos de dimisión, Marlaska ha avanzado que la directora del cuerpo comparecerá próximamente en el Senado.
9: La directora de la Guardia Civil comparecerá, si no me equivoco, el próximo 16 en la Comisión de Interior del Senado, de esta Cámara, y en ese sentido podrán interrogar. En ninguna de esas reuniones, evidentemente, habló de la trama que está siendo objeto de investigación.
0: Comparecerá la directora de la Guardia Civil. Lo cierto es que Mercedes González ha esquivado comparecer este mismo jueves en el Senado con la excusa de que tiene que atender la visita a España del Papa. León XIV ha llegado hoy a Barcelona en una cita en la que se ha vuelto a dar un baño de masas, primero en la catedral, luego en su camino hacia Montjuic en el Papa Móvil, y este es el ambiente que se vive a esta hora en el Estadio Barcelonés con unos 40.000 fieles. El Papa Móvil está a punto de llegar a Montjuïc. La visita del Papa a Cataluña ha supuesto un fracaso para el independentismo, que trataba de agitar una movilización de su clientela. El Papa Prevost ha dirigido la homilía en la catedral, donde ha alternado con absoluta naturalidad el español, el latín y el catalán. El catalán que le reclamaban desde Junts. León ha pedido a los catalanes que se conviertan en constructores de la unidad.
10: Y a todos vosotros, barcelonins y catalans, una vocación y una responsabilidad especial per convertir-vos, amb l'ajuda de Déu, en constructors d'unitat.
0: El gobierno trata de instrumentalizar el discurso del Papa ayer en el Congreso, en el que pedía una mirada solidaria hacia la inmigración y se posicionaba contra la guerra. Sin embargo, la ministra portavoz Elma Sáenz ha soslayado el mensaje de León XIV en contra de la eutanasia o del aborto.
11: Vemos en el Vaticano un aliado a nuestra visión humanista del mundo. En cuestiones tan importantes como la paz, con un respaldo desinteresado por parte del Papa a la política migratoria del gobierno de España. Y ayer se puso de manifiesto que en la Casa de la Palabra se puede escuchar con respeto al diferente.
0: Desde el PP, Esther Muñoz acusa al gobierno de instrumentalizar el discurso del Papa.
12: No esperen de mí que reinterprete las palabras del Santo Padre y desde luego no esperen de mí un ejercicio de soberbia de intentar interpretar palabras del Papa en contra de mis adversarios políticos. A eso ya se están dedicando otros, que está demostrando una clara falta de humildad por su parte.
0: El abuelo paterno de la bebé, fallecida por quemaduras presuntamente causadas por el novio de la madre en Sevilla, denuncia que la menor presentaba lesiones cuando era recogida por su padre biológico del domicilio materno, José Antonio Molino.
13: En varias ocasiones Leire ha llegado a nuestras manos presentando lesiones o marcas físicas que nos han generado una profunda preocupación, asistiendo siempre en todo momento a centros hospitalarios para su correspondiente atención.
0: El Consejo de Ministros ha aprobado hoy la implantación de un nuevo sistema digital que va a acabar con los tradicionales cupones en las farmacias. Dice la ministra Mónica García que este sistema simplifica trámites y evita fraudes. Se acabó eso de cortar los cupones de las cajas con el cúter.
14: permite además reforzar las garantías frente a las falsificaciones, mejorar la trazabilidad y facilitar la interoperabilidad. Así que le decimos adiós al cúter, a las pegatinas, a la burocracia en las farmacias.
0: La bolsa continúa con una semana de tendencia de zigzag, de subidas y bajadas. Hoy vuelve a la senda alcista para situarse en los 18.287 puntos, un 0,32% más. El precio del barril de Brent también da un respiro y baja para situarse en los 90 dólares. María José Andrade.
15: El IBEX 35 roza hoy máximos antes de la reunión del Banco Central Europeo, impulsado por Puig, Inditex y la banca, aunque modera el avance tras el giro de Wall Street. Repsol, por su parte, frena por la caída del petróleo. En Europa predominan las subidas, salvo el FTC británico, y podemos decir que hay calma en deuda, divisas y materias primas, con el euro firme y el Bitcoin estable.
0: Estamos de enhorabuena porque nuestra compañera y editora Natalia Barnés recibe a partir de esta hora en el Alcázar de Sevilla el premio de la Asociación de Empresarias WIZ, que destaca su manera de contar la información económica.
16: Muy agradecida a la organización de la Gala WIZ, sobre todo muy agradecida a la dirección de Canal Sur, que me ha dado la oportunidad de estar al frente del Mirador ya durante 4 años y de ir creciendo, aprendiendo, que es mi objetivo principal, aprender y trasladar, sobre todo comunicar bien.
0: Y a esta hora el estadio de la Unión Deportiva Almería es un hervidero para apoyar al equipo en el partido definitivo de la semifinal por el ascenso a Primera División. Alejandro Macías, buenas tardes.
17: ¿Qué tal? Muy buena. Pues sí, como dices, esto va a ser una olla a presión. Se han vendido todas las entradas. Esto, el estadio ya empieza a coger color. Hemos vivido un recibimiento del equipo brutal, donde toda la ciudad se ha volcado para apoyar al conjunto que dirige Rubi en ese recibimiento a las puertas del estadio. También hemos conocido el 11 con una única novedad con respecto a los 11 jugadores que salieron de titulares en Castalia. Se incluye Leo Batistao, el capitán que sustituye a Morcillo, y también estamos muy pendientes del estado de Marcos Luna, el lateral derecho, que ha sido convocado, no sale de titular, por lo que todo apunta a que sigue con molestias musculares. El partido va a comenzar a las 9 de la noche, desde aquí, desde el Lude Stadium, Unión Deportiva Almería, Castellón.
0: Gracias, Alejandro, te escuchamos. Podrán seguir este partido nuestros oyentes en Almería a través de la sintonía de Canal Sur Radio, en el resto de Andalucía a través de Radio Andalucía Información. Completamos esta portada con la información del tráfico. DGT, Darío Carnicero, buenas tardes.
18: Buenas tardes, Manuel. A esta hora pendientes de dos siniestros que dificultan la circulación. El primero de ellos en Granada provoca el corte de la A44 a la altura de Lanjarón, ya en dirección a la capital granadina, por lo que encontrarán los desvíos por la Nacional 323 y por la A346. Y también otro accidente genera tráfico en aumento de hasta 2 kilómetros en Jaén, en la A4 a la altura de Guarromán, ya en dirección a Córdoba. Al margen de ello, situación tranquila en las carreteras andaluzas, ya que tan solo encontrarán circulación en aumento en la A92 a la altura de Antequera en dirección a Granada, y en el enlace de la A7 con la A92 a la altura de Viator y ya en dirección a Motril.
0: Este es el Mirador de Andalucía que realiza José Galiana, que produce Elena Zájara. Vamos al detalle.
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0: 8 de la tarde, 14 minutos. Regresamos a la situación del incendio que afecta a los municipios onubenses de Villanueva, de los Castillejos, también al de San Bartolomé de la Torre. Los operarios del Infoca siguen trabajando para tratar de frenar el fuego que afecta al paraje de los Turbios sobre una superficie, un perímetro de unas 3.600 hectáreas. Hay 23 medios aéreos, 250 efectivos. Ha tenido que cortarse durante un tiempo la Nacional 431 en el entorno de Gibraleón y permanecen desalojadas de sus viviendas 144 personas. Está activada la fase de emergencia a nivel operativo 1. Manuel Delgado.
1: Infoca trabaja principalmente en el flanco izquierdo, que es donde hay más vegetación. También se trabaja en la cabeza del incendio, que es lo más próximo al núcleo urbano de Gibraleón, y en la zona de cola, el lugar donde se originó el incendio. No hay cambio en el viento, lo que agiliza las tareas para frenar al fuego. Si es verdad que se han reavivado algunos puntos, algunos focos sobre los que se trabaja en estos momentos. Hay mucho humo en la zona. Los vecinos confiesan que han pasado miedo.
21: Las llamas pues están más o menos a unos 500 metros de mi casa.
22: Hemos estado toda la noche, vamos, sin dormir y pendiente al fuego y al aire, que estaba bastante fuerte.
1: Los municipios de Villanueva de los Castillejos y San Bartolomé de la Torre han emitido un mensaje conjunto pidiendo tranquilidad a la población. La alcaldesa de este último municipio, María Eugenia Limón.
23: Que la peor parte de la fase del incendio, nuestro término ya ha pasado. Importante transmitirle tranquilidad a la población en estos momentos de incertidumbre.
1: El fuego se iniciaba sobre la 1 del mediodía de este lunes en Villanueva de los Castillejos, en el paraje Los Turbios, una zona sobre todo de pasto y matorral. Las primeras estimaciones cifran en unas 3.600 las hectáreas que han ardido.
0: En la provincia de Sevilla ha quedado estabilizado el incendio declarado junto a la estación hidroeléctrica de Guillena y que obligaba también a desalojar a 6 viviendas. Patricia Arzuaga.
24: Se propagaba de forma rápida en un paraje natural, una zona principalmente de matorral, de difícil acceso. No muy lejos está la subestación del Cala. Se desalojaban de forma preventiva 6 viviendas de la zona. Incluso se activaba la fase de emergencia 1, pero tras el despliegue de medios aéreos y terrestres del Infoca, el fuego se daba por estabilizado. Los vecinos volvían a sus casas. Lorenzo Medina es el alcalde de Guillena.
25: Un susto que, bueno, estamos en una zona muy complicada, con mucha afección por las líneas eléctricas, por un paraje que tiene muy escarpado y que tiene mucho combustible, ¿no? Entonces, bueno, pues toda precaución es poca y en este caso pues actúa de manera muy rápida.
24: Un grupo de bomberos forestales, otro de apoyo, dos agentes medioambientales continúan en labores de control y extinción del fuego en la zona.
0: El Infoca trabaja en otro incendio que se declaraba esta tarde y que tiene varios focos en el cortijo de la Dehesa, en la entidad local autónoma de El Torno, en Jerez de la Frontera. Pilar Lara.
26: Se ha quemado la casa de labranza y el trigal anexo, en total una extensión de unos 2 kilómetros de la zona agraria, pasto y maleza. Los primeros en actuar han sido los propios empleados municipales a la espera de la llegada de los bomberos desde Jerez. Francisco Javier Ladrón de Guevara, el alcalde del Torno, lo explicaba así.
27: Estuvimos reteniendo un poco el fuego para que no pasara al otro lado del cortijo, que es donde había también mucha lanzada de tierra de trigo. Ya llegaron bomberos y se fueron corriendo a una casa que hay en el canal, que está pegado al canal, que allí hay una vivienda.
26: El primer edil asegura que todo se ha quedado en un susto, sobre todo por la proximidad de las llamas a una vivienda que finalmente no ha tenido que ser desalojada. Ladrón de Guevara agradece la colaboración ciudadana, ya que han sido los propios vecinos los que han dado la voz de alarma.
0: 8 y 18, noticia de esta misma tarde. 22 días después de las elecciones andaluzas del 17 de mayo y apenas a 48 horas de que se constituya el Parlamento, Partido Popular y Vox han mantenido una primera reunión para abordar un posible acuerdo que garantice la gobernabilidad de Andalucía. Jorge Dayas.
28: La reunión se ha celebrado en el Parlamento y a ella han asistido representantes del Partido Popular de Andalucía y de Vox. Según fuentes de la presidencia de la Junta, el encuentro se ha desarrollado en un clima de cordialidad. El presidente de la Junta en funciones ha dicho hoy que recurre a Vox una vez que los grupos de izquierda se autodescartaran de estas conversaciones. Juanma Moreno ha apelado hoy a la responsabilidad, el sentido común y la determinación por el bien de los andaluces.
3: Esperamos, deseamos y nos gustaría confiar que pudiéramos llegar a un acuerdo que sea razonable, que sea justo y que represente el interés general de los andaluces. Y dependerá, pues, evidentemente, de las actitudes de ambos, fuerzas políticas, de la audacia de ambos y de la capacidad de cesión de ambos, que lleguemos a un acuerdo.
28: Esta mañana la portavoz de Vox en el Congreso, Pepa Millán, seguía esquivando hablar de puestos en el gobierno.
29: Para nosotros lo primordial
2: es abordar las reformas legislativas necesarias, es decir, para nosotros lo primero son las políticas y después pues ya veremos de qué manera se reparten las responsabilidades de gobierno en el futuro ejecutivo andaluz, pero no es nuestra prioridad.
28: Ambas partes se han emplazado a seguir dialogando en los próximos días para explorar la posibilidad de alcanzar ese acuerdo. El próximo jueves se constituye el Parlamento andaluz, salido de las elecciones del 17 de mayo.
0: La líder de los socialistas andaluces, María Jesús Montero, ha asistido a la toma de posesión del nuevo presidente de la Diputación Provincial de Jaén, Juan Latorre, que toma el relevo de Francisco Reyes, que después de 15 años deja el cargo para ocupar escaño en este nuevo Parlamento andaluz. Montero ha premiado a Juanma Moreno a iniciar las conversaciones para garantizar la gobernabilidad cuanto antes.
4: El temor que yo tengo es que el señor Moreno Bonilla piense que puede dormir el sueño de lo justo, la situación que tenemos, hasta que a él le parezca bien despertarse. Y creo que es fundamental que Andalucía avance. Es fundamental que tengamos una gobernabilidad que nos permita aprovechar cualquier recurso, cualquier capacidad que tengamos de impulsar nuestra tierra.
0: Entre tanto, en Castilla-León se está celebrando el debate de investidura del presidente en funciones, el candidato a la investidura, el popular Alfonso Fernández Mañueco, candidato a la reelección, después del acuerdo que se alcanzó también entre el Partido Popular y Vox. La corrupción sigue, los casos de investigación en torno a la corrupción siguen avanzando. También los casos judicializados, porque después de 2 semanas, 7 sesiones y medio centenar de

0: independientemente de lo que salga en esta sala, está claro que nos han condenado socialmente. Pero en cualquier caso, señoría, reiterar mi inocencia.
1: Las acusaciones populares se han quedado solas porque la Fiscalía ha pedido hasta la libre absolución de los 11 acusados. 8 son funcionarios y diputados de la Diputación Pacense. Se les acusa de tráfico de influencias y también de prevaricación administrativa. 2 delitos que existen para las 7 acusaciones porque dieron y se comprobó en este juicio que se creó una plaza, dicen ellos, para David Sánchez.
2: En este procedimiento ha faltado uno de los pilares de la búsqueda de la verdad. Fiscalía no ha acusado. Tendría órdenes de sus superiores.
3: Es que se pide a los directores de conservatorio que indiquen cuáles van a ser las funciones de su superior, que evidentemente es un despropósito.
4: Hablamos de algo mucho más grave. Es un puesto innecesario.
1: Juicio mediático con más de 40 testigos, con el teniente coronel Bala, símbolo de la UCO, con un magistrado implacable en los tiempos de las intervenciones que ponía así el punto y final.
5: ¿Tiene usted algo que añadir? Muy bien. Gracias a los señores letrados y letradas de las acusaciones populares, las defensas y una fiscal. El juicio queda concluso para sentencias. Se levanta la sesión.
1: El primer trago ha pasado para la familia de Pedro Sánchez. Se acaba este primer juicio para el hermano. Ahora solo falta la sentencia y llegará el segundo, el de la mujer del presidente del gobierno, el de Begoña Gómez.
6: Y no es el único caso que rodea el entorno del presidente del gobierno. En el caso Plus Ultra, el juez de la Audiencia Nacional que investiga a Rodríguez Zapatero ha pedido a Estados Unidos autorización para poder usar como prueba en un futuro juicio, un posible juicio, el contenido del móvil incautado a Rodolfo Reyes, exdirectivo de la aerolínea venezolana. Los mensajes localizados han sido pieza clave para la imputación de Zapatero. Unos mensajes en los que Rodolfo Reyes confirma la mediación del expresidente del gobierno español en el rescate de la aerolínea y que la defensa de Zapatero trata de invalidar como prueba en un futuro juicio. José Manuel de la Linde.
7: La petición hace referencia a mensajes en los que Rodolfo Reyes escribía, por ejemplo, esto: sí, bro, nuestro pana Zapatero está detrás. Como colofón a un cruce de comunicaciones sobre las gestiones que los investigados habían puesto en marcha para asegurarse de que el gobierno de España autorizaba el rescate de Plus Ultra. Este material ha sido utilizado hasta la fecha como elemento de investigación y ahora se pide cooperación jurídica internacional para seguir con las instrucciones.
6: En el caso Leire Díez, la Guardia Civil trata de confirmar la identidad del Juan, el número uno. Es el caso que, como saben, investiga a la presunta trama que buscaba desacreditar a los jueces, fiscales o agentes que están investigando los casos de corrupción en el entorno del gobierno. La clave de esa identidad de El Juan se busca por parte de los agentes de la UCO en el teléfono de Juanma Serrano, que era amigo y jefe de gabinete de Pedro Sánchez en el PSOE y posteriormente fue presidente de Correos, empresa pública en la que entró a trabajar Leire Díez. La UCO busca el rastro del número uno. El presidente del gobierno aparece mencionado en multitud de ocasiones en el sumario. Un gobierno que ha reconocido que concedió la nacionalidad española al ex viceministro chavista que aparece en el sumario del caso Díez. El Ministerio de Justicia ha reconocido hoy en un comunicado que el Ejecutivo otorgó en 2025 esa nacionalidad a Nervis Villalobos. Es la respuesta al requerimiento que hizo ayer el juez Pedraz, que mandó a la Guardia Civil al departamento de Félix Bolaños. En el Senado, el ministro del Interior ha reiterado esta tarde que en las reuniones que mantuvo la directora general de la Guardia Civil con la exmilitante socialista Leire Díez, no se habló de lo que se está investigando en esta trama. Lo ha dicho Marlaska en respuesta a una pregunta del Partido Popular. María José Andrade.
8: María del Mar Blanco, del Grupo Popular, se lo ha recordado al ministro preguntando además por la asignación de escolta a Leire Díez.
9: Usted, señor ministro, es el ministro que nombró a Mercedes González, la persona de confianza de Leire Díez, esa que se reunió con, al menos que sepamos a día de hoy, con ella en 3 ocasiones. Y no para hablar de lo bien que les va la vida, sino para desacreditar y atacar a quienes investigan a P.S. Y por ello le pregunto, ¿es este el motivo, señor Marlaska, por el cual usted le ha puesto escolta a Leire Díez?
8: El ministro de Interior lo ha negado y ha anunciado la próxima comparecencia de la directora general de la Guardia Civil en el Senado para que sea preguntada.
10: La directora de la Guardia Civil comparecerá, si no me...

0: equivoco, el próximo 16 en la Comisión de Interior del Senado, de esta Cámara. Y en ese sentido podrán interrogar. En ninguna de esas reuniones, evidentemente, habló de la trama que está siendo objeto de investigación.
1: Y tras la intervención del ministro Grande Marlaska, la bancada popular ha pedido entre gritos su dimisión.
2: Sobre el caso Leire, el gobierno niega que Pedro Sánchez haya tenido encuentros con la fontanera del PSOE, a pesar de que en las agendas incautadas a la exmilitante socialista aparezca, por ejemplo, una anotación de una reunión con un tal PS, las iniciales que pueden corresponder con las del presidente del gobierno. Tras la reunión del Consejo de Ministros, la portavoz Elma Sáenz decía:
3: desmentimos rotundamente cualquier encuentro del presidente Pedro Sánchez con Leire 10. Y desde luego el presidente nunca ha conocido, ni avalado, ni ha sido informado de las andanzas de 10, que nunca, por cierto, hubiera tolerado.
2: El gobierno también defiende a la presidenta del PSOE, Cristina Narbona, citada como testigo por el juez Pedraz para explicar el mensaje que intercambió con Leire. La portavoz del PP en el Congreso, Esther Muñoz, considera que estas investigaciones apuntan a un único caso de corrupción, dice, institucionalizada.
4: Todas las investigaciones alrededor del gobierno y del Partido Socialista avanzan. Y cada vez que avanzan queda más claro que esto es un único caso de corrupción institucionalizada y de delincuencia de Estado.
2: Y en el juicio del caso Kitchen, el excomisario José Manuel Villarejo ha negado que le encargaran encontrar grabaciones del expresidente Rajoy en manos del que fuera tesorero del PP, Luis Bárcenas, o que tuviese algún encargo de los populares. Villarejo, que ha respondido solo a su abogado, se presenta como un agente de la inteligencia que no dependía de ningún partido político. Asegura que el objeto era verificar si Bárcenas ocultaba dinero a la justicia y si tenía información sensible del Estado.
5: Y jamás el Partido Popular no me ha encargado nada a nivel privado, ni por supuesto menos aún me ha pagado nada. Y eso además es tan evidente que si hubiera habido algo, bueno, hubiera sido sacado a la luz inmediatamente.
2: Villarejo asegura que Bárcenas fabricó información o hizo creer que la tenía para obtener beneficios en su defensa. Se enfrenta el excomisario a 19 años de cárcel. Llegamos así a las 8:30. Tras la información local, les daremos detalles de la visita del Papa a Barcelona. Enseguida vamos con esa gran multitud que ha arropado a León 14 en la capital condal. 8:30, información local.
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8: Y Diego Muñoz en el control de realización. Saludos, buenas tardes. Mañana se abre al público el nuevo atractivo del Caminito del Rey, la pasarela colgante más larga de España. De sus características, el mayor evento, por otra parte, de inteligencia artificial y la digitalización en Europa, ha abierto sus puertas esta mañana en Málaga. Enseguida les ampliamos estas y otras noticias. Antes, tiempo y tráfico. Tenemos ahora 30 grados y medio en Ronda, 30 en Coín, 26 y medio en Vélez, 25 en Estepona, 24 en la capital. Nos vamos a la Agencia Estatal de Meteorología. Juan Carlos Piña, buenas tardes.
9: Buenas tardes. Mañana miércoles en la provincia de Málaga las temperaturas diurnas bajarán, quedándose las máximas en los 31 grados en Ronda, 30 en Campillos, 29 en Antequera, 28 en Málaga y Vélez Málaga, 27 en Marbella y Rincón de la Victoria. Tendremos el cielo poco nuboso con intervalos de nubes bajas y soplará viento flojo de dirección variable predominando la componente este. Es una información de AEMET.
8: En cuanto al tráfico, fluido en las principales carreteras de la provincia, solo tráfico muy intenso en la capital, la entrada por Valle Inclán desde la MA20. Pues quedan pocas horas para que se abra al público un nuevo atractivo en el Caminito del Rey, en Málaga, una pasarela colgante de más de 100 metros de longitud que atraviesa una hondonada de 50 metros de altura en el que se han invertido 1,5 millones de euros. Es el más largo que hay de estas características en España. El presidente en funciones de la Junta, Juanma Moreno, el presidente de la Diputación, han inaugurado esta mañana este nuevo puente. Han hecho falta helicópteros, trabajos en vertical, personal cualificado para hacer realidad este puente colgante, una obra realizada por la Diputación de Málaga, su presidente Francisco Salado.
10: Ofrece un nuevo atractivo y un refuerzo de la seguridad para una infraestructura que se ha convertido en un referente internacional.
8: Un atractivo turístico para nuestra comunidad, Juan Manuel Moreno, presidente en funciones de la Junta.
11: Y esto ha permitido anclar la población al territorio, incluso que haya crecido la población en el interior, que crezca el número de empresas y que baje el paro en la zona. Un activo que genera riqueza, inversiones y que está muy cuidado y en desarrollo conta.
8: Ángel García, ingeniero responsable de la obra.
12: Es un desafío, un reto, poder hacer este puente colgante, ¿no?, peatonal.
8: Y el Hospital Regional se va a convertir en un plazo de 2 años en Centro Integral del Cáncer, junto con otros 13 hospitales españoles. La Unión Europea promueve esta nueva estructura de trabajo que supone tratar al paciente de forma integral, gracias a la coordinación de diferentes instituciones. Álvaro Montesa, jefe del Servicio de Oncología Médico del Hospital Regional.
13: Coordinar todo, desde la asistencia, la formación, la innovación, la investigación y la participación ciudadana, porque es muy importante que los pacientes estén integrados en estos centros para que la atención al cáncer sea mejor para el paciente.
8: Y los trabajadores del 061 se han concentrado esta mañana para condenar la agresión a una enfermera del servicio de emergencias que fue atacada por una paciente cuando la atendía en el interior de la ambulancia. La agresión ocurría el viernes, solo 24 horas después ya se había dictado una sentencia condenatoria. La plantilla del 061 ha participado en la concentración junto a la dirección del servicio. El gerente Francisco Pozo apunta que cuando un paciente agrede al sanitario que le cuida, algo se ha roto en la sociedad.
14: Cuando un ciudadano agrede a un compañero del 061 o a cualquier profesional de la salud, realmente muestra un fracaso de la sociedad, en el sentido de que no cuida a los que os estamos cuidando. Sometemos a situaciones de una altísima vulnerabilidad, de un altísimo peligro, y lo que menos merecemos, nadie lo merece, ¿no?, pero sobre todo nuestra gente, es que encima sean agredidos.
8: Y el mayor evento de inteligencia artificial y la digitalización en Europa ha abierto sus puertas esta mañana en Málaga. Reúne a más de 15.000 directivos internacionales y, entre otros asuntos, se analiza cómo usar la inteligencia artificial para incrementar la competitividad de las organizaciones. En esta primera jornada, el foco se ha puesto en el uso responsable de la tecnología, su impacto en la geopolítica y la necesidad de reforzar la gobernanza y la ciberseguridad para que tenga una incidencia positiva. Se ha reclamado una inteligencia artificial europea propia para impulsar su soberanía. Una soberanía que Europa necesita en diferentes niveles y sectores, como por ejemplo la salud, dice Osmar Polo, CEO de T-System Iberia.
15: Imaginaros que los datos de los pacientes estén a merced fuera de su territorio nacional. Por lo tanto, una soberanía de datos en estos sectores regulados. En general, creo que Europa necesita esta soberanía para poder controlar tanto los datos como la operación, como dónde están esta infraestructura para poder controlar y dar servicio a sus clientes.
8: El consejero de Industria, Jorge Paradela, ha dicho esta tarde en la inauguración de este foro que Andalucía entiende que la digitalización no es algo pasajero, sino factor estructural de competitividad y palanca de transformación.
16: Estamos trabajando intensamente en todo el gobierno de Andalucía de manera transversal para hacer que Andalucía esté en una posición de liderazgo en la carrera por la digitalización, que vemos como un facilitador para la transformación económica, la creación de empleo de calidad y, en definitiva, de nuestra región en su conjunto.
8: Y el Gobierno de España ha concedido cerca de 60 millones de euros en ayudas extraordinarias a más de 5.300 titulares de explotaciones agrarias de Málaga que sufrieron daños como consecuencia del tren de borrascas ocurrido entre los meses de enero y febrero. Javier Sala, subdelegado del Gobierno de España en Málaga.
17: El Gobierno de España responde a este episodio de especial gravedad, de diversos fenómenos climáticos sucesivos que sufrimos aquí en la provincia. Esto evidentemente causó destrozos en todos los ámbitos y también en el agrícola. Me gustaría destacar esa rápida y ágil respuesta del Gobierno, además del intenso trabajo realizado para resolver la mayor parte de estas solicitudes.
8: Y Salas también ha indicado que el Gobierno central está ejecutando obras de emergencia por casi 21 millones de euros en las carreteras A7 y A95 tras el paso del tren de borrascas. Y la Junta y el Ayuntamiento acuerdan firmar y financiar a partes iguales la redacción del proyecto para integrar el cauce del río de Guadalmedina en la ciudad. Redactar este documento costará 2 millones y necesita un periodo de ejecución de 11 meses. Esta primera fase se centra en el cauce que se ha previsto rebajar a lo largo de 1 km, 700 metros y 2 saltos hidráulicos para facilitar la evacuación de agua. Y un trabajador de la residencia Euromind en Churriana, en la capital malagueña, ha sido atendido esta mañana después de ser alcanzado por un vertido accidental de ácido sulfúrico que ha ocurrido cuando trasladaba un bidón con este producto. Esta residencia aloja estudiantes extranjeros que, según ha detallado Sol de Tena, responsable de administración, estaban en ese momento fuera haciendo prácticas. Ha precisado que todo ha quedado en un susto.
18: Simplemente ha sido un pequeño incidente mientras trabajaban. Afortunadamente el alojamiento no se encontraba los chicos porque estaban todos trabajando, realizando sus prácticas, y bueno, uno de los empleados ha acudido rápidamente al centro de salud, modo prevención, por si le había caído algo encima. Está la otra empleada, se quedó con los bomberos, han ventilado todo, se han asegurado de todo, quedaba limpio y afortunadamente pues ha quedado solo en el susto.
8: Y los vecinos del Centro Histórico de Málaga exigen más medidas contra incendios a raíz del fuego del Hotel Ibis. Denuncian el peligro que supone la elevada concentración de discotecas o locales de hostelería ubicados en edificios residenciales antiguos y con estructuras de madera. Joaquín Navas, portavoz de la Asociación de Vecinos Centro Antiguo.
19: Nosotros estamos durmiendo encima de locales, discotecas, restaurantes incluso, donde tienen poquísimas inspecciones. Son unos edificios totalmente, una estructura de madera, y que en cualquier momento salta cualquier chispa y empieza a arder, porque tienen además un montón de productos acumulados que son inflamables. Es que yo me quemo con el edificio.
8: Por cierto, que los bomberos mantienen todavía el operativo en el incendio del Hotel Ibis, actualmente desplegada una dotación con una autoescuela y una autobomba. Y la policía local de Málaga ha detenido a un hombre de 35 años acusado de conducir sin carné tras huir durante 6 kilómetros con una menor de 4 años a bordo de una furgoneta. El detenido está acusado de delitos contra la seguridad vial, además por quebrantamiento de condena y desobediencia y resistencia a la autoridad. Pues a pesar de la importante ventaja conseguida en el Estadio Gran Canaria, el Málaga quiere evitar cualquier exceso de confianza antes del decisivo encuentro de mañana en la Rosaleda. Juanfran Frunes, así hablaba hoy.
20: El Las Palmas es un equipo peligroso por el nivel de dificultad, por la calidad de sus jugadores, por la experiencia de sus jugadores, son muy buenos. Pero hay un añadido que se lo decíamos ayer y es que ahora sienten que está entre la espada y la pared. Y cuando uno vive en ese tipo de situaciones, todavía termina siendo mucho más peligroso.
8: El partido del Málaga contra Las Palmas se podrá ver en las terrazas de los establecimientos de hostelería, en bares y restaurantes, sobre todo, así lo confirmaba Javier Frutos, presidente de la Asociación de Hostelería de Málaga.
21: Yo creo que lo que se está viviendo ahora mismo, pues bueno, es un ambiente muy bueno, y el poder disfrutar del Málaga en los bares fuera y la alegría de la ciudad, yo creo que eso es importante. Por tanto, pues nosotros encantados con esa iniciativa, ¿no?, de que se puedan ver las terrazas de los bares.
22: Durante la temporada hay momentos complicados, menos complicados.
8: Pues este que escuchan es parte del vídeo de despedida que Unicaja le ha hecho a Ivonne Navarro, que hoy ha comunicado al club su decisión de rescindir el contrato que le unía a Unicaja hasta la próxima temporada. Desde Unicaja Baloncesto le han dado las gracias al técnico vitoriano por las 4 temporadas y media que ha estado al frente de Unicaja, donde se ha convertido en el entrenador más laureado de la historia cajista, con 7 títulos. Y terminamos con Pablo López. Pues esta ha sido una de las canciones que el malagueño ha interpretado en el acto que el Papa León XIV ha desarrollado esta mañana en la institución ferial de Madrid antes de su salida a Barcelona. Les dejamos con la música de Pablo López. Buenas tardes.

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0: 8:41, es el sonido que nos llega en directo desde el estadio de Montjuïc en Barcelona. Acaban de izar la cruz, es la vigilia de oración que está presidiendo el Papa León XIV, el acto más multitudinario de a cuantos va a asistir en Cataluña. Un acto en el que están presentes unas 40.000 personas y, como se produjo ayer en el Santiago Bernabéu, la mayoría son jóvenes. Decimos más de 40.000 personas para arropar a León XIV, que también se ha dado un baño de masas en su recorrido de la comitiva con el Papa móvil por las calles de Barcelona, y que esta mañana también tenía una asistencia masiva y un respaldo masivo de ciudadanos, de fieles y de seguidores. Oremos. En la Catedral de Barcelona. Vamos a escuchar en directo las
1: Dios,
0: palabras de León XIV.
1: Para salvar al género humano, has querido que tu unigénito soportara la cruz. Concede a quienes hemos conocido en la tierra este misterio, alcanzar en el cielo los premios de su redención. Por Jesucristo nuestro Señor.
0: Siguiendo los actos de la tarde del Papa León XIV en Barcelona, Mercedes Vega. Mercedes, buenas tardes.
2: Buenas tardes. Desde las 6:00 p.m, miles de personas, muchos la mayoría jóvenes, se han congregado en el que está siendo el acto más multitudinario del viaje del Papa a esta comunidad. Fuera han quedado centenares de personas que no han podido conseguir una entrada. Un acto fundamentalmente para la oración que culminará mañana con la inauguración de la Torre de Jesús en la Sagrada Familia. El Papa ha sido recibido con una enorme ovación y unas torres de casteller, lo típico de Cataluña. Así escuchábamos la ovación del Papa, la llegada del Papa a Barcelona. Durante el encuentro se leerá el Evangelio y se escucharán testimonios de varias personas. Además, tendrá lugar la actuación de la Escolanía de Montserrat y del cantante Sergio Dalma, y se cerrará el acto con el himno de la visita del Papa a España. Antes de esta vigilia, el pontífice se ha reunido con el presidente de la Generalitat, Salvador Illa, que le ha entregado tres obsequios: una copia del acta de la primera piedra de la Sagrada Familia, una reproducción de una muñeca de marfil de Tarraco y un facsímil del primer texto en catalán. En su recorrido hacia el Estadio Olímpico, el Papa ha hecho una parada para bendecir la caravana de ambulancias de la religiosa Sor Lucía Carán, que partirá hacia Ucrania con ayuda humanitaria. De nada han servido el llamamiento independentista y la polémica por el catalán promovida por algunos grupos políticos. Banderas del Vaticano se han mezclado con las señeras catalanas y de Barcelona en una jornada festiva para los catalanes. Y una anécdota, se ha conocido esta tarde que el Papa saludó al músico puertorriqueño Bad Bunny y a su familia al final del acto que tuvo lugar en el Santiago Bernabéu ayer.
0: Y es que están siendo unos actos tan multitudinarios que parecieran de estrellas del rock and roll en estadios a rebosar, como es el Santiago Bernabéu o esta tarde en Montjuïc. Pero no está exenta de polémica política esta visita de León XIV a nuestro país. Ya han escuchado que los independentistas han intentado agitar la visita del Papa a Barcelona. Ayer recordamos cómo la portavoz de Junts trataba de parar en el protocolo a León XIV para pedirle que en su estancia en Barcelona hablase en catalán, y eso que ella lo hacía en inglés y en italiano, no en español, a pesar de que estamos en un país que la lengua es el español, y en su comunidad autónoma hay dos lenguas oficiales, el catalán y el español. El gobierno hoy ha tratado de instrumentalizar el discurso de León XIV, en el que pedía una mirada solidaria hacia la inmigración o una posición en contra de la guerra o del rearme. Sin embargo, la ministra portavoz Elma Sáez ha soslayado la parte del mensaje del Papa que iba contra la eutanasia o el aborto.
3: Vemos en el Vaticano un aliado a nuestra visión humanista del mundo, en cuestiones tan importantes como la paz, con un respaldo desinteresado por parte del Papa a la política migratoria del gobierno de España. Y ayer se puso de manifiesto que en la Casa de la Palabra se puede escuchar con respeto al diferente.
0: La portavoz popular en el Congreso, Esther Muñoz, ha acusado al gobierno de instrumentalizar el discurso del Papa.
4: No esperen de mí que reinterprete las palabras del Santo Padre y desde luego no esperen de mí un ejercicio de soberbia de intentar interpretar palabras del Papa en contra de mis adversarios políticos. A eso ya se están dedicando otros, que está demostrando una clara falta de humildad por su parte.
0: La portavoz de Vox en el Congreso, Pepa Millán, ha señalado que su formación comparte el discurso de León XIV en la defensa del derecho a la vida. Incluso retuerce el discurso de León XIV y asegura que coincide con la idea de Vox de la prioridad nacional.
5: Nosotros compartimos el discurso de su santidad, compartimos la defensa del derecho a la vida y la prioridad nacional precisamente va en línea con la dignidad de todas las personas, especialmente de los españoles más vulnerables que están sufriendo en estos momentos las consecuencias de las políticas de puertas abiertas.
0: En Barcelona, la visita del Papa ha comenzado en la catedral, donde ha pronunciado una homilía, un rezo, en el que ha estado presente, por supuesto, nuestro idioma, el castellano, en el que Robert Prevost se expresa con absoluta claridad. También ha utilizado el latín y, cómo no, el catalán. A pesar de la insistencia de los de Junts, con absoluta normalidad el Papa ha alternado las tres lenguas. María Martín.
6: A la una de la tarde llegaba Robert Prevost al aeropuerto de Barcelona, donde era recibido por el presidente de la Generalitat, Salvador Illa, para luego llegar a la Catedral de Santa Cruz y Santa Eulalia a ese rezo de la hora media ante una multitud entregada. Autoridades eclesiásticas, voluntarios, seminaristas y formadores acompañaron al Santo Padre en este momento espiritual.
7: Rector potens veras Deus, qui temeras rerum vices.
6: El Papa realizaba después gran parte de su homilía en catalán.
8: Que al llarg de la historia, a dutas barcelonins y catalans, a todos vosaltres, a compartir la ciudadanía humana y cristiana a muchísima gente.
6: Y mientras todo esto transcurre, la ciudad despliega un macro dispositivo que moviliza a más de 7.000 agentes de diferentes cuerpos y fuerzas de seguridad del país. El Papa ha mostrado su agradecimiento en todo momento por la acogida y, de hecho, esta mañana culminaba su estancia en Madrid así.
9: Gracias de todo corazón.
0: Esta primera jornada del Papa en Cataluña ha estado marcada también por algunas incidencias. Verán, el tráfico de los trenes de cercanías, los rodalíes, han fallado durante varios minutos a primera hora de la mañana y también esta tarde. Además, la ciudad ha estado salpicada de protestas como la que han protagonizado miles de docentes que reclaman mejoras laborales. Paco Aranzana.
10: En este primer día de visita del Papa León XIV a Barcelona, Renfe había incrementado un 35% las plazas disponibles. De nada ha servido porque el centro de control de tráfico de Adif de la estación de Francia ha caído esta tarde a las 15:14 durante 15 minutos. Este mediodía se produjo otro error provocado por un fallo informático que ha ocasionado retrasos de más de media hora en toda la línea de rodalíes. Aprovechando esta visita del Santo Padre, miles de docentes, unos 6.500 según la Guardia Urbana y 45.000 según los sindicatos, se han manifestado por el centro de la ciudad condal para reclamar mejoras laborales en el último día de huelga convocado para este curso en toda Cataluña.
0: 8 de la tarde y 50 minutos. La Guardia Civil ha encontrado en casa de un vecino de 39 años de Puerto Real más de 500 archivos de pornografía infantil, la mayoría de bebés. Mónica de Ramón.
11: Los agentes intervinieron material de contenido degradante y extrema crudeza que supera los 4 terabytes de almacenamiento, equivalente a miles de horas de vídeo. La denominada Operación Black Up se inició en abril tras ser localizadas imágenes de contenido pedófilo en la red. El rastreo digital permitió a los agentes localizar la nube de almacenamiento privada del sospechoso. Tras confirmar los hechos, localizaron y detuvieron al autor en Puerto Real y fue puesto a disposición judicial. Olga García es la portavoz de la Guardia Civil de Cádiz.
12: La mayoría de ellos, por no decir todos, eran con menores, pero numerosos archivos de bebés. De la verdad que tenía una extrema crueldad. Eran degradantes, vejatorios, en fin.
11: El material está siendo analizado para identificar víctimas, localizar más contenido pedófilo y comprobar si ha sido compartido o distribuido.
0: En Jaén, la policía ha detenido a una profesora de secundaria por un presunto delito de agresión sexual a un alumno de 15 años, Lourdes Prieto.
13: La detenida de 35 años es docente de un instituto de Jaén Capital. Según denunció el padre de la víctima, la Policía Nacional tenía sospechas de que su hijo mantenía una relación sentimental y sexual con ella desde que tenía 14 años de edad, lo que originó una investigación que ha dado lugar a la detención de esta profesora por un presunto delito de agresión sexual. En la denuncia, el padre relató que su hijo mostraba conductas de aislamiento y nerviosismo y había comenzado a pasar noches fuera de casa. También que recibía llamadas a altas horas de la madrugada y que en una de esas conversaciones el progenitor había reconocido la voz de la profesora. Así lo ha explicado Carolina García, que es portavoz de la Policía Nacional en Jaén.
14: El instituto activó su protocolo interno y apartó a la docente de la enseñanza directa con el menor. Tras las pesquisas de la Unidad de Atención a la Familia y Mujer, la profesora fue detenida y puesta a disposición judicial.
13: La docente se encuentra en este momento en libertad provisional sin fianza y con una orden de alejamiento del menor. La Consejería de Desarrollo Educativo, por su parte, también la ha suspendido de empleo y sueldo.
0: La familia paterna de la bebé sevillana, fallecida por quemaduras presuntamente causadas por el novio de su madre, denuncia que la menor presentaba lesiones cuando era recogida por su padre biológico del domicilio materno, Patricia Arzuaga.
15: Cuando tenían a la niña, dice el abuelo, José Antonio Molino, observaban pequeñas lesiones y nunca les explicaban qué había ocurrido.
16: En varias ocasiones Leire ha llegado a nuestras manos presentando lesiones o marcas físicas, asistiendo siempre en todo momento a centros para su correspondiente atención.
15: Tampoco le dieron importancia a las quemaduras por las que al final murió la pequeña. Por eso no descartan ninguna hipótesis. Así lo ha dicho su abogado.
17: Tanto de los hechos como del autor o de los autores que puedan ser depurados, pero siempre y cuando se lleven esa diligencia.
0: Amplio dispositivo policial en una operación contra la explotación laboral y la trata de personas en varias localidades del campo de Gibraltar. María José Pérez.
18: Más de 50 policías nacionales están efectuando registros en locales y domicilios de Algeciras, La Línea y Los Barrios. La operación Alibaba se desarrolla de forma coordinada con la inspección de trabajo. La investigación continúa abierta y se espera que en las próximas horas puedan conocerse más detalles sobre el alcance de la operación, así como el número de detenidos y los resultados de los registros e inspecciones. La lucha contra estas redes forma parte de una serie de investigaciones continuas en territorio español contra el crimen organizado, la extorsión y el tráfico de personas.
0: Un juzgado de violencia sobre la mujer de Sevilla ha citado a declarar como investigado a Gustavo Fuentes, director general de Andalucía Digital Multimedia, una de las principales productoras audiovisuales de la comunidad. La imputación responde a la denuncia de una redactora de la empresa por agresión sexual, acoso continuado y acoso laboral. Según la información que ha avanzado el diario.es, el juez ha citado a varios testigos y ha pedido que un médico forense reconozca a la denunciante para acreditar su estado de salud psíquica. El PSOE andaluz, Por Andalucía y Adelante Andalucía han requerido explicaciones sobre esta denuncia. Así lo ha pedido desde Jaén la líder del PSOE de Andalucía, María Jesús Montero.
19: Para nosotros es urgente conocer qué es lo que conocía la Junta de Andalucía, qué es lo que sabía Canal Sur, hasta dónde llegan, si es que se han producido las investigaciones sobre este tema y tomar cartas en el asunto.
0: Mónica García. A 5 minutos de las 9 les contamos que el Consejo de Ministros ha aprobado la implantación de un sistema digital que va a acabar con los cupones en las farmacias, los tradicionales cupones que recortan los farmacéuticos de las cajetillas. La ministra Mónica García ha explicado que este nuevo sistema simplifica trámites, evita fraudes y, por supuesto, va a cambiar esa vieja costumbre.
20: Eso que hacían los farmacéuticos cuando llegas a la farmacia a retirar un fármaco y tenían que recortar un trocito del cartoncito y pegarlo en una hoja, bueno, pues todo eso lo vamos a eliminar. Permite, además, reforzar las garantías frente a las falsificaciones, mejorar la trazabilidad y facilitar la interoperabilidad. Así que le decimos adiós al cúter, a las pegatinas, a la burocracia en las farmacias y damos paso a una identificación de nuestros fármacos que va a ser más segura, más moderna y más precisa.
0: Mañana la ministra ha convocado una reunión extraordinaria del Consejo Interterritorial de Salud para tratar la huelga de los médicos contra el Gobierno Central por el Estatuto Marco. El consejero de Salud de la Junta, el consejero en funciones, Antonio Sanz, ha calificado la convocatoria de este Consejo Interterritorial como una tomadura de pelo. Esta tarde, en el Pleno del Senado, ha tenido lugar un enfrentamiento entre la portavoz popular y la ministra a cuenta de las protestas de los médicos. Mariló Rico.
1: El Partido Popular en el Senado ha preguntado a la ministra de Sanidad si tiene intención de seguir negociando con el colectivo médico. Los facultativos han convocado una nueva huelga del 15 al 19 de junio. La senadora popular, Rosa María Romero, ha pedido a la ministra que dimita.
21: Señora García, ¿se ha dado cuenta que cada día que pasa en el cargo, en el ministerio, es un día más de conflicto, es un día más de deterioro para la sanidad? ¿Cuál es su plan? Conteste.
1: La ministra ha respondido al PP que las comunidades tienen ahora mismo la llave para poner fin a la huelga de los médicos, al considerar que muchas de sus reivindicaciones dependen de las autonomías y no del ministerio.
21: El ministerio ha hecho su trabajo y ahora le toca el turno a las comunidades autónomas. Mañana tiene una oportunidad muy buena para demostrarle a los profesionales dónde están los gobiernos del Partido Popular. ¿Sí, qué van a votar? ¿Qué van a votar? El que pueda hacer, que haga. No me cabe ninguna duda.
1: El consejero en funciones de Salud de la Junta ha calificado de tomadura de pelo el Consejo Interterritorial de Sanidad que se reúne mañana. Antonio Sanz asegura que la ministra se está comportando como una pirómana de la sanidad pública y es ejemplo de desgobierno.
0: Quedan pocas horas para que abra al público un nuevo atractivo en el Caminito del Rey, en Ardales, en Málaga. Se trata de una pasarela colgante de más de 100 metros de longitud que atraviesa una hondonada de 50 metros de altura en el que se han invertido 1,5 millones de euros y es el puente colgante más largo de toda España. Allí ha estado el presidente de la Junta, nos lo cuenta José Valero.
22: Han hecho falta helicópteros, trabajos en vertical, personal cualificado para hacer realidad este puente, una obra realizada por la Diputación malagueña, su presidente Francisco Salado.
23: Ofrece un nuevo atractivo y un refuerzo de la seguridad para una infraestructura que se ha convertido en un referente internacional.
22: Un atractivo turístico para nuestra comunidad, Juan Manuel Moreno, presidente de la Junta en funciones.
24: Y esto ha permitido anclar la población al territorio, incluso que haya crecido la población en el interior. Crezca el número de empresas y que baje el paro en la zona. Un activo que genera riqueza, inversiones y que está muy cuidado y en desarrollo constante.
22: Ángel García, ingeniero responsable de la obra.
25: Es un desafío, un reto poder hacer este puente colgante, ¿no?, peatonal.
22: A partir de este miércoles, aquellas personas que lo deseen podrán disfrutar de este nuevo atractivo.
0: Los jóvenes de entre 18 y 30 años podrán volver a viajar este verano por España y Europa con descuentos de hasta el 90% en trenes y autobuses. El programa Verano Joven, que entrará en vigor el 1 de julio, se ha presentado hoy por parte del Gobierno. Miguel Ramírez.
26: Para beneficiarse de estas ayudas, los interesados deberán registrarse en la página web habilitada por el Ministerio de Transportes, utilizando su DNI, NIE o pasaporte. Tras verificar los datos, recibirán un código personal e intransferible que deberán introducir al comprar los billetes con descuento. Así lo ha presentado el ministro de Transportes, Óscar Puente.
27: La medida va a volver a destinarse a los jóvenes de edades comprendidas entre 18 y 30 años. Y los descuentos van a poder utilizarse desde el 1 de julio hasta el 30 de septiembre. El procedimiento es sencillo, rápido. En cuanto a los descuentos, mantenemos la misma fórmula que ha demostrado funcionar muy bien.
26: Los descuentos irán desde el 90% en buses, cercanías y trenes media distancia hasta el 50% en AVAN, AVE y larga distancia, con un máximo de 30 euros de descuento por billete. También incluirá una reducción del 50% en el pase Interrail Global Flexible.
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0: Acaban de escuchar las señales horarias de las 9 de la noche. Es el momento de que les resumamos los asuntos más destacados de esta jornada. Lo hacemos con Jorge Dalla. Jorge, buenas noches.
30: Buenas noches.
0: 250 efectivos del Infoca siguen trabajando en el incendio del paraje Los Turbios, que está quemando 3.600 hectáreas, al menos una superficie de ese perímetro que afecta a los municipios de Villanueva de los Castillejos y San Bartolomé de la Torre.
30: Hasta 23 medios aéreos que ya se retiran por las condiciones de luz se están empleando en la zona. Ya se ha reabierto un tramo de la Nacional
2: 431 en el entorno de Gibraleón, que tuvo que ser cortado al tráfico. Siguen desalojadas 144 personas. La Junta mantiene activado el plan de emergencias en nivel operativo 1. La alcaldesa de San Bartolomé, María Eugenia Limón, manda un mensaje de tranquilidad.
3: La peor parte de la fase del incendio, nuestro término ya pasado. Importante transmitirle pues tranquilidad a la población en estos momentos de incertidumbre.
0: En una calurosa tarde, el Infoca trabaja en otros dos incendios en Andalucía.
2: Hay otro incendio con varios focos en el cortijo de la Dehesa, en la entidad local autónoma del Torno, en Jerez de la Frontera y en la provincia de Sevilla. Está estabilizado el fuego declarado junto a una estación hidroeléctrica en Guillena, que obligó a desalojar 6 viviendas.
0: A 48 horas de la constitución del Parlamento andaluz, Partido Popular y Vox han mantenido la primera reunión para avanzar en la gobernabilidad.
2: Según fuentes de la presidencia de la Junta en funciones, el encuentro se ha desarrollado en un clima de cordialidad. El presidente Juanma Moreno ha apelado hoy a la responsabilidad, el sentido común y la determinación por el bien de los andaluces.
4: Esperamos, deseamos y nos gustaría confiar que pudiéramos llegar a un acuerdo que sea razonable, que sea justo y que represente el interés general de los andaluces.
2: Y esta mañana la portavoz en el Congreso de Vox, Pepa Millán, seguía esquivando hablar de puestos en el gobierno.
5: Para nosotros lo primero son las políticas y después pues ya veremos de qué manera se reparten las responsabilidades de gobierno en el futuro ejecutivo andaluz, pero no es nuestra prioridad.
0: El gobierno niega que Pedro Sánchez haya tenido encuentros con la fontanera del PSOE, con Leire Díez.
2: Y ello a pesar de que en las agendas incautadas a la exmilitante socialista aparezca, por ejemplo, una anotación sobre una reunión con PS. Así lo ha explicado la portavoz Elma Sainz tras la reunión del Consejo de Ministros.
6: Desmentimos rotundamente cualquier encuentro del presidente Pedro Sánchez con Leire Díez. Y desde luego el presidente nunca ha conocido, ni avalado, ni ha sido informado de las andanzas de Díez, que nunca, por cierto, hubiera tolerado.
0: Nuevo baño de masas del Papa, que hoy inicia su visita a la ciudad de Barcelona. A esta hora interviene en el Estadio Olímpico de Montjuïc.
2: 40.000 fieles, la música de Beret, un castellet y la bienvenida del arzobispo de Barcelona han formado parte del evento antes de dar paso a la vigilia que se ha celebrado en el histórico recinto de la ciudad condal. León XIV se ha dirigido a los jóvenes criticando la idolatría del beneficio y la propia imagen, que son anestésicos frente al pensamiento crítico. Por eso llama a cultivar la inquietud en esta realidad, porque no hay otra.
7: Es dentro de esta sociedad que tú y tantos otros habéis descubierto el valor de una vida más humana, más plena, abierta al encuentro con Dios y a la alegría de la fe.
0: Amplio dispositivo policial en una operación hoy contra la explotación laboral y la trata de personas en varias localidades del campo de Gibraltar.
2: Más de 50 policías nacionales están efectuando registros en locales y domicilios en Algeciras, La Línea y Los Barrios. La operación Alibaba se enmarca en la lucha contra estas redes, que forma parte de una serie de investigaciones continuas en el territorio español contra el crimen organizado, la extorsión y el tráfico de personas.
0: Gracias, Jorge. 9:04, que son los que lleva rodando el balón en el estadio de la Unión Deportiva Almería. Alonso Rivero, buenas tardes.
8: Manuel, ¿qué tal? Muy buenas. Sí, así es. Y vamos a estar muy pendientes, ¿eh? Porque fíjate, ojalá sea ese duelo por el ascenso entre el Almería, que juega hoy ese segundo partido, el Málaga, que lo hará mañana. Ya sabes que en Málaga también está la gente muy entusiasmada. 1-1 en Castellón y cualquier empate le vale al equipo de Rubí por la situación en la tabla clasificatoria. Así que este y otros muchos asuntos, porque creo que más allá de Andalucía, fíjate la que se ha formado con el Real Madrid, con un comunicado donde se lo ha guisado y se lo ha comido. Dice que ha hecho una oferta por Julián Álvarez de 150 millones y que la han rechazado. Y atención, ahora lo vamos a leer, cómo le ha atizado en X el Atlético de Madrid.
0: Bueno, pues la guerra de los fichajes. No sé si querría ficharlo o querría encarecerlo.
8: Yo creo que lo que quería es quitarse el muerto de encima. Esa es la sensación. Dijo y prometió que iba a hacer una oferta por 150 millones por un futbolista y ha dicho, ¿quién me va a decir que no para...? Pues este, a este voy yo y encima es el rival.
0: Bueno, estamos pendientes del Almería, todos con el Almería. Te escucho.
8: Hasta ahora.

0: pues por aquí vamos a estar con Juan Carlos Vara. Qué alegría, ¿eh? Acompañándome otra vez aquí a mi verita, nuestro técnico, está Carlos Sánchez en la producción y va a estar todo el equipo de Jesús Márquez, porque ya saben, el partido lo estamos viviendo de manera íntegra en La Gran Jugada, en Radio Andalucía Información, para todos aquellos interesados. Así que vamos a conectar con Jesús Márquez y todo su equipo en La Gran Jugada para saber cómo ha arrancado el choque.
1: Intentaba ahora, era un balón que se perdió por línea de portería, era Miguel de la Fuente quien lo intentaba.
2: Dame un segundo porque vamos a saludar, estamos en directo en El Pelotazo en Canal Sur Radio para el resto de nuestra comunidad, porque estamos en directo en Canal Sur Radio para los oyentes de Almería. Cuéntale a Alonso Rivero y a todos los oyentes, Alejandro, ¿cómo es el arranque del partido? ¿En qué minuto estamos?
1: Minuto 3 de la primera parte, sigue el 0-0 en el marcador. El Almería, que ha salido a presionar, que ha salido por el gol de la victoria, de momento ha tenido un par de aproximaciones sin peligro. Este va a ser el guión del equipo de Rubí.
2: Y estamos con Oli, con Manu Núñez en los comentarios. Oli, un flash, ¿te está gustando el arranque del partido, la actitud del Almería?
3: Sin duda, ha salido como yo pedía, sin especular, yendo a la victoria. La sensación es que no defiende el empate, sino que va a buscar la victoria, y creo que es una forma de plantearle un partido incómodo al Castellón.
2: Manu Núñez, hoy no se parece en nada la salida del Almería a la del otro día, ¿eh?
4: De momento, en estos 4 minutos, está teniendo la pelota, que es lo que le pedíamos allí en Castellón, que no la pudo tener y sufrió muchísimo por eso.
2: Bueno, pues además, Alonso, estamos contando que España estaría clasificada a la selección española femenina para el Mundial de Brasil, porque está ganando en Reykjavik a Islandia por 0-1. Acaba de marcar Vicky López. Estamos en el 6.5, Islandia 0, España 1. Así están las cosas, así que por tanto volvemos a Almería, Alejandro.
0: Gracias, va a sacar Jesús. Ahí están los compañeros de Radio Andalucía Información retransmitiendo ese partido. Es emocionante, como no puede ser de otra manera, que vamos a vivir de manera muy apasionada aquí en Canal Sur Radio. Tenemos que hablar de otras muchas cosas. Va a estar con nosotros Ismael Medina y está por aquí profesor Paco Cepeda. ¿Qué tal? Muy buenas.
5: Muy buenas, querido Alonso.
0: Pero antes, suspiro para poner todo en orden y vamos a arrancar este pelotazo en este martes 9 de junio.
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0: Y ojalá durara un poquito más, ¿para qué nos vamos a engañar? Pero evidentemente tenemos el tiempo que tenemos y hay que ir corriendo. Y antes de hablar de la situación del Málaga, hay que ver también cómo está la ciudad, de hablar del comunicado, por ejemplo, que hemos dicho, del Real Madrid, de la respuesta del Atlético de Madrid, noticias del Sevilla, del Betis, de otras muchas cosas. Yo creo que también jugó la selección española amistoso ante Perú, 3-1 ganó el equipo de Luis de la Fuente, y obviamente, ya saben, y saco pecho por ello, tenemos a un periodista andaluz, a Juan Jiménez, delegado, bueno, ya no delegado, era delegado de Andalucía, de AS, ya no, ya está
5: más alto, más,
0: ya está, es sí, sí. Amic Jan, está en Barcelona, pero lo han enviado a su primer mundial y queríamos estar también hablando con él, así que nos marchamos hasta Estados Unidos, donde creo que ya está, para hablar un poquito de lo que fue el partido de ayer y de otras muchas cosas. Juan Jiménez, ¿qué tal? Muy buenas.
9: ¿Qué tal, Alonso? ¿Cómo estás?
0: Da la sensación, Juan, es verdad que el otro día en Riazor no tanto, ¿no? Pero que no ha cambiado nada, ¿no? Que tenemos dos ausencias, ahora hablaremos de ellas, para mí, que definen un poco si podemos aspirar o no a ganar este Mundial. Para mí, Nico Williams y Lamine son dos superestrellas, sobre todo en el caso de Lamine, pero creo que se arrancó muy bien, que el equipo mantiene una velocidad de crucero bastante interesante e importante a horas, a días de arrancar esta cita, ¿no?
9: Sí, yo creo que ayer ya De la Fuente se lo tomó en serio, el día de Irak hizo muchas probaturas, además jugaron los 8 o 9 jugadores que habían ido del grupo de trabajo, no creo que haya que tomarlo en cuenta, y ayer sí sacó ya una foto de un equipo, de un 11 titular reconocible, que yo creo que será el que juegue contra Cabo Verde. Para mí no llega en un punto de finura y exuberancia como en la Eurocopa, que desde el debut contra Croacia, que ganó 3-0, se veía que el equipo volaba y todo fue bien. Ha habido problemas físicos de casi todos los jugadores franquicia esa temporada, Rodri, Fabián, Pedri, ahora están de baja todavía Nico y Lamine. Entonces yo creo que el equipo le falta un punto para estar al 100%, pero como es un mundial largo, tengo la esperanza de que durante el torneo lo vaya recuperando y podamos ver la versión super de la selección, que es la que se va a necesitar si queremos que llegue hasta el final.
0: Las ausencias, ¿no? Decía el seleccionador que están trabajando bien Lamine, que también lo está haciendo Nico, que lo está haciendo Víctor Muñoz. ¿Te ha dado tiempo a intentar conocer un poco cuál puede ser la hoja de ruta? Hay algunos que dicen, Juan, de no arriesgar en la primera cita, que es absurdo. Hay otros que dicen que podrían tener ya sus primeros minutos. ¿Cómo lo ves tú?
9: Según el seleccionador, van a estar todos disponibles contra Cabo Verde. Yo, por lo que sé, y no por llevar en la contraria a Luis de la Fuente, Nico y Lamine no están para debutar el lunes que viene, y todo lo que fuera que jugasen sería arriesgar demasiado, especialmente en el caso de Lamine, que está haciendo todavía muy poco trabajo de césped. Nico va un poco por delante, pero son dos lesiones peligrosas. La de Nico, muscular, después del año que ha tenido, yo creo que digamos que requiere de prudencia. Y la de Lamine fue una lesión peligrosa que podía haber sido incluso más grave, una rotura grande del bíceps femoral. Y vamos, yo tengo la sensación de que ninguno de los dos va a jugar ni siquiera unos minutos contra Cabo Verde.
0: El 11 que hemos visto ante Perú, para ti, si no ocurre nada raro, es el 11 que debemos ver en ese debut. Y hablo de nombres propios, ¿no? Creo que Gaby llegó en un buen momento en el tramo final. Creo que Dani Olmo es un hombre siempre importante en la selección. No sé si tienen opciones. Para mí sí deberían tenerla, pero claro, desde la lejanía es difícil opinar, ¿no?
9: Sí, para mí al 100% Alonso, el 11 que sacó ayer, va a jugar contra Cabo Verde. Y te explico por qué. Yo, tengo claro que Unai va a estar en la portería, Llorente, Cubarsí, Laporte, Cucurella. El triángulo del medio del campo para mí es clarísimo ahora mismo, con Rodri, Fabián y Pedri. La única duda que tenía, ya que Ferran va a hacer de Lamine y Arzabal está en un gran momento de forma, era la posición
0: de Baena,
9: de teórico interior izquierdo de Baena. Pero estaba repasando anoche y de los últimos 6 partidos, 7 que ha jugado la selección, 5 ha jugado Baena y de titular. O sea, yo creo que De La Fuente tiene en la cabeza ya que Baena sea el sustituto de Nico desde hace unos meses. Es cierto, como tú dices, que hay alternativas ahí, porque Olmo acabó en un buen momento de la temporada y con la selección ha jugado ahí en la izquierda, Gaby ha jugado ahí en el Barça, Jeremy puede jugar ahí perfectamente. Yo creo que de todos los puestos en el once inicial, el que puede haber más duda y puede estar más en el aire, pero por la trayectoria y lo que he repasado que ha ido haciendo De La Fuente en los últimos meses, tengo la sensación de que le quiere dar confianza a Baena y que va a ser el que empiece como titular el lunes.
0: Y para ti, para terminar, Juan, a priori, y empezamos, todavía ni ha arrancado esto, pero bueno, está bien que después debatamos durante el Mundial y que también al final pues veamos si teníamos buenas sensaciones o no. Te hablo de 4 selecciones que tú ves ahí en el tramo final como favoritas. No sé si has seguido un poco al resto, te ha dado tiempo, o vas a tirar de lo que se ha venido diciendo. Francia, se habla también de España, evidentemente, como otra de las selecciones. No sé, ¿qué 4 selecciones a priori das como claves, como favoritas en este Mundial?
9: Hombre, Francia e Inglaterra yo lo pongo al nivel de España, claramente. Uh-huh. Y tengo dudas sobre lo que va a hacer Argentina. No sé si va a poder alargar el ciclo. Y tengo la corazonada de que Brasil lo puede hacer bien, porque creo que Ancelotti es un entrenador que sabe llegar a los jugadores. Brasil tradicionalmente ha sabido jugar muy bien los torneos cuando han sido aquí en su continente. Ha ganado en Chile, ha ganado en México, ha ganado en Estados Unidos en el 94. Yo creo que las selecciones que juegan en su continente, aunque parezca que no tienen cierta ventaja, y para mí esos 4 equipos ahora mismo serían los que te diría que, en mi opinión, son los máximos candidatos a ganar el Mundial. Pero bueno, como tú dices, esto no ha empezado y vamos a ver cómo arranca y cuál es el estado real de las selecciones.
0: Juan Jiménez, Diario AS. ¿Cuántos mundiales ya, Juan? ¿Y algunas Olimpiadas? Este es el primer Mundial, ¿no? Tú eres más de Olimpiada.
9: Sí, juego 4. Lo que pasa es que el anterior me tocaba en Qatar, pero ya sabes que ahí apareció la paternidad. Sí. Y obviamente hubo que renunciar. Y este es mi primer Mundial, así
0: a disfrutarlo, y conectaremos contigo, pero bueno, también para sacar pecho. Esto es la radio de Andalucía, periodista andaluz, así que te vamos a seguir y te vamos a escuchar en esta también tu casa y te vamos a leer en el diario. Gracias, amigo, un abrazo.
9: A vuestra disposición, Alonso, un abrazo grande.
0: Y además no me ha querido atizar, Olimpiadas no, Juegos Olímpicos, Olimpiadas no, que es el
5: Olimpiada
0: tiempo,
5: es el periodo,
0: ya sabes que ha dicho no, los Juegos, me ha dejado ahí los Juegos, bueno. Hay que hablar de otras muchas cosas. De momento, Almería 0, Castellón 0 en ese partido de vuelta. La selección española femenina 0-1 ante Islandia. Debe ganar para estar en el Mundial, así que muy superior. Ya lo complicado fue ante Inglaterra. Me dice Juan Carlos Vara que vamos a saludar también a nuestro Ismael Medina. Ismael, ¿qué tal? Muy buenas.
5: Hola, ¿qué tal? Muy buenas a todos.
0: Oye, ¿qué os parece ante... Bueno, yo creo que no sé si te está dando tiempo, creo que no, a ver el partido, pero lo de la Almería tiene buenas sensaciones, a pesar de que no las ha transmitido el equipo. Mete a Leo Batistao como único cambio y, bueno, me imagino que ante los suyos sí das, ¿no? Al equipo de Rubi como, no sé si favorito o no, pero confías en que esté en esa final, ¿no?
5: Tengo dudas. Sí es el favorito y lo tiene muy bien, le valen 2 de los 3 resultados con la prórroga, pero tengo dudas porque veo al equipo nervioso, lo veo inquieto, lo veo con poco fútbol. Tengo más certeza, aunque después me voy a equivocar, con el Málaga que con el Almería, que lo veo mal, no lo veo bien, pero bueno, a ver si es capaz, porque el 1-1 de la ida es un buen resultado de llegar a la final del playoff, pero tiene que mejorar, ¿eh?
0: Bueno, a ver qué ocurre, lo vamos a ir contando. Antes de hablar también con nuestros compañeros para ver cómo está la situación en este caso del Málaga, hay novedades también en Unicaja y ahora les vamos a contar. Vamos a empezar por la primera división, ¿no? Donde ha habido movimiento. Fíjate, había demasiado run-run con lo que contábamos ayer, que yo creo, Paco y Mael, que era algo muy lógico, ¿no? ¿Qué contábamos ayer? Bueno, que el Sevilla le iba a subir el salario a José Ignacio Navarro, que iba a ser el director deportivo y que iba a dar una rueda de prensa junto al presidente. Yo no sé si el run-run, Paco Ismael, es porque la gente seguía con la esperanza de que el actual presidente no siguiera, o porque obviamente alguien creía que esto no iba a pasar. Se ha confirmado todo hoy, de hecho el viernes en la presentación de José Ignacio Navarro junto al presidente, que explicarán un poco cuáles son las líneas. Se ha hecho oficial que el 3 de julio comienza la pretemporada con Luis García Plaza. Ya decíamos, si no entraba Sergio, pues iba a mantener al entrenador. La explicación desde dentro es que entienden que es de la misma idea cuerda que Bordalás y que tenía contrato, cobrando menos. ¿Qué os parece todo lo que ha pasado? ¿Qué os parece ya este Sevilla que, si no ocurre nada raro, empiezo por ti, Paco, esto es con lo que va a arrancar la temporada, al menos la pretemporada?
10: Bueno, desde el punto de vista de lo que entendemos que quiere la afición de sesionante, porque quiere un cambio radical, y eso no es que no se produzca un cambio radical, es que no se va a producir un cambio casi ni ornamental, ¿no? El continuismo hoy por hoy está garantizado. Si hay alguna opción, lo estábamos hablando entre bambalinas y quiero compartirlo con los oyentes, si algún cambio puede haber en el Sevilla, todo es imposible, ¿eh? No se fían de Fede y de Lapi, la oferta de Sergio está rechazada,
0: en este sentido, lo de Fede y Lapi solo digo porque también han salido informaciones, hubo, ya decíamos, un encuentro la semana pasada, no hay novedades, de momento, a día de hoy, en este martes no hay novedades, nadie ha llamado para decir, señores, vengan otra vez.
10: Y por todo este contexto, y mezclo cierta opinión con cierta información, lo que yo veo más probable dentro de lo imposible es que padre e hijo se pongan de acuerdo.
0: Solo una cosa, Paco, le doy la opción ahora a Ismael de hablar. En este sentido, se sigue también, en caso de producirse eso, es decir, que el padre pudiera ocupar el sitio del hijo, tiene que estar de acuerdo los máximos accionistas, ¿no? Por el famoso pacto, digo.
10: Yo creo que no. Yo creo que el capital que representa...
0: Algunos dicen que sí, ¿eh?
10: Bueno, a ese detalle no me conozco.
0: Por eso lo veo más complicado. Es decir, tú sabes, Ismael sabe, que hay accionistas que prefieren entregarle sus acciones a Juan Carlos Vara, que está aquí con nosotros.
10: Bueno, Juan Carlos Vara es que
0: presidente del Sevilla, José María Nido Benavente.
10: Correcto. Pero lo que no tengo claro, y trabajaremos sobre ello, es si cuando le toca gobernar al capital del Nido, si José María del Nido Carrasco decide que es su padre, yo creo que es irreversible, creo.
0: Pero yo, según me dicen, hay penalización para el hijo por escurrirse y habría que entre todos renegociar y aceptar que sea el otro José María Nido Benavente.
10: Si eso es así, también es imposible.
0: Ismael, tu opinión, digamos, con las bases sentadas de lo que ya es un director deportivo, que a mí me cuentan que es bueno y así está en su trayectoria, fijándose en jugadores. Otra cosa es la gestión de vestuario, de grupo, que va a tener también Ismael que hacer. Esto no se lo puede quitar nadie en esta función.
5: Bueno, lo más coherente, ¿no? El Sevilla no tiene un duro para firmar, además dos petardazos cada dos, con Orte y con Cordón, que se va a gastar otra pasta, pues alguien que ya lo tiene ahí, que va a cobrar mucho menos, y bueno, a ver qué es capaz de hacer en este club ahora mismo que es el Sevilla. Yo creo que pasa un poco en el Sevilla con mucha gente, de muchos aficionados, lo que le pasa a mi hijo. Una cosa es lo que él piensa que va a suceder y otra lo que sucede. No va a haber cambio ahora mismo en el Sevilla, no puede haber cambio. Pero ni de hoy a mañana, ni de hoy a una semana. Es decir, no se va a vender el club en una semana porque es materialmente imposible, que apuntaba Paco, que llamen a Lapi y a Fede Quintero, no parece probable, y la gran noticia sería que volviera del nido Veravente. Entonces, con los que está a mandar a que el equipo funcione dentro de una realidad económica que es muy mala. La gente se va a echar a la calle el día 18, la gente quiere un cambio, pero a día de hoy, de hoy a mañana, como yo le explico a mi hijo y a sus amigos, de hoy a mañana no hay cambios y eso no se va a producir en el Sevilla.
0: Pues esa es la realidad, Paco. Es que no podemos
10: Rocotudo Junior.
0: Claro, no. Bueno, también. Sí. Pues seguramente será muy relevante en su momento. Asunto de la portería. Ya hablábamos hace tiempo y ahí estuvo también Informe Morrocotudo ayer. Blas Jodimos se quiere quedar. El Sevilla a día de hoy no puede aspirar a casi nada. El Newcastle, después de una temporada, yo creo que buena, del griego, no lo quiere en su fila, pero quiere hacer caja, como todos los clubes. El Sevilla busca alternativas. Diego Conde. A mí lo que me han contado hoy es que el Villarreal quiere 1 millón de euros por el traspaso y el futbolista 2 brutos por temporada, que no es un salario, estaríamos hablando de 1 millón limpio por temporada.
10: Y
0: no
10: en
0: es
10: otro Sevilla sería del escalafón medio-bajo.
0: Bueno, lo tendría cualquier canterano que subiría.
10: Sí, pero ahora...
0: Bueno, por eso te digo, está ahí. O sea, han hablado con su agente, pero está ahí. Asunto portería complicado. Asunto con la Liga para inscribir a los que ya están firmados, complicado. ¿Por dónde pasa? Yo decía el otro día que la única solución que a mí me da es vender canteranos.
10: Sí. El activo principal sería seguramente Quique Sala, pero tiene el hándicap que ya hemos expresado y que en el mercado le resta, lógicamente, porque ¿quién va a fichar?
0: Bueno, el Sparta el año pasado, creo que era el Sparta o el CSKA, no me acuerdo. Bueno, no le importó esto, digo.
10: ¿Tú lo harías?
0: Bueno, no le importó. Otra cosa es que el Sevilla apretara para querer algo más.
10: Bueno, por contextualizar a los oyentes que no lo sepan, bueno, tiene pendiente una causa deportiva, incluso penal.
0: Por las apuestas.
10: Exactamente, por las apuestas deportivas. Y claro, es comprar un bien que te lo puedes comer, ¿no? Entonces, no conozco a nadie. Bueno, en el fútbol es probable, pero yo en la vida real no conozco a nadie que hiciera eso. Luego, plusvalía pueden generar efectivamente los canteranos. Que tienen bajo nivel, sí, y que al final las ofertas que podrían ser de pocos millones, pues probablemente, porque

0: nivel, pero que la realidad del Sevilla es vender a canteranos. Hombre, si José Ignacio es capaz de sacar a Jordán, a Nianzú o a Rafa Mir y a incluso sacar algo de dinero para que le pongan un monumento en el Sánchez Pizjuán, pero es vender, conseguir dinero y hacer un equipo muy baratito de gladiadores para mantenerse. Y lo de Luis García con Bordalás no se parecen, es que le habían firmado a Luis García un año más, entonces lo que tienen que hacer es quedarse con él, no comprar a Bordalás. Si Bordalás era el entrenador de Sergio, no de Del Nido Carrasco.
1: Querido Mael, en el Sevilla todo movimiento que te ahorre un error menos que vas a cometer.
2: Así es, claro. Sí, las cosas están como están. Y un último sonido también relacionado con el Sevilla, este señor es Manolo Higuera, es el presidente del Racing y le ha preguntado por un posible regreso de Peque.
3: Mira, con Peque he hablado, si no me equivoco, hemos hablado el lunes, hemos hablado José Alberto y yo. Peque es un auténtico monstruo, personalmente un monstruo, futbolísticamente un monstruo, pero la situación no es fácil. Evidentemente nosotros lo hemos vendido hace 2 años por 4 millones de euros, por la cláusula de rescisión, y vamos, evidentemente el Sevilla lo que no va a hacer es devolvértele gratis. Cuando la posición es esa, pues será una cuestión difícil.
2: Aquí todo el mundo huele el ataque.
1: O sea, en su propia declaración te está diciendo, es un fenómeno. Nosotros vendimos por 4 millones y ahora que lo queremos gratis. El fenómeno pero, usted, oiga.
2: Pero todo el mundo y más huele la sangre.
1: Claro.
0: No, pero bueno, y hay una cosa, no es un fenómeno. Si fuera un fenómeno, venía con 6 millones de euros.
2: Es decir, se lo quedaría en Sevilla.
0: Una milonga, claro.
1: Exactamente.
0: No, y sobre todo es que es una milonga del presidente del Racing. Venderá todo lo que puedan, todo el que se mueva. Y después yo voy a esperar a ver cómo lo hace José Ignacio. La gran decepción de Cordón y de Horta es, con esta economía, ¿para qué vas a ir por otro director deportivo? ¿Para otro paraguas? Si el Sevilla está muy mal, está tremendamente mal.
2: Necesito preguntaros por esto. Esto es, como yo digo, más allá de nuestras fronteras, capital de España. Recuerden, hemos vivido una candidatura, Florentino Pérez. En un momento dado, cuando aparece Rodri Haaland, dice en un programa Horizonte, claro, que ahora empiezo a entender, con Iker. Claro, esto es ni, o sea, esto está, pero no está. Vamos a hacer, cuando sea presidente, el martes, una oferta de 150 millones por un gran jugador de un equipo de Champions. Comunicado del Real Madrid esta misma tarde. El Real Madrid comunica que, tras la reunión de la Junta Directiva celebrada hoy, ha realizado una oferta de 150 millones de euros al Club Atlético de Madrid por los derechos federativos de Julián Álvarez. Tras estudiarla y valorarla, el Club Atlético de Madrid ha agradecido la oferta realizada, efectuada en el marco de las buenas relaciones existentes entre ambos clubes.
1: Excepto que no.
2: Que hay una poca vergüenza en todo esto. Y la ha rechazado remitiéndose a la cláusula del jugador. A esto ha respondido el Atlético de Madrid en X, comunicado oficial con nuestras aclaraciones sobre el comunicado oficial de nuestros vecinos de Real Madrid. Primero, se os cortó el vídeo del Papa donde decía que también era del Atleti. Habéis confundido la educación con agradecimiento, pero para que no haya dudas, no os agradecemos nada. Ni estudiamos ni valoramos ninguna oferta por Julián. ¿Cómo no nos vamos a llevar bien si no hace? Ah, dice, ¿cómo no nos vamos a llevar bien si nos hacéis reír aún más que el Fútbol Club Barcelona? Postdata, aprovechando la buena relación con vuestro nuevo presidente, a ver si dejáis de robar jugadores de nuestra academia. Muchas gracias.
1: Bueno, me encanta. No, soy muy poco del Atlético de Madrid, pero este giro.
2: Pero ¿a qué nivel de poca vergüenza se ha llegado?
1: Muy poca.
2: Para, hombre.
1: Muy poca. Hay veces que sí me gustaría que.
2: Podríamos hacer Madrid muchos paralelismos, sí, y ejemplos de esto. Sí, sí. Todos se me van a lo mismo, pero.
1: Sí. Hombre, o sea, Dios. Florentino es un Dios. O sea, es que no puede tener menos vergüenza. Podría haber oferta también por Simeone.
2: ¿Podría hacer Ismael Iker Jiménez un programa
1: todos los días
2: sobre todo lo que ha pasado con esta oferta?
0: Es para reírse. Al final hay que tomárselo a broma. Yo creo que no es tan importante el fútbol como muchos se lo quieren tomar. Florentino habló de una oferta de 150 kilos y para quedar bien ha sacado el comunicado. Pero es decir, que Florentino nunca, salvo que lo tenga fichado, te dice una negociación. Y lo del Atlético de Madrid es de arte. Pero bueno, esto es para divertirse. Yo creo que al final no hay que tomárselo tan en serio.
1: Yo creo que el director de este programa lo ha abordado. Es una oferta, es un poco Sergio Ramos. Es una oferta que te digan que no. Te digan claramente que no.
2: Bueno, claramente yo creo que no. Es diferente lo de Sergio, yo creo, ¿eh?
0: Yo, si fuera el Atlético de Madrid, sí me empezaba a hacer comunicados de le acabo de hacer una oferta por 100 millones de euros por Bellingham y Mbappé.
1: Sí, y el Madrid nos ha dicho que no.
0: Y al Barcelona por Pedri. Yo creo que ese juego sería divertidísimo.
1: Muy divertido.
2: Eso le hizo en la última propuesta más o menos que deslizaron de

0: Cam Barça hacia Julián Álvarez. Empezaron a hablar de que, bueno, intentaran la cesión de Rafinha. Claro. Que ya verían si ofertaría o no por Lamín. Bueno, este tipo de cosas que van
1: muy a favor de esta línea tuitera del Atlético de Madrid.
0: Así es.
2: En lo único que no estoy de acuerdo es que el Madrid se los compra al Atlético, el Atlético al equipo más pequeño, el equipo más pequeño al de mi barrio de las 3.000 viviendas. Es decir, que eso sí vean
1: para pasar. Si ese, en este caso en concreto, no es tanto eso, que claro, pez grande come pez pequeño, es que hago una oferta para que me digan que no y me quito de en medio el compromiso electoral. Es muy de arte.
0: Y lo pongo todo en mi propio comunicado.
1: Exactamente. Es muy de arte.
0: Oye, dejadme que me dé una vuelta por Málaga. Minuto 26, primero Almería. Almería 0, Castellón 0, no. Y ahora me voy a dar una vuelta porque mañana también vamos a vivir en la gran jugada en Radio Andalucía Información con nuestro Jesús Márquez, lo que debe ser también el pase con una victoria 0-1 ante Las Palmas de nuestro Málaga Club de Fútbol. Me imagino que frenar la euforia debe ser la consigna. Salvador González, ¿qué tal? Muy buenas.
3: Sí, a pesar de la importante ventaja conseguida en el estadio de Gran Canaria, el Málaga quiere evitar cualquier exceso de confianza antes del decisivo encuentro de mañana en la Rosaleda. Por eso Funes quiere un Málaga fiel a la propuesta que le permitió imponerse en la ida, con intensidad, con personalidad y ambición ofensiva. Funes también ha advertido de la dificultad del rival, ya que Las Palmas llegará obligado a reaccionar y a tratar de cambiar el rumbo de una eliminatoria que todavía permanece abierta.
4: Las Palmas es un equipo peligroso por el nivel de dificultad, por la calidad de sus jugadores, por la experiencia de sus jugadores, son un equipo, son muy buenos. Pero hay un añadido que se lo decíamos ayer, y es que ahora sienten que están entre la espada y la pared. Y cuando uno vive en ese tipo de situaciones, todavía termina siendo mucho más peligroso.
3: La afición, por su parte, volverá a desempeñar un papel importante. Miles de seguidores preparan ya un nuevo recibimiento al equipo antes del encuentro. El Málaga se enfrentará a Las Palmas este miércoles a partir de las 9 de la noche en el Estadio de la Rosaleda.
0: Ismael, para ti, favorito en este caso, sí, más favorito todavía el Málaga, porque la verdad es que las sensaciones que transmite son impresionantes.
2: Muy favorito y el equipo más divertido de ver. Lo que ha hecho su entrenador me parece digno de elogio. Yo creo que nadie lo esperaba porque está ganando, pero es que lo vi de nuevo el otro día. Es un equipo muy divertido de ver.
0: Oye, hola, muy bien. Para ti también, no me imagino. Sí. Es que está, de esto que dicen, es que llega
1: la
0: este
1: ola,
0: momento.
1: La ola es buenísima.
0: Claro, está subido en la ola y lleva 4 o 5 partidos.
1: Dicho lo cual, a compromisos tan directos, puede ocurrir cualquier cosa inesperada, una expulsión.
0: La juventud, yo lo único que le achaco en un momento de.
1: Sobre todo esa presión.
0: Aunque, y la otra eliminatoria,
1: aunque el partido en Las Palmas era un partido esto para medir un test de, digamos, de responsabilidad, ¿no? De saber acatar esa condición de favorito y la han asumido muy bien. Pero realmente ahora mismo es el caballo ganador. Otra cosa es que luego se logre.
0: Aprovecho para mí una mala noticia. Se rompió el amor, Salva, porque se ha hecho oficial la salida de Ivón Navarro.
3: Sí, ya es oficial. Ivón Navarro no continuará al frente del Unicaja la próxima temporada. El técnico vitoriano ha ejecutado la cláusula de salida de su contrato y pone fin a una etapa histórica de 4 temporadas y media marcadas por éxitos. Su balance incluye 7 títulos, 2 Copas del Rey, 2 Basketball Champions League, 2 Copas Intercontinentales y 1 Supercopa Endesa. El club ha agradecido a través de un comunicado su trabajo y abre ahora una nueva etapa. La primera decisión será elegir al técnico que asumirá el relevo de Ivón Navarro.
0: A ti que te gusta, Ismael, qué pena, ¿eh? ¿Quién nos iba a decir, hace un año, Ismael, un año tan solo, que esto iba a acabar así? No.
2: Bueno, pero ha sido un muy mal año de Unicaja. Bueno, cambio de entrenador, tiene que acertar, pero cambio de plantilla, ¿eh? Tiene que cambiar la plantilla y buscar jugadores porque ha fracasado esta temporada Unicaja, ha estado mal Ivón Navarro, pero la plantilla no está bien. Cambios, es decir, cuando algo no sale bien, hay que cambiar, que eso es sano.
0: Oye, por cierto, hoy en Cádiz ha salido el nombre de Juan Larios para reforzar el lateral izquierdo. Lo que nos cuentan a Canal Sur Radio es que el Cádiz descarta la incorporación de Juan Larios, que es canterano del Sevilla, si no me equivoco, ¿no? Es un chaval de Tomares, no sé si pasó por la cantera o no.
1: Creo que sí.
0: Se marchó a Inglaterra muy jovencito y ha estado en el Southampton y este año ha jugado
1: los últimos, en la Premier.
0: La segunda vuelta, creo que en el mercado de enero, llegó a Zaragoza, fíjate también. Bueno, lo que ha vivido durante estos 5 o 6 meses que ha estado allí. Del Betis, ¿qué me contáis? Lo de Abde, bueno, se ha confirmado el esguince, de momento parece, por lo que cuenta el propio
1: ojalá
0: Betis,
1: no
0: que
1: fuerce,
0: no es tan grave.
1: Pero ojalá no fuerce.
0: Sí, pero yo decía hoy que el incluir Ismael, Paco, a 26 futbolistas en una lista en la selección ahora te da para que puedas aguantar a este tipo de jugadores, ¿no?
1: Sobre todo si es diferencial como él, claro.
2: Claro, es que es diferencial. Aquí hay una cosa muy clara que no nos tenemos que engañar. Lo van a aguantar y si llega un partido decisivo va a arriesgar el jugador. Ojalá y lo infiltrarán, no, seguro, pero porque se juega el Mundial. Se juega el Mundial, va a ser un problema, sí. El problema existe, no te van a decir la verdad, porque además Marruecos es una selección que tapa mucho todo lo que sucede allí.
1: Bueno, no,
2: y
1: una
2: es su
1: selección,
2: gran evento,
1: querido Ismael, es un país,
2: bueno,
1: entero.
2: Bueno, un país, lleva razón, perdón, lleva razón. Es un país, pero es verdad, que tú allí preguntan y te dicen que Abde está bien, que la rodilla la tiene bien.
1: ¿Qué tiene Abde? El rey sabrá.
2: El rey dice que la rodilla la tiene bien.
0: Claro. Oye, para terminar, tenemos un minuto y medio. ¿Favorito a España en el Mundial? Antes de empezar, después ya me diréis, pues sí.
1: Coincido con Juan, veremos. Uno de los favoritos, claro que sí. Un equipo imbatido, lleva 2000 años sin perder.
0: Yo quito a Inglaterra, que me parece un equipo, pero al final creo que le falta algo. Yo meto a Francia, meto a España.
1: Me ha convencido de eso de Brasil,
0: Y yo que creo que Ancelotti también sabe sacar.
2: Sí. A mí yo no me cambiaba, yo no cambiaba esta selección de España ni por Inglaterra, ni por esta Alemania, pero ni por Brasil tampoco la cambiaba. Entonces, no, ahora que va a ganar, no lo sé. Ahora que tenemos una gran selección, sí, vamos a por el Mundial.
0: Bueno, no la cambia si está Nico y si está Lamin. Si no, es menos España para mí.
2: Lógicamente. Pero ¿y por qué no van a jugar? ¿Y por qué no van a jugar? Dicen que está bien, ¿no? Claro. Es decir, claro, con Nico y Lamin que están entre los 26.
0: Bueno, pues Ismael, que hablamos estos días, mañana concretamente, estamos contigo también.
2: Un abrazo fuerte para todos.
0: Profesor Paco Cepeda, gracias,
1: Siempre tía.
0: Hasta el martes. Bueno, Manuel, aquí te dejamos con nuestras cosas.
5: Muy bien, y pendiente que estoy ahí de la Almería todavía.
0: Sí, fíjate, minuto 32, ojo, que vamos a contener el gol.
5: Hay un ataque
0: que puede llegar, no hay ni penalti ni gol. Así que Almería 0, Castellón 0, y ojalá contemos mañana ese pase de nuestro Almería y ojalá el del Málaga.
5: Claro que sí, una final andaluza. Gracias, Alonso. Adiós. Hasta luego.
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5: 10 de la noche, menos 25 minutos, abrimos como cada tarde-noche nuestro tiempo dedicado a la economía. Hoy nos acompaña Rocío Sánchez Lissen. Rocío, buenas noches.
9: Muy buenas noches, Manu, ¿qué tal?
5: Pues muy bien, mira, permíteme que nos acordemos en el inicio de este espacio de nuestra compañera y editora Natalia Barnés.
9: Por supuesto.
5: Que justo a esta hora está recogiendo el reconocimiento que le ha concedido la Asociación de Empresarias WIZ en la gala que están celebrando en los Reales Alcázares de Sevilla, un reconocimiento precisamente por la manera de contar y de acercar la actualidad económica a la ciudadanía, como hacemos, como hace ella cada tarde noche aquí en El Mirador. Natalia.
10: El reconocimiento no es para mí, yo voy a ser la agraciada de recogerlo, pero este reconocimiento entiendo que es para El Mirador de Andalucía y para todos los compañeros que cada día nos dejamos la piel, la verdad, para sacar adelante este trabajo de 3 horas, y en nombre de todos, y muy orgullosa de todos mis compañeros y de la dirección que ha depositado en nosotros la confianza, voy a recoger este premio.
5: Pues enhorabuena y muy orgullosos también nosotros, enhorabuena también Rocío, que contribuyes a llevar de manera didáctica la información económica a nuestros oyentes cada
9: pues,
5: noche.
9: Una alegría inmensa, la verdad.
5: Bueno, pues entramos en materia, ¿no? Después de este eso subidón. Vamos a hacer hoy un recorrido por los titulares de la prensa, como hacemos cada día con Paco Vocero, que por cierto, está en la gala WIZ con Natalia.
9: Muy bien.
5: Empezamos con Expansión, que dice que el gobierno pide a Indra un análisis inmediato del fracaso del programa del caza europeo. En otro titular, Expansión cuenta que el Banco Central Europeo afronta su primera subida de tipos en casi 3 años y el IBEX gira a la baja en la jornada de hoy con un cierre arrastrado por Wall Street perdiendo los 1.200 puntos. Diario 5 Días, en su versión digital, dice que la SEPI defiende que tardó casi un año en constatar el conflicto de interés en la fusión de Indra y Escribano. En relación a esta empresa, o al menos puede tener relación, como hemos leído en el diario Expansión, Indra cae un 4,2% en bolsa por el fracaso del proyecto del caza europeo, las disputas entre Airbus y Dassault Aviation por el control del programa hacen descarrilar ese programa del caza europeo, que era la gran apuesta de la Unión Europea en defensa en 2017. La Banca Europea pacta reclamar a Bruselas avanzar en la unión del mercado sin mencionar el fondo de depósitos. La Federación Bancaria Europea, la patronal, calcula en 1,4 billones de euros la necesidad de financiación en la Unión Europea. Un titular más que nos llama la atención. China prepara un plan de 295.000 millones de dólares para construir centros de datos por todo el país. El proyecto del gobierno de Pekín contempla que el 80% de la tecnología necesaria para levantar los centros provenga de empresas nacionales. Esto tiene que ver con lo de la autonomía nacional que se está tratando de procurar ahora que estamos en un momento convulso a nivel geopolítico. Y el diario económico andaluz, El Conciso, lleva un par de titulares destacables. Ximénez Group, la empresa de Puente Genil, entra en la decoración de interiores con la compra de Dane Interdecor y prevé crecer un 12%. Además, Moeve eleva a 33,8 millones la inversión ambiental en sus centros operativos de Huelva. Bueno, Rocío, de estos titulares, bueno, ¿con qué te quedas?
9: Pues la verdad es que ha resumido perfectamente toda la actualidad más inmediata. No sé por dónde quieres que empecemos. Podemos hablar de la próxima reunión del Banco Central Europeo para este jueves, por ejemplo. Uh-huh, estamos en la antesala. Quedan 2 días. Parece que se está previendo una subida de los tipos en un 25 puntos básicos, es decir, lo que decimos un cuartillo, 0,25. Y eso supondrá que se situará la tasa de depósito en el 2,25%. La tasa de depósito, hay que decir, que es el líquido que los bancos depositan en el Banco Central Europeo y está remunerado. Esta es la línea que sigue ahora la política monetaria del Banco Central Europeo. Motivos que inclinan la balanza hacia la subida de tipos. Yo diría, por un lado, la inflación en la eurozona. En mayo se ha situado en el 3,2 y tenemos una inflación ya. Las actas del Banco Central Europeo, últimas, de la última reunión, mostraron ya un gran debate interno y decidieron mantener los tipos, pero la cuestión no estaba clara. Es decir, había inclinación a subirlos. Y también continúa la incertidumbre sobre todo lo que ocurre con la guerra de Irán,
5: medio, claro.
9: Las subidas de precios de la energía y los efectos que se denominan de segunda ronda como consecuencia de la subida de los precios del petróleo fundamentalmente y de las energías, que hacen que se extienda sobre la economía real los efectos de esa subida. Esos son los llamados efectos de segunda ronda. Así que si tenemos ya la primera subida el jueves, pues a lo mejor podemos prever que haya alguna más si la cosa no cambia de aquí a final de año.
5: Te has adelantado mi pregunta. Te iba a decir que en mayo creo que se quedó la inflación en Europa en el 3,2%.
9: Eso es.
5: Eso yo creo que ha precipitado esta decisión de la entidad que dirige Christine Lagarde. Y claro, la cuestión que se plantean los analistas es si esto va a quedar en un hecho puntual o tú ya aventuras posibles subidas de aquí a final de año, ¿no?
9: Puede haber posible subida, incluso lo hemos comentado con Paco Vocero en alguna tertulia. Él también piensa lo mismo. Y bueno, pues el hándicap es, ya sabemos, que se puede ralentizar aún más la actividad económica y puede afectar a las inversiones. Y estamos hablando de inversiones. Estamos hablando de inversiones con lo que se ha planteado por parte de la banca europea, que es otro titular que has comentado, el informe de la Federación Bancaria Europea de las necesidades de inversión para cuestiones digitales, de energía y de defensa. Y hoy tenemos también el tema del caza europeo, ¿no?
5: Vamos a entrar en ese asunto que apuntabas tú, ¿no? Las necesidades de financiación que apunta la patronal bancaria europea, ese informe elaborado por Oliver Wyman y que cifra en 1,4 billones con B de euros en la necesidad de financiación. Este informe también reclama a la Comisión que acelere la integración del sistema financiero en la Unión Europea, facilitando así la inversión y mejorando la competitividad. Miguel Ramírez.
11: La banca considera que Europa necesita un mercado financiero más integrado para que el ahorro pueda destinarse con mayor facilidad a empresas y proyectos de crecimiento. Por ello, pide menos trabas, más coordinación entre países y facilidades para que todos los bancos puedan operar y crecer a escala europea. El sector ha dejado fuera de sus reivindicaciones el Fondo Europeo de Garantía de Depósitos, una propuesta que lleva varios años estancada por la falta de acuerdo entre los Estados miembros. Con esta estrategia, las entidades buscan centrar el debate en las medidas con más posibilidades de prosperar y seguir avanzando en la construcción de un sistema financiero europeo más unido.
5: Pues 1,4 millones en necesidad de financiación es mucho dinero.
9: Es mucho dinero, pero estamos en puertas de que Europa necesita un empuje, que si no hacemos estas inversiones necesarias en infraestructura, en temas de energía y de defensa, tal y como está el panorama en la OTAN, pues entonces nos vamos a quedar descolgados. Y está ocurriendo que empiezan a estar Estados Unidos y China como potencias y nosotros nos estamos quedando rezagados. Evidentemente, estos 1,4 billones de euros, ¿qué significan? Bueno, pues que en la banca europea, que tiene más peso para la inversión en el caso de Europa que en el caso de Estados Unidos, que se financia más a través de los mercados, nosotros en el continente europeo tenemos una tradición de que la banca sea la que financie más los proyectos de inversión, más que acudir a los mercados internacionales. Y además, en este informe se pone de manifiesto que hay que reducir las trabas, hay que flexibilizar la supervisión bancaria y que los requisitos de capital que se exigen por parte del Banco Central Europeo y de toda la Federación Bancaria Europea, toda esta regulación se reduzca. Liberar capital para que se pueda utilizar esa liberación, se ha establecido en un 1%, con objeto de inyectar más liquidez y prestar más dinero para inversión. Es decir, que esto es un conjunto de requisitos y, bueno, ahondar más en la unión bancaria, como se ha dicho, pero el Fondo de Garantía de Depósitos, ahí es más difícil ponerse de acuerdo. Pero evidentemente todo esto tiene, este informe tiene ahora mismo una importancia extraordinaria en la situación en la que estamos. Yo lo veo ahora mismo como fundamental, que tiene un antecedente en el informe Draghi de 2024, que ya lo dijo Mario Draghi.
5: Se quedó corto.
9: Eso es, creo que habló de 800.000 millones, ¿no? Y ahora estamos en 1,4 billones, lo que dice la Federación Bancaria Europea. Bueno, pues a ver si es verdad que seguimos adelante.
5: Una liquidez que decías tú que con el panorama que tenemos puede estar muy orientada a la necesidad de crecimiento de industrias como puede ser la de defensa, ¿no? La armamentística. Pues fíjate que el titular que hemos leído en la prensa en el día de hoy, el fracaso del programa del caza europeo, ya ha tenido respuesta por parte del gobierno. La ministra de Defensa lo tilda de un fracaso, ese frenazo, el no continuar adelante, y dice que no contaba España con que se produjera esta situación que se propiciaba ayer en el desencuentro entre Francia y Alemania. Indra, la empresa española, ya se está recuperando, aunque ha tenido un desplome importante en bolsa del 5% por estos hechos. Paco Aranzana.
12: Margarita Robles ha comunicado que en estos días está previsto que se reúnan los tres países implicados en el proyecto, que estaba llamado a convertirse en uno de los principales programas estratégicos de defensa del continente. La ministra de Defensa ha subrayado que los intereses de la empresa no deben imponerse a la defensa de los países europeos y menos en estos tiempos.
13: No vale solamente con hablar de la Europa de defensa, de la Europa de seguridad y defensa, de invertir más en defensa, porque cuando llega el momento en grandes programas que son necesarios, algo falla. En este caso, se han antepuesto intereses de la industria a los intereses de la seguridad y de la defensa de Europa. Y creo que eso es muy preocupante, es grave.
12: Un comunicado oficial de la presidencia gala ha confirmado que el desarrollo de un avión de combate europeo de sexta generación no va a seguir adelante. Las tensiones entre las empresas líderes de Alemania y Francia en el sector de la aviación ha hecho saltar el acuerdo por los aires.
5: Señala la ministra de la Industria, lo cierto es que hubo un desencuentro a nivel institucional.
9: Sí, sí, que esto estaba repartido al 33% entre los tres países, uh-huh. Alemania, Francia y España. Pero realmente quienes han llevado las negociaciones han sido Alemania y Francia. Francia también se ha subido un poco al carro de decir yo me voy a quedar con buena parte de este negocio. Claro, una mayor carga de trabajo lógicamente supone más ingresos. Y esto ha estallado en estos momentos. Este caza europeo iba a sustituir al Eurofighter, que es el anterior. A España le perjudica porque va a perjudicar tanto a Indra como a ITP Aéreo, que es otra gran empresa que iba a participar en este proyecto. Entonces, vamos a ver si esto se reconduce. Si no, pues a ver dónde vamos a comprar los cazas, si a Estados Unidos, si seguimos adelante con esta situación. Ahora mismo estamos sin saber cuál será la previsión.
5: Afecta al futuro industrial y empresarial, pero también a nuestra seguridad y nuestra dependencia de terceras potencias.
9: Totalmente.
5: Una industria esta que tiene mucho que ver con lo tecnológico, pues vamos a abordar ahora un asunto que se está tratando en Málaga y es el mayor evento de inteligencia artificial y de la digitalización de Europa que ha abierto hoy sus puertas. Reúne a más de 15.000 directivos internacionales y entre otros asuntos se analiza cómo utilizar la inteligencia artificial para incrementar la competitividad de empresas y organizaciones. José Valero.
14: En esta primera jornada se ha reclamado una inteligencia artificial europea propia para impulsar su soberanía, una soberanía que Europa necesita en diferentes niveles y sectores, como por ejemplo la salud, dice Osmar Polo, CEO de Tesis en Iberia.
15: Imaginaros que los datos de los pacientes estén a merced fuera de su territorio nacional, por lo tanto una soberanía de datos en estos sectores regulados. En general, creo que Europa necesita esta soberanía para poder controlar tanto los datos como la operación, como dónde están esta infraestructura para poder controlar y dar servicio a sus clientes.
14: El consejero de Industria, Jorge Paradela, ha dicho esta tarde en la inauguración de este foro que Andalucía entiende que la digitalización no es algo pasajero, sino un factor estructural de competitividad y palanca de transformación.
16: Estamos trabajando intensamente para hacer que Andalucía esté en una posición de liderazgo en la carrera por la digitalización, que vemos como un facilitador para la transformación económica, la creación de empleo de calidad.
14: Ha dicho que Andalucía es la tercera economía digital de España.
5: Alecella Sánchez, directora del Digital Enterprise Show. Buenas noches, gracias por atendernos.
17: Muy buenas noches, encantada.
5: Gracias, que sé que está Alecella en pleno congreso. Bueno, como le hemos contado, esto es un espacio dedicado principalmente a la información económica y sobre este aspecto queremos hablar de las tecnologías digitales y de la inteligencia artificial. En el panorama empresarial actual, Alecella, la IA es el motor que impulsa operaciones, analizando datos, automatizando procesos, optimizando el rendimiento de los departamentos de una empresa. Sin embargo, ¿puede ser un factor que juegue en contra de la creación de empleo?
17: Puede serlo, sin duda. Y de hecho estamos descubriendo cómo la IA agéntica está sustituyendo muchas de las labores, ¿no?, que hacemos en la empresa. Sin embargo, este año en el LES hemos querido destacar la parte del ROI. También hay un debate profundo sobre hasta qué punto estamos sabiendo obtener el ROI de la IA. Todos la estamos utilizando, la generativa, en automatización de procesos, en predicción, análisis predictivo y efectivamente, obviamente tiene muchas aplicaciones. Sin embargo, no todas las empresas están sabiendo sacarle el rendimiento máximo o el rendimiento óptimo como para que les compense. Por lo tanto, este año estamos viendo casos de éxito, casos de aplicación, y hemos querido destacar el pensamiento crítico también, que pensamos que tiene un papel muy importante ahora mismo en el uso masivo de la tecnología. El toque humano va a estar muy presente, aunque va a desplazar muchos trabajos, también va a ser imprescindible equipo formado en la utilización de la IA y en la aplicación de pensamiento crítico a la hora de utilizarla.
5: Y aquí vienen dos preguntas a continuación. He leído en la documentación que barajan ustedes en el DES el siguiente eslogan: las máquinas aprenden, las personas lideran. ¿Ese es el equilibrio? ¿Esa es la armonía que hay que conseguir?
17: Efectivamente, tenemos que ser capaces de poner a nuestro servicio la tecnología, ¿no? Que sin duda nos aporta grandes cosas, pero mencionabais antes, por ejemplo, también el tema de la soberanía, que es muy importante, ser dueños también de lo que hacemos, que no se nos descontrole, digamos, y que seamos capaces de obtener un rédito tanto empresarial como social de la tecnología y de las nuevas tecnologías. Ahora hablamos muchísimo de IA, pero hay muchas otras tecnologías que siguen presentes. En DES también abordamos el quantum computing, toda la parte de data y de cloud es imprescindible. Si queremos hablar de IA, la ciberseguridad es clave para cualquier proceso hoy en día y más con la exponencialidad que estamos viviendo. Por lo tanto, tenemos un montón de herramientas, un libro en blanco, y tenemos que ser capaces entre todos, desde el ámbito empresarial, desde el ámbito público, de construir el futuro que queremos con la tecnología. Y ese es un poco nuestro enfoque.
5: ¿Y hay suficiente formación en inteligencia artificial o en estas tecnologías digitales al alcance de las empresas?
17: Pues es una muy buena pregunta, porque es verdad que se ha democratizado muy rápido el uso de la IA. Todos manejamos prácticamente ChatGPT, Claude, Perplexity. Estamos familiarizados, ¿no?, con el uso de las tecnologías, pero es verdad que esta optimización de cómo utilizarlas, de cómo ponerlas a nuestro servicio, de cómo integrarlas en los procesos, de cumplir con todo el compliance de la empresa y de ser capaces de estructurarlo de una manera ágil, pues es una asignatura pendiente. Existe formación, pero todavía estamos en un momento muy incipiente. De hecho, este año en DES hemos querido destacar la línea EdTech, que por un lado habla de cómo la tecnología está irrumpiendo en la educación, ¿no?, y qué nuevas opciones y oportunidades hay, pero también la otra derivada, que es cómo formamos a los equipos de una manera ágil, de una manera sencilla, cómo evangelizamos y no sobreexplotamos la tecnología sin ninguna dirección, ¿no? Al final tenemos que ser todos capaces de integrarla de una manera inteligente.
5: ¿Qué aporta, Alecella, la tecnología digital en el día a día de una empresa?
17: Bueno, sin duda, automatización de procesos, en atención al cliente, está funcionando muy bien la IA, todo lo que tenga que ver con generativa, pues es lo que más cerca nos toca, ¿no? Yo creo que incluso a nivel social es lo que más utilizamos, pero también en banca, por ejemplo, el análisis de riesgos, la optimización de procesos, la automatización. Retail está cogiendo un peso muy, muy fuerte también en cuanto a predicción, de compra, de venta. Así que, bueno, dependiendo del sector, pues tenemos muy distintas aplicaciones, pero sin duda está impactando en muchos ámbitos.
5: Sí, pero parece que los ámbitos que me cita se centran en grandes compañías o en grandes multinacionales. La IA, la tecnología digital, tiene un uso aplicable a la vida cotidiana, al trabajo cotidiano de las pequeñas y medianas empresas. Voy a más. ¿La pueden pagar las pequeñas y medianas empresas?
17: Sí, estamos en ese proceso de adaptación, pero efectivamente las pequeñas y medianas empresas necesitan todavía ayuda, porque en una mediana empresa no tenemos tanto tiempo, digamos. Entonces es verdad que necesitamos optimizar muchísimo su uso. Y empieza a salir mucho agéntico, muchas plataformas, herramientas, opciones que permiten que la pyme se beneficie de la IA sin morir en ella, digamos. Pero estamos en ese proceso de implementación actualmente y va poco a poco, ¿no? Al final, como decía, hay una democratización masiva, pues todas las herramientas gratuitas las usamos todos, pero integrarlo en la empresa sigue siendo una asignatura pendiente y las pymes tienen todavía mucho recorrido en este ámbito.
5: Alecella, le pregunta nuestra colaboradora Rocío Sánchez Lissen.
9: Encantada muy de bien. Saludarle, encantada. Muy bien.
17: Encantada.
9: Y muy, muy, todo muy pedagógico lo que ha estado explicando, que no es fácil. Yo quería preguntarle, porque considero que una de las bases de la inteligencia artificial es disponer de centros de datos, ¿no? Ya antes lo hemos comentado de cómo está invirtiendo China, por ejemplo, en centros de datos, ¿no? O quiere hacer una gran inversión. En este caso, ¿cómo está España en cuanto a centros de datos y comparativamente? ¿Cómo está esa situación?
17: Bueno, España está muy bien posicionada en tema de centros de datos y efectivamente los centros de datos van a ser un limitante de la IA por muchos motivos. Tenemos la parte de sostenibilidad, ¿no? Y el debate de fondo de si la IA en realidad va a ser sostenible o no a largo plazo por la energía. China está haciendo grandes inversiones en ser el proveedor energético que permita esta tecnología. Están trabajando mucho en ese fondo, en esta estrategia de fondo, que por eso este año además China es el país invitado del DES, porque pensamos que hay muchas cosas a nivel estratégico en tecnología, pues bueno, que son dignas de escuchar y ver cuáles son sus casos de éxito. Y España, de hecho, tenemos a Begoña Villacís, que es la presidenta de DC Spain. Debido a toda la parte energética y a la parte de optimización de procesos y de garantías de seguridad, porque sabemos que los data centers, bueno, pues pueden estar alojados en muy distintos sitios, ¿no? Cumpliendo distintas normativas, y eso puede ser un reto de cara a la IA, se posiciona muy bien a nivel europeo. Luego está el debate global europeo sobre la regulación, ¿no? Si estamos regulando mucho, si estamos regulando poco. Si queremos regular, pero ¿cómo para ser competitivos? Bueno, pues ahí hay todo un debate en el que ya entra también la geopolítica y que creo que es apasionante y que tenemos que poner en la mesa. O sea, creo que es algo que tenemos que abordar de manera seria a nivel global y a nivel político.
5: España dice está bien posicionada. Hemos escuchado a nuestro compañero José Valero decir que Andalucía es la tercera economía digital de España. El 17% de nuestra economía es digital. ¿Cuál es el reto de Andalucía para abordar el futuro inmediato que supone la incursión de la inteligencia artificial en nuestras vidas?
17: Bueno, yo diría que seguir apostando por la innovación, por la inversión en hubs tecnológicos, en parques tecnológicos, en todas aquellas empresas que aporten algo sobre la mesa. Sin duda, como decía antes, tenemos cierta limitación como europeos, pero bueno, parece que se están moviendo también nuevas iniciativas, ¿no? Como la empresa europea que nos permita competir, las inversiones también están aumentando y creo que nos estamos dando cuenta todos de que es muy importante que cuidemos lo que estamos haciendo, que tengamos un sentido en el planteamiento que hacemos de futuro y que tengamos un plan de futuro, independientemente del sesgo político. Creo que aquí ya entran pues temas muy trascendentales que van a marcar el futuro del mundo en realidad, ¿no? Entonces, al final, más allá del debate de fondo que hay sobre si la tecnología será sostenible o no, si la IA será sostenible o no, incluso pues tenemos el debate también con OpenAI, ¿no? O con empresas proveedoras de IA, pues, que tienen que ver también cómo son capaces de obtener un ROI con este modelo de tokens, que está también cambiando el mercado. Pero creo que sin duda Andalucía tiene que seguir apostando por tener este tipo de iniciativas, de innovación, tener el DES, pues es muy importante porque al final es el gran escaparate en el que nos miramos todos, en el que traemos a gente de todo el planeta para que nos cuente qué están haciendo. Y creo que es importante que se nos posicione, ¿no? Desde ahí, que también se vea España como un líder en este ámbito. De hecho, este año hemos apostado por crear un área, una parte del Congreso que se llama Liderazgo Español. No tanto pensando en ser críticos con nosotros mismos, que creo que es necesario, tenemos que seguirlo siendo, sino también en mostrar aquello en lo que somos fuertes, ¿no? Y que a lo mejor pasa más desapercibido para el público, como por ejemplo que somos fuertes en Quantum, que es la gran promesa también detrás de la IA. Así que creo que bueno, tenemos que seguir apostando por contar lo que hacemos, por compartirlo y por seguir invirtiendo en ello.
5: Me ha llamado la atención y nos hemos quedado prácticamente sin tiempo, Alecella, pero no me resisto a preguntar porque ha dicho que uno de los retos de futuro para la sostenibilidad de la inteligencia artificial es la energía. La inteligencia artificial es sostenible con energía verde. Ya sabe usted la gran apuesta que se está realizando en España, especialmente en Andalucía, con la producción de, por ejemplo, el hidrógeno verde, pero también de otras energías renovables. ¿Es sostenible con energía renovable o a día de hoy solamente hay que pensar en las procedentes del petróleo?
17: A día de hoy está complicado, por eso está el debate de fondo y por eso España se está posicionando como un referente, porque bueno, en renovables pues lo somos y tenemos que ser capaces de hacerlo sostenible. Como comentaba la compañera, los centros de datos son la clave. Al final podemos tener mucha IA, pero si no tenemos centros de datos, no tenemos nada. Y por lo tanto un centro de datos pues consume agua, tiene que refrigerarse, consume mucha energía. Es todo un reto, ¿no? Entonces estamos un poco en esa línea, hay nuevas tecnologías, nuevas propuestas para hacer sostenibles de manera ecológica esos centros de datos, pero luego se une también la regulación, ¿no? Y ver que en otros países, en otras regiones, no importa tanto dónde está el centro de datos y si contamina o no, y por lo tanto, entonces tampoco podemos ser competitivos. Entonces, por eso digo que hay un debate de fondo apasionante donde se unen muchos ámbitos y es muy importante que nos pongamos de acuerdo en España, en Europa, para poder plantear un proyecto serio de futuro.
5: Alecella Sánchez, directora de este congreso, el DES en Málaga, gracias por habernos ilustrado, por habernos atendido y a ver si en el congreso empiezan a surgir ideas para dar respuestas a estas preguntas que aún nos quedan en el aire.
17: Sin duda, lo intentaremos. Un placer.
5: Gracias, buenas noches. Rocío Sánchez Lissen.
17: Buenas noches.
1: Buenas noches.
5: Muchas gracias también por habernos acompañado.
1: Pues nada, a vosotros.
5: Hasta la semana que viene.
1: Hasta la semana que viene.
5: 10:03.
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5: En este punto con Jorge Dalla. Jorge, buenas noches.
18: Buenas noches.
5: Hacemos un balance de lo más destacado que ha dado de sí esta jornada de martes 9 de junio y que pasa por el incendio que sigue afectando al paraje Los Turbios en la provincia de Huelva. 250 efectivos del Infoca siguen trabajando. Se ha perimetrado en unas 3.600 las hectáreas afectadas en los municipios de Villanueva de los Castillejos y San Bartolomé de la Torre.
18: Hasta 23 medios aéreos se han empleado durante la jornada de este martes. Siguen desalojadas 144 personas por precaución. La Junta mantiene activado el plan de emergencias en nivel operativo 1. Los municipios de Villanueva de los Castillejos y San Bartolomé han emitido un mensaje de tranquilidad, como expresa la alcaldesa de San Bartolomé, María Eugenia Limón.
19: Que la peor parte de la fase del incendio, nuestro término ya ha pasado. Importante transmitirle tranquilidad a la población en estos momentos de incertidumbre.
5: Otros dos incendios se han declarado esta tarde o siguen afectando esta tarde a distintos puntos del territorio de Andalucía.
18: Otro incendio con varios focos en el cortijo de la Dehesa, en la entidad local autónoma de El Torno, en Jerez de la Frontera, y en la provincia de Sevilla está estabilizado el fuego declarado junto a una estación hidroeléctrica en Guillena que obligó a desalojar 6 viviendas.
5: A 48 horas de la constitución del Parlamento andaluz, Partido Popular y Vox han mantenido la primera reunión para avanzar en la gobernabilidad.
18: Según fuentes de la presidencia de la Junta en funciones, el encuentro se ha desarrollado en un clima de cordialidad. El presidente en funciones, Juanma Moreno, ha apelado a la responsabilidad, el sentido común y la determinación por el bien de los andaluces.
20: Esperamos, deseamos y nos gustaría confiar que pudiéramos llegar a un acuerdo que sea razonable, que sea justo... y que represente el interés general de los andaluces.
18: Es lo que decía Juanma Moreno y esta mañana en la portavoz en el Congreso de Vox, Pepa Millán, seguía esquivando hablar de puestos en el gobierno.
21: Para nosotros lo primero son las políticas y después pues ya veremos de qué manera se reparten las responsabilidades de gobierno en el futuro ejecutivo andaluz, pero no es nuestra prioridad.
5: Fruto de un acuerdo entre PP y Vox, quien ha sido investido presidente esta tarde en Castilla y León es el popular Alfonso Fernández Mañueco,
18: que ha recibido el apoyo de los 33 procuradores del Partido Popular y los 14 de Vox gracias al acuerdo de gobierno alcanzado entre las dos formaciones, que incluye el principio de prioridad nacional que exigía la formación de Santiago Abascal. Tras más de 6 horas de debate, la votación ha transcurrido según lo previsto. Tras ser investido, Mañueco se ha mostrado optimista de cara a la nueva legislatura con Vox.
22: Estoy confiado en que esta legislatura va a ser mejor que la anterior, como la anterior fue mejor que la anterior. Estoy convencido que de la mano de ese gobierno de coalición, de un magnífico pacto, va a llevar a Castilla y León a sus más altas cotas.
5: Amplio dispositivo policial en una operación hoy contra la explotación laboral y la trata de personas en varias localidades del campo de Gibraltar.
18: Más de 50 policías nacionales están efectuando registros en locales y domicilios de Algeciras, La Línea y Los Barrios. La operación Alibaba se enmarca en una serie de investigaciones continuas en territorio español contra el crimen organizado, la extorsión y el tráfico de personas.
5: Y en la Audiencia Provincial de Badajoz ha quedado visto para sentencia el juicio al hermano de Pedro Sánchez por un presunto caso de enchufismo en un cargo creado por la Diputación Provincial.
18: El expresidente de la Diputación y exlíder del PSOE extremeño, Miguel Ángel Gallardo, imputado como el hermano de Sánchez, ha defendido su inocencia y ha dicho haber sufrido un juicio mediático.
2: Para reiterar mi inocencia y también de las personas que estamos en el banquillo, y que la única culpabilidad que tienen es no tener las mismas ideas que la acusación popular.
18: Los abogados de las acusaciones populares han insistido en su último alegato que se trata de un caso de tráfico de influencias.
3: En este procedimiento ha faltado uno de los pilares de la búsqueda de la verdad. Fiscalía no ha acusado. Tendría órdenes de sus superiores.
4: Es que se pide a los directores de conservatorio que indiquen cuáles van a ser las funciones de su superior, que evidentemente es un despropósito.
23: Hablamos de algo mucho más grave. Es un puesto innecesario.
5: En el caso Plus Ultra, el juez ha pedido a Estados Unidos autorización para poder usar como prueba el contenido del móvil incautado a Rodolfo Reyes, el que fuera directivo de Plus Ultra.
18: Los mensajes localizados son la clave para la imputación de Zapatero por su mediación en el rescate de la aerolínea y que su defensa trata de invalidar como prueba en un futuro juicio.
5: En el Senado, el ministro del Interior ha insistido en que en las reuniones de la directora general de la Guardia Civil con Leire Díez no se trataron los asuntos investigados en esta trama.
18: Y entre gritos de dimisión, Marlaska ha avanzado que la directora general del cuerpo comparecerá próximamente en la Cámara.
24: La directora de la Guardia Civil comparecerá, si no me equivoco, el próximo 16 en la Comisión de Interior del Senado, de esta Cámara. Y en ese sentido podrán interrogar. En ninguna de esas reuniones, evidentemente, habló de la trama que está siendo objeto de investigación.
18: Mercedes González ha esquivado comparecer este jueves en el Senado con la excusa de atender la visita a España del Papa.
5: Un Papa, León XIV, que acaba de concluir su presencia en la vigilia de oración en el estadio barcelonés de Montjuïc, ha pedido que España sea un espacio acogedor para todos, donde cada uno es respetado en su dignidad de persona y amado por lo que es.
18: Es lo que acaba de expresar en la homilía que ha pronunciado al final de la vigilia de oración en el Estadio Olímpico de Barcelona. El Papa se ha dirigido a los jóvenes criticando la idolatría del beneficio y hacia la propia imagen, que son anestésicos frente al pensamiento crítico. Por eso llama a cultivar la inquietud en esta realidad, porque dice no hay otra.
25: Es dentro de esta sociedad que tú y tantos otros habéis descubierto el valor de una vida más humana, más plena, abierta al encuentro con Dios y a la alegría de la fe.
5: El Consejo de Ministros ha aprobado la implantación de un nuevo sistema digital que va a acabar con los tradicionales cupones en las farmacias.
18: La ministra Mónica García ha explicado que el nuevo sistema simplificará trámites, evitará fraudes y cambiará una de las costumbres más arraigadas en las farmacias.
26: Permite además reforzar las garantías frente a las falsificaciones, mejorar la trazabilidad y facilitar la interoperabilidad. Así que le decimos adiós al cúter, a las pegatinas, a la burocracia en las farmacias.
5: Y en el estadio de la Unión Deportiva Almería, 5 minutos de la segunda parte, va venciendo el Almería al Castellón por 1-0, gol de Adrián en barba, lo que le daría momentáneamente el pase a la final en la disputa del ascenso a Primera División.
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5: Gracias, Jorge.
18: Gracias, buenas noches.
5: Enseguida entramos en tertulia y ya les adelanto que estamos pendientes de la comparecencia que acaba de anunciar el consejero de la Presidencia y Emergencias en Funciones, Antonio Sanz, desde Huelva, para dar cuenta de la evolución de ese gravísimo incendio que afecta a los municipios de Villanueva de los Castillejos y San Bartolomé. 10 de la noche y casi 12 minutos.
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5: 10 de la noche, 13 minutos. Saludo a los compañeros que hoy me rodean y de qué buena manera para abordar y diseccionar la actualidad de la jornada. Desde Granada, Kiko Chirino, buenas noches.
10: ¿Qué tal? Buenas noches.
5: Y aquí en la mesa del Estudio 1, el Estudio Valentín García de Canal Sur Radio, Estela Benot, buenas noches.
11: Hola, muy buenas noches.
5: Chema Rodríguez, buenas noches.
12: Muy buenas noches, ¿qué tal?
5: Pues si os parece, vamos a empezar por lo que nos toca más de cerca, más allá de la visita del Papa, de la que ahora tendremos tiempo de hablar, y de los casos judiciales muchos y variados que tenemos, como en Botica.
11: Ah, sí, tenemos casos judiciales, no lo sabía, Manolo.
5: Hay alguno que otro por ahí, sí. Pero antes de entrar en esas materias, si os parece, vamos a hablar de la que nos toca más de cerca y que ha sido una novedad esta tarde, conocer esa primera reunión, ese primer encuentro entre el Partido Popular y Vox, a 48 horas de que se constituya el Parlamento, a pesar de que Vox llevaba ya dos semanas o tres reclamando esa reunión. ¿Cómo lo valoráis? ¿Creéis que se sientan bases? ¿Va a llegar a buen puerto? ¿No va a llegar a buen puerto? ¿Qué va a incluir ese acuerdo en caso de que se produzca?
11: Hombre, yo no puedo decir si va a llegar a buen puerto o no, porque claro, no tenemos la bolita de cristal, pero es verdad que la percepción que yo he tenido esta tarde en el Parlamento ha sido de entendimiento. No sé hasta qué punto van a llegar a un acuerdo fino, me refiero a los detalles, cómo se van a poner de acuerdo, pero la percepción que yo tengo, ha habido un ambiente, la palabra que ellos han utilizado, los dos partidos, la misma palabra ha sido cordialidad, y la percepción que yo tengo es eso, entendimiento, por lo menos ha habido entendimiento en todas las maneras de la reunión, en la forma de convocarla, en el sitio, la hora, ocultándosela a la prensa, nadie ha querido decir nada, los dos dicen que no van a radiar las negociaciones porque son serios, que quiero decir, que hay un ambiente, ya sabéis cómo funciona esto, ¿no? En una negociación hay tiras y aflojas, pero por lo menos el titular con el que yo me quedo es que ha habido buen ambiente de entendimiento. No sé si lo terminarán de formalizar o cómo será esa formalización, pero bueno, yo creo que la primera reunión de hoy ha sido, además, yo creo que han avanzado porque las personas que han ido no han ido a hacerse la foto, porque foto no hay, o sea que...
12: A ver, yo creo que están condenados a entenderse. No hay otra opción para que el gobierno salga adelante, para que sea investido Juanma Moreno, que la de un acuerdo entre el Partido Popular y Vox. Los dos partidos lo saben, el Partido Popular sabe que no puede llegar a esa investidura sin el apoyo de Vox, y Vox sabe que tampoco puede permitirse un bloqueo en Andalucía, ni no puede permitirse que no haya gobierno durante mucho tiempo. Dicho lo cual, yo creo que no ha empezado demasiado bien esa negociación. De hecho, las elecciones fueron el 17 de mayo, como todos sabemos, y hasta hoy mismo no se han sentado cara a cara para empezar esa negociación. Hasta ahora solo había habido algún contacto telefónico, y en la parte de Vox, en el partido que en Andalucía lidera Manuel Gavira, estaban visiblemente nerviosos y enfadados. De hecho, ha habido en las últimas semanas declaraciones de varios parlamentarios, incluido Gavira, presionando en el sentido de que tenían que sentarse a negociar, que estaban esperando en el Partido Popular. Llegamos también a 48 horas, como habéis dicho, de la constitución del Parlamento. No parece que en 48 horas vaya a dar tiempo a cerrar un acuerdo como el que se pretende. Juanma Moreno y el PP pretenden que sea un acuerdo para toda la legislatura, como se ha llegado, por cierto, en las otras comunidades en las que...
11: Bueno, yo no sé por qué dices que no hay tiempo, Chema.
12: Porque yo creo que 48 horas es poco tiempo para cerrar un acuerdo completo. Sí, para sentar alguna base, sí, para consensuar los cargos de la mesa del Parlamento, que es un órgano muy importante, por cierto, por lo que allí se decide, y más en una legislatura como la que estamos a punto de estrenar. Pero yo creo que para cerrar un acuerdo completo... Y contando con las diferencias que a priori existen entre las dos partes. No olvidemos que Juanma Moreno, el Partido Popular, presidente de la Junta de Funciones, durante la campaña se ha esforzado muchísimo por delimitar esas líneas rojas, por cuestionar incluso la prioridad nacional, que es una condición indispensable para el partido de Santiago Abascal, y para dejar muy claro pues hasta qué punto le quitaba el sueño un acuerdo de gobierno con el partido de Vox. Sentar a ese partido en el Consejo de Gobierno no es algo que a priori parece que le guste mucho. Yo creo que en 48 horas cerrarlo todo, a mí me parece muy difícil. ¿Sentar las bases?
1: En fase, bueno, de cerrarlo. Yo creo que no, que tampoco es lo que toca ahora mismo en 48 horas la firma de un acuerdo con 200 y 300 medidas. Eso no quiere decir que las líneas maestras de ese acuerdo, la voluntad de que haya acuerdo, se
12: sí, cierren. Sí, yo creo que esa voluntad sí existe.
1: Yo creo que se va a cerrar en 48 horas, aunque no se signifique y no se firme. Y se dejen para una fase posterior, pues los otros detalles. Vox tiene... El PP... está decidido a gobernar en solitario. Creo que los números le da para gobernar en solitario, pero Vox tiene que rentabilizar de alguna manera esta negociación, y para rentabilizarlo le tienes que dar un margen en estos días, en esos 15 días posteriores mínimo, le tienes que dar un margen para que, a términos de palabras y de argumentos, escenifique esa concesión que va a ser en Andalucía, que no ha hecho en las otras tres comunidades anteriores, porque los números son distintos. Y Vox se sentía más incómodo porque los tiempos en esta ocasión los manejaba el PP, ha manejado el PP. No lo ha hecho en Extremadura, no lo ha hecho en Castilla y León, no lo ha hecho en Aragón. Y cuando se han sentado, pues tienes que sentarte para la mesa, que es lo que se está hablando en estos momentos, ¿eh? Y ahí veremos esas concesiones que pues permitirán elucubrar hasta qué punto va a ser el margen en ese gobierno. Yo insisto, creo, por lo que declaran en público y en privado, y porque siempre me ciño como analista más que a elucubrar a lo que a mí me cuentan, a lo que me cuentan los protagonistas de esa negociación. Es un gobierno en solitario. Después cambiarán las cosas o no, pero yo me ciño al gobierno en solitario. Hay que interpretar las pocas palabras que tenemos y los silencios que tenemos. Las palabras que tenemos son circunloquios. Un acuerdo de gobernabilidad no es un gobierno compartido. Un acuerdo de gobernabilidad puede ser incluir el compromiso de estabilidad presupuestaria durante 4 años.
11: ¿Qué es lo que quiere Juanma Moreno, lógicamente?
1: Eso es un circunloquio. ¿Y los silencios? ¿Qué es lo que no ha pedido Vox? Lo que no ha pedido Vox de manera explícita es entrar en el gobierno, cosa que sí hizo en el resto de autonomías, ¿no? En las tres anteriores. Por lo demás, los plazos, y termino, los mismos que en el resto. Primero se negoció la mesa, y después de negociar la mesa, en algunos momentos no hubo ni negociación de la mesa, no hubo ni acuerdo para la mesa, ¿eh? Pues toca negociar. ¿Hasta qué punto se interviene o no en el gobierno se queda fuera? Yo creo que la negociación hay que analizarla de sí, ¿no?
5: Hombre, la ecuación en el resultado electoral no es el mismo que en los otros tres territorios en los que se ha negociado acuerdo, ¿no?
12: Al final, aunque sean dos diputados, son los diputados esenciales para el Partido Popular. O sea, todo depende de los obstinados que se pongan en Vox con esta cuestión, porque al final da igual que sean dos diputados.
1: No, hay un matiz diferencial.
12: Son indispensables para la sesión de investidura.
1: No. hay un matiz diferencial que no se daba solo en Extremadura y con otra proporción, que el resto de la oposición no suman más que el PP. Eso claro, no se daba ni en Castilla y
11: claro,
1: León ni en Aragón.
11: Claro, es que esa es la
1: y
11: clave.
1: Eso es diferencial.
12: Pero los dos diputados de Vox son indispensables, imprescindibles.
1: Sí, pero tienes que votar no. Tienes que votar no. No vas, claro, tienes que votar no.
11: Claro.
1: El resto,
11: si se atiene,
1: el resto no
11: está.
1: Puede.
11: Claro.
1: Claro. No, es decir, el resto no pueden presentar de candidata María Jesús Montero y si Vox no apoya, sale María Jesús Montero de presidenta.
11: No.
1: Eso sí se podía dar, eso sí se podía dar en Aragón y en Castilla y León.
12: Uh-huh. Todo, sí se depende, podía dar. Todo depende de,
1: aquí
12: la,
1: no,
12: de la posición
1: aquí no,
12: que adopte.
1: Pero eso te da una fuerza
12: de la posición
1: tremenda.
12: De extremo que ha dado usted Vox.
11: Hombre, evidentemente, claro, el acuerdo va a depender de lo que quieran los dos. Eso está clarísimo. Y sobre todo Vox, que al final tiene, pues, hombre, su propia fuerza y tiene una parte de la sartén por el mango. Pero es verdad que no es lo mismo la situación que tiene Juanma Moreno que la que tenía Guardiola o Azcón o la que ha tenido Mañueco, que lo acaban de investir presidente. Porque es que a Guardiola le faltaban 4 diputados. Y era importante, es que a Juanma Moreno le faltan 2 de 109 y tiene 53, que no es lo mismo, y sobre todo por lo que decía Kiko, es que toda la oposición no le puede plantar cara porque no, no suman. Entonces, si Vox quiere bloquear la legislatura, puede hacerlo, pero eso le compensaría,
1: claro,
11: eso se entendería, hombre, se entendería
1: en la urna, claro,
11: si ellos tuvieran una representatividad más grande, o sea, le hicieran falta al PP más diputados y ellos dijeran, oye, no nos están teniendo en cuenta, entonces sí se entendería, pero con 2 diputados,
1: claro,
11: tienen que hilar muy fino los unos y los otros para llegar a un acuerdo que sea proporcional a su peso, según han decidido los ciudadanos, y que bueno, que haga las cosas viables.
12: Yo
1: creo que Castilla y León hoy, Castilla y León, Castilla y León y León hoy, la investidura de hoy, PP tiene 33 y PSOE 30.
11: Sí. Y además le faltan 9 a Fernández Mañueco, 9 diputados,
1: claro,
11: que es mucho.
1: 33-30, no es la misma proporción de fuerza.
12: No es la
1: que
12: misma,
1: tiene,
12: pero yo creo que hay un factor,
1: tiene, no es la misma,
12: hay un factor añadido, bueno, en Andalucía, que es el ánimo de, entre comillas,

0: ¿Qué? Ahora mismo, tal cual están ahora mismo los datos en el Parlamento, los votos de... Lo explico rápido porque esto es muy enrevesado. Pero bueno, la mesa del Parlamento tiene 7 puestos de que dirigen ese órgano de gobierno del Poder Legislativo. Y con los números que tienen ahora, con los de escaños, Vox se quedaría fuera de esa mesa. Si, para que Vox tenga un puesto o dos o los que decidan en esa mesa, es necesario
1: se
0: que...
1: Se queda fuera de la mesa con voto.
0: Con voto.
1: Presencia tienen todos.
0: Presencia sí, pero sin voto. O sea, están allí para enterarse, sí, pero no pueden...
2: Con voto tendría PP y PSOE.
0: Solamente PP y PSOE. Entonces, ¿qué pasa? Que si al final llegan a una... Por eso digo yo que el acuerdo tiene que ser antes de 48 horas, tiene que ser antes de que se vote la mesa, porque si el PP está decidido, bueno, a llegar a un acuerdo con Vox en otro calado, con más acuerdos, con más términos, elementos sobre la mesa, en la mesa del Parlamento se va a ver, porque si le ceden sus votos será cambio de algo, ¿no? Porque
2: bueno,
0: el PP tampoco...
2: puede ser un gesto.
0: Sí, un gesto cambio
2: voluntad,
0: de nada.
2: Como ya, oye, que en la legislatura que tuvimos hace los últimos 4 años, también el PP ya hizo ese gesto y le
0: pero
2: dio
0: pero tenía
2: a Vox,
0: mayoría absoluta,
2: le dio
0: Chema.
2: A Vox un puesto.
0: Sí, pero claro, tenía mayoría absoluta.
2: Sí, enfocado al acuerdo, pero puede ser también un gesto que todavía no haya... Puede ser, es una hipótesis, una más.
0: Claro.
2: Pero puede ser que no haya acuerdo y que... Como
0: y se lo cedan y a ver lo que va a hacer después.
2: Porque además, el PP... Cediendo ese puesto a Vox, el PP no pierde el control de la mesa del Parlamento.
0: Ya, pero bueno, pero es cederle tu puesto a cambio de nada, y eso tampoco en una negociación es un poco, ¿no?
1: Es que
2: bueno, yo creo que es una señal.
1: La posición de partida de Vox, o la que por lo menos nos cuentan a micrófono abierto cada vez que nos atienden, es que en esta negociación ellos están primero en las políticas, en lo que dirían Guita, programa, y luego ya veremos si hablamos de los puestos. Lo cierto es que en esta carrera el punto de partida es si van a entrar o no en el reparto de los primeros puestos que se reparten, que son los de la mesa de la Cámara.
0: Que son, que además es que hay una cosa importante aquí, y es que esos puestos, una vez que se voten, no se pueden mover. Quiero decir, en un gobierno tú puedes nombrar a un consejero de una cosa o otro consejero de otra, a un secretario general de una cosa de otra y después cambiarlo. El presidente tiene esa facultad. Pero en la mesa del Parlamento no. Una vez que se vote en la Cámara, los diputados que ocupen esos puestos los van a ocupar toda la legislatura, salvo que alguno se dé de baja por algo, que suceda alguna desgracia o que, en fin, hay una sentencia judicial. Salvo eso no se puede mover, no se puede cambiar. Porque así funciona en la mesa del Parlamento. Entonces, por eso digo que el acuerdo, si yo, PP, te voy a prestar mis votos a ti, Vox, tendré que hacerlo con alguna garantía de algo, entiendo yo.
1: Kiko, ¿tú crees que va a haber cesiones en ese reparto de puestos en la mesa?
3: Vamos a ver, va a haber por el clima en el que se está planteando, moviendo y los tonos. Vamos a recordar una cosa. No
1: entonces
3: lo hubo en
1: los puestos también
3: no
1: son
3: lo
1: importantes,
3: en
1: ¿no? Entonces los puestos
3: sí,
1: también son importantes.
3: Ver, claro, pero vamos a analizar cómo se está sucediendo todo y vamos a analizar el tono. El comunicado que hoy han mandado desde el PP o desde las fuentes de la Junta y Vox viene a ser el mismo redactado
0: el mismo,
3: con una
0: igual,
3: línea
0: igual.
3: Más, una línea menos,
0: igual.
3: El mismo. El mismo con los mismos tonos de cordialidad. De cordialidad y de acuerdo de gobernabilidad. En Extremadura saltó por los aires el preacuerdo y no hubo acuerdo para la mesa.
0: Correcto.
3: Hasta el punto de
0: correcto.
3: Que parece que condicionaba la constitución del gobierno.
0: Sí, sí, sí.
3: Que por eso el clima es muy diferente. Y en otras negociaciones, Vox ha llegado a pedir y a exigir la presidencia de la Cámara Autonómica.
0: Sí, aquí no ha pedido nada. Que sepamos públicamente
3: aquí
0: no ha pedido nada.
3: Que se sepa públicamente. Y yo lo que digo, yo no sé lo que pasa en la reunión, evidentemente. Ni tengo fuentes tan sumamente próximas que quieran hablar y que me lo cuenten. Puedes tener los entornos y puedes hacer una aproximación. Pero es que en los otros casos han sido declaraciones públicas. En este momento en el que estamos a 48 horas, en otras negociaciones, Vox había exigido presidencia del Parlamento, ruptura en la negociación y entrar en gobierno.
0: Sí.
3: Y ninguna de esas cosas se están produciendo aquí. Y eso es lo que tenemos que analizar con el contexto que tenemos.
0: Claro, claro.
1: A ver, y otra cuestión que no es menor y que de momento no ha trascendido. No sé si vosotros tenéis fuentes que os lo puedan por lo menos avanzar. En esta primera toma de contacto, en esta primera reunión, ha estado sentado representantes de Bambú.
0: Sí, claro.
1: O representantes de la calle La Araña, ¿no? ¿Dónde está la sede de Vox?
0: La calle La Araña. Ah, bueno, la calle La Araña. Sí, es verdad, en Sevilla, que es que de pronto digo, la calle La Araña me he perdido. Vamos a ver, sí, están. Lo hemos publicado nosotros en Diario de Sevilla.
3: Sí.
0: Ha venido la secretaria general de Acción Electoral, Montse Lluís, que es una persona muy cercana a Abascal, que además ha negociado los 3 pactos anteriores: el de Aragón, el de

0: Extremadura y el de Castilla y León. Esa señora ha estado aquí hoy, durante todo el día, ha tenido una reunión con el grupo parlamentario de Vox y después ha estado en esa reunión. Y también ha estado junto a Manuel Gavira, Manuel Cortés, que es, bueno, pues el presidente de Vox de Sevilla y es una persona que también...
1: Javier
0: Cortés, que es diputado y que también es una persona muy cercana a Abascal y que, bueno, digamos que está ahí en la pomada del partido. O sea que no ha sido, bueno, te veo tú que me das una carpeta y yo te doy otra, adiós, hasta luego. No, no. Y además es que se ha sentado el presidente de la Junta, quiero decir. Es que Juanma Moreno también se ha sentado en esa mesa, en la que estaban también Antonio Sanz, consejero de presidencia y la persona del gobierno, y Antonio Repullo,
1: Es
0: el secretario general del PP andaluz. Con lo cual, quiero decir, no es que, bueno, vamos a sentar unos amiguetes o vamos a charlar, no. Se han sentado en serio.
1: Primer nivel.
0: Claro, se han sentado en serio.
1: Por ambas partes
0: se han sentado en serio y se han puesto a trabajar en serio. Ya digo, yo no sé si a qué van a llegar, pero está claro que la reunión ha sido, y además, es que ya digo que yo estaba en el Parlamento y he percibido el tono, o sea, ahí ha habido, bueno, un planteamiento primero de acuerdo, no sé si se materializará o no, pero desde luego la reunión ha ido, bueno, pues en serio y en trabajo y vamos a ver si nos ponemos de acuerdo y además pronto, es la percepción que yo tengo.
2: Y en cuanto a las cesiones que se puedan producir, recordamos lo que se dijo en campaña electoral, que es verdad que en campaña electoral se dicen muchas cosas, pero hubo hasta palabras gruesas intercambiadas principalmente por parte de Santiago Abascal, dirigidas a Juanma Moreno. Bueno, Juanma Moreno no llegó a la descalificación personal, pero sí que llegó a hablar de que la prioridad nacional podría ser ilegal o inconstitucional. ¿Ese Rubicón lo va a tener que pasar Juanma Moreno?
3: Bueno, es cuestión de palabras al final, ¿eh? Es cuestión de cómo se vista esa prioridad nacional, cómo se defina, cuál es el concepto, porque también hablaba Juanma Moreno antes de la campaña de que la prioridad nacional no era más que un eslogan. Con lo cual, yo creo que en un futuro acuerdo, un posible acuerdo entre el Partido Popular y Vox, yo creo que podría tener encaje esa prioridad nacional y yo creo que, desde luego, Vox no está dispuesta a renunciar a lo que ha sido en todas las negociaciones de todas las comunidades autónomas, que al final han fraguado esos pactos, no va a renunciar a lo que ha sido la línea roja indispensable. Es decir, para ellos ahora mismo, sea eslogan, sea un principio ideológico fundamental, la prioridad nacional es la bandera que tienen ahora mismo enarbolando, no solamente en Andalucía, sino en Aragón, en Extremadura, en Castilla y León. Y yo creo que en Andalucía no están dispuestos a renunciar a ese concepto, a plasmar en el acuerdo ese compromiso. Otra cosa es después, pues el Partido Popular, cómo pueda envolver ese concepto, esa prioridad nacional, cómo pueda vaciarlo de alguna forma del contenido, o amoldarlo a algo que suene legal, constitucional, que sea asumible. Y yo creo que sin duda va a estar en ese acuerdo.
2: Bueno, el cómo ya nos lo están apuntando en algunas comunidades, ¿no? Hablando del arraigo. Ahora, ¿Vox va a cambiar el término prioridad nacional por el de arraigo? Esa es la cuestión, ¿no?
1: Bueno, Ana, si vemos los tres acuerdos, es que los leí y los volví a leer la semana pasada.
0: Yo me lo he estudiado, los tres, Kiko.
1: Sí, en el de Extremadura lo acotan temporalmente, ¿no?
0: Sí.
1: Lo acotan a 5 y a 10 años. Y esa acotación temporal ya desaparece en lo siguiente, aunque viene a ser lo mismo, pero desaparece en lo siguiente. Y siempre tiene esa postilla que es adecuada a la legalidad vigente. Todo lo que tú le pongas adecuado a la legalidad vigente o según la legalidad vigente, todo lo que venga anterior está invalidado. Pero está invalidado a efectos legales y prácticos. Lo que pasa es que eso es la vía de escape para justificar un relato y para justificar un discurso a Vox, y Vox yo creo que ahí se iba a presionar, porque vienen después unas generales y ese eslogan de Vox, ojo, muy efectivo,
0: totalmente.
1: De los eslogan que ha habido en la campaña andaluza, el de Adelante Andalucía y este han sido los más efectivos, ¿eh? Porque de la sanidad pública, sanidad, referéndum, la vida o muerte, ese ha tenido el resultado que ha tenido. El de la prioridad nacional ha calado, ha impactado y ha entrado en las imágenes que maneja el ciudadano de a pie, ¿no? Siendo una cosa que no es nueva, siendo una cosa que estaba en el ideario de Vox desde el origen de Santiago Abascal en 2018, ¿no?
0: De todas maneras,
1: y eso,
0: Kiko,
1: no va a concederlo Vox. Yo creo que ahí no. Lo acotarán y lo matizarán, pero no lo va a conceder.
0: Yo estoy de acuerdo contigo.
1: No va a renunciar, digo.
0: En que ellos no van a renunciar. Sin embargo, traigo aquí una frase textual de Gavira de hoy que ha publicado en Twitter. Vamos, que no es que yo dice textualmente, se ha reunido hoy con el grupo parlamentario, ya lo hemos comentado, se ha reunido con el grupo parlamentario en el Parlamento, con todos los diputados, con los 15, y ha publicado una entrada en las redes sociales que pone: comienza una nueva etapa en el Parlamento de Andalucía. Un equipo preparado para defender el sentido común, poner a los andaluces primero y hacer valer la voluntad de quienes quieren una Andalucía mejor. Punto final. Es relevante.
1: Poner a los andaluces primero.
0: Eso es.
1: Es la prioridad andaluza, es la prioridad andaluza que dijo el lunes Juanma Moreno. Eso el lunes es. Después de las elecciones. La prioridad andaluza.
0: Nuestra prioridad es Andalucía. Y mira el texto. Por eso digo que yo percibo que ahí están en... No sé luego cómo lo pintarán o lo escribirán negro sobre blanco, que porque claro, Vox también tendrá que tener lógicamente su, en fin, su prurito, ¿no? Y sacar
3: su rédito.
0: Hombre, claro, y su rédito, de decir, oiga, aquí estamos nosotros y nosotros no nos han tomado por sopa, aquí estamos, ¿no?
3: Pero después de lo que pasó en la otra legislatura.
0: Eso es, pero fijaros cómo lo que ha dicho hoy el portavoz en las redes sociales, lo ha publicado después de que saliera de la reunión del Parlamento, pero eso, la reunión de el grupo parlamentario ha sido previa, después se ha reunido con Juanma Moreno y los representantes del PP y después ha publicado eso en las redes. O sea que sí, que no van a renunciar a la prioridad nacional, pero él pone el sentido común y pone a los andaluces primero. Lo ha dicho varias veces en público, cada vez que se le pregunta.
1: Ya, pero tienen que tener ese relato. Y si Juanma Moreno, para tener un gobierno en solitario, tiene que hacer algunas cesiones semánticas, las va a hacer acotadas para que tampoco su discurso se vea traicionado. No debería de verse traicionado su discurso. Pero Vox necesita en este acuerdo tener el margen y el aire suficiente para las elecciones generales. Y sí. Eso tiene dos vías, ¿eh?
0: Sí.
1: Uno, que el acuerdo salga con un Vox que le permita alardear de que ha doblado en parte el brazo del Partido Popular, pero yo sostengo que desde el Parlamento, en los meses que quedan para las elecciones generales, Vox puede utilizar más su influencia que desde dentro del gobierno, porque dentro de un gobierno moderado tendría que justificar concesiones que no van con su ideario. Y desde el Parlamento puede presionar y hacer valer una fuerza desde el relato que de cara a unas elecciones generales inminentes, le servirá.
2: Bueno, pues estamos a menos de 48 horas de la constitución del Parlamento. Será el punto de partida para saber, ya con datos reales, cuál es el nivel de entendimiento entre ambas fuerzas políticas, Partido Popular y Vox, para llegar a ese acuerdo de gobernabilidad que permita la investidura temprana, o no sabemos si tan temprana, de Juanma Moreno. Pero hay al menos otros dos asuntos que no quiero dejar pasar porque en el día hemos tenido la agenda muy cargada. Si queréis, empezamos situándonos en la Audiencia Provincial de Badajoz. Ha quedado visto para sentencia el juicio a David Sánchez, el caso hermanísimo, como se le ha bautizado. Tanto la Fiscalía como las defensas de los imputados, entre los que se encuentran el hermano de Pedro Sánchez o el que fuera presidente de la Diputación Provincial, Miguel Ángel Gallardo, han dicho que no solamente que no hay caso, que son inocentes, sino que se han visto sometidos a un juicio mediático. Y las acusaciones populares, entre las que están Vox, el Partido Popular y otras organizaciones, pues han dicho que es un caso de enchufismo de libro. Chema, ¿tú qué tratas los asuntos judiciales con frecuencia?
3: Bueno, eso...
2: Está visto para sentencia.
3: Está visto para sentencia.
2: Y Javier Ronda que antes de agosto espera que tengan la sentencia.
3: Habrá que ver qué dice la sentencia, pero en cualquier caso, a mí lo que me parece más relevante del juicio, precisamente tú has apuntado a esa teoría del juicio mediático, de la persecución, es que en este caso, en el juicio y en la investigación judicial que ha llevado la juez Viedma, en este caso, se ha visto una vez más el cuestionamiento de una pata esencial del Estado, que es la judicatura, la justicia. Es que al final el discurso que se va haciendo siempre es el de esto es una persecución, esto es una cacería política y judicial, aquí no hay nada. Y nos llevamos por delante una cosa que es esencial, que es el respeto y la independencia judicial y una pata, como decía, del Estado mismo, ¿no? Es que cuestionar continuamente la labor de los jueces, porque simplemente tus intereses se vean perjudicados por la labor que están haciendo, te encierra un peligro muy grande. Y es que ese relato vaya calando, y está calando, hasta el punto de que no quede confianza en la justicia. En este caso, además, esto entronca además con el tema de la famosa fontanera del PSOE, de Leire Díaz,
2: ¿y tanto?
3: La cloaca del PSOE, porque uno de sus objetivos era precisamente desacreditar a la juez Viedma, que llevaba la instrucción del caso del hermanísimo, y desmontar la investigación judicial. Entonces, pues entre eso, el comportamiento cuanto menos sospechoso de Miguel Ángel Gallardo, que era el presidente de la Diputación de Badajoz cuando se adjudicó la plaza y que era secretario general del PSOE en Extremadura, que se autoaforó de una manera expresa en el Parlamento, quitándose de en medio a todos los que estaban por delante de la lista del PSOE. Pues hombre, yo no soy juez y no sé en qué va a quedar, no sé si aquí hay responsabilidad. Hemos visto, hemos escuchado testigos que dicen una cosa, testigos que dicen otra, pero desde luego la apariencia, pues no sé, es sospechosa cuanto menos, por un lado y por otro, y sobre todo, y yo insisto en eso, a mí lo grave que me parece es que continuamente, de forma recurrente, se opte por atacar, por cuestionar la labor de los jueces, no solamente en este caso, que lo estamos viendo en todos los casos que afectan al Partido Socialista, al presidente del gobierno y a su entorno. Ojo, y no solo lo hace el PSOE, o sea que en este caso, pues el aluvión de casos judiciales los tiene enfrente del PSOE, pero también lo hemos visto en otros partidos políticos. Es una tentación, yo entiendo que es una tentación muy grande atacar a los jueces, pero hay que tener muchísimo cuidado con esto.
2: Ayer decía el abogado del Partido Popular que, amparándose en las palabras de las defensas, dice, bueno, pues para no haber caso, para no haber nada, pues ustedes se han empeñado hasta el último instante en evitar que se celebrase el juicio, luego buscaron todas las artimañas que tú has comentado para que estuviera aforado uno de los imputados, que es el expresidente de la Diputación. Y eso por no citar que en la fontanería tenían a los fontaneros trabajando para desacreditar a la jueza Viedma, ¿no? Para no haber nada, ¿no? Para no haber caso, ¿no?
1: Ya, pero es que todo el sistema español tiene unas garantías, el sistema de justicia, y quienes lo reducen y lo simplifican de tal manera, lo que están intentando es buscar pues una justificación que lleve a la polarización, salga después lo que salga de la sentencia. Un recorrido muy breve. Esto parte efectivamente pues, en origen, manos limpias, algunos sindicatos, ultraderecha, etcétera y demás, y entonces se intenta desacreditar el caso. Oye, el mismo origen y el mismo papel protagonista tuvo manos limpias, por ejemplo, en el caso Nos, con Urdangarín y con la Infanta, o de Rodrigo Rato. Sí, qué favores, que al PSOE entonces no le incomodaban, y no era un invento mediático, ni de la UCO, ni de la UDEF, y se hacía discurso político sobre esos casos. Los mismos, el mismo punto de partida. Luego, el punto de partida no invalida el caso. Después esto llega una jueza. La jueza instruye y se apoya en la UCO, en este caso, que también se pone bajo sospecha algún abogado, y en una fiscalía. Es verdad que la fiscalía ha hecho aquí más de abogado defensor que de Ministerio Público. Las decisiones de esa jueza que no han gustado han sido recurridas, y todas, salvo una menor, han sido avaladas por la Audiencia Provincial, por jueces superiores, que también, según el mismo relato, estarían en el mismo complot corrupto, la Audiencia Provincial. Se abre un juicio que es recurrido y avalado, y se produce un juicio y una vista oral en un tribunal diferente. Y ahora esperaremos la sentencia, que será absolutoria condenatoria. Pero lo que dice todo este proceso es que había sospechas, y no conjeturas, como dice la Fiscalía, sospechas que necesitaban que esto se dirimiera en una vista oral, porque es sospechoso que un tipo que está, un profesional de reconocido prestigio trabajando en Rusia, esté pendiente todos los días de Google por si sale una plaza en Badajoz, pedirla y que se lo den. Pues ya está, y si encima es el hermano del futuro presidente y en aquel momento una persona con ciertas influencias. Y eso es lo que está en juicio, y ahora esperemos a la sentencia.
0: Es que hay mucha, efectivamente yo estoy de acuerdo con lo que tú has dicho, Kiko, con todo lo que has dicho, pero hay una cosa que a mí me llama la atención, y es que en el caso del juicio del hermano de Pedro Sánchez, de todo lo que tenemos en lo alto de la mesa, es lo mínimo. Quiero decir, es lo menos grave. Es un enchufe a un señor por ser el hermano de un señor que tenía ascendencia, poder y iba a tener más. Y presuntamente el secretario general del PSOE de Extremadura pues ve que ahí el hombre este va a esto, quiere congraciarse con él y le coloca al hermano. Eso siendo grave, que efectivamente, hombre, en fin, siendo grave,
1: nepotismo y
0: eso es, lo es que eso claro. No es nada con lo que tenemos por delante, porque ya solo el hecho de que hubiera una cloaca intentando desacreditar a la jueza que estaba instruyendo el caso, eso es muchísimo más grave. Eso y todo lo que tenemos por delante de los Coldo, los Ábalos, Leire y todos los miles y miles y miles de juicios que las personas que nos escuchan ya tendrán que tener un papel y un boli y una pizarra, porque si no, es que no sabemos de qué caso estamos hablando. Esa corrupción es pestilente y desagradable. ¿Esto es desagradable? Claro, esto está mal, por supuesto.
3: Es corrupción, por supuesto.
0: Sí, pero es lo mínimo, aunque es lo que lo más malo,
3: lo malo
0: daño
3: es eso, que claro, el mínimo, porque el nivel está tan alto, pero que es esto grave, es, no,
0: pero
3: deja
0: Chema,
3: de ser
0: que
3: grave,
0: es que esto, claro, este
3: no se
0: caso
3: puede tolerar este tipo de comportamiento,
0: pero déjame que termine el argumento, por supuesto que no, pero que es que este caso es el que más daño le está haciendo a Pedro Sánchez, este y el de su mujer, siendo
1: ya, pero hay,
0: sí, lo menos grave, digamos, penalmente,
3: claro,
0: o social.
3: Porque afectan personalmente.
0: Claro, claro, pero esto
3: no, bueno, es más personal, más íntimo. Eso
1: no, no, vamos a ver, vamos, no podemos relativizar si es un delito, es un delito. Pero,
0: está claro, clarísimo.
1: No podemos relativizar, pero yo concuerdo contigo, comparto contigo que, suponiendo que fuese un delito, que todavía no está juzgado,
0: claro,
1: pero
0: claro,
1: en
0: claro,
1: su posición, supuestamente, suponiendo, aquí no hay una pérdida, digamos, un desfalco, claro, millonario, es un sueldo, era un sueldo, pues, medio alto, normal. No era una, aquí no hay un manejo de dinero, no hay corrupción, aquí eso no hay, es, nada de eso.
0: Y además estamos ante un y cosas de esas.
1: No. Y estamos ante un profesional que seguramente no hubiese tenido problemas para encontrar un trabajo, porque tiene una, en este caso tiene además una trayectoria, ¿no?
0: Sí.
1: Eso, en eso lo compartimos, pero que lo que se investiga es si hay o no un caso de nepotismo, de una prevaricación, para hacerle un cargo a medida. Y en la exculpación, yo recuerdo las palabras de su abogado en la primera sesión del juicio. En la exculpación penal lo retrató como persona. Cuando su abogado, para defenderlo penalmente, dijo: el absentismo no es delito. Entonces lo dejó de un flojo y de un cara dura.
0: Totalmente,
1: eso lo dijo,
0: totalmente.
1: Su abogado. Mire, este hombre no ha cometido ningún delito, porque no ir a trabajar y cobrar no es delito. Bueno, pues usted es un cara dura. Y sí, eso ya está en el relato de los hechos aprobados.
0: Totalmente.
1: De los hechos probados, ratificado por su abogado defensor.
0: Sí, y moralmente es reprobable. Por supuesto que es reprobable, claro, moralmente. Y que no está clarísimo. Pero lo que yo quiero decir es que con lo que tenemos en lo alto de la mesa, es que esto es, en fin...
1: Claro, pero es que, no lo menor.
2: Y probablemente es uno de los...
3: Es que tenemos el nivel muy alto de corrupción, porque es que en cualquier país de nuestro entorno más cercano, en europeo, casos como el del hermano de Pedro Sánchez y el presunto enchufismo, me hubiera provocado un auténtico aluvión político, una tormenta política. Imaginaros esto en Alemania, que han dimitido ministros por copiar una tesis doctoral. El problema es que en España tenemos tal avalancha de casos de corrupción de tal gravedad,
0: claro,
3: que esto ya nos parece una tontería. Hombre, no lo
1: hemos perdido la capacidad de asombro.
0: Claro, totalmente.
1: Totalmente.
2: El caso que en cualquier caso mantiene a día de hoy en shock a buena parte del Partido Socialista, más que el caso hermanísimo o incluso el caso de las cloacas, es el caso que afecta a la imputación de Rodríguez Zapatero, ¿no? Por aquello del referente moral que era para buena parte del partido, especialmente para el sanchismo. Y hoy hemos conocido ese movimiento que ha emprendido el juez Calama para solicitar que el contenido de los mensajes del móvil de Rodolfo Reyes, del que fuera directivo de Plus Ultra, pueda ser utilizado como prueba. Y es que esa es la clave para la imputación de Zapatero, ¿no? Como presunto mediador en la consecución del rescate de la aerolínea.
0: De todas maneras, Chema de esto sabe bastante más que yo, porque sabe más de tribunales, pero esto le queda lo más grande de tiempo. O sea, aquí a que esto sea juzgado o no sea juzgado, se termina la instrucción, se termina la investigación y digan, pues mira, señor...
3: Queda mucho por saber.
0: Pues por eso lo digo, que es que no sabemos si al final habrá más información, no la habrá, esta joya de dónde han salido, por ejemplo, que es una cosa muy vistosa, muy escandalosa. Todo eso habrá que ir armándolo. Por lo tanto, yo creo que de aquí a que podamos asistir a un juicio en este asunto nos quedan unos pocos de años.
3: Es cierto que con lo que sabemos hasta ahora, con lo que se ha investigado, con lo que se ha trascendido, el contenido de estos mensajes del teléfono móvil de quien era uno de los dueños de la aerolínea Plus Ultra, se antojan ahora mismo, en este momento inicial de la investigación y con lo que sabemos, insisto, pues antojan fundamentales para una posible condena de Rodríguez Zapatero, porque en esos mensajes se le menciona expresamente como intermediario, como el conseguidor del rescate de la aerolínea de capital venezolano, con lo cual el paso que ha dado el juez Calama, pues lógico, y entra dentro de lo normal dentro del procedimiento. Lo que quiere es blindar una prueba que ahora mismo, insisto, y por lo que sabemos, que lo mismo hay pruebas que no conocemos y que son más fundamentales, o las va a haber en lo que queda de instrucción, que todavía le queda bastante, pero ahora mismo son fundamentales y lo normal es lo que ha hecho, ¿no? Solicitar a las autoridades estadounidenses, pues, que puedan ser usadas como prueba de cargo en un juicio para blindar esas pruebas, porque ahora mismo, insisto, ahora mismo para Zapatero son son una de las principales pruebas de cargo contra él. Contra
0: ¿Y eso no lo tenía que haber hecho antes, procesal, en términos procesales, Chema? Pedir el...
3: Pues al parecer no, porque sí, lo, o sea, sí, tiene ya el, sí tenían el permiso, se tenían, la había autorizado para utilizarla, para emplearla durante la investigación, para que sean herramientas de la investigación que lleva a cabo el juzgado y la UCO. Pero para utilizarlas en el juicio, como prueba para el juicio, pues era un paso más el que había que dar, que es el que ahora mismo ha dado. Vamos, ya digo yo, por lo que sé, que tampoco es que yo sea un experto en la materia, lo que ha hecho es un procedimiento normal, teniendo en cuenta que la prueba ahora mismo fundamental que conocemos viene de Estados Unidos, de una interceptación que llevaron a cabo las autoridades de Estados Unidos, creo que fue en Miami, precisamente.
2: Lo que está claro es que la prueba es importante, porque parece que Moreno Catena iba a tratar de atacar por ahí para invalidar esa parte del procedimiento, ¿no?
3: Claro, era la estrategia lógica, ¿no?
1: Claro, la invalidación de las pruebas, pues una estrategia de defensa y totalmente lícita, y en algunos casos ha prosperado, pero la invalidar las pruebas no invalida que el hecho se haya producido. Otra cosa es las consecuencias penales, que no la tienen, que no son ilícito penal. Es una estrategia de defensa y los abogados están en esto. Aquí lo relevante de la aportación de Estados Unidos y el origen de la investigación con la Suiza y con Francia, lo que invalidan es el relato del lawfare de la justicia española, porque el origen de la investigación en este caso tiene un sustento externo. Esto va a tener un recorrido muy largo. Los jueces con los que yo he hablado, que han tenido casos de una envergadura, pues, ni siquiera similar, pero de gran envergadura, del magistrado del Tribunal Superior de Justicia de Andalucía, te dicen que aquí lo normal es que el juez termina abriendo piezas, numerosas piezas separadas, para intentar acotarlo e investigar pequeña causa a causa, para poder arrojar alguna conclusión, alguna sentencia y llevar algo a juicio.
3: Bueno, ya habían deslizado, ¿no?, que estas pruebas venían precisamente del enfrentamiento que hay entre Pedro Sánchez y Donald Trump, que había sido una forma como de Donald Trump de vengarse, ¿no? Ya, ahí estaban también ya preparando el terreno.
0: Lo que pasa, ¿verdad?, es que las fechas no concuerdan, ¿no? Es el problema, ¿no?, de este asunto.
1: Ya,
0: que las fechas no concuerdan, que la investigación en Estados Unidos empezó antes de que Trump fuera presidente, con lo cual...
1: Pero entonces el problema es que se produzca o que se sepa, porque eras el pana Zapatero. Después te habrá intervenido el móvil por enfrentar a Donald Trump, aunque no concuerden la fecha, por lo que tú quieras, pero que tú eras el pana José Luis y que estabas intervenido en eso, y que eso genera un conflicto moral y político con tu figura política, eso también es un elemento evidente.
2: Bueno, que nos quedan 9 minutos y quiero hablar de un último tema. Por cierto, a los oyentes que nos estén escuchando y no estén escuchando el partido de la Almería, hay que decir que la Almería empezó ganando, que el Castellón remontó, se puso 1-2 y que la Almería ha vuelto a empatar a falta de un minuto para que acaben los 90 reglamentarios. Así que estamos apoyando al equipo andaluz para ver si consigue superar el partido. Un gol más le llevaría a la final de la fase de ascenso a Primera División. Y hablando de estadios, ¿sabéis que he visto una bandera de España en Montjuic hoy?
0: Sí, era impresionante. Yo he visto alguna también, ¿eh?
2: He visto banderas de España en Montjuic, que yo creo que desde la Olimpiada del 92 no se veía.
0: Desde que ganamos el Mundial fue. Desde que ganamos el Mundial, Manolo. Pero sí, efectivamente, hemos visto banderas de España en Montjuic. Yo he visto muchas, que tengo que decirlo, que eran la mitad de España y la mitad del Vaticano.
2: Claro.
0: Estaba como tuneada.
2: No sé si Chema estaba apuntando que el Papa obra milagros.
3: Vale, pero bueno, a los hechos me remito, ¿no? Ha tenido que venir nada menos que el Papa para que veamos una bandera de España en Montjuïc tantos años después.
2: Y quería Miriam Nogueras que hablara en catalán.
3: Y ha hablado en catalán.
2: Vamos a escucharlo.
4: Es dentro de esta sociedad que tú y tantos otros habéis descubierto el valor de una vida más humana, más plena, abierta al encuentro con Dios.
2: Este no es el Papa en catalán. Vamos a buscar al Papa en catalán, porque les ha leído un poco la cartilla a algunos independentistas el Papa Prevost, diciéndoles que deben de convertirse en abanderados de la unidad. Vamos a escucharlo ahora sí.
4: Y a todos vosotros,
2: a todos
4: barcelonins y catalans, una vocación y una responsabilidad especial per convertir-vos amb l'ajuda de Déu en constructors d'unitat.
2: Con la ayuda de Dios pueden ser constructores de la unidad.
3: ¿Crees que Miriam Noguera se ha quedado contenta?
2: Habrá tomado nota Miriam
0: Ella
2: Noguera.
0: Ella se creerá esta señora, en fin, que ha sido gracias a su intervención.
3: Sí, pero el contenido del mensaje en catalán no creo
0: pero
3: que
0: si haya, hablamos, no un rato en catalán,
3: el contenido,
0: largo.
3: El pero además lo que ha dicho no creo que le haya gustado.
0: Ah, bueno, pero habla un catalán que es lo que ella quería. Da igual lo que diga, si eso lo de menos, no ve que la importaba el
1: claro,
0: símbolo.
1: No,
0: y lo,
1: no
0: que,
1: lo van a escuchar, claro.
0: Claro, eso lo de menos. Lo que pasa es que, vamos, que se creerá esta señora, la Miriam Noguera, lo puedo decir porque en catalán sí se dice con artículo. La Miriam Noguera se creerá que ha sido por su influencia y no se da cuenta que es que el Papa está demostrando en este viaje, entre otras muchas cosas, que es un señor diplomático, bueno, como le hacía falta a la Iglesia desde hace mucho tiempo, porque está manejando la diplomacia de una forma, a mi juicio, impecable.
2: Pero ¿nos dais cuenta, después de 7 minutos de aplauso, que todos los partidos políticos estaban contentos con lo que ha dicho el Papa?
0: Y hoy
2: la portavoz del gobierno, Elma Sáez, sentada en la mesa de la rueda de prensa posterior al Consejo de Ministros, decía esto.
5: Vemos en el Vaticano un aliado visión humanista del mundo. En cuestiones tan importantes como la paz, con un respaldo desinteresado por parte del Papa a la política migratoria del gobierno de España. Y ayer se puso de manifiesto que en la Casa de la Palabra se puede escuchar con respeto al diferente.
2: De la eutanasia y del aborto no ha hablado el Masa.
0: Bueno, pero escucha con respeto. Eso ya hemos triunfado.
2: Pero esos mensajes también los dio
0: pero
2: el
0: escúchame,
2: Papa.
0: Pero escúchame,
3: nos quedamos con lo que compartimos, lo que nos gusta y lo demás lo obviamos.
0: Pero
3: ¿no?
0: Imagínate que el Papa ha conseguido que lo escuche la gente. Ya, es que eso va a ponerle al hombre un monumento allí en el Congreso, ¿o no, Kiko?
1: Bueno, yo creo que yo no miro la relevancia de la visita del Papa por lo que la hayan escuchado ni en el Congreso ni hoy en Cataluña.
0: Pero es importante
1: también. Yo veo la influencia en los 500.000 jóvenes que estuvieron en la vigilia y en el millón de fieles, y sobre todo en los 500.000 jóvenes que estuvieron en la vigilia. Sí, en ellos espero que sí puedan influir algo, aquellos mensajes de las redes os mienten y os engañan, y aquellos mensajes que llamó y que les llamó a construir una nueva sociedad mucho más humana. Porque ellos sí habían ido allí a escucharlo. Los otros habían ido allí por postureo, por obligación, o por emplear y llevarse a su terreno los mensajes del Papa. Los 500.000 jóvenes no.
2: Les habló de evitar la polarización, les habló de muchas cosas que también podrían tomar nota. Y
3: sí, pero después hoy han hecho la interpretación que más o menos han querido, ¿no? Porque Isabel Díaz Ayuso, ha dicho que no iba por los que estaban escuchando, que era un mensaje, claro, en clave internacional. No se ha dado por
2: ¿Os acordáis el claro mensaje que dio el Papa hablando de la mirada que había que tener hacia la migración? Pues escuchad hoy lo que ha dicho Pepa Millán, la portavoz de Vox.
6: Nosotros compartimos el discurso de su santidad, compartimos la defensa del derecho a la vida, y la prioridad nacional precisamente va, claro, en línea con la dignidad de todas las personas, especialmente de los españoles más vulnerables, que están sufriendo en estos momentos las consecuencias de las políticas de puertas abiertas.
2: Lo que no sostenga la palabra de Kiko, el discurso lo sostiene todo, ¿eh?
1: Pero es curioso que la presidenta del Congreso ayer, si tú escuchas su intervención inicial antes de darle paso al Papa, el discurso era prácticamente el mismo. Era el mismo, de la polarización y demás. Si después lo que hay es que... Si yo no he escuchado a ningún político decir un discurso de hay que enfrentarse al contrario, hay que enterrar a los medios, hay que pelearse con los jueces. Eso no lo dice ninguno. Eso todos hablan de respeto.
3: No lo han inventado los periodistas.
1: Públicamente
3: Kiko,
1: respeto.
3: No lo
1: en su discurso de toma de posesión, nosotros, ¿sí? En los discursos de toma de posesión, todos son buenísimos. Todo está contra la disciplina del partido, la lucha de los ciudadanos.
0: Sí, pero han tenido tu razón. Yo me gustaría antes que, en fin, una reflexión que creo que es importante. El Papa ha lanzado muchos mensajes que en el tono que estamos diciendo, y la realidad es que yo creo que la mayoría de la sociedad sí se ha sentido representada en esos mensajes, sí ha escuchado al Papa. La gente, como tú decías, los jóvenes, la gente que ha ido a la vigilia en Madrid, la gente que fue a la misa, la gente que ha estado en Barcelona, los voluntarios que han estado en IFEMA, todas las personas que le quedan por visitar en estos días hasta que se vaya, toda la sociedad sí que ha escuchado al Papa, y sí que hay, digamos que estaba deseando tener un referente moral, una persona que además ha estado en un tono, bueno, pues ha dicho cosas que son absolutamente asumibles por la inmensa mayoría de la sociedad. ¿Qué pasa? Que los partidos políticos, ninguno se quiere quedar fuera de esa ola, y se dan cuenta porque los que no han escuchado quizás la sociedad son los partidos políticos. Y sí, la gente ha escuchado al Papa y quiere escuchar eso de su dirigente. Por lo tanto, todos se tienen que apuntar a caballo ganador, claro, si se permite la expresión.
2: Lo cierto es que
1: ningún líder político convoca 500.000.
0: Hombre, por favor. Un meeting. Por favor.
2: Ha dicho el gobierno que tiene un aliado en el Papa, lo que yo no sé si el Papa tiene un aliado en el gobierno y la clase política española. Eso no sé.
0: Pero
2: si
0: el Papa
2: es
0: muy listo y tiene una mano por el suelo y la otra por el cielo.
2: Bueno, querido, se nos acaba el tiempo.
3: 7 minutos de aplausos.
2: Y hay que decirle a nuestros oyentes que en el minuto 94, a punto de acabar el partido, ha conseguido marcar el gol el Almería, que de momento le da el pase a esa final en la fase de ascenso a Primera División. El partido no ha terminado, pero está ya en los últimos minutos del tiempo añadido. Así que
1: Puede ser final andaluza.
2: Parece que si todo nos va como queremos que nos vaya mañana con el Málaga, podemos tener una final andaluza entre el Málaga y el Almería y tener un tercer equipo el año que viene en Primera División.
0: Sería estupendo, una magnífica noticia.
2: Pues sí, sí que lo sería. Así que el deporte andaluz una vez más dando buena seña de lo bueno que tenemos aquí. Chicos, pues el jueves veremos lo que pasa en el Parlamento, ¿no?
0: Eso, sí.
3: Lo veremos y lo contaremos.
0: Y lo contaremos, sí.
2: Chema Rodríguez, Estela Benó, Kiko Chirino, gracias por haberme acompañado
1: buenas
2: esta
1: noches.
2: Noche.
1: Buenas noches.
0: Un abrazo, buenas noches.
2: Y mañana, como saben, como cada día, a las 8 volverá el Mirador de Andalucía. Seguimos muy pendientes de la evolución del incendio en la provincia de Huelva. Se lo contaremos en el siguiente boletín y en los que les vamos a ir ofreciendo toda la madrugada. Hasta mañana.
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9: Un hombre ha sido evacuado esta noche a un hospital tras el incendio que se ha producido en su vivienda de dos hermanas en Sevilla al sufrir una grave inhalación de humo. Ha sido en torno a las 8:30 cuando el 112 ha recibido la alerta de varias personas informando de que estaba ardiendo una vivienda en una tercera planta de un edificio de 6. Al acceder a la misma, los servicios hallaron al hombre, que además tiene dependencia de oxígeno añadido para respirar. De momento no han trascendido las causas del fuego ni el estado de la vivienda tras este siniestro. El plan Infoca además sigue trabajando en el incendio del paraje Los Turbios, perimetrado en unas 3.600 hectáreas y que afecta a los municipios de Villanueva de los Castillejos y San Bartolomé de la Torre. Siguen desalojadas 144 personas por precaución. Los municipios de Villanueva de los Castillejos y San Bartolomé han emitido un mensaje de tranquilidad, como expresa la alcaldesa de San Bartolomé, María Eugenia Limón.
10: La peor parte de la fase del incendio, nuestro término ya pasado. Importante transmitirle tranquilidad a la población en estos momentos de incertidumbre.
9: Hay otro incendio con varios focos en el Cortijo La Dehesa, en la entidad local autónoma del Torno, en Jerez de la Frontera, y en la provincia de Sevilla. Está ya estabilizado el fuego declarado junto a una estación hidroeléctrica en Guillena, que ha obligado a desalojar 6 viviendas y han podido retornar estas personas a sus casas. A 48 horas de la constitución del Parlamento andaluz, PP y Vox han mantenido una primera reunión para avanzar en la gobernabilidad. El presidente de la Junta en funciones, Juanma Moreno, ha apelado hoy a la responsabilidad, el sentido común y la determinación por el bien de los andaluces.
11: Esperamos, deseamos y nos gustaría confiar que pudiéramos llegar a un acuerdo que sea razonable, que sea justo y que represente el interés general de los andaluces.
9: El Papa León XIV ha pedido que España sea un espacio acogedor para todos, donde cada uno es respetado en su dignidad de persona y amado por lo que es. Lo ha pronunciado al final de la vigilia de oración con los jóvenes en el Estadio Olímpico de Barcelona esta noche, a quienes, por cierto, llama a cultivar la inquietud en esta realidad porque, dice el Papa, no hay otra, en referencia a la inteligencia artificial.
4: Es dentro de esta sociedad que tú y tantos otros habéis descubierto el valor de una vida más humana, más plena, abierta al encuentro con Dios y a la alegría de la fe.
9: Temperaturas: a esta hora tenemos 22 grados en Cádiz, 23 en Málaga, 24 en Sevilla, 25 en Almería, 27 en Granada y Huelva y 31 en Córdoba y en Jaén. 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
12: Señoras y señores, buenas noches. Ya están de vuelta casi todos los grupos jóvenes de Andalucía que han echado el fin de semana en Madrid en los actos del Papa, que hoy se ha trasladado ya a Barcelona. En el estadio de Montjuïc, el estadio olímpico, se ha reproducido esta noche la vigilia que se celebró el sábado en la Plaza de Lima de Madrid. Es llamativo que en Andalucía las grandes movilizaciones vienen siempre de la mano de la religiosidad popular, de las cofradías, de las romerías. Pero archidiócesis como Madrid o como Barcelona, la capacidad de movilización la tiene la propia Iglesia diocesana. Hoy es el 80º día tras la celebración de la mayoría de los pregones de la Semana Santa. En la jornada 80 del Domingo de Pasión, ¿qué ha sido de los pregones? ¿Lo recordamos todavía? ¿Y qué ha sido de los pregoneros? El pregón en la mayoría de los casos es un producto perecedero que sirve para el momento, salvo honrosas excepciones. Esta noche en Evocación hablaremos con dos de los pregoneros que se pusieron delante del atril el 22 de marzo, el Domingo de Pasión, concretamente con el de Cádiz y con el de Sevilla. Y la marcha invitada es este clásico, Virgen de las Aguas, de Santiago Ramos, un bombardino de la banda de Soria. Precisamente la hermandad a la que está dedicada, la hermandad del Museo de Sevilla, celebra hoy un cabildo de protesta. Sí, un cabildo de protesta para armarse de razones y pedir al Consejo de Cofradías y a las hermandades del Lunes Santo no ser los últimos de su jornada en Sevilla. Una jornada que, por cierto, inauguraron ellos en los años 20 del siglo pasado. Este año entraron a las 4:25 de la madrugada. Así se entiende lo del cabildo de protesta, ¿verdad?

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0: He de retroceder en el tiempo a las celebraciones de la Semana Santa en mi querida Málaga, allá por los años 60 del siglo pasado. Esas manifestaciones populares que toman las calles desarrollando un ritual majestuoso de arte y fe, de cultura y devoción. Y fue ahí, Santo Padre, en ese marco de arte popular anónimo, cuando con tan solo 4 o 5 años de edad, nació en mí una pregunta que solo contenía una palabra: Dios. Poco a poco fui encontrando respuestas, algunas tan simples como la que reconocí en los ojos de mi madre, mientras ésta le clavaba su mirada y su corazón devoto a la Virgen de la Esperanza que pasaba en su trono frente a nosotros en aquellos lejanos años.
1: Pasará mucho tiempo hasta que olvidemos las palabras de Antonio Banderas ante el Papa mencionando la Semana Santa y a la Virgen de la Esperanza. No fue la única referencia a nuestras cosas o a nuestras cofradías. También el vicepresidente del Congreso, Alfonso Rodríguez Gómez de Celi, que es cofrade de la Exaltación de Sevilla, estuvo hablando con el Papa unos segundos de la Semana Santa, de la celebración. Y el Papa, incluso el domingo pasado, en la festividad del Corpo, en su homilía, llegó a hablar de las saetas como muestra de expresión popular, como una muestra de la religiosidad popular. Pero quienes todavía están impactados son los hermanos de la Esperanza en Málaga. Su hermano mayor, Sergio Morales, está aquí con nosotros. Sergio, ¿qué tal? Buenas noches.
2: Buenas noches, ¿qué tal, Frank?
1: ¿Pudiste vivir en directo ese momento en el que Antonio Banderas se dirigía al Papa hablándole de vuestra Virgen?
2: Pues sí, la verdad que me pilló en casa y viendo la emisión, y la verdad que fue una sorpresa. Ya sabemos que Antonio Banderas, bueno, es un fiel defensor de nuestras tradiciones, de la Semana Santa, de Andalucía, de España. De hecho, como sabéis, lo lleva a gala por el mundo entero.
1: Sí, y además es hombre de trono.
2: Ha sido hombre de trono de la Virgen de la Esperanza. Y él es hermano de la archicofradía del Paso de la Esperanza.
1: Bueno, y en ese momento empezaría a conectar contigo toda la gente, o mucha gente de la cofradía, ¿no? Que se quedó impactada, ¿no? De ver cómo delante del Papa hablaban de la Virgen.
2: Pues sí, efectivamente. De hecho, empezaron a llegarme muchos enlaces de vídeos y demás con ese corte. Porque, claro, era algo que nadie se esperaba, que Antonio Banderas, pues bueno, iba a nombrar a la Virgen de la Esperanza.
1: Vosotros estuvisteis en Roma regalándole al Papa un cuadro de la Virgen, un poco en agradecimiento después de haber protagonizado pues aquel momento inolvidable, ¿no? De la procesión del jubileo, de la procesión del año pasado, del jubileo de las cofradías. Estuvisteis muy poco tiempo, pero ¿qué recuerdas de aquel contacto directo con el Papa Prevost, Sergio?
2: Pues mira, como tú sabes, tanto José Luis Aldea como yo hemos tenido la suerte de conocer a los dos papas, el Papa Francisco y al Papa León. La verdad que los dos a mí me transmitieron mucha, mucha cercanía, y como tú bien has dicho, pues bueno, pues tanto José Luis Aldea como yo, pues bueno, le regalamos una foto de nuestros titulares.
1: El Papa que conoce las cofradías de Málaga, de Sevilla, de Huelva, ¿te ha llamado la atención, después de haber visto los actos de Madrid, la capacidad de movilización que tiene la Iglesia diocesana en aquella comunidad, en aquella archidiócesis?
2: Pues mira, es una barbaridad. De hecho, yo creo que ha ido gente de toda España. De hecho, gente de mi archicofradía y demás se han desplazado, se han movilizado para ir a ver al Santo Padre. Hombre, yo creo que es algo memorable, histórico para España.
1: Bueno, pues enhorabuena, porque también es para felicitar a la hermandad de esa Virgen que estuvo presente en el acto del pasado domingo del Movistar Arena con el Papa. Sergio, muchas gracias.
2: Muchas gracias a ti. Un abrazo.
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0: Seguimos en el programa. Esta semana Bernardo Ruiz viene hoy martes para seguir contándonos fiestas y romerías de Andalucía que protagonizan tallas de la pasión, una prueba más de las costumbres y el patrimonio religioso de nuestra tierra. Bernardo, ¿qué tal? Buenas noches.
1: Hola, buenas noches. En nuestro recorrido por los cuatro puntos cardinales de Andalucía pretendemos descubrir historia, la historia concretamente de tallas pasionistas que recorren sus localidades en procesiones de gloria. La semana anterior indagamos en el origen de los domingos de mayo de Pliego de Córdoba y hoy viajamos hasta el Valle de Lecrín, el lugar en el que, según la leyenda, no especialmente documentada, es una leyenda, no es la historia de aquella comarca, Boabdil, el último sultán del reino de Granada, lloró por la pérdida de la majestuosa ciudad de la Alhambra. Fue en la zona en la que hoy se alza el Suspiro del Moro, promontorio rocoso especialmente famoso de la provincia, cuando Aisha, la madre de Boabdil, pronunció aquella mítica frase de:
2: llorad como una mujer lo que no supisteis defender como un hombre.
1: Para ser exactos, nuestras coordenadas viajamos hasta Talara, una pedanía perteneciente a la localidad de Lecrín. El origen fonético de Talará es un arabismo y pertenece a la raíz Arat al-Arab, que significa el barrio de los árabes. Y precisamente su origen árabe influyó en la presencia, que sí está perfectamente documentada, de repobladores viejos cristianos en una zona que era especialmente desaconsejable para las plantaciones, porque era un clima especialmente frío en invierno y seco y especialmente caluroso en verano. El patrón de esta localidad de Talará es el Cristo del Zapato, un crucificado que, créanme, no responde a ninguno de los cánones artísticos de los crucificados. Es totalmente distinto y es verdaderamente una obra de arte peculiar y única, prácticamente a nivel planetario. El Cristo del Zapato es una representación pictórica que data del siglo XVII y en la que el Cristo no aparece como habitualmente desnudo, únicamente con el paño de pureza, sino que aparece con ropajes de sacerdote. No luce corona de espinas, sino de rey. Y además luce zapatos, sí, zapatos. No está desnudo, como he comentado anteriormente, sino vestido con alba y estola, porque se ensalza precisamente su figura de sumo sacerdote. Los teólogos hablan de que es la representación más extraña del pontífice entre Dios y los hombres. El lienzo apenas alcanza los 90 centímetros de altura y los 60 de anchura, y es una auténtica reliquia de las obras de arte del siglo XVII. El Cristo, el crucificado, aparece vivo, vestido, como hemos comentado, sin ninguna mácula de sangre siquiera, pese a estar clavado a la madera, y aparece con los ojos abiertos. Insistimos que es una pintura, que además no es una representación iconográfica de madera. Su fiesta principal es en mayo y también procesiona de forma festiva en diciembre, junto a la patrona, la Inmaculada Concepción. Más curiosidades del Cristo del Zapato que hoy descubrimos. A la imagen se le rinde culto en una ermita que se alza en una zona en la que antiguamente, de forma primitiva, cuando el Valle de Lecrín pertenecía al reino musulmán de Granada, se llamaba aquella zona Al-Quaditebi y era especialmente famosa por la peregrinación a la mezquita de esta fortaleza. Otra curiosidad: algunos le atribuyen un milagro, otros simplemente una caprichosa curiosidad, y es que el lienzo escapó indemne de un terremoto especialmente virulento que asoló Granada a finales del siglo XIX. La cubierta principal de su ermita se derrumbó de forma prácticamente total. Afectó al retablo principal, pero el señor apenas apareció con un par de rasguños. Para muchos, insisto, fue considerado un auténtico milagro. El momento más emotivo de la víspera del 8 de diciembre es cuando el señor desciende de su ermita precisamente hasta la iglesia para abrazar a la Inmaculada Concepción. Ambos se acercan, los tronos se abrazan de forma simbólica y el pueblo de Talará lo vive de una forma única y especial que hoy hemos descubierto en Evocación.
3: ¡Toñi, vamos! Estoy llamándote, Manuel, lo tenemos que girar.
0: tampoco me digan que no hay riqueza en las romerías, en las fiestas de Andalucía. Hoy hemos conocido la historia del Cristo del Zapato, de Talará, en Granada. En un instante, 80 días después, ¿qué pasó con los pregones y con los pregoneros?
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0: Hoy, 9 de junio, han pasado prácticamente 80 días de los pregones de Semana Santa. Cuando va transcurriendo el tiempo, después del domingo en el que se celebran los que quizás sean los actos más importantes de la Semana Santa, al margen de las procesiones, al pregonero se lo come la tierra. Va diluyéndose como un azucarillo, lo mismo que el texto, que en la mayoría de los casos es producto de consumo rápido. Hoy, sin embargo, tenemos pregones que permanecen en el tiempo, o fragmentos que la gente joven es capaz de recitar de memoria. En el día 80, después de la mayoría de los pregones, vamos a compartir aquí en Evocación vivencias con dos de ellos, con el pregonero de Sevilla y con el pregonero de Cádiz. Uno en el Maestranza y otro en el Falla bordaron tanto sus piezas que hasta el de Sevilla salió a hombros y el de Cádiz casi.
1: No te lo pienses, hermanos, que llegan los días santos y hay que vivirlos, disfrutarlos. Así que coge tu túnica, tu capirote o tu faja y sal con tu cofradía allí donde haga falta.
2: Es locura de esperanza por ser el más bello exceso, reina, madre y capitana. Dios te dejó en esta orilla para volver loca a Sevilla habiendo nacido en Triana.
0: Estamos con el pregonero de Cádiz, con Pablo Durio. Pablo, ¿qué tal? Buenas noches.
3: Hola, muy buenas noches, Fran. Buenas noches a todos.
0: Y el pregonero de Sevilla, José Antonio Rodríguez, muy buenas noches.
4: ¿Qué tal, Fran? Buenas noches.
0: Que también se encontraron aquí en los previos del pregón, ¿no? Fue una tertulia en la que estuvisteis los dos.
4: Sí, sí, tuvimos un encuentro contándonos los miedos y ahora podremos contar un poco los resultados.
0: ¿Hay depresión posparto, pospregón, Pablo?
3: ¿Depresión pospregón? No, yo te diría que no. Ahí, pues además el pregón o la finalización al día siguiente del pregón casi que no te da tiempo a nada porque estamos ya de carrera hacia la Semana Santa y los que tenemos trabajo en Semana Santa pues son días de locura, pues ultimando, perfilando todo y preparando todo ese previo o esas vísperas de la propia Semana Santa.
4: Yo creo que había que crear una oficina de atención al pregonero que te ayude a desengancharte un poco de esto, porque durante una serie de meses los focos van hacia ti, ya ni qué decir los días previos o el mismo día del pregón, y de repente el pregonero necesariamente pasa a un segundo plano porque lo que viene es la Semana Santa, ¿no? Pero es verdad que es una Semana Santa donde yo a veces veía paso y recordaba pasajes del pregón, ¿no? Y se lo decía a Sergio Velasco, a mi camarlengo, le decía, tío, digo, me tengo que desenganchar de esto porque veo pasos y los cruzo con textos del
0: pregón. Y te entran ganas de decir algo, ¿no? ¿Tú has tenido camarlengo o camarlenga, Pablo?
3: Bueno, yo tuve a mi querida Maite Inseparable, que él fue la que en todo momento me estuvo guiando y me estuvo aconsejando. Y después he tenido a dos buenos amigos que la verdad es que han estado conmigo pues prácticamente toda la cuaresma, en todos los momentos, que lo hemos pasado muy bien. Ha sido una cuaresma muy intensa, pero que hemos disfrutado muchísimo porque bueno, pues nos hemos encontrado mucho más de lo habitual, ¿no?
0: Fue bonito. En Sevilla, por ejemplo, ha habido dos hijos que han presentado a sus dos padres. Juan Mi Vega, hijo, presentó a su padre en el año 2024 y Ángel Garrido presentó a su padre, José Luis Garrido Bustamante, en el año 1990. A ti te presentó en las emisiones de la televisión local de Cádiz tu mujer, ¿no? Maite Huguet.
3: Sí, que no lo he visto todavía. No sé qué diría, pero sí, fue... Bueno, ella hizo un esfuerzo doble. Estuvo conmigo desde primera hora de la mañana hasta que le tocaba ya empezar la retransmisión. O sea, ahí me dejó, hizo las labores profesionales que tenía y cuando terminó la retransmisión del directo del pregón, pues volvió, digamos, a mi encuentro y ya pudimos disfrutar juntos toda la tarde y la noche.
0: ¿Cómo fue el día de vísperas? ¿Cómo fue el día, el sábado, previo al pregón, José Antonio?
4: Pues mira, a mí hace dos meses me llamó David Rodríguez, director de la agrupación musical de Araal. Yo con su padre, con el histórico Manolo Rodríguez, tuve una relación muy bonita. Y me dijo, José Antonio, mira, que es que hacemos 50 años de la Iniesta, nos gustaría que nos presentaras un concierto que vamos a hacer en San Julián. Y yo cuando caí, digo, David, digo, es que es el día antes del pregón. Ah, es verdad, perdona, perdona, no te he dicho nada. Y después le devolví la llamada y digo, mira, digo, ¿dónde mejor que está la previa del pregón presentando un concierto de la agrupación de Aral, que me encanta, en San Julián además, que es el sitio donde yo me bauticé, ¿no? Digo, porque las hermandades me van a invitar, mis hermandades, van a hacer una misa, van a hacer algo que me ponga todavía más nervioso. Digo, pues mira, estoy presentando un concierto de Aral, que al final tuvo que ser en Santa Marina, porque por el cierre de San Julián, y ahí pasé. Lo que pasa es que el pregón, el concierto empezó tardísimo, y me dieron casi las 12 de la noche allí, y yo después tenía un acto con la Hermandad del Cachorro por la noche, después del Estado Mater, ¿no? Con lo cual, al final, el día de la víspera, me acosté tardísimo. Pero bueno, mira, fue un día que me quité de nervios, porque eso, en casa de uno lo pasa peor.
0: ¿Y ese día repasaste o hiciste algo con el texto?
4: Yo por la mañana cogí el texto y lo y a lápiz, en todas las páginas, me puse corre. Corre, corre, porque tenía prisa de que pregón me quedara largo y había muchos tramos donde podía correr, ¿no? Entonces, y después me puse flechas, ¿no? Donde empezar a subir en los poemas, donde matizar hacia abajo. Entonces, todo ese tipo de órdenes para respiraciones y para elevaciones de tono, eso lo hice el día anterior.
5: Aquí en la capital dicen que San Lorenzo es el pueblo más cercano a Sevilla. Que entre las tapias altas de los conventos de San Clemente y Santa Rosalía, en esa especie de cardo romano que es la calle Santa Clara, habitan todos los ingredientes de un municipio. San Lorenzo se viste de pueblo y se alimenta en el aceite hirviendo de las croquetas de Casa Ricardo. El barrio y el señor ha crecido a la misma velocidad, como si la zancada del gran poder le marcara el tiempo a sus vecinos. Ahora quiero que entremos juntos en la basílica.

0: pregoneros de la Semana Santa que han sido previamente pregoneros de la Dolorosa, de la Hermandad, de la Virgen de la Caridad, o hermanos de la cofradía. Ellos tienen un gesto y el último cirio de la candelería del palio, tienen el detalle, pues, de que lo encienda o de que lo funda el pregonero. Yo no he sido pregonero de caridad ni soy hermano de la cofradía, pero hicieron una especie de excepción conmigo, con lo cual calla que fui encantado a San Lorenzo. Y después tuve una cosa que yo no terminaba de ver, pero que me vino muy bien, que era una prueba de sonido y de luz en el Gran Teatro Falla, en lugar del pregón. Eso se viene haciendo los últimos años, y entonces tuve que ir en dos momentos del día. Uno para que probaran, a ver, porque además no terminábamos de saber si íbamos a llevar micrófono de corbata, micrófono de diadema, micrófono en el atril. Y entonces se definió eso primero, y después por la noche también, para ver el tema de la iluminación que iba a llevar el escenario y tal, con los técnicos de allí del ayuntamiento. Y eso me vino muy bien porque me sirvió para, bueno, pues para situarme en el escenario donde iba a estar pocas horas después, y para ver a qué me enfrentaba exactamente, que luego, pues la verdad es que me hizo que estuviera muy cómodo en el pregón.
1: O sea, y que ya te metiste
0: subiendo
1: en faena,
0: el Cristo,
1: ¿no?,
0: a la humilde paciencia, a su paso, que fue un momento también, pues, muy, como muy espectacular, muy íntimo de la cofradía, y que, bueno, que me llevo para mí, porque le tengo mucho apego a esa imagen y a esa cofradía.
2: ¿Por qué María empiezo cuando a la Virgen dirijo mi rezo? ¿Qué apellido le pongo? ¿Qué adjetivo le regalo? ¿La llamo María de la Caridad o la nombro María del Amparo? ¿Le pido que me dé luz cuando la noche parezca adueñarse de mí? ¿O le digo que por mal que se venga, junto a ella nunca tendré un buen fin, siempre tendré un buen fin? ¿Qué calificativo empleo al rezarte, madre? ¿Prefieres patrocinio? ¿Acaso desconsuelo? Si eres María de gracia llena, de todos los santos su reina, la madre que sufrió las angustias de un hijo que cargó con amargura y que murió por nosotros en la cruz, a la que rezan en el pópulo para pedirle salud, la que tantas lágrimas derramó de Santiago a San Antonio, porque suyo es el mayor dolor, que para eso le dio el sí a Gabriel y aceptó la Inmaculada Concepción de Cristo, nuestro Señor, el mismísimo Hijo de Dios, ese que en su vientre llevó. Dime, María, ¿cómo te llamo mejor? ¿Virgen de la Piedad? ¿Del Rosario, quizás? ¿Te digo Dolores? O mejor te aclamo como reina de la Trinidad. Son tantos los adjetivos que ponerte, que a la vez que te voy pidiendo, mi rezo con tus nombres se entretiene.

0: cuando amanece ese día, cuando despertáis, tenéis la conciencia de que es un día que no va a volver a pasar en vuestras vidas y que tenéis que apurarlo de principio a fin?
1: Totalmente. Eres consciente que posiblemente estés, al menos en mi caso, ante el día más bonito de mi vida, ¿no? La gente siempre recuerda el día que se casa, ¿no? Como el día más feliz.
0: Bueno, la comunión.
1: La comunión. Bueno, algunos días que se casa lo mismo no fue tan feliz, pero bueno.
2: Hay que preguntarle varios años después.
1: Pero es verdad que tú eres consciente que vas a vivir el día más especial de tu vida, ¿no? Y al menos en mi caso ha sido así. Y es verdad que es una mezcla de emociones, de sentimientos, donde se mezcla la ilusión, el ser consciente de que es un día que no vas a olvidar en la vida, con la responsabilidad, con el temor, con los nervios. Es una coctelera de emociones la que te meten ahí en el cuerpo. Pero yo, la verdad que me sentí muchísimo más sereno el domingo que el sábado, que el día anterior, ¿no? El domingo estuve muy sereno desde el principio y creo que eso me ayudó después a enfrentarme al pregón.
0: ¿Y el tuyo cómo fue, tu amanecer?
3: Bueno, pues yo, como muy familiar, aquí estuvimos los cuatro en casa, vistiéndonos, preparándonos, eso con dos niños, una de 9 y otro de 7, no termina de ser muy, muy tranquilo y muy poético, aunque se portaron muy bien. Y temprano todo, porque yo a las 9 venían a recogerme, a las 9:30 de la mañana se celebraba en el Carmen una misa.
0: ¿De tu hermandad?
3: Sí, exactamente. Y que dónde estaba el pregón, dónde se había quedado la noche antes. Uh-huh. Allí a las 9:30 celebramos una misa, los amigos, la familia, con el director espiritual del consejo, que es amigo, que vino a celebrarla, a presidirla.

0: desayunamos en la cofradía y ya nos fuimos al teatro. Y bueno, sí es verdad que aquí los pregoneros de los años anteriores, que tienen durante los meses previos, verdad, que están muy encima y dan mucho cariño y apoyo al pregonero, entre los mensajes, las recomendaciones, las cosas que te van diciendo, todos te recomiendan primero que disfruten todos los momentos desde que te nombran, y después te hacen mucho hincapié en que será un día inolvidable. Y entonces tú ya vas como predispuesto a eso que tú decías, ¿no? A que estamos ante uno de los días más bonitos de nuestra vida. Hemos tenido la suerte de ser nombrado pregonero de nuestra tierra, y lo vives sabiendo qué es lo que tienes que hacer. Y después se agradece mucho porque bueno, ciertamente bueno, son momentos y son vivencias que no se olvidan, ¿no?
1: Son dos coliseos, ¿no? Los que tienen, los que sirven como marco al pregón de Sevilla y el de Cádiz, el Gran Teatro Falla, con la historia que tiene, y el Teatro de la Maestranza. Desde el año 93 se vienen celebrando los pregones. ¿Cómo se inicia en Cádiz la liturgia, Pablo?
0: Bueno, el acto en sí en Cádiz comienza con la interpretación por parte de la banda. En los últimos años está viniendo la Filarmónica de Conil. Interpreta una marcha procesional, después se reza el Ángelus, que lo suele rezar el obispo. En este año ha sido el administrador apostólico, don Ramón Valdivia.
2: El ángel del Señor anunció a María: Dios te salve María, llena eres de gracia, el Señor es contigo, bendita tú eres entre todas las mujeres y bendito es el fruto de tu vientre, Jesús.
3: Santa María,
2: he aquí la esclava del Señor.
1: Dios te salve. Creo que se va a quedar de obispo vuestro.
0: Bueno, a ver, yo me atrevo a decirte que mucha gente de la ciudad y de la diócesis, prácticamente todos, ahora mismo te aplaudirían, ¿no? Porque ha encajado muy bien, la gente está muy contenta con él. Y en términos generales, ha sido una llegada bastante positiva y esperanzadora. Ahora a ver lo que decide la Santa Madre en estos próximos meses.
1: Exactamente.
0: Después del Ángelus hay dos marchas más.
1: ¿Que las eliges tú?
0: Y ya entramos en materia con la presentación del pregonero y con el pregón.
1: ¿Tú tienes la posibilidad de elegir las marchas o no?
0: A mí no me dieron la posibilidad. Tampoco me preocupó cuando el presidente del consejo me preguntó, digamos que me pidió el beneplácito de que sonara la marcha Ecce Homo, que yo considero además que es el himno de la Semana Santa de Cádiz, que tiene que sonar todos los años el pregón, por lo cual estaba encantado. Y la segunda marcha no me dio opción, me dijo que era una sorpresa, un detalle que tenía el consejo con el pregonero y no pude elegirla. A la postre fue Virgen del Valle, que está mejor que bien elegida, con lo cual no tengo nada que rechistar. Desde el principio le dije que no me importaba, que las dos marchas que sonaran bien elegidas estaban.

0: Ahora se puede contar a tiempo pasado. José Antonio hubiera dado la vuelta al orden de las marchas que se tocan en su pregón, en la semana, en el pregón de la Semana Santa de Sevilla. Primero la que elige el pregonero y después Amargura, que es muy larga.
1: Sí, a ver, yo siempre he pensado y lo mantengo hoy que el acto debería empezar con la marcha Amarguras, considerado himno de la Semana Santa de Sevilla, y que sea la marcha la que dé la bienvenida. Y digamos que para alentar al pregonero, ¿no?, un poquito para animarlo, suene la marcha que elija el pregonero antes de salir a hablar, ¿no? Porque además puede empastar muy bien el arranque de tu pregón con la... O sea, sabiendo que la marcha que tú elijas es la que va a sonar justo antes de que tú empieces a hablar, igual inspira a los pregoneros para el tono con el que debe comenzar, ¿no? Yo, por ejemplo, que tenía claro que el pregón lo quería empezar hablando de la misión de la esperanza, con alegría, con fuerza, con entusiasmo, pues me hubiera venido de perlas que antes que yo saliera a hablar hubiera sonado la marcha que elegí, que abrió el acto, ¿no?, que era la misión de la esperanza. Igual sería oportuno, ¿no?, pero bueno, las cosas están al revés. Pero no, en Sevilla no siempre ha sonado Amarguras antes del pregón. En Sevilla ha habido otros años donde ha sonado Amarguras para abrir el acto y antes del que hable el pregonero, la marcha que el pregonero ha elegido, ¿no?

0: ¿Cuándo os disteis cuenta los dos de que habíais empezado a conectar con el público? Quizá esa señal sea el primer aplauso.
1: Sí, bueno, en mi caso creo que sí, porque además yo no sé en el Maestranza la visión que tendrá el pregonero. En el Teatro Falla no está totalmente apagado, en los últimos años se enciende, pero es una luz muy tibia que el pregonero no percibe. Yo me senté a mi familia en la primera fila, pensando que por lo menos a ellos sí los iba a ver durante el pregón, pero era imposible. Yo miraba y no veía absolutamente nada. Entonces tienes el teatro completamente apagado, tú no sabes qué respuesta está teniendo lo que tú dices, el único feedback que recibes es cuando la gente aplaude. Entonces, bueno, pues cuando ese primer aplauso llega, pues dice tú, oye, mira, pues, ha respondido, ha funcionado bien lo que he hecho, a la gente parece que le ha gustado esto, y ya empieza a
0: parece soltándose. Que es imprescindible, ¿no?, ese primer aplauso.
2: Hombre, ese aplauso te reconforta. Quise que el teatro estuviera iluminado lo suficiente como para ver las caras. Hicimos pruebas los días anteriores al pregón, porque yo quería mirar a gente en determinados pasajes, ¿no? Yo quería mirar a los padres de Sandra Peña que vinieron, quería mirar a mi familia, quería mirar a Julio Vera cuando lo nombrara. Yo quería mirar y sobre todo percibir a la gente, ¿no? Si la gente estaba feliz, si no, si lloraban, si reían, si se aburrían. Yo quería percibirlo. Entonces yo veía todo el teatro y era consciente de dónde estaba la gente sentada. Eso me fui dando cuenta. Y yo vi que conecté con el público. Yo empecé el pregón muy arriba y no lo bajé en todo momento. El pregón estuvo todo el tiempo muy arriba y el primer aplauso fue muy contundente, y ahí me di cuenta que había aterrizado bien, pese a mis dudas que lógicas que tenía. Pero es verdad que cuando en el tercer poema empiezo a hablar de la Macarena, lo que eran aplausos se transformó en oles. Y ahí sí percibes tú que dices, bueno, la gente ya no solo aplaude, sino que además pues este pellizco le ha entusiasmado, ¿no? Y ahí pues mucho más sereno, porque el ole es como un pasito más allá del aplauso, ¿no?
0: ¿Con qué momentos ahora a toro? Bueno, no, primero, antes del momento. Tú me has dicho que tú no lo has visto todavía por la televisión, Pablo.
1: No he podido. No. De hecho, me recomendó el director de la banda de Conil, Javi Valle, me dijo, esta noche cuando llegue a casa ya tranquilo, te lo pone otra vez y verás. Y digo, Javi, ¿tú crees que...? Sí, hombre, yo lo hago todos los años y a mí me sirve, primero para volver a verlo entero y bien, y después también está pendiente de los momentos de la banda, a ver si... Y bueno, me quedé con ese de esto, pero nada, no ha habido... Bueno, esa noche, por supuesto que fue imposible, y ya a partir de ahí todo se desencadenó en un ritmo tan vertiginoso que no he tenido ocasión todavía de sentarme y de poder verlo.
0: ¿Y tú?
2: Yo lo he visto en el móvil. En el móvil me he puesto cachito. Es verdad que entero de principio a fin no, pero sí lo he ido viendo a cachito, digamos, ¿no? Y mis padres también me han dicho, y madre, ahora cuando pase todo, nos vamos a poner los programas, pero enteros, los de todas las cadenas, para ver los comentarios que hizo cada uno, ¿no?
0: Y después preguntaba antes el momento, ¿no?, en el que con el que estáis más satisfecho, ¿no?, de la hora y 30 o hora y 40, diste tú,
2: sí. Yo estuve una hora 33 y en mi pregón detecté que ha habido como cuatro momentos de, bueno, te diría cinco, incluso seis, sin ser pretencioso, ¿no?, pero los momentos de la Macarena, que tuvo además como tres golpes, momento de la Esperanza de Triana, han sido como icónico, pero creo que también la parte del Cachorro y de los Gitanos ha sido como muy muy reconocida por los hermanos, y la parte social en la que hablo de Sandra Peña, y por terminar la parte en la que hago una solea críticas a la compra de enseres en Pakistán, ¿no? Creo que ahí pueden estar quizás las claves que más me han repetido por la calle de lo que ha podido ser el pregón.
0: Oye.

0: No compréis en Pakistán, que solo hacen malas copias que no tienen calidad. No me vaya a comparar un bordado de Sevilla con otro de Islamabad, porque no hay comparación de cómo borda Solano en su taller de Morón, o el oficio de rosado que le enseñaron las monjas de su pueblo astigitano. No tengáis la tentación que nuestro arte de origen tiene denominación. Lo ves en Santa Lucía, lleva grande de león cosido en el corazón dulce nombre de María. Lo demuestra la excelencia del taller de Santa Bárbara, no los hay con más paciencia. ¿Dónde va a encontrar usted tal magisterio divino, Charo y Reyes Bernardino, bordando el manto a la sed? ¡Qué suerte tiene el sector que se ha encontrado en Paquín a su Cid campeador! Y él, que con todo se atreve, lo mismo le borda el cerro que a la casa de Loewe. Larga vida al creador que su talento ha acabado desfilando en Nueva York. ¡Qué naranjo bien! Y en este arte universal no hay género, ni frontera, y no hay techo de cristal, que aquí van todas por igual. De Teresa del Castillo, Eloísa y Patrocinio, con su aguja y su dedal, sueñan por el arenal y descuentan ya los días que el manto de las Antunes vuelva a la carretería. Y entre todas las mujeres, Esperanza Elena Caro, decana de los talleres. Son no juguemos con el pan de a quienes tanto debemos y tanto han hecho brillar. Son historia, identidad, son el nudo y la madeja y emblema de esta ciudad, que en el arte del bordado puedan decir los artistas: Sevilla no me ha dejado. Mira, Pareja Obregón, de qué forma más sencilla este asunto resolvió. Ya lo dijo en su letrilla, que luego se hizo famosa: Sevilla tiene una cosa que solo tiene Sevilla.
1: ¿Y en el caso de Cádiz, en el caso de Pablo Durio?
2: Bueno, yo tengo que decir que una de las alegrías que me llevo es que en los días posteriores, cuando la gente te va parando y te va haciendo algún comentario del pregón y de tal, me detecto que no se han quedado con una sola cosa, que no ha sido un momento concreto, sino que cada uno tiene un pasaje con el que se queda de todo el pregón. Quizás sí llamó mucho más. Yo hice hice un decálogo de cosas que había que hacer para, de alguna forma, pues apoyar o seguir mejorando la Semana Santa, ¿no? El que metía, bueno, por lo de las sillitas, que ahora se han puesto cada vez más de moda, por desgracia, la gente que se pone en las esquinas y no deja pasar a los que necesitan de la movilidad, los niños pidiendo cera de aquella manera, en fin, hizo un de hecho que eso sí ha llamado mucho la atención. Pero después tenía momentos, hablando del Cristo de la Buena Muerte, que es mi cofradía, bueno, pues recordé a muchas personas que son han sido siempre del mundo de las cofradías de Cádiz, que ya no están entre nosotros. Eso también me lo han referido mucho. Yo tenía mucha ilusión, me había hecho mucha ilusión cómo me había quedado los versos que yo le escribía al Nazareno de Santa María, al Regidor Perpetuo de Cádiz, que utilizando o jugando entre su procesión y los palos del flamenco, acompañado además de un guitarrista como Alejandro Mendoza, y que terminaba con una tonada que era, bueno, pues un canto mucho más originario y mucho más auténtico que la propia saeta que hacía Raúl Gálvez. Bueno, yo tuve la suerte de que al final me quedó un pregón, creo, que no esperado en cuanto al hilo conductor. No, lógicamente no iba del Domingo de Ramos al de Resurrección de manera cronológica, y que estuvo, bueno, pues salpicado de muchos momentos y tal, que en estos días todavía la gente pues me va diciendo cada uno cuál ha sido su momento preferido y no coinciden unos con otros.
3: Aquí tu ciudad, eternamente agradecida, porque de la peste nos curaste un día. Y allí tú, en tu altar, un palacio hecho capilla, custodiado por las concepcionistas. La fe de todo un pueblo en un rincón de Santa María, que en la noche del Jueves Santo sale a la calle hasta la amanecida para que la ciudad caiga ante él rendida. Jesús Nazareno, Cristo Moreno, cuántos cantos te han dedicado, cuántos versos quedaría yo por haber nacido en la cuna del flamenco y perder la voz a diario cantándote por derecho, que te cantaría por tientos mientras el barrio se queda sin aliento cuando las puertas se abren y empieza a salir tu cortejo, y te cantaría una zambra cuando por la rampa bajas viendo a tus vecinos lanzándote vivas y a tus vecinas llorando desconsoladas. Y entonces me saldría una soleá para implorarte por tu barrio, ese que se echa a la calle el Jueves Santo, y pedirte por toda la ciudad. Y bajaría Jabonería cantándote por bulería para que todo Cádiz supiera que ahí viene el Señor de Santa María. En San Juan de Dios sonaría un tango, la plaza llena hasta la bandera, Cádiz entera esperando ver tu divina melena. Por Martinetes me arrancaría cuando llegaras a la carrera oficial, pidiéndote por todos los cofrades que tanto te rezaron y que ya no están. Y al llegar a Catedral sonaría una saeta para que fuera aún más sentida la estación de penitencia. Y al salir de Catedral y llegar a Candelaria te cantaría por Seguirillas, que la noche se va cerrando mientras sigue tu paso avanzando al compás de las horquillas. Y novena subirías por Peteneras y en Ancha te cantaría unas cantiñas, la noche entera cantando a tu vera, diciéndote versos toda una vida. Una nana en San Francisco, que ya casi es de madrugada, que ya empiezan a pesar los kilos, ya andan las filas penitentes cansadas. Y me arranco como una caña al llegar a Calle Nueva, un quejío por España pidiéndote que la protejas. Y un romance al pisar Soprani, que de nuevo has vuelto a tu barrio, ya has vuelto a recorrer Cádiz, ese que caminó por Puerta Tierra a tu lado. Y para la estrechez de Botica, un fandango, recordando a esos vecinos heroicos que en el 36 del fuego te salvaron, llevándote a sus casas para esconderte en el pozo. Por Colombinas te cantaría al salir al campo del sur, antes de que amaneciera, y un cante por Carceleras, cuando en la cárcel vieja te detuvieras. Y aunque me invadiera la pena porque llegó el momento de la recogida, no podría terminar mi noche junto a ti sin cantarte por alegrías. ¿Qué daría yo por cantarte todo esto que te digo, como te cantan los tuyos, como llevan cantándote siglos, que así te han rezado siempre en el barrio los gitanos que son tus hijos? Y quedarme contigo a solas yo quiero, tras cumplirse un nuevo Jueves Santos y sin palmas, guitarras ni nada. Arrancarme yo solo contigo con esta tonada.
4: O sea, compusisteis los dos muy flamencos, ¿no?
2: Bueno, a mí me gusta mucho, tengo que decirlo, y pude o tuve la idea de mezclarlo y de darle un sitio en el pregón.
5: Una tonada, ¿no?
2: Una tonada, sí.
5: Es típico de Cádiz, un palo típico de Cádiz, ¿no?
2: Bueno, el palo del flamenco, además vale. No tiene acompañamiento musical, es como muy el cantador solo, me parecía para hablar del momento de oración ante el nazareno que podía representar muy bien cómo podría un servidor, si yo me hubiera dado Dios la gracia del cante, dirigirme a Jesús. Afortunadamente no lo canté yo, lo cantó Raúl Galvez, que es un fuera de serie aquí en Cádiz.
4: ¿Y cuánto duró el tuyo, Pablo?
2: El mío, hora y media también. Llenas una hora y media, sí.
4: O sea que estuvisteis los dos en el tiempo, ¿no? El tiempo que se considera más allá de la hora y media. Bueno, hay pregones que pueden durar toda la vida, ¿no? Y son buenos, pero hay pregones que a lo mejor duran 10 minutos y son horribles, ¿no?
2: Bueno. Yo tengo que decir que cuando lo leí por primera vez, lo leí entero, que fue 48, 72 horas antes del pregón, llamé a Maite muy nervioso y digo, Guilla, esto me dura una hora y media, yo tengo que cortar aquí por donde sea porque me parece que voy a aburrir a todo el mundo. Y Maite, una vez más, que me aconsejó, me dijo, no vaya a tocar nada, que está todo bien puesto, déjalo así y no te preocupes. Y bueno, le hice caso y al parecer no estuvo mal del todo.
5: Bueno, sí, yo estuve muy incómodo con el tema del tiempo desde unos días antes. Yo el pregón nunca lo había leído de corrido porque me había aburrido a mí mismo en la lectura del pregón. Había tardado como 4 o 5 horas en leer el pregón porque leía un cachito, me levantaba, me iba a la cocina, había un vasito de agua, volvía, me ponía agua con... Es decir, al final, las dos veces que intenté ensayar el pregón y cronometrarlo, estuve como 5 o 6 horas para leer el pregón, porque me distraía mucho, me paraba, puntualizaba, me quedaba sin voz. Entonces yo realmente el pregón no sabía exactamente cuánto me duraba porque nunca lo había leído entero. Sí llevaba muy cronometrado las partes, incluso el tiempo que podía consumir los aplausos. Y lo calculé en 1 hora 36 minutos. Y digo, si corro le puedo quitar como 3 minutos más. Y efectivamente lo clavé, se quedó en 1 hora 33. Pero claro, unos días antes, hablando con una persona que había dado el pregón de la Semana Santa de Sevilla hace unos años, me dijo, yo me cronometré 50 minutos y al final estuve 1 hora y pico. Y yo ahí entré en pánico porque digo, bueno, es que como yo me haya equivocado en los cálculos, voy a meter la pata, porque no quería que el pregón llegara a las 2 horas ni que se acercara, ¿no? Y temí cargarme el pregón en ese momento, con lo cual, por eso la noche anterior me puse en todas las páginas, corre por favor, corre por favor, corre por favor, porque tenía que aligerar el peso del texto.
1: Tuviste los dos con Juan Mera un encuentro en Cádiz, ¿no? Con el pregonero de Jerez, ¿no?
5: Siempre.
2: Sí, me echamos al principio de la cuaresma, creo que fue, cuando estuvimos en Cádiz los tres charloteando.
5: Sí, echamos un
2: rato. Contándonos penas y temores.
5: Además, Juan Mera, que también había ido el pregón de Cádiz.
1: De Cádiz, otra... sí.
2: Sí,
5: o sea, él tiene los dos, tiene la copa y la supercopa.
1: en una tertulia de las tantas que ha ido, José Antonio Rodríguez, el pregonero de Sevilla, confesó que el pregón lo ensayaba en el cuarto de baño.
5: Pero de pie, quiero aclararlo. porque mi lavabo, mi lavabo tiene una zona lisa, que es para que tú pongas las colonias, las cremas y la pasta de dientes y estas cosas. Entonces yo quitaba todos los botes y ahí tenía delante el espejo. Yo me cerraba el cuarto de baño y me creaba como una cámara, como un estudio, ¿no? Donde no molestaba a los vecinos, salvo el que me pisa arriba. Pero entonces digo, este es el sitio donde puedo elevar la voz, no molesto a los vecinos. Digo, además tengo un sitio donde apoyar los papeles y encima me miro la cara, ¿no? Que tampoco fue muy agradable porque yo esos días estaba agotado y falto de voz. Pero es verdad que las dos veces que leí el pregón lo hice en el cuarto baño.
1: Eso es curiosísimo. ¿Quisisteis plantear alguna innovación y al final pues disteis marcha atrás, Pablo, José Antonio?
2: Bueno, yo quise hacer algunas cosas que después no conseguí, y lo que quizás sí logré innovar, y gracias a Dios ha funcionado bien, fue no mantener la fórmula habitual en Cádiz, que era que cuando termina el pregón en el propio teatro, a la salida del teatro te dan el libreto del pregón para que la gente se lo lleve de recuerdo. Yo eso no quise hacerlo así, sino yo quise editar un libro un poco más cuidado, que tuviera más, que fuera un libro ciertamente, no un libreto, y que lo presentamos al día siguiente. Y lo hemos vinculado a una campaña para ayudar a la iglesia necesitada, a los cristianos perseguidos, y bueno, tuvo tan buena acogida que de hecho hubo que lanzar una segunda edición, digamos, del pregón, hubo que hacer una nueva reproducción de ejemplares, porque al día siguiente de presentarlo, que se presentó la tarde del lunes, en la mañana del martes se agotaron los libros y hubo que hacer más. Entonces, bueno, pues eso ha funcionado bien y ha sido una de las, digamos, cosas que hemos incorporado, que ya el consejo decidirá, y el pregonero del año que viene, si lo mantienen o si vuelven a la antigua usanza o como ellos prefieran, ¿no?
1: Sí, porque lo de los libros habéis coincidido. El tuyo también se agotó, ¿no?
5: Sí, se agotó en... Como se programaron una serie de firmas en las librerías donde se iba a firmar, se agotó. Y fue todo en cadena, el Corte Inglés, la librería San Pablo, en Botica de Lector, entonces se fue agotando.
1: También los beneficios del pregón iban a un proyecto social, ¿no?
5: Sí, en mi caso el Centro de Apoyo Infantil Esperanza de Triana, que bueno, trata a niños con déficit de atención, con hiperactividad, con ese tipo de trastornos de conducta.

0: Y ya para finalizar esta galería de recuerdos de los pregones de Sevilla y Cádiz, ¿cómo fue el día siguiente? Tú me has dicho, Pablo, que tuviste que ir a trabajar, ¿no? Pero ahí te encontrarías a muchísima gente en la que encontrarías el cariño, ¿no? De las horas después del pregón, ¿no?
1: Sí, bueno, yo al día siguiente estaba con el cuerpo de otro. Eso para empezar, tuve que ir al lugar donde era el almuerzo del pregón, que habíamos dejado ahí una serie de cosas y de regalos y de tal, que no nos llevamos cuando terminó el almuerzo, que teníamos varias visitas a iglesias.
0: Que no eran los tuppers, ¿no?
1: Sí. Fui también al teatro porque había que recoger allí una de las cosas del escenario y me acerqué a ver cómo iba aquello y bueno, ya por la tarde que tuvimos la presentación del libro, que sigue pues eso, encontrándote con gente y por la noche, ¿no? Cuando terminó el acto, recuerdo, salimos a la plaza de San Antonio y yo cogí 4 o 5 ejemplares entonces y esa noche prácticamente me lo quitaron de las manos. Cada vez que pasaba alguien, oye, perdona, ¿no tendrá un libro? Digo, mira, aquí tengo encima, ay, gracias, hombre. Y los 3 o 4 que llevaba en la mano se volaron, ¿no? Y entonces, bueno, pues y además con los amigos esa noche, pues recordando aquello, el momento y mensajes que uno le mandó al otro y el otro me lo rebotó y tal. Bueno, pues la verdad es que muy, muy bonito, o el primer día de muchos días muy bonitos que gracias a Dios vivió en Cádiz durante, bueno, pues prácticamente toda la Semana Santa e incluso algo de la Pascua. Tengo que decir que también que sigo todavía encontrándome con gente que me dice algo del pregón.
0: Y lo que te llevará, y tú el lunes de Pasión estuviste trabajando en la redacción de Canal Sur Televisión.
2: Sí, yo fui a las 8 de la mañana, como todos los días, y el día, y mucha gente me decía, ¿no te has perdido el día para descansar? ¿Qué va, qué va? Me fui a trabajar y la verdad es que fue un día muy bonito, porque Canal Sur Televisión, que es una casa con muchos trabajadores, con mucha gente, donde no te da tiempo de conocer a todo el mundo, me paraban por los pasillos para hacerse fotos conmigo. Fue un día muy bonito y muy divertido en la tele. Y después ya el día siguiente pues también se presentó el libro en la Fundación Cajasol. Fue la primera firma del libro, fue mucha gente y la verdad que fue un día pues bastante bonito.
0: Un sí, un no. ¿Lo repetiríais la experiencia?
2: Sí, pero dentro de unos añitos. No.
1: Sabiendo que no lo repetí, yo te diría que sí.
2: Yo sí, pero dentro de unos añitos, Frank, que descansemos de esto.
0: Habrá merecido la pena porque los dos compañeros, dos periodistas, Pablo Durio y José Antonio Rodríguez, están sonrientes, están satisfechos después de que pronunciaran el pregón de la Semana Santa de Cádiz y de la Semana Santa de Sevilla. Nos seguiremos encontrando por aquí porque son además dos grandes cofrades y dos magníficos informadores. Pablo, un abrazo, buenas noches.
1: Otro para vosotros, gracias.
0: José Antonio, un abrazo, adiós.
2: Un saludo.
0: Pues con los pregones les decimos adiós en este martes, mañana a las 11 de la noche. De nuevo, Evocación, el mundo de la Semana Santa y de la religiosidad popular aquí en Canal Sur Radio. Un saludo, buenas noches.

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2: Se complica la situación del incendio que afecta al término municipal de Gibraleón y a los municipios de San Bartolomé de la Torre y Villanueva de Los Castillejos y se eleva la situación de emergencia operativa a nivel 2. El consejero de emergencias, Antonio Sanz, ha comparecido ante los medios desde el puesto de mando, ha informado de la reactivación de focos por las rachas fuertes de viento y advierte de que mañana puede complicarse mucho el incendio por un cambio en la dirección del viento.
3: Lo que todos conocemos como cabeza, que es hacia la zona de Gibraleón, ocurra lo contrario y se nos complique el incendio con una situación donde al ser sureco lo que hoy es cola se convierta en cabeza y a partir de ahí pueda extenderse hacia arriba.
2: El consejero señala que es muy importante el trabajo que se haga durante esta noche para prevenir lo que se avecina mañana a partir de las 11 y en adelante.
3: Que el incendio mañana no se nos complique depende de lo que hagamos esta noche también. A tareas técnicas, tareas de maquinaria, ese fuego técnico que requiere una especialización con la que contamos en Infocap pero que queremos ver reforzada. De ahí hemos decidido superar el nivel operativo del incendio, la situación operativa del incendio y vamos a elevar la situación operativa a nivel 2.
2: Y pide más operativos la Junta de Andalucía para acometer las tareas que afronten lo que viene mañana y pide la intervención además de la UME. Otro asunto, en la Diputación de Badajoz ha quedado visto para sentencia el juicio del hermano de Pedro Sánchez por un presunto caso de enchufismo en un cargo creado por la Diputación Provincial. El expresidente de la Diputación y exlíder del PSOE extremeño, Miguel Ángel Gallardo, imputado como el hermano de Sánchez, ha defendido su inocencia y ha dicho haber sufrido un juicio mediático.
4: Ese juicio mediático que algunos hemos sufrido durante algo más de 2 años y del que se pueden sentir orgullosos, ya han ganado el juicio social. Independientemente de lo que salga en esta sala, está claro que nos han condenado socialmente. Pero en cualquier caso, señoría, reiterar mi inocencia.
2: En el caso Plus Ultra, el juez de la Audiencia Nacional, Santiago Pedraz, ha pedido a Estados Unidos autorización para poder usar como prueba el contenido del móvil incautado a Rodolfo Reyes, exdirectivo de Plus Ultra. Los mensajes localizados son la clave para la imputación de José Luis Rodríguez Zapatero por su mediación en el rescate y su defensa trata de invalidar como prueba en un juicio futuro. Y en el Senado, el ministro del Interior ha insistido en que en las reuniones de la directora de la Guardia Civil con Leire Díez no se trataron los asuntos investigados en la trama. Entre gritos de dimisión, Marlaska ha avanzado que la directora general del cuerpo comparecerá próximamente en la Cámara.
5: La directora de la Guardia Civil comparecerá, si no me equivoco, el próximo 16 en la Comisión de Interior del Senado, de esta Cámara. Y en ese sentido podrán interrogar. En ninguna de esas reuniones, evidentemente, habló de la trama que está siendo objeto de investigación.
2: Repasamos temperaturas. Hasta ahora tenemos 22 grados en Cádiz y Málaga, 23 en Sevilla, 24 en Granada y Huelva, 25 en Almería, 28 en Córdoba, 29 en Jaén. 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

0: el mundo, ¿qué tal el día? Espero que muy bien. Hoy con la noticia del incendio de Villanueva de los Castillejos, queremos mandar un abrazo muy fuerte a todos los vecinos y afectados y les decimos que aquí estamos para lo que necesiten. Ya sabéis todos que tenemos un número de WhatsApp para que nos dejéis notas de voz, que es el 679-40-200. Aquí estamos, siempre servicio público, aunque estemos aquí en el club y estemos a 40 de mayo.
1: Ay. 40 de mayo.
0: Ya había quitado el edredón.
2: Te quitas el edredón.
0: Hoy lo quito. Esta noche cuando vuelva.
2: Esta noche se quita.
0: Esta noche me quito el edredón. Me quito los calcetines. 40 de mayo, ¿no? Claro, 10 de junio.
1: Sí,
2: pues
1: sí.
2: Oficialmente ya podemos quitar el edredón.
0: Ya se puede. Ya hace calor como para quitar el edredón. Cago en la mar. Qué barbaridad.
1: Pues yo lo quitase ya unos días,
2: eso ¿eh? Pasa un poco tarde, ¿eh?
0: Ya. Si sí. Tú sabéis que estoy de broma.
1: Ya lo sé.
2: Menos mal que estás de broma.
0: Aquí estoy con mis compañeros, mis buenos compañeros María García Vaqueiro, muy Rafa Regui, que buenas noches los dos.
2: Todos.
0: Y con Arturito. Arturito, cuéntanos, ¿qué pasa?
3: Hoy hace 22 años de la muerte de Ray Charles.
0: Oh, Ray Charles.

0: ¿Qué podemos decir de Ray Charles?
1: Oh, hombre, Ray Charles es una leyenda, ¿no?
0: Sí, eso es, sí.
1: Cantante, pianista, compositor estadounidense, considerado pionero e inventor de la música soul, ¿no? Y bueno, yo creo que fue apodado por sus contemporáneos como el genio.
0: Pues sí.
1: Revolucionó la historia musical del siglo XX al fusionar la estructura espiritual del gospel con la crudeza del rhythm and blues y el blues tradicional.
0: Fíjate.
1: Su prolífica trayectoria de más de 50 años le otorgó un total de 17 premios Grammys y un legado artístico imborrable a nivel global.
0: ¿Te aparece Arturito?
1: Madre porque mía. Lo tengo aquí apuntado.
0: Ah, vale, porque tú lo sabías. ¿Te había dicho Arturito?
1: Es que no se lee, tío.
0: ¿No sabe leer? Pues claro que sabe leer. Sabe leer mejor que nadie.
1: Sí, pero no hace como que no leo.
0: Vale. Bueno, pues nada, Ray Charles, mi favorita, Georgia.
1: Oh, lo sé porque la hemos cantado varias veces.
0: Georgia, sí, mi favorita. Yo creo que es la canción más bonita que se ha escrito o que ha escrito el que ha cantado Ray Charles nunca, ¿no? Georgia.
1: ¿Y tú?
0: Y yo también.
1: De las canciones más bonitas que ha cantado tú también.
0: A mí me encanta.
2: Que lo sepas.
0: Georgia,
2: sepa.
0: My Mind. Bueno.
2: Una de ellas, entre muchas.
0: Ya veremos si mañana, un sábado, el otro, nos acordamos de Ray Charles otra vez. No,
1: claro que sí.
0: Muy bien, pues hace 22 años que murió Ray Charles, dice Arturito. Estupendo. Oye, vámonos para la mesa 7, que como hoy es miércoles, ya ha venido con espíritu veraniego César Romero de la OSA y Martínez, abogado de Intuita. Venga, vámonos, que nos espera.
1: Abogado.

0: noches.
1: ¿Qué tal? Buenas noches.
2: ¿Cómo estás? Bienvenido.
1: Buenas noches.
3: Buenas noches.
0: César. Vamos contigo, nos sentamos contigo, César. ¿Qué tal todo?
1: Pues nada, muy bien. Oye, me ha dado recuerdos para ti, mi tío Neftalí.
0: ¿Cómo se llama?
1: Neftalí, como las 12 tribus de Israel.
0: Uy, qué bueno, pues, pues muchas gracias, se lo devuelve. No he escuchado ese nombre en mi vida, la verdad.
1: Pues mira, Neftalí es un nombre poco usado, quizá, pero Pablo Neruda era Neftalí Reyes. Pablo Neruda, que es el poeta chileno que fue el premio Nobel de Literatura.
0: Pero vamos a ver, si es Pablo Neruda, ¿cómo va a ser Neftalí Reyes?
1: Porque se puso un sobrenombre.
3: ¿Ah, sí?
2: Claro.
0: Pablo Neruda no se llamaba Pablo Neruda.
1: Te digo que se llamaba Neftalí Reyes. Te voy a decir una cosa, mira, escúchame. Con mi tío Neftalí hemos tenido varias veces la guasa de decir quién se llama, qué famoso se llama. Y ahí, en la liga de béisbol estadounidense, ha habido tres beisbolistas, ¿no?
0: Neftalíes.
1: Que se llamaban Neftalí.
0: Tres soldados Neftalíes.
1: Bueno, tres soldados, tres deportistas que se llamaban Neftalí de nombre.
0: Yo he dicho como tres.
2: Oye, ¿y tú no conoces soldados a nadie que se llame Neftalí, entonces?
0: Pablo Neruda.
1: Pablo Neruda, yo creo que ya no está entre nosotros, ¿eh?
2: Nadie aquí en Andalucía que se llame Neftalí, que tú hayas conocido, con la de gente que tú conoces.
0: Pues no he conocido a Neftalí.
1: Mira, mi tío es de Rosal de la Frontera. Rosal de la Frontera. Que uno de los pueblos fronterizos.
0: Provincia de Huelva.
1: Con
0: Portugal.
1: Portugal. Y entonces en su familia había varios. Y entonces a él le pusieron como nombre familiar Neftalí. Que él es muy de Rosal de la Frontera. Que es. Bueno.
0: Yo estaba allí.
1: Déjame contarte. Oye, en la frontera con Portugal, es que en Andalucía tenemos esa frontera. Esos magníficos pueblos, Ayamonte, Paimogo. Mi amigo Juan Santos de allí.
3: Paimogo.
1: País del Mago. Ese lugar de Guadiana, el Almendro. Déjame, vamos a darle un saludo a los andaluces de la raya, ¿no?
0: Sí, sí,
1: hasta Encinasola, los de Aroche, en fin. Un montón de gente buena que hay por allí en esa zona.
0: Muy bien, pues nada, le devuelvo el saludo a ¿cuántos años tiene tu tío?
1: Mi tío tiene 85.
0: 85, estupendo. Neftalí, saludos.
1: No le pida, a lo mejor no sé si estará escuchando, pero.
0: Bueno.
1: Pero alguna vez nos escucha.
0: Pues nada, le mandamos un abrazo. Oye, César, que te veo venir.
2: A ver.
0: Si lo hubiera sabido yo, versión Papa de Roma. El Papa es la noticia. Lleva unos días
2: haciendo un tour
0: en lord de multitudes tremenda, hoy en Barcelona igual. En fin, oye, ¿cómo sería esas curiosidades que tienes que seguro que tienes en mente del Papa? Bueno, para empezar, es el jefe de la Iglesia Católica, la única institución que dura
1: 20 siglos.
0: 20 siglos.
1: No hay. No riáis.
0: 20 siglos.
1: Decime otra institución.
0: No hay.
1: ¿Humana?
0: No hay.
1: Que haya durado 20 siglos.
2: No hay. No existe.
0: No hay.
1: Hombre, ni las dinastías.
0: Jordi Hurtado creo que tampoco llega.
2: Tampoco.
1: Pero yo he dicho institución, no.
3: Es una institución.
1: Es una leyenda. Yo qué sé.
0: Pero vamos, que ni siquiera él, ¿no?
1: Pensás esto, ¿eh? Ojo. Ni las dinastías chinas, ni las egipcias de faraones y emperadores chinos, nunca ha durado ninguna institución 20 siglos.
0: Bueno,
1: nunca.
2: Vale.
1: Miradlo. Entonces, ojo, porque eso a lo mejor nos debe de hacer pensar. Y una cuestión, hombre, ¿por qué tenemos que tener un poquito de miramiento con el Papa? Porque el Papa no deja de ser líder de la Iglesia Católica, ojo. El artículo 16 de la Constitución nos dice que la especial implantación que tienen en la Iglesia Católica en España. Pero un detalle. Mira, he estado bicheando de las 15 religiones más populosas del mundo, o sea, de que más personas en la Tierra siguen esa religión.
0: Sí.
1: Que el cristianismo es la primera.
0: La primera, o sea, hay más cristianos que cualquier otra religión.
1: Sí,
0: juntando los cristianos protestantes.
1: Todas las ramas de los
0: ortodoxos, vale.
1: Y en Estados Unidos. Piensa que los baptistas, los adventistas, bueno, etcétera, los mormones, etcétera. Eso
0: tú vas por la ruta 61 que la he hecho yo y alucinas, porque cada 3-4 kilómetros...
2: Tú que vienes aquí a presumir de que has hecho la ruta 61 esta. Es lo que pasa.
1: Vine a ronear el turismo religioso.
2: Totalmente. No,
1: después se quejan del Papa, pero él ha hecho turismo religioso.
0: Yo he hecho turismo por la 61 y era, cada 3 o 4 kilómetros, era iglesia, se veía una caseta en mitad de la, del campo, al lado del pueblo tal, iglesia del séptimo viento adventista de los cuatro apóstoles, la siguiente, iglesia de los venideros apóstoles de los cuatro, te lo juro, una barbaridad, todas con su nombre, con su apellido,
3: su trabalenguas.
1: Es que tenéis que tener en cuenta que cuando Europa empezaron las guerras por las religiones, hubo mucha gente que no podía desarrollar su religión tranquilamente y hubo mucha gente que se fue. Por ejemplo, el caso de los mormones fue: me voy a un sitio donde me permiten tranquilamente vivir mi religión, bueno, vivir mi fe.
0: Dime cuál es la siguiente.
1: La cuestión está que es...
0: ¿Cuántos millones de cristianos hay en el mundo? ¿Tú lo sabes?
1: Por Dios, yo traía a Arturito y se lo pregunto, yo ese dato no lo traigo. Yo lo que sí que te digo que está el cristianismo, el islam, el hinduismo, el budismo, y que ninguno, está el suismo, el judaísmo, el bahaísmo, y ninguno tiene un líder claro, terminante y único. Por lo tanto, estamos hablando, es que la cuestión es que a lo mejor no tenemos en cuenta que el Papa es el único líder único y supremo de una religión de las más importantes.
0: Fíjate, no lo sabía. Yo pensé que pensaba que todos, bueno, claro, tienen sus líderes. Por ejemplo, el Dalai Lama es un líder religioso.
1: Sí, pero te he dicho las más importantes. Que al final el budismo tiene un rollo muy, muy simpático. Tiene un rollo muy simpático en Hollywood. Ojo, que la gente se le da por el budismo. La gente le va a dar por el budismo, pero ahí tiene el monasterio de Escalonia en Palma de Río, me parece que es. Sí. Aquí, el monasterio de la Escalonia, que es un monasterio de monjes, y la gente le da por: me voy al Tíbet a ver al Dalai Lama. Y es que tiene el mismo recogimiento y el mismo ascetismo espiritual dentro de Andalucía. Y es que a lo mejor queremos buscar cosas que están muy lejos de nuestra tradición y muy lejos de nuestro sentimiento, y a lo mejor te pones allí a unas vísperas, a unas completas con los monjes, y oye, a lo mejor el sentimiento de recogimiento es el mismo, pero bueno.
0: Vale.
1: Escúchame, que no quiero que esto sea vocación, ¿eh? No quiero que esto sea una catequesis.
0: Hay 2.400 millones de cristianos, ¿no?
1: Sí.
0: Te lo ha dicho Arturito.
2: Entre 2.400 y 2.600
0: millones de cristianos en el mundo. Vale. Y el único papa, o sea, el único papa, claro, el único papa es el papa. Digo, el único, la única cabeza visible de una religión tan multitudinaria es la del papa, ¿no? Y bueno, es la principal religión de nuestro país, ¿es verdad? Así como la de es la visita no solamente de un líder religioso, sino de un jefe de Estado. Por eso ha ido al Congreso. Aunque claro, esta vez ha estado en Madrid, en Barcelona, no ha venido a Andalucía. Ya estuvo aquí
1: Juan Pablo II.
0: Otros papas, efectivamente.
1: Juan Pablo II estuvo en el 82, estuvo en Sevilla y Granada. Y después en el 93 estuvo también en Sevilla. Yo tuve la ocasión de verlo. Estuvo también en Dos Hermanas, en Huelva, en Moguer, en Palos de la Frontera, en La Rábida y en Almonte, cuando dijo que todo el mundo sea rociero. Y Rafa, déjame decirte una cosa. Está bien que vaya por donde hay ovejas descarriadas, pero también es bueno que venga aquí a Andalucía, que aquí es donde más efervescencia y más sentimiento religioso hay, de largo. Y ojo,
0: lo digo sacando pecho.
1: No, es que el Papa León es joven, tiene 70 años, todavía le queda, pero el Papa Francisco, que yo no sé por qué este hombre no quiso venir a España, pero cuando fueron los obispos del sur de España a Roma, a una visita que se llama Ad Limina en el año 2022, los reunió a todos y le dijo: señores, cuiden mucho a las cofradías, a las hermandades y a las tradiciones populares religiosas de Andalucía, porque es el bastión que tiene esta creencia. De verdad, no quiero hacer apología de nada, sino simplemente, seguro que más de uno pues se siente: oye, me siento identificado con mi hermandad, con mi creencia, etcétera, etcétera. Y oye, que no es malo que saquemos pecho de lo bien.
2: Te voy a llevar a evocación ya.
1: No,
0: vale, pues se está ganando que la mesa 7.
1: No, es que hay que dar testimonio también. Porque además, mira, hemos dicho que no hay líderes supremos. Pero dentro de las diferentes iglesias, o sea, de las diferentes decisiones, sí que tiene cada uno su líder. Eso. La iglesia ortodoxa, que son los bizantinos, los griegos, los rusos, sí que tiene el patriarca de Constantinopla, los anglicanos, que tienen la arzobispa de Canterbury. Ahora mismo es una arzobispa, que es Sara Mujali o Mulali, no sé cómo se dirá. Si bien la cabeza de la iglesia es Carlos III.
4: Carlos III, ¿verdad? Sí, el rey. El rey es la cabeza de la iglesia anglicana.
1: Y después las iglesias ortodoxas orientales, que tienen los coptos, ¿no? Pero que sepan ustedes que el Papa es, si se reúnen todos, es el que preside. Porque el Papa lo es por ser obispo de Roma. Y si quiere, oye, vamos a empezar a decir cositas, que yo me preparo aquí mi chuleta.
2: Venga.
1: Lo primero, bueno, sabéis que el Papa, esto, vamos por lo básico. Oye, el Papa tiene que estar, tiene que ser varón, católico y bautizado. Porque es que lo que pasa es que cuando te eligen Papa, tú no tienes que ser cura cuando eres Papa, pero sí que tienes que coger los hábitos, tienes que ordenarte para ser Papa, ¿vale? Ha habido casos en que simples monjes lo han hecho Papa, y entonces en la misma ceremonia se ordena sacerdote y lo nombran obispo, y entonces Papa.
2: Hacen del tirón. Todo del tirón.
1: Sí, porque el Papa lo es porque es el obispo de Roma.
4: Claro.
1: Es el sucesor de San Pedro, ¿vale? Entonces simplemente, no entramos en historia, pero simplemente que el Papa lo es porque es el obispo de Roma.
4: Vale, vale. ¿Y cambian de nombre?
1: Pues esta tradición, que ahora mismo está institucionalizada, sí. Pero
4: fue... ¿Cuál es el nombre más raro de Papa que tú te acuerdes?
1: Pues vamos a ver, en su nombre papable... O sea, su nombre como tal.
4: O no sé.
1: Vamos a ver, yo lo que sí que te digo. Yo lo que sé que te digo que lo de ser papa, perdón, lo de ponerse un sobrenombre, un nombre papal,
4: sí.
1: Viene porque eligieron a uno que tenía un nombre pues romano, digamos, un nombre fuera de la iglesia, que era Mercurio, que era de un nombre.
4: Mercurio.
1: No, Mercurio del dios Mercurio.
3: Hilario también había alguno por ahí.
4: Sí, sí, pero sí. Hilario, vale, pero San Hilario, pero Mercurio.
1: Sí, pero vamos a ver, es como el equivalente a un tío se llamase Satanás. O se llamase, yo qué sé.
4: Hombre, Satanás tampoco. Hombre, tampoco Satanás es el demonio. Mercurio. Lo que pasa es que estará que es un planeta muy. Ya no lo dijo el otro día Francisco Galvez.
1: Pero que Mercurio que está ardiendo, era un dios pagano.
4: Sí, claro.
1: Entonces era un nombre pagano.
4: O sea, se llamaba el cura,
1: ese señor se llamaba Mercurio. Y cuando lo hacen papa dice, espera, tiene que Mercurio, cambiar. Mercurio va a sonar.
2: Es una estrategia de marketing.
1: Sí, entonces cogió el sobrenombre de Juan II.
4: Juan II le pega más a Papa, claro. Mercurio, que, o sea, Juan II que Mercurio, ¿no?
1: Y está bien. ¿Y qué más? Y bueno, pues vamos a ver
4: curiosidades.
1: Ahora mismo el Papa lo tenemos centrado, que vive en el Vaticano. Pero durante más de 1000 años su residencia oficial era, los papas tenían, era su residencia en el Palacio de San Juan de Letrán. Y ojo, entre 1309 y el 1377, la sede papal se trasladó a la ciudad de Aviñón.
4: Aviñón, es verdad, sí, el cisma aquel, ¿no?
1: Claro, digamos que atrajeron los franceses, o en fin, no vamos a entrar tampoco en cuestiones históricas, pero digamos que hubo ahí una cosa extraña, una jugada, un como los trileros, y apareció el papa en...
4: Con Juan Cartaya de esto, sí, es verdad.
1: Y después también, si quería, lo de la triple corona... Sí. Que sí que es algo histórico. Vamos a ver, todos creo que tenemos la imagen de la tiara pontificia, que es la triple corona, que son tres coronas una encima de otra, ¿vale? Toda cofradía o hermandad que tenga el título de pontificia tiene esto que estamos diciendo. Y es para que, vamos a ver, no quiero ser irrespetuoso, pero imaginamos, es como una corona triple muy alta. Y a mí me está, para que lo tengamos la visualización, a mí me recuerda lo de Marge Simpson.
4: Sí.
1: Muy alto, o como un gorro de un chef.
4: Sí.
1: ¿Vale? Pero con forma. Como la Torre Agbar de Barcelona, ¿no?
4: Sí.
1: De verdad que quiero ser irrespetuoso, pero es para que la gente lo visualice.
4: Sí, sí.
1: Y entonces esa triple corona era usada y los papas se coronaban con esa triple corona. Ajá. Cosa que dejó de hacerse en 1964 porque lo dijo Pablo VI. Y ahora, si quieres, vamos entrando, porque los papas tienen la capacidad de legislar.
4: Ah, claro, porque
1: entonces,
4: son jefes
1: entonces
4: de Estado.
1: van dejando.
4: Pero bueno, lo que sí se ha podido ver es que junto con la policía, el Papa va con los escoltas, esos que van de negro, que le van pasando a los niños y le dan la bendición a los niños y tal, ¿no? Y luego hay unos coches, y yo me he fijado, el coche es italiano.
2: Claro.
0: Pero tiene una matrícula, pone, ¿no lo habéis visto? Sí. SCV1. SCV1. ¿Eso qué es?
1: Pues el vehículo.
0: ¿Tú lo sabes?
1: El vehículo, es que lo que pasa, es sí. Esto es como el Air Force One, sí, en Estados Unidos.
0: Del presidente americano.
1: Del presidente. El vehículo en el que va el Papa,
0: sí,
1: siempre va rotulado o va matriculado como SCV1. Uh-huh. ¿Por qué? Porque es Status Civitatis Vaticanae, Estado de la Ciudad del Vaticano, el número uno, ¿vale?
0: Vale,
1: entonces,
0: vale.
1: Cuando va en el Papa Móvil, no sé si habéis visto que va cambiando. Sí. En alguno va como un Papa Móvil con una visera. Después, sí.
0: El de hoy era enorme, el de Barcelona.
2: Sí, es verdad.
1: Siempre en el vehículo en el que va, sea una berlina, sea un turismo normal y corriente, sea el Papa Móvil,

0: residen y trabajan allí.
1: Ya.
0: Cuando claro. cesan en sus funciones, mira, un antiguo alumno de mi colegio.
1: Sí.
0: Yo estudié en los de Villafranca de los Barros, en Badajoz. Y uno de los antiguos alumnos de mi colegio fue, para que nos hagamos la idea, digamos, como el ministro de Finanzas del Vaticano.
1: ¿Ah, sí?
0: Con el Papa Francisco. Sí. Entonces, él, que era misionero.
1: Ministro de Finanzas del Vaticano.
0: Sí, sí.
1: Eso maneja, ¿eh?
2: Hombre, eso es un cargo importante.
0: Sí.
1: Entonces, ¿y dice que es tu amigo?
0: No. Hablemos con él. Amigo mío no es, pero sí que tengo amigos de su promoción.
1: Sí.
0: Y Chiqui se llama. Y la cuestión está en que este señor era misionero y cuando fue llamado al Vaticano, pues él entonces cuando adopta la ciudadanía vaticana.
1: ¿Y cuando cesan?
0: Y cuando cesa, vuelve a tener el de su país de origen. Este hombre, que te voy a decir una cosa, es, para que te haga una idea muy simpática, es tío de una amiga mía.
1: Sí.
0: Déjame saludar a mi amiga Patricia, hombre.
1: Saluda a todo el mundo.
0: Y la cosa está que este hombre, pues es un caso claro de que os pongo. Este hombre es español, me parece que es de Mérida.
1: Sí.
0: Pues este hombre termina yendo al país este, al Vaticano, se hace ciudadano.
1: Sí.
0: Pero bueno, por ejemplo, el actual Papa,
1: sí.
0: Cuando era prevost, cuando sí. era ciudadano, sí, sí, sí. digamos, ¿no? Cuando
1: sí, estaba,
0: él es estadounidense, pero pidió la ciudadanía peruana.
1: Sí.
0: Entonces, por ejemplo, hay gente pues que se aclimata, yo qué sé, como cuando aquí María se nos vuelve de la República Independiente de Andalucía, ¿no? Y pide la doble nacionalidad pontevedresa andaluza, ¿no? Pero que te
2: ya
0: quiero decir.
2: Lo estoy pidiendo.
0: Que quiero decir que hay gente que se siente tan identificada. Entonces, que se hace, pero este es requisito. Tú, para ser miembro de la jerarquía vaticana, tienes que tener la ciudadanía vaticana.
1: ¿Y el pasaporte? ¿Tiene pasaporte el Papa?
0: El pasaporte del Papa es el pasaporte número uno de
1: la número uno. Vale. De hecho, esto me recuerda que creo que en alguna ocasión lo has dicho, en el registro civil de la familia real española, que por cierto ha tenido recepción privada con el Papa. Cuenta.
0: Oye, esto yo creo que esto es muy simpático. Déjame contarlo. Vamos a ver.
1: Venga.
0: La familia real tiene desde desde enero del 82,
1: sí.
0: en el momento con Naranjito, ahora que vienen los mundiales, ¿no?
1: Sí.
0: Hay un Real Decreto del 81 que dice cómo es el registro civil de la familia real.
1: Uh-huh. Vale.
0: Y entonces, simplemente que sepáis, la familia real tiene su propio registro civil, el encargado es el ministro de Justicia,
1: sí.
0: porque es el notario mayor del reino.
1: ¿Y tiene DNI?
0: Sí. Uh-huh. Y van en un libro especial.
1: ¿En un libro especial con un DNI especial?
0: Claro. Hay reservados. Todos tenemos nuestro DNI, que tiene 8 cifras y una letra. Bueno, pues los miembros de la familia real, ¿no? Tienen un DNI que va de los números 10 al 99.
1: ¡Anda!
0: Entonces, que sepan ustedes que si le piden alguna vez el DNI a... Vamos a empezar.
1: Por ejemplo, a Juan Carlos.
0: Al rey Juan Carlos tiene el 10, el 11 la reina emérita Sofía, el 12 la infanta Elena... El 13 se dejó vacante por superstición.
1: No me digas.
0: El 14 lo tiene la infanta Cristina.
1: Sí.
0: El 15 lo tiene el rey Felipe VI.
1: Sí.
0: Y los últimos concedidos han sido el 16 a la princesa Leonor y el 17 a la infanta Sofía.
1: ¿Te imaginas, para no acordarte del número del DNI? Es que no me acuerdo.
0: Porque la reina Leticia mantiene su DNI, digamos, de soltera, ¿vale?
1: Claro, y no le han cambiado el DNI por ser reina, ¿no?
0: Y entonces, claro, es que tenéis que tener en cuenta que son las personas que, digamos, que su estado civil puede ser motivo de estado.
1: Ya.
0: ¿Vale? Entonces, por eso, bueno, está regulado.
1: Del 10 al 99, no del 1 al 99.
0: No, del 10 al 99. El primer DNI específico es el del rey Juan Carlos, que es el 10.
1: Ya.
0: Que evidentemente, cuando él fallezca, se perderá. Y por eso... Ahora mismo se ha quedado en el 17,
1: sí.
0: pues hasta el 99.
1: Vale.
0: Nada,
1: pero... Oye, entonces, el Papa es el ciudadano número uno de un Estado del que son ciudadanos solo quienes el Papa decide y sigue las normas que el Papa promulga. O sea, que aquí es monarquía absoluta total, vamos, el Vaticano, ¿no?
0: Pues claro, es una monarquía, en puridad, una monarquía absoluta electiva. El Papa manda en todo,
1: sí.
0: desde su elección hasta su muerte o renuncia.
1: Entonces, ¿cómo? ¿Qué ha dicho?
0: Desde que manda en todo, desde su elección,
1: sí.
0: desde que le eligen, hasta que se muere
1: hasta su muerte o renuncia, vale, que entendí
0: ¿vale?
1: mal.
0: Entonces,
1: espérate que Rafa está tocando aquí, déjale. Ponle.
2: Amén. Oremos.
1: Vale,
0: a ver.
1: Se ha sacado aquí el órgano.

0: quiero decir, ha sacado el teclado.
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2: Qué grande, qué grande.
0: Bueno, muy bien. Entonces, a ver.
2: La cosa está en que es. Vamos a ver, mira. Él es el presidente del gobierno.
0: Correcto.
2: El presidente del Ejecutivo.
0: Sí. Presidente jefe del Estado.
2: Pero es que aparte regula y promulga las normas, por lo tanto el poder legislativo, pero es que también es el juez máximo en el Vaticano, dentro del Vaticano, pero ojo, los que somos católicos y entramos dentro de su jerarquía, o que lo que promulga el Papa nos interesa o le damos carta de jurisdicción, pues también nos afecta. Tiene la potestad absoluta para realizar exorcismos.
1: Wow, eso.
2: Y de hecho hay testimonios documentados que afirman que el Papa San Juan Pablo II realizó personalmente exorcismos dentro de los muros del Vaticano en varias ocasiones.
1: Fíjate.
2: Y después también hay una cosa muy a tener en cuenta, que el Papa promulga una serie de normas que heredan lo siguiente, salvo que el siguiente lo cambie. Pero cuando el Papa entra.
0: A ver, ponme un ejemplo de alguna de estas normas que como dice el refrán, será como mandan los cánones, ¿no?
2: Efectivamente. Venga, el Código de Derecho Canónico de 1883. Bueno, vamos a ver. No te voy a entrar en que tiene derecho a renunciar o aceptar, pero sí, por ejemplo, las decisiones del Papa son inapelables. Canon 333. Y el Papa determina y gobierna a su modo, según las necesidades de cada época. O sea, el Papa dicta, permitidme la expresión, es un dictador.
1: Sí. Totalmente.
2: ¿Vale? Y el Papa, como hemos dicho, es quien dicta cómo se regula lo que se denomina la sede vacante. O sea, no solamente gobierna durante su vida, sino que también en el momento que va desde su muerte hasta la elección del nuevo Papa. El interregno ese, esa sede vacante, ese momento cuando está el cónclave, pues... ¿Te acuerdas que lo estuvimos viendo? Pues ese interregno lo regula el Papa.
0: Y todo esto que estás comentando es el mando como jefe de una jerarquía, ¿no? Pero el Papa también tiene un liderazgo espiritual para millones de católicos.
2: Claro.
0: Como tú acabas de decir.
2: Claro, hemos dicho, digamos, las normas dentro del Vaticano, pero es que también lo que pasa es que el Papa tiene un liderazgo...
0: Él habla ex cátedra.
2: Vamos a ver. Lo que se dice, el famoso ex cátedra, es que lo que dice el canon 749, que cuando habla de una determinada manera, por cuestiones de magisterio, es infalible. Eso es lo que se dice,
0: que la infalibilidad. Que no se puede equivocar.
2: Sí, pero además no solo es infalible, sino que también dirige la liturgia universal. Canon 838 es quien aprueba el catecismo. O sea, lo que hay que creer para ser un buen cristiano, permitidme la expresión, o sea, esto también lo hacía Mao en la China comunista. Oye, usted, aquí tiene usted el catecismo o el breviario con todo lo que usted tiene que creer. Eso lo promulga el Papa. Es una decisión suya. Por eso es autoridad exclusiva. Ojo, también una cosa simpática. Es la autoridad exclusiva para escribir a un beato en el catálogo de los santos. O sea, el Papa es el único que dice si alguien
0: es beato o no.
2: Evidentemente, asesorado. Claro. Por una serie de instituciones y de organismos que tiene dentro del Vaticano.
0: Claro, se supone que es un referente moral, ¿no?
2: Claro, y, claro,
0: por tanto,
2: claro.
0: Todo lo que estás diciendo lo hace dentro de su propio esquema moral, que es el del cristianismo, que ya todos sabemos
2: cuál
0: es.
2: Claro, estamos hablando de erigir santos, ¿no? Entonces, evidentemente. Por ejemplo, es el único que tiene la autoridad para dirimir cuando se prohíbe un tipo de matrimonio y establecer los impedimentos dirimentes. En alguna ocasión hemos hablado de la nulidad del matrimonio.
1: Sí, es verdad.
2: ¿Vale?
0: Sí.
2: Entonces existe el Papa es el único que regula cuando un Papa es nulo, digamos, por derecho divino.
0: ¿Un Papa es nulo por derecho?
2: Perdón, un matrimonio.
0: Ah.
2: O sea, cuando un tipo de matrimonio, imagínate, los matrimonios entre primos.
0: Sí.
2: Se dice que no. Si mañana un Papa dijese, oye, pues levantamos esto y se puede libremente, no previa dispensa, pues por ejemplo sería el caso, ¿no?
1: Sería posible, sí.
2: Pero no solamente esto, sino que el Papa también otorga el don de las indulgencias, o sea, puede remitir los castigos temporales por pecado. Vamos a ver.
0: ¿Castigos temporales por pecados qué son?
2: Pues muy fácil, las penitencias que cuando la gente se confiesa.
0: Mire usted que me han mandado tres rosarios y ahora voy a llamar al Papa para que me los quite, los tres rosarios.
2: Mira, yo haciendo el camino de Santiago.
0: Yo creo que el Papa no está para eso, ¿no?
1: Yo creo que no, hombre, para eso no.
0: A lo mejor para otras penitencias sí, ¿no?
2: Es que penitencia es muy específica. Ya. A lo mejor no es el momento de decirlo, pero por ejemplo, misas negras,
1: es muy poca penitencia,
2: cuestiones de cuestiones, digamos, vamos a ver. Tú imagínate que Hitler se va a confesar. Ya. Imagínate.
1: Claro.
2: Y entonces le dice el obispo de mira, espérate, esto yo no te lo voy a quitar. Me habla con el Papa, ¿sabes? Estoy intentando hacerlo un poco más comestible, digamos, para el común de los mortales, pero hay pecados muy, muy, muy, muy importantes. Te vuelvo a repetir, misas negras, yo qué sé. Yo creo que en la isla de Stein, más de uno si se pide confesión dice no, yo esto no te confieso, esto tendría que ser el don de la indulgencia del Papa. Ojo, pero también convoca los concilios ecuménicos. A ver, el último fue el Concilio Vaticano II, que es el ayornamiento famoso que se hizo. En fin, los concilios son los que van dándole actualidad a la Iglesia, ¿no? Los decretos de los concilios, por lo tanto, no tienen fuerza sin aprobación papal. Y después, evidentemente, nombra a los obispos, nombra a los cardenales. Tiene un catálogo bastante importante de...
0: Bueno, y ya para terminar, como jefe del Estado Vaticano también tendrá el mando supremo en las cuestiones diplomáticas, ¿no? En asuntos exteriores, obviamente.
2: Efectivamente. Nombra nuncio apostólico y... el nuncio apostólico que es como los embajadores, efectivamente. Pero después también, ojo, el Papa es inviolable. Y os explico, ningún tribunal civil o eclesiástico tiene competencia para juzgar al Papa. Tenéis que tener en cuenta que el Papa, son 20 siglos, es que, oye, que el Papa tuvo que salir por patas cuando las tropas de Carlos V fueron a por él y acabó en el saco de Roma, ¿no? Y después también es juez supremo universal. O sea, el canon 1442 le permite dictar justicia por sí mismo mediante los tribunales ordinarios de la sede apostólica. ¡Ojo! Para toda la humanidad. Tenéis que tener en cuenta que católico significa universal. Y entonces, no estoy diciendo que esto sea obligatorio, sino simplemente que quien le reconoce capacidad al Papa... Esa capacidad implica que puede excomulgar a un jefe de Estado, como ya ha pasado. Por ejemplo, el Papa de entonces excomulgó a Fernando el Católico.
0: Qué curioso. Bueno, oye, no sé yo si que quedan muchas cosas curiosas, ¿no? Seguramente, pero es que el tiempo ya se nos ha agotado.
2: Bueno, déjame decirte una cosa muy simpática, señores. Aquí hablamos de la infalibilidad, pero al final esta infalibilidad no deja de ser que estamos atribuyendo infalibilidad. Hay cinco santos, que yo a más de uno le tengo mucha devoción, que fueron víctimas de la Inquisición. Para que veamos que decimos que todo es infalible, pero que sepamos que Santa Juana de Arco, San Ignacio de Loyola, al que yo le tengo mucho cariño, San Juan de Ávila, que fue el apóstol de Andalucía y hoy es doctor de la Iglesia, o Santa Teresa de Jesús, o incluso el Padre Pío, fueron víctimas de procesos inquisitoriales. O sea, quien hoy es reconocido como santo. Y pensad otra cosa, incluso la Compañía de Jesús fue erradicada, y como el Papa la había erradicado, otro Papa, 50 años después, pudo rehabilitarla. ¿Vale?
0: Curioso.
2: O sea, es infalible, pero meten la pata. Pero mete la pata, porque son humanos. Entonces, el Papa al final...
0: No tanto.
2: Pero después son buena gente, hombre. El Papa este joven, hombre, esperemos que vuelva por España y que vuelva a Andalucía, hombre.
0: Este le están dando mucha...
2: Tú sabes que el hermano es especialista en inteligencia artificial, ¿no?
0: Sí, ¿no?
2: El hermano, hermano es profesor de inteligencia artificial y yo creo, de verdad, creo que León XIV es un Papa... No solamente por dominio de idiomas y que ha sido ya superior de su orden de los agustinos, sino que creo que puede encajar muy bien en la transición hacia el siglo XXI.
0: Pues veremos. Muchas gracias.
2: Hacia el siglo XXI. Llevando la Iglesia a la segunda mitad del siglo XXI.
0: Eso es muy interesante. César Romero de la Osa, abogado de Intuita. Ya nos encontramos la última semana, que es la que viene, la de esta temporada. Así que
1: ya
0: vete preparando algo simpático para la última semana, ¿vale? Venga, un abrazo, gracias, hasta luego. Te dejamos.
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0: Bueno, a ver, ahora sí que cambiamos de asunto. Dejamos al Papa tranquilo, que demasiado cansado tiene que estar ya. Yo creo que está ya durmiendo, estará en el séptimo cielo, iba a decir, sueño. La 1:20, porque ahora está aquí la hora del True Crime, May Rayamonte. Buenas noches, May, ¿cómo estás?
3: Buenas noches, chicos, muy bien. ¿Y vosotros? Noches,
0: estupendamente. Oye, que presentas el latido de las mariposas en Ceuta el jueves, ¿eh? Que lo he visto.
3: Sí, estaré el jueves en Ceuta.
0: Mira, pues todos los ceutíes que nos oyen, que sé que son muchos, que vayan a verte. ¿Dónde? ¿Dónde y a qué hora?
3: En la biblioteca general que tienen en Ceuta, a las 8 de la tarde, creo que, o a las 8.
0: Estupendo, pues ya lo pasará muy bien allí con ellos. Te escuchamos de nuevo en La Sombra del Crimen. Cuando un suceso terrible ocurre en tu pueblo, en tu ciudad, en ese sitio que para ti es tu hogar, de alguna manera lo cambia todo. Porque lo que parecía un lugar seguro, de repente se convierte en un sitio peligroso, en el epicentro del peligro. Esto ha ocurrido en muchos sitios, pero esta noche, May, nos vas a contar por qué ocurrió en Vitoria entre 1998 y 1999.
3: El caso del que vamos a hablar hoy es espeluznante, Rafa, pero sobre todo lo es por ese miedo y ese terror que infundió en la población. Dos años en los que Vitoria se convirtió en el escenario de asesinatos seriales que sembraron el miedo en toda la ciudad. Las víctimas no parecían tener nada en común, pero la policía se preguntaba si podían estar vinculadas. Fueron cuatro y de esas cuatro hablaremos esta noche. Un profesor descuartizado, una joven abogada degollada, un empresario asesinado en su taller y un anciano acuchillado. Unos asesinatos que marcarían la crónica negra de nuestro país y que sin duda harían que los vitorianos tuvieran miedo de estar en sus propias casas y sus propias vidas. La policía llevaría a cabo una investigación a contrarreloj que destaparía un nombre que lo cambiaría todo. El culpable sería juzgado solo por dos crímenes que se le pudieron atribuir con prueba, aunque la policía no duda sobre su autoría en los otros dos. Esta noche hablamos del asesino serial Koldo Larrañaga.
0: Nos situamos, 1998. A las 6 de la mañana del 8 de mayo, unos trabajadores de la gestión de residuos de Vitoria están recogiendo unos contenedores y siguiendo su rutina habitual de trabajo cuando de pronto encuentran una bolsa llena de sangre con toallas manchadas y lo que parecen restos humanos.
3: Automáticamente, Rafa, llaman a la policía, en este caso la Ertzaintza, porque estamos en el País Vasco. La Ertzaintza confirma que están ante partes de un cuerpo humano y se dirigen al vertedero con la sospecha de que se hayan podido recoger más bolsas en las mismas condiciones. Encontrarían 6 bolsas en total. Los restos estarían envueltos en ropa y aparecería un DNI. Este DNI pertenece a una mujer llamada Esther Areito, de 56 años, que vivía frente a los contenedores de basura. Todo sucede muy rápido y la Ertzaintza no lo duda y se desplaza directamente a la vivienda de la mujer sin saber si esos restos que había en las bolsas eran suyos. Al llegar, la familia de Esther, que ya ha sido avisada, les abre la puerta. En el interior todo está en orden, muy limpio, y cuando llegan al cuarto de baño solo consiguen encontrar pelo de Esther y un cuchillo de caza sobre el inodoro. La familia de Esther no reconoce el cuchillo y además alertan de que no están las joyas de Esther por ninguna parte. Enseguida determinan que es muy probable que estén ante un robo que ha salido mal. ¿Y si habían matado y descuartizado a Esther porque los hubiera pillado in situ, digamos, a los ladrones? Escuchemos, Rafa, si te parece, a José Luis Cervero, policía, que nos habla de por qué cree que el crimen de Esther no debía ser el primero que cometía el asesino.
4: Pues el de la profesora es con la minuciosidad con que acaba con su víctima, como la trocea y la coloca en 6 bolsas, lo que indica que ese individuo, sea que sea el autor, yo creo que presuntamente es este, no es el primer crimen, el de la profesora, el que ha cometido. Este tuvo que matar con anterioridad.
0: Rápidamente la Ertzaintza sigue trabajando y descubre que la noche anterior, unas 8 horas antes de que los operarios encontraran la primera bolsa con restos humanos, se había sacado de un cajero 172.000 pesetas. El dinero había sido sacado por un hombre con capucha y gafas, muy sospechoso.
3: no solo sospechoso, sino que además no se le podía identificar. Estaba claro que Esther no era. La Echaina lo primero que estudia es el entorno de Esther y quién era ella. Esther era profesora de inglés y había ejercido muchos años como tal en la Escuela Oficial de Idiomas de Vitoria. Sin embargo, para entonces trabajaba en un aula multimedia y ya no como profesora. Como coincidía con un puente y Esther fue asesinada el viernes, la policía al principio creyó que su asesino debía conocerla bien y saber que el lunes no iría al trabajo, por lo que quizá pensó que se tardaría más en dar la voz de alerta. La policía además cree que el dinero tuvo que ser sacado del cajero mientras Esther seguía con vida en su casa, por lo que teorizan que quizá están ante dos culpables que estaban coordinados para robarle y que algo salió mal.
0: ¿Qué dijo la autopsia que le realizaron al cuerpo de Esther? Porque fue reveladora. La Erchancha todavía no sabía realmente a qué se enfrentaba. Los primeros días teorizaron muchas hipótesis, pero la autopsia debió revelar detalles muy importantes, ¿no?
3: La autopsia reveló que tenía múltiples cuchilladas, pero que no estaban hechas con el mismo cuchillo. Sí había heridas provocadas con el cuchillo de caza que apareció sobre el inodoro de la casa de Esther, pero había muchas hechas con un cuchillo más fino. Se sospechaba que se habían hecho las heridas usando ambos cuchillos a la vez, lo que reforzó esa teoría de que podían ser dos asesinos. No solo la autopsia revela datos importantes, sino que el registro de la vivienda de Esther también. Encuentran una encuesta a medio hacer en la basura con una letra que cotejan y no es la de Esther, por lo que creen que quizá los culpables pudieron utilizar esa excusa para entrar en la casa. La cerradura no estaba forzada, así que Esther debió abrir la puerta. No hay ADN más allá del de Esther, no tienen huellas y todo está muy limpio, lo que indica que los asesinos tuvieron tiempo después de matarla y descuartizarla. Porque recordemos que la Chaina cree que está ante dos posibles culpables, pero no tenían nada más, Rafa, nada.
0: Mientras la policía investiga el asesinato de Esther Areito, sin grandes pruebas ni conclusiones, ocurre otro suceso escalofriante. Nadie los conecta al principio, pero llegaremos a la conexión que se establecería más tarde. ¿Qué ocurrió el 10 de junio, un mes y un día después del asesinato de Esther?
3: Que Acacio Pereira no se pasó por la mañana a revisar cómo su sobrino llevaba el negocio familiar, como hacía cada mañana. Como Acacio, que tenía 77 años, estaba enfermo de cáncer de hígado, se preocupó y, pues digamos, que llamó a su hermana para pedirle el sobrino que fuera a la casa de Acacio para comprobar que todo estuviera bien. Ana Rosa, que era la otra sobrina de Acacio, va a la vivienda y no ve nada extraño desde fuera. Sin embargo, Rafa, cuando abre la puerta, parece que haya entrado en el infierno. Acacio estaba sentado en una silla, con un calcetín en la boca, maniatado y lleno de sangre. Había sido asesinado con 15 puñaladas realizadas con un cuchillo muy fino. Nadie había escuchado nada ni tampoco había visto nada. La cerradura no estaba forzada, por lo que Acacio le abrió a su asesino o quizá lo conoció y había sido brutalmente asesinado.
0: Una nueva víctima en Vitoria a un mes de diferencia del asesinato de Esther, que se sigue investigando. La Erchancha se volcaría de lleno en investigar también el asesinato de Acacio Pereira, aunque aún no habían establecido una conexión entre ambos. ¿Qué descubrieron?
3: Primero recrearon cómo fue la noche anterior para Acacio para intentar encontrar alguna prueba, pues la casa de Acacio tampoco develó nada como la de Esther. Se sitúa su asesinato sobre las 9:30 de la noche. Creen que Acacio volvería a su edificio y que en el portal alguien lo estaría esperando porque vivía en un bajo y las primeras heridas se las hicieron desde atrás, por la espalda. El culpable lo golpearía, lo amarraría bien a la silla y después lo torturaría. Porque si Rafa, Acacio fue torturado. Vaya. Las primeras puñaladas no fueron mortales y daba la sensación de que el asesino estaba intentando sacarle alguna información. Como en el caso de Esther, faltaba la cartilla del banco, pero no se sacó el dinero. La Archaina se pregunta si ambos casos pueden estar vinculados, pero tienen solo en común que ambos fueron apuñalados primero por la espalda en sus propias viviendas y desaparecieron sus cartillas del banco. No había suficientes motivos para vincularlo todavía. Sin embargo, el asesino volvería al ataque.
0: De agosto, todavía de 1998. Han pasado dos meses desde el asesinato de Acacio y tres desde Esther. Agustín Ruiz, de 73 años, aparece tirado en el suelo dentro del almacén de su negocio. Ha sido brutalmente asesinado.
3: La voz de alarma la da un hombre que estaba paseando por la zona y lo vio a lo lejos tirado en el suelo. Llamó rápidamente a la Chaina, que se encuentra otra escena dantesca. A Agustín le asestaron un fuerte golpe en la cabeza y tenía 45 heridas que no se habían hecho con un cuchillo, sino con algún arma punzante. Le robaron el Rolex que tenía y las llaves de su casa. La Chaina pide una orden de registro, entra a la vivienda de Agustín temiéndose encontrar algo que ya habían visto dos veces recientemente. Y sí, le robaron 60.000 pesetas que tenía en casa. De nuevo, el móvil de los asesinatos se repetía, un robo con una violencia extrema. Pero la Chaina no une los tres casos porque nada conectaba a las víctimas más allá del móvil. Pensemos que el caso de Agustín ni siquiera cumplía el mismo modus operandi. Y si lo pensamos fríamente, Acacio y Esther tampoco. Esther fue descuartizada y Acacio no. Pero la Chaina, en el caso de Agustín Ruiz, tampoco encuentra pruebas ni nada de lo que tirar. Parecen tres crímenes que no van a resolverse nunca. Escuchemos a Alberto Castillón, periodista, y a Jesús Luis Cervero, que nos hablan de cómo fue un arrebato.
5: Coldo no iba con intención de matar a Agustín. Improvisó el arma. Se habla de un estilete, de un destornillador. No llevaba la navaja de monte. No es como en los otros asesinatos.
4: En el caso de Agustín, esa pelea, esa discusión que tiene, con ánimo de enfurecerlo y matarlo. Los asesinos en serie van creando fantasías que hasta que no, que terminan en el asesinato y hasta que no acaban con la vida de esa persona, que a lo mejor lo ha matado ya 20 veces en su mente durante años, pues entonces cuando acaba con él ya se le acaban las fantasías, pero no se acaban, o sea, al día siguiente o al mes vuelven otra vez y tienen un deseo irrefrenable de volver a matar.
0: Tanto es así que pasan los meses y el asesinato de Acacio se archiva por falta de pruebas. El caso de Esther y Agustín no, porque hay más indicios y la Erchancha investiga lo que tiene. Sin embargo, a lo largo de esos meses no se llega a ninguna conclusión realmente útil, porque era verdaderamente difícil. Los asesinos, que entonces se creía que eran casos aislados, parecían haber cometido los crímenes perfectos. Además, no vuelve a suceder nada nuevo. Hasta mayo de 1999. Ahí ocurriría un suceso que lo cambió todo. ¿Qué pasó?
3: Nos vamos al 24 de mayo del 99. Había pasado más de un año desde el asesinato de Esther y, como bien adelantabas, aún la Chaina no había establecido una conexión entre los tres crímenes. Todo parecía haberse calmado, hasta que ese día Begoña Rubio, una joven abogada que acababa de montar su bufete en Vitoria, aparece degollada en su despacho. Esa tarde Begoña había hablado sobre las 7:30 de la tarde con un amigo por teléfono. Después la llamó su novio, pero ella no contestó la llamada. El novio se preocupó y el padre de Begoña, que cada día la recogía del trabajo, fue al bufete sobre las 11 de la noche porque aún Begoña no la había llamado y era raro. En cuanto llegó, el padre de Begoña se encontró las luces encendidas y al entrar se encontró la clara representación del terror. Begoña estaba en el suelo, rodeada de un gran charco de sangre, con la ropa interior bajada, con signo de haber sido brutalmente asesinada.
0: Horrible que un padre tenga que encontrar así a su propia hija. Qué barbaridad, Mike. Como dato, Begoña era la abogada que llevaba el caso de Esther Areitio. La Erchancha se desplazaría rápidamente al bufete y comenzarían sus análisis y su investigación. ¿Cuáles fueron los primeros indicios?
3: Begoña tenía 45 puñaladas en el cuerpo, repartidas sobre todo por la cabeza y el tórax, pero también las manos por haberse intentado defender. No solo eso, sino que además la degollaron. Hay una huella de un zapato náutico que la policía enseguida sospecha que debe ser del asesino. En el reloj de Begoña se encuentra una gota de sangre que no es suya, por lo que por fin tienen el ADN del asesino. De las revistas que había en la sala de espera del bufete sacan también dos huellas dactilares que sospechan que también son del asesino. Y lo mejor de todo es que el asesino había utilizado guantes para cometer el asesinato, pero en un despiste se los había quitado y los había dejado en la escena del crimen. A uno de los guantes le falta la punta de uno de los dedos y esa punta aparece en el cuello de Begoña. Además, también un palillo escarbadientes con el ADN. Vamos, que había dejado su ADN por todas partes. Y por suerte esto lo cambiaría todo, porque por fin tenían el ADN de un asesino, aunque aún no sabían que no solo era el responsable de la muerte de Begoña.
0: Mientras la policía analiza todos los indicios que tiene, que no son pocos, encuentran un nombre escrito a mano por Begoña en su agenda. Tenía una cita con Coldo Larrañaga. Este nombre también sería importantísimo, lo cambiaría todo.
3: Un testigo situaba a un hombre moreno, de baja estatura, con gafas y joven saliendo del bufete de Begoña a la hora aproximada a la que podía haber sido asesinada. Y más o menos coincidía con la cita que Begoña había puesto con Koldo Larrañaga. Así que la policía decide investigar a este hombre para ver quién es realmente. Koldo había vivido en el País Vasco, pero entonces vivía en Madrid a raíz de su divorcio. Pero como tenía un hijo en Vitoria, acudía constantemente para visitarlo. Los meses en los que había visitado a su hijo coincidían con todos los meses en los que habían aparecido alguna víctima asesinada. Parece que se puso en contacto con Begoña porque tenía unas denuncias por estafa. Koldo había sido profesor de euskera y luego intentó montar varios negocios que no le salieron bien. Y sí, había estafado a alguno de sus clientes. La Ertzaintza decide citarlo para declarar en Madrid y esto también sería un giro muy importante para la investigación.
0: Así que Koldo Larrañaga, ya la Ertzaintza tiene un nombre, no solo eso, sino que, como bien dices, lo citan para declarar en una comisaría de la Policía Nacional de Madrid donde vivía. ¿Cómo fue esa declaración?
3: Fue muy extraña. A nadie le cuadró nada de lo que contó Koldo. Además, le vieron un corte profundo en uno de los dedos de la mano izquierda cuando gesticulaba al hablar y eso coincidía con el guante que encontraron en la escena del crimen. Cuando le preguntan, él dice que seguramente pues se lo hizo cortando algo y esto enciende todas las alarmas porque su declaración es inconexa. Por la sospecha y ante el riesgo de fuga, directamente lo detienen en la comisaría y piden una orden de registro de su domicilio. Y por suerte habían detenido al verdadero culpable de todo, aunque aún no lo supieran a ciencia cierta.
0: Koldo es detenido y no volvería a salir en libertad. ¿Qué encontraron en su vivienda y cómo recabaron todas las pruebas para demostrar su culpabilidad? Porque hasta ahora solo sospechaban que era el asesino de Begoña.
3: En la casa conocen a la pareja de Koldo, que les cuenta que el día que Begoña fue asesinada, él llegó a Madrid, se cambió de ropa y lavó la que traía puesta, que era algo que nunca hacía. En la casa encuentran unos zapatos manchados de sangre que coinciden con la pisada de la escena del crimen. La muestra de ADN de la gota de sangre del reloj de Begoña, el palillo escarbadiente y las huellas del revistero coinciden exactamente con Koldo, por lo que ya no tienen dudas y cuentan con pruebas para demostrar que Koldo es el asesino de Begoña. Pero es que encuentran en la casa también unos papeles con teléfono que pertenecían a Agustín Ruiz y las llaves de la casa de Agustín. No había duda, él también había asesinado a Agustín. Ante estas pruebas tan contundentes, Koldo confesó su culpabilidad en ambos crímenes y aquí la policía ya insistió en saber si también mató a Casio y a Esther. Él lo negó todo, por lo que solo se pudo demostrar su culpabilidad en los asesinatos de Agustín y de Begoña.
0: La policía siempre sospechó y sigue sospechando y teniendo bastante claro que Koldo es el asesino también de Acacio y Esther, aunque por falta de pruebas no se ha podido demostrar. Aún así, por suerte sí que había pruebas que demostraban su culpabilidad por el asesinato de Begoña y de Agustín. ¿Cuál fue la sentencia, May? ¿Y por qué los mató?
3: En el caso de Agustín, parece que Koldo le debía dinero y fue a pedirle que le aplazara el tiempo para abonar la deuda. Agustín se negó y entonces Koldo montó en cólera y lo mató. Esto es lo que él ha contado. Por supuesto, le robó todo lo que pudo. En el caso de Begoña, fue a robarle al despacho y como ella se negó, la atacó y la asesinó. En cuanto al juicio, Rafa, se lo condenó a 30 años de prisión por los delitos de asesinato y de robo. Fue encarcelado y cumplió condena durante muchos años. Sin embargo, en 2018, tras 18 años en la cárcel, se lo excarceló por supuestas razones humanitarias porque padecía una enfermedad cardíaca que le iba a suponer la muerte en cuestión de pocos años. Necesitaba un trasplante de corazón que no recibió y murió con 60 años en 2021 en la casa de su madre.
0: Esta es la historia del crimen del asesino en serie de Vitoria, Koldo Larrañaga. Una historia terrible, May. Nos hace preguntarnos cómo es posible que alguien actúe de esta manera tan sanguinaria. Pero en fin, así son las cosas. Y así pues ha sido tu relato. Así que muchas gracias, como siempre, May, por el relato y hasta la semana que viene.
3: Gracias a vosotros, Rafa. Que paséis buena noche.
0: Muchas gracias y feliz estancia en Ceuta.
3: Sí.
0: Hasta pronto. Bueno, pues estamos llegando ya a la 1:00 a.m. Vamos rápidamente a escuchar a los compañeros de los servicios informativos de Canal Sur Radio, que inmediatamente nos ponen al día de la actualidad y después volvemos con todos vosotros. No moveos, por favor. porque merece la pena quedarse hasta las 2. Hasta ahora.

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2: El consejero de Emergencias, Antonio Sanz, ha reclamado a la UME tras elevar a nivel 2 la situación operativa del Plan de Emergencias por Incendios Forestales de Andalucía por el fuego de Villanueva de los Castillejos en Huelva por un empeoramiento de las condiciones meteorológicas. Las fuertes rachas de viento registradas por la tarde han reactivado con virulencia varios flancos. Sanz califica de compleja la situación y pide más operativos.
3: Por lo tanto, las novedades de cara, sobre todo, a prepararnos para mañana. Y lo importante de la tarea de esta noche es que cuanto antes podamos contar con un refuerzo para que esa tarea resulte eficaz y sobre todo de cara a mañana estemos preparados para cualquier tipo de situación que pueda complicarse con ese cambio de viento.
2: A 48 horas de la constitución del Parlamento andaluz, Partido Popular y Vox han mantenido la primera reunión para avanzar en la gobernabilidad. Según fuentes de la presidencia de la Junta en funciones, el encuentro se ha desarrollado en un clima de cordialidad. El presidente Juanma Moreno ha apelado a la responsabilidad, el sentido común y la determinación por el bien de los andaluces.
4: Esperamos, deseamos y nos gustaría confiar que pudiéramos llegar a un acuerdo que sea razonable, que sea justo y que represente el interés general de los andaluces.
2: El Papa León XIV continúa este miércoles su estancia en Cataluña con el viaje a Montserrat y la bendición de la Torre de Jesús de la Sagrada Familia. Además visitará la prisión de Brians y una iglesia del barrio del Raval. Este martes pedía unidad en catalán en la catedral.
5: Y a todos vosotros, barcelonins y catalans, una vocación y una responsabilidad especial per convertir-vos amb l'ajuda de Déu en constructors d'unitat.
2: En el ámbito de la salud, el Consejo de Ministros ha aprobado la implantación de un sistema digital que acabará con los cupones en las farmacias. La ministra Mónica García ha explicado que el nuevo sistema simplificará trámites, evitará fraudes y cambiará una de las costumbres más arraigadas en las farmacias, las de cortar los cupones de las cajas de los medicamentos.
6: Permite además reforzar las garantías frente a las falsificaciones, mejorar la trazabilidad y facilitar la interoperabilidad. Así que le decimos adiós al cúter, a las pegatinas, a la burocracia en las farmacias.
2: Repasamos temperaturas. Tenemos 22 grados a esta hora en Cádiz y Málaga, 23 en Sevilla, 24 en Granada y Huelva, 25 en Almería, 28 en Córdoba y 29 en Jaén. Andalucía, la 1 y 3.
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0: Aquí seguimos, segunda hora del programa. Arturito me está diciendo que quiere poner una canción. A ver, vamos a ver, Rafa María, a ver cuál va a ser la excusa. ¿Cuál es la excusa, Arturito?
1: También hoy, hace 104 años, nació la actriz y cantante Judy Garland.
2: Oh, hombre, por favor.

0: dado cuenta que esa melodía es como un arco iris ya de por sí?
1: Sí, arco iris, qué bonito. En algún lugar sobre el arco iris. Qué maravilla. Luego viajaremos. Judy Garland, la madre de Liza Minnelli. Qué gran cantante, qué voz más extraordinaria. Qué bonito, esto es un clásico, eso es un estándar del jazz.
0: Sí, es un estándar de jazz, se ha convertido en un estándar de jazz.
1: Canta, ¿te has visto ese que lo canta con el ukelele? Que se hizo,
0: sí, que lo hace, que se viral. Hizo súper viral.
1: Sí, hizo muy famoso.
0: Un poco reggae, ¿no? Un rollo reggae.
1: Esta canción es muy bonita. Luego viajaremos no al país de Oz, sino a otro país que nos va a proponer nuestro querido aventurero Gerardo Olivares. Pero antes, hoy está aquí sentado con nosotros, ha vuelto al club uno de nuestros habituales. Yo tengo tanto cariño que lo recibo siempre con los brazos abiertos. Está aquí sentado aquí a mi lado mirándome cantado y diciendo, este loco ya. En compañía de otras personas que nos va a presentar enseguida. Él es el bailador sevillano, el Torombo. Torombo, buenas noches. ¿Cómo estás?
2: Muy buenas noches, mi Rafael.
1: ¿Cómo estás?
2: Escuchando esta manera de transmitir, me acordaba del tío Antonio Chocolate, que era él decía que le encantaba Nat King Cole.
1: ¿Sí? Nat King Cole, qué bueno.
2: Y bueno, escucha todo.
1: Es que esa música sale de dentro también.
2: Eso es arte todo.
1: ¿Eh? De verdad. Dentro de verdad, bueno.
2: Y yo cuando te escucho a ti, eso no se puede comportar, Rafael.
1: Madre mía. Bueno, habla con José Suárez, el Torombo. A esta hora, a la 1:07 p.m, es garantía de radio con alma, verdad y con paz. El Torombo no es solo un bailado racial y un artista tremendo de las 3000 de Sevilla. Es un torbellino de humanidad, es un filósofo de la calle que utiliza el flamenco como una herramienta de sanación y de rescate social. ¿Está bien dicho?
2: Que de cosita, ¿no? Que de cosita.
1: Pero tú te ves reflejado en eso.
2: Me veo de que cada vez que ahora acabo de venir de Estados Unidos, de San Francisco.
1: ¿Ha bailado allí?
2: Y está en San Quintín. Hombre, mi madre me decía, este niño va formada de San Quintín. Y ahora me he visto en la prisión de San Quintín.
1: Pero tú vas de cárcel en cárcel.
2: Yo creo.
1: Menos mal que no va preso.
2: Chiquillo, nosotros expresamos. Expresamos, sí, sí, sí. Y en esa expresión, sí. De verdad, no. Aterriza uno a tierra y siempre yo doy muchas gracias de que pueda estar cerca cada vez que vengo de San Francisco, de otro lugar, como artista desde chiquitito, que nació en esa gracia de esta profesión, de una cultura maravillosa, que el 90%, digamos, lo da nuestra tierra, Andalucía, de que pueda aterrizar pues en un centro de desintoxicación, en un centro de menores, después de haber estado en un grande teatro, a mí eso me lleva a estar cerca de lo vulnerable, de la sensibilidad y saber de dónde viene la verdad de lo que es el arte flamenco.
1: Pues dime la verdad de una palabra que te voy a decir. La palabra es reconocer.
2: Reconocer es una palabra que yo acabo de descubrir, que hay algo más que se escribe y se lee lo mismo al derecho que al revés.
1: ¿Has visto, Rafa? Reconocer, anda. Dilo al revés.
2: Sí,
0: sí. El reconocer.
2: Pero Rafa, mira, entre el reconocer hay un al ladito, por este lado hay el ser, y lee ahora para atrás y pone o no.
0: Ser no corre.
2: O no ser.
1: Ser o no ser. Las vueltas que le da la palabra.
2: Pero es que de ahí se trata lo que es cuando tú reconoces a alguien en estos lugares tan vulnerables y tan delicados. Después tú vas por la calle. Y como tú hayas aportado ahí algo a esta necesidad tan grande que hay en estos lugares, que muchos quedan en el olvido, en el paso de cuando están pasando por ese lugar, que tú vayas allí a visitarlo, que estés con ellos, que formes parte de ellos, cuando salen un día a la calle, eso se tiran a ti donde quiera que
1: te reconocen.
2: Y te reconocen.
1: Pero es un proyecto, es un aula artístico-creativa. Me han mandado esa expresión, donde entra el teatro, la música, el flamenco, para estas personas.
2: Así.
1: Correcto. Y además tú has venido con dos amigos, con Juan Santaella y con Ramón Navarro.
2: Sí, que...
1: ¿Quiénes son? Preséntanoslo.
2: Claro, presentarte de que... que yo soy simplemente que me ponen ahí en los medios para poder llegar a estos chavales, pero aquí hay un equipo y Santaella como educador social y de vocación, de un corazón, porque eso se ve allí, el cariño con los chavales, él mejor nos va a contar, y también del enfoque que le da con una cámara de fotografía, cómo puede captar todas las cosas que van pasando por ahí, porque más que una cámara, él ha empatizado, es parte de esta familia. Entonces, con los chavales.
3: Tú haces el proyecto fotográfico de reconocer, ¿no? Sí. ¿Y qué es lo que haces?
4: Bueno, principalmente acompañar a estos chavales en un proceso que están en una forma evolutiva en su vida, y acompañando desde detrás de la cámara como fotógrafo, pero sí que es verdad que empecé desde detrás del objetivo y ya me he hecho parte de la familia, ¿no? Ellos ahora mismo es como están haciendo todas sus labores con Torombo y yo estoy ahí detrás, pero al final me han cogido un cariño que estoy viendo.
3: Eres parte de todo aquello, ¿no? O sea, les enseñas a hacer fotos, ¿no?
4: Bueno, he hecho algún curso con ellos, de forma educativa, de una manera que viesen desde la parte artística cómo podían llevar esa parte desde la visión fotográfica a la vida, como una parte metafórica muy bonita. Pero bueno, la labor principal es acompañar y ver cómo esos niños evolucionan y ves un cambio desde que yo entraba allí con él. He visto unos cambios de los chavales increíbles.
3: ¿Y tú, Juan, en qué obligaciones estás con esta criatura?
5: Bueno, de todo, buenas noches. Como iniciamos el proyecto hace 3 añitos y bueno, la idea era sobre todo educar en valores, ¿vale? Unos valores que lo estamos perdiendo, que esta sociedad está avanzando día tras día y cada vez vamos perdiendo en este correr diario, se pierden muchas cosas que hemos ido pasando, que nos han ido aportando nuestros mayores. Esto no ha llegado y creíamos que el taller Reconocer podía ser un elemento importante de recoger esos valores y transmitirlos a los chavales. Plasmarlo como educador en un proyecto educativo y asimismo usar los valores de la expresión corporal, artística, creativa, que Torombo aporta a todo este proyecto. Entonces, hacerlo realidad, hacerlo visible, hacerlo poder que los chicos puedan palpar con su en la realidad aquellos que de alguna manera habían escuchado teóricamente, ¿no? Entonces, ser capaces dentro del proyecto de identificar sus límites, también su expectativa, su sueño, ser capaces de reconocer un repaso de una historia de vida y poder también ser capaces de influir en poder transformarla a través de esos valores que nosotros intentamos plasmar en ellos. Nosotros, dentro del trabajo de reconocer, lo dividimos en los 5 sentidos. El proyecto lo desglosamos los 5 sentidos, en cómo miramos, y eso lo recoge Ramón a través de la fotografía, lo que es un clic, lo que es una visión, lo que es capaz de captar una imagen, que también lo evoca esa imagen en nuestra vida, que si nos remueve dolor, es capaz de llevarnos a la paciencia, a la tranquilidad, al nerviosismo, pues igual con el tacto, con el gusto, con la vista, todos esos sentimientos, usarlos como medio de transmisión para ser capaces de empatizar con ellos, llegar a que ellos puedan sufrir con los que sufren, sentirse también amados, porque hay mucha gente, muchas veces ellos son víctimas de una sociedad, y hacerle ver que la gente que hay en la calle los están esperando con los brazos abiertos, que ellos son importantes para la sociedad, y que chicos con 14, 15, 17, 18, 19 años parecen que los tenemos ya aislados ahí, pero que hay muchísima gente que como Torombo, como Ramón, como Galli de Morón, como Farruquito, como Farru, como Absalón.
3: Van allí también a hablarle a los
5: Álvaro Moreno, gente que contacta con nosotros dentro del proyecto y son capaces de decir: dejo todos mis quehaceres y dedico 2 horas y estoy allí con vosotros.
3: ¿Qué es lo que hacen con los niños? ¿Qué es lo que hacen? ¿Hablarle o qué?
2: Bueno, no, yo llego por permiso, ¿no?
5: Sí, por favor.
2: Entramos, yo allí de momento, lo primero que lleguemos y digo: hay que meter instrumentos. Sí. Aunque los instrumentos son ellos y no necesitamos más que ellos. Y ellos tienen las cuerdas de los instrumentos, que son los sentidos, ¿vale? Y que ellos reconozcan una mirada. Arme con los ojos señas, que en las muchas ocasiones los ojos, una mirada, son más que las lenguas.
3: Claro.
2: Que podamos tener eso que llamamos nosotros actitud en sociedad. ¿Qué actitud tiene? Pero la actitud, yo no digo a un camarero o a la Guardia Civil cuando lo veo y me hace un buen servicio o un servicio como lo tienen que hacer: ¿qué buena actitud tiene usted? Le digo: ¿qué arte tiene usted, mi sargento? ¿Qué arte? Porque actitud es acción, depende de ti. Y solamente lo puedes hacer tú. Eso es arte. Entonces, busca toda esa metamorfosis de la palabra, de la etología esa, de la palabra, de la esencia, y poderlo transmitir de que puedan expresarse.
3: Tú además, como no vas de profesor por la vida, sino que le hablas desde la verdad y mirando a los ojos, ¿no?
2: Claro.
3: Esto transmite, ¿no? Esto llega, ¿no? Y lo hacéis, ¿no? Claro. A ver, mucha gente puede pensar que en un taller de flamenco se va solo a aprender a llevar el compás o a pegar una patada por bulería. Pero esto no. Esto es, el arte, digamos, es la excusa para llegar a lo más hondo, ¿no? A lo más profundo, como la disciplina, el respeto, la empatía, como estabais hablando, ¿no?
2: A las entrañas. Tenemos un montón de chavales de diversidad cultural. Vale. Tenemos gente marroquí, gente latina, gente gitanita, gente castellana, un montón de diversidad, que en verdad te das cuenta es toda la diversidad y toda la cultura que tenemos en el arte en Andalucía y en el flamenco. Entonces, ¿dónde empieza la escuela? En las entrañas de una madre. Ahí empezó la vida, ahí empezó el arte. Y el ay más grande lo dio una madre. Desde esa empatía, todos estamos en el ADN más que en el DNI. Es que estamos ahí, en el latir del corazón, en armonizar todo eso juntito. El Ramón lo hace con la cámara de fotos, lo hace para que enfoque en la vida, cómo pone eso que le dice, ¿cómo se llama?
3: El objetivo, ¿no?
2: El objetivo. Cómo poder poner, va con un equipo de objetivo y de para qué plano, para qué, para enfocar, pues él lo lleva, cómo enfocarías tú la vida, cómo le darías, porque en un pestañea le puede cambiar la vida, o sea, a cualquier ser humano.
3: No es solamente enseñarle a hacer una foto convenientemente, sino a aprender a mirar de una manera concreta.
4: Efectivamente, de una manera diferente, claro, hacerlo de que ellos se den cuenta que pueden hacer metafóricamente fotografías de toda su vida, que cuando se sienten ya de mayores a ver esa fotografía y vea fotos bonitas o fotos feas, en el sentido de que puede haber hecho en su vida cosas muy bellas o al final de su vida
3: una foto te cuenta una historia,
4: claro,
3: te cuenta
4: no solamente capturar o inmortalizar
2: el
4: momento.
2: En el griego, Rafa,
3: ¿el qué?
2: Que fotografía en el griego,
3: ¿antes o qué?
2: En el griego, Sócrates, Aristóteles, estos señores, foto quiere decir
3: luz
2: y grafía quiere decir escrita. Entonces es una luz que estamos dando escrita a través de una imagen. Y eso va a quedar para la historia.
3: ¿Verdad?
2: Y él intenta captarnos el momento de posar una foto con el morrito, nos ponemos
3: los selfies.
2: De sacar el alma.
3: Claro.
2: De lo que está aconteciendo ahí cuando ellos están en esa sensibilidad que ha llegado a esa amistad, donde ya posa el pájaro para él. Donde ya está en el hábitat. donde ya no es un intruso el fotógrafo, donde es parte de...
4: Donde se relajan y puedes captar la esencia de esos chavales que ya están dando un cambio y se le ve su alegría en la cara, completamente diferente que estos, cuando llegan.
3: Estos chavales, ¿cuántos son? Juan, ¿de dónde?
5: Bueno,
3: de dónde?
5: Los chavales...
3: ¿Son todos de qué zona? ¿De las tres mías o de dónde?
5: No. Nos hemos ido... como sabe, Torombo lleva aproximadamente 20 años trabajando en prisiones, yendo de manera voluntaria todos los fines de semana, sí, a tener un tiempo también con las personas que están en prisión. Entonces dijimos, oye, ¿por qué vamos cuando la gente está en prisión? ¿Por qué no intentar prevenir para que no lleguen a esos lugares? Entonces empezamos el proyecto en el centro Los Alcores, en Carmona, donde están los chavales cumpliendo medidas judiciales.
3: Ah, vale. Centro, ¿vale?, de internamiento de...
5: Exacto, de
3: menores.
5: Centro de internamiento de menores.
3: Vale.
5: Y dentro del propio centro de menores hemos encontrado chavales que familias suyas están también en prisión y Torombo los ha visto en prisión y le dale recuerdo a mi niño que está
3: allí. ¿Y tú lo que no quieres es que vayan para allá?
5: Evidentemente, la idea era romper esa cadena que por transmisión negativa...
3: ¿Se puede romper?
5: Sí.
3: ¿Se está rompiendo? ¿Lo estáis viendo?
5: Sí, estamos viendo cómo hay una obra maravillosa que estamos influyendo los chavales de tal manera que nosotros mismos nos quedamos asombrados. Chicos que llevan a lo mejor 2 años y medio que no han visto la calle, no han podido salir y su primera salida que tienen, dice, le damos la oportunidad de salir con nosotros a la calle. Dedicamos, no, si tú haces, nosotros salimos contigo. Y dice, no, yo prefiero salir con vosotros y hacer la actividad en la calle, ahí a dar una huerta y a la playa y a la piscina, y dedican las 4 o 5 horas y vienen con nosotros y están con nosotros en este proyecto intentando sacar un poco también de esa perla que ellos tienen. El que sabe cantar, estrujarlo un poquito ahí, y ahí pone en disposición mucha gente de los que han venido también, ha colaborado por ejemplo Estudios Moreno, como Farruquito ha abierto su casa, ha dicho, oye, venía, este niño sabe cantar
3: en casa de Farruquito,
5: casa Farruquito hemos ido, Estudios Moreno ha abierto y ha estado con nosotros y ha dicho, aquí nos tenemos que comer un arroz y esto tenemos que aprenderlo.
2: El estudio de Absalón, estudio de Alcalá
5: del Galli de Morón,
2: Galli de Morón.
5: Gente que de corazón.
3: ¿Y eso qué? ¿Hablas tú con ellos? ¿Habláis con ellos? ¿Tú, claro, se lo dices tú?
2: Con mis compañeros, ellos saben que yo lo hago totalmente daditativo, que yo me gano mi vida con el cante y con el baile desde chiquitito, y que esta parte yo de ahí saco como un dinerito que en vez de irme a Puntumblía o pedir una hipoteca para irme un mes de vacaciones, pues yo junto para poder llegar a Carmona, para poder llegar a la
3: prisión. ¿Pero tú por qué haces esto, Torombo?
2: Porque una vez lo hicieron conmigo. De chiquitito, yo tuve una adolescencia que lo que yo recibí de gracia, hay algo en nosotros que lo que tú recibes de gracia ahora tiene que dar de gracia. Y el secreto de la vida es que cuanto más da, eso es inagotable. Eso es algo, eso no se puede comportar.
3: Mientras más da, más recibes.
2: Pero a veces no solamente...
3: No hablo de dinero, no de lo material.
2: Sino de algo que te va nutriendo.
5: Hablamos de valores, lo de antes. Totalmente. El amor de los unos por los otros. El ser capaz de tú derramarte sin pedir nada a cambio y sin tan siquiera mostrar de que tú necesitas algo, sino simplemente porque te duele y crees que pueden mejorar. Entonces ellos lo ven desde la verdad, desde el corazón, ven que hay gente que llueve, tormente, haga calor, 50 grados, sea jueves santo, sea jueves de feria, da igual, allí está, y se oye, y la gente dice, pero hoy venía aquí, sí, pero es que hoy es día 1 de mayo, bueno, ¿y qué pasa?
2: Ahí,
5: no, es que aquí descansa todo el mundo, bueno, pues nosotros
2: hay
5: no descansamos.
2: Algunos, hay algunos casos de los chavales que tienen el día de la visita familiar.
5: Sí.
2: Y le han dicho a la dirección que por favor el jueves no pongan que venga el día de la visita del padre de la madre, porque es el día de que nos juntamos en reconocer.
3: Que tengan para todos, ¿no?
5: Exacto, ¿no?

0: estoy a las 3 por Carmona. Sí. A las 4 de la tarde ya estoy en Puerta y preparamos, viene con 8 cajones que llevemos al centro, 8 cajones de percusiones que son también, quiero dar gracias a todas aquellas personas que son daditativas y me dicen, Torón, va y lleva un cajón, porque donde se siente, este cajón está hecho que donde se sienta uno de estos jóvenes, estamos contribuyendo también, que creemos en que se puede. Ya. En que se puede.
1: ¿Y qué sentido es este jueves?
0: Este jueves el oído.
1: El oído.
0: El arte, mira, de el oír, el oírte, el escuchar, el escucharte y una cosa muy importante, el discernir. Sobre eso vamos a trabajar. El arte de oír, de oírte, de escuchar y de escucharte, porque una cosa es oír música y estar escribiendo y puede estar aleatoriamente oyendo cosas, pero otra cosa es el escuchar. Y el escucharte que termina con arte.
1: Hay que escucharse, hay que escucharse. Mira, después de todas las noticias de todo el día, que son noticias generalmente, son malas noticias, ¿no?
2: Lo que se cuenta. Si son buenas, no son buenas.
1: Son noticias.
2: Tienen que ser malas para ser buenas.
1: Este ratito de corazón que habéis puesto aquí esta noche, de sentimientos humanos de verdad, de filantropía, de buscar lo mejor de las personas y ayudar a las personas que no están, pues digamos, en su mejor momento, o tal vez no han tenido nunca un mejor momento, de verdad que me gratifica, y creo que gratifica mucho oírlo, ¿no? Porque es que cae mucho fuera y muy fuerte,
0: ¿verdad?
1: Y hay que poner un poquito de corazón, y yo os lo agradezco mucho, Torombo. Cada vez que viene me da alegría verte y me harto de sentir lo que tú estás diciendo, y también de sonreír, porque lo dices con un arte que te muere.
0: Y gracias siempre, Rafael, por abrirnos estas puertas,
1: sí,
0: y por dar voz también a un equipo que no se ve.
1: Es verdad.
0: Que no se ven de la de gente que hay ahí trabajando detrás.
1: Digo.
0: Que bueno, que a lo mejor los más visibles somos nosotros, pero que hay un montón de gente de responsabilidades civiles.
1: Pues a todos ellos.
0: Agradecer. Y sobre todo una cosa que sepan los oyentes también, Rafa, que no vamos solamente a decirle a los niños, vamos a bailar, vamos a cantar, sacar lo que tenéis, que reconocéis también, reconocer aquello donde cayó, lo que hubiera caído, volver al lugar y desde ahí a construir, levantarse y también
2: restaurar.
1: Bien dicho.
0: Porque es muy importante, hay gente que lo pueden contar y hay gente que no, ya no lo pueden contar y ya están llorando.
1: O para que lo cuenten.
0: Y que sepan estas personas que queremos darle una oportunidad a estos chavales.
1: Torombo, un abrazo fuerte, Juan, Ramón.
3: Muchísimas gracias.
1: Hasta siempre. Gracias.
3: Hasta la próxima.
1: Gracias.
3: Adiós.
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1: Y ahora sí, venga, vamos a ese viaje mágico que hacemos cada semana con el director de cine y documentales y series, nacido en Córdoba, pero de momento quitado de las calores cordobesas, el gran Gerardo Olivares. Buenas noches, Gerardín, ¿cómo estamos?
5: Buenas noches, Rafaelín, ¿qué tal?
1: Estupendamente. Oye, que hace tanta calor ya en Córdoba que no hay albañiles para hacer las piscinas que se quieren hacer, me enteré hoy, para que tú lo sepas.
5: ¿De verdad?
1: No hay albañiles, gente... lo he visto hoy en Andalucía Directo, no hay albañiles, te lo juro.
5: Pero la gente espera hasta mediados de junio para hacerse la piscina.
1: Pues esperará, yo qué sé.
5: Bueno.
1: Pero para que tú veas, tú estás en el norte, ¿no, Gerardo?
5: Yo estoy en la otra punta de España, en Bilbao. Aquí 22 grados, hay que dormir con mantita y maravilloso. La verdad que no me extraña que todo el mundo se esté viniendo para el norte a pasar el verano, porque las temperaturas ya en el sur se están volviendo insoportables.
1: Bueno, vamos a ver si, en fin, nos da un respirillo, ¿no?, antes de que empiece de verdad el verano, meteorológicamente hablando, que nos quedan unas semanas todavía, un poquito, el día 21. Pero bueno, hoy nos vamos a ir a un sitio donde el frío tampoco hace mucho. Hoy nos vamos al chat.

0: ¿Qué estará diciendo Gerardo, este hombre que está ahí tan empeñado?
1: ¿Qué calor hace en el chat?
0: En el chat, sí, sí. Pues seguramente estará quejándose. El Chad es uno de los países más remotos y desconocidos de África, yo creo, ¿no? ¿Cómo dirías tú, cómo describirías tú el Chad cuando estuviste allí? ¿Qué impresión te causó? ¿Qué dirías?
1: Bueno, el Chad es de esos países que nadie va, porque a nadie se le ha perdido nada en el Chad. Y yo fui, y descubrí un lugar, sobre todo el norte del país. Hay un par de macizos, el macizo de Tibesti y el macizo de Nadi, que son dos lugares, probablemente de los lugares más espectaculares y más sobrecogedores que puede encontrarse uno en el desierto del Sáhara. Y bueno, eso, o sea, el norte de Chad representa lo que fue el desierto del Sáhara hace 10.000 años, ¿no? Cuando el Sáhara no era un desierto, cuando el Sáhara era un vergel lleno de lagos, de ríos, de abundante vegetación. Había jirafas, había hipopótamos, había elefantes, había un montón de biodiversidad. Pero ¿sabes lo que pasó? Y esto es lo interesante, que hubo un cambio en la órbita y una pequeña inclinación de la Tierra que alteró la intensidad del monzón africano. Igual que en la India todos los veranos aparece el monzón, en el norte de África tenían lo mismo, el monzón africano. Y claro, empezaron a debilitarse las lluvias, los lagos se empezaron a secarse, la vegetación desapareció y hubo pues un montón de animales que también desaparecieron. Pero quedó uno, y esto es algo único en el mundo.
0: ¿Cuál?
1: En mitad del Sáhara hay cocodrilos.
0: ¿Cocodrilos? ¿Anda?
1: Cocodrilo en mitad del Sáhara, en pleno corazón del Sáhara. Sí, hay cocodrilo.
0: Pero, bueno, los cocodrilos del Sáhara, en fin, claro, es que aquello fue verde, como tú dices alguna vez, ¿no? Y
1: claro, entonces, ¿qué fue lo que pasó? Que
0: hay una, la historia, a ver.
1: Mira, hay una región al norte de Chad que se llama el macizo de Enadi, que está formado, tiene unas formaciones geológicas muy peculiares. Son grandes rocas de arenisca que han formado cañones de hasta 200 metros de profundidad, ¿vale? Entonces, debajo del Sáhara se sabe que hay un montón de agua fósil. Y en algunos lugares muy específicos del desierto, ese agua fósil, ese agua subterránea, aflora la superficie en manantiales. Y claro, uno de los puntos donde aflora son estos cañones, como el cañón de Archay, que son cañones muy profundos, muy angostos, y donde el sol da poco tiempo durante el día, con lo cual estos cañones lo que hacen es evitar la evaporación. Entonces, en esta desecación del Sáhara, en todos estos miles de años, solamente los cocodrilos que vivían en esa zona, lo que ahora es el norte de Chad, pudieron seguir viviendo ahí. Entonces, encuentras en mitad del Sáhara unos kelta, que son estas balsas de agua, estos manantiales que afloran a la superficie, que están protegidos por estos cañones de arenisca, donde todavía se ven cocodrilos. Entonces, en el año 56 hubo un científico francés que fue a explorar esa zona porque le habían hablado, había escuchado leyendas de que en el Sáhara todavía existían cocodrilos. Entonces se fue para allá y bueno, descubrió que efectivamente hay cocodrilos. Y entonces empezó a analizar qué es lo que comían los cocodrilos, cómo se podían alimentar. Bueno, todos sabemos que los cocodrilos, como es un reptil, necesita poco alimento para sobrevivir. Bueno, pues descubrió este hombre que se alimentaba de ranas, de pececillos que había en estos manantiales. Uh-huh. Y los nómadas del norte de
0: también se los comía. ¿También se los comía o cómo? ¿De nómadas también se alimentaba o cómo?
1: Bueno, ahí hay una tribu que es muy parecida a los tuareg, que se llaman los tubu.
0: Sí.
1: Que, bueno, si los ves, parecen tuareg, van con sus turbantes, y estos son nómadas que van con sus camellos, con sus rebaños de cabello. Bueno, pues uno de los lugares donde los nómadas llevan sus camellos en la época seca, en la época de más calor, cuando se acaba el pasto y se acaba el agua en territorio más al sur o más al norte, se los llevan a estos geltas a que beban. Y entonces las cagarrutas que dejan los camellos en el agua y en la orilla, eso es de lo que se alimentan también los cocodrilos. Es decir, pero es increíble. O sea, si ponéis en internet cocodrilo del norte de Chad, vais a ver dónde viven, y el lugar es increíble, increíble. No solamente por las formaciones rocosas que hay, sino también porque hay un cañón cerca de este cañón de Archie, donde viven los cocodrilos. Uh-huh. Hay un cañón donde este hombre, este científico, descubrió cómo era la naturaleza en el Sáhara hace 10.000 años, porque este cañón específico es el único lugar en todo el Sáhara que todavía conserva los árboles y la fauna que había, o parte de la fauna que había en esa época. Entonces, él ha encontrado árboles de 20 metros de altitud que solamente existen ahí, y que los más cercanos están a 2.000 kilómetros hacia el sur, hacia el Ecuador, ¿sabes? Entonces, a nivel biológico, a nivel botánico, el Enadi, el macizo de Enadi, es un lugar único en el Sáhara para estudiar cómo fue el desierto en antes de que se secara.
0: Ya.
1: Porque si tú viajas por el desierto, tú vas por el desierto, Marruecos, lo más cercano que tenemos nosotros, y tú caminas por las dunas, te encuentras conchas marinas. Es decir,
0: claro,
1: la época que
0: porque hubo mar
1: cubierto
0: ahí,
1: de agua.
0: Claro,
1: también. Hubo mar, hubo lago, hubo río, hubo mucha vegetación.
0: Porque el norte del Chad, como dice ahí en el macizo de Enadi, aún es posible observar cómo era ese Sáhara que hace 10.000 años era un vergel, ¿no? Había en el Sáhara había lagos, ¿no? Ríos, de todo, ¿no? Fauna abundante, ¿no?
1: Bueno, yo, claro, otra de las cosas que te quería contar es que ahí, entre el macizo de Tibesti, que hablaremos ahora, porque es donde está la montaña más alta de todo el Sáhara, entre el macizo de Tibesti y el macizo de Enadi, que es el que hemos estado hablando ahora, hay un conjunto de lagos. Tú imagínate que vas con tu todoterreno por mitad de las dunas del Sáhara.
0: Sí.
1: Dunas, un mar de dunas anaranjadas, dunas amarillas, todo, solamente ves dunas, y de pronto te sube a lo alto de una duna y te encuentras debajo un gran lago azul.
0: Uy,
1: de agua dulce.
0: Qué bonito.
1: De agua dulce, rodeado de palmera y de junco.
0: Con todo el calor que hace, dan ganas de tirarse de cabeza al lago, vamos.
1: Imagínate. Bueno,
0: cuidado con los cocodrilos, que te ponen.
1: No,
0: ahí no hay.
1: Bueno, este para mí uno de los paisajes también más sorprendentes de todo el Sáhara. O sea, el Sáhara para mí va desde Mauritania hasta Egipto, hasta el Mar Rojo, desde el Atlántico hasta el Mar Rojo. Son 8.000 kilómetros de desierto. Es el más grande del mundo. Bueno, este lugar al norte de Chad, hay una cadena de lagos que se llama los lagos de Onianga. Y hay lagos de agua dulce, hay lagos de agua salada, y luego hay lagos de agua hipersalada. Y fueron, mira, si son importantes.
0: Como el Mar Muerto, vamos.
1: Como el Mar Muerto, exactamente. Y mira, son tan increíbles, y sobre todo tan tan peculiares que la UNESCO lo declaró Patrimonio Mundial de la Humanidad en el año 2012. Son 18 lagos en una zona perárida del desierto.
0: Sí,
1: ¿sabes?
0: Sí, sí, sí.
1: Y, son como 62.000 hectáreas que, vamos, la UNESCO lo describe como un paisaje excepcional por sus colores, su forma y su rareza hidrológica.
0: Ya.
1: Claro, no dependen de ríos ni dependen de lluvia. Son aguas subterráneas fósiles.
0: Increíble.
1: Que estuvieron acumuladas desde época prehistórica, cuando el Sáhara era mucho más húmedo.
0: Claro. Sin embargo, el lago Chad, que es uno de los más grandes del mundo, he leído que ha perdido muchísimo porcentaje de su superficie en medio siglo.
1: Efectivamente. ¿Tú te acuerdas que hablamos hace poco del mar Daral,
0: sí,
1: en Uzbekistán?
0: Efectivamente,
1: bueno, pues,
0: desaparecido por completo.
1: Claro, lo que pasa es que el mar Daral fue por la intervención humana, era el cuarto mayor, creo que era el cuarto mayor lago de agua dulce del mundo. Ahora sí, se ha quedado en prácticamente nada, pero eso fue por la mano del hombre con los campos de algodón. Pero el Chad no, en el Chad es por el cambio climático, es decir, que también es por la mano del hombre, pero por el, claro, el lago Chad, un lago enorme que daba vida a toda esa zona desértica, se está ahora desecando.
0: Claro.
1: Pues imagínate, pues todas las poblaciones de pescadores que viven del lago, todos los agricultores, en fin, es un drama, es un drama.
0: Vaya. Bueno, vamos al techo volcánico del Sáhara. Tú antes hablabas del Tibesti, ¿no? Que es como un archipiélago de montañas en medio de un océano de arena.
1: Efectivamente, es como una isla volcánica enorme,
0: sí,
1: rodeado de un mar de arena. Y bueno, el Tibesti es otro de estos paisajes sobrecogedores del desierto, ¿no? Porque todo el mundo piensa que el Sáhara, pues, son mares de dunas, arena, viento y silencio, ¿no? Pero sin embargo, luego te encuentras estas formaciones montañosas, estas formaciones geológicas que lo hacen único. Y el macizo de Tibesti es uno de estos lugares que son espectaculares. Y ahí hay una montaña que es el Emi Kousi, que es una montaña que tiene 3.415 metros de altitud. O sea, como más alto que nuestro Mulhacén, creo.
0: Sí, sí.
1: Pues el Teide que mide, el Teide debe medir...
0: Pues ahora mismo no me acuerdo, pero te lo voy a decir, bueno, enseguida se lo voy a preguntar a Arturito.
1: Y bueno, pues son 3.415 metros. Entonces es el punto más alto de todo el Sáhara. Entonces, si tú subes a la cima del Tibesti...
0: El Teide mide 3.715 metros.
1: Bueno, pues es un pelín más bajo que el Teide. Bueno, si tú subes al Emi Kousi, ves todo el macizo del Tibesti, que está lleno de volcanes extinguidos, y en muchos de los cráteres de los volcanes hay lagos sulfurosos. Hay un lago que se llama el lago Natrón. En fin, es otro paisaje de estos que te quita el aliento.
0: Sí, sí, sí, sí.
1: Lo que pasa es que como es un lugar muy remoto, ajá, tanto en Adi como Tibesti, como estos lagos de los que hemos hablado,
0: sí,
1: son lugares muy remotos. Chad tampoco es un país muy seguro. Todos sabemos que en toda la franja del Sahel pues hay bastantes cédulas yihadistas, en fin. Y bueno, entonces son lugares
0: en la tierra claro,
1: que están totalmente vírgenes. Pero se puede ir, es decir, que yo fui...
0: Y tú vas porque tiene mucho valor, pero yo le digo a mi gente que nos vamos a ir al Chai y me dice, te vas tú solo. Te vas al Chai y no volverás.
1: lo que pasa, Rafaelín, es que muchas veces... lo que te llega de estos países,
0: sí,
1: es siempre lo peor de lo peor.
0: Ya,
1: y
0: la noticia mala.
1: Y luego, la noticia mala. Y entonces, claro, bueno, yo entiendo la gente, ¿por qué me tengo que meter en ese berenjenal, no?
0: Ya.
1: Pero luego, llega a Yamena, la capital, tiene unos tíos que se conocen bien el territorio, con buenos todoterrenos, que has contactado con ellos y ellos te dicen, mira, por toda la zona que vamos ahí no hay problema, estate tranquilo. Y bueno, pues yo voy tranquilo. Y luego cuando llegas allí y empiezas a meterte por todas esas regiones casi inexploradas, que bueno, pues es que para mí es un regalo de la vida, ¿no? Poder estar en estos lugares y sobre todo, pues descubrir eso, ¿no? El Guelta de Archay, con esos cocodrilos y esa vegetación que solamente existe allí en todo el desierto, y esas tribus de nómadas que van con sus camellos. Bueno, pues que me quiten lo bailado, Rafaelín.
0: No, desde luego que sí. No, yo creo que sí. ¿Fuiste a hacer un reportaje allí al Chad o cómo fue,
1: Gerardo? Sí, fui a hacer un documental. Y luego ya me fui más al sur, porque claro, el Chad son como tres países, ¿no? Está el puro desierto al norte, luego el Sahel, que es esa franja, digamos,
0: de los lagos,
1: de matorral bajo, de acacia, que es lo que hace, digamos, de transición a la selva luego del África ecuatorial. Y luego en el sur ya empieza a haber mucha más vegetación. Y ahí, en el sur del Chad, hay probablemente sea el destino número uno del país, ¿no? Que es el Parque Nacional de Zocouma. Y bueno, pues es el tesoro natural del Chad, ¿sabes? Está muy cerca de la frontera con Camerún y es uno de los parques más importantes de todo el Sahel, ¿no? Ahí sí que se ven miles de elefantes, jirafas, búfalos, antílopes, leones. Ahí, sobre todo si va en la época seca, claro, al ver tan poca agua, se concentra todo el agua en charca, pues allí es donde van todos los animales a beber, ¿no?
0: Claro. Allí todos los grandes, ¿no? Los de los documentales del mediodía tan chulos, ¿no? Pero eso, la suerte que tú tienes es que tú lo has visto con tus ojos, no lo has grabado tú eres uno de los que ha hecho esos documentales para que los veamos los demás. Qué maravilla. Y enfrentarte frente a frente a un elefante o a un rinoceronte de estos, Gerardo, ¿no? Eso tiene que dar un poquito de respeto, ¿no? Con una cámara, no con un rifle, con una cámara, ¿no?
1: Sí, sobre todo cuando ves el tamaño del elefante con respecto al vehículo que tú llevas.
0: Sí. ¿Sabes? Que con un trompazo te manda de vuelta para Córdoba.
1: No, pero así, ¿eh? O sea, tú vas en tu todoterreno más tranquilo y más a gusto que una castañuela y de pronto se te pone un elefante de esas dimensiones a tu lado y dices, pero si es que levanta la pata, la apoya en el capó y me revienta.
0: Total.
1: Es así. Y claro, y ya si te ves rodeado de una manada de elefantes, una manada de 100 elefantes, ¡buah!, que empiezan ahí a bufar y se ponen nerviosos. Y no, a ver, rodar fauna salvaje es bastante más peligroso que de lo que la gente piensa. Porque un hide, que son estas tiendas de camuflaje que usamos nosotros
0: para
1: escondernos, bueno, un hide no deja de ser un armazón de tela con cuatro hierritos, ¿sabes? Y claro, y eso es primero el arte de la espera, pero luego es que no sabes lo que te va a entrar ni cómo te va a entrar.
0: Claro.
1: Y por eso es muy importante, cuando yo rodeo naturaleza por el mundo y por lugares pues donde la naturaleza es más peligrosa, ¿no? Como pasa en África, es muy importante llevarte a los locales. Porque, claro,
0: son los que saben dónde ponerte.
1: Dónde ponerte, según la reacción del bicho, cómo tienes que comportarte.
0: Claro.
1: En fin, se conoce también además cómo espantarlo. Sí. Y ahí, por ejemplo, en el parque este, cuando estuvimos rodando pues elefantes, llevábamos a dos rangers del parque que iban armados, obviamente.
0: Claro.
1: Pero pudimos sacar una imagen espectacular. Entonces, claro, el Chad es un país que no sé, que como que abarca que abarca diferentes paisajes de norte a sur y, claro, y que es muy cambiante, y eso es lo que lo hace muy especial.
0: Vaya, bueno, y si tiene algún problema con los bichos, mandamos a este que le está... tira para casa. Nenguere, tira para casa, anda y no te metas aquí en medio, que estamos rodando. En fin, grande, grandioso Gerardo Olivares, este episodio tuyo del chat también, como siempre, súper interesante. Así que te dejamos por aquí, Gerardo, que sigas con tus quehaceres, que ya la próxima semana nos tienes que contar sí o sí esta serie que vas a empezar a grabar, de qué va, ¿vale?
1: Venga, estupendo, Rafaelín.
0: Venga, pues un abrazo muy fuerte.
1: No. Hasta el martes que viene, un abrazo a todos.
0: Buenas noches.
1: Buenas noches, Rafaelín. Yo.
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0: Qué interesante esa libreta que te traes cada semana. A ver, ¿y qué es lo que pone hoy ahí? Que estoy viendo ahí unas notas a pie de micro chulísimas.
3: Bueno, enlazando un poco con lo que hablaba el filósofo que tuvimos ayer en el programa.
0: Ajá.
3: ¿Tú recuerdas la última vez, Rafa, que escuchaste Silencio de Verdad?
0: ¿El silencio, silencio?
3: Silencio de Verdad.
0: No, yo creo que es complicado. ¿Silencio total? No recuerdo.
3: Pues eso es porque ya casi no existe.
0: Ya.
3: Y a mí eso es una cosa que me parece muy curioso, porque siempre hemos vivido, y permíteme que me ponga un poco antropológico, miles de años rodeados de silencio. Uh-huh. Y en apenas un siglo hemos construido una especie de nube sonora permanente. Ahora todo suena, todo te avisa, todo pita. El coche, el móvil, el ascensor.
0: Hombre, cuando tú llegas, por ejemplo, la gente que llega a su casa y no soporta el silencio, por decirlo así, y lo primero que se pone es la tele.
3: Efectivamente. Pum, enchufa la tele, ¿no? Efectivamente, para que haya algo de fondo sonando.
0: Un sonido, sí.
3: Y sí, y siempre está ahí. Y el cerebro no descansa, no descansa nunca del todo. De hecho, hay quien dice que el cerebro moderno vive una especie de hipervigilancia acústica. Uh-huh. Porque aunque tú no prestes una atención consciente, el oído sigue trabajando. Uh-huh. El oído nunca se cierra del todo. No tiene párpados.
0: Ya. Bueno, eso es tremendo, es verdad. No lo he pensado nunca. Tú cierras los ojos y dejas de ver.
3: Claro.
0: Pero tú no puedes cerrar los oídos y dejar de escuchar.
3: Por eso nos despertamos más rápido con el despertador que con la luz del sol entrando por la ventana.
0: Sí, verdad, claro.
3: Y yo creo que esto afecta muchísimo al arte de la música.
0: Ah, ¿y eso por qué?
3: Porque una de las cosas que estamos perdiendo es la tolerancia a la espera sonora. Mira, imagínate, por ejemplo, una película, una banda sonora, una música que tú la concibes y quieres que el oyente imagine cosas en su mente. Uh-huh. Empiezas a poner unas mantas por detrás, luego una intro larga, le das un desarrollo a esa intro, creas espacio, dejas cierto silencio antes de que todo empiece a... ¿No? Eso era antes.
0: Sí.
3: Ahora ya esas esperas se han perdido.
0: Sí.
3: Ahora muchas canciones entran directamente por el estribillo o por una melodía para engancharte.
0: Porque lo que hacen es eso, buscar engancharte inmediatamente, ¿no?
3: Claro, es como, como si tuvieran miedo a perderte en sus 8 primeros segundos. Mm. Porque eso es porque el cerebro está tan acostumbrado al estímulo continuo que cualquier pausa le parece una especie de error técnico.
0: Sí.
3: Pero la pausa en música es importantísima. Ajá. Porque el ritmo no nace solo de los sonidos.
0: Ya.
3: También nace de los huecos entre ellos.
0: Sí, es verdad, sí.
3: El groove, el swing y lo que hablábamos antes, el suspense musical.
0: Sí.
3: Viven esas pequeñas faltas de sonido.
0: Yo,
3: Miles Davis decía que lo más importante son las notas que no se tocan.
0: Ya.
3: Y yo creo que tenía razón.
0: ¿Tú crees, no?
3: Porque el cerebro musical necesita anticipar ciertas cosas.
0: Necesita... Claro, y si llenas todos los espacios, desaparece la tensión, y sin tensión no hay viaje musical, ¿no?
3: Así es. Fíjate, además otra cosa curiosísima, y es que hoy mucha gente escucha música haciendo otro montón de cosas. Conduciendo, mirando mensajes, leyendo titulares.
0: Sí, es cierto.
3: Cocinando.
0: Es cierto. La música se ha convertido muchas veces en una especie de decoración, ¿no? De fondo, ¿no? Lo tienes ahí de fondo. Pero antiguamente escuchar música era como un ritual, ¿no? La gente se sentaba, escuchaba y no hacía otra cosa. Prestaba atención a la música.
3: Claro, ahora parece que el silencio da miedo.
0: ¿Tú sabes por qué? Creo que yo... ¿Por qué el silencio puede dar miedo? Porque entonces te escuchas a ti mismo. Tiene una propiedad que es muy peligrosa, que empiezas a escuchar tus propios pensamientos.
3: Eso es, y quizá por eso nos rodeamos continuamente de pequeños sonidos, de vídeos cortos, de podcast, de música de fondo, como quien no quiere estar solo en casa y deja una luz encendida o la radio encendida para no estar solo.
0: Bueno, pues a lo mejor en un futuro el lujo no va a ser a lo mejor tener un pedazo de equipo de sonido, sino poder tener un equipo de silencio.
3: ¡Qué bonito!
0: Un sitio donde no suene nada. Yo creo que a muchas personas le daría un poco de pánico eso, ¿no?
3: Yo creo que sí, pero a mí personalmente, siendo músico, yo te puedo confesar que conduzco sin música.
0: ¿Sí?
3: Porque se me va la cabeza a la música.
0: Ya.
3: Y dejo de echar cuenta de la carretera.
0: Eso es peligroso, sí.
3: ¿Qué te parece si terminamos esta conversación?
0: ¿Cómo?
3: Tocando algo donde el silencio tenga su lugar. Y
0: a ver.
3: Prime de alguna
0: Cuidado que
3: manera.
0: El silencio en la radio es muy peligroso, ¿eh?
3: Lo sé, pero bueno, yo lo voy a improvisar.
0: Vale.
3: Y me gustaría que te unieras si sientes que cabe algo ahí dentro de ese...
0: Sí, que cante o que haga algo.
3: Que cante, claro, que te una...
0: O que tararee algo, ¿no? Bueno,
3: que
0: venga.
3: Tararee, claro.
0: De aquí. Mira, aquí está María, ¿qué pasa?
3: Hola, María.
4: Hola, aquí estoy.
0: Ya. Aquí quiere hacer un experimento con nosotros.
4: ¿Ah, sí? Venga, yo también quiero participar.
0: A ver, venga.
3: Pues puedes meter lo que quieras, ¿vale?
0: Sí. Venga.
4: Vale.
0: A ver, él toca...

0: Ha gustado, ha gustado, ¿no?
1: Oye, qué bonito, ¿no? María me ha dejado, me ha puesto los vellos de punta cuando
2: ha estado. No me lo puedo creer, me ha salido del alma al escuchar tu música tan bonita.
1: Ay, qué bonita eres, por favor.
0: Bueno, pues esto es lo que hacemos cada semana aquí en nuestro programa, cada noche diferente, distinta a la de hoy, y la de mañana pues será también pues maravillosa. Si no estáis vosotros, no. Pero si estáis, ¡buah! Ya es el remate. Así que, chicos, hasta mañana, María.
2: Pues sí, hasta mañana.
1: Buenas noches a todos.
0: Hasta mañana, Adolfo Martín. Hasta mañana. Adiós a todos. Volvemos a las 12. Adiós.

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3: La Junta de Andalucía ha solicitado la intervención de la Unidad Militar de Emergencias en el incendio de Villanueva de los Castillejos, que afecta también a San Bartolomé de la Torre, la provincia de Huelva, y que ha elevado a nivel 2. El fuego, que sigue sin control, ha quemado ya 3.600 hectáreas. El consejero de Emergencias en Funciones, Antonio Sanz, ha explicado esta noche que se han cumplido las peores previsiones y que la situación mañana puede ser aún más complicada por el cambio de viento que se espera en torno a las 11 de la mañana, por lo que es fundamental lo que puedan hacer esta madrugada los 350 bomberos forestales que permanecen en el terreno.
4: Consideramos que esta noche, aparte de reforzar con otros parques de bomberos, tanto del consorcio como de Huelva Capital, reforcemos también las tareas de fuego técnico, de maquinaria pesada, y de trabajo y tarea en determinadas zonas calientes y de reavivamiento del incendio a través de la incorporación de la Unidad Militar de Emergencia. Y lo importante de la tarea de esta noche es que cuanto antes podamos contar con refuerzos para que esa tarea resulte eficaz y sobre todo de cara a mañana estemos preparados para cualquier tipo de situación que pueda complicarse con ese cambio de viento.
3: 100 personas continúan desalojadas.